0: 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Escucharemos a continuación las palabras del señor presidente de la Nación, doctor Javier Milei.
1: Argentinos, buenas noches. Hoy estoy aquí para informarles acerca de una serie de decisiones que hemos tomado respecto al ejercicio de nuestra soberanía sobre las Islas Malvinas, producto de meses de trabajo conjunto entre distintas áreas del Estado Nacional. En primer lugar, quiero ser claro con el mundo y expresar la posición del Estado argentino. Las Malvinas son argentinas, por historia y por derecho. No hay discusión al respecto. Las islas formaron parte del territorio argentino desde los orígenes de nuestra nación. En 1833, el Reino Unido ocupó las Malvinas, expulsó a las autoridades argentinas e instaló una situación colonial que se perpetúa hasta nuestros días. Esto implica que los isleños, al ser una población implantada en un territorio usurpado, no tienen un derecho legítimo a la autodeterminación y que cualquier argumento basado en referendos realizados en las islas es inválido. Desde entonces, la Argentina ha sostenido de manera permanente su reclamo de soberanía, porque como dice la Constitución Nacional en su primera cláusula transitoria, la nación argentina ratifica su legítima e imprescriptible soberanía sobre las Islas Malvinas, Georgias del Sur y Sandwich del Sur y los espacios marítimos e insulares correspondientes, por ser parte integrante del territorio nacional. La recuperación de dichos territorios y el ejercicio pleno de la soberanía, respetando el modo de vida de sus habitantes y conforme a los principios del derecho internacional, constituyen un objetivo permanente e irrenunciable del pueblo argentino. Las Naciones Unidas reconocen la existencia de una disputa de soberanía entre la Argentina y el Reino Unido y han llamado reiteradamente a ambos países a resolverla mediante negociaciones bilaterales y pacíficas. Por eso, la causa Malvinas no pertenece a un gobierno ni a un partido político. Es una causa nacional. Durante los últimos 3 años, nuestro gobierno ha impulsado nuestro reclamo de soberanía a partir de la nueva relevancia geopolítica de nuestro país. Hemos obtenido 18 resoluciones y declaraciones de organismos y foros internacionales en apoyo a nuestro reclamo y presentado más de 60 propuestas formales frente a acciones unilaterales del Reino Unido. Además, en el mundo corren vientos de cambio favorables a nuestro reclamo. Recientemente, el presidente Trump declaró que los Estados Unidos están revaluando su posición histórica con relación a Malvinas. Esta amenaza no es inocua. Los Estados Unidos evalúan ese cambio de posición porque saben que la Argentina tiene un socio confiable, alineado con los valores occidentales, en una posición de relevancia estratégica que puede ser un aliado valioso en las décadas por venir. Sin ello, nada de esto sería posible. Esto solo ya es un hecho inédito que da cuenta de que el rol y la relevancia de nuestro país en el mundo ha cambiado fuertemente. Argentina, en términos dinámicos, es un país con recursos naturales, en una posición de importancia estratégica a nivel geográfico que no está afectada por la inmigración descontrolada, la violencia que ella conlleva y los problemas de seguridad nacional que hoy acechan a Europa. Si evaluamos las condiciones estructurales del Reino Unido, en cambio, ellos enfrentan múltiples crisis de carácter migratorio, demográfico y económico que difícilmente tengan solución. Es claro que ellos recorren un camino de declive. Sin embargo, el futuro de Argentina es floreciente y va a prevalecer. Pero hoy quiero decirles que esta causa nacional, que es nuestro reclamo por las Islas Malvinas, se enfrenta a un nuevo peligro. Desde hace 50 años, las Naciones Unidas solicitan a la Argentina y al Reino Unido no realizar acciones unilaterales sobre el territorio hasta que se resuelva la controversia, incluyendo la explotación de sus recursos naturales. Sin embargo, el Reino Unido ha incumplido sistemáticamente este llamado. En particular, hemos logrado determinar que el proyecto Sea Lion, operado por Navitas Petroleum y Rock Hopper Exploration, tiene fecha para iniciar la explotación petrolera offshore en algún momento de los próximos meses. ¿Qué significa esto? Que si hoy no actuamos con firmeza y celeridad, en pocos meses tendrán la capacidad material de apropiarse de las reservas de petróleo que yacen bajo nuestro mar, algo que no había ocurrido nunca antes hasta ahora. Si lo permitimos, estaremos generando un incentivo para que el gobierno británico profundice la ocupación de las islas y la explotación de nuestros recursos. Y Sea Lion es solo uno de los proyectos que están avanzando en nuestras islas. Existen otros proyectos y otras empresas que también representan una amenaza para los intereses estratégicos de la Argentina. Esto significa que hoy nuestra causa nacional enfrenta un peligro claro y urgente y demanda una respuesta proporcional. No lo vamos a permitir. La Argentina no se quedará de brazos cruzados. Como respuesta a esta situación, vamos a desplegar todas las herramientas del Estado, diplomáticas, económicas, judiciales y legales para disuadir a los actores estatales y no estatales que violenten nuestra soberanía. La Cancillería Argentina ya ha enviado cerca de 180 notas de desaliento a empresas y a más de 29 países involucrados en distintos proyectos en nuestras islas. A su vez, esta misma noche estaré firmando un decreto para dotar de mayor celeridad a los procedimientos sancionatorios que impone la ley 26.659 contra quienes participan de iniciativas de extracción de petróleo en territorio argentino bajo ocupación británica. Fortaleceremos los mecanismos de detección temprana e intercambio de información para facilitar la adopción de sanciones contra las empresas que lleven adelante estas actividades, así como contra sus accionistas, directores y proveedores. Procederemos a inhabilitar de operar en territorio argentino a las empresas involucradas directa o indirectamente en proyectos en las Islas Malvinas sin autorización argentina. Quienes operan en nuestras islas a espaldas del gobierno argentino tendrán que elegir entre una apuesta ilegal en un territorio disputado y una operación rentable y segura en un país soberano con reglas claras y previsibilidad. No se pueden hacer las dos cosas. Además, firmaremos hoy mismo un decreto de necesidad y urgencia para ampliar los recursos del Ministerio de Defensa con el fin prioritario de construir una base naval integrada en Tierra del Fuego e incrementar nuestras capacidades en telecomunicaciones. Esta base nos convertirá en el polo logístico más importante del Atlántico Sur y será fundamental para la proyección geopolítica de la Argentina. A su vez, estaré enviando al Congreso con carácter urgente un proyecto de ley de defensa de la soberanía nacional. Esta ley tendrá tres objetivos. Primero, modificará la ley 26.659 para endurecer las sanciones y penas contra las compañías vinculadas a operaciones no autorizadas. Los proveedores de estos proyectos recibirán las mismas penas y prohibiciones que las empresas con las que colaboran. Los infractores no podrán contratar en territorio argentino, sea con el sector público o privado, y se dispondrá, cuando corresponda, la aplicación del juicio en ausencia. Además, extenderemos este régimen a otras actividades en las islas que afectan nuestros recursos naturales. En segundo lugar, la ley creará el Consejo de Seguridad Nacional, que definirá una política de seguridad nacional de aplicación obligatoria y transversal a todo el Estado, articulando Cancillería, Defensa, Inteligencia y Economía. También establecerá un marco para la protección de nuestra infraestructura crítica y para la protección aeroespacial y marítima de la nación. Por último, le pediremos al Congreso que le otorgue al Consejo las facultades necesarias para que el Estado pueda responder con herramientas económicas y diplomáticas frente a actores estatales o no estatales que amenacen nuestra seguridad nacional. Es importante entender una cosa. Tomar estas medidas en defensa de nuestra soberanía solo es posible gracias a haber rescatado a la Argentina del pozo en el que nos encontrábamos. Hoy la Argentina va camino a convertirse en una potencia exportadora de recursos estratégicos demandados por todo el planeta, metales, alimentos e hidrocarburos. Esto es posible gracias a la normalización económica, la quita del cepo y al RIGI, que permitieron acelerar la inversión en estos sectores. Porque un país empobrecido no tiene capacidad de imponer costos a quienes intentan vulnerar su soberanía. Y esto nos lleva a una discusión más profunda. ¿Qué significa tener una política de seguridad nacional para la Argentina? Durante décadas, nuestro país perdió la capacidad de pensar estratégicamente. La política se acostumbró a pensar en la próxima elección en lugar de pensar en las próximas generaciones. Se destruyó nuestra riqueza, se abandonaron nuestros sectores estratégicos y se vació a las Fuerzas Armadas. Un país pobre y sin Fuerzas Armadas difícilmente puede avanzar de forma efectiva en sus reclamos soberanos. Debemos entender que la prosperidad es condición necesaria para la seguridad y la seguridad es condición necesaria para la supervivencia. Eso es tener una política de seguridad nacional. La seguridad nacional no es solamente la defensa física de nuestro territorio. Es aquello que asegura la supervivencia y la prosperidad de la nación a lo largo del tiempo. Por eso se engloba la defensa, la seguridad y la inteligencia, pero también la economía. Atraer inversiones, proteger nuestra moneda, fortalecer nuestro sistema financiero y desarrollar nuestros recursos críticos son cuestiones de seguridad nacional. Y proteger el Atlántico Sur también es una cuestión de seguridad nacional. El mundo se está reconfigurando a velocidades cada vez mayores. Las grandes naciones saben que en el futuro deberán competir por los recursos necesarios para alimentar el crecimiento que traerá la era de la inteligencia artificial. En esa disputa, la Antártida será uno de los principales focos de interés y competencia. Y la Argentina no parte de cero. Tenemos en la Antártida la presencia ininterrumpida más longeva del mundo. Quien tenga mayor proyección sobre el Atlántico Sur estará en una mejor posición para defender sus intereses. Por eso, asegurar nuestra preeminencia en este territorio no es un capricho político, es una cuestión de supervivencia. Y por ese motivo, cualquier avance adicional sobre las Islas Malvinas será considerado como una violación a nuestra seguridad nacional. Debemos actuar hoy en función del futuro, y Malvinas es el futuro. No es solamente una cuestión de nuestro pasado. Defender nuestra soberanía y recuperar nuestras islas requiere ser una nación políticamente relevante, económicamente influyente y militarmente respetable. No hay otro camino. Y esa es la verdadera forma de rendir homenaje a quienes entregaron su vida por esta causa y a los veteranos que volvieron. Hoy tenemos todo para ser una nación determinante en el escenario global. Tenemos una ubicación privilegiada y recursos que pueden colocar a nuestro país en un lugar central en el nuevo orden global. Durante estos 3 años hemos entablado lazos estrechos con países afines con los cuales tenemos una convergencia de intereses. Ahora confiamos en que esos mismos aliados estarán de nuestro lado en el reclamo legítimo y pacífico que hoy impulsamos. Les pedimos a quienes son amigos de la Argentina que no miren para otro lado cuando se vulnera nuestra soberanía y se llevan nuestros recursos. Y a todos los argentinos, y en especial a la política, quiero transmitirles lo siguiente. Podemos discutir sobre cualquier otra cosa. Podemos discutir mis formas. Podemos estar en desacuerdo sobre la política fiscal o cambiaria. Pero este tema demanda una pausa. Demanda que hagamos nuestras armas a un lado y mostremos un frente unido ante el mundo como nación y como sociedad, porque hay causas que están por encima de cualquier diferencia política. Malvinas es una de ellas. Por eso quiero invitar a toda la dirigencia política, económica y social de la Argentina a sumarse con una misma voz a este reclamo, porque este reclamo es justo, porque las islas son nuestras y nos las arrebataron. Y porque son indispensables para la proyección de la Argentina en las próximas décadas. Como nación, tenemos por delante 2 caminos. O nos convertimos en una gran nación capaz de defender de verdad nuestra soberanía, o persistimos en un sendero de deterioro que nos conducirá inevitablemente al sometimiento. Los invito a elegir el primer camino. Hagamos a la Argentina grande nuevamente. Que Dios bendiga a los argentinos. Que las fuerzas del cielo nos acompañen. ¡Viva la patria! Muchísimas gracias a todos.
0: Hasta aquí hemos escuchado las palabras del señor presidente de la Nación, doctor Javier Milei. Seguidamente, las emisoras participantes continúan con la transmisión de sus respectivos programas.
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0: Lo mejor de las dos carátulas presenta una selección de obras de la Argentina y el mundo que compartieron el aire de Radio Nacional en el histórico ciclo de teatro por radio. Les proponemos volver a escucharlas. Hoy compartimos La Depresión, de Julio Mauricio, en una adaptación de Paola Lavín, con las actuaciones especiales de Ana María Cores y Pablo Alarcón. Mauricio fue autor de cuentos, obras de teatro y guiones de cine muy populares en la década del 70. Se ocupó de problemas mundanos y enfocó sus relatos en la clase media argentina. La Depresión, que vamos a escuchar hoy en Lo Mejor de las Dos Carátulas, es una comedia que no necesita más que diálogos francos y un personaje ausente.
1: Comedor de un departamento de clase media que habitan Eugenio, Amalia y Fito. Amalia está sentada con los ojos fijos en un punto del piso. Cerca de ella, Fito, su hijo, estudia sentado en un sillón. Pero si fuese un lípido
2: sería eso. ¿Estás llorando, mamá?
3: Estaba pensando cosas.
2: ¿Y qué cosas pensabas?
3: Que es muy triste la vida.
2: Ya empezamos. ¿Por qué te pones a pensar, mamá? ¿No podés leer una revista?
3: Y yo estuve leyendo cuando hervía la leche. Ahora tengo cansada la vista.
2: ¿Por qué no mirás la tele?
3: Yo te digo que tengo cansada la vista. Me preguntás por qué no miro la tele.
2: Bueno, pero trata de no llorar, mamá.
3: Así me viene.
2: Pero no puedo estudiar cuando lloras.
3: ¿Y por qué no te vas a la pieza?
2: Porque estoy acostumbrado a estudiar en este sillón. En mi pieza no me entra.
3: Está bien, entonces lloraré bajito.
2: Igual me molesta porque no te oigo, pero me imagino que estás llorando.
3: Bueno, entendeme. Me gustaría poder hablar un poco con alguien.
2: Bien, llama a la tía Rosa, por ejemplo.
3: ¿Y de qué le hablo?
2: De lo que leíste en la revista, mamá.
3: No, pero esa revista solo cuenta la vida de los artistas. Y la voy a llamar para eso.
2: ¿Y por qué no lees revistas más serias?
3: Ay, vos sabés que yo no entiendo una palabra de política.
2: Bueno, lee novelas. Hay novelas interesantísimas.
3: Sí, cuando tienen diálogo. Pero en las otras partes me aburro. Me pongo a pensar. Y de repente me doy cuenta de que no estoy leyendo nada.
2: ¿Ya hiciste la comida, ma?
3: Sí, solo tengo que echar el arroz.
2: ¿Y por qué no lo echas?
3: Porque se recocina.
2: Bueno, mamá, busca algo para hacer porque ahí sentada no vas a conseguir cambiar tus pensamientos.
3: Sí. Podría ver a la señora de al lado para saber qué le dijo el médico.
2: Bueno, anda.
3: Bueno, llámame si viene papá.
2: Está bien, ma.
3: Fíjate si llega muy deprimido.
2: Sí, me voy a fijar.
3: Bueno, pero no le hagas ruido, ¿eh?
2: No, no.
3: Bueno, ya me voy, ya me voy.
2: Bueno, bueno. A ver si me dejan estudiar un poco.

0: mis sentidos se llenan de...
1: ¡Ah, papá!
2: Fito.
0: Hola.
2: Fito.
0: Sí, papá, hola.
2: Vení.
0: ¿Qué pasa?
2: Quiero que salgas conmigo un momento.
0: ¿Pero qué querés? ¿Para qué?
3: Pues no preguntes si vení.
0: ¿Pero por qué hablas así?
3: Porque no quiero que oiga tu madre.
0: Mamá no está.
3: Ah, no está.

0: Sí.
1: Listo. Fito. Fito, ¿podés apagar la radio?
2: Pero si es música nada más.
1: Apaga esa radio, te digo. Quiero hablar con vos. Quiero algo muy serio. Bueno, es serio.
2: Bueno, a ver.
1: Nada.
2: Dale.
1: Bueno. Primero que no se trata de vos, sino de mí.
2: Está bien, papá. ¿Pero qué me querés decir?
1: ¿No podés poner una cara un poquitito más humana?
2: ¿Qué tiene mi cara ahora?
1: Que nada, que no tiene nada, que parece que no te pasa nada, que estás dormido.
2: Bueno, papá, habla. No.
1: Bueno, te cuento que... Me siento mal últimamente.
2: Ay, qué novedad. Tu depresión ya es cosa vieja, papá.
1: Sí, ya sé. Pero estoy en una altura de mi vida que ya no lo aguanto más.
2: ¿Qué pensás hacer?
1: Antes quiero preguntarte algo. Pero decime la verdad, ¿eh? Mírame. Mírame.
2: Te estoy mirando.
1: ¿Cómo me ves?
2: Para mi gusto, bastante mal.
1: ¿Viste? ¿Y vos crees que yo puedo seguir así?
2: No, deberías hacer algo. Y no podés decir que nunca te lo dije.
1: Bueno, pero ¿qué hago? ¿Qué hago?
2: Ah, qué sé yo.
1: Ah, ¿qué sabés? No sabés, que no sabés. Vos no sabés, pero yo sí sé. Por lo menos he tomado una decisión.
2: ¿Cuál?
1: Voy a dejar a tu madre.
2: ¿Eh?
1: Así nomás. Así, te lo digo así, sin vueltas.
2: ¿La vas a echar?
1: No. ¿Cómo se te ocurre?
2: No, digo.
1: Que se va soy yo.
2: A ver, papá, y dejando a mamá, vos decís que se te va a pasar la depresión.
1: No me voy por ella. Me voy, simplemente me voy. ¿No te das cuenta que yo ya tengo 50 años? ¿Que yo tengo que respirar otro aire?
2: Otro aire. Y decime, ¿cuándo lo decidiste?
1: Anoche. Bueno, no sé. ¿Por qué te reís? No te rías como un idiota.
3: ¿Y te parece que va a durar?
1: No sé, lo único que yo te puedo decir es que me siento otro hombre. Me hace mejor efecto que esas píldoras de porquería que yo tomo.
3: Bueno, entonces dale, adelante.
1: Pero yo me quiero ir de acá, sin enojos, ¿entendés? Sabiendo que el problema es comprendido. Es tan difícil decir estas cosas a un hijo. Tenés que entenderme.
2: Papá, te estoy comprendiendo.
1: Pero hablar de mi fracaso, para mí, no es fácil, hijo.
2: ¿Qué querés?
1: Habla.
2: ¿De qué? ¿Qué querés?
1: Habla.
3: ¿Qué querés que te pida que no te vayas?
1: Habla con...
2: ¿Eso?
1: Quiero un poco de intimidad con mi hijo. ¿Es mucho pedir?
2: Pero si te estoy oyendo, papá.
1: Sí, un día que... Un hombre tiene que elegir, hijo.
2: Está bien, papá. Elegí y no te hagas problema.
1: Sí, no hago problema, no hago problema. No. ¿Ahora no te preocupa tu madre?
2: Y estoy seguro que se va a poner a llorar.
1: Yo no pensé nunca que ibas a tomar esto con tanta naturalidad. Todo lo que está pasando...
2: ¿Y cómo querés que me lo tome? Te está pasando...
1: Porque también te está pasando a vos, ¿entendés? A vos te está pasando.
2: A mí, mirá, papá. Ella se va a poner a llorar, eso seguro. Pero no sé si es peor. Para ella que te quedes o que te vayas. Eso se sabrá después.
1: Sí.
2: Haceme caso, papá. No te preocupes por ella. Las tías vendrán a verla y ella irá a verlas también. ¿Bien? Tendrán un tema por bastante tiempo. Y a mamá le está haciendo falta un nuevo tema.
1: Sí, tal vez. Sí, bueno, sí, tal vez tengas razón, hijo. A tu madre sabe que le falta un buen sacudón, ¿no?
2: Puede ser, sí, puede ser.
1: Eso, pensar en eso me tranquiliza un poco. ¿Sabes qué, nene?
2: ¿Qué, papá?
1: Me hizo bien esta charla, ¿sabes?
2: Bien.
1: Sí, todavía sé que hay días que yo me recuerdo cuando tu madre y yo éramos jóvenes, novios. Íbamos a la placita de Almagro, de 7 a 9, nos sentábamos allí, frente al mástil, justo para que tu abuela nos pudiera ver desde la ventana. Una buena época, sí. La encontraba tan dulce a tu madre. Cuando nos veíamos, se me preguntaba,

0: después te fue.
1: Pero ella también lo hace. Ese es el problema. Cuando entro me pregunta lo mismo. ¿Cómo te fue? ¿Cómo te fue? Un millón de veces me pregunta cómo te fue, cómo te fue. Yo le contesto bien, bien, bien, bien. Un millón de veces también, bien, bien. Aunque me haya ido mal, ¿eh?
2: ¿Y por qué, papá, no le dijiste un día? No me preguntes cómo me fue.
1: ¿Pero qué otra cosa me podría preguntar? ¿Eh?
2: No sé.
1: Lo medité. Lo medité profundamente. Tu madre no tiene personalidad. Cada vez que le oigo la voz cuando me despierta diciendo, viejo, viejo. Y lo peor es que yo estoy siempre despierto cuando ella entra a la habitación, ¿entendés? Le oigo los ruidos que hace en el baño y en la cocina. Y la oigo venir y me digo, ahora ya sé, ahora viene la parte donde me larga. Viejo, viejo. Es tu madre es... Es incompetente para curar una depresión, ¿entendés, Fito? A mí me tiene podrido mi depresión. No la aguanto más. Me está volviendo loco.
2: Papá, quería decirte algo, pero no sé.
1: No, no, decime, ¿qué?
2: Las últimas dos o tres veces que estuve en el negocio, encontré a una mujer.
1: ¿Una mujer?
2: Uh-huh. Una de vestido amarillo.
1: ¿Qué? Ah, sí, no, claro, sí. La de vestido amarillo. No, es una amiga.
2: Sí, eso me pareció.
1: ¿Para qué cosa?
2: No sé.
1: ¿Te pareció?
2: No sé, como una intuición.
1: No, para. ¿Vos por qué quisiste decir otra cosa, eh? Habla claro.
2: No se puede hablar claro en estas cosas.
1: Va, Fito, dale. ¿Qué haces? Pregúntamelo.
2: ¿Es tu amante?
1: No. No es que... No es mi amante, no. Es un poco más. Está por encima de eso.
2: Pero hay algo.
1: Bueno, seguí preguntando.
2: Papá, dale.
1: Preguntá, te digo, preguntá.
2: ¿Te vas por ella?
1: ¿Mm? Hay algo de eso, sí. Pero esto no tiene importancia, ¿eh? Yo me tengo que ir yo por mí mismo y punto. Lo demás es accidente.
2: Flor de accidente, papá.
1: Momento, ¿eh? Es una dama, Fito, una dama.
2: ¿Estás enamorado?
1: ¿Pero qué estás diciendo?
2: No, digo, tal vez sea útil para liquidar la depresión.
1: Perdón, aclarémoslo. Es una hermosa amistad. Sin compromiso.
2: Entonces quiere decir que no te vas solo.
1: Sí. Bueno, sí, no. Es decir, no me voy solo. Pero ese no es el fondo de la cuestión.
2: Está bien, papá, está bien.
1: Yo me quiero despertar un día y gritar. ¡Cambió!
2: Está
1: ¡Todo
2: bien.
1: Cambió!
2: Está bien, papá, entendí, sí.
1: No quiero que imagines nada sucio.
2: No, ¿sabes? No imagino nada.
1: Ella es una mujer sencilla.
2: ¿Y eso no te va a aburrir que sea sencilla?
1: Sí, bueno, somos dos personas libres que se unen en un momento grave de sus vidas.
2: Me pareció algo joven.
1: Joven, sí. 35.
2: Ah, vas a tener que comer nueces, viejo.
1: Mira, pará, che, que lo que acabas de decir es una grosería, ¿eh?
2: Pa, estoy estudiando medicina.
1: Pero no seas pedante. ¿De qué medicina me estás hablando? A ver. Además, yo me siento bien todavía.
2: Pero mirá que son 15 años.
1: Pero me siento bien todavía, ¿no lo escuchaste? Lo que me ata a mí es esta depresión que tengo.
2: Sí, pero sin embargo, hoy no se te ve deprimido.
1: ¿Ves lo que se puede conseguir con un cambio?
2: Bien, y si te vas, papá, está bien. ¿Cuándo vas a volver?
1: No sé, cuando pongo un pie afuera, no vuelvo. Pero nosotros dos nos veremos, ¿eh?
2: ¿Qué, o sea que puedo ir a visitarte a tu nueva casa?
1: Por supuesto. O venís al negocio. O en algún café.
2: Está bien.
1: Fito, si yo... te pidiera un favorcito, ¿serías capaz? O sea, lo que yo te quiero pedir, Fito, querido hijo, es que...
2: ¿Qué?
1: Que hables con tu madre.
2: ¿Qué querés que hable?
1: Digamos que se está estudiando la posibilidad de...
2: No, papá, ¿cómo le digo? Mamá, papá se va.
1: No, pues, así no vas a decírselo.
2: No.
1: Tenés que decirle... ¿podés explicar las cosas en detalle sin herirla?
2: No, papá, no me va a dar tiempo, se va a poner a llorar.
1: Es que conmigo va a ser peor. Va a haber una tragedia, la conocés. Vos sabés la mentalidad que tiene tu madre, ¿no? ¿Te parece que va a entender que yo abro un nuevo camino para todos?
0: De repente, se abre la puerta e intespectivamente hace su aparición Amalia.
3: ¡Ah! ¿Qué estás aquí?
1: Sí.
3: ¿No te dije que me avisaras?
1: Sí, ¿no? Iba, mamá.
4: ¿Cómo te fue, Eugenia?
1: Bien.
4: Ay, mejor así. Voy a prepararle la comida.
1: ¿Sí? ¿Te escuchaste?
2: Sí, ¿eh? Escuché.
1: ¿Qué hacemos? Pero, ¿quién se lo dice?
2: ¿Querés que se lo diga yo? Se lo digo.
1: A mí la verdad, nene, me sacás un peso de encima.
2: Bien, ¿pero cuándo?
1: ¿Cómo cuándo? ¿Ahora, ya?
2: ¿Ahora?
1: Y no. Bueno, ¿qué tiene? ¿Por qué no?
2: No, porque vamos a comer, papá.
1: Pero va a ser peor con la barriga llena, con el estómago lleno de comida.
2: ¿Y vos? ¿Dónde te metés?
1: Me voy a bañar.
2: ¿Y qué cara vas a poner cuando salga? No. Sería mejor que no estuvieras en casa.
1: Está, invento otra excusa.
2: Bien.
1: Ah, mira, si es el señor Rodríguez, decirle que salió un momento.
2: Bueno.
5: ¿Hola? ¿Sí? Salió un momentito. ¿Eh? No, mire, vuelve enseguida. Está bien, bien, le digo, bárbaro, hasta luego, gracias, chao.
1: ¿Qué dijo?
2: Dice que te va a llamar más tarde.
1: Este tipo está loco. Mejor descuelgo el teléfono, ¿eh? Que tenga un poquito de paciencia, que espere, ¿eh? Que yo acá estoy con mis problemas.
2: Papá, ¿y? ¿Te vas o no te vas?
1: Sí. Me voy al café de enfrente, ¿eh?
2: Bien.
1: ¡Amalia!
3: ¿Qué?
1: Voy a salir un rato.
3: ¿Ahora? Sí. ¿El arroz?
1: Es que se me olvidó un papelito en el negocio. Ahora vuelvo, chao.
3: Oh. ¡Qué bárbaro! Me deja con la comida a punto.
2: Mamá, le das mucha importancia a la comida.
4: ¿Y cómo va a quedar ese arroz?
2: Olvídate del arroz y sentate acá.
4: ¿Pero cómo me voy a sentar si tengo el fuego prendido?
2: Entonces apagalo y vení.
4: ¿Y para qué?
2: Apaga el fuego, olvídate de la comida, mamá, y vení.
4: Pero con todo lo que tengo que hacer.
2: Mamá, por favor, te lo pido, mírame.
4: ¿Qué?
2: Apaga ese fuego y vení. Tengo que decirte algo.
4: ¿Qué?
2: Bebé, mamá, se te va a ablandar el arroz.
4: Ay, está bien.
2: Papá te va a dejar. No, así no.
0: Fito está perplejo ante la nueva situación de sus padres.
2: Papá me dijo que estuvo explicándome que...
0: Ensaya varias veces la manera de hablar con su madre.
2: Cansado y que se va. No, ¿cómo voy a decírselo así? No. Mira, mamá, a ver, él quiere cambiar porque se vuelve loco.
6: Ay, ¿qué cambio va a hacer? ¿Quiere irse de casa?
2: No. Bueno, es por ahí, a ver. Por ahí va. Vení, mamá, sentate.
4: ¿Qué hiciste, Fito?
2: Yo nada, pero sentate de una vez, mamá, acá.
4: Bueno, está bien.
2: Decime, ¿vos lo querés a papá?
4: Ay, ¿pero qué pregunta es esa?
2: Estoy esperando una respuesta.
4: ¿Cómo no voy a querer a tu padre? Mira que sos loco, ¿eh?
2: ¿Sos feliz?
4: Disculpame, ¿esta es una práctica de la facultad?
2: No es ninguna práctica, mamá. Contestame.
4: Claro que soy feliz.
2: Pero nunca te reís.
4: ¿Y de qué me voy a reír?
2: Y si no tenés de qué reírte,
5: ¿Cómo podés ser feliz?
4: Ay, qué ocurrencia que tenés.
5: Yo diría, mamá, que llorás muy seguido.
4: Bueno, vos sabés que las mujeres lloramos.
5: Pero con el arroz casi te pusiste a llorar.
4: La comida y la comida a punto y ese estúpido de este padre que se va.
5: Escúchame, mamá. Tenés que cambiar de vida.
4: ¿Yo? Ay, nene, mira, ¿desde qué vas a esa facultad?
5: No,
4: ay, mira,
5: no te rías, mamá, te estoy hablando en serio.
4: Es que no te entiendo. ¿Qué querés que cambie?
5: Por ejemplo, dando menos importancia a ciertas cosas.
4: Pero el arroz se pegotea. ¿Cómo lo sirvo después?
5: No hablo del arroz. Bueno, sí, también hablo del arroz, pero me refiero a todo.
4: Ay, la verdad que no te entiendo.
5: A ver. Decime, ¿por qué no salís más seguido?
4: ¿Y a dónde voy a ir?
5: ¿Y qué sé yo? A ver vidrieras, por ejemplo. Y olvídate de la comida.
4: Sí, pobre de mí si no está la comida.
5: Mamá.
4: Bueno, pero que todos los días voy a ir a ver vidrieras.
5: Ay, Dios mío, hay otras cosas, mamá.
4: Bueno, pero además tengo que volver temprano para la novela de las 5.
5: ¡Oh, ya salió la novela!
4: Bueno, déjame con mi novela, que es lo único que me distrae. Esa depresión de tu padre me tiene loca el día.
5: Mamá, de eso quería hablarte.
4: ¿De eso?
5: Papá estuvo explicándome algunas cosas.
4: ¿De mí?
5: No de vos, de todo. Digamos que está cansado, mamá. Y quiere cambiar de vida.
4: Ay, no me digas. No me digas que se quiere mudar ahora, que justo pintamos la casa.
5: No. Es más serio que eso.
4: ¿Qué tiene?
5: No tiene nada, mamá.
4: Fito, ¿qué tiene tu padre?
5: Se quiere ir de casa.
4: Esa depresión que tiene. Ay, la hace decir cualquier cosa.
5: No, mamá, habló en serio.
4: ¿En serio?
5: Sí.
4: Ay, por favor, decime la verdad. ¿Se pelearon?
5: ¿A vos te parece que se va a ir porque peleamos?
4: ¿Y a dónde fue ahora?
5: Mamá.
4: ¿A dónde fue ahora?
5: Todavía no se fue, ahora va a volver. No, mamá, no llores.
4: ¿Cómo no voy a llorar?
5: Pues no podés hablar de los problemas que se te presentan sin ponerte a llorar.
4: ¿Qué voy a hacer ahora? Ay, decime, no, ¿qué voy a hacer
5: ahora? No, mamá, deja de llorar y hablemos, mamá, por favor.
4: No se va a ir.
5: ¿No?
4: ¿Cómo? Pero qué pava que soy.
5: No divagues y vení para acá.
4: ¿Cómo para acá, pude creer que se va a ir?
5: ¿Por qué no sos un poco más realista?
4: ¿Pero cómo se va a ir? ¿Así se va a ir de golpe?
5: Nadie se va de a poco, mamá. Llega un momento en que no se aguanta más.
4: ¿Qué? ¿No me aguanta más?
5: No, mamá. Está cansado de todo.
4: Pero si todo está como siempre.
5: Por eso mismo, porque todo está como siempre.
4: ¿Es otra mujer?
5: Mamá.
4: ¿Tiene otra mujer ese viejo sucio?
5: ¿Otra mujer?
4: ¡Ay, mírame, Fito! ¡Habla!
5: Está fundido, nada más.
4: ¡Mírame, te digo!
5: Está bien, te miro.
4: Es otra, ¿no?
5: Se quiere sacar la depresión. ¿De qué mujer hablas?
4: Mira, cuando vos tenías 5 años... se metió con una puerca que vivía en el departamento del fondo. Así que no veo por qué ahora no. Está viejo. ¿Va a cambiar eso?
5: No está viejo. Tiene 50 años.
4: Está viejo. Le duelen las rodillas con la humedad. Y además... Bueno, hay otra cosa que yo sé que...
5: No, mamá, ya está. Bueno. Mamá, basta.
4: Así que voy a ser una mujer separada.
5: Escúchame, mamá, las tías van a venir a acompañarte.
4: ¿Entonces se va a ir de veras?
5: Y pensemos que sí.
4: Entonces iré yo a ver a las tías. Porque, bueno, voy a estar más desocupada.
5: Te podés quedar unos días en la casa de tía Rosa. Ahí está. O podrías ir a Tandil a visitar a la tía Inés.
4: Ay, vos, ¿cómo te dejo?
5: Yo me voy a la casa de Roberto y estudio con él.
4: Ah, bueno, entonces sí, podría ir unos días a Tandil. La última vez que fui, vos tenías 8 años.
5: También está la tía Delia de Moreno.
4: Sí, sí, también podría pasar unos días ahí.
5: Hacelo, mamá, dale, y todo va a ir bien.
4: Tendré que prepararme un poco de ropa y arreglarme el pelo.
5: Sí, ponete linda.
4: Pero si papá se va, ¿de qué vamos a vivir?
5: ¿Eh? No va a pasar la plata del mes.
4: Me gustaría saber a cuánto le va a dejar esa mujer.
5: Nadie dijo que tuviera otra mujer, mamá.
4: Vos me lo dijiste.
5: No, mamá.
4: Es como aquella vez con la puerca del fondo. Me pregunto, ¿qué hará con la mujer?
5: Nada. Dice que es una mujer sencilla, ¿no?
4: Entonces tiene una mujer.
7: Ah, ¿no era que yo te lo había dicho?
4: Sí, pero ahora estoy segura. Ese desgraciado me deja por otra mujer. ¿Cómo le digo a las tías que papá me deja por otra?
5: Decirles que papá se fue, nada más, sin detalles.
4: ¿Y qué cara pongo para decir solo eso?
5: Ya sé, ¿por qué no la vas a ver a Luisa? A la tía.
4: ¿Por qué a ella?
5: Porque también se le fue el marido. Ella te va a comprender, mamá.
4: Sí, tenés razón. Voy a empezar por Luisa. Decime, ¿a dónde fue tu padre?
5: Se fue para que yo te hablara.
4: Oh, pobre hombre.
5: Pero por favor, mamá, prometeme que no vas a discutir.
4: No, hijo, no.
5: Bien.
4: Ahora decime, ¿qué va a hacer con una rea cualquiera?
5: Una rea cualquiera no se va a meter con un papá.
4: Una mujer que anda detrás de un hombre casado, ¿qué es?
5: Depende de las circunstancias.
4: Claro, es porque yo ya estoy grande.
5: ¿Qué decís?
4: ¿Sabés? Mira, una vez cuando vos tenías 10 años, tuve una gran pelea con tu padre y le dije, el día que te canses de mí, quiero que me lo digas. Y ahora está sucediendo eso, se cansó. Solo que estoy más vieja que en aquella ocasión.
5: No digas eso. Vos estás muy bien todavía.
4: Sí, hijo, pero más vieja todavía.
7: Y con papá acá, ¿no te vas a poner más vieja?
4: Sí, pero no me importa.
5: ¿Cómo?
4: Claro, porque no voy a tener problemas.
5: Ah, claro, ahora resulta que no tenés problemas.
4: ¿Qué problemas?
5: Siempre estás rezongando y lloras por cualquier cosa.
4: Pero esas cosas no son problemas, son costumbres. Sí, si no me mires así. Me acostumbré a llorar. Como ahora. Cuando algo me sale mal, ¿sabes? No lo puedo evitar. Me suben así las ganas de llorar y lloro.
5: Mamá. Si cambian las cosas, vas a perder esas costumbres.
4: Mira, mejor la llamo a Luisa.
5: Sí, habla con ella, que es una mujer canchera.
4: Sí, tenés razón, la llamo ahora, sí. ¿Pero cómo? ¿Está otra vez descolgado?
5: No, mamá, funciona, lo descolgó papá.
0: Amalia marca desordenadamente el teléfono tratando de comunicarse con su tía Luisa.
4: Las tías nunca pueden llamar con este teléfono descolgado. Ahí llama. No contesta. ¿Habrá salido?
5: A lo mejor está en el baño.
4: Ay, atiende. ¿Luisa? Sí, ¿te estabas bañando? Sí, se estaba bañando. Decime, Luisa, ¿vas a estar mañana en casa? Sí, porque quiero hablar con vos. Espera un momento. Me pregunta qué hora.
5: Decile a las 10 de la mañana.
4: No, hijo, ¿cómo voy a ir a la mañana?
5: Entonces decile a las 4 de la tarde.
4: Sí. Oíme, Luisa, ¿te parece a las 4 de la tarde? Ay, qué lástima. No. Quería contarte algunas cosas que me están pasando. No, por teléfono no. Que es algo muy feo. Sí, espera.
5: Quiere venir. Mamá, decidí tus cosas de una vez.
4: Pero va a estar papá cuando ella venga.
5: ¿Quién?
4: Y no voy a poder hablar con ella. Luisa, no, mejor no. ¿Y si voy a tu casa? Ay, qué buena idea que tuve. Entonces voy. Sí, sí, te lo prometo. No, no, no, te preocupes que no es nada grave. Bueno, en realidad sí es grave. No, pero no es una enfermedad, ¿eh? No, sí, chao. Ya está decidido. Me arreglo un poco y voy. ¡La comida! ¡La comida!
5: Ay, mamá, no tengo ganas de comer, ¿eh? Prefiero un sándwich.
4: Pero si el arroz con pollo te gusta.
5: Sí, pero no me voy a poner a tragar arroz con pollo yo solo.
4: Bueno, está bien, yo te lo preparo.
0: Se abre la puerta de calle.
5: Entra de una vez, papá.
0: Y entra sigilosamente Eugenio.
5: Dale, dale.
8: Ya se lo dije.
1: Ay, pobrecita, pobrecita. ¿Y cómo lo tomó? ¿Qué decir? ¿Dónde está ahora?
5: En la cocina, preparándome un sándwich.
1: Oh, ah, tenés hambre todavía. Vos hablás de sándwich con todo lo que está pasando en esta casa, ¿eh? ¿Qué? ¿Hablá? ¿Qué pensás, quedarte mudo? ¿Eh? Dale, yo necesito saber qué pasó aquí. Y no me mientas, ¿eh? Y dale, Fito, hablá de una buena vez.
5: Papá, por favor, estuve tragando recién saliva. Ahora te apareces vos y querés que te cuente todo. Déjame respirar un poco.
1: ¿Pero cuánto tiempo necesitas para hablar? ¿Eh? ¿Qué tiene? ¿Necesitas tiempo para respirar?
5: Papá, hace mucho tiempo que no veo a mamá así.
1: ¿Cómo así? ¿Así cómo?
4: ¿Pongo la comida?
1: ¿Eh? Ah.
4: Fito, sí. Ahora no estás solo. ¿Comes arroz, sí o no?
5: Bueno.
7: ¿Pones dos platos nada más? ¿Vos no vas a comer?
4: No, tengo que salir.
1: Fito. ¿Qué? ¿A dónde va?
5: A lo de Luisa.
1: ¿Ahora?
5: Sí, papá.
1: ¿Y para qué iba lo de Luisa?
5: Para estudiar la situación.
1: ¿Con Luisa va a estudiar la situación?
4: Bueno, aquí está la comida. Sírvanse ustedes, porque yo tengo que ir a vestirme.
1: Dios mío, ¿cómo para comer estoy yo?
5: Papá, por favor, papá.
1: Bueno, parece que tu madre está esperando una cosa.
5: ¿Una cosa? ¿Una situación como esta? Claro, todavía es tan caliente.
1: Y bueno, sí. Supongo que no le hablaste de nada, no, digo, no le habrás nombrado a su mujer.
5: Bueno, leyó en los ojos, papá.
1: ¡Qué animal que sos, nene!
5: Pero, pa, ¿no es mejor que quede todo claro?
1: Pero sí, pero hay verdades que son muy complejas para entender. Listo, si no aprendes eso en la vida, vas a estar en serios problemas.
5: A ver, ¿qué verdad es que te vas con otra mujer? ¿No es una verdad completa?
1: Pero ella va a creer que yo la dejo por otra y no es así. ¿Eh? ¿Te imaginas cómo debe verme? Como un degenerado, como un lujurioso.
5: No te creas, lo tomó con bastante cancha.
1: ¿En serio? Pero vos le explicaste que yo largo todo.
5: Eso tampoco es una verdad completa.
1: Entonces no entendiste nada.
5: ¿El negocio no lo largás?
1: Por supuesto que no.
5: Ah.
1: ¿Eh? A ver si me entendés. Todo quiere decir levantarme distinto. Acostarme distinto. ¿Entendés? Necesito simplemente que los días no sean iguales. Todos los días uno igual a la otra, Fito. Entonces, si me voy, las cosas estoy seguro que van a cambiar. Y cuando yo lo vea, será todo distinto. Los voy a ver distinto a ustedes. Creo que hasta voy a pensar en ustedes con cariño.
5: Pero te vas con otra mujer.
1: Está bien. ¿Te parece qué? ¿Qué te parece? ¿Te gusta tragar eso?
5: Es difícil, sí, procesarlo. Digo que la cosa cambia del todo o no cambia.
4: Bueno, me voy. ¿Necesitan algo?
7: No, mamá.
4: Entonces, chao.
1: Chale.
4: Eugenio.
1: Sí.
4: ¿Cuándo te vas?
5: Mamá.
1: Ay, Dios mío. Y se fue. Se fue, ¿no te das cuenta que se fue llorando? Ese llanto me va a perseguir el resto de mis días.
5: Claro que se fue. ¿Qué vas a hacer ahora?
1: No sé. Voy a preparar la valija para llevar algunas cosas. Tu madre me acaba de cortar el entusiasmo. Estoy desconcertado.
5: Pero la cosa está resultando. ¿Ves que no estamos como todos los días después de cenar?
1: Sí. Sin embargo, tengo algo que hacer, ¿eh? Aunque me pregunto si habré agotado todas las posibilidades.
5: No, ya es tarde para esa pregunta.
1: ¿Por qué?
5: No le podés hacer esto a mamá ahora. ¿Cómo le dice después a Luisa que finalmente no te vas?
1: ¿Y qué? ¿Tenés que salir así? ¿Eh? ¿Como una loca, como una desesperada?
5: ¿Sabes que mamá es muy práctica?
1: No. Nos vamos a convertir en dos desconocidos, Fito. ¿Te das cuenta lo que significa eso, nene?
7: Ahora no somos muy conocidos, papá. ¿Cuánto hace que no conversábamos como hoy?
1: ¿Qué es eso? ¿La última vez? ¿Cuándo fue? ¿Cuándo...? Ah, sí, cuando te fuiste a dar matemáticas. La previa, ¿verdad?
7: Nah, aquella no fue una conversación.
1: Bueno, es cierto. No lo fue.
5: Bueno, entonces, ¿qué más da que sigamos siendo desconocidos?
1: Bueno, un poco de paciencia, Fito. Solo te pido eso. Dame tiempo, nene. Si vos te pudieras poner un segundo, pero un segundo nada más en mi lugar.
5: ¿Y cómo hago?
1: No podés.
5: Soy de otra generación, papá.
1: Ah, mirá vos, otra generación. ¿Y eso qué tiene que ver?
5: Y a nosotros las cosas nos están saliendo de otra manera.
1: Bueno, está bien. ¿No? Y desde tu generación, ¿cómo me decís? ¿Cómo ves lo que yo estoy haciendo ahora?
5: Se ve lógico.
1: ¿Ah, sí?
5: Sí.
1: Ah, sí, no me digas. Así que para ustedes es lógico que un padre abandone a su familia, se vaya de su casa.
5: Sí, pero no es lógico que lo digas así.
1: Bueno, ¿y cómo debe decirse? Enseñame vos, a ver.
5: ¿Estás eligiendo entre pegarte un tiro o irte?
1: Pero, mira, Fito. Me voy a ir, sí. Pero quiero decirte algo que acabo de pensar. Habrá pensión para tu madre. No le faltará un centavo.
5: Muy bien.
1: Eso es sagrado.
5: Perfecto.
1: Pero para vos, ni un centavo.
5: Papá.
1: Ah, ¿viste? Papá. ¿Cómo la cosa va cambiando? ¿Cómo se ve diferente? Mete otro cambio en tus asuntos, ¿eh? ¿Y? ¿Ahora qué opina tu generación de mí?
5: Ahora me salís con eso.
1: No, también es lógico. Una generación así debe tener recursos económicos, ¿no te parece?
5: No tenés continuidad, papá. Primero decís una cosa, después decís otra.
1: Sí, ya sé. Pero ahora, recién ahora me doy cuenta de que todo el mundo se beneficia con el cambio. Entonces yo lo puedo replantear.
5: Papá, ahora que recuerdo, vos querías que estudiara. Era tu sueño.
1: Sí, ya sé. Ahora, en este momento de mi vida, me puse a revisar todos mis sueños.
7: Sí, pero tengo que trabajar yo porque...
1: Está bien que trabajes. Yo también lo hice a tu edad.
5: Bueno, dame un mes de preaviso por lo menos.
1: Está bien, ok. De acuerdo. Te doy dos.
5: Muy bien. Esto le va a complicar la vida a mamá. Va a querer dividir la plata para que yo estudie.
1: Ah, bueno, decirle que no. Con la dignidad de tu generación, decirle que no.
5: Pero si yo dejo el estudio, ¿cómo se va a sentir?
1: ¿Y cómo se va a sentir? Se va a poner a llorar, como siempre.
7: Seguro.
1: No le digas nada. No le digas que largas el estudio. Decirle que te metes en una oficina y listo.
5: ¿Vos crees que no se va a dar cuenta?
1: ¿Cuenta de qué? ¿Cuenta de qué?
5: Pero así se va a cortar la comunicación, papá.
1: ¿Qué comunicación me estás hablando? Si ni hablan.
5: Papá, ¿qué comunicación puede haber si yo escondo una cosa así?
1: Bueno, vamos a esperar, tranquilo.
5: No.
1: Esperemos a ver qué pasa.
5: Solo estoy viendo desde ahora, van a haber problemas.
1: Problema. Vos sos siempre consciente de que acá la verdadera víctima no sos vos ni yo, que es tu madre.
5: Sí, lo sé, pero de todos modos yo esperaría un tiempo para decírselo.
1: Bueno, está bien, habrá que esperar. ¿Y, Fito? ¿Qué estará haciendo tu madre ahora?
5: Está con Luisa.
1: Ya sé, con Luisa. Digo, me gustaría escuchar lo que dice. Daría cualquier cosa por estar escondido detrás de una cortina escuchando lo que dice de mí. Creo que es la primera vez en mi vida que daría cualquier cosa por oír a tu madre.
5: Sí, Luisa está bien inspirada. Vas a ver cómo la va a ayudar.
1: Las mujeres siempre se inspiran cuando se trata de un marido. Y sobre todo un marido que se va. Pero la verdad, prefiero que tu madre se ubique sola.
5: Mamá es muy intuitiva, se las va a arreglar, vas a ver.
1: Sí, sí, sí. Bueno, yo sé que si me quedo acá es peor. Me voy a la pieza a hacer la valija.
5: Papá.
1: ¿Qué?
5: Hacelo. Hacelo con mentalidad ganadora.
1: Sí. Tenés razón. Tenés razón, hijo, sí. Te lo prometo. Soy un ganador. Soy un ganador. Soy un ganador. Soy un ganador.
0: Mientras Eugenio se encierra en su habitación, Fito se pasea por el living angustiado. Luego se afloja y se sienta en el sofá meditabundo, hundiendo el rostro entre sus manos.
6: ¿Y ahora quién es? ¡Dios!
8: ¿Buenas?
4: Buenas. ¿Estás solo?
8: No, con mi papá. Está dentro arreglando unos papeles. ¿Quiere que lo llame?
4: No. No, déjalo.
8: Mamá tampoco está.
4: Sí, ya lo sé, la vi salir llorando. Pasó algo serio aquí, ¿no es cierto?
8: Y sí.
4: Quería hablar con vos de eso.
8: Bueno, pasa entonces. Venga. Siéntese.
4: Sí, es que no sé cómo empezar. Decime aunque sea una palabra clave sobre lo que está pasando aquí.
5: ¿Palabra clave?
4: Sí, por ejemplo, irse. ¿Se dijo esa palabra?
5: Sí.
4: ¿Y la palabra mujer también se dijo?
5: Yo diría dos palabras. Otra mujer.
4: Ay, pobre hombre.
5: ¿Usted sabía que me lo iba a decir?
4: Sí, quería que lo supieras por él y no por otra gente.
5: Entonces el viejo lo tiene planificado.
4: Sí. Fito, yo soy esa otra mujer.
5: Sí, ya sé, ya lo sé, la mujer del negocio.
4: Anoche no pude dormir pensando en ustedes. Me siento tan culpable. ¿Lloró mucho tu mamá?
5: Ella es muy sensible. Llora cuando está triste y cuando está alegre y...
4: Ay, ¿qué le he hecho, pobre señora?
5: Por lo menos consiguió que saliera de casa solas de noche, cosa que nunca hace.
4: ¿Y cómo la dejaron salir? ¿No pensaron que una persona así puede hacer cualquier barbaridad?
7: Usted está imaginando las cosas porque no la vio...
4: ¿Y a dónde iba?
5: A la casa de mi tía a estudiar toda la situación.
4: Mira, Fito, me gustaría que pudieras ser franco conmigo. Me odias mucho, ¿no es cierto?
5: No, señora.
4: Me llamo Clara.
5: No la odio, señora Clara.
4: No soy señora.
5: ¿Ah? Señorita Clara.
4: Ojalá alguna vez puedas decirme simplemente Clara.
5: Se lo digo ahora. Clara.
4: Fito, he destruido este hogar, ¿verdad?
5: Sobre eso habría mucho que hablar, así que...
4: Te veo tan tranquilo. ¿Por qué?
5: Escuche, Clara. Si tiene algo que decirme, es preferible que me lo diga antes de que aparezca papá.
4: Tengo un peso aquí... en el pecho, una angustia que me está ahogando. No sé si podré seguir adelante con este peso.
5: Míreme, si quiere un consejo mío, siga adelante.
4: ¿Te alegra que tu padre se vaya?
5: Me alegra que pase algo que es muy distinto.
4: Pero tu madre, ¿cómo lo tomó?
5: Tuvo un aumento de adrenalina.
4: Ah, ¿y eso es bueno o es malo?
5: Uf, es un síntoma positivo.
4: Ah, ojalá.
5: Uh-huh. Ahora es cuestión de esperar.
4: Ah.
5: Nada más.
4: Claro, claro. ¿Y este teléfono? ¿Qué pasó? ¿Quién lo descolgó? ¿Tu padre lo descolgó?
5: Sí, usted llamó.
4: Ah, sí. Mira. Sí, sí, yo
9: soy el señor Rodríguez.
10: El corredor, ¿sí?
4: Sí, pero es ficticio.
5: Bueno, señor Rodríguez, no se preocupe, todo va bien. Adelante, acuérdese, adelante. Y de verdad se lo digo, no se sienta culpable, no se sienta mal. Esto es un acto libre.
4: La verdad, no soy muy libre, que digamos. Mira, yo mejor me voy, no quiero que tu papá me vea. No le digas nada, ¿eh?
5: Bien. Bien, se lo prometo.
4: Fito.
5: Sí.
4: Tengo el camino libre, pero siento tanto miedo.
5: ¿Por qué?
4: No sé. ¿Qué va a pasar después?
5: Clara, por favor.
4: Yo resultaré para tu papá.
5: Con gente como usted, el mundo no avanza, ¿sabe?
4: Ay, es que hay algo...
5: ¿Qué? ¿Qué?
4: No. No se lo puedo decir a un muchacho joven.
5: Yo no soy un muchacho joven, ¿qué?
4: ¿Ah, no? De todos modos es un problema de mujeres.
5: ¿Y a quién se lo va a decir?
4: Bueno, no sé, alguna clienta, pero...
5: Bueno,
4: pero
5: entonces, no sé cuál... ¿sabe qué? Se va a quedar con eso en el buche. Va.
4: Bueno, yo nunca hice nada con un hombre.
5: ¿Nunca?
4: No.
5: ¿Ni con papá?
4: No, ni con él.
5: ¡La pucha!
4: Yo no soy una mujer de aventuras.
5: Entonces póngase a practicar porque papá es un veterano.
4: Serías un buen muchacho si no fueras tan frío.
5: ¿Qué quieres, eh? Estudié anatomía y fisiología.
4: ¿Y con eso qué? ¿Necesitabas decirme que me ponga a practicar? ¿Te parece una manera?
5: Clara, razonemos un poco. Usted no es una mujer de aventuras.
4: No.
5: Pero va a vivir con papá.
4: Sí.
5: No se va a poder casar.
4: No, pero creo que viviendo juntos el pecado es menor.
10: Y no es mejor que se conocieran a fondo.
4: Bueno, hemos conversado mucho.
5: Sí, de lo que pasaba acá.
4: Ah, y de lo que me pasa a mí también.
5: Bueno, cuando vivan juntos, no tendrán esos temas.
4: Ay, ¿para qué habré venido? Yo estoy peor que antes ahora.
5: A ver, Clara, ¿con quién vive usted?
4: Sola.
5: ¿Trabaja?
4: Sí, tengo una peluquería para señoras, en la cuadra del negocio de tu padre. Así lo conocí.
5: Ah, sí. Mire, Clara, le voy a ser sincero. Usted no tiene nada que perder.
4: Ay, a veces pienso como vos. No te imaginás lo que es llegar a casa y encontrar la... tan vacía. Es horrible.
5: Entonces no se haga más preguntas y métale.
4: ¿Te parece?
5: Seguro.
4: Ay, creo que se me está yendo la gusta.
10: Así me gusta.
4: Sí.
5: Y ahora, váyase antes de que salga mi papá.
4: Bueno.
5: Tranquilo, papá. No. ¿Sabes lo que hacía acá? Pero... quería ver de cerca el problema, nada más.
1: Clara, por favor, ¿qué me hizo? Una mujer centrada como usted.
4: Ay, ¿quién puede estar centrado con todo esto que está pasando?
5: Disculpen, ¿no se tutean ustedes?
4: Sí, pero nos tratamos de usted porque estás vos.
1: No, ¿cuánto hace que está? Digo, que estás...
5: 10 minutos, papá.
1: ¿Hablaron 10 minutos?
5: Sí.
1: Clara, ¿le contaste toda nuestra intimidad?
4: No, pero...
5: Le borró el misterio a la mujer misteriosa de papá.
1: ¿Qué misterio ni 8/4? Fito, por favor. Clara representaba ese futuro que empezaba mañana. Y de repente, así nomás... encuentro que ese futuro está acá, en mi casa.
4: ¿Viste, Fito? ¿Viste? ¿Qué te dije? Por eso quería irme sin que me viera.
1: Ay, por Dios, está saliendo todo al revés. ¿Qué planes puedo hacer yo así,
5: Los planes son hipótesis de trabajo.
1: ¿Pero a dónde me lleva la hipótesis? Decime. Tu madre de conferencia por ahí, hablando mal de mí.
11: Clara aquí, adentro.
4: Bueno.
11: Está bien. En el fondo, me alegro que ustedes dos se conozcan.
5: Clara es una buena chica, papá.
4: Sí, yo también estoy contenta. Tu hijo es mucho mejor de lo que vos pensabas, ¿eh?
11: ¿Cómo? Está bien, esto de alguna manera simplifica las cosas. Ya somos tres. Ahora falta tu pobre madre.
4: Yo daría cualquier cosa por arreglar mi vida sin perjudicarla, lo juro, ¿eh?
12: Hola.
11: Mamá. Sí, bueno, les quiero presentar mi señora Amalia. Ella es la secretaria del señor Rodríguez.
12: Ah, mucho gusto.
4: El gusto es mío. Pero no soy la secretaria del señor Rodríguez.
13: Pero bien claro.
12: ¿Qué? No.
11: ¿Cómo?
12: No me diga que es...
4: Sí.
12: Pero, ¿cómo pudiste hacerme esto? ¡Eugenio!
11: Amalia, no seas cruel conmigo.
12: Yo soy cruel, pero qué cara dura. ¿Cómo pudiste meter a esa mujer aquí?
5: No la metió,
12: en mi propia
5: mamá.
12: Casa?
5: Mamá, no la metió.
12: ¿Y cómo está aquí?
13: Entró sola.
12: ¿A tomar posesión?
4: Ay, no, ¿me permite, señora?
12: No le permito nada. ¿Acaso pensó que deja a una mujer sin marido?
4: Ay, no se imagina cuánto lo siento.
12: ¿Usted me está tomando el pelo?
4: No, señora, no.
12: Ah, claro, lo siente, pero igual lo hace. Me plantan así. Una mujer gastada. ¿Qué voy a hacer ahora que soy una mujer gastada?
11: Clara, le suplico, es mejor que usted salga y me espere afuera.
4: No, yo quiero hablar con ella a solas.
11: ¿Hablar a solas?
4: Sí. Estoy muerta de miedo, pero quiero hacerlo.
12: No me interesa hablar con esta mujer.
4: Por favor, señora.
5: Escúchame, mamá.
12: Vos te callás.
11: Nene.
12: Y vos también te callás.
11: Sí.
10: ¿No habías hablado con Luisa?
12: Ah, sí, casi me olvido. Ahora voy a buscar mis cosas para irme unos días con ella.
10: ¿Qué?
12: Sí. ¿Qué estoy haciendo aquí como una estúpida, eh? A ver, decime, ¿qué hago? Ahora mismo voy a buscar mis cosas.
4: Ay, Dios mío, qué lastimada está.
11: Es una mujer muy valiente.
6: Qué bárbaro lo que se puede conseguir con un cambio.
11: Fito, haceme un favor, lleva a tu madre en el coche, ¿eh? Que yo me voy con Clara.
4: Yo no me muevo de aquí sin hablar con ella.
11: Vamos, claro, te pido por favor, no hagas esto.
4: Sin hablar con ella no salgo y es mi última palabra, Eugenio.
13: Papá, salgamos nosotros dos y dejémoslas.
11: ¿Pero qué estás diciendo? ¿Cómo salimos?
13: Sí, saliendo por la puerta, papá.
4: Vamos, fuera. Andate, Eugenio, ¿querés?
13: Vamos, papá.
11: Pero...
0: Han quedado solas Amalia y Clara. Clara se aproxima a la habitación de Amalia y tímidamente la llama.
4: ¿Señora?
0: Luego de un instante, Amalia abre la puerta.
12: ¿Dónde están esos dos?
4: Salieron, para que nosotras hablemos.
12: Bueno, a ver, ¿qué quiere decirme?
4: Señora, sea buena conmigo.
12: ¿Y usted? ¿Usted es buena conmigo?
4: Bueno, yo quería decirle que no me llevó a su marido.
12: ¿Que lo deja?
4: Sí, yo no le puedo hacer esto a usted.
12: ¿Y ahora se dio cuenta de eso?
4: Y ahora la vi llorar y, bueno, no puedo.
12: Ah, pero si es por eso yo lloro por cualquier cosa.
4: Bueno, pero no se preocupe, porque yo desaparezco.
12: Ay, una mujer separada. Es una cosa muy triste, ¿sabe?
4: Yo salgo por esa puerta y aquí no pasó nada.
12: Sí, pero si él está encaprichado, va a ir detrás.
4: Ay, pero ¿qué puedo hacer si yo no quiero?
12: ¿Y qué le digo ahora a Luisa?
4: ¿Y que no puede hablarle?
12: Ay, pero ella estaba tan contenta.
4: Ay, pobre mujer. Se siente muy sola, ¿no?
12: No es eso, no. Estaba contenta por mí. Me habló con tanto entusiasmo. No se imagina las cosas que me dijo.
4: Mire.
12: Habló del sol, de las plantas. Y es capaz de entrar... Es capaz de entusiasmar a cualquiera.
4: Ay, qué lindo.
12: Venía corriendo para aquí, me sentía como borracha por las cosas que me dijo.
4: Cuando Eugenio me dijo que se venía conmigo, yo también me sentí como borracha. No lo tome a mal, pero yo estaba esperando que alguna vez el destino se acordara de mí, ¿sabe?
12: Pero, dígame una cosa.
4: ¿Qué esperaba encontrar en ese pobre hombre?
14: Ah, usted no sabe lo que es vivir sola. Con decirle que tengo que hablar por teléfono con alguien para poder dormir.
4: Ay, pero no, usted tendría que hablar con Luisa.
14: ¿Le parece?
4: Ay, sí, no sabe lo bien que puede hacerle. Mire, con cuatro palabras me demostró que fui una estúpida toda la vida.
14: Pero, ¿y qué puede decirme a mí?
4: ¿Y cómo se llama usted?
14: Clara.
4: Yo, Amalia.
14: Sí, ya lo sabía.
4: Ah, claro, claro, ese cochino podía hablarle de mí, pero no podía hablarme de usted.
14: Bueno, además yo ya la había visto a usted.
4: Ah, mire usted. bueno, entonces, no le pregunto qué pensó de mí porque, bueno, no me lo va a querer decir.
14: Bueno, seré franca, me pareció una mujer común, aunque debiera vestirse mejor, con otros colores.
4: Ay, pero mire, lo mismo me dice Luisa. Me dijo que me iba a cambiar de los pies a la cabeza.
14: Sí, está muy bien, porque ese pelo... Mire, si se lo levantara un poco... yo le dije que soy peluquera.
4: No me diga.
14: Sí. Si quiere, yo se lo puedo arreglar.
4: Ay, bueno.
14: ¿Ah, sí?
4: Sí,
14: bueno, venga, siéntese acá. Vamos a hacer algo con ese pelo. Ay, vamos a ver.
4: Dígame una cosa.
14: Sí.
4: Habiendo tantos hombres por ahí, ¿por qué pensó en el mío?
14: Ah, es que ninguno pensó en vivir conmigo. Estas puntas están dañadas, ¿eh? Vamos a mejorarlas también.
4: Es lo que pasa que este que encontró no está en muy buen estado, que digamos.
14: Ay, ¿por qué? ¿Qué tiene?
4: Y bueno, mire, para empezar... Le empiezan a doler las rodillas, sí.
14: Un flequillo le puede quedar bien a usted, ¿eh? Sí. ¿Sabe qué? Debe ser porque está mucho tiempo parado en el negocio, por eso le duelen las rodillas.
4: Ah, sí. Yo diría que es porque hace mucho tiempo que está parado.
14: Pero si solo tiene 50 años.
4: Y después tendrá 60. Ay, no se haga muchas ilusiones.
14: Ay, quédese quieta que le estoy recogiendo el pelo. Me basta con que sea limpio y no diga groserías.
4: Ah, no, eso puede estar muy tranquila, ¿eh?
14: Ay, debe ser tan agradable encontrarse con un hombre en casa y sentarse a charlar un rato. Sí. ¿Sabe que el pelo recogido le queda muy bien?
4: Sí.
14: Y comentar las cosas de la televisión, las cosas del día con un hombre, con...
4: Sí, debe ser muy agradable. ¿Ah? Es lo que le digo siempre yo a Eugenio.
14: Ah, sí, es cierto. Él me decía que no podía charlar aquí. Él se siente muy deprimido, ¿sabes?
4: Sí, muy, muy deprimido. Lo único que dice es que se va a pegar un tiro. Hay momentos que una se cansa de oír a un hombre tan deprimido.
14: La voy a maquillar un poco también, ¿le parece?
4: Ah, ¿también sabe maquillar?
14: Sí. Ay, escúcheme, conmigo, Eugenio no aparece tan deprimido, está bastante animado.
4: Y bueno, debe ser por la novedad.
14: Claro, a ver, un delineado le va a venir bien.
4: Sí.
14: ¿Usted lo probó con levantarle el espíritu?
4: ¿Pero qué le voy a levantar a ese pobre hombre? Muchas veces le hablé hasta la madrugada, porque no podíamos dormir, ¿no? Yo creo que está cansado de vivir.
14: Pero sabe que bien le queda el rubor.
4: Sí, ¿me queda bien?
14: Muy bien. Mire, cuando él y yo empezamos a hablar, yo era la que estaba muy deprimida, ¿sabe? Yo me preguntaba, ¿para qué vivo?
4: Ay, las veces que me pregunté lo mismo.
14: Ay, en fin, yo me voy a morir sin saber lo que es un hombre.
4: ¿Cómo? ¿Que con Eugenio nada?
14: No, nada.
4: Ay, por Dios, es tan corto para todo.
14: Pero él es muy sensible.
4: Antes era sensible. Ahora solo está deprimido.
14: Bueno, ya está.
4: Ay, a ver, ¿no tiene un espejo?
14: Sí, tengo acá.
4: Bueno. ¡Ay, qué bien me queda este peinado!
14: ¡Ay, Dios!
4: Mire, estoy pensando, usted debería hablar con Luisa.
14: No, ay, yo... ¿Quiere que le diga algo?
4: ¿Qué?
14: Yo no sé qué hacer.
4: ¿Qué?
14: Tengo tan mala suerte, Amalia, todo me sale mal.
4: Pero no diga eso.
14: Sí, todo me sale mal.
4: No, pero no se ponga a hablar como Eugenio. Ay. Él también me dice que todo le sale mal. Y son ideas que tiene en la cabeza.
14: No son ideas. Algo anda mal.
4: ¿Y qué ¿Qué se podría hacer para sacarle la depresión a una persona?
15: Ay, yo me lo he preguntado tantas veces, mire.
4: La de Eugenio es una clase rara, porque los remedios que le da el médico no sirven para nada.
15: Es algo interior, Amalia. Yo creo que necesita un cambio.
4: Sí, pero si él cambia, ¿cómo quedo yo?
15: A usted también le vendría bien.
4: Ay, es lo que me dice Luis.
15: ¿Yo?
4: A ella la plantó el marido y está chocha.
15: ¿Ah?
4: Pero no, ella es más moderna que yo.
15: Bueno, es hora de irse.
4: ¿Cómo irse? No, pero si estábamos conversando también.
15: Sí, pero el problema era Eugenio y ya está arreglado.
4: Ay, yo me pasaría horas y horas hablando de lo que me pasa con esa depresión.
15: Mire, Amalia, Eugenio se queda aquí, pero si quiere, nosotras podemos vernos para charlar.
4: Ay, pero piénselo tranquila.
15: Pero está pensado, yo me siento muy bien con usted.
4: No, quiero decir, eso de dejarme a Eugenio.
15: Ah, no. No hay nada más que pensar. Se lo dejo. Palabra de honor.
4: Ay, pero qué coraje tiene usted, ¿eh? Piense un poquito.
15: ¿Qué?
4: Si se quiere ir, ¿qué hago con él aquí? Ay, lo tuve más de 20 años. Ahora lo veo sentado ahí como una momia. Con usted tal vez mejore.
15: Dígame la verdad, Amalia. ¿Usted lo quiere?
4: Es un hombre bueno, ¿sabe? Si me hace esto es porque no puede más.
15: Claro.
4: Y yo tampoco puedo más, ¿eh? Todo el tiempo le digo, ¿por qué no te reís un poco? ¿Por qué no hablas un poco? Es demasiado para una mujer. Ya no puedo más.
15: Yo me arrepiento de haberlo conocido.
4: Ay, mire, yo, la verdad se lo digo, me quedaría más tranquila si se va con usted. Clara, imagínese, solo. ¿A dónde va a ir?
15: ¿Y si me hace lo mismo?
4: ¿Y por qué no prueba?
15: ¿Eh? ¿Y cómo quedo yo después?
4: ¿Cómo queda? Ay, no me diga que se asusta por eso.
15: Bueno, yo llegué a los 35 soltera 100%.
4: ¿Y cree que le van a dar un premio por eso?
15: No, pero es una satisfacción moral.
4: Oh, yo ya me estaba conformando y ahora me sale con eso.
15: Entiéndame. No puedo llevarme un hombre que me va a llenar la vida de problemas.
4: Pero mire, hace mucho que no lo veo Eugenio como hoy. Dice, ahora tiene como otro color, los ojos le brillan y siempre lo tiene apagados. No, mira, hasta no parece deprimido. Tal vez necesita el cambio porque a mí ya me conoce de memoria.
15: Si es por eso, a mí me va a conocer enseguida. No soy nada misteriosa yo.
4: Ay, pobre hombre, me parece que no va a conseguir ningún cambio.
15: No se preocupe demasiado, Amalia. Tal vez Eugenio se vaya aunque no lo lleve conmigo. Creo que él solo se iba porque estoy yo. Le decía, me voy porque le estoy amargando la vida a esa pobre mujer.
4: ¿Eso decía?
15: Sí, por usted lo decía.
4: Ay, se da cuenta. ¿Se da cuenta que es un buen hombre?
15: Sí.
4: Si no fuera por la depresión, es un buen hombre. ¿Y? ¿Qué me dice? ¿Qué gana como volver a su casa así sola como está? ¿Y?
15: ¡Ay, qué agua, Amalia!
4: Pero yo que usted me arriesgaría.
15: Bueno, está bien, me lo llevo.
4: Ay, después no se me eche atrás,
15: no.
4: ¿Eh?
15: No puedo seguir sola en mi casa después de las ideas que me hice, ¿no? Me lo llevo, y se acabó.
4: Espero que las cosas me salgan como me dijo Luisa.
15: No, si lo tomo con entusiasmo, tal vez consiga buenos resultados yo.
4: Yo no quiero pensar en cómo me sentiré si las cosas me salen mal.
15: Amalia, ¿sabe qué creo? Que podremos ser buenas amigas.
4: Sí, pero con Eugenio en el medio, yo no sé.
15: Bueno, yo vendría a visitarla sola entonces. ¿Eh?
4: Sí, si a usted las cosas le van bien y a mí mal, no sé de qué vamos a hablar.
15: Ay, Amalia, no se me eche atrás ahora, ¿eh?
4: Es tan difícil sentirse contenta un rato largo.
15: Me va a desanimar otra vez.
11: Perdón. ¿Se puede pasar?
16: Dale, papá, entra de una vez.
11: Shh, vos te callás. ¿Terminaron?
15: Sí, entra, Eugenio.
4: Voy a preparar mis cosas.
11: Amalia. Amalia, por favor, te pido entenderme. Yo no lo pude hacer mejor.
4: Bueno, lo lamento por vos. Chao.
6: Me gustaría saber cómo se vivirá acá a partir de mañana.
15: Fito, me llevo a tu padre.
11: ¿Qué me estás diciendo? ¿Cómo me llevo a tu padre? Sí. Hablas de mí como si fuera un ropero.
15: Ay, Eugenio, tenemos que ser prácticos. Por favor, no compliques las cosas, ¿eh?
11: ¿Cómo se puede ser práctico en un enredo semejante?
15: ¿Qué enredo? ¿Qué enredo? A mí me parece que se aclaró todo.
11: Bueno, ¿y? Contame. ¿Qué dijo ella?
15: Está conforme.
11: ¿Conforme está?
15: Sí.
11: No lo puedo creer. No puedo.
15: ¿Qué?
11: Me mata la valentía de mi mujer. De esa, ¿eh? Yo no la creía capaz. Fito, ¿eh? Fito, ¿por qué no te vas adentro, nene? ¿Por qué no nos dejas solos?
6: ¿Pero por qué? Yo estaba acá desde hoy.
11: No importa, anda.

0: Hombre que me tocó, Dios ¿qué? Mío.
1: No, no puedo, Clara, ¿qué querés? No puedo, no puedo y no puedo.
0: ¿Pero qué es lo que tenés? ¿Qué sentís?
1: ¿Sabes qué siento? Como una indiferencia.
0: ¿Una indiferencia? Eugenio, levántate. No. Si no te levantás, me voy, Eugenio.
1: No, me quedo acá en el suelo, no me voy a levantar.
0: Pero por favor, por favor. ¡Ay, Amalia! ¡Amalia! ¡Amalia, no voy a poder! ¡No voy a poder! ¿Cómo me llevo esto a casa?
1: ¿Eh?
2: ¡Movete, papá!
1: Sí,
0: no,
1: sí.
0: No, sé
1: sí,
0: qué
1: sí,
0: le pasa.
1: Sí.
2: ¡Movete!
1: Sí.
2: ¡Vamos, movete más!
1: ¿Qué?
2: ¡Más!
0: Eugenio, Eugenio, por favor, Eugenio, hacele caso a tu hijo. Pero Eugenio, te movés como una marioneta y sos una persona, caramba. Entonces, ¡dale!
1: Tendré que pegarme un tiro.
2: ¿No? ¿Qué decís?
1: ¡Que me voy a pegar un tiro!
0: ¡No, no, por Dios, por favor!
1: ¿Qué hago aquí yo? ¿Y qué hago aquí? Digo, vos, Fito. ¿Qué es ahí? ¿Haces ahí? ¿Qué haces? Mirándome como si... ¿Qué haces,
2: no,
1: eh?
2: No me puedo mover, tampoco me puedo mover.
1: ¿Qué le pasa a este chico? Nunca llora.
0: Entonces no te quedes ahí, por favor. ¡Háblale!
1: Qué triste es esto para un padre, Dios mío.
0: ¡Háblale! ¡Háblale, te dije, Eugenio!
1: Sí, te pido, por favor, anda a tu pieza, anda a tu pieza.
0: Eso no es lo que tenés que decirle.
1: Sí, sí, es lo que le digo siempre, se lo digo ahora.
0: Dios mío, qué gente, qué gente.
1: Fito, ¿qué tenés, Fito? Decime qué tenés.
2: ¡Oh, sí, algo, papá!
1: ¡Hacelo vos!
2: ¡No tengo fuerzas!
1: Ah, claro, porque yo tengo fuerzas. Yo tengo, sí, ¿no?
2: Pero tuviste tiempo para mirar.
1: ¿Mirar qué?
2: Que no ibas a ninguna parte, papá.
1: Sí, tenés razón, tuve tiempo. Pero es mucho lo que se ve. Hice lo que pude, como un buey. Trabajé como un animal, como un buen padre de familia, honesto, trabajador. ¿Por qué tengo que rendir cuentas ahora? A ver.
0: Eugenio.
1: ¿Por qué?
0: Eugenio. Eugenio, vos no te vas conmigo.
1: No, no me voy con vos, Clara.
0: Sí.
1: No va a resultar esto, no va a resultar, Clara.
0: En el fondo, lo sabía, yo lo sabía.
3: Clara, le dejo la lista de los remedios para la depresión. Mira, la píldora rosa por la mañana, una de las blancas antes de comer y otra blanca antes de cenar.
1: Dame.
3: Y dos de las chiquititas.
1: Dame ese
3: celeste
1: papel.
3: Para dormir. ¿Qué pasa?
1: Dame ese papel.
3: ¿Qué haces?
1: ¿Qué hago?
3: ¿Qué haces?
1: Lo rompo en mil pedazos. Ya está, esto hago, ¿ves? Se acabó la depresión. Nadia, se acabó. Se acabó. Sí.
3: ¿Qué vas a hacer ahora? ¿Qué?
1: ¿Qué
3: estás haciendo? ¡No, qué chico!
1: ¿Qué?
3: ¡No, no! ¡Qué soplado!
1: Son del juego mejor todavía, ¿eh? Vamos a romper el juego. Mirá lo que hago, mirá lo que hago. ¡Se acabó! ¡Se acabó! En esta casa no hay más juego.
2: ¡Dale, papá! ¡Dale! ¡No, no, no!
1: ¡Sí, sí! ¡Ahí va el último! ¡Se acabó la depresión!
3: ¡Gracias!

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0: programa que ha sido galardonado nada menos que con el premio Martín Fierro, aquí en esta radio, en Radio Nacional. Dos grandes, Héctor Larrea, Bobby Flores, juntos, conversando para que nosotros escuchemos, aún con los auriculares, ¿eh? 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
1: Flower.
2: Ay, Héctor, ¿cómo le va? Le doy la mano.
1: Justo que me iba a poner a ensayar sardas de Monti.
2: Me imagino. Ay, Héctor,
1: has escuchado eso, ¿no?
2: Sí, las he bailado también, Héctor, vestido.
1: No me digas que bailas sarda.
2: Vestido de un garito.
1: Hoy vamos a pasar sarda por un intérprete que te voy a decir después. ¿Por qué no lo bailás?
2: ¿Quiere que baile ahora?
1: Claro, lo filmamos y lo mandamos a los canales.
2: El despliegue es, me gustaría que haga énfasis, yo la bailo, me gustaría que haga énfasis en mi despliegue,
1: sí, cómo no,
2: en mi compromiso con, más allá de lo artístico.
1: Con la danza, ¿qué es danza moderna lo que vos haces? ¿O?
2: Moderna. Más allá de lo artístico, con todos los problemas que tiene la comunidad húngara, ¿sí?
1: Sí.
2: De la que no soy parte, pero soy amistoso.
1: Admirador.
2: Sí, y también la chifla al mismo tiempo que la bailo. No sé si me, la cámara me va a tomar.
1: Así que le chifla, Flavio.
2: La sarda. Y es para empezar. Es para mostrarle nada más.
1: Está bien.
2: Eso soy. Bueno. Soy una enciclopedia viviente.
1: ¿La vida bien, Flores, en general?
2: Sardeando, ¿sí? Una sarda por acá, otra sarda por allá.
1: La sarda es linda porque tiene momentos muy ágiles.
2: ¿Se puede explicar a nuestro público, si alguno no, la sarda, de dónde viene, qué año?
1: Pero
2: es?
1: Todavía no llega. Bueno, vamos a mandar la sarda,
2: sí,
1: de entrada.
2: Sí,
1: que mandemos la sarda de entrada?
2: Me encantaría. Bueno. ¿Se acuerda de Werner Müller, el disco ese?
1: Werner Müller, sí.
2: Werner Müller, sí, es famoso con la sarda ese.
1: Sí. Y era una de las tantas orquestas de Werner Müller, no grababa para un sello determinado.
2: Sí, sí.
1: Claro, era de esas orquestas, pero Werner Müller sonaba bien, ¿eh?
2: Sonaba bien, sí, pero no arreglaba nada. Hacía lo que ya había hecho otro.
1: No, todo clásico.
2: Sí, sí.
1: Y ese es el jeite de las orquestas estables, no sé si existen todavía.
2: Rafael Carabelli y todas esas.
1: Todos esos. Grababan, ¿cómo se llaman? Estándar.
2: Grandes éxitos. Sí, más que estándar, un éxito del momento, que capaz que no pasaba de eso.
1: Puede ser, sí. Pero clásico, que vendiera. No entiendo por qué yo tengo muchos discos de Plácido Domingo. ¿Cómo graba Plácido Domingo? Pero le hacen grabar cualquier... Perdón, ¿no? Cualquier cosa.
2: Es que graba cualquier cosa también.
1: ¿Pero por qué?
2: Es como Pavarotti.
1: No, Pavarotti no grabó tantas cosas comunes.
2: Bueno, pero Pavarotti ha hecho...
1: Pavarotti era más exigente.
2: Ah, puede ser, pero Pavarotti ha hecho discos con U2 y con Elton John y con un montón de gente.
1: Bueno,
2: que...
1: sí, pero no.
2: Plácido va para otro lado.
1: Y Plácido por ahí te canta boleros raros,
2: sí.
1: Que no sé, me parece que no tiene identidad.
2: No sé.
1: No están al nivel de calidad de Plácido.
2: Capaz que la extracción.
1: ¿Qué sé yo? No sé.
2: Y Plácido capaz que creció escuchando boleros mexicanos.
1: Como vende, por ahí lo convencen, sí, se graba, venía a grabar, nene.
2: Y vende.
1: Le dejan la puerta abierta para que entre y cante. Vos cantá, sí. Libertad.
2: Y vender vende, como usted. ¿Se acuerda Wood? Cuando vendió Wood aparecía en la tele y ya eran 20 puntos rating, ¿eh? Wood.
1: Se vendía más fácil la radio.
2: Sí, claro, y sí. Como empuja la radio, ¿no? Un aparato de esos.
1: Te he traído para comenzar.
2: Para empezar.
1: A un gran... guitarrista argentino.
2: Sí.
1: Tito Francia. Tito Francia es mendocino. Él compuso muchas canciones con Armando Tejada Gómez. Canciones muy importantes.
2: Ah, folclorista.
1: Sí, folclorista. Toca de todo. Tanto que va a tocar sardas.
2: No.
1: Sí, a ver de cuenta. Él era muy amigo, no solamente de Tejada Gómez, sino también de Mercedes Sosa y de todos aquellos que hicieron el nuevo cancionero.
2: Matus, Hamlet, Lima Quintana.
1: Todos esos. Ahí estaba también Tito Franci.
2: Ah, mire dónde viene.
1: Muy querido como guitarrista. Modificó la guitarra, le agregó cuerdas.
2: El folclore de proyección.
1: Folclore de proyección, que trabajaron mucho, trabajaron en serio y trabajaron bien.
2: Y su padre era de esos también, ¿no?
1: Sí, después decía que eran mucho más jóvenes esos chicos.
2: Claro.
1: Mercedes también era una chiquilina en ese momento.
2: Sí.
1: La cuestión es que Tito Francia es una de las personalidades más queridas y respetadas en... Él murió, ¿no? Murió en el 30 de diciembre de 2004 y había nacido en 1926. Pero es polifacético como músico. Y un día, yo me acuerdo porque él fue a la radio y me dijo, vengo a Buenos Aires a grabar, te quiero saludar, pero ahora me voy a Odeón a grabar. Y le digo, ¿qué vas a grabar? ¿Tonadas? No. Me han pedido que grabe otras cosas que son de venta más directa, como primer disco en el sello. Y porque ellos me habían escuchado tocar algunos tangos, me escucharon a Diano Nino, la Bordona, la Polonesa Heroica de Chopin.
3: Ah, mire.
1: Sí. Preludio número 2 del clave bien temperado, de Bach. También lo toca con una habilidad extraordinaria. Y sardas de Monti. Las sardas, según la ortografía antigua en español, Z-A-R-D-A, zarda, es un baile tradicional húngaro que vos me has dicho que conocés muy bien y que bailás.
3: Domino bastante. ¿No es sarda, no lleva una C antes?
1: Exacto. Sí, la palabra en húngaro sí, en castellano no.
3: Ah, pues yo lo aprendí en húngaro. Ah.
1: Bailás en
3: Héctor, el libro estaba en húngaro, tenía que aprender húngaro, para aprender para dónde tenía que ir, porque no estaba el lugar.
1: Es muy diferente bailar en húngaro que bailar en español.
3: Muy difícil bailar en húngaro.
1: Sardas.
3: Y yo llevo una C adelante.
1: Esto me hace acordar a cuando yo era chico, porque cada guitarrista que o acordeonista, cualquier cosa, que tocaba sardas, una canción de un compositor llamado Monti, la gente creía, como los animadores anunciaban Sardas de Monti, creían que ese era el título. Entonces se gritaban al músico, ¡Sardas de Monti!
3: Sí, ¿y de quién es? De Monti.
1: De Monti. No, pero no preguntábamos nosotros gritábamos y pedíamos nada. Yo creo que es lindo escuchar a Tito Francia, el título del disco es polifacético.
3: Y bueno.
1: Y él ha sido polifacético.
3: Está muy bien.
1: Lo es, porque a esta clase de gente, además buena gente, la consideramos siempre presente, ¿no?
3: Claro, y hay que tocar sardas en guitarra también.
1: Hay que tocar sardas en guitarra, sí. Y hay que tocarla bien, y afinadamente, y tocar toda la nota de vida, no planchar ninguna.
3: No.
1: Como toca Tito Francia. ¿Querés escucharlo?
3: Y la bailo, sí.
1: Y baila, por favor.

0: La Sarda, que es este título, este estilo de música, sí, viene del siglo VIII y se conoció mucho en Hungría. Y se usaba como baile de reclutamiento por parte del ejército húngaro. Que no te vean bailando porque te van a reclutar a vos también. Bailas bien, ¿eh?
1: Gracias.
0: Sí, las partes rápidas sobre todo. Cuando parece que te agarraron las pulgas. Sí. Es sensacional.
1: Estoy un poco sudado, Héctor, pero estoy muy orgulloso de haberla podido hacer entera.
0: La Sarda se caracteriza, como habrás podido apreciar, sí, por una variación en el tempo. Arranca de manera parsimoniosa.
1: Sí.
0: ¿No?
1: Perdón, discúlpeme.
0: Y termina rápido.
1: Usted tiene un oído así refinado.
0: No crea.
1: Más allá de profesionalizado y de destruido en algún punto. Anclado en París, ¿no tiene una parte de La Sarda?
0: Tirado por la vida del arte bohemio, no sé, no.
1: ¿Anclado en París ese?
0: No. Eso es Canaro en París.
1: Eso es Canaro en París, que es anclado.
0: Es un tango eso.
1: ¿Canaro en París no tiene un poco de Sarda?
0: Es un tango. Otro tango, mejor dicho.
1: ¿Y no tiene un poco de Sarda el...?
0: No, no tiene nada que ver. No, no tiene nada que ver.
1: ¿No?
0: No. Scarpino y Caldarella.
1: Sí, sí, sí.
0: Son los mismos autores de otro tango muy lindo, sí, que se llama Seguime si podés.
1: Sí, escribían bien, sí, sí.
0: Bueno, amigo.
1: Muy linda La Sarda.
0: Muy linda La Sarda, bueno. Me alegra que te haya gustado.
1: ¿Cómo estoy? Está agotadísima.
0: Sí, sí.
1: Mire, a U de esto le va a encantar. Hablando de baile. Hubo una época que Uda ha vivido, me imagino, con él y rompiendo las pistas en la época de la música disco.
0: Sí.
1: De la música diseñada para bailar, la música de que se...
0: No, nosotros bailábamos los lentos.
1: Y bueno,
0: porque yo nunca bailé, nunca supe bailar rock ni nada de eso. No sabía, entonces torpe, muy torpe.
1: Sí. Y que pasa música no baila nunca, míreme a mí. La Sarda porque me de chiquito la
0: aprendí. El que toca nunca baila. Nunca baila.
1: Bueno, en la época de la música disco hubo un fervor por la vida de discotecas. Yo la verdad ahí empezaba a ser DJ, pero era chiquito, todavía no la viví esa, no la viví en su momento.
0: ¿Cómo no la viví?
1: No, porque yo era chiquito, estaba acá, estaba mal.
0: Ah.
1: Pero bueno, había una discoteca muy famosa que se llamaba Estudio 54.
0: Sí.
1: A la que iba mucho Mick Jagger.
0: Sí. En Nueva York.
1: En Nueva York, en la 54 y la Quinta Avenida.
0: Yo fui a verla, me llamó la atención porque son, como todo lo que hacen algunos americanos, salvo los teatros, unas puertitas chiquititas,
1: sí,
0: que parece que
1: adentro,
0: no hay nada adentro.
1: No, adentro es un mundo.
0: Y adentro es un mundo.
1: Sí, bueno, bueno. Ahí estaba todo el jet set, iba a la discoteca esa, ¿sí?
0: Uh-huh.
1: Mick Jagger, viendo el fervor que generaba esta música, dijo: la verdad que los Rolling Stones tenemos que hacer un tema para las discotecas, porque...
0: Uh-huh.
1: Mucho rock, pero no. Keith Richards, que en ese momento estaba cumpliendo una condena en Canadá, tenía que hacer una serie de shows porque lo habían encontrado con droga, entonces le hicieron una probation, tenía que hacer unos shows para unas entidades de beneficencia, nada. Uh-huh. Cuestión que estaba Mick Jagger solo en Nueva York. ¿Sabe con quién andaba? Con Billy Preston, el pianista negro que toca con los Beatles, en Let It Be, en la terraza.
0: El amigo.
1: Y tocaba con los Stones. Billy Preston, yo le conté.
0: Ah, tocaba con los Stones.
1: Y con los Beatles. Ese tipo...
0: Ah,
1: yo le conté. Salía a la tarde de grabar Abbey Road y se iba a la noche a grabar Majestades Satánicas. Pobre negro.
0: Qué historial, tipo.
1: Sí,
0: ¿eh?
1: Sí.
0: Oíme.
1: Bueno, muy amigo.
0: ¿Y usted con quién todavía me las rebusco? Toco, sí, con fulano y mengano.
1: Toco con los Beatles y con los Rolling Stones. Medio día con uno y medio día con otro.
0: Sí.
1: Estaba con Billy Preston, andaba por la calle de Nueva York. Quiero decir esto, este tema no es de Keith Richards y Mick Jagger. Este tema es de Mick Jagger nada más. Pasa que por una cuestión contractual, todos los temas de los Stones los firman Jagger y Richards. Claro. Lo haya hecho uno, lo haya hecho otro.
0: Claro. Sandra y Andarle.
1: Claro. Sí, es un contrato bastante habitual hoy en la música. Bueno.
0: Podríamos hacer un contrato usted y yo,
1: Flores. Sí, usted no sabe, pero yo le firmé uno que todo lo que hace usted lo cobro yo. Pero no sabe. Cuestión que le dice a este Billy Preston, ¿cómo es esto de la música disco? Y Billy Preston le pasa una línea de bajo. Mira, lo importante es que el bajo suene así, y le pasa una determinada línea que ya la va a escuchar en el tema.
0: Uh-huh.
1: Y Jagger hace una letra, se hace cargo del tema y se convierte en una de las canciones. Mire cómo
0: y si le dio la línea de bajo, le dio los zapatos del tema.
1: Claro, bueno. Cuestión que hacen una canción que se llama Miss You. Te extraño.
0: Uh-huh.
1: Que con el tiempo se convirtió en mi canción favorita, no sé por qué. Superó, es la que más escucho. No, yo escucho los Rolling Stones así una vez por hora. Pero esa es la que más escucho. Es la que, y la busco, ya tengo una versión larguísima que fue un ensayo. Sí. Tengo versiones en vivo porque me gusta mucho la canción. Y me gustaría compartirla con usted porque además tiene otra historia. El armoniquista dice Jagger, hay que conseguir un armoniquista. Y no hay ninguno acá a mano. Porque Jagger hacía la línea de armónica, pero si él tocaba la armónica no podía cantar.
0: Se usaba la armónica. ¿No?
1: Sí, sí.
0: Digo, se usaba asiduamente, sí, sí. La costumbre.
1: Sí, sí, y Jagger tocaba muy bien la armónica. Entonces no podía ser cualquiera que toque la armónica.
0: Un día te voy a preguntar, ¿cuándo aparece la armónica en el rock?
1: Con el blues aparece. Con el blues. Ya vino con el blues.
0: Ya viene ya.
1: Sí, sí. Vale. Bueno, cuestión que van por la calle y Ron Wood, otro de los Stones, ve a un negro que estaba tocando la armónica en la calle y le dice, vení.
0: Vení, nene.
1: Vení, nene, le dijo. Vení, nene. Y le cruzó y a partir de ese tipo hizo una carrera.
0: No.
1: Sí, porque estaba justo ese día en el camino de Ron Wood cuando iba a comprar galletitas.
0: Eso es la vida.
1: Eso es la vida. Se llama Sugar Blue el tipo. Yo pasé Sugar Blue acá, que le conté que este era el que tocaba con los Stones. Lo encontraron en la calle el tipo.
0: A lo mejor el tipo estaba planeando suicidarse el otro día.
1: Sí.
0: Porque le iba mal en la calle.
1: Y es el que toca la armónica acá y de acá se hizo famoso.
0: Eso es la vida.
1: ¿Quiere escuchar Miss You de los Rolling Stones?
0: Sí, cómo
1: bueno,
0: no.
1: Vamos.

0: malo.
1: El de la armónica, la eligió bien, que no eligió el primero que vio, eligió uno que...
2: ¿Qué armónica
1: es? Es una de un solo pianito.
2: Porque ese sonido no es habitual.
1: No, veo que las armónicas pueden tener doble pianito, sí, donde uno sopla, o una sola hilera de agujeros, digamos.
2: Más larga.
1: Más larga. Esta es la de una sola
2: hilera. Pero saca unos agudos.
1: Es más rápida que la otra.
2: Pero saca unos agudos interesantes.
1: Sí, sí, ¿no? Sabía este. Bueno, y le, que para terminar le
2: dije... ¿Ese que tocaba en la calle?
1: Sí, ese. Ah, ese.
2: Que Dios lo bendiga.
1: Y un día le preguntan a Kay Richards, que a mí si dicen que no es tuya. Y dice, que Richard dice, no, esa la hizo Mick porque estaba enloquecido en las discotecas y quería hacer un himno para las discotecas. Un himno. Y terminó siendo un himno.
2: Qué extraordinario.
1: Qué extraordinario.
2: Eso queda para siempre, ¿no?
1: Sí, sí, la verdad que sí.
2: No solo para vos.
1: No, ya es un... Sí, sí, ya es un... Es
2: que lo seguís de cerca,
1: se,
2: ¿no?
1: Convirtió en un tema de discoteca.
2: Eso es universal, ¿no?
1: O sea, sí. Usted quiere sacarse una duda, mire los shows de los Stones en Japón.
2: Bueno, ¿te gusta Alfredo Alcón?
1: Mucho.
2: Qué extraordinario actor así.
1: Qué actor, ¿no? sí.
2: Una de las cosas por las que yo quería venir rápido a Buenos Aires en la década del 50 y se me demoraba, era para ver teatro en Buenos Aires, porque allá llegaban las noticias, o yo lo leía a través de los diarios, pero no iban las compañías. Esa compañía no iban. Las que iban eran las compañías de...
1: ¿Tenía teatro en Bragado?
2: Sí.
1: ¿Sí?
2: Ay, me dio una historia muy linda,
1: no sé,
2: con el
1: sí,
2: teatro
1: sí.
2: de Bragado.
1: Es que no tiene teatro, qué sé yo.
2: Había un hombre... Sí. Que se llamaba Constantino,
1: sí.
2: No me acuerdo el nombre, es el apellido, Constantino, que trabajaba en el campo, en una estancia, sí. De peón, pero cantaba muy bien, creo que tenía orígenes italianos. Entonces el dueño de la estancia lo trajo a Buenos Aires a aprender a cantar, y resulta famoso mundialmente. Y le regala al pueblo, le dona un teatro,
1: bueno.
2: Un colón en chiquito,
1: no.
2: Que se llamaba... Colón en chiquito.
1: Sí, con palcos y todo, digamos.
2: Sí, no, completo, Teatro Constantino. Que ahí era muy buena acústica, muy interesante.
1: Sí.
2: Pero te voy a traer a Constantino cantando un día de esto.
1: Ah, qué bueno.
2: Con la historia completa que la tengo.
1: Muy bien.
2: Bien, una de las cosas que yo quería ver era teatro en Buenos Aires.
1: Sí.
2: Vengo y estaba Alcón en su esplendor. Principio de los 60. Lo vi, no digo casi todo, ni cerca, pero vi muchísimas cosas de Alcón. Cuando veía que había algo de Alcón, iba.
1: Siempre estaba aparte en actividad Alcón, ¿no? Siempre una tras de otra.
2: Siempre,
1: Laburo tenía, claro.
2: Si vos sos el teatro, sí, no vas a dejar semejante figura ociosa en la casa. Tenés que llamarlo. Entonces le ponían directores importantes. Se pactaba lo que él iba a hacer, era un muchacho muy entendido, se había cultivado, Alfredo.
1: Sí.
2: Como comentábamos días pasados, él había empezado en Radio Nacional, en los carácteres.
1: ¿Acá?
2: Empezaba, claro, acá. Pero en la calle Ayacucho 1500 y pico, que era donde... Yo, ¿sabes por qué sé esto? Porque los del ICER íbamos a practicar allí. No había estudios en el ICER.
1: En el ICER, claro.
2: El ICER era una escuela técnica.
1: Sí, sí.
2: Entonces, era acá en la calle Ayacucho, 1500 y pico, ahí navegábamos por el encanto de la radio, Radio Nacional.
1: Yo no conocí ese estudio, Ayacucho 1500. ¿Qué hay ahí en Ayacucho 1500?
2: Había una casa de familia, porque cuando los el gobierno expropió las radios... En el cuarenta y pico, ¿sabes que compraban? Las tenían que sacar de donde estaban.
1: Claro.
2: Compraban casas de gente pudiente, claro, que las abandonaba.
1: Bueno, yo empecé en la Radio Belgrano de la calle Uruguay, que era una casa también.
2: Ahí está.
1: La misma historia.
2: Uruguay, vos empezaste en Uruguay 1237,
1: sí,
2: donde
1: sí.
2: Originalmente estaba Radio Splendid sola.
1: Claro.
2: No, que yo... tenía un estudio parecido al de Radio El Mundo.
1: Sí.
2: El A o 1 en la primera planta, con muy buena acústica,
1: sí,
2: y unos operadores de la gran flauta que se preocupaban mucho por sacar las cosas bien. Uh-huh. Es más, se me ha dicho que los operadores de los estudios privados de grabación,
1: sí,
2: ponían el oído en lo que hacían los operadores de las radios, porque sacaban las orquestas muy bien al aire.
1: Sí, sí.
2: Que no es nada sencillo sacar una orquesta.
1: No.
2: con varias filas, filas de cuerdas, filas de bandoneones, filas de trombones.
1: Sí, había que tener, había que tener oído. Había que tener oído para,
2: había que tener oído
1: para ver dónde aparecían los bronces
2: y conocimiento.
1: Sí.
2: Te traje algo de Halcón.
1: Sí.
2: Que este es un lindo rescate, porque no hay demasiadas grabaciones de Halcón. En el año 1987, Alfredo hace Por los caminos de Federico.
1: Sí.
2: Dedicado, naturalmente, a García Lorca. Y hay de todo acá. Mirá, tengo alrededor de 30 pistas. Pero
1: ¿cómo escribía ese Federico también?
2: Ese Federico. ¿Sabes que no quería ser escritor?
1: ¿No?
2: Acabo de enterarme que él quería ser músico, tocaba muy bien el piano.
1: Y iba a tocar bien el piano, seguro.
2: Tocaba bien el piano.
1: Sí.
2: Se me han dicho. Bueno, nunca entendí por qué Borges lo chicaneaba.
1: Para provocar.
2: Para provocar. Que decía.
1: Sí, sí, para provocar.
2: ¿Es una luz profesional?
1: Sí.
2: No, males. ¿Qué crees que te diga?
1: Bueno,
2: no te puedes tomar en broma a García Lorca.
1: No, pero es muy de John Lennon. Un día le preguntan por la bossa nova y dijo eso que se hace con dos notas y una guitarra de madera. ¿Y sabes por qué? Le encantaba en realidad la bossa nova, pero nunca lo iba a decir porque era la contra de ellos. En Nueva York eran los músicos de bossa nova, que era el otro que estaba de moda. Estaban los Beatles de moda, que venían de Inglaterra, uh-huh, y los de Jobim y Gilberto y todos esos que venían de Brasil. Uh-huh. Estaban tomando Nueva York.
2: Sí, sí.
1: Entonces John Lennon se encontró con... ¿Y estos quiénes son estos brasileros que nos sacan gente...? Por eso dijo que no le gustaba la bossa nova. Yo supongo, sospecho, que Borges también tenía un metamensaje atrás de eso.
2: Sí, sí, pero sabía muy bien quién era.
1: Sí,
2: no había nada que Borges no supiera.
1: No.
2: Bueno, Alfredo había estudiado de ida y de vuelta García Lorca. Y acá tiene de todo, desde la lectura pública de Poeta en Nueva York, la presentación de Poeta en Nueva York, que hizo que eso no lo vamos a escuchar. Pero sí, Fragmentos de amor de Don Perimplín con Belisa en su jardín, y Diamantes asesinados por una perdiz. Esto es, vas a ver la ductilidad de Alfredo para ese tipo tan especial de comedia.
0: 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Fue muy sencillo. Se amaban por encima de todos los museos. Mano derecha con mano izquierda con mano derecha, pie derecho, pie izquierdo con nube, cabello con planta de pie con mejilla. Oh, mejilla izquierda. Oh, noroeste de barquitos y hormigas de mercurio. Dame el pañuelo, Genoveva, voy a llorar. Voy a llorar hasta que de mis ojos salga una muchedumbre de siemprevivas. Se acostaban. No había otro espectáculo más tierno. ¿Me ha oído usted? Se acostaban, muslo izquierdo con antebrazo izquierdo, ojos cerrados con uñas abiertas, cintura con nuca y con playa. Y las cuatro orejitas eran cuatro ángeles en la choza de la nieve. Se querían, se amaban, a pesar de la ley de la gravedad. Cuando descubrieron esto, se fueron al campo. Se amaban, Dios mío, se amaban ante los ojos de los químicos. Espalda con tierra, tierra con anís, luna con hombro dormido. Y las cinturas se entrecruzaban una y otra con un rumor de vidrios. Yo vi temblar sus mejillas cuando los profesores de la universidad les traían miel y vinagre en una esponja diminuta. Muchas veces tenían que apartar a los perros que gemían por las yedras blanquísimas del lecho. Pero ellos se amaban. Eran un hombre y una mujer, o sea, un hombre y un pedacito de tierra, un elefante y un niño y un junco. Eran dos mancebos desmayados y una pierna de níquel. Eran los barqueros. Sí, eran los barqueros del Guadiana que cercaban con sus remos todas las rosas del mundo. Amor, amor, que estoy herido, herido de amor huido, herido, muerto de amor. Decir a todos que ha sido ruiseñor, bisturí de cuatro filos, garganta rota y olvido. Cógeme la mano, amor, que vengo muy mal herido, herido de amor huido, herido, muerto de amor.
2: Todos los tonos del mundo.
1: ¿Qué de tonos iba a decir?
2: Todos
1: justamente
2: los matices del mundo. Sí, sí. No, no, no, un fenómeno. Y ahora...
1: Te ¿quién voy a pudiera? Presentar... ¡Qué envidia, ¿no? Oh. Envidia me da todo.
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4: Las 11 de la noche en la República Argentina. Hay que actuar para que no se roben los recursos, así se refería el presidente de la Nación, Javier Milei, esta noche, al anunciar medidas sobre la explotación petrolera en las Islas Malvinas por parte del Reino Unido.
5: Si hoy no actuamos con firmeza y celeridad, en pocos meses tendrán la capacidad material de apropiarse de las reservas de petróleo que yacen bajo nuestro mar, algo que no había ocurrido nunca antes hasta ahora. Si lo permitimos, estaremos generando un incentivo para que el gobierno británico profundice la ocupación de las islas y la explotación de nuestros recursos. Y si Lion es solo uno de los proyectos que están avanzando en nuestras islas. Existen otros proyectos y otras empresas que también representan una amenaza para los intereses estratégicos de la Argentina. Esto significa que hoy nuestra causa nacional enfrenta un peligro claro y urgente y demanda una respuesta proporcional.
4: En ese sentido, anunció la firma de decretos para sancionar empresas e inversores que incumplan las leyes argentinas.
5: Esta misma noche estaré firmando un decreto para dotar de mayor celeridad a los procedimientos sancionatorios que impone la ley 26.659 contra quienes participan de iniciativas de extracción de petróleo en territorio argentino bajo ocupación británica. Fortaleceremos los mecanismos de detección temprana e intercambio de información para facilitar la adopción de sanciones contra las empresas que lleven adelante estas actividades, así como contra sus accionistas, directores y proveedores.
4: También informó que el Ejecutivo financiará la construcción de una base naval en Tierra del Fuego. En el caudal de las cataratas del Iguazú, las intensas lluvias sobre el río Iguazú han elevado los niveles de agua más de 5 veces de la habitual. Autoridades provinciales informaron que por el momento seguirán abiertos los principales miradores con mayores protocolos de seguridad. La información deportiva con Eladio Arregui.
6: Abierto de tenis de Estados Unidos, Francisco Cerúndolo avanzó a la tercera ronda de este torneo por primera vez en su carrera al vencer en un maratónico partido que duró casi 4 horas al alemán Struff. Ante un calor agobiante, el partido se definió en 5 sets, 5-7, 7-5, 4-6, 6-2 y 6-3. Ahora el sábado enfrentará al estadounidense Taylor Fritz.
4: En Córdoba, en donde nos escuchás por AM750, la temperatura es de 12 grados con cielo despejado. Aquí en Buenos Aires, 13 grados 4 décimas, humedad 65%, cielo ligeramente nublado.
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1: Cada noche una propuesta, cada propuesta una sorpresa. Así son estos muchachos, Héctor Larrea y Bobby Flores, en lo mejor de Mira lo que te traje acá en Radio Nacional.
2: ¿Cómo le fue, Flores?
3: Bien, Héctor, la verdad he conocido lugares maravillosos.
2: Me alegro de verlos, a mí sal.
3: Desde estas lejanas playas le escribo diciéndole que estoy muy bien, Héctor.
2: ¿Sabe qué le traje?
3: No.
2: ¿A usted le gusta la canción portuguesa?
3: Mucho. ¿El fado?
2: A mí también, sí, el fado.
3: Sí, el fado, sí.
2: A mí me encanta el fado. Hay un referente en el fado, sí, para las mujeres, por lo menos.
3: Sí.
2: No tienen tanto, por lo menos que a mí me parezca, por lo que yo he comprobado, no tienen tanta relevancia los hombres...
3: O a las mujeres.
2: Como las mujeres. Acá nunca vi yo, puede ser que hayan venido, cantantes varones portugueses, pero no he registrado yo... cantantes varones portugueses actuando acá en Buenos Aires. No son reclamados. Y no sé por qué, porque yo tengo grabaciones que me han prestado amigos míos,
3: sí,
2: otros que me han regalado, y...
3: Hay varones cantando.
2: ¡Ay! Y muy bien.
3: Sí.
2: Y hay muy buenos guitarristas.
3: Sí, sí.
2: Los que tocan guitarra portuguesa, los que tocan bien, tocan bien.
3: Sí.
2: Incluso Saura hizo una película sobre el fado. E incluye muy buenos cantantes varones, grupos portugueses, sí, sí, tío, iba de muchas cosas que acá no conocemos porque acá no llegan los discos, y de las cantoras nada más.
3: Saura hizo una película sobre...
2: Saura hizo una película.
3: Carlos Saura, hizo Saura. Carmen.
2: Claro, ¿te acordás de aquella época en que hizo una sobre tango, otra sobre flamenco, otra sobre... Sí, que se defiende muy bien en eso. Con el tango no le fue tan bien como con el flamenco, bueno, claro, eso es natural, ¿no?
3: Y desde allá con los Saura.
2: Le voy a mostrar a Flores la foto de una bella mujer.
3: Qué linda.
2: Esta bella mujer portuguesa se llama Mafalda Arnaut. Hizo varios discos y uno de ellos se llama Encantamento, porque hay una canción de ella que me gusta muchísimo. Yo le debo una gran gentileza a esta mujer. Una vez la programaron hace como 10 años. Era un artista que a mí en el disco francamente me conmovía. Entonces hablo con la prensa, la encargada de prensa.
3: Sí.
2: No se puede hablar con una prensa.
3: Y la contactó.
2: La contactó. Y digo, ¿cuándo viene fulanita? Actúa tal día.
3: Tal día. ¿Y usted fue?
2: No, espere. Entonces le digo, bueno, mire, ¿no podrá venir a la radio? Y no sé, dice, yo se lo voy a consultar porque es el día que actúa.
3: Claro.
2: No sé. Bueno, está en funcionamiento el programa, yo estaba en la AM.
3: ¿A qué hora? ¿Mediodía?
2: A la tarde.
3: A la tarde.
2: Y pasaba el tiempo, sí. Y la señorita no llegaba. Pasó como una hora.
3: ¿Le habían prometido que iba?
2: Me prometieron que venía, pero venía de Río de Janeiro.
3: Ah, llegaba ahí.
2: Claro, y se atrasó el avión.
3: Dios.
2: ¿Qué hizo esta chica? Sí. Se vino directamente desde el aeropuerto a la radio.
3: Qué lindo gesto.
2: Un gesto que me obliga a mí. A una gratitud permanente.
3: Claro.
2: Porque ella tenía idea de qué se trataba, sabía que era un programa absolutamente popular.
3: Sí, sí.
2: Que nos gustan las cosas muy básicas que le gustan a la población,
3: sí,
2: mayoritariamente,
3: sí,
2: lo que somos nosotros.
3: Sí, sí. Sí.
2: Conocí a Mafalda Arnaut y me di el gusto de que cantara una versión que al poco tiempo aparece en uno de los discos. Ella compone muy bien. Como ve, es bellísima esta chica.
3: Sí, sí.
2: Y me gusta mucho la canción porque se llama Bendito Fado, Bendita Gente, donde ella le agradece a la vida que existe el fado.
3: Muy bien.
2: Porque une a la gente.
3: Muy bien.
2: Une a todos. ¿Quiere escucharla?
3: Sí, claro.
2: Mafalda Arnaut.

0: insisto en algo, la gran referencia siempre es Amalia Rodríguez. Y Amalia, todas las cantantes lo reconocen. Los cantantes no sé qué pensarán de Amalia Rodríguez, porque no he contactado a un hombre cantor de fados nunca. No he conocido cantor de fados. Te voy a traer grabación un día, vas a ver lo bien que canta. Pero no sé por qué hay más atractivo en las mujeres portuguesas. Sí.
1: Bueno, es también que lo han desarrollado internacionalmente mujeres, sí, porque si no conoceríamos.
0: A partir de Amalia.
1: Claro, sí, sí. Bueno, Cesárea Évora se ha metido con el fado.
0: También.
1: Sí, también. Y yo creo que en Brasil, bueno, hay mucho de fado en cualquier ámbito de la música brasileña.
0: Sin ninguna duda.
1: Sí, sí, ellos nos han acercado también mucho el fado, Brasil.
0: A partir de eso nadie puede quejarse de que el tango es triste, no solamente el tango, las canciones con orilla, claro, que genuinamente populares. Sí. Sí. Comentan, entre otras cosas, sí, tristezas, tragedias y cosas muy profundas. Y alegrías, como esta que acaba de demostrar esta chica,
1: claro,
0: en Bendito Fado, Bendita Gente.
1: Mire, como si esto estuviera preparado, esto. Yo lo voy a decir como...
0: ¿Cómo no está preparado?
1: Como si tuviéramos un productor existente.
0: No, ¿vamos a despedir al productor?
1: ¿A Jiménez?
0: Sí.
1: ¿A Martín Jiménez?
0: Sí.
1: Yo no le hablo, así que háblele usted.
0: Yo tampoco le voy a hablar.
1: Y si nadie le habla, no lo vamos a poder echar.
0: No lo vamos... Alguno le va a tener que...
1: Alguien le va a tener que hablar, aunque sea para decirle que se vaya.
0: Bueno.
1: Le voy a traer algo alegre del Brasil.
0: A ver.
1: Una composición de Roberto y Erasmo.
0: Oh,
1: los Carlos.
0: Los Charles.
1: Que no son hermanos nada, se conocen del barrio, pero no.
0: ¿Se llaman así o no?
1: ¿Se llaman
0: así, Carlos?
1: Roberto Carlos y Erasmo Carlos.
0: ¿Carlos ahí es apellido?
1: No, sí, sí, es apellido. Uh-huh. Sí, sí, es uno de los cuatro apellidos. Fíjate que se ponen cuatro apellidos, cinco nombres, los brasileños son así.
0: ¿Ah, sí?
1: Y Pelé, ¿cómo se llamaba? Edson Arantes do Nascimento, no sé cuánto más.
0: Edson Arantes do Nascimento.
1: Bueno, Roberto y Erasmo. ¿Sabes con quién tuvieron la primera banda, Roberto y Erasmo? Con Tim Maya.
0: Ah.
1: Eran los tres de Barra de Tijuca. Barra no es.
0: Mi gran ídolo, Tim Maya.
1: Mi gran ídolo, Tim Maya. Barra de Tijuca no es lo que era ahora. Ahora es un lugar así. Tuvo el desarrollo de Puerto Madero acá. ¿Se acuerda Puerto Madero? Hace 25 años era una, no se podía estar.
0: ¿No?
1: Y se acuerda que estaban los galpones esos de la aduana. ¿Se acuerda lo que era
0: Puerto Madero? Soledades, no era,
1: sí,
0: residencial.
1: ¿No? No era residencial. Bueno, Barra de Tijuca eran las afueras de Río. Era las afueras de Copacabana.
0: Uh-huh.
1: Pero con el tiempo, hoy es un barrio de los más cajetillas, ¿no? Bueno, de
0: ¿dónde viviríamos nosotros si viviéramos en Brasil?
1: Sí, qué lindo. Ahora me hizo sentir como el... Bueno, Roberto Carlos y Erasmo, y tienen un montón de canciones. Esta es una canción que... ¿Sabe quién me la mostró a mí siempre? Me acuerdo, el Negro Albornoz. ¿Lo tiene el Negro Albornoz? No sé por qué andaba con esta canción siempre. Cama y Mesa se llama. Es una,
0: sí, muy conocida.
1: Para mí es perfecta.
0: Sí, sí.
1: Para mí es perfecta porque la letra entra perfecta en la música, el estribo es genial, el estribillo es bárbaro.
0: Sí, sí.
1: ¿Quiere,
0: sí,
1: escuchar Cama,
0: sí,
1: y Mesa?
0: Sí, una vez más.
1: Dale.

0: ¿Quién pudiera escribir una canción así, no?
1: Es muy buena canción.
0: ¿Qué es eso?
1: Hay dos o tres que encabezan el ranking de esta gente que... Todo lo que hizo lo hizo bien este hombre.
0: Sí, aparte tiene un tono que es ideal para...
1: Es internacional el tono, funciona en cualquier parte.
0: Es genial. Cualquiera se siente capaz de cantar eso, y no se puede.
1: Claro. Es fácil, como muchos creen que el tango remembranzas es fácil de cantar y lo cantan todos.
0: Como son largas las semanas cuando no estás...
1: Claro, y es engañado porque no es fácil de cantar.
0: No, mi viejo decía lo mismo, en lo de Galán lo cantaban todos los días.
1: ¿Te acordás?
0: Mi viejo decía, ¿para qué cantan esto si nadie puede?
1: Porque no se dan cuenta que desafina. Sí. Es terrible no darse cuenta que... No date cuenta que desafinás. Fue una falta de autocrítica a través del oído.
0: Qué feo la gente que no tiene autocrítica, qué desagradable.
1: Ay, Dios mío, ¿y nosotros la tendremos?
0: Sí, si a usted no le gusta nada lo que hizo, Víctor. Sí. Todo el tiempo está diciendo, bueno.
1: Bueno, amigo, le voy a hablar de las sociedades en la música.
0: Nosotros dos.
1: Por ejemplo, nosotros, si hubiéramos cantado, hubiéramos hecho carrera, Flores. Sí. Digo, pero no. Se han formado sociedades, algunas de ellas funcionan, otras no. Yo te comenté la vez pasada que hubo una sociedad frustrada, sí, porque en esa que intervenía Serrat, el marido de Ana
0: Miguel
1: Belén,
0: Ríos,
1: Ana Belén, Miguel Ríos.
0: Ana Belén y... sí.
1: Iba a ser Sabina en lugar de... Sabina se demoró mucho.
0: Siempre.
1: Porque no era muy amigo de las sociedades. Tenía miedo a llevarse mal, en realidad. Y hay que estar en el lugar de ellos.
0: Es que es bravo, Sabina.
1: Sabina intentó una sociedad con Fito Páez que no funcionó. No. ¿Te acordás?
0: Y con Charlie menos. Con Charlie ni llegaron a grabar.
1: Con Fito sí. Con Fito

0: canciones. Primero, en la primera canción tiene un nombre que se llama Ocupen sus localidades.
1: Sí, en el comienzo.
0: En el comienzo. Y pegadito, hoy puede ser un gran día. ¿Querés que lo escuchemos?
1: Sí, claro.
0: Juntos. Son muy graciosos los dos.
1: Sí, son graciosos.
0: Como escritor yo creo que escribe un poco más Sabina.
1: Sí.
0: Él estudió lenguas.
1: Sí.
0: Estudió la lengua, en la lengua romance se especializó.
1: Claro. Sí. Y es muy fan de Bob Dylan.
0: Claro.
1: Muy fan.
0: Además, viste el papel destacado que tuvo en el Congreso de la Lengua.
1: Sí.
0: Sabina. A mí me gustan esas cosas.
1: Claro.
0: Que se aviven, como en el caso de ese cantante norteamericano famoso que recibió el Nobel. Sí. Que escriben bien, que hay gente que escribe bien y que es de extracción absolutamente popular.
1: Sí.
0: No precisamente intelectual, se van intelectualizando con el tiempo, en el buen sentido, ¿no?
1: Elevan al público a su arte.
0: Elevan al público, sí señor, porque conocen al público, porque ellos son parte del público.
1: Claro.
0: ¿No te parece?
1: Sí, claro.
0: ¿Crees que escuchemos a estos dos muchachos?
1: Claro.
0: Métale.

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0: ¿Cómo hablo el inglés?
1: No sabes lo bien que me ha venido este intermedio. Mm. Traigo tres elementos.
0: Mm. Tierra, aire y agua.
1: De interés. No. Ah. El vals, que nadie sepa me sufrir nuevamente.
0: Vals peruano. Divino.
1: Hecho por dos argentinos. Ángel y Cabral. Sí. La música y letra de Enrique Diceo.
0: Ah.
1: Sí.
0: Qué lindo es el vals peruano, ¿no?
1: Sí.
0: ¿Qué me puede decir? Usted lo ha frecuentado.
1: ¿Viste lo que es amarradita?
0: Yo escuché mucho en Rapidísimo que usted ponía vals peruano.
1: Sí, porque además en esa época estaban muy de moda.
0: Sí. Y qué lindo es Perú, qué lindo es Lima.
1: Sí.
0: Caminar esas placitas que van para abajo, para el agua, y ver tríos de valses peruanos cantando.
1: Sí.
0: Eso la verdad es más lindo que pocas cosas,
1: ¿eh? Porque algo faltaría si no hubiera valses peruanos en Lima.
0: Sí.
1: Es como si no hubiera tangos en La Boca.
0: Claro, no me imagino. Claro, es como si no hubiera negros en Nueva York. Si no me
1: claro,
0: lo imagino,
1: no
0: sin negros.
1: Sí. No puede existir.
0: Sí, Lima me gusta por eso, por la comida y por el sonido.
1: Bueno, la letra fue hecha por Enrique Diceo.
0: Mm.
1: La música por este otro muchacho que te dije recién, Ángel Cabral.
0: Cabral.
1: Que tenía un trío... Palacios Riverol Cabral.
0: Ah, Palacios Riverol.
1: Sí, fue muy muy popular en su momento.
0: Sí, mi viejo.
1: Y Ángel Cabral, gran compositor. Ahora, encontré perlitas informativas. Y otro es Richard Galeano.
0: Sí.
1: Que conocí nuevas cosas de Richard Galeano. Y conocí nuevas cosas de cómo surgió internacionalmente Que Nadie Sepa Me Sufrir. En el año 1957 vino Edith Piaf a la Argentina y actuó, si a mí no me informaron mal, en el Teatro Ópera.
0: Puede ser.
1: En la calle Corrientes.
0: Puede ser.
1: Pobrecita, que tuvo un accidente. La que me contaba todo esto hace muchos años era Elba Ferreira, la mujer del Colorado Ferreira, la mujer de Carlos Ferreira, dos periodistas. Mm. Ella había sido actriz antes. Habían tenido mucho éxito aquí y en el Perú. Ella era actriz de radioteatro. Y quien las conocía muy bien era el peruano Guerrero Martínez.
0: Claro.
1: Le llamaba Elvita Ferreira porque ese era el nombre de Elba Ferreira para el radioteatro.
0: Elvita Ferreira.
1: Era casada con el Colorado Ferreira y los padres de estos chicos Ferreira que frecuentan mucho el periodismo deportivo. Acá. Y... viene y me cuenta Elba, él tenía serias dificultades en la vista, Edith Piaf, entre todas las enfermedades que tenía.
0: Sí.
1: Otra de las enfermedades que tenía era ese exceso de azúcar en la sangre, ¿cómo se llama?
0: Diabetes.
1: Era diabética. Entonces le afectaba la vista. Va caminando y había uno de esos vidrios impolutos, impecables, tan limpios que no lo ves, y se comió el vidrio.
0: No.
1: Claro. Hay un principio físico, otra vez la física, que hace que cuanto más rápido vas y frenás de golpe, más lejos te manda el objeto contra el cual chocaste.
0: Sí,
1: pobrecita,
0: sí, claro.
1: Fue a parar como a 3 metros con todo el mundo que la seguía. Y nadie le dijo, no vayas por ahí, que hay un vidrio que te podés llevar por delante.
0: Sí.
1: Bueno, dicen, esto no me lo contó Elba Ferreira, dicen que ella escuchó, no me cierra mucho eso, Alberto Castillo cantar Que Nadie Sepa Mi Sufrir. ¿Dónde escuchó? Que escuchaba la radio de Piaf en el Hotel Alvear.
0: No puede ser.
1: Suena medio a leyenda, pero bueno, sí, suponete que fue. Entonces ella pidió la música, quiso conocer al autor, se lo presentaron, y le llevó la música a un autor cuyo nombre nunca recuerdo, que lo tengo anotado, pero nunca lo traigo cuando tengo que traerlo. Un letrista le dijo, mire, la letra original es de un amor frustrado.
0: Sí.
1: Y esto también, pero vamos a ubicarlo distinto.
0: Claro, que nadie sepa mi sufrir, es un amor frustrado.
1: Que nadie sepa mi sufrir, no te asombres, si te digo lo que fuiste,
0: una ingrata
1: con mi pobre corazón, porque el brillo de tus bellos ojos negros alumbraron la alegría de otro amor.
0: Sí,
1: es linda la letra de Diceo.
0: Muy linda.
1: Y es bellísima la música de Ángel Cabral. Entonces ella hizo algo de lo que hablamos ya en un momento, y que se llama La Multitud. Le Foule.
0: De Fugal, sí, ya,
1: claro.
0: sí.
1: La mujer, cuando
0: canta
1: la mujer, claro, Le Foule, dice que la multitud le trajo a su amor, a su hombre, Es una metáfora.
0: Claro.
1: Y después vino el viento y entró el remolino, tomó a la multitud y se fueron alejando y dejó de verlo, la multitud se lo llevó, como a veces se lleva las cosas queridas la vida, ¿no? Sin que sea una multitud.
0: Claro.
1: Si no sea mucha, mucha gente reunida.
0: No.
1: La situación te lleva, te deja sin cosas que querés, sin seres que querés, sin una cultura que querés. Se te desdibuja de la vida. Sí. Eso a mí me parece muy lindo el tema, porque leí la traducción, que hoy no te la traje porque te la traje la vez pasada. Y el tercer elemento es Richard Galeano, que Richard Galeano es un hombre de algo que no te conté la vez pasada, porque escuchamos una grabación de él con Winston Marsalis.
0: Sí.
1: Pero no te conté que él tocaba muy bien el bandoneón.
0: Ah, sí.
1: Claro, y no lo dicen.
0: Hay que tocar el bandoneón, ¿eh?
1: Claro, pero toca a nivel de que Astor Piazzolla lo llamó como primer solista de bandoneón en una comedia francesa para el cine, inspirada en Sueño de una noche de verano de Shakespeare, ¿no?
0: Sí.
1: Con música original de Piazzolla, escrita sobre una puesta en escena de Jorge Lavelli. Sí. Y allí lo llama este muchacho.
0: Para que toque el bandoneón.
1: Para que toque el bandoneón, porque él tocaba el bandoneón, pero no se le había dado por tocarlo en público. Claro. Entonces las biografías no dicen. Vos agarrás.
0: No sabía yo que tocó el bandoneón.
1: Claro, tocaba extraordinariamente.
0: Y
1: tocaba.
0: Para que lo llame Piazzolla.
1: Claro, para que lo llame Piazzolla. Después él hizo muchos discos en bandoneón, ha hecho.
0: ¿Richard Galeano de dónde es?
1: Richard Galeano es franco-ítalo-norteamericano.
0: Claro, es una mezcla rara, sí.
1: Nació en Francia, después, pero era de origen italiano.
0: Y se vivió en Norteamérica.
1: No, nació en Italia. Después se fue a Francia y después fue a Estados Unidos porque el padre. Fue a la Costa Azul porque tenía unos negocios, qué sé yo qué. Y se fue a Niza y estudió. A mí me gustan esos tipos. ¿Sabes qué estudió? Sí. Contrapunto, armonía y trombón.
0: Claro, hay que saber mucho. Pero
1: además de acordeón y bandoneón. Para que Astor lo llame.
0: Sí, sí.
1: Él estaba tan agradecido a Astor y lo admiraba. Porque Astor lo llamó porque él tocó delante de Astor la música de Piazzolla.
0: Claro, aparte cualquier bandoneonista admira a Piazzolla.
1: Claro.
0: Lo tiene como referencia.
1: Claro. Entonces, ¿qué pasa? Allí Astor se dio cuenta que había oro en polvo. Y él entró a admirarlo a Astor.
0: Claro.
1: Pero no solo artísticamente, sino también desde lo personal, porque Astor Piazzolla le abrió a Richard Galeano, que hoy sigue siendo una extraordinaria figura en Estados Unidos, le abrió nuevos caminos.
0: Sí.
1: Y cuando Astor se enfermó, que estuvo mucho tiempo en cama, postrado,
0: ¿sí?,
1: como consecuencia de un ACV, ese horripilante ACV, él vino a visitarlo.
0: Galeano.
1: Vino acá, estuvo unos cuantos días en Buenos Aires, y vino especialmente, sin nada comercial ni profesional que hacer, para ver a Astor.
0: A ver a Astor.
1: Porque estaba muy agradecido. Esas cosas cosechaba Astor. Astor cosechaba muchas bronquitas.
0: Sí.
1: Casi siempre injustificada, porque a un genio como ese tenés que admitirle.
0: Es como Mercedes.
1: Y claro, tenés que admitirle algunas cosas. Oh, eso le vas a reprochar con todo lo que te ha dado.
0: Claro.
1: Este hombre ha hecho muchos recitales. Por favor, no me preguntes dónde es este recital, del cual vamos a escuchar ahora.
0: Que nadie sepa mi sufrir.
1: Le Fool, claro. Le Fool. Que nadie sepa mi sufrir porque solo la música, con la intervención de este muchacho Winston Marsalis. No me preguntes de qué festival es, porque lo que a mí me dieron fue una copia para difusión hace muchos años.
0: Y debe ser el Lincoln Center,
1: Para mí es el Lincoln Center.
0: Y si está
1: para
0: Winston,
1: mí es el Lincoln Center.
0: Winston toca en el Lincoln Center.
1: Sí.
0: Sí, sí. Winston toca siempre en el Lincoln Center.
1: Lo que la gente esperaba de Richard Galeano, siempre, esto lo leí, es que nadie sepa mi sufrir.
0: Ah, mire, qué lindo.
1: Le Fool. ¿Querés que lo escuchemos?
0: Claro, sí.
1: Con Winston.
0: Obvio.
1: Vas a ver qué yunta.

0: gusto también, ¿eh?
1: Sí, también, sí, la verdad.
2: Sí, se dan todos los gustos.
1: Sí, sí.
2: Se dan todos los gustos.
1: A mí me parece que es el inconsciente por la acústica, ¿eh? Difícil grabar esto en vivo y que suene así, ¿eh? Es el inconsciente.
2: Pero hay muchos lugares.
1: No.
2: Yo pensaba, te lo pregunto, si no podría ser también ese lugar del boxeo, ¿cómo es?
1: ¿El Madison?
2: El Madison Square Garden.
1: Me parece muy grande para los dos.
2: No, pero hay un lugar chiquito, está el Forum.
1: Ah, el Madison chiquito, puede ser, el que se entra por atrás, sí. Se entra por el costado.
2: El Forum, sí. Señor.
1: El Forum, sí. Le tocaba a Miles Davis, no dejaban entrar, porque era negro.
2: Ahí no dejaban entrar. Ahí fue cuando decidió irse a Francia.
1: Sí, y ahí fue donde empezó a aprender box.
2: Qué bronca se debe haber agarrado, ¿no?
1: Y después de cobrar ahí, se fue a aprender box.
2: Como para irse.
1: Y sí.
2: Dios mío.
1: Bueno. Hablando de... así,
2: vos sos negro, no puedes entrar.
1: Sí. Mire, hablando de ese racismo... De ese racismo... Siempre el racismo.
2: Ay,
1: es negativo y... Pero a veces es tonto directamente. ¿Se acuerda
2: es inconcebible.
1: ¿Se acuerda una película? Mi viejo me la mostraba siempre, me acuerdo. Que a mí me aburría mucho. Hasta que después crecí y me di cuenta por qué mi viejo me la inculcaba. Y me di cuenta de lo que hizo mi viejo. Mi viejo sabía que eso no le iba a mirar. Pero sabía que un día le iba a mirar. Cuando se muriera, entonces iba a decir, voy a ver esta película que...
2: Mira mi viejo.
1: Jesus Coming to Dinner. ¿Sabes quién viene a cenar?
2: Ah, sí. Con un actor afrodescendiente.
1: Con Sidney Poitier.
2: Sidney Poitier, sí.
1: Que es la historia de un muchacho negro que se enamora de una chica blanca.
2: Sí.
1: Y la chica blanca un día lo lleva a cenar a la casa y le dice a los padres, va a venir mi novio. Años 50 y pico, ¿no?
2: Sí.
1: No ahora. Y cuando ven que es negro, hay una tensión en la película que es, la verdad que es espantosa.
2: Pero eso va más allá del tema racial, mirá. Sí,
1: por eso le dije, sí.
2: Hay diferencias raciales, muy bien. Pero también se plantean en la sociedad, el tango lo ha descrito mucho, las diferencias socioeconómicas en una pareja.
1: Ah, bueno.
2: Hay un tango que se llama La Brisa,
1: sí.
2: Donde cuenta esa historia. Mas no éramos iguales, si algo nos separaba, tú eras de familia
1: la
2: muy
1: chica rica.
2: Rica
1: y el entonces, muchacho
2: claro,
1: pobre.
2: Yo creo que hay que evitar esa circunstancia. Vamos a decir, bueno, si yo me enamoro, ¿por qué tengo que evitar tal cosa?
1: No.
2: ¿Sabes por qué?
1: Porque
2: alguien va a sufrir.
1: Por lo demás, claro.
2: Siempre alguien va a sufrir. O él, si ella es pobre y él es rico.
1: Sí.
2: Alguien va a sufrir ahí, porque las familias no son iguales, porque vas a conocer el desprecio, porque las personas tenemos muchos defectos, somos despreciativos con el otro.
1: Sí.
2: Sobre todo con el que parece que bueno, es menos porque tiene menos.
1: La mitad de las telenovelas argentinas han sido esas.
2: Y claro, ¿y por qué tenían éxito? Porque
1: sí,
2: estaban basadas en la realidad más cruda.
1: Claro, obvio.
2: Y también, sí. Si él es pobre y ella es rica, bueno,
1: peor.
2: Yo he visto cosas así, ¿eh?
1: Sí.
2: Yo he visto cosas así.
1: Sí,
2: obvio. No digo dónde, porque no conviene, porque hay dolientes,
1: sí.
2: Por ahí aparecen.
1: No.
2: Bueno, en el interior.
1: Sí,
2: y no era nada cómodo, para una de las partes no era nada cómodo, y pienso que para ninguna de las dos, porque estás conspirando contra la felicidad de una pareja. O sea que mejor elegiste una o uno de tu palo, que va a ser más cómodo. Pero ese es un buen ejemplo, el que vos elegiste.
1: ¿Sabes quién viene a cenar?
2: ¿Sabes quién viene?
1: Sí.
2: Sidney Poitier, pero claro. Tenía razón tu viejo.
1: Bueno, claro, mi viejo tenía eso, de mostrarme cosas que sabía que yo no iba a ver, pero un día le iba a ver. ¿Sí?
2: Y que lo ibas a probar.
1: ¿Cómo me dijo?
2: Como válido el argumento.
1: Sí, en la adolescencia mi viejo me hablaba mal de Borges todo el tiempo.
2: Uh-huh.
1: Le contesto yo muchas veces.
2: ¿Así?
1: Me hablaba mal de Borges, sí. Ese viejo, que no le gusta el fútbol, no le gusta la gente, no le gusta el mate, no le gusta nada, bla, bla, bla, bla. Y yo obviamente, a los 13 años, en mi primer rebeldía, ¿qué hice? Me compré el libro de Borges.
2: Claro.
1: Cuando se muere mi viejo, le encuentro 40 libros de Borges en la mesa de luz.
2: Claro.
1: Que si me decía que lo leyera, nunca lo iba a leer.
2: Claro.
1: ¿Sí? Con esto me pasó lo mismo. Bueno, con el tiempo esa película se convirtió en un paradigma de la lucha de los afroamericanos, sí, contra el establishment.
2: Me acuerdo tanto.
1: Bueno,
2: ¿no?
1: Hay una banda de reggae que se llama Black Uhuru. ¿Dónde voy con todo esto, no? Black Uhuru tiene un disco, uno de sus más exitosos temas, se llama justamente Guess Who's Coming to Dinner. ¿Sabes quién viene a cenar? Y habla de esta historia.
2: Uh-huh.
1: Es más, habla de un tipo que estaba viendo la película.
2: Sí.
1: Si le interesa ver qué hacían los de Black Uhuru...
2: Pero claro.
1: Sly Dunbar y Robbie Shakespeare, jamaiquinos.
2: Es muy bueno para mí eso.
1: Vamos.
2: Dale.

0: ¿Sabes qué te traje?
1: ¿Qué?
0: No sé si lo conoces, este grupo.
1: Sí.
0: Le llaman La Mississippi.
1: La Mississippi.
0: ¿Has oído hablar de ellos?
1: Sí, Ricardo Tapia. Sí, sí, son amigos. Sí,
0: Ricardo Tapia no es el mismo de la...
1: De Robin.
0: No es Robin.
1: Ese es Robin.
0: Hacía mucho que no los veía yo a ellos.
1: Ah, los vi últimamente.
0: Muy buenos músicos. Ricardo, yo sabemos.
1: Sí. Sí, sí, un tipo divino.
0: Este disco se llama Reserva Especial 30 Años Vivo Luna Park. Es un CD y un DVD.
1: Claro.
0: Que me gusta ver también. Me gusta más escuchar que ver DVD. Pero también es interesante, sí. Muy ilustrativo. Y entre la gente que invitaron a Valeria Lynch, que
1: a canta Valeria Lynch.
0: A Valeria Lynch, que canta un tema que vos conocés mucho,
1: sí.
0: Que todos desconfía.
1: De Papo.
0: De Papo.
1: Desconfío de Papo.
0: De Papo.
1: Desconfío de la vida.
0: Desconfío. Con la visita de Valeria Lynch, La Mississippi.
1: Sí.
0: ¿Quieres escucharlo, Flowers?
1: Sí, cómo no.
0: Bueno,
1: cómo no.

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bienvenidos, aquí estamos, hoy es viernes, llegó el viernes, el día más esperado de la semana, el más lindo, el más divertido, el que te induce a llegar al fin de semana bien prendido y arriba nomás, claro que sí, acá estamos, llegó de a dos tu programa, el programa que nació por y para ustedes, este programa menos divertido, descontracturado, que intenta robarte una sonrisa y que trata de que te olvides o dejes atrás lo tedioso del día y arrancar una nueva jornada de una manera diferente, buscando el sol de un nuevo día, ese sol que te ilumine hasta el alma. Este programa pensado en los noctámbulos, en los que sufren de insomnio, en los que están desarrollando alguna actividad a nivel nacional e internacional, porque si hay algo que tiene este programa es que llega a todo el mundo, esta radio en realidad, que no solo es de la Puna a la Antártida y de la Cordillera a las Torinas, 49 radios sumadas a Radio Nacional Buenos Aires y son 50 en todo el país, en el lugar más recóndito de la patria, ahí estamos con Radio Nacional, sino que además llegamos a todo el mundo bajándote la aplicación a tu celular de Radio Nacional Argentina. La tecnología hoy nos permite eso, ¿eh? Y como nos lo hacen saber desde Israel hasta Nueva Zelanda y Australia, pasando por los Estados Unidos, por Europa, países limítrofes, estamos realmente felices de la repercusión que día tras día va teniendo nuestro programa. Lo hacemos con mucho amor y con mucho compromiso, y eso nos reconforta sin ningún lugar a dudas. Este programa que está hecho para los que están ruteando, tractoreando, cosechando, sereneando, estudiando, veterineando, empanadeando, sanando, panadoreando, altamareando, recorredoreando, computadoreando, amasando, locutando, enamorando, insomniando, kilometreando, tejiendo, despertando, escuchando, apicultureando, insomniando, noctambuleando, remiciando y talabartereando. Y seguimos incorporando términos que ustedes nos vayan a enviar a través de los mensajes. Acá estamos, buena música, buenas historias, lo de siempre, ya lo sabés. Y obviamente ustedes con la posibilidad de interactuar junto a nosotros. Jacqueline Carol Macarevicius, nuestra productora general, ejecutiva, comercial, abogada, jurisconsulta, mancha papeles, ladrona de gallina y pésima fotógrafa. Todo eso en una sola persona, en esta madrugada que nos asiste, ¿eh? Siempre y cuando no empiece a cabecear. Pero ahí está, la mujer en donde empiezan a cerrar los ojitos, ¿viste? Cabecea. Enseguida le pegamos el grito, ¿viste? ¡Despertate! Y ahí está, ya firme, como Jorgito Falcone, como en cada madrugada, musicalizando, dándonos una mano, poniéndonos al aire. Hoy haciendo magia, desde hace algunos días, porque tenemos un amigo que no le está pasando muy bien. Estamos hablando de Guillermo Spotify, que viene fallando el tema a Guillermo, y a veces musicaliza y a veces no. Entonces, acá está Jorgito Falcón y Gaby Zen y otros tantos amigos operadores que hacen magia. Así que estamos preparados para una madrugada más. Una madrugada más, una madrugada más. Es una nueva versión de aquel sábado más de Chico Novarro, ¿no? Pero acá estamos, de verdad, muy felices y aprovechando el arranque de este día más lindo de la semana. Nada de todo eso sería posible, absolutamente nada. Para muchos es un día, el más esperado para mí, son dos días sin ver a esta hermosa mujer que me acompaña y que tiene su presentación, porque nada de todo lo que hacemos acá sería posible sin su presencia insustituible, inimitable, irreemplazable, única, esta morocha hermosa que raja la tierra. Y en esta sección que ya ustedes conocen, y Jorge Falcón empieza a sonreír. Para Sonia y para todos aquellos que van redescubriendo al señor Cristian Castro,
este modo ranchera de mi amigo el Gallo para presentar a Sonia, y dice así.

0: 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Entonces me siento un hilacho y grito borracho. 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Me duermo diciendo mil veces tu nombre. Sonia Ferrari.
1: Pero muy buena madrunoche, bienvenidas, bienvenidos, feliz viernes para todo el mundo. Qué lindo reencontrarnos, a pura ranchera, cómo me gustó el recibimiento de hoy.
0: ¿Cómo estás, mi amor?
1: Bien,
0: ¿todo bien?
1: Bien,
0: sí. Hermosa, ¿qué contás de bueno?
1: Acá estamos.
0: ¿Todo bien?
1: Sí.
0: Bueno, me alegro mucho. Viernes, el mejor día de la semana, el más esperado por muchos, salvo por mí, porque es el día que no voy a verte hasta el lunes. Eso me pone muy triste. Pero voy a tratar de cambiar el ánimo rápidamente y no pensar en eso, porque como dice esta canción que tanto te gustó, caí entre tus falsos quereres y todo por no ser mañoso, por no investigar cómo eres. Grita Cristian Castro en este Te sigo queriendo, que esa es la realidad de todo esto, que te sigo queriendo y amando. Así que bien, entonces.
1: Bien, muy bien, contenta, feliz, sí. Ya pensando en todo lo que hay que hacer el fin, ajá, de semana, que no alcanza, ¿no? No alcanza. Tendría que ser al revés, uno tendría que trabajar 2 días a la semana y después tener cinco francos.
0: No alcanza, porque en realidad nosotros arrancamos a laburar el domingo.
1: Claro.
0: ¿Entendés?
1: Sí, es verdad. Nosotros 7:30 de la tarde, 8, ya el todo. Domingo ya se terminó ya, todo ya para
0: está
1: nosotros.
0: Estás pensando que en un rato tenés que rajar para la radio.
1: Es verdad.
0: El único consuelo es que nos vamos a reencontrar con nuestros oyentes al aire, pero después
1: lo único.
0: Es complicado. Igual ya sabés que este fin de semana susurran tu nombre, tenés que verla.
1: Sí, ya la tengo, ahí, uh-huh, preparada.
0: Y a propósito de eso, se está relanzando en estos días, relanzando, está mal empleado el término, se está lanzando una nueva, porque lo hablamos hace poco, una nueva versión de los Fockers. ¿Viste? Sí, una ya grandes, otra vez Robert De Niro, otra vez Ben Stiller, y toda la banda haciendo una nueva versión de los niños Fokker, o los Fokker, o vaya a saber cómo se ha conocido en tantas versiones. Tiene que ver esto con que Robert De Niro vuelve a ser protagonista de una historia sensacional, y Robert De Niro es protagonista de esta Susurra tu nombre, Susurrame tu nombre, que le estamos recomendando y que se estrenó la semana pasada en Netflix. Lo que sí quiero hacerte partícipe, amore mío.
1: Dime, dime tú.
0: Y a los oyentes, porque siempre nos gusta, ustedes saben, con Sonia subir cositas que tengan que ver con nosotros. De a dos, Fabián Codevil y Sonia Ferraris, Radio Nacional AM870. De a dos, Fabián Codevil y Sonia Ferraris, Radio Nacional AM870. Nuestro grupo de Facebook del programa. Y hemos subido una foto reciente que nos sacamos ayer, los dos vestidos iguales. Y obviamente, con amor y agradecimiento a todos ustedes, les mandamos un beso grande. Y la repercusión que ha tenido, que Sonia aún no ha leído, porque yo le pedí que no lo haga para poder sorprenderla en esta madrugada y que todos podamos ser partícipes de las cosas lindas que ustedes nos dicen, ¿no? Y los comentarios son los siguientes. Arrancó Juan Ruiz Díaz, dice: hola chicos, espero que estén bien, saludos y bendiciones. Siguió Marta Codevila con un abrazo. Carlos Jones, o Jones, como más le guste a Carlos, son nuestra compañía para quienes transitamos las rutas argentinas. Día 2 y Discoteca Nacional, lo mejor lejos. Gracias por hacernos olvidar de la realidad de estar lejos. Esas 6 horas entre los dos programas son mágicas. Gracias de corazón, Carlos Camionero de Puerto Madryn. Cachi Córdoba, desde Chivilcoy, nos dice que somos unos genios totales. Por aquí aparece María Cristina Maciel y dice: sigan así por los siglos de los siglos, amén. Carmela Picciola, qué lindo ver a Sonia, mi querida exalumna del profesorado del Normal 2 de La Plata.
1: ¡Ay, Carmela de mi corazón! ¡Qué lindo!
0: Junto a su compañero de Radio Nacional de A2. ¡Éxitos! Dice Carmela Picciola, y quería verte la cara cuando hablaba de, justamente nombraba a esta hermosa y dulce persona, ¿no?
1: Tengo los mejores recuerdos regente del Instituto de Formación Docente, donde obviamente ejercí el profesorado de educación preescolar. El ser más noble, más hermoso, un ángel que acompañó toda mi carrera, así que me pone muy feliz que Carmela haya asomado en nuestro Facebook.
0: Por eso quería sorprenderte. Después apareció José Luis Ambrosio y dice, se formó un parejón radial. Por ambos, ¿no? Daniel Omar Veroiza dice, hola Sonia y Fabián, genios de la noche, gracias por su compañía. Ana Berretoni, qué lindo verlos, sigo escuchando siempre, solo que no escribo. Gracias chicos, los quiero mucho. Víctor Lamas, saludos a mi compañía en la madrunoche por la Puna Santeña, ya preparándome para peregrinar junto a mis hermanos de la Puna por un año más de fe. Enorme Sonia y Fabián. Sebastián de la Cruz, ¿qué pasó? ¿Te agarró alguna hinchada opositora? En cada alusión a las cicatrices de mi cara a partir de la pequeña intervención quirúrgica. Dice, a veces se ponen violentos los barras. Bueno, verlos siempre es un halago y gracias por las madrunoches para los desvelados, dice Sebastián de Barillaltén. Luis Héctor Salas, grande los dos, excelentes son, tremendo programa. Igual que Discoteca Nacional. Bárbaro. Un abrazo desde Esperanza, Santa Cruz. Marta Alicia, Sonia, Fabián, abrazo grande desde Jujuy. Mirta Beatriz Agüed, hermosos los dos. Susana Martín, mi compañía de las madrunoches. Hasta me pongo mal cuando a las 12 va Fabián, dice Susana. Guillermina Mancilla, bellas personas los dos. Bendiciones. María Rivas, abrazo grande, Dios los bendiga. Soy María de Malargüe. Eli Paz, gracias, un abrazo. María Graciela Vendramini, ay Fabi, cuídate y recuperate. Abrazos a vos y a Sonia, son geniales. Betty Dobantón, muy bueno lo vuestro, sigan así, los quiero. Anita Piñeiro, un gran corazón para los dos. César Gustavo Urzagasti, saludos cordiales y bendiciones desde Perico, Jujuy, escuchando por Radio Nacional 790 AM. Gustavo Jorge Oxley Bogado, Fabián, te peleaste con un gato, dice. Telmo Silva dice, son los mejores. Mario Alberto Enríquez, no sea guerrero, me dice, por el abrazo que te estoy dando. Y escucha este, Guillermina Tisera dice, hermoso y agradable verlos. Sonia y Fabián, como tan agradable es escucharlos. Fabián, me alegra verte, estabas enfermito, cuídate. Estoy con problemitas, no obstante los escucho tantas veces como puedo. Hacen un programa tan ameno, tan humano, tan musical. Dos grandes profesionales, muy queridos por sus seguidores. Desde Córdoba, besitos para los dos, se los quiere mucho, mucho, mucho. Guillermina Tisera, algunos de los muchísimos oyentes que nos colman de amor en estas madrugadas a través de sus mensajes, Sonia, y quería obviamente compartirlo con vos.
1: Bueno, para Guille un beso grandote, para Pocho también, su compañero de vida, y a todos, a todas. A veces decir gracias, siempre decimos, ¿no? Parece poquito, pero sepan que son unas gracias gigantes y desde el fondo de

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1: 0-23 en esta madrugada ya de viernes, bien arriba, con buena música, con buenas... La historia de hoy, un permitido de los viernes. Una historia, vuelve la pasión y la lujuria. Esta historia, para estar atentos, veníamos como, muy dulce. Cortamos con la dulzura y pasamos directamente a los bifes. Y en un rato se viene una historia de esas como para empezar a vivir el fin de semana, según con quién tengas al lado. Mira, nuestra productora ya, por ejemplo, se empezó a sacar la ropa. Porque entró en calor con solo pensar,
0: Yo en cualquier momento, decí que tengo la camiseta abajo, me da no sé qué. No, en cualquier momento me agarraron los calores.
1: Encendeme la estufa, por favor.
0: ¿Será por el café o qué?
1: Encendeme la estufa, productora, ya que decís que se escucha. Mandá el aire caliente ya. Caliente se va a poner un rato la noche. Mientras tanto empezamos a fogonearla, amor
0: sí,
1: mío.
0: Sí, porque se viene una nueva ola polar, para el fin de semana. Bueno, habrá valores de hasta 10 grados por debajo de la media histórica para la época de para esta época del año. No solo en el área metropolitana de Buenos Aires, sino en buena parte de nuestra patria.
1: ¿Por qué sos
0: así? Que habrá que entrar en calor a través de tu historia, sí. A través de la música, con el café, con lo que pinte.
1: En off, amuchémonos.
0: Vamos a comenzar a disfrutar de la música de DEA 2 en modo viernes. Qué linda esta dupla. Gran recuerdo, ¿eh? De la mano de los Eurythmics. 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

0: Men at Work Down Under en DA2. 0:35 en este preciso momento, en la madrugada del viernes 4 de septiembre. Qué feo cuando dicen septiembre, ¿no? Parece que me falta algo, ¿viste? Que es septiembre o septiembre. Pero yo no tolero escuchar septiembre.
1: Me pasa igual.
0: ¿Eh?
1: Sí.
0: ¿Qué sé yo? Me da esa... Como que le están errando y le falta una letra. Más allá de que está permitido. Y no entiendo por qué está permitido, ¿no? ¿Dónde está el secreto que se pueda decir septiembre o septiembre? Ahora vos fijate si Conejito Alejandro dice, en septiembre tú fuiste mía. Queda como, ¿viste?
1: Es verdad.
0: ¿Te diste cuenta?
1: Sí.
0: Si vos cantás, es este analfabeto que está cantando, ¿no? Y dice, en septiembre tú fuiste mía. Parece que canta la Catita, la querida Niní Marshall, en el recuerdo. Y siempre, en septiembre tú fuiste mío.
1: Como tiene más cuerpo.
0: ¿Viste? Más, sí, cuerpo.
1: Más potente.
0: Exactamente, me entendés todo, mi amor.
1: Hablando del 4 de septiembre, hoy es el día de la secretaria.
0: ¡Epa!
1: Y el día del inmigrante.
0: ¡Qué lindo!
1: Un pequeño gran aporte.
0: Sí, no, bien, muy bien. Sobre todo pidiendo un viernes tan hot como el que tenemos, uno enseguida se hace boche así, vestida de secretaria. Con esa pollerita así tuvo hasta la media pierna.
1: Pero no me sirve para algún dictado.
0: Y esa, y bueno, y justamente, y no, ¿qué te voy a llamar? Se me rompió la computadora. nada más lindo, nada más lindo. Así que a todas las secretarias un beso grande. A nuestra secretaria productora estrella, Jacqueline Carlos Macalavicios, entonces vaya, te saludo también porque es casi una secretaria.
1: 0:36, vamos a empezar a recorrer la patria, sí. Agradeciendo los mensajes que van llegando al WhatsApp nacional, mi querido amigo Sonia Federico, sigo por aquí acompañándome por DA2 como cada madrunoche. Un besito y abrazo de oso. Siempre escribe Sonia Federico, siempre leo Sonia Fabián, pero yo quería ver tu cara.
0: ¿A quién le mandaba besos? Ya arrancaste con mi querido amigo y seguiste con Federico y dije, bueno, estamos al horno con papa.
1: Pero bueno, lo que pasa es que Renato te asocia con Federico. Y bueno, para él sos Federico y está bien.
0: Está bien.
1: Nuestros oyentes, como los clientes, tienen siempre la razón.
0: Tantos años me dijeron Pablo por Codevila, que bueno, me digan Federico ahora, ¿no? Bueno, puedo decir Lupi. Y empiezo a putear ahora, entonces.
1: Qué gran puteador, ¿no?
0: El mejor.
1: Y Ulises Dumont. No sé, entre los dos estaban
0: sí,
1: ahí.
0: Sí, es
1: pero la de Lupi y la de Arteche.
0: No
1: hace falta.
0: No, pero y la otra, y la otra cuando la del agua, que es con Rani.
1: Sí, el arreglo.
0: El arreglo.
1: Qué película.
0: Cuando lo va a buscar.
1: Sí.
0: Y porque tira la toalla, Federico Lupi tiene sí, a la hija embarazada,
1: no le queda.
0: La chona era la esposa, que era su esposa en la vida real. Y
1: él no termina tirando la toalla, la hija termina tirando la toalla.
0: No, pero ahí en ese momento.
1: Ah.
0: Él sí, después, no, él después
1: sí, claro,
0: vuelve, pero en ese momento va a Rani, que está, hijo de puta, una noche de verano, con los pies dentro de la palangana con agua, el agua que a él le faltaba.
1: Sí.
0: Entonces le golpea, le aplaude de lejos porque era una casa de provincia, y por allá viene Rani y lo ve, y sabía que le venía a pedir escupidera. Y Rani, terrible, hijo, en ese sí, personaje sensacional, de Coimero, entonces le dice... ¿Y qué venís a hacer acá? Porque ya se habían trenzado. No, no, vengo a ver si me podés poner el agua. No, no, no, no. Pedime perdón. Y lo basurea con eso, ¿viste? Voy a llegar a la puteada y la voy a decir como lo dijo Lupi para que todos gocemos de ese momento. Entonces dice, vos recordás muy bien lo que me dijiste, le dice Rani, así que pedime perdón. Y entonces llega un momento que se da cuenta Lupi que no podía aflojar en esa, un tipo hecho y derecho. Me dice, más sí, ¿sabe qué? No te voy a decir nada. Ah, ¿no me vas a decir nada? A ver si tenés huevo para repetirme lo que me gritaste en la calle. Y lo mira a los ojos y le dice, que sos un reverendo coimero hijo de puta.
1: Sí, señor.
0: Textual. Esa hermosa, fue hermosa, hermosa, redondita, toda así, la cara de Federico Lupi, a quien recordamos con mucho cariño.
1: Vamos a seguir por aquí agradeciendo mensajitos. Ana María nos está escuchando en Santa Fe. Buenas noches, parejita de A2, Fabián y Sonia. Otra noche juntos con buena música, cuentos e historias y todo lo que ustedes puedan inventar para que la pasemos lindo. Me despido esperando pasar una linda noche. Bueno, esperemos que así sea. Ana María, beso para vos. Hola, mis amigos de Nacional, que tengan un hermoso fin de semana. Llegó el viernes y vuelve el frío, chicos. Sí, sí, hola, Polar, ¿eh? Ya tengo mis planes. Ya tengo dos películas, una recomendada por Andrea Gianetti y otra por Fabián Codevilla.
0: Te falta el...
1: Me falta, sí, el masajeador.
0: Te va a faltar, te va a faltar.
1: Los escucho hasta que me llegue el sueño, hasta el lunes. Tere de Capilla del Señor, besos, Tere. Por aquí Héctor también se va sumando del barrio Tres Cerritos, allí en Salta. Héctor Osvaldo Vargas, besos para vos. Luisito Salas del Paraje Esperanza, provincia de Santa Cruz. Buena madrugada. Sonia Fabián en sintonía junto a Día 2 para disfrutar de la buena música y sus historias. Gracias por estar. A vos, Luisito, por acompañarnos. Buenas noches, Sonia, Fabián. Quería agradecerles por otra semana juntos y desearles un excelente fin de semana. Atair Soares, de la ciudad de Sao Paulo. Contento con la clasificación del Vasco para las semifinales de la Copa de Brasil.
0: Exactamente, sí, señor. Al igual que Gremio, que también metió la clasificación. Impresionante, los equipos brasileños, como siempre, entre los mejores de las Copas Sudamericanas.
1: Ahí lo tenemos a Cecil Hughes en Esquel, calefaccionando.
0: ¡Epa! Ahí lo ponemos. Vamos a poner.
1: Buenas noches, chicos. Ahí les tiré una más sobre parte de lo que hago por Esquel. También está la parte de frío. Espero que sea un hermoso final de semana. Abrazo grande. Que así sea, Cecil. Muchísimas gracias por acompañarnos. Buena madrugada, amigos. Saludos desde Neuquén Capital para Fabián.
0: Sí.
1: Taximetreando y colectiveando.
0: Ahí está.
1: ¿Te sirven?
0: La ponemos.
1: Saludos. Carly de Neuquén. Gracias, Carlitos. Un abrazo para vos. Nosotros también esperando su comienzo para disfrutar de su compañía mientras vamos terminando el día. Gracias. Aquí estamos con nuestra variada y selecta clientela. Un abrazo enorme para ustedes. Catalino Fulkin de Crespo, allí en Entre Ríos, que está parrilleando.
0: Muy parrilleando. Y
1: ¿pero cómo no lo teníamos, no lo ese
0: teníamos
1: término?
0: Parrilleando. Y podemos poner... En honor a Catalino, decepcionando porque no nos está consiguiendo la posibilidad de ir a hacer el primer programa a Entre Ríos, ¿eh? Pero vamos a poner parrilleando en honor a nuestro querido amigo Catalino Fulkin. Parrilleando.
1: Buena madrugada, Sonia, Fabián, equipo de A2, únicos e irrepetibles en el dial nacional e internacional. ¡Qué lindo! Es un mimo al corazón tenerlos, escucharlos y celebrar cada reencuentro radial. Feliz viernes, sí. Buen fin de desde Jujuy, todo mi amor y un abrazo inmenso, Titi. Guardame este mensaje que lo vamos a reenviar a quien corresponda.
0: A quien corresponda, por favor, secretaria, que es el día de la secretaria, hoy no por eso te tomé franco, ¿eh? A vos te hablo, ¿eh? Jacqueline Carlos Macarevicius.
1: Buena madrugada para nuestros queridos amigos de A2, Sonia, Fabián, les escribimos desde Tacuarembó, bueno, la banda de siempre, Sergio, Diana, Nubia, Cintia, Zuli y Marisela, gracias por los bonitos deseos y por los saludos a nuestras señoras mamás, que serán enviados. Horacio de Mendoza, hola madrunocheros de A2 y conmigo de A3. Estoy madruchando, como todas las madrunoches, disfrutando de este programa. Saludos, gracias Horacio, beso para vos. Genios totales, gracias por ser tan especiales. Feliz fin de semana, buena madrunoche. Betty, del puesto Las Taguas, allí en Malargüe.
0: Gracias, Betty, un beso.
1: Gracias. ¡Cuánto mimo! ¡Qué lindo!
0: ¿Sabés que agregó una? Ahora, vos dijiste parrillando. ¿Y por qué no después de parrillar un buen postre? Entonces, empalagando, por ejemplo.
1: Ah, sí, claro.
0: ¿Viste? Ahí está. Un flan con crema se me vino a la cabeza, no sé por qué.
1: Y dulce de leche.
0: También, sí,
1: por supuesto. Un tiramisú también te digo que vendría.
0: Un tiramisú también. Lo que no vendría es lo que el señor Gaviseri hubiese pedido después de un asado, que es alguna fruta seca, un té cachamay, todas esas cosa de comida del pirobano que hace.
1: Tecito de manzanilla.
0: Sí, toda esa cosa sana de Gabriel Zeni, que así se cuida, el hombre cree que va a durar hasta los 150 años. Déjate de joder.
1: Bueno, yo sigo la escuela de Gaby, y me traje dos manzanitas y una banana para acompañar.
0: Pero tenés...
1: Ese es para el cafecito de mañana.
0: ¿Viste? Yo te llevo por el mal camino.
1: Ese es el permitido del fin de semana.
0: Sabes, estás conmigo, otra que permitido.
1: Sonia, Fabián, buena madrunoche, mis grandes amigos. Jesús Juan de Dios López del barrio Santa María 2 de Tartagal, provincia de Salta. Beso para vos, Juancito. Buena madrunoche, Sonia, Fabián, escuchando el programa que me entretiene todas las noches. Son unos genios. Me alegran la noche con buena música y lindas historias. Que tengan un hermoso fin de semana, lindo viernes, muchas bendiciones. Alejandra, nuestra amiga de San José de Hachal.
0: Un beso grande para Ale, claro que sí.
1: Hola, muy buenas noches, buen programa. En día 2, después la Discoteca Nacional. Sonia, Fabián, los escuchamos desde Quemuquemú, La Pampa.
0: Qué lindo.
1: Son unos genios, los queremos mucho. Que pasen un feliz fin de semana. Abrazos y besos, Horacio y Dorita. Uh-huh. Muchos besos para ustedes también.
0: Abrazos.
1: Muy buena madrunoche y me adhiero a todos los oyentes que los han alabado. Son unos genios, los amamos. Gracias por todo. Rubén de Bahía Blanca.
0: Hola, Rubén.
1: Qué lindo, muchas gracias, Rubén también. Muy buena madrunoche, princesa, jefe. Un placer escucharlos nuevamente. Por más que diga hasta mañana, igual me quedo hasta que las velas ardan. Feliz fin de Mabel de Santa Fe.
0: Hola, maybe.
1: Beso grande, mi reina. Me encanta cuando me dice princesa de las princesas. Buena madrunoche, Sonia Fabián. Tuve un jueves muy activo.
0: Epa.
1: Muy bien, hasta el lunes. Feliz fin de semana, Beatriz de Paraná.
0: Ya se terminó todo. Un jueves muy activo y hasta el lunes, dijo. Ya fue demasiado.
1: Sí, por supuesto. No quedaron ganas ni para decir chau.
0: Nada.
1: Hola, chicos. Saludos a toda la radio. Hoy escuchando desde casa. Quiero saber... ¿Otra vez está en la casa? Quiero saludar a todos los que incansablemente están trabajando.
0: En lugar tuyo, rata. No, cariñosamente.
1: Tampoco tanto.
0: Ratón, un ratón.
1: Los que están trabajando, los que están haciendo patria, sí, en el yacimiento El Tordillo.
0: Sí.
1: Sí, esto es en Comodoro Rivadavia, ¿no? Son Mamila.
0: Sí, me imaginé.
1: Manteca.
0: Sí.
1: La Tota. Y mucho chueño.
0: Sí.
1: ¿Para qué querés más? Dice Sergio. Entonces él se queda en la casa.
0: Exactamente.
1: Lo que sí les manda saludos.
0: Él supervisa desde la casa.
1: Es cosa de loco.
0: Qué barbaridad, Dios.
1: Él les dice, sintonice Radio Nacional que les voy a mandar saluditos.
0: Asociación ilícita como pocas esas. Ahí habría que investigar bien, ¿eh? Yo mandaría gente a investigar al yacimiento El Tordillo, ¿verdad?
1: Sí.
0: Yo mandaría gente a mirar a ver qué está pasando en ese lugar.
1: A Rani, ¿no?
0: Sí,
1: como el capataz.
0: Por ejemplo, que vaya Rani, que vaya Lupi, que vaya toda la banda.
1: Beso, Sergio, y por supuesto para toda esa banda hermosa que está haciendo patria en nuestra Patagonia. Muy buenos días, estimados. Buen fin de semana para ustedes, que lo pasen lindo y picante y de alegría.
0: Gracias.
1: Qué bueno eso. La música no es la misma sin sus locuciones. Uh-huh. Saludos y a portarse bien. Juan Manuel de San Miguel de Tucumán.
0: A portarse mal y que no quede en evidencia, amigo. Es mejor que portarse bien, ¿o no?
1: Así dice.
0: ¿Viste?
1: Oh, Juanma, un beso grande, grande, grande, grande, grande para vos. Por aquí también se va sumando Peter Parker.
0: El hombre araña.
1: Es un aprendizaje para mí escucharlos. Ídolos, gracias totales. Beso grande, Peter. Bueno, muchísimas gracias. Uh-huh. Gracias por acompañarnos, como siempre.
0: Asiste a la educación en la Argentina. Aprenden con nosotros, estamos al arma.
1: Que vos agarro el Estrada, el Capeluz, el Santillán, alguno de esos.
0: Y tú uno arriba del otro.
1: Buenas noches, Fabián y Sonia, saludos desde Luján.
0: Lindo.
1: Provincia de Buenos Aires, qué lindo. Laura está con su mamá Ana María. Bueno, bienvenidas. Es la primera vez que nos escribe, Laura.
0: Hermoso y místico lugar.
1: Sí, me encanta. Tengo que ir. Estaba esperando que hiciera un poquito menos de frío.
0: Te lo dije. Te dije, vamos juntos.
1: Sí, ya sé que me dijiste, pero bueno, tenemos que coincidir también.
0: Tenemos que coincidir, pero vos no coincidís nunca. ¿Cómo?
1: Bueno, Laura, seguramente nos crucemos.
0: Sí, vamos
1: en algún
0: a
1: momento por allí, por cerquita de la Basílica.
0: Avisamos antes.
1: Sí, obviamente.
0: Que nos esperen en la entrada con torta frita. Pero...
1: en lugar de si nosotros llevamos la factura,
0: no,
1: el mate. No,
0: si
1: todo al revés.
0: Ya somos nosotros. qué humildad la del tipo.
1: Las estrellas estrelladas, Dios mío. Bueno, para Ana María también,
0: Un beso grande a las dos.
1: Nelly de San Benito, provincia de Entre Ríos. Hola, Sonia, Fabi, buena madrunoche. Un consejito, Sonia.
0: A ver.
1: Cortate las uñas, porque esos rasguñones que le hiciste a Fabi en la cara fueron de gatita o de enojada. Pero él, por lo visto, se aguanta todo.
0: De gatita enojada, ¿verdad? Es una combinación.
1: Exactamente. Son los mejores en radio, en Face, y calculo que personalmente tienen un corazón de oro. Se los quiere. Buen fin de a disfrutar la vida.
0: Están de oro que en cualquier momento lo vendemos.
1: No me des ideas, Nelly. Por favor. Buena madrunoche, chicos, en casa, comiendo y escuchando, sintiendo este hermoso lugar en el tiempo exacto. Gracias, abrazos, Gerardo de Salsipuedes, provincia de Córdoba. Gracias, Gerard. Qué lindo saber que estás en casita.
0: Sí, sí.
1: Un abrazo para vos. Él es guardaparque en Salsipuedes y bueno, muchas veces con estas temperaturas tan tan frías uno se lo imagina, bueno, ahí todo arropado, pero sí, padeciendo, ¿no? De todas maneras, el frescor.
0: Guardaparques que tienen que custodiar y velar por la fauna autóctona, ¿no? En algunos lugares la caza furtiva. Porque además no solo son noches frías, en algún momento heladas, sino que además tienen que lidiar con estas animañas que aprovechan justamente la oscuridad de la noche para hacerse de animales cuya caza está prohibida, ¿no? Así que doblemente valorable el trabajo de nuestros queridos amigos guardaparques.
1: Muy buenas, madrunocheando, queridos compañeros de DEA 2, llegó el más anhelado por muchos. El viernes, alegrón inmenso compartir con este dúo más dinámico y divertido, un lujito y sin desperdicios. Abrazo gigante, mejor finde para todos, montones de besos, Oscar, nuestro amigo de Merlo. Muy buena madrunoche, mis amores. ¿Por dónde voy a Merlo de La Plata, hablando de todo un poco mi amigo?
0: Tiene que venir por... Agarrás la autopista Buenos Aires-La Plata, sí, y empalmas con la 25 de mayo.
1: Ah,
0: y después con el acceso oeste. Y bueno, le pegás derecho como si fueras a Luján.
1: Ah, genial.
0: Exactamente.
1: Tengo que hacer un tramitecito por Merlo.
0: Es así. Es todo... Es zona oeste. Así que la misma autopista del oeste te lleva hasta Merlo.
1: Genial.
0: Así que no vas a poder equivocarte jamás.
1: Muchas gracias. Muy buena madrunoche, mis amores, Sonia y Fabián. Frío y viento por aquí, que se termine pronto este invierno. Deseo para ustedes un hermoso fin de semana. Abracitos desde mi corazón, Maggie, desde Comodoro Rivadavia. Beso, Maggie. Ay, sí, somos dos, deseando que
0: somos varios.
1: El invierno, por favor. Encima estuve escuchando del Super Niño.
0: Sí, bueno, ya lo venís anticipando.
1: Viene complicado, parece que va a estar así como heavy.
0: Lo que serán los próximos tres meses, dicen, ¿no?
1: Sí, señor.
0: Ojalá que no, que cambie todo como de cara a lo que será el verano, ¿no? Sobre todo para los que están esperando que llegue el verano, o para descansar, o para hacerse algún dinero, los que están esperando la visita del turismo.
1: Buena madrunoche, amigos, bendiciones, es un placer volver a escucharlos, ya que me perdí unos días, salí del Carmen a buscar trabajo, aquí estoy una vez más, junto a ustedes, un abrazo grande, gracias por acompañar mi vida, los quiero mucho, Martín Romero.
0: Gracias, Martín, y buena vida siempre, Martín querido.
1: Y además tenemos mensajitos de voz que han llegado al WhatsApp nacional. ¿Qué nos dicen? Hola.
2: Hola, Sonia. Hola, Fabián. Un abrazo muy grandote a la distancia. Los saluda con mucho cariño de acá Alfredo de Villa Krause, Rauso, San Juan. Se les quiere mucho. Es muy bueno el programa siempre. A ver si ponen una fotito de en el estado de ustedes para conocerlos. No todos tenemos tanta tecnología. A ver si los puedo conocer. Un besote a la distancia. Se les quiere un montón. De San Juan.
3: Muy buenas noches. Hola, Fabián. Hola, Fabián. Acá presente de la Tacita de Plata. Estaba escuchando un poco de Boliquero. De los 80. Si me enganché con la radio fue porque después de un partido dijeron después siguen con música de los 80. Nosotros los viernes, para nosotros es los boliteros, ¿viste? Pero me enganché y después ya me gustó la forma de conducir, la forma de tratar las cosas que dicen. Y ya, me quedé con eso, pero ahora recién estaba escuchando un poco de Boliquero de los 80. Muy bien, eso me trae recuerdos, porque nosotros somos acá de viernes, de Boliche, pero de Capul. Bueno, eso es aquí. Pero después, muy buena la radio, muy buena la música, que tengamos una linda madrugada y que Dios los bendiga. Gracias por todo, una buena compañía. Hasta las 6, Sonia, yo estoy contigo. Bye, bye.
1: Qué lindo, Lalo. Bueno, muchísimas gracias ante todos nuestros compañeros, ¿no? El Muñeco Perazo y la gente linda de Fútbol Show Nacional que han sugerido a quienes estaban escuchando alguna transmisión que se quedaran en sintonía con Día 2.
0: Y muchos son los que añoran esa época dorada que nosotros enaltecemos aquí con la música de lo que fue la mejor década de mucho, para muchos, de música hablando, ¿no? Y bolicheros, como éramos todos, íbamos a los boliches en esa época, en los 80, boliches que se fueron perdiendo, hoy cada vez son menos las discotecas que quedan, antes proliferaban, como en algún momento fueron las canchas de pádel, los parripollo,
1: los locutorios,
0: es que hoy ya el teléfono, viste, no existe más, nadie tiene un teléfono, ni siquiera los teléfonos públicos existen, mal, porque deberían existir, por lo menos los teléfonos públicos, pero yo...
1: Los ciber, ¿te acordás los ciber?
0: Claro, y sacabas, viste, por hora.
1: A revisar el Facebook.
0: A revisar el Facebook, a meterte para mandar algún mail.
1: Algún mail, exactamente. Bueno, qué lindo recuerdo. Lalo, gracias. Un beso enorme para vos y para Alfredo de Villa Krause, sí. en San Juan. Ya le enviamos una fotito porque, uh-huh. bueno, es lógico, ¿no? Que no todos tengan el acceso a las redes. Así que. Espero que no te hayas decepcionado. Era lo que había. Y eso que te enviamos la mejor cita.
0: Qué bárbaro esta chica. ¿Cómo se tira menos siempre?
1: No, bueno, la verdad.
0: Qué bárbaro esta morocha, Dios mío.
1: La radio es eso, la radio es imaginación. Por eso no hacemos streaming nosotros.
0: Exactamente. No somos de esos.
1: No
0: somos de esos.
1: Buenas noches, Sonia, Fabián. Feliz viernes de A2 y toda la audiencia. Acá sigo en la sintonía de Nacional a través de nuestra querida LT14, Radio Nacional General Urquiza. Vengo de la maratón de la misma, con Juan Carlos Carmich y equipo. Les deseo un bendecido programa, hermosa la música. Abrazo a mi compañía nocturna, Viviana, de Colonia Rivadavia. Allí cerquita de Paraná, provincia de Entre Ríos. Vivi siempre tan generosa. Muchas, pero muchas gracias.
0: 0:56 en esta madrugada. Y hemos recibido un mensaje anticipándose a lo que viene. El señor Darío Burstein me dice: pibe, ahí grabé el boletín de la una. Si los dedico a ustedes, abrazo grande, dice el querido Darío Burstein, que va a venir ya inmediatamente en lo que será las noticias de la una. Tenemos mucho más por delante. Tenemos con todo lo que nos pueda sorprender Sonia, que tiene mucho material. Tenemos la historia del día, que es una historia de esas que a Gaby Zeni lo asustan, son las que Gaby Zeni no quiere escuchar, que son pura pasión y lujuria, porque el hombre es una vida encarrilada, es muy serio para todo lo que encabula. Él entrena los sábados, juega al pádel los domingos y come nueces a la noche, es un tipo meticuloso. Pero tenemos de todo para en un rato nada más. Y al señor Darío Bursti, que está allá sentándose al micrófono para contarnos lo que viene. Tiene su propia música en esta noche ochentosa para la gente de la Tacita de Plata, que agradecía justamente que fuéramos tan ochenteros.

0: 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En la República Argentina, la 1:00 a.m. Argentina sancionará a empresas e inversionistas que atenten contra los recursos en las Malvinas. Así lo aseguró el presidente Javier Milei en su discurso por cadena nacional.
1: Procederemos a inhabilitar de operar en territorio argentino a las empresas involucradas directa o indirectamente en proyectos en las Islas Malvinas sin autorización argentina. Quienes operan en nuestras islas a espaldas del gobierno argentino tendrán que elegir entre una apuesta ilegal en un territorio disputado y una operación rentable y segura en un país soberano con reglas claras y previsibilidad. No se pueden hacer las dos cosas.
0: En otro orden, el jefe de Estado instó a los países aliados a apoyar la causa Malvinas.
1: Durante estos 3 años hemos entablado lazos estrechos con países afines, con los cuales tenemos una convergencia de intereses. Ahora confiamos en que esos mismos aliados estarán de nuestro lado en el reclamo legítimo y pacífico que hoy impulsamos. Les pedimos a quienes son amigos de la Argentina que no miren para otro lado cuando se vulnera nuestra soberanía y se llevan nuestros recursos.
0: En Chile, donde estuvo en horas de la mañana, Milei se reunió con la subsecretaria de Estado para la Diplomacia Pública de Estados Unidos, Sarah Rogers, funcionaria de la administración Trump. Reabre el paso Cristo Redentor para todo tipo de vehículos. Este viernes, desde las 9, se habilitará el tránsito en ambos sentidos. Había sido inhabilitado el miércoles por el mal tiempo. Rige un alerta amarillo por fuertes vientos en toda la costa patagónica, desde Península Valdés hasta Tierra del Fuego. En Zapala, donde nos escuchás por AM710, la temperatura 2 grados. En Buenos Aires, hoy viernes, será una jornada con sol, viento del sudoeste, mínima de 9 grados, máxima podría llegar a los 17. A esta hora, en la ciudad de Buenos Aires, 13 grados la temperatura, sopla viento del sudoeste a 13 kilómetros por hora, la humedad 54%, el cielo está despejado.
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ahora mismo estoy despierto bajo la sábana, tratando de calmar una inquietud que no me deja dormir. No es solo recuerdo, es una sensación que vuelve al cuerpo como una brasa. Primero pequeña, luego imposible de ignorar. Todo empezó con una invitación sencilla. Le propuse salir de la ciudad una tarde. Le dije que quería mostrarle un lugar tranquilo, apacible, lejos del ruido. Un sitio donde pudiéramos hablar sin interrupciones. Aceptó sin pensarlo. Aunque en el fondo sabía, tanto como yo, que no íbamos solo a charlar. Me vestí normal. Un jean, la remera, perfume, sí, había que oler bien. Me miré al espejo, me pareció aceptable. Me pregunté si notaría todo mi... Sí, no dije más. Me respondí que sí, que precisamente por esto lo hacía. El camino fue largo. Hablamos de cosas simples. Del trabajo, de la gente que nos acompaña. Pero entre frase y frase había silencios que decían más. Cada vez que mi mano cambiaba la velocidad o rozaba la palanca, yo pensaba en lo cerca que la tenía. Cada vez que me miraba de reojo, yo fingía mirar hacia adelante. Y llegamos a una cabaña pequeña. No había casi muebles. La luz titilaba. Yo caminaba de un lado a otro revisando contactos, ventanas. Encontré una cobija doblada en una esquina y la extendí sobre el piso. ¿Qué haces? Me preguntó. ¿Qué sé yo? Como para que nos pongamos cómodos. Y ahí nomás me saqué la campera, las zapatillas, y comencé a mirarla. Ella me miraba y el silencio cambió por completo. No me veas así, sino... ¿Qué? No, digo, si me miras así y no vas a hacer nada. Yo sonreí nervioso. No quería equivocarme, pero esa frase me gustó. Esperaba mi respuesta, me acerqué. Y mientras me acercaba le preguntaba, ¿querés que me acerque? Y sí, me dijo. Lo hice despacio. Mis manos llegaron primero a su cintura, después ella con su boca llegó a la mía. El beso como que fue torpe al principio, como si ambos hubiéramos imaginado demasiado ese momento y ahora no supiéramos por dónde empezar. Luego todo encontró su verdadero ritmo. La cabaña estaba fría, pero yo sentía calor. Un calor que no venía del clima ni de la ropa, sino de las caricias y del roce entre ambos. Le besé el cuello, los hombros, la cara. Ella me acercó a ella, casi sin paciencia. Tus manos me encienden, me dijo. Solo volví a tocarla con más seguridad. Nos dejamos caer sobre la cobija. Afuera empezaba a oscurecer. Adentro no había música, ni velas, ni nada que intentara volver perfecta la escena. Solo estábamos los dos, respirándonos cerca, descubriendo hasta dónde llegaba el deseo cuando dejábamos de fingir esa relación
que solíamos sostener. Me preguntó dos veces si me sentía bien, y yo le pregunté lo mismo, y me dijo que sí. La segunda vez, además, ya me pidió que no me detuviera. El resto de la tarde se volvió una mezcla de piel, risa, pausas y algo que teníamos ahí para tomar directamente de la botella. No hubo promesas, no hablamos de lo que vendría después. Tal vez porque ninguno quería romper el momento con una pregunta difícil. Al regresar, el silencio del coche ya no era el mismo. Esta vez no estaba lleno de duda, sino de memoria. Nuestras manos se encontraron a medio camino y se quedaron juntas todo el viaje. Ahora, una vez más debajo de la sábana, vuelvo a sentir todo. La cabaña vacía, la cobija en el piso, su forma de preguntar, su forma de tocarme, mi propia voz, diciéndole cuánto la amaba. Y por eso no duermo. Hay incendios que no se apagan cuando termina la noche.

0: Hola, buenas noches, Sonia. Buenas noches, Fabi, amigo. Pero ustedes sí que son tremendos con sus anécdotas y recuerdos, ¿eh? Nosotros que ya peinamos canas y nos lustramos la pelada en algunos aspectos, en la cabeza, obviamente, realmente nos enternece mucho el diálogo permanente que tienen, el feedback que se genera con sus diatribas, digamos, permanentes. Qué lindo. Precioso, muchísimas gracias por regalarnos tantos buenos momentos, realmente. Sinceramente, que Dios los bendiga muchísimo, grandemente, que anden bien, y espero que Dios los proteja mucho para que tengan muchos años más, para poder seguir compartiéndose así como se comparten, con toda esa empatía y toda esa confraternidad que generan esta gran cofradía nocturna, los madrunocheros, la cofradía del alma. Un beso, queridos, que anden bien. Gracias.
1: Wow. Decime que quien nos dejó el mensaje era Luis Landricina.
2: Si no, era el hermano.
1: ¡Qué lindo, qué lindo! Bueno, Rubén, ¿no? Rubén de Corrientes, amigo del litoral. Gracias de corazón, porque te escuchábamos y bueno, que nos digas que generamos todas esas cosas en ustedes, ¿no? Que nos eligen todas las madronoches, muchas veces nos dejan sin palabras, y eso es complicado, ¿no?
2: La pausa necesaria, el sentimiento expresado en toda la palabra, sentimiento en cada una de sus oraciones al describir lo que desde acá humildemente intentamos generar. La verdad, hermoso mensaje, sinceramente agradecidos desde el corazón. 1:17, ¿qué más decir después de todo esto? La única que nos puede sacar de este atolladero es esta morocha hermosa.
1: No, tampoco tanto para sacarlos. Mira, me llamó la atención y lo voy a comentar porque realmente, digo, son esas cosas que cuesta creer. Viste que hace unos días hablábamos de estos hermanos que habían sobrevivido al terremoto, sí, en Venezuela.
2: Los venezolanos que fueron a Colombia.
1: Exactamente, ¿no? Y bueno, después sobrevivieron al terremoto en Colombia.
2: Exacto.
1: Bueno, estas historias a mí realmente me dejan pensando, ¿no? Uh-huh. Bueno, lo que planteamos siempre, el tema del destino, si existe, sí, si no, si lo escribimos nosotros. Escucha esto, este es un muchacho de 21 años, ¿no? Sobrevivió 3 accidentes y un patrullero lo atropelló al salir del hospital. Lo que a mí me causó fue su reflexión final. Dijo, no me quedan más vidas.
2: Lo bueno que la puede contar.
1: Lo bueno que la puede contar y obviamente, y tomarlo con humor.
2: Sí,
1: ¿no?
2: Claro.
1: A sus 21 años, Alexis sufrió una caída desde un tercer piso.
2: ¡Ay, Dios!
1: Un accidente con su moto y llevaba varios días internado por una triple fractura de fémur. Recibe el alta y es embestido mientras esperaba un remis en silla de ruedas junto a su acompañante en la puerta del hospital. Ahora deberá afrontar su 6ª cirugía.
2: Qué locura.
1: Háblame de destino. Lo enviste un patrullero en la puerta del hospital donde, sí, acababa de ser operado.
2: Y que tenga humor para contarlo y de la manera que lo cuenta. No me quedan más vidas.
1: Totalmente. Bueno, llevaba 20 días internado en el hospital Cuyén de Santa Fe, uh-huh, tras la fractura de fémur en 3 partes que sufrió en un accidente vial.
2: Por favor.
1: Operado, con el alta en mano, esperaba en silla de ruedas, junto a un amigo.
2: Me dolió a mí cuando dijiste triple fractura de fémur.
1: No, tremendo, tremendo. Bueno, primero se había caído un tercer piso, sí, ¿no? Se había... Después tuvo el accidente en la moto. Bueno, cuando recibe esperando el remis en la silla de ruedas, estaba con un amigo en la vereda de La Guardia, ¿no? Cuando un móvil policial que intentaba maniobrar para despejar el paso a una ambulancia, sí, que estaba ingresando en código rojo, perdió el control y los embistió a ambos contra las rejas del ingreso.
2: Qué bárbaro, no, me quedo
1: escuchando. Son esas situaciones tragicómicas, ¿no?
2: Totalmente,
1: si se quiere.
2: Totalmente.
1: Y lo digo así, obviamente, porque Alexis está,
2: sí,
1: bien.
2: Sí, sí, sí.
1: Ahora me imagino cuidándose.
2: Yo, para agregar una cuota más de humor, lo único que faltaba es que le hubiesen pedido la patente de la silla de ruedas y no la tenía.
1: Sí, sí, olvidate.
2: Faltaba eso, ¿no?
1: No,
2: realmente. Por favor.
1: Bueno, esperamos que Alexis se recupere prontito y...
2: Tranquilamente podría haber sido una escena de la película que hablamos.
1: De Destino Final, sí, por eso te digo, se tiene que encerrar en la habitación y listo.
2: Tranquilamente, sin ningún lugar a dudas. Qué bárbara, 1:20 de la madrugada y nos salimos del asombro de estas cosas que nos trae Sonia y que obviamente en... A veces la realidad supera largamente la ficción, como en este caso.
1: Bueno, tengo por acá después, sí, ¿no? Algo un poquito más profundo.
2: Sí.
1: ¿Qué dice la psicología sobre las personas que piden perdón por todo?
2: Yo
1: soy un poco culpógena también.
2: ¿También?
1: Sí. Yo, cositas, como que siempre busco, viste, que el otro no se siente incómodo, no se sienta mal.
2: Y bueno,
1: me disculpo por todo. Me han dicho en alguna oportunidad, dejá de disculparte por todo, Ferraris.
2: Y bueno. Ahora, y son formas de ser a veces, viste. Ya estamos así educados de esa manera. ¿O es lo que sentimos en realidad?
1: Sí, el tema es que, bueno, hay que ver, pues, si uno se pone a indagar, esto puede ser un reflejo adquirido desde la infancia, ¿no? Una comprobación, claro. No era mi caso, pero uh-huh. qué sé yo, de algún lado debe salir.
2: Y sí, sí, sí. Bueno, ¿y entonces?
1: Juan Domingo, perdón. Podría ser, tranquilamente. Bueno, en un ratito, si les parece, les cuento qué es lo que analizan los especialistas en comportamiento humano.
2: Perfecto. Estaremos esperando atentamente cuando nos lo traigas al aire de Nacional para nuestros oyentes.
1: Vamos a seguir agradeciendo algunos mensajes.
2: Dale.
1: Que siguen llegando a nuestro WhatsApp. Hola, Sonia, Fabián, acá full, prendido su programa. Tu tocayo, Fabián de La Paz, Entre Ríos. Besos, Fabi. Néstor también nos está escuchando, sí, en Punta Alta. Esto es en el sur de la provincia de Buenos Aires. Uh-huh. Muy buenas madrunoches, estoy en sintonía. Quisiera foto de ustedes para conocer sus rostros también, Néstor. Bueno, vamos a empezar a cobrar por la foto. Vamos a poner un kiosquito. Ah, nos estaban escuchando en San Cayetano, me decías, sí, recién, hablando, sí, del sur de la provincia de Buenos Aires.
3: Tienes razón.
1: Nos llegó un mensajito a nuestro Facebook, así que muchísimas, muchísimas gracias. San Cayetano, allí reside un ex compañero, Carlitos Zapaulaza, con Vico, su compañera de vida, con su hijo Agustín. Así que, mira qué lindo. Me nombraste San Cayetano y me acordé. Así que un beso grande para mi querido Charlie.
2: Profundamente el hecho. Bueno, ya lo vamos a encontrar. Mientras tanto, dale vos.
1: Feliz madrunoche. Los extrañé un montón estos días. Anduve por Santiago del Estero reencontrándome con mi madre. Lulú, de Catamarca. Lulú, qué lindo. La extrañábamos a Lulú, sí, también, de Valle Viejo. Beso para vos. Buen día, amigos de la radio. Hace un rato me desperté y los fui a buscar. Fabián y Sonia, mi DJ preferida. Norberto, nuestro amigo allí en Israel. Norbert, que tengas un hermoso viernes y un gran fin de semana. Los están escuchando en Roses y Cadaqués, en la Costa Brava. Saludos. Raúl nos envía el mensajito. Bueno, gracias, Raúlito. Bueno.

0: pero es todo un tema. Nada que con un par de tiros no se resuelva. Sí, sí, ¿no?
1: Esto no terminó bien.
0: Gerardo Gómez, de La Marque, allí en la provincia de Río Negro. Sí. Gerard, un beso enorme y bueno, haciendo también, cumpliendo con sus funciones en estas horas lerdas de la madrugada. ¿Encontraste a los amigos?
1: Rosana Gómez. Ajá. Hola, buenas madrunoches desde Ciudad de San Cayetano, sur de la provincia de Buenos Aires. Los escuchamos. Un beso grande, Carlos Massa y Rosana. Así que para ellos, al igual que Gerardo Gómez, dice, saludos, cuídense. La gente que se comunica a través de nuestro Facebook, de A2, Fabián Codevilla y Sonia Ferrari, Radio Nacional AM870. Y el último, César Orlando Santillán, dice, hola chicos, yo tetriando hasta que me gane el sueño, acostado solito, radio en la mesita de luz y extrañando a mi novia, María Candelaria, que se fue a Buenos Aires. Si la ven... Que vuelva, que la remil extraño, dice César Orlando Santillán.
0: Me la crucé recién ahí en 9 de julio Corrientes.
1: Sí.
0: Estaba, no, tranquilo amigo, que estaba comprando un chocolatito en el kiosco nomás.
1: Decide la verdad.
0: No.
1: Estaba a comprar el kiosco, sí, pero no estaba sola.
0: Sororidad se llama. Hola, buena madrunoche. Soy Pablo Jesús Elward de Tartagal, provincia de Salta. Muy lindo el programa, escuchándolos como todos los días. Estamos a full en la panadería con mi compañero Raúl hasta las 6 de la mañana. Mira. Así que Pablo, Raúl, ahí estaremos haciéndonos compañía mutua, ¿sí? Uh-huh. Durante toda la madrunoche.
1: Exactamente, porque esta es una matiné nocturna que arranca a las 6 y termina a las 6.
0: Hola Sonia, Fabián, soy Gerardo de la ciudad de Córdoba. Gracias por la compañía a ambos. Los escucho desde hace un buen tiempo y hay varios oyentes que se llaman Gerardo.
1: Ajá. ¿Mm?
0: Estimado Fabián, por ahí pienso que somos parientes. Hoy escucho que te molesta que se pronuncie septiembre en vez de septiembre. Lo único que falta es que te moleste también si se ponen cerca cuando pagás en el súper. Ay, a mí me pasa eso. Qué lindo el colegio que enseñaba a tomar distancia.
1: No sé, después se produce, según en qué supermercado, los chinos, por ahí sí, ¿no?
0: A mí
1: sí
0: me molesta cuando me pasan en la parada del micro, pero bueno, pues debe ser que pues, muchas veces, me han robado y no me enteré, me han abierto una mochila. Claro, ¿viste? Entonces es como que estoy permanentemente mirando, dándome vueltas, girando. Abrazo grande, Gerardo, gracias por acompañarnos.
1: ¿Probaste colgando la mochila adelante?
0: Sí, pero me molesta. Sí, lo he hecho, pero me molesta. Vienen unas que tienen el cierre del lado de, justamente del lado de que te queda para adentro, digamos, para el lado de la espalda.
1: Ah, qué bueno.
0: Eso, ¿no? Del lado de afuera es toda...
1: Sí, todo una.
0: No tienen manera de que te la abran, pero bueno.
1: De poder birlarla.
0: Sale un billetín.
1: No me diga, no sabía que
0: hola, existía. Hola, Sonia, Fabián, muy buena madrunoche, Iván de Comodoro, recorriendo el yacimiento. Sí, viernes, y arranco de Franco, que sea un gran fin de semana. Abrazo grande para los dos.
1: Bueno.
0: Iván... Gracias. Abrazo fuerte para vos. Que disfrutes de tus días de descanso.
1: Sí.
0: Saludos, amigos de A2. Hoy es el día de la historieta.
1: También.
0: Sigan contándonos esta historieta radial. Mario, desde San Luis. También es el día de la historieta. Mira,
1: bueno.
0: Qué lindo evocar, ¿no? Sí. A Mafalda, a Hijitus, a Patoruzú.
1: Patrucito, Isidoro, Isidorito.
0: Condorito.
1: Condorito.
0: ¿Cómo me gustaba Condorito?
1: El plop, sí, de Condorito en la última, ¿viste? Sí, que caía siempre de espalda. Y ahí tenía garganta de lata. Era de Pelotillehue, el querido,
0: sí,
1: Condorito.
0: Sí, qué lindo recuerdo.
1: Cruzando la cordillera, era chileno.
0: Exacto, era chileno.
1: Muy,
0: sí,
1: bien, qué lindo dibujito. Gattini, el equipo, que era el equipo de jugadores conformados por animalitos que tenían, que empezaba el nombre con el apellido de algún jugador importante. Estaba Patiliol, estaba Perrascosa, estaba Sertoni, Luchetti, estaba Gallogo, que era un gallo, ¿no? Todo tenía que ver con el Kempotro, que era un caballo con la camiseta número 10. Todo tenía que ver con la reminiscencia de aquel equipo 78 campeón del mundo.
0: Muy buena madrunoche de A2, con la buena música, historias e informaciones, aquí de Fiesta del Milagro, en La Linda. Bendiciones, sí, y saludos, Raúl y Karina, del barrio Costa Azul, allí en Salta.
1: Arranca la peregrinación.
0: Buena madrunoche, Sonia, Fabián, aquí prendida la radio. Hace un rato volví de una reunión. Hoy viernes, concierto coral en Humboldt, y sábado a las 21:30 en Rafaela. Ajá. Así que a cuidar esa gola, Raquelita.
1: Sí, sí.
0: Buen fin de pasarlo bien, bueno, y a disfrutarlo. Sí, gracias. Gracias a vos por estar allí cerquita. A Eduardo, nuestro amigo veterinario de Salta, un abrazo bien fuerte. También para Juan y Mabel de Montecomán, en San Rafael. Están allí presentes, como siempre, prendidos a nuestro DA2. Oscar de Delviso también se va sumando.
1: Uh-huh.

0: Sonia Fabián, muy buena madrunoche, deseo que estén bien, un placer escucharlos como siempre, saludos desde Jujuy, nos envía Gloria también, muchas, pero muchas gracias.
1: Gracias a todos. ¿Sabes qué? Quería comentarles a todos lo que vamos a proponer con Sonia para el viernes que viene. Va a venir un dúo, un pianista y un cantor de tangos, el próximo, la próxima madrugada del viernes que viene, ¿no? Hoy que estamos 4-11 sería, viernes 11. Así que vamos a tener un lindo show en vivo para que disfruten todos nuestros oyentes. Así que vayan preparándose para los tangueros que tantas veces nos reclaman la posibilidad. Viernes 11, un dúo acá, no voy a adelantar más nada, piano y voz para chuparse los dedos.
0: Faltan segundos para llegar a la 1:30. Vamos a seguir disfrutando de la música de los años 80. Puntualmente al año 1985 nos vamos junto a Falco. Rock Me Amadeus.

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0: Ahí teníamos la música junto a Madness, Our House.
1: 1:38 en este preciso momento. Se va apagando de a dos de este viernes. 20 minutos, un poquito más de 20 minutos nos quedan por delante y muchas cosas para contarles y sobre todo agradecerles, ¿no?, a algunos de nuestros oyentes que nos dejan perplejos con sus mensajes, ¿no, Sonia?
0: Sí, como Leo, de Córdoba Capital, que está por allí. Bueno, nos invita a celebrar la vida y hace mención al mensaje de Oscar, ¿no?, de Rubén de Corrientes, de hace un ratito. Y esto viene a colación de haber pedido una foto nuestra, ¿no? ¿Por qué digo esto? Porque Leo pasó por un momento muy, muy, muy difícil en su vida hace algunos años y a través de la radio, escuchando a un actor, Adrián Gómez, un actor, bueno, cómico, ¿no?, cordobés, que hacía sus gracias, de alguna manera volvió a sonreír, ¿no? Pudo conocerlo después de un tiempo, agradecerle justamente su humor y allí entendió lo importante que había sido el aporte de este actor en su restablecimiento. Entonces finaliza su mensaje diciéndonos: siempre insisto en que ustedes, los radionautas, son tan importantes en apoyar a los radioescuchas, que quién sabe por lo que estarán pasando. Por ello mi mayor respeto por ustedes y quienes desempeñan su oficio. Abrazo fraterno, Leo.
1: Mientras desempeña su maravilloso oficio de veterinario,
0: ¿no? De médico veterinario, nada más y nada menos, ¿no?
1: Así que enorme, hermoso y muy emotivo mensaje, querido amigo. Gracias, de verdad. 1:40 de la madrugada, estamos aquí haciendo Nacional. Recuerden, porque como somos un programa colapintero, mi amigo Gabriel Zeni no me va a perdonar que les cuente cómo viene el cronograma de este fin de semana, porque si algo faltaba para ponerle calor a un fin de semana con mucho frío, es ver a Colapinto con el paquete de mejoras que ha llegado para su auto.
0: Menos mal, por fin, era hora.
1: En el mítico circuito de Monza. Ahí estará, que dicho sea de paso, se cruzó y se abrazaron y se intercambiaron remeras con Lautaro Martínez. Fue un lindo cruce, un lindo gesto de ambos y el hecho de ser dos tipos que están metidos en el corazón de los argentinos, ¿no? Lautaro, goleador de la selección, campeón del mundo, y Franco Colapinto, que hoy viernes, desde las 7:30 de la mañana, estará con las pruebas libres número 1, que a partir de las 11 de la mañana de hoy estará con las pruebas libres número 2, que mañana sábado, 7:30 de la mañana, pruebas libres número 3, y luego la clasificación a las 11 de la mañana. El domingo a las 10, mítico circuito, la Fórmula 1 en Italia, y qué mejor que el Monza, nada más ni nada menos, para vivir un fin de semana a todo Colapinto. Y también quiero contarles, tema que al señor Gabriel Zeni también le produce mucha emoción, tiene que ver con el tenis, porque en el día de ayer Pancho Cerúndolo pasó por primera vez a la tercera ronda de el US Open. Hay 4 argentinos luchando por un lugar, buscando los octavos de final, nada más ni nada menos. Así que enorme, enorme victoria ante el alemán Sturf. Francisco Cerúndolo logró ese triunfazo y se metió en la próxima instancia. 5-7, 7-5, 4-6, 6-2 y 6-3... para dejar en el camino a Jean-Lennard Struff. En tanto, Nadia Podoroska y Marco Trungeliti se despidieron en la segunda ronda ayer jueves al perder ante Iga Świątek y Alexander Block respectivamente, pero lo bueno es que Francisco Cerúndolo junto a Mariano Navone, a Tomás Echeverry, tres argentinos pugnando por un lugar en los octavos de final del US Open, el último Grand Slam del año.
0: Bueno, viste que ayer comentábamos que Marlon Brando había comprado un atolón, ¿no? Sí. Un conjunto de islitas para salvarlo del turismo, y hoy es un santuario, sí, ¿no? Con más de 15.000 crías de tortuga verde.
1: Exactamente.
0: Bueno, ¿sabés quién hizo algo parecido?
1: Bien, mi amor.
0: Es una maravilla. Leonardo DiCaprio.
1: ¡Apa, mira!
0: Lo de Marlon Brando fue en la década del 60.
1: Sí, claro.
0: ¿No? Bueno, lo de DiCaprio fue el año pasado. Compró una isla en Chile para salvarla de la deforestación y ahora planea donarla al gobierno para crear un parque nacional. Maravilla.
1: Tiene un poquito de plata, ¿no?
0: Sí, el que tiene plata hace lo que quiere. Sí. Y bueno, si son buenas acciones, bienvenida sea.
1: Te compras una isla y la donás, por ejemplo. ¿Eh? Te compras una isla y la donás.
0: ¡Qué maravilla! Pero qué bueno esto. La remota isla Guafo, un valioso refugio biológico conocido como la Pequeña Galápagos, en el sur de Chile, pasó formalmente a manos de la organización Rewild, cofundada por el actor Leonardo DiCaprio. La adquisición de este territorio privado busca frenar la explotación forestal y minera en el área.
1: Ajá.
0: Una maravilla.
1: Qué lindo.
0: El territorio insular de Chiloé, que estaba a la venta desde el año 2020,
1: sí,
0: corría el riesgo de ser explotado comercialmente por industrias destructivas de carbón y madera. Para evitar su deterioro, la compra se gestionó en conjunto con otras entidades internacionales,
1: sí,
0: abriendo el camino para que el Estado chileno asuma su administración en el largo plazo. Fíjate, bueno, que tuvieron que esperar, ¿no? Que viniera DiCaprio a poner la mosca para ocuparse.
1: Sin ninguna duda.
0: Qué feo esto.
1: Claro, pero bueno, lo bueno es que existe gente como DiCaprio.
0: No, obviamente, sí, obviamente. Pero cuando leí esta nota, obviamente, ¿no? No pude no pensar en lo que habíamos contado ayer o anteayer de Marlon Brando.
1: Ayer justamente de Marlon Brando, que compró ese atolón después de haber hecho el motín del Bounty.
0: Exactamente.
1: Esa película tan galardonada.
0: Bueno, la estrategia de Rewild consiste en adquirir tierras clave de propiedad privada bajo amenaza de explotación para luego traspasarlas a gobiernos locales bajo figuras de conservación estricta.
1: Sí.
0: En el caso de Guafo, el Ministerio de Medio Ambiente chileno ya confirmó que busca avanzar hacia un área protegida por el Estado. Este ecosistema marino y terrestre alberga la mayor colonia de fardelas negras del planeta, con 4 millones de parejas que anidan en sus bosques de cipreses.
1: Sí.
0: Sus aguas, además, sirven de refugio y alimentación para las ballenas azules.
1: Mira.
0: ¡Qué lindo!
1: Hermoso.
0: Especies, las ballenas azules y 6 especies en peligro de extinción. Así que, realmente, ¿no? Lo de DiCaprio, creo yo que es para resaltar, y obviamente habla de su generosidad y de su inteligencia como habitante en este planeta, ¿no?
1: No tenga la menor duda. Ahora, el problema de DiCaprio es que inmediatamente que gastó ese dinero, llamó a su agente y le dijo: escúchame, tengo que pagar la isla, a ver, conseguime una película. Y a los 10 minutos tenía 20 millones de dólares en el banco, tipo, ¿entendés? Y dice: che, escúchame, tengo que pagar la isla, a ver qué hay. Y tenés para hacer las trenzas del pelado, la parrilla de madera, el último. Y entonces ahí decís: bueno, haceme una, la que mejor pague. Y ahí el tipo, ¿entendés? Tira hasta esa facilidad para generarla rápidamente. Espectacular. Diría un amigo mío.
0: Un beso grande para Malvina, que nos está escuchando en Paraná, provincia de Entre Ríos. Sonia, Fabián, ¿qué puedo decirles después de los halagos y palabras tan lindas que han recibido? Muy merecidos, por supuesto.
1: Ajá.
0: Solo desearles buen fin de semana, que sean felices en sus vidas. Abrazo. Muchísimas gracias, Malvina, sos muy generosa también.
1: Sí, sí.
0: Qué placer
1: hermoso
0: saberte por allí, cerquita y en sintonía. Oscar Marín,
1: sí,
0: nos está escuchando en Paysandú, Uruguay. Buena madrugada, Sonia, Fabián, buen programa, como siempre, nos tienen acostumbrados. Que tengan un buen fin de semana. Muchísimas gracias, Oscarcito, buen fin de también para vos.
1: ¿No será el chelo disfrazado? Ojo, ¿eh?
0: Por ahí es el tío.
1: El tío del chelo Marín, nuestro compañero aquí en la radio, nuestro compañero operador. 1:48 de esta madrugada. ¿Y tenemos un poquito más de música todavía?
0: No un poquito, un montoncito.
1: A ver.
0: Se viene ahora Bobby McFerrin con otro recuerdo ochentoso en nuestro día 2. Don't worry, be happy.

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1: Ahí teníamos la música de la mano de Robbie McFerrin. Don't worry, be happy. No te preocupes, sé feliz.
2: Bueno, es lo que proponemos desde aquí, ¿no? Independientemente que es difícil y se hace tedioso, justamente tratá de olvidarte por un rato de eso tedioso y difícil y entregate al placer de este programa.
1: ¡Ah, qué lindo!
2: Se medio salió medio mexicano. Entregate a la música y al amor que desde aquí te proponemos, cabrón. Nada, es un programa para eso. Es para divertirte, para despejarte, para desenchufarte, para, bueno, un poquito de todos los condimentos que ustedes ya nos han regalado a través de cada uno de sus mensajes. Así que, nada, es nuestro objetivo. Creemos que lo vamos cumpliendo. Sabemos que nos falta mucho, pero lo que hacemos, lo hacemos sentido. Y juntos trabajar, juntos nosotros dos, es un doble placer. El hecho de amarnos como nos amamos y entregarles a ustedes lo que nosotros intentamos hacerles llegar, y creo que ustedes lo terminan recibiendo. Así que, ¿no?
1: Sí, por supuesto. No crean que no tenemos nuestros desacuerdos cada tanto, ¿no? Como obviamente corresponde. Pero yo creo que
2: bueno, de hecho,
1: mira
2: cómo tengo la cara. decir la verdad, guacha, mirá cómo tengo la cara.
1: Mirá cómo lo hay. Ay, no, te miro y digo, ay, mirá vos, cómo le dices, pero con sal.
2: Con los anillos, me
1: con
2: los
1: anillos, sí, no sé.
2: Con los anillos, me así me dejó, Amanda, mirá, y vos no decís nada. Amanda, haga algo. Amanda, te quiero.
1: Amanda te va a decir, algo habrás hecho.
2: Amanda, no me defendés, guacha, vos tampoco.
1: ¿Cómo que no? ¿Cómo que no?
2: Escuchame,
1: mirá,
2: Amanda,
1: no,
2: vos estabas diciendo algo hoy y yo estaba pensando lo mismo que estabas vos diciendo. Después que te lo cuente, te dije, increíble la conexión que tengo con la familia Ferraris.
1: Claro, sumar el madrugando. ¿Y por qué no suma madrugando? Y Fabián me dice, lo estaba pensando hace 10 minutos.
2: Sí, estaba pensando eso. Digo, qué raro que no hemos puesto madrugando, y Amanda nos manda telepáticamente el hecho de, claro, tienen que poner madrugando. ¿Algún oyente queda disperso todavía por ahí para saludar antes de irnos o empezar a enfilar la retirada?
1: Sí, Mario nos está escuchando en Ushuaia a través de nuestra LRA 10. Ay, nos envía un video. Yo lo miro y ya me da frío, ¿eh? Por Dios, ya pensando en la ola polar que se viene el fin de semana por estos lados.
2: Terrible, las luces se ven.
1: La nevadita en Ushuaia.
2: Qué locura.
1: Mario, un beso enorme, enorme. Gracias, gracias por acompañarnos.
2: Por acá solamente mencionar algunos más de los que nos hacen llegar su amor a través del Facebook de DA2, porque merecen que los nombremos por todo lo que a nosotros nos regalan. Así que desde aquí, simplemente gracias, ¿no? Nos hace saber Mario que dentro de los finalistas del Mundial de Tango estuvo un amigo. Así que los felicitamos desde acá, ¿eh? Y a propósito del tango, recuerden que el próximo viernes, Dios mediante, estaremos disfrutando de una linda noche entre amigos al son del tango, con piano incluido, en esta madrugada aquí en DA2. Así que estén preparados. Nos vamos a ir con un poquito de música. Me voy, en realidad, no es que nos vamos. Simplemente decirles que, como siempre, el agradecimiento eterno desde lo más profundo de nuestro corazón, y pedirles también, con mucho amor, que sigan acompañando esta Negra Hermosa hasta las 6 de la mañana por esta emisora que es nuestra segunda casa, en esta denominada matiné nocturna que arranca con DA2 y que sigue con Discoteca Nacional. Que tengan un hermoso fin de semana. Amor mío, te amo.
1: Un placer, como siempre.
2: Linda noche. Gracias, Gaby, por todo. Gracias, Jackie. ¿Con qué nos vamos, mi amor?
1: Ay, qué lindo, con ABBA. Hermoso recuerdo. Comienzos de los 80s. Super Trooper.
2: Qué lindo. Buena vida.

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1: Las 2:00 a.m. en la República Argentina. El presidente Javier Milei ratificó que las Malvinas son argentinas por historia y por derecho. En un discurso pronunciado en cadena nacional, el jefe de Estado planteó la defensa del reclamo soberano como una política de Estado.
2: Quiero ser claro con el mundo y expresar la posición del Estado argentino. Las Malvinas son argentinas, por historia y por derecho. No hay discusión al respecto. Las islas formaron parte del territorio argentino desde los orígenes de nuestra nación. En 1833, el Reino Unido ocupó las Malvinas, expulsó a las autoridades argentinas e instaló una situación colonial que se perpetúa hasta nuestros días. Los isleños, al ser una población implantada en un territorio usurpado, no tienen un derecho legítimo a la autodeterminación, y que cualquier argumento basado en referendos realizados en las islas es inválido.
1: El vicepresidente del Banco Central de la República Argentina destacó la baja de la morosidad. Vladimir Vernink lo expresó en la convención anual del IAEF que se inició en Iguazú Misiones con el lema de la estabilidad al crecimiento. Sobre la modificación de la carta orgánica del Central, dijo que las gestiones, desde el colapso de la convertibilidad, menos la de Milei, lo usaron para financiar al Tesoro. Los jueces Pablo Bertuzzi y Pablo Iadarola juraron en Comodoro Py como jueces de la Cámara Federal. Ambos integrarán como vocales la Sala Primera de la Cámara Nacional de Apelaciones en lo Criminal y Correccional Federal. Los nuevos miembros oficializaron su asunción en un tribunal que tendrá en sus manos decisiones sobre causas sensibles para el gobierno. En Comodoro Rivadavia, provincia de Chubut, donde escuchan Radio Nacional en AM670 y por la FM94.7, rige una alerta amarilla por vientos. En la ciudad de Buenos Aires y alrededores, temperatura 11 grados 7 décimos, cielo despejado, humedad 73%.
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días. Yo sí, hace mucho que lo sé. Me encanta, me encanta, me encanta esta hora del día, porque vuelve a darme la posibilidad de abrirte de par en par las puertas de la Discoteca Nacional.

Evocando recuerdos, empezamos a transitar una nueva discoteca nacional, la del viernes 4 de septiembre de 2026, reencontrándonos en este rinconcito del dial. Cofradía Madrunochera, bienvenidas, bienvenidos. Quienes a partir de este momento se suman al aire de Radio Nacional. Obviamente, el saludo, el abrazo y el agradecimiento a quienes nos vienen acompañando desde los primeros minutos de esta jornada en sintonía con Fabi en nuestro día 2 y que ahora se quedan un ratito más. Algunos hasta que llegue Morfeo y los abrace en sueños y otros hasta las 6 cumpliendo con sus jornadas de trabajo. Todos, todas, en cada rincón de nuestra patria donde haya un corazón que palpite en argentino, ahí estaremos dispuestos a hilvanar historias en esta madrunoche. Renovando el saludo y el feliz día a todas las secretarias. Hoy es el Día del Inmigrante. Hay una bonita historia, ¿sí? Vinculada justamente a esta efeméride. Así que la vamos a contar. Habemos un súper especial también, un homenaje a un gran maestro de nuestra cultura que nació un día como hoy. Ya te tiro el anticipo, nomás, allá por el año 1921. Por aquí nos quedamos, el equipo completo de la Discoteca Nacional, puestos en el aire, obviamente, por Gabriel Octavio Zeni. Sin él, nosotros acá, ¿para qué? Imagínate. Si no nos indica que estamos en el aire, estamos perdidos. Jacqueline Macarevicius nos produce y nos coordina en el control central de nuestra LRA1 AM870. Hoy, Ricardo Artola estará supervisándonos. Y en la planta transmisora de Radio Nacional, en General Pacheco, provincia de Buenos Aires, José Luis Ojeda y Claudio Aparicio son quienes hacen posible, ¿no?, esta conexión de corazón a corazón que nos lleva a todos los rincones de la patria. Hay 49 emisoras que hacen posible que estemos ahí donde vos estás. Hoy, con un abrazo bien pero bien fuerte a nuestros compas y colegas de LRA 56, Radio Nacional Perito Moreno, en la provincia de Santa Cruz. Por allí nos sintonizás en AM 860 o bien en la FM 93.5. ¿Cuánto lindo tenemos por compartir en esta madrunoche en modo viernes, ya palpitando el fin de semana? Bueno, climatológicamente hablando, lo comentábamos hace un rato con Fabi, llega una nueva ola polar al área metropolitana de Buenos Aires para este finde. Bueno, habrá valores de hasta 10 grados por debajo de la media histórica para lo que es esta época del año, ¿sí? En algunas regiones se podrían generar algunos chaparrones aislados. Hay algunos alertas por vientos fuertes. Más que nada para la costa patagónica, desde la península Valdés hasta Tierra del Fuego, así que vamos a contarles pormenorizadamente a nuestros amigos en los distintos rincones de la patria qué es lo que se espera, ¿sí?, en cuanto al clima de cara al finde. Nos ponemos en marcha. Ya les anticipé que habemos un especial a modo homenaje. Tenemos la matera de Don Luis. Hay una linda historia para compartir también minutos después de las 3, cuando la noche convide, cuando la noche invite. Así que, si les parece, con toda la polenta del pogo más grande del mundo, arrancamos nuestra discoteca de hoy con Los Redondos. Jijiji.

Ahí estaba Fito Páez poniéndole su impronta a nuestra discoteca. Caramelas Nada. Antes Los Caballeros de la Quema, Fulanos de Nadie. Así arrancamos. Imagínate cómo seguimos. 2:31, conectados, conectadas, como siempre, a través del WhatsApp Nacional, que es el 11-3870-7485. Allí siguen en sintonía los amigos, Pablo y Raúl, en la panadería hasta las 6 le pegan de largo, en Tartagal, bueno, Lalito en Jujuy, Tomás en José León Suárez, que se está sumando por allí también, parece que anduvo perdiendo el control mientras escuchaba la discoteca en el comienzo. Gracias, Tomás, un abrazo fuerte para vos, a tener un hermoso fin de semana. Bueno, Antonia, que desde Jujuy se va sumando también. Es un placer acompañarte. Tonita querida, un abrazo fuerte también para vos y para toda tu gente allí en la Tacita de Plata. Oscar, nuestro amigo de Merlo, también sigue en sintonía. Bueno, algunos que se van quedando, otros que se van retirando, algunos que le pegan de largo, y la vida misma que se comparte con la radio siempre como compañera. Mientras nosotros, desde aquí, además, le agregamos canciones. Llega Virus. ¿Qué hago en Manila?

0: Estamos en todo el país. Río Negro. A fines del siglo XIX, luego de la campaña de desierto, Río Negro se reveló como la puerta de entrada a la Patagonia Argentina. Geográficamente podemos dividirla en cuatro paisajes distintos. Hacia el este, la costa atlántica. Allí podemos encontrarnos, por ejemplo, el extraordinario paisaje de las grutas. Hacia el oeste, la región cordillerana, la famosa ciudad de San Carlos de Bariloche. Y al norte, el alto valle del Río Negro, la zona frutícola por excelencia. Se cultiva alfalfa, cereales, vides y frutas. Y al sur, las mesetas patagónicas con pequeños cerros y bajas depresiones, algunas bajo el nivel del mar, como lo es el Gran Bajo de Valdés, a menos 45 metros. 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
1: 6 de la mañana, 6 minutos.
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Los Ártico, versionando a Virus, lunes por la madrugada, 2:43, y en esta madrugada de viernes vamos a empezar a pasear por el país, vamos a empezar a visitar amigas, amigos que nos están escuchando en distintos rincones de la patria. Lo tenemos a Martín en Santiago del Estero. Hacía rato que no se daba una vuelta, Martincho, por estos lados, a través de nuestra LRA21. Así que un beso grande para vos. En este momento por Santiago el cielo está despejado. 10 grados 6 décimas, esa es la temperatura, la humedad 69%, y el pronóstico indica para hoy una máxima de 24 grados, con cielo algo nublado. Y atención, porque en Santiago del Estero también va a descender la temperatura notablemente de cara al fin de semana, ¿no? Decíamos que se venía una ola polar, que iba a traer frío al área metropolitana de Buenos Aires, pero agregábamos también que este fenómeno se iba a replicar en gran parte de nuestra patria. Fíjate, para hoy la máxima, insisto, en Santiago está estimada en 24 grados. Para mañana sábado, en 21, y para el domingo en 16, ¿sí? Con cielo mayormente nublado. Así las máximas entonces por Santiago del Estero de cara a este finde. Sigo de paseo, me voy a Santa Fe. Ahora el cielo está despejado, por allí 8 grados una décima la temperatura, 20 la máxima para hoy, con cielo algo nublado. Y también por Santa Fe, mañana se espera una máxima de menor a la de hoy, ¿no? Hablamos de 17 grados. Hoy 20, mañana 17. Y el domingo, la máxima que no superaría los 14 grados, con cielo parcialmente nublado. De Santa Fe me voy a Comodoro Rivadavia. Acá se da al contrario. Hay una alerta amarillo por chaparrones y lluvias y nevadas fuertes hacia la noche. Además de otro alerta por vientos fuertes. 9 grados 7 décimas la temperatura ahora en Comodoro Rivadavia, 6 grados y medio la térmica. Para hoy la máxima está estimada en 8 grados, para mañana sábado con cielo despejadísimo, 7 grados la máxima, pero el domingo remonta, ¿sí? Se habla de una máxima de 11 grados por Comodoro Rivadavia con cielo ligeramente nublado. Insisto, dos alertas amarillos, uno por vientos fuertes para hoy y otro por chaparrones y lluvias y nevadas intensas hacia la noche. Sigo viaje, me voy a Salta, donde el cielo está despejado y la temperatura es de 14 grados. Máxima para hoy, 21 grados, con cielo algo nublado. Mañana sábado, parcialmente nublado, máxima 16 grados. Y el domingo, con cielo parcialmente nublado también, se habla de una máxima de apenas 11 grados para Salta, ¿sí? Por la Ciudad Autónoma de Buenos Aires, mientras tanto, contamos con un cielo totalmente despejado, 11 grados 5 décimas la temperatura, 73% la humedad, y para hoy la máxima está prevista en 17 grados, con cielo algo nublado. Mañana sábado, 14 grados la máxima, apenas, con cielo algo nublado. Y el domingo, más baja todavía, 12 grados, ¿sí? Con una mínima de 3, así que si hay planes para quedarse en casita, me parece que van a ser los mejores. 11 grados y medio, 73% la humedad, y por aquí la historia que sigue así, saludando amigas, amigos que nos están escuchando. Por ejemplo, en Comodoro, mirá vos quién apareció. Aquí seguimos firmes hasta las 6, mi querida Sonia, los escucho siempre, solo que no ando escribiendo. Y no, porque estás trabajando, y está muy bien, mamila, me parece genial. El vago ahí me parece que es Sergio. Buenas noches también vos, buena jornada de trabajo, y ahí estaremos, codo a codo, par a par, haciéndonos mutua compañía. Alex, querido, a vos y a toda la banda, muchísimas gracias por elegirnos una madrunoche más. Mauricio nos está escuchando en Guaymallén, provincia de Mendoza, un saludo también para vos. Gracias, Mauri, gracias por sumarte. Una vez más, sigo firme como rulo estatua, nos escribe Gerardo Gómez, nuestro compañero de la Marque, allí en la provincia de Río Negro, muchísimas gracias. Viviana, de Colonia Rivadavia también, sigue por allí prendida desde nuestra LT14, Radio General Urquiza. Muchísimas, pero muchísimas gracias, ¿eh? Obviamente esto es en la provincia de Entre Ríos. Y Mario, que sigue conectado a la Discoteca Nacional desde Ushuaia.
Nosotros, mientras tanto, les proponemos seguir adelante, paseando por nuestra tierra, pero en este caso a través de la música. Se viene María Cosecha, qué lindo, con esta de Domingo Palacio y Teresa Parodi. La fiesta grande.

0: Y se fue nomás la olvidada chacarera de Atahualpa Yupanqui por la callejera. Antes escuchamos a Verónica Condomí con La Guaraña, de Eladio Martínez, Lucerito Alba, Bruno Arias, Río de Cholitas y María y Cosecha con El Chamamé, de Teresa Parodi y Domingo Palacio. Habían pasado la fiesta grande. Estamos a segundos de las 3, se viene en instantes el boletín, justamente en la voz de Fernando Pedernera, y luego una bonita historia para compartir cuando la noche invite, cuando la noche convide, como siempre en la Discoteca Nacional.
1: 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Las 3 de la madrugada en la República Argentina. El presidente Javier Milei anticipó que su gobierno desplegará todas las herramientas para disuadir a los que violenten la soberanía. El jefe de Estado enumeró diplomáticas, económicas, judiciales y legales para disuadir precisamente a los actores estatales y no estatales que pretendan interferir sobre nuestra soberanía.
2: No lo vamos a permitir. La Argentina no se quedará de brazos cruzados. Como respuesta a esta situación, vamos a desplegar todas las herramientas del Estado, diplomáticas, económicas, judiciales y legales, para disuadir a los actores estatales y no estatales que violenten nuestra soberanía. La Cancillería Argentina ya ha enviado cerca de 180 notas de desaliento a empresas y a más de 29 países involucrados en distintos proyectos en nuestras islas.
1: En este contexto, el gobierno modificó el presupuesto mediante el DNU 867/2026 y aumentó los créditos de la Comisión Nacional Aeroespacial y del Ministerio de Defensa. El objetivo es para modernizar y recuperar medios y equipamientos de las Fuerzas Armadas y atender necesidades salariales de inteligencia y otros servicios. La producción nacional de vehículos creció en agosto 26,3% con respecto a julio. La Asociación de Fábricas de Automotores precisó que durante el octavo mes se produjeron 39.381 unidades, que en el cotejo interanual significó una baja del 11,6%. En lo que respecta a las exportaciones, en agosto se colocaron en el exterior 24.589 unidades, equivalente a un 5,2% más que el mes anterior. En Ushuaia, provincia de Tierra del Fuego, donde escuchan Radio Nacional en AM 780 y por la FM 92.1, rige una alerta amarilla por nevadas. En la ciudad de Buenos Aires y alrededores, temperatura 11 grados 5 décimos, cielo despejado, humedad 73%.
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llevaba zapatos. Solo voluntad. Caminó casi 2.700 kilómetros con un bebé en brazos y dos niñas detrás, atravesando desiertos que quemaban, montañas que congelaban y días en los que la esperanza era el único alimento. Se llamaba Bridget Biddy Mason. Nació esclavizada en Georgia. Sus primeros 30 años fueron trabajo sin paga, dolor sin protesta, obediencia sin opción. Pertenecía a alguien. Y aún así, dentro de ella, algo permanecía intacto. En 1847, su dueño decidió mudarse al oeste. La distancia era brutal. Carretas avanzaban y ella caminaba. Sangre en los pies, el hijo en el pecho, el viento arrancándole el aliento, y aún así, un paso y otro, y otro, y uno más. Porque si ella se detenía, sus hijas también, y detenerse era perderlo todo. Cuando llegaron a California en 1851, descubrió una verdad que debía haber sonado como un milagro. Era tierra libre. Legalmente ella ya no era esclava, pero la libertad escrita en papel no significa libertad en la vida. Su captor no la dejó ir. La retuvo 5 años más. Silencio y amenaza, intentando arrastrarla de vuelta hacia un lugar donde él pudiera poseerla para siempre. Entonces, Biddy tomó la decisión más valiente de su existencia, no en el camino, en los tribunales. El 19 de enero de 1856, se presentó ante un juez en Los Ángeles. No sabía leer ni escribir, no tenía dinero, poder, ni siquiera tenía apellido. Pero habló. Y el juez la escuchó. Ese día, con un golpe de madera sobre la mesa, Biddy Mason dejó de ser propiedad y se convirtió en mujer libre. Tenía 38 años. Sin embargo, su grandeza empezó después. Trabajó como partera y enfermera. Guardó monedas en su delantal, una sobre otra, hasta comprar un terreno en el centro de Los Ángeles en 1866. Se convirtió en una de las primeras mujeres negras en poseer propiedad en la ciudad. Y más tarde, en una de las más ricas. Pero esta es la parte que la vuelve extraordinaria. Regaló la mayor parte. Dio cama al que no tenía techo. Dio comida al que no tenía pan. Pagó cuentas ajenas sin pedir nada a cambio. Fundó una guardería donde los niños de madres trabajadoras estuvieran seguros. Ayudó a levantar una iglesia que aún resiste. Y cuando le preguntaron por qué, respondió con una llave que aún abre puertas. Si mantienes la mano cerrada, nada bueno podrá entrar. Biddy Mason caminó siendo esclava y murió siendo raíz. No acumuló riqueza para sí, sino para quienes venían detrás. No solo cruzó un continente, cruzó el límite entre lo que se espera de alguien y lo que alguien puede llegar a ser. Su historia recuerda que el poder más grande no es poseer, sino liberar.
no es conservar, sino dar. No es sobrevivir, sino transformar. Y Bidi transformó.

0: Era Judy Garland y una canción de Paul Robeson, Old Man River, el lamento y el sufrimiento de los trabajadores afroamericanos en el río Mississippi, una metáfora sobre lo que significaba justamente para los afroamericanos no poder seguir el curso como el río. 3:15 en todo el país.
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0: Y en este momento sensible de la Discoteca Nacional, en este rato de la madrunoche, los invitamos siempre con una recorrida por el mundo a través de la música. ¿Qué les parece viajar ahora en las voces de Luis Eduardo Aute y Silvia Rodríguez?

no lo vieron a Molina, que no pisa más el bar. ¿Dónde está la gran muñeca que no trilla el bulevar? Esta noche es de recuerdos, este brindis por Pierrot. Volverás, Mario Benítez.

cuando os liberáis, ¿qué dirá la nueva ola? Empapada de champán, esta noche de recuerdos, este brindis por la unión. Ahí está Martín Corena,

paseíto por el mundo a través de la música que nos ha dejado el Montevideo junto a Yavor y Memoria Azul. Antes, Jaime Ross, Canario Luna, Brindis por Pierrot, Luis Eduardo Aute junto al cubano Silvio Rodríguez, Cada vez que me amas. 3:30 en la República Argentina. Estamos en vivo haciendo la Discoteca Nacional. Ahora los convidamos con una pausa y tras la misma nos introduciremos en la materia de Don Luis y además voy a adelantarles quién será hoy el protagonista.

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0: Ahí teníamos a León Gieco, Antonio Tarragorros y Canción para Carito. 3:36 en la República Argentina. Y atención, porque hoy a partir de las 4 vamos a estar homenajeando a quien fuera parte central de nuestra música de raíz folclórica, ¿no? En la segunda mitad del siglo pasado. Bueno, alguien que compuso obras emblemáticas, ¿sí? Para nuestro folclore, como La Misa Criolla, y con Félix Luna ni hablar, Navidad Nuestra, Mujeres Argentinas, Cantata Sudamericana. Sí, estamos hablando del compositor y pianista Ariel Ramírez, que nació un día como hoy, 4 de septiembre de 1921 en Santa Fe. Vamos a estar abordando parte de su obra, ¿no? Junto a él, su piano e intérpretes como Mercedes Sosa, Lolita Torres, Eduardo Falú, Los Fronterizos, Los Chalchaleros. Así que a no perderse, ¿eh? Nuestro homenaje hoy al maestro Ariel Ramírez en el especial de la Discoteca Nacional. Y quiero cursar una invitación a través de Roberto Apaza, nuestro poeta amigo del grupo Letras de El Carmen, allí en Jujuy. Se va a llevar a cabo este fin de semana el 7º Encuentro Internacional de Poetas. El lema este año: palabras que tejen mundos. ¡Qué lindo! El 5 y el 6 de septiembre, en el ex comedor infantil, el 9 de julio, esquina Coronel Arenas, en el Carmen, provincia de Jujuy, insisto, invita el grupo Letras al 7º Encuentro Internacional de Poetas. Y en un ratito nada más vamos a estar hablando acerca de un encuentro anual de fileteadores que se va a llevar a cabo aquí en la Ciudad Autónoma de Buenos Aires. Digo, si alguno anda paseando por estos lados, los vamos a invitar. Esto será también a partir de este fin de semana en el Museo de la Ciudad, que será sede de la 15ª edición del Encuentro Anual de Fileteadores. Así que en un ratito ampliamos. Ahora quiero saludar y quiero agradecerles infinitamente a Sergio, que sigue al pie del cañón, allí prendido a la Discoteca Nacional. Gracias, mi amigo, en Comodoro. A Miriam de Quilmes, querida Sonia, muy bonita la música de esta madrugada. Gracias. Te deseo un lindo fin de semana. Muchos besos a mamá Amanda. Serán enviados. Miriam, de mi corazón. Gracias también a Juan, de Santo Tomé, provincia de Santa Fe. Sonia, querida, si no escucho tu voz, no me duermo. Ay, te voy a cantar el arrorró, Juancito. A esta hora acá en Santo Tomé, provincia de Santa Fe, el silencio de la noche aturde. Como toda ciudad chica, un beso enorme. Gracias, Juan. A mí me encanta acompañarte, ¿sí? Buen día, mi querida Sonia. Un gusto escucharte y saludarte de nuevo. Buen viernes. Besos y abrazos. Lluvia de bendiciones. Y excelente la historia de hoy. Gracias por ello. Guille, nuestro amigo de Escobar, allí en Paraguay. Muchísimas gracias, Guille, de mi corazón. Buen día, Sonia y producción, acá en el Mercado Central. Ya hicimos las descargas. Gracias y bendiciones para todos los oyentes y para vos, Sonia. También para mamá Amanda y para Eva María, que es mi mamá. Muy bien, Mario, de Berazategui. Saludala de mi parte, a Eva María. Cuídala y aprovecha cada momento con ella, Mario. Gracias, gracias por acompañarnos. Besos enormes también para Marcos, que nos está escuchando en Ibarlucea, provincia de Santa Fe. Buena madrunoche, Sonia. Qué gusto escucharte y disfrutar la música y tu compañía. Feliz fin de. Besos y abrazos también para vos, Marquitos. Gracias, gracias por acompañarnos. También a Fabián de La Paz. Sonia, te hago el aguante hasta las 6. Vamos todavía, querido amigo. Nos queda un ratito por recorrer juntos, Buen día, Sonia querida, bendecido viernes, escuchando la música de nuestra tierra. Sigo atenta hasta que llegue Morfeo. Abrazos grandes, excelente fin de semana para todos. Marta de Jujuy. Martita, besos para vos también. Hola amiga, soy Gillo de Chimbas, San Juan. La estoy escuchando a través de la app. le pido algo de folclore. Quédate por ahí, ya tenemos algo de folclore para vos, Gillo querido. Un abrazo fuerte, fuerte, fuerte. Y hoy un especial con Ariel Ramírez, nada más y nada menos. Daniel nos está escuchando en Perito Moreno, allí en la provincia de Santa Cruz también. Muy buenas madrunoches, Sonia querida, qué lindo es escucharte. Gracias por ser mi compañera de los viajes. Saludos y besos para vos también, ¿eh? El doble de besos, Dani. Buen viaje, nos encanta saberte por allí, siempre en sintonía. 3:41, demos vuelta a la página, sí, ya tenemos aquí nuestro mate preparado, porque se viene a la Discoteca Nacional la matera de Don Luis.
1: Don Pedro, por ejemplo, era un señor que tenía problemas con la bebida. Y Don Pedro, un señor de apellido notable en el lugar. Cuando se chupa un hombre que no tiene familia o que no tiene notoriedad en el pueblo, no importa, se chupó, pobre tipo. Pero ya cuando es alguien de nombre, ya la cosa preocupa a la familia. No al que se chupa porque le gusta. Pero a la familia ya la entra a preocupar. A los vecinos también, como diciendo, mire qué barbaridad, Don Pedro, ¿no? Un hombre tan bien. Las vecinas, ¿viste? Esos corrillos de esquina. Pobre Don Pedro, tan buen nombre que es, y mire lo que es la bebida. Y entonces sale la vecina de enfrente, que está en esa vereda en ese momento, y dice, bueno, pobre Don Pedro, no sé, porque él se chupa y se divierte. La pobre para mí es la mujer que lo aguanta. Y nunca falta una tercera vecina que siempre tiene el cuchillo bajo el poncho y manda la puñalada hasta el mango. Bueno, y si habría que ver si no chupa por la mujer que tiene, ¿no? A Don Pedro le hicieron mil y un tratamiento para curarlo. Que es donde me cabe la duda. ¿Querían curarlo al enfermo o salvar el nombre de la familia? Porque eso también hay que ponerlo en telejuicio. Los curanderos que andaban sueltos pasaron todo por la mano de Don Pedro, mejor dicho, por el vicio de Don Pedro. Don Pedro no había caso. ¿Vieron que hay curanderos que dan unos menjunques para entreverarle a la bebida como para que después le dé asco? Don Pedro engordaba con los menjunques. Fueron a ver al médico alcoholista más importante. Lo trató 2 meses y pico. Ya para el tercer mes llamó a la mujer de Don Pedro y dice, mire señora, esto no va. Ya había perdido hasta el control el médico. Dice, mire, yo ya no sé qué hacer. Hágame el favor, yo mañana por última vez lo voy a atender. Y voy al recurso psicológico. Si me da resultado bien y si no, no lo quiero ver más. Porque su marido es la imagen de mi fracaso. La primera vez que me pasa. Al otro día temprano estaba Don Pedro en el consultorio. Buen día, cara de loco, hombre. Buen día. Me dijo mi mujer que me quería ver a la mañana, sí, para que estuviera fresco, Don Pedro. Bueno, dice, si va a entrar a ofender de entrada, hágame el favor, dice, pase al consultorio, pase para adentro. ¿Qué le pasa? Hágame el favor, ¿qué le pasa? ¿Qué le pasa a usted? Va, pase para adentro. Bueno, che, dice, no es para tanto. El médico juez de control. Hágame el favor, siéntese, Don Pedro, frente al escritorio. Se sienta frente al escritorio, el consultorio. Dice, Don Pedro, es la última charla que voy a tener con usted. Quiero que sea honesto conmigo. ¿Conoce estas cosas que están en estos vasos? Había 2 vasos. Uno con agua y otro con vino. Le dice, Don Pedro, no voy a saber. Macanudo, mejor así. Fíjese ahora, destapa un tubo de ensayo y saca un gusano. Lo tira en el vaso de agua y el gusano nadaba que parecía la Esther William ahí adentro. Da vueltas para un lado, para el otro, era una preciosura el gusano. Le dice el doctor, Don Pedro se fijó, ese gusano goza de buena salud. Fíjese ahora, mete una espátula, saca el gusano de adentro del vaso de agua y lo tira en el vaso de vino. Hizo 2 contorsiones, tal vez 3. Y seco quedó el gusano. Se para el doctor, apoya los nudillos como para discurso arriba del escritorio, le dice, Don Pedro, quiero que sea honesto. Apelo a su hombría de bien, a su sinceridad. Hágame el favor, don Pedro. Reconózcame. ¿Qué le sugiere lo que acaba de ver? Lo miran, pero dice que lo que tomamos vino no vamos a tener nunca, gusano.

0: mi abuela Madrunoche. Buen regreso a la ciudad capital. Feliz reencuentro con todos tus afectos. Te habla Alicia desde Villaluro. Te mando un abrazo. Gracias por el especial de la gran Chabuca. Fue un gusto escucharla ayer. ¿Cómo va a ser hoy el especial? Otra maravilla. Gracias a la producción y a la técnica. Feliz fin de semana.
1: Gracias a vos por tu reconocimiento, a la producción y a nuestro compañero técnico operador, Ali de mi corazón. Sí, en instantes, ¿eh? Se viene el especial con el maestro Ariel Ramírez. Qué linda recorrida hicimos por nuestra patria, ¿no? Desde la música, ahí estaba Facundo Piccone con Cuadro Surero. Habíamos escuchado a Jairo con Peteco, El Embrujo de mi Tierra. Tomás Lipán con La Cueca de Barbarita y Mónica Pantoja, nada más y nada menos que con Guanuqueando. Minuto y algunos segundos faltan para llegar a las 4. Tengo un beso grande para el Augusto Ferreira, sí, que se va sumando. Buen día, Sonia de mi corazón, buen viernes, feliz día a todas las secretarias. Vamos todavía. Para Luis del Yacimiento Cerro Dragón, allí en Comodoro Rivadavia. Sonia querida, muy buena madrunoche. Desde temprano te escucho, que tengas un buen descanso y un excelente fin de semana. Gracias por tu compañía y buena onda. Gracias a vos, Luis. Hermoso finde también, ¿eh? A pasarlo lindo. Buena noche, celeste y cálida. Será hermosa la hora 4. Inmensa historia. Sugiero para cuando puedas esas historias de nuestra América del Sur, especialmente de aquellas protagonizadas por mujeres que pusieron alma y vida para defender la patria junto a su hombre. ¿Cómo no? Mirá, ya te sugiero. Vamos a preparar una historia con Juana Azurduy como protagonista. Lili, ¿qué te parece? Abrazo fuerte para vos, ¿eh? Allí está nuestra amiga en la tablada, siempre a pura sensibilidad, conectándose con nuestra discoteca. Llegamos a las 4, nos informamos. Ahí está Fernando Pedernera, nos cuenta lo que hay que saber y se viene nuestro especial.
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3: Las 4 de la madrugada en la República Argentina. El presidente Javier Milei advirtió que se endurecerán las sanciones contra las compañías que operen sin autorización en Malvinas. El jefe de Estado explicó que podrán quedar impedidas de trabajar y afrontar procesos judiciales en ausencia.
4: Procederemos a inhabilitar de operar en territorio argentino a las empresas involucradas directa o indirectamente en proyectos en las Islas Malvinas sin autorización argentina. Quienes operan en nuestras islas a espaldas del gobierno argentino tendrán que elegir entre una apuesta ilegal en un territorio disputado y una operación rentable y segura en un país soberano con reglas claras y previsibilidad. No se pueden hacer las dos cosas.
3: Al respecto, el gobierno designó a Cancillería como autoridad de aplicación de la ley que prohíbe actividades petroleras no autorizadas en la plataforma continental. El decreto 868/2026, publicado esta madrugada en el boletín oficial, establece que los presuntos infractores tendrán 10 días hábiles para presentar el descargo y la autoridad deberá resolver en el mismo plazo. Todos los organismos de la Administración Pública Nacional deberán informar en 5 días cualquier hecho que pueda constituir una infracción a la norma. El gobernador de Corrientes, Juan Pablo Valdés, respaldó la eliminación de las PASO. El mandatario estimó que las primarias abiertas, simultáneas y obligatorias son una elección que está de más. Y adelantó que en Corrientes se va a desdoblar la elección y que en 2027 la votación provincial no se realizará al mismo tiempo que la nacional. En Puerto San Julián, provincia de Santa Cruz, donde escuchan Radio Nacional, gobernador Gregores, en AM720 y por la FM99.9, rige una alerta amarilla por vientos. En la ciudad de Buenos Aires y alrededores, temperatura 11 grados 2 décimos, el cielo está despejado, la humedad es del 75%.
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8:43 en la República Argentina. Buen día, buena madruñana, buena madrunoche, como prefieran. Bienvenidas, bienvenidos los y las del Club de las Cuatro. Aquí estamos a pura discoteca nacional, a pura historia, hecha canción y a pura buena compañía. Gracias a quienes nos vienen acompañando desde los primeros minutos del viernes 4 de septiembre de 2026 en sintonía. Y en esta bienvenida aprovechamos, ¿no?, y la recibimos a Mónica Lisi, que a partir de ahora nos pondrá en el aire y se encargará, como siempre, ¿no?, con responsabilidad, ¿no?, de Moni, de poner justamente en el aire nuestro especial de las cuatro. Hoy con este referente de la música nacional, ¿sí?, con este pedacito, creo yo, de nuestra cultura. Hace 105 años nació uno de los músicos argentinos más internacionales. Hablamos del maestro Ariel Ramírez, bueno, el creador de la misa criolla y de obras magistrales como Mujeres Argentinas y Navidad Nuestra, entre tantas y tantas. Vamos a comenzar a abordar parte de su historia en algunas interpretaciones, obviamente, en su mano, en su piano, pero también en voces, ¿no?, como Los Fronterizos, Eduardo Falú, Lolita Torres, Los Chalchaleros, Patricia Sosa. Y para comenzar, no podíamos hacerlo de otra manera que no fuera con esta zamba, ¿no?, que compuso en colaboración con el historiador Félix Luna. Una zamba en homenaje a la malograda poeta Alfonsina Storni, que puso fin a su vida de una manera que recuerda los trágicos finales de las heroínas del romanticismo. Y basándose en el último poema que compuso la Storni, Voy a dormir, Luna y Ramírez logran una zamba prodigiosa en su texto y en su música, y que ha sido una de las que más versiones se han realizado, creo yo, en la historia de la canción argentina. Pero nadie, y creo que en eso coincidimos todos o casi todos, ha logrado cantarla con más emoción y con más ternura que Mercedes. La voz y la expresividad de Mercedes, creo yo que han sido hechas a medida para interpretar, de Ariel Ramírez y de Félix Luna, Alfonsina y el mar.

0: Especialísimo el de hoy de la mano del Troesma, Ariel Ramírez, a 105 años de su nacimiento, un 4 de septiembre allá por 1921. Bueno, escuchamos parte de su obra, ¿eh? En el comienzo, en la voz de Mercedes Sosa, Alfonsina y el mar, el amanecer, ¿no? Ramírez y su piano, un tango de Roberto Firpo, Alma guaraní de Damasio Esquivel y Osvaldo Sosa Cordero, El aeroplano de Pedro Data, La samba de usted, de Ramírez y Félix Luna, interpretada por Lolita Torres, una maravilla. El Apache argentino, de Manuel Arostegui, Agua y sol del Paraná, una canción del litoral, interpretada por los fronterizos Eduardo Falú y el maestro Ariel Ramírez. La equívoca, Conquistemos el sol, un triunfo, de Ramírez y Luna, también en la voz de Lolita. Lágrimas y sonrisas, el vals de Pascual de Gullo, en el piano de Ariel Ramírez. La segunda parte de la misa criolla con los fronterizos y Jaime Torres, Gloria. También la chacarera de Mario René Ponce, Apura Ulluta. Los Reyes Magos de Félix Luna y Ariel Ramírez en la voz de Mercedes. También escuchamos Santafesino de Veras de Miguel Brascó y Ramírez, por los chalchaleros. Rosa de los Vientos, la zamba de Eduardo Falú y Jaime Dávalos, por los fronterizos, Falú y el maestro. Y recién La cueca de Ramírez y Luna, Juana Azurduy en la voz de Patricia Sosa. Súper especial, hoy en homenaje a este referente de la música nacional, a este pedacito de nuestra cultura. Y yo quiero agradecer infinitamente a todos los amigos, amigas, por la valoración de este especial. Sonia querida, qué lujo el especial de hoy. Recibe tú y tu equipo todo mi cariño, magia pura. Qué afortunados somos como oyencia. Gracias Radio Nacional, nos escribe Mirta desde Florida. Por aquí también Marta de San Salvador de Jujuy. Gracias por el especial de hoy, hermoso. Guille también de Paraguay. Excelente el especial, gracias por eso. Besos para vos también. A Clarita de Puerto Iguazú también, allí en la provincia de Misiones. Estoy escuchando desde Don Luis Landricina y, por supuesto, gracias por deleitarnos con el especial de hoy. Sonia querida, gracias a vos, Clara, también por tu valoración. Llegamos a las 5, hacemos un alto en la discoteca, nos informamos y seguimos, dale.
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2: Las 5 de la madrugada en la República Argentina. El presidente Javier Milei anunció que el gobierno avanzará con la construcción de una base naval en Tierra del Fuego. El mandatario señaló que para ello destinará mayores recursos al Ministerio de Defensa.
3: Firmaremos hoy mismo un decreto de necesidad y urgencia para ampliar los recursos del Ministerio de Defensa con el fin prioritario de construir una base naval integrada en Tierra del Fuego e incrementar nuestras capacidades en telecomunicaciones. Esta base nos convertirá en el polo logístico más importante del Atlántico Sur y será fundamental para la proyección geopolítica de la Argentina.
2: El jefe de gabinete, Diego Santilli, modificó el presupuesto para el funcionamiento de hospitales como el Garrahan y de alta complejidad. La decisión administrativa 26/2026 también se refuerza en partidas para vacunas, medicamentos y logística del Ministerio de Salud. A través de la misma medida, aumentó los fondos de la ANSES y elevó el límite a 250 mil millones de pesos para prestaciones previsionales, asignaciones familiares, desempleo, Plan Mil Días y deudas judiciales. La Corte Suprema dejó firme la condena por corrupción al gobernador de Entre Ríos, Sergio Uribarri, y deberá ir a prisión. El máximo tribunal del país rechazó los últimos recursos de la defensa y habilitó la ejecución de la pena de 8 años. La resolución judicial determina la detención inmediata del exmandatario y la inhabilitación perpetua para ejercer cargos en la función pública. En Buen Pasto, provincia de Chubut, donde escuchan Radio Nacional Alto Río Senger en AM740 y por la FM93.5, rige una alerta amarilla por vientos. En la ciudad de Buenos Aires y alrededores, temperatura 10 grados 9 décimos, cielo despejado, humedad 79%.
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desde ya, ahí vamos, agradeciendo estar vivos un día más en la faz de la tierra. Claro que sí, agradeciendo que el aquí y ahora nos pueda encontrar en este rinconcito de la madrunoche, de la madruñana, de la madrugada, del día, como prefieras. En este rinconcito del dial, en Radio Nacional desde la ciudad de Buenos Aires, a través de AM870 y por supuesto para todo el país. Despierta la Argentina en este viernes 4 de septiembre de 2026 y por supuesto para los compatriotas que allí en algún rincón del mundo están prendidos a su tierra a través de Nacional, vaya el abrazo, borrando fronteras, abrazo a la distancia. 5:09, señoras, señores, bienvenidas, bienvenidos los y las del Club de las 5, aquí estamos entre bostezos y suspiros, estirando los músculos seguramente, muchos de ustedes, otros ya de a poquito, ¿no?, por emprender la retirada, ya preparando todo, porque vamos finalizando la jornada de trabajo. Hay tantísimos que nos vienen acompañando desde los primeros minutos de este día, así que gracias a todos, a todas. Alguno que ha quedado en el camino, ¿no?, nos decían, los escucho hasta que llegue Morfeo. Bueno, probablemente hayan finalizado esa batalla al insomnio y hayan vencido. Bueno, a todos, a todas, nos encanta acompañarlos, acompañarlas, como digo siempre, ¿no?, en esta parte del día, en el comienzo, cuando buscamos ser esa bocanada de aire puro, para emprender lo que puede llegar a ser el mejor día del año. ¿Por qué no? Depende de cada uno de nosotros. Bueno, hoy 4 de septiembre es, por un lado, el Día del Inmigrante. Y hagamos un poquito de historia. La fecha fue establecida por el Poder Ejecutivo Nacional en 1949 y corresponde al día en el que se firmó el primer decreto argentino que fomentó la inmigración, en 1812. ¿Sí? El decreto fue el número 21.430. Argentina, tierra de hermanos, pusiste en tu suelo un hogar para cada sueño. En esta fecha recordamos el 4 de septiembre, decíamos, de 1812, cuando el primer triunvirato firmó un decreto que decía: el gobierno ofrece su inmediata protección a los individuos de todas las naciones y a sus familias que deseen fijar su domicilio en el territorio. De esta forma, la República Argentina abrió sus fronteras a los inmigrantes de cualquier parte del mundo que quisiesen vivir en este suelo. Y lógicamente somos un crisol, ¿no? Muchos descendientes de italianos, de españoles, de todos los rincones del mundo. Todos confluimos aquí en Argentina y bueno, Las generaciones siguientes somos frutos justamente de los inmigrantes, así que estamos por eso evocando, ¿no?, un poquito de la historia acerca del porqué de esta conmemoración. Por otro lado, hoy es el Día de la Secretaria. ¿Y sabes por qué se celebra los 4 de septiembre en Argentina el Día de la Secretaria y además por qué lo decimos en femenino? Bueno, hay dos versiones de la historia. La primera, sobre este día, cuenta que durante la segunda etapa de la Revolución Industrial, en el siglo XIX, Christopher Jules inventó la máquina de escribir. Con ella nació la dactilografía, disciplina que se dedicaba al uso de esta máquina, y bueno, y los dactilógrafos, quienes se especializaban en la escritura mecánica. Bueno, hoy escribir en un teclado es un hábito natural. Ya no en la máquina de escribir, ¿no?, por supuesto, sino en la compu. Bueno, en ese entonces nadie había nacido con un teclado cerca. Por eso era algo que requería enseñanza, práctica y aprendizaje. Bueno, esta primera historia cuenta que Lillian Jules, la hija del inventor, probó la máquina por primera vez y se convirtió en la primera dactilógrafa. Luego el uso de las máquinas de escribir se extendió por muchas empresas, industrias, para agilizar las tareas cotidianas, y mayormente eran utilizadas por mujeres, muchas de las cuales habían realizado la carrera de mecanografía para perfeccionarse en su uso. La otra historia que justifica, ¿no?, esta conmemoración es un poco más actual. Cuenta la vida de María Barrett,
la secretaria que trabajó por el reconocimiento de los derechos laborales de sus tareas ya entrado el siglo XX. Gracias a ello se creó en Estados Unidos la Asociación Nacional de Secretarias. Bueno, en todo caso, cada país designó, ¿no?, un día particular para el homenaje de quienes tienen esta profesión. En el caso de Argentina y Uruguay, se estableció el 4 de septiembre. Así que, bueno, un merecido reconocimiento a quienes son el corazón de cada oficina. 5:13 en todo el país. ¿Cómo viene la historia por estos lados, climatológicamente hablando? Estaba leyendo por allí una advertencia durísima, ¿sí? No te digo que es como para alarmarse, pero es para tener en cuenta, ¿no? Porque la Organización de las Naciones Unidas, la ONU, alertó que el Super Niño va a ser el más fuerte en 40 años. Se esperan, por lo menos hasta febrero del año próximo, muchos periodos con mucha humedad, con muchas lluvias, con inundaciones. Incluso también se pueden llegar a dar, fíjate vos, ¿no?, la antítesis, periodos de mucha sequía. Sí, así que seguramente con el devenir de los días vayamos de alguna manera adentrándonos en esta advertencia de la ONU, ¿no?, sobre el fenómeno del Super Niño, que, insisto, se va a intensificar hasta alcanzar una magnitud muy fuerte y que va a permanecer al menos hasta febrero de 2027. Por lo pronto, hablando del clima y de las condiciones meteorológicas, por la ciudad de Buenos Aires estamos arrancando una jornada con cielo ligeramente nublado. Ha descendido la temperatura notablemente con respecto a la hora anterior, ¿sí? Chau primaverita. Se viene un fin de semana frío. 8 grados 7 décimas la temperatura en este momento por estos lados. 89 el porcentaje de la humedad. 1014 decimal 4 hectopascales la presión. Y el viento proviene del sudoeste, a 4 kilómetros en la hora. Para hoy, el pronóstico está indicando 17 de máxima, cielo algo nublado, temperatura tranqui, llevadera. Para mañana sábado, se pronostica cielo algo nublado con una mínima de 7 grados y una máxima de 14. El domingo, la mínima está prevista en 3 grados y la máxima en 12. Así, bueno, ya para el lunes, el martes, de a poquito va a ir remontando algo mercurio en el termómetro. Pero bueno, va a estar complicado estos días, ¿no? Así que si hay planes adentro, seguramente van a ser los mejores. El tema es que no llueva, ¿viste? Porque cuando se combina el frío con la lluvia, ahí es donde se complica. En un ratito voy a emprender la recorrida por el país, por nuestras provincias. Te voy a visitar, lógicamente, y te voy a contar cómo se vienen estos días en tu lugar. Por ejemplo, allí en Jujuy, mi querida Marta. Gracias. Entre sueños nos fue acompañando durante toda la madrugada. Marta querida, que además nos ilustró y nos hizo un aporte muy, pero muy interesante. Hoy tempranito escuchábamos a Tomás Lipán con la cueca de Barbarita, ¿no? Y nos contaba Marta que ella la conoció a Barbarita. Era una señorita maestra de cerámica que enseñaba en una escuela de Purmamarca. Así que a nosotros nos encantó, nos encantó que nos hicieras conocer un pedacito de tu Jujuy. Besos. Allí se va sumando Teco de General Pacheco. También voy a pasear por Pacheco, por allí, por Tigre. Buen día, hermosa, sensacional el especial de hoy. Gracias, que tengas un excelente fin de junto a tus amores. Besos y hasta el lunes. Teco, bonito fin de semana, pasalo hermoso también. Mi estimada amiga, espero que tengas un hermoso fin de semana junto a tus más queridos y esperando reencontrarlos el lunes a la madrunoche. Abrazo enorme, chin chin, con esos mates compartidos, Rubén. Gracias a nuestro amigo de Bahía Blanca, también me voy a dar una vuelta por ahí. Abrazo fuerte para Julio, de Campamento Vespucio. Salta, muy bueno lo de la materia de Don Luis. Y el especial, qué maravilla, dejaste lo mejor para el viernes. Un lujo el especial de hoy, por favor. Gracias, gracias Julio, sos muy generoso. Brilló la hora 4, gracias, sencillamente.
Liliana Quinteros, de La Tablada. Gracias a Jimmy también, nuestro amigo de Uruguay, a Clarita de Puerto Iguazú. Entre 1985 y 1990 estuve en el internado en el Colegio Adventista del Plata, en Entre Ríos, y tuve ocasión de conversar varias veces con don Ariel Ramírez. En el parque del sanatorio, él solía ir al Centro de Vida Sana, un privilegio. La primera vez no lo reconocí. Realmente, una privilegiada, Clara. Gracias, gracias por este pedacito de tu historia compartida, nada más y nada menos que con Ariel Ramírez. Hola Reina, buena madrugada, besitos, acá estamos como todos los días, qué belleza el especial de hoy. Felicitaciones a vos y a todo tu equipo, muchas gracias por estos regalos al alma. Nos escribe el paisa, Fabián, de Villa Dolores, allí en Córdoba. Gracias por el mimo, Fabi, besos para vos. Hola querida Sonia y equipo, escuchando al maestro Ariel Ramírez, que hace vibrar ese piano. ¡Qué lindo! Te deseamos un lindo fin de semana. Que Dios bendiga tu vida y te cuide. Saludos, llenos de cariño, entrerriano, como todos los viernes. Ahí están empanadeando Julio y Moni en Libertador San Martín. ¿Sí? Gracias y como les digo siempre, que vendan muchas, pero muchas, muchas empanadas. Buenos días, Sonia, como siempre escuchándote desde Coluel, Caique, Evita y Ernesto, un abrazo enorme para ti, abrazo que vuelve también para ustedes, chicos. Olga de Villa Radatili se va sumando, buena madrunoche, querida Sonia, hermosa historia la de las tres. Gracias, Olga, abrazo fuerte, fuerte, fuerte para vos y gracias por la invasión de recuerdos de la mano del maestro Ariel Ramírez. Me encanta, me encanta, me encanta cuando acertamos, ¿no? En la elección de nuestros especiales. Buena madrunoche, estimada Sonia. Buena discotequeada. Sigas tan bien siempre, alegrándonos con música, historias vivas. Carlos, de Comodoro Rivadavia. Abrazo fuerte, Carlos. Gracias, gracias por acompañarnos. Bueno, beso para Hugo de Mercedes, para Francisco de Villa Ballester. Buenos días, hermoso, un placer escucharte. El placer es compartido, ¿eh? Nos encanta acompañarte. Pancho, buena madrugada, Sonia, a vos y a todo el equipo de la Discoteca Nacional. Que Dios los bendiga. Bendecido finde para todo el equipo. Juan Manuel Gareca de General Enrique Mosconi, también allí presente en Salta, igual que Héctor en el barrio Tres Cerritos. Por aquí también se va sumando Julio Mazo de Santo Tomé, Corrientes. ¿Cuántos? El Club de las Cinco, cada vez más concurrido. Buena madrunoche, Sonia querida, feliz fin de semana, abrazo fuerte. Gracias, Julio, abrazo para vos. Para Nicolás Obadilla, que nos está escuchando allí en Tucumán con su mamá Isabel, besos y gracias por esos saludos a mi mamá. Gracias a ustedes por hacernos compañía. Buen día, Sonia, culminando otra semana, siempre agradeciendo y disfrutando de tu enorme y especial compañía. Saludando a mi querida Concordia, deseándote muchas felicidades para este fin de semana. Fuerte, fuerte, fuerte, fuerte abrazo. Aníbal desde Florencio Varela. Gracias, Aníbal. Gracias, gracias, gracias. ¡Buen viernes para todos! Separé mi manta polar para este fin de semana. Gracias por haberme acompañado todos los días. Encaro el día de otra manera. Qué linda, esa es la idea, Sole. Buen fin de también para vos. Y será hasta el lunes. Gracias. Hola, buena madrunoche. Acá viajando por Río Grande, Tierra del Fuego. Soy Marcelo de Hurlingham, camionero. Por acá muy fresquito, mira, un grado bajo cero, le marca el termómetro a Marce, rumbo a Ushuaia, buena ruta, y es un placer acompañarte, gracias, gracias por elegirnos. Sonia, recién me despierto, escuchándote, que tengas un lindo fin de como yo al despertar. Bendiciones y que Dios te acompañe. Gracias Camilo, bendiciones a montones, también para vos allí en Cañada de Gómez, y a Pepe, el calecitero de San Rafael. Buena madruñana, bella, recién abriendo los ojitos, ahora unos buenos mates y después me vuelvo a polillar otro ratito. Me encanta. Nos envía siempre abrazos a 360 grados, Pepe. Claro, calecitero no podía mandar abrazos que no fueran de esa manera. A todos, a todas. Qué lindo ser cómplices y testigos en este ratito del día, en este rincón del dial. Gracias por elegir Radio Nacional cada madruñana. 5:23. ¿Seguimos adelante? ¿Le ponemos un poquito de música a este momento? Claro que sí, con uno de los nuestros. David Lebón, acompañado por Julieta Venegas,
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la canción de cierre de video, ¿no? De reencuentro. Ahí lo teníamos a Fito Páez junto a Ángel Aguilar en Brillante sobre el Mic. 5:30 en la República Argentina. Y nosotros por aquí a punto de emprender ya nuestra retirada mientras algunos llegan. Bueno, a propósito, me queda una recorrida por nuestra patria, ¿sí? Me queda seguir paseando por el país tal cual lo he prometido hace un ratito. Me voy a San Rafael. En la provincia de Mendoza, donde el cielo está parcialmente nublado y la temperatura es de 4 grados 8 décimas. La sensación térmica por Sanra es de 3 grados 1 décima. ¿Sí? Para hoy se espera una máxima de 19 grados, con cielo algo nublado. Y hablábamos de este bajón de temperatura, ¿no? Que se venía para el fin de semana, bueno, en gran parte de nuestra patria. Mira, para mañana sábado se esperan lluvias y nevadas en San Rafael, con una mínima de 2 grados y una máxima de 5. Pasás de una máxima de 19 grados hoy a una máxima de 5 mañana. Y el domingo, cielo parcialmente nublado, con una mínima de 2 grados bajo cero y una máxima de 10. De San Rafael me voy a San Salvador de Jujuy, donde el cielo está despejado, 13 grados 7 décimas la temperatura, 21 la máxima para hoy, con cielo algo nublado. Para mañana sábado, 8 la mínima, 15 grados la máxima en Jujuy. Y el domingo, mínima 4 grados, máxima 12, con cielo mayormente nublado. De Jujuy a Córdoba.

Córdoba capital, donde el cielo está mayormente nublado, 9 grados 6 décimas la temperatura, 51% la humedad, máxima para hoy por Córdoba 20 grados, cielo parcialmente nublado, indica el pronóstico, mañana sábado máxima 16 y el domingo máxima 12. Por Ushuaia, en tanto, Tierra del Fuego, hay alerta amarillo por nevadas fuertes, hoy. 8 décimas de grado la temperatura en este momento, 5 grados bajo cero la sensación térmica y el pronóstico que indica una máxima de 0 grado. Mañana sábado, mínima 3 grados bajo cero, máxima 5, con cielo mayormente nublado. Y el domingo, mínima 0 grado, máxima 6. Una primaverita la del sábado y la del domingo. Mirá, fíjate vos, ¿no? En Ushuaia. 8 décimas de grado, la actual, 5 grados bajo cero, la térmica. Y les recuerdo que está vigente una alerta amarillo por vientos fuertes para la costa patagónica, ¿sí? Desde Península Valdés hasta Tierra del Fuego, inclusive. 5:33, recta final de nuestra discoteca Pura Música, con un beso grande para Leo, de Córdoba Capital, para Oscar Alberto Escobedo, también en Córdoba Capital, para Isabela, de San Rafael, allí en la provincia de Mendoza, y para Mario, nuestro lobo amigo del Cerro Dragón, en la provincia de Chubut. Toda la noche escuchando, estuve Sonia, hermoso fin de, nos reencontramos el lunes, así va a ser. Mario, abrazo fuerte, que pases un lindo fin de semana. Por aquí, mientras tanto, ¿lo escuchamos a Charlie? Funky.

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0: Claro, de Crespo, Entre Ríos. Estamos trabajando en la panadería con Nelson, Agustín y Pablo. Bueno, nos escuchamos toda la mañana. Bueno, un fuerte abrazo. Y nos seguimos escuchando todos los días. Gracias.
1: Muchas gracias, Pablo, a vos, a Nelson, a Agustín, allí en la panadería. Qué lindo acompañarlos, ¿eh?, en la jornada de trabajo. Abrazo fuerte, fuerte, fuerte, que tengan un lindo fin de semana. Y gracias, gracias por este mensajito ya sobre el cierre de nuestra discoteca. Estamos a 18 minutos de las 6. Se vienen instantes el panorama federal de noticias. Yo antes de cerrar nuestra discoteca quiero cruzar dos invitaciones. Hoy temprano hablábamos del séptimo encuentro internacional de poetas que se va a llevar a cabo en el Carmen, en la provincia de Jujuy. Están todos invitados, todas invitadas. El lema este año: palabras que tejen mundos. 5 y 6 de septiembre en el ex comedor infantil, 9 de julio, esquina Coronel Arenas, invita el grupo Letras, en el Carmen. Por otro lado, tengo una invitación a una caminata urbana con guiada gratuita, ¿eh?, y para todas las edades. Esto será mañana sábado, 5 de septiembre, a partir de las 16:15. Esto es en Córdoba, frente a la Casa Radical, que se ubica en Avenida Vélez Sarsfield, esquina Boulevard San Juan. Bueno, la caminata va a iniciar a las 16:30 y se van a trasladar a la Isla de los Patos o a la Plaza Rivadavia, en el barrio Alta Córdoba. La duración estimada de la caminata, hora y media, hora 50. Ida y retorno, bueno, presentarse bien hidratados, ¿sí? Mañana, entonces, a las 4:15, allí hay una invitación a una caminata urbana. ¡Qué lindo! Para todas las edades. ¿Quién pudiera? Si estuviera cerquita, ¡cómo me prendo! Gracias, Oscar, por la invitación. Hasta aquí llegamos. Se iba Raúl Porchetto con La Llama de Tu Amor y nosotros con la promesa de regresar, si Dios quiere, solo si Él. Y yo sé que va a querer. El próximo lunes, minutos después del acero, con Fabi Codevil haciendo DEA 2 y más tarde introduciéndonos en este mundo de sensaciones. Cantaría Sandro, ¿eh?, en la Discoteca Nacional. Se quedan en buena compañía, sigan en sintonía en todo el país. Y hasta el lunes. Hoy, el cierre musical de nuestra discoteca a cargo de Pedro Aznar. Ella se perdió. No, no se pierde, el lunes vuelve.

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1: Muy buenos días, bienvenidos al Panorama Federal de Noticias. Damos inicio juntos a esta primerísima mañana de Radio Nacional AM 870, Radio Nacional Folclórica 98.7 y nuestras 50 emisoras distribuidas en todo el país. Viernes 4 de septiembre del 2026, 6 de la mañana en punto, y te cuento que en la Ciudad Autónoma de Buenos Aires la temperatura es de 8 grados 7 décimas. Humedad relativa ambiente 89%, el viento sopla del sudoeste a 4 kilómetros en la hora. El cielo está ligeramente nublado. La máxima para hoy será de 17 grados y en un ratito, como siempre, te vamos a contar el pronóstico extendido para los próximos días en la Ciudad de Buenos Aires, y también vamos a estar repasando el pronóstico para las distintas zonas de la República Argentina. Mi nombre es María Fernanda Heras, le doy la bienvenida también a Fernando Pedernera. Buen día.
2: Muy buenos días, María Fernanda. Muy buen viernes para todos.
1: Y como los tenemos acostumbrados, a esta hora de la mañana comenzamos a recorrer las calles.
0: Tránsito. Hay registro de un incidente ocurrido durante la madrugada con intervención del SAME. Batalla del Pari entre Honorio Pueyrredón y Avenida Guarnes. Choque de auto y moto. Dos mujeres que viajaban en la motocicleta fueron trasladadas con politraumatismos al Hospital Durán.
1: Nos vamos a repasar el estado de los accesos y autopistas. El tránsito es normal y fluido sobre los puentes Pueyrredón, La Noria y Alsina, en las autopistas Buenos Aires-La Plata, Richeri, 25 de Mayo, Delepiane, Lugones, Cantilo, Ilia, Cámpora, autopista 9 de Julio, Perito Moreno, Camino del Buen Aire, autopista del Oeste, Panamericana y Avenida General Paz.
0: Servicios, los trenes, ramales Tigre, Mitre y José León Suárez de la línea Mitre circulan a horario.
1: En la línea Roca, los ramales La Plata, Gleu, Ezeiza y Bosques corren dentro de los cronogramas previstos.
0: También están operando a horario las líneas Belgrano Norte, Belgrano Sur, Urquiza, San Martín y Sarmiento.
1: Te contamos también qué pasa con el subte y el premetro. Comenzaron a funcionar de acuerdo con los cronogramas previstos.
0: Y en el Aeropuerto Internacional de Ezeiza y en el Aeroparque Metropolitano Jorge Newbery, la operatividad al momento es normal.
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1: Y nos vamos a repasar el pronóstico por regiones para el viernes 4 de septiembre del 2026, y comenzamos con el NOAA en Jujuy, Salta, Tucumán, Catamarca, Santiago del Estero y La Rioja. Cielo mayormente despejado a parcialmente nublado. Temperaturas frescas con mínimas de entre 8 a 12 grados, con máximas de 18 a 23 grados, con vientos leves del sur sin lluvias.
0: En el NEA, Formosa, Chaco, Misiones y Corrientes, parcialmente nublado a sol, mínimas de 10 a 14 grados y máximas de 20 a 25 grados. Vientos moderados del sur-suroeste, baja probabilidad de lluvias aisladas en el extremo norte.
1: Nos vamos para la región de Cuyo, Mendoza, San Juan, San Luis y La Rioja. Despejado, algo nublado, ambiente fresco, mínimas de 5 a 10 grados, máximas de 15 a 20 grados, con vientos moderados del sur, con posibles ráfagas en zona cordillerana sin lluvias.
0: En el centro, Córdoba, Santa Fe, Entre Ríos, Buenos Aires, La Pampa y el AMBA, cielo despejado a parcialmente nublado, jornada soleada y fresca, mínimas de 8 a 11 grados, máximas de 15 a 18, vientos leves a moderados del oeste y suroeste, sin precipitaciones.
1: En la Patagonia, compuesta por Neuquén, Río Negro, Chubut, Santa Cruz y Tierra del Fuego, parcialmente nublado, con intervalos de sol, temperaturas bajas, mínimas de 0 a 5 grados, máximas de 8 a 14 grados, vientos fuertes del sur-suroeste. Oeste con ráfagas, posibles lluvias o chaparrones fríos en el centro y sur de la región, con nevadas en zonas cordilleranas y altas.
0: Sector Antártico Argentino, islas del Atlántico Sur, cielo nublado con nevadas y vientos intensos del sur. Temperaturas bajo cero, con mínimas de 10 grados bajo cero a 5 bajo cero y máximas de 4 bajo cero a 0 grados. Condiciones adversas por el viento y por la nieve.
1: Y cuando son las 6:04. Repasamos la información de los pagos del ANSES para este viernes 4 de septiembre.
2: Hoy sigue el pago de las asignaciones familiares de pensiones no contributivas y las de pago único segunda quincena, que podrán ser cobradas hasta el próximo viernes, el viernes 11 de septiembre, por titulares de beneficios con todas las terminaciones de DNI.
1: Y a continuación repasamos el cronograma de pagos de septiembre.
2: Las jubilaciones y pensiones que no superen el haber mínimo y las asignaciones familiar por hijo y universal por hijo se pagarán a partir del martes 8 a beneficiarios con DNI terminados en cero.
1: Las jubilaciones y pensiones que superen el haber mínimo se estarán abonando desde el martes 22 a los documentos concluidos en 0 y 1.
2: La asignación por embarazo se abonará desde el jueves 10 a quienes presenten documentos terminados en cero.
1: La asignación por prenatal y por maternidad se pagará a partir del jueves 10 a los titulares con DNI finalizados en 0 y 1.
2: Las asignaciones de pago único, matrimonio, adopción y nacimiento, primera quincena, se abonarán desde el miércoles 9 y hasta el 9 de octubre a beneficiarios con todas las terminaciones de documento.
1: Las pensiones no contributivas se pagarán a quienes presenten DNI terminados en 0 y 1 a partir del martes 8.
2: Las asignaciones familiares de pensiones no contributivas podrán ser cobradas también desde el martes 8 y hasta el 9 de octubre por titulares de beneficios con todas las finalizaciones de documento.
1: Y por último, la prestación por desempleo Plan 1 será percibida a partir del martes 22 por quienes presenten documentos terminados en 0 y 1.
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1: 6:06 en la República Argentina, en la ciudad de Buenos Aires. Temperatura de 8:07. El cielo está totalmente despejado. La humedad relativa ambiente 89%. La visibilidad óptima 10 kilómetros. Y el sol lo estaremos viendo a su salida a las 7:08.
2: El presidente Javier Milei anunció la construcción de una base naval en Tierra del Fuego y sanciones para las petroleras que operen en Malvinas.
1: A través de cadena nacional y acompañado por todo el gabinete, el mandatario dijo que enviará un paquete de proyectos al Congreso con el fin de resguardar la soberanía en las islas.
2: Las Malvinas son argentinas por historia y por derecho, reafirmó Milei durante su alocución.
4: Quiero ser claro con el mundo y expresar la posición del Estado argentino. Las Malvinas son argentinas, por historia y por derecho. No hay discusión al respecto. Las islas formaron parte del territorio argentino desde los orígenes de nuestra nación. En 1833, el Reino Unido ocupó las Malvinas, expulsó a las autoridades argentinas e instaló una situación colonial que se perpetúa hasta nuestros días. Los isleños, al ser una población implantada en un territorio usurpado, no tienen un derecho legítimo a la autodeterminación, y que cualquier argumento basado en referendos realizados en las islas es inválido.
1: En otro tramo de la cadena nacional, el presidente anunció que se endurecerán las sanciones y penas contra las compañías que desarrollan actividades en Malvinas sin autorización argentina.
4: Esta misma noche estaré firmando un decreto para dotar de mayor celeridad a los procedimientos sancionatorios que impone la ley 26.659 contra quienes participan de iniciativas de extracción de petróleo en territorio argentino bajo ocupación británica. Fortaleceremos los mecanismos de detección temprana e intercambio de información para facilitar la adopción de sanciones contra las empresas que lleven adelante estas actividades, así como contra sus accionistas, directores y proveedores.
2: El decreto anunciado por Javier Milei es el 868/2026 y fue publicado esta madrugada en el Boletín Oficial.
1: En otro orden, vamos a compartir ahora el momento en el que el mandatario anticipaba la construcción de una base naval en Tierra del Fuego.
4: Firmaremos hoy mismo un decreto de necesidad y urgencia para ampliar los recursos del Ministerio de Defensa con el fin prioritario de construir una base naval integrada en Tierra del Fuego e incrementar nuestras capacidades en telecomunicaciones. Esta base nos convertirá en el polo logístico más importante del Atlántico Sur y será fundamental para la proyección geopolítica de la Argentina.
2: En ese marco, a través del decreto de necesidad y urgencia 867/2026, el Poder Ejecutivo reasignó partidas específicas de fondos al Ministerio de Defensa.
1: Por último, el presidente de la Nación, Javier Milei, anunció que enviará al Congreso el proyecto de ley de defensa de la soberanía nacional.
4: Estaré enviando al Congreso con carácter urgente un proyecto de ley de defensa de la soberanía nacional. Esta ley tendrá tres objetivos. Primero, modificará la ley 26.659 para endurecer las sanciones y penas contra las compañías vinculadas a operaciones no autorizadas. Los proveedores de estos proyectos recibirán las mismas penas y prohibiciones que las empresas con las que colaboran. Los infractores no podrán contratar en territorio argentino, sea con el sector público o privado, y se dispondrá, cuando corresponda, la aplicación del juicio en ausencia. Además, extenderemos este régimen a otras actividades en las islas que afectan nuestros recursos naturales.
2: Para analizar los alcances de los anuncios del presidente, vamos a compartir ahora la columna de Alejandra Gallo.
5: Sin duda, el tema económico de hoy pasa por el DNU, el decreto de necesidad y urgencia que el presidente Javier Milei firmó anoche mismo, luego de emitir la cadena nacional por el tema Malvinas. Este decreto aumenta y fortalece las sanciones para todas las compañías extranjeras que extraigan petróleo o recursos naturales de suelo malvinense sin autorización del gobierno argentino. Y apunta al proyecto Sea Lion. Es un proyecto mediante el cual el Reino Unido le otorgó venia, luz verde, a sus petroleras para extraer petróleo de suelo malvinense de manera unilateral. Además, en la cadena nacional, el presidente ayer calificó como un recurso estratégico al petróleo y a la energía. Esto se da en un momento en el que, por ejemplo, el precio del crudo del barril, el Brent, ayer cerró a $96, muy cerca de los $100 que superó en pleno conflicto entre Estados Unidos e Irán por Medio Oriente. Ayer la suba se dio justamente en el marco de un recrudecimiento de estas operaciones internacionales y de guerra. ¿El mercado cómo reaccionó? Preservando el valor y haciendo subir las acciones de YPF y de todas las petroleras vinculadas con la garantía de suministro energético y muy vinculadas con Vaca Muerta, entre muchas otras petroleras internacionales. Y Standard & Poor's calificó a la Argentina con el riesgo país por debajo de 500 puntos. Todo esto antes de la cadena nacional del presidente Javier Milei, que explica por qué se considera estratégico el tema energético y el crudo o el petróleo en la Argentina. Según informó la Secretaría de Energía, la Argentina está produciendo 916.200 barriles diarios de crudo. Para llegar a formar parte del club de productores de petróleo del mundo, faltan menos de 100.000 barriles diarios, porque el piso es de 1.000.000. Y este es un objetivo que YPF, por ejemplo, tiene programado para principios del año próximo. Lo cual convierte en troncal y estratégica la zona de Malvinas, mirada como una región petrolera.
2: La Corte Suprema dejó firme la condena al exgobernador de Entre Ríos, Sergio Uribarri.
1: Podría quedar detenido en una unidad penal en las próximas horas para cumplir la pena de 8 años por corrupción que él impuso a la justicia.
2: Más información con Rubén Lovera desde Nacional Paraná.
6: La Corte Suprema de Justicia de la Nación desestimó los recursos extraordinarios que habían presentado el exgobernador de Entre Ríos, Sergio Uribarri, el exministro de Cultura y Comunicación, Pedro Báez, y el cuñado del exmandatario, Juan Pablo Aguilera, y dejó firme la condena que la justicia entrerriana les impuso en la mega causa por delitos de corrupción. Los tres deberán regresar a la unidad penal de Paraná para cumplir la pena. Y en la misma resolución, el máximo tribunal rechazó los planteos de Gerardo Caruso, Corina Carniel, Emiliano Giacopuzzi y Luciana Almada, con lo que la totalidad de las condenas del megajuicio quedó firme.
1: La venta de motos 0 kilómetros volvió a crecer en agosto.
0: Durante el mes pasado se patentaron 73.566 unidades, una cifra que representó una suba del 1,8% con respecto a julio y un 34,2% más frente al mismo mes de 2025.
1: En tanto, el acumulado de los primeros 8 meses del año arrojó un total de 586.650 unidades comercializadas.
0: Juicio por la desaparición de Loan Peña.
1: En la audiencia de la víspera, María Noguera declaró en el debate oral por la desaparición de su hijo.
0: Recibimos un informe de Nerina Álvarez desde Radio Nacional Santo Tomé.
7: María Noguera, mamá de Loan Danilo Peña, volvió a hablar durante las jornadas del juicio por la presunta sustracción de su hijo y reafirmó su pedido de respuesta sobre qué ocurrió con el niño. Al referirse a la presencia de los acusados en la sala y particularmente de Laudelina Peña, señaló que nota una actitud diferente cuando la familia está presente. Cuando nosotros estamos acá, ella agacha la cabeza, sostuvo. Y en ese sentido, María remarcó que la familia continúa asistiendo al juicio con la frente en alto porque considera que no tiene motivos para ocultarse ni sentirse señalada.
1: Por otra parte, detuvieron en Tunuyán a la falsa perito involucrada en el caso por la desaparición de Loan.
0: Desde Radio Nacional Mendoza nos informa Victoria Lupú.
8: La detención de María Luisa Lescano Rodríguez se produjo en Colonia Las Rosas, Tunuyán, luego de que la mujer fuera identificada mediante un sistema biométrico y se constatara que tenía medidas judiciales pendientes en el marco de la investigación vinculada al caso de Loan Danilo Peña. La mujer, conocida públicamente como la perito mendocina, es investigada por la justicia a raíz de su participación en la búsqueda del niño desaparecido en Corrientes y por una presunta usurpación de título.
0: La Policía Federal Argentina y la Dirección Nacional de Migraciones realizaron un operativo conjunto en el barrio porteño de Retiro.
1: Los detalles en la crónica de Cristian Varela.
9: El operativo duró más de 6 horas en las terminales ferroviarias del barrio de Retiro e involucró a 33 inspectores de la Dirección Nacional de Migraciones con la asistencia de 20 brigadas de la Comisaría de Asuntos Migratorios reforzados por la Superintendencia de Investigaciones Federales, donde un helicóptero sobrevoló la zona en todo momento. El saldo fueron 7 personas detenidas, entre las que se encontraban 2 extranjeros provenientes de Colombia y República Dominicana que ingresaron al país de manera irregular con antecedentes penales, por lo que se inició el trámite administrativo de expulsión de la Argentina.
1: La salud mental forma parte de la agenda prioritaria de gobierno.
0: En el marco del fortalecimiento de las políticas sociales y sanitarias, realiza una articulación con las provincias en pos de una mirada integral, comunitaria y territorial.
1: Más información con Diana Costanzo.
10: La Mesa Interministerial de Salud Mental avanza en reunir información, en la capacitación de equipos y también en acciones específicas para niños y adolescentes. Uno de los objetivos centrales es la prevención del suicidio. Se logró que todas las jurisdicciones notifiquen los casos al Sistema Nacional de Vigilancia. También hubo avances en el programa de formación de promotores de la salud mental. Por otra parte, los exámenes preventivos de detección de sustancias siguen implementándose bajo un protocolo desarrollado con asesoramiento de Cedronar. En las escuelas se busca mejorar la identificación temprana y el acompañamiento de problemáticas de salud mental en adolescentes.
0: Deportes. Comienza a disputarse la 8ª fecha del torneo Clausura. Fabián Pomelo Codevila.
11: Gracias, arrancamos la mañana del viernes hablando de fútbol, torneo de primera división, liga profesional, torneo Clausura, fecha 8, comienza a jugarse en el día de hoy y este es el cronograma. Desde las 16:45 Estudiantes de Río Cuarto recibirá a Sarmiento de Junín. 19 horas, Belgrano de Córdoba. El Pirata será local ante Huracán y a las 19, Vicente López, Platense Deportivo Riestra. Mañana sábado, 13:30, en el José María Minella de Mar del Plata, Aldo Civi Banfield. 14:30 en el Bosque, Gimnasia y Grima La Plata, Tigre. 16:30 en Mendoza, Gimnasia de esa provincia recibirá a Boca. 19 horas, San Lorenzo de Almagro, en el Pedro Biedegain, será local ante Talleres de Córdoba. 21:15 en el José Amalfitani Vélez, Estudiantes de La Plata. El domingo, 14:45, el clásico de Rosario, la ciudad donde el fútbol se vive de otra manera. Central Newell's, 17 horas. Central Córdoba de Santiago del Estero, en el Madre de Ciudades ante Independiente, 17 horas. La Fortaleza Granate recibirá a Lanús, el local, que será justamente el anfitrión ante Defensa y Justicia. 19:15 del domingo, River, el más monumental, recibirá Independiente Rivadavia de Mendoza. Y 21:30 en el Estadio Presidente Perón, Racing Atlético Tucumán. Estadio, el de Racing, que por estas horas está cumpliendo 76 años, el cilindro mágico de Avellaneda. El lunes 7 de septiembre cerrará la octava fecha, 19 horas, Barracas Central, Argentino Junior, en el Estadio Claudio Chiquitapia. Y 21:15, Unión de Santa Fe, Instituto de Córdoba. Decíamos, este fin de semana sobresale el clásico rosarino, ¿no? El que el domingo van a estar jugando Central y Newell desde las 14:45 en el Gigante de Arroyito. Y en la previa de este clásico hablaron Jeremías Ledesma, arquero y referente de Central, y esto expuso con respecto al clásico.
12: Una semana especial para la ciudad, para el fútbol también argentino, y uno lo vive como tal. Por ahí las emociones están un poquito más cambiantes que en otro tipo de semana y en otro tipo de partido, pero son emociones lindas que tenemos la oportunidad de disfrutar y de vivir cada vez que se juega el clásico. Así que contentos, son semanas atípicas, son semanas especiales, pero que se disfrutan. Es un clásico y claramente los dos equipos quieren ganarlo, lo necesitan ganar. Siempre se dice que es un partido que te da prácticamente una estrella imaginaria, ¿no? Por lo importante que es el partido, el clásico en esta ciudad, en estas dos instituciones. Pero no creo que haya una responsabilidad mayor para un club o para otro. Por lo menos nosotros nos lo tomamos así, como un partido más que es importante y tenemos que afrontarlo así.
11: Hasta ahí la palabra de Jeremías Ledesma. Del otro lado, Franco Escobar, jugador de la Lepra Rosarina, también tenía lo suyo para aportar.
13: Tratamos de no cargarnos con cosas que por ahí no nos corresponden. Lo que pasó ya pasó, los partidos que se jugaron ya se jugaron. Nosotros estamos pensando en el de ahora, estamos 0-0 en el partido de ahora. Tratamos de no meternos con por ahí la presión de la distancia que llevan en los clásicos, de que no se pudo ganar los últimos clásicos. Eso ya es parte del pasado. Tratamos de cambiar el presente y de ahí para adelante. Sabemos que un triunfo el domingo puede cambiar todo. Esto es así, se ha vivido muchas veces en estos partidos, ha llegado otras veces quizás Newell's mejor y lo ha ganado Central y se invirtió. Entonces nosotros creo que estamos ante una linda oportunidad para también demostrar y cambiar un poco la racha que se vienen dando en los clásicos. El equipo está con esa confianza y esperemos que el domingo podamos festejar.
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1: De la mañana, 23 minutos en la República Argentina. Ampliamos la información del tránsito. Atención, choque en Avenida Córdoba y Julián Álvarez entre un auto y una moto. El motociclista fue trasladado por el SAME y hay un carril reducido en estos momentos. Reiteramos, choque en Avenida Córdoba y Julián Álvarez.
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0: Rescataron con vida a dos trabajadores que estuvieron atrapados durante 10 días en un túnel tras las riadas que afectaron a Nepal. Los supervivientes fueron identificados como Sanjay Shah y Kabir Maharan y son operarios de la central hidroeléctrica Trishuli, donde permanecen desaparecidas 42 personas.
1: Los equipos de rescate del ejército de Nepal y de la policía armada entraron en el túnel e intensificaron la operación luego de que se escucharan voces en el lugar.
0: Y a las 6:24 vamos a presentar las efemérides del día en la voz de Magdalena Arnú.
14: Hola. Hoy, viernes 4 de septiembre, se celebra en Argentina el Día del Inmigrante. Es en recuerdo al decreto firmado a mediados del siglo pasado, en el cual se reconoce el rol que tuvieron y tienen estas personas en el desarrollo del país. Al respecto, esto nos decía Marcelo Huernos, investigador en la Universidad de 3 de Febrero y curador en el MUNTREF, el Museo de la Inmigración.
15: En 1949 se estableció el Día del Inmigrante. Es la primera vez que se los tomó en cuenta desde sus particularidades que acompañaban a cada uno de los diferentes grupos. La identidad de origen fue respetada y se los valoró desde ese lugar, a la vez que se los fue integrando en esta gran comunidad que es la Argentina. Por eso, en este día, queremos recordar a todas las personas que llegaron a nuestro país, pero también a sus descendientes que día a día trabajan para hacer más grande nuestro país. Los invitamos, por supuesto, a visitar las muestras que tenemos en el museo y estamos de miércoles a domingo de 11 a 18 horas con visitas guiadas y distintas actividades para niños y grandes. La entrada, por supuesto, es gratuita. Bueno, los esperamos a todos.
14: Y también hoy festejamos el Día de la Historieta Argentina. La fecha recuerda el día en que salió el primer número del suplemento semanal Hora Cero en 1957, en cuyas páginas se destacaron Hugo Pratt, Francisco Solano López, Alberto Breccia o Héctor Westergel, quien lo dirigía. En sintonía con el festejo, comienza hoy FA, el Festival Argentino de Historieta, que tendrá lugar en el Centro Cultural Ricardo Rojas. Así nos lo presentaba Diego Rey, uno de sus organizadores.
16: Desde la Comisión de Historietas de la Cámara del Libro organizamos un festival, que es el Festival Argentino de Historieta, que se inaugura hoy a las 17:30 y que va a estar los días 4, 5 y 6 de septiembre en el Centro Cultural Rojas. La entrada es libre y gratuita y ahí van a estar artistas de la talla de Enrique Breccia, Oscar Zárate, Isol, Chanti, Carlos Gómez, Fernando Calvi, entre otros. Va a haber una muestra de originales de Enrique Breccia y va a haber un montón de actividades, películas y talleres para que todos podamos disfrutar.
14: Veo las cosas como son. Día como hoy de 2014 fallecía Gustavo Cerati, tenía 55 años y desde hacía 4 estaba en coma tras sufrir un ACV. Mara Favoreto, profesora en la Universidad de Melbourne y autora de Cerati lírico, Ecos de la Tradición Poética, destacó la fuerza de su voz y de sus poesías que no pierden vigencia.
17: A mí me gusta recordarlo de...

0: Y recordamos por último la fecha del nacimiento de Ariel Ramírez, eximio pianista y compositor. Tuvo una formación clásica, pero paulatinamente fue abandonándola por la música popular y nos dejó joyas, muchas de ellas compuestas en colaboración con Ariel Ramírez. El musicólogo Ariel Mamani destacó su capacidad para crear melodías.
1: Sus melodías han dejado una marca en la música popular argentina, siendo muy versionado y aún estando presente dentro del repertorio de gran cantidad de intérpretes. Por ejemplo, Alfonsina y el Mar, Antiguo Dueño de las Flechas, Juana Azurduy, Zamba de Usted, son ejemplos de ese melodismo y al mismo tiempo de la gran inserción que logró dentro del repertorio musical argentino.

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1: Momento de repasar los principales títulos de esta primera media hora.
2: El presidente Javier Milei anunció la construcción de una base naval en Tierra del Fuego y sanciones para las petroleras que operen en Malvinas.
1: La Corte Suprema dejó firme la condena de 8 años por corrupción al exgobernador de Entre Ríos, Sergio Uribarri.
2: La venta de motos 0 kilómetros creció en agosto casi un 35% en relación al mismo mes de 2025.
1: Rescataron con vida a 2 trabajadores que estuvieron atrapados durante 10 días en un túnel tras las riadas que afectaron a Nepal.
2: Con transmisión de Radio Nacional comienza a disputarse hoy la 8ª fecha del torneo clausura de Primera División.
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1: De la mañana, 31 minutos en la República Argentina. En la ciudad de Buenos Aires actualizamos datos del tiempo, la temperatura 8 grados 2 décimas, cielo totalmente despejado. Recordándote que la salida del sol será a las 7 de la mañana, 8 minutos, y la temperatura máxima para esta jornada de viernes será de 19 grados.
2: Actualizamos información que tiene que ver con el tránsito, choque en Camino Negro, altura de Villa Recondo, sentido General Paz, reducción de calzada. También atención, choque en Villa Crespo, en Batalla del Pari, Honorio Pueyrredón, un auto embistió a una moto y 2 mujeres fueron trasladadas con heridas al Hospital Durán.
1: El canciller Pablo Quirno brindó detalles de la ofensiva diplomática por Malvinas.
2: El funcionario dio precisiones tras los anuncios en cadena nacional del presidente Javier Milei.
7: Creo que es un mensaje sumamente importante donde Argentina está tomando acciones concretas ante un peligro que atenta.

0: contra nuestra soberanía en las Islas Malvinas. La explotación de recursos naturales en las Islas Malvinas, como lo que está tratando de hacer de manera unilateral el Reino Unido, nos lleva a nosotros a tomar una serie de medidas que están totalmente integradas en lo que es el gobierno nacional, porque hay decreto reglamentario, una ley existente, una nueva ley propuesta al Congreso, un DNU que asigna partida presupuestaria para una base naval en Tierra del Fuego, que es una base naval y logística muy importante y estratégicamente localizada en un lugar fundamental de la Argentina.
1: Tras el discurso presidencial, la diputada nacional y presidenta del bloque Provincias Unidas, Gisela Scaglia, mostró su entusiasmo con el mensaje que dio Milei.
2: Me parece muy bien que esta cadena nacional haya buscado unirnos en una causa. Todos desde nuestros lugares tenemos que seguir apoyando el camino diplomático que Argentina se propuso.
1: Por su parte, el senador nacional y titular de la UCR, Maximiliano Abad, destacó que la cuestión Malvinas no es bandera de un gobierno de un partido político. Es una causa del Estado argentino.
2: Ambas declaraciones estuvieron en sintonía con el llamado a la unidad expresado por el presidente de la Nación, Javier Milei, durante la cadena nacional.
3: Y a todos los argentinos, y en especial a la política, quiero transmitirle lo siguiente. Podemos discutir sobre cualquier otra cosa, podemos discutir mis formas, podemos estar en desacuerdo sobre la política fiscal o cambiaria, pero este tema demanda una pausa. Demanda que hagamos nuestras armas a un lado y mostremos un frente unido ante el mundo como nación y como sociedad. Porque hay causas que están por encima de cualquier diferencia política. Malvinas es una de ellas.
1: Por otra parte, cabe recordar que durante su discurso el presidente agradeció también el apoyo recibido desde el ámbito internacional, en particular el expresado por su par estadounidense Donald Trump.
3: En el mundo corren vientos de cambio favorables a nuestro reclamo. Recientemente, el presidente Trump declaró que los Estados Unidos están revaluando su posición histórica con relación a Malvinas. Esta amenaza no es inocua. Los Estados Unidos evalúan ese cambio de posición porque saben que la Argentina tiene un socio confiable, alineado con los valores occidentales, en una posición de relevancia estratégica que puede ser un aliado valioso en las décadas por venir. Sin ello, nada de esto sería posible.
2: El Papa León XIV estará de visita por la Argentina.
1: La Nación, la ciudad y la provincia de Buenos Aires suspendieron las vacaciones de los policías por la presencia del pontífice entre el 8 y el 11 de noviembre.
2: El jefe de la Iglesia Católica tendrá diferentes actividades que van a incluir además una visita a la provincia de Córdoba.
1: León XIV arribará al país procedente de Uruguay y tras su estadía en la Argentina viajará a la tierra natal de su padre, la República del Perú.
2: Por Radio Nacional, el historiador de ese país, José Beteta, aseguró que existe una gran expectativa por la llegada del Papa.
4: Perú va a ser una gran noticia, además recuerden un gran evento, que el Papa es peruano, sí, legalmente. Es peruano. Estuvo varios años, muchos años en Perú, vivió en varios lugares, norteamericano de nacimiento, pero tiene un DNI peruano. Entonces podría votar el Papa en el Perú, ¿no? Y las primeras palabras fueron con Chiclayo, que es la ciudad del norte de Perú. Entonces va a ser un evento impresionante. Le han ya separado una explanada enorme. Cuando fue el Papa Juan Pablo II, cuando dio Francisco, que fue también allá, las aglomeraciones son de 1 millón, 2 millones.
1: En este contexto, el Papa recibió al obispo de San Luis.
2: Alejandro Heredia nos amplía la información desde la emisora de Radio Nacional en esa provincia.
5: Una réplica del Santo Cristo de la Quebrada quedó en el Vaticano tras la audiencia privada entre el obispo Gabriel Barba y el Papa León XIV. El encuentro se realizó este jueves en el Palacio Apostólico, donde Barba presentó la realidad de la Iglesia y del pueblo de San Luis. Al término del encuentro, expresó:
6: mucha alegría y mucha esperanza. Ha sido un hermoso y sereno encuentro, muy importante. Estoy saliendo del Palacio Apostólico. El Santo Cristo de la Quebrada, que recién estaba ya sobre su escritorio, nos siga bendiciendo y nos ponga en comunión con nuestro Santo Padre.
1: El ministro de Justicia destacó los nombramientos de los nuevos camaristas.
2: Los jueces Pablo Bertuzzi y Pablo Yararola se sumaron a la Sala 1 de la Cámara Nacional de Apelaciones en lo Criminal y Correccional Federal.
1: La palabra del ministro Juan Bautista Maíquez tras la jura.
7: ¿Cómo veo esta jura? Muy bien, es un lugar institucionalmente relevante, muy relevante. Muy contento con los candidatos, creo que son los mejores candidatos, por eso se los propuso el presidente Milei, el presidente los tomó. Así que la verdad que es un paso muy importante para el Poder Judicial y por ende para la República.
1: La nueva ley de biocombustibles logró dictamen del Senado.
2: Recibimos un informe de nuestro acreditado en el Congreso Nacional, Gastón Fiorda.
8: El Senado de la Nación dio un paso importante para actualizar el régimen de biocombustibles. En un plenario de comisiones, el oficialismo y los bloques aliados de la oposición alcanzaron un dictamen de mayoría para avanzar con una nueva ley que busca ampliar el uso de combustibles de origen renovable y dar mayor previsibilidad al sector. Entre los principales cambios, la iniciativa eleva del 12 al 15% el corte obligatorio de bioetanol en las naftas. Además, se establecen límites a la participación de cada empresa para evitar una concentración excesiva del mercado. Con el dictamen firmado, la reforma queda ahora encaminada para continuar su tratamiento en el pleno del recinto.
1: La sala de 3 años será obligatoria en las escuelas porteñas desde 2027.
2: La ley fue sancionada en la legislatura porteña por unanimidad.
1: La norma establece un plazo de 2 años para ampliar y reorganizar la oferta educativa.
2: Para el ciclo lectivo 2027, los chicos que ya estén matriculados en la sala de 2 años tendrán prioridad en la asignación de vacantes, según lo que establece el reglamento de inscripción en línea.
1: Radio Nacional dialogó con la autora del proyecto, la diputada porteña de la UCR, Manuela Turte.
9: A partir del año que viene, los chicos que tienen 3 años van a tener que ir a la escuela, al jardín, digamos, pero en una escuela, todos. Los que estaban yendo a los CPI van a tener que empezar a ir, los de 3 años, a una escuela, y con esto nosotros lo que queremos es garantizar el mismo inicio para todos los chicos. Que todos los chicos de la ciudad que tienen 3 años puedan ir al jardín significa una educación de calidad para todos los chicos.
1: Policiales.
2: Una empleada de un local de sushi de Córdoba aseguró haber visto a Mariano Martínez.
1: Se trata del estudiante de arquitectura de La Plata que desapareció luego de haber entregado un trabajo en la universidad.
2: Recibimos un informe de Andrea China Valdivieso, nuestra especialista en temas policiales.
10: Ante la justicia y ante los medios, la empleada de un local de sushi de Córdoba asegura haber visto a Mariano Martínez, el estudiante de arquitectura de 21 años de Berazategui, cuyo paradero es desconocido desde el lunes para su familia. Sofía contó que el muchacho, que es mayor de edad, ingresó al comercio a dejar su currículum y ante la prensa le llevó tranquilidad a Alicia, su madre.
11: Y cuando me enteré que era él y todo esto, me repuse nervioso, fue un shock. Yo también quería comunicarme con la madre, que es la que había visto yo el video llorando, que lo estaba buscando, pero no me pude comunicar con ella. Espero que la encuentren, no sé si todavía lo encontraron o no, porque han salido muchas noticias, no sé si son falsas o no. Y nada, y que esté tranquila, que bueno, yo lo vi bien, así que eso.
10: En el currículum vitae figuraba el nombre de Juliana Silva, aunque estaba tachado, y se cree que se trata del nombre que traen las plantillas que pueden bajarse de internet para confeccionar una hoja de ruta. Según la testigo, Martínez estuvo allí el martes 1 de septiembre, cuando también fue captado por una cámara de seguridad del centro de Córdoba. Mariano salió de su casa en Berazategui hacia la Facultad de Arquitectura de La Plata el lunes por la mañana. Dijo estar descompuesto al llegar y partió primero rumbo a Punta Lara, luego de nuevo a la capital bonaerense, tomó el tren hacia Constitución y desde allí habría emprendido un viaje a Córdoba. Si bien la hipótesis más firme en su búsqueda es que se mueve según su propia voluntad y en pleno uso de sus facultades mentales, la justicia debe descartar cualquier otra posibilidad ante la denuncia por desaparición hecha por sus padres.
1: Argentina recibió el Nobel de la Astrofísica.
2: Nos amplía este tema Diana Costanzo.
12: Una argentina especialista en galaxias fue galardonada con el premio considerado el Nobel de Astrofísica. Amina Helmi ganó el premio Kavli 2026, de los más importantes del mundo, por reconstruir la historia de la Vía Láctea. Helmi es la primera argentina en recibir este galardón, que entrega $1,000,000 por categoría. Es reconocida como una arqueóloga galáctica, ya que utiliza el movimiento y la composición química de las estrellas para estudiar la historia de esas galaxias. Gracias.
1: Deportes. Retomamos el contacto con Fabián Pomelo Codevila.
13: Hablamos de tenis internacional, hablamos del último Grand Slam del año, hablamos del US Open. Se juega en Nueva York y Francisco Pancho Cerúndolo logró un triunfazo que lo depositó en la tercera ronda. El tenista argentino superó al alemán Jan-Lennard Struff por 5-7, 7-5, 4-6, 6-2 y 6-3 tras 3 horas y 56 minutos de juego. Se suma así a otros dos argentinos que jugarán entre sí en esta tercera ronda. Hablamos de Mariano Navone y Tomás Echeverry. En esta próxima instancia, Cerúndolo tendrá del otro lado de la red al local Taylor Fritz, que viene de aplastar al italiano Belluggi por 6-0, 6-1 y 6-1. En tanto, Marco Trungeliti, por su parte, cayó ante el belga Alexander Blok por 6-3, 6-2, 3-6 y 6-1, luego de 2 horas y 43 minutos de batalla tenística, y se quedó afuera, al igual que en el cuadro femenino le pasó a la rosarina Nadia Podoroska, que cayó sin atenuantes frente a la polaca Iga Swiatek por un contundente 6-3 y 6-2. Vamos a escuchar a un emocionado Francisco Cerúndolo tras su gran victoria, cuando aún no sabía que su rival iba a ser el estadounidense Taylor Fritz.
14: Muy contento, fue un partido que no jugué bien, la verdad. Tuve algunos ratitos, como por ejemplo el quinto, los que necesito que jugué, creo que habrá sido casi lo mejor del partido. Pero él igual arrancó bien, quedándole fuerte y errando muy poco. Yo contaba con que me iba a dar algunos que otros errores y la verdad es que me dio muy poco. Y yo, bueno, también con mi regularidad que traía del otro partido, aportaba un poco a él, a que yo darle mis errores a él. Pero bueno, es un jugador muy peligroso porque es muy agresivo, te ataca mucho, saca bien, devuelve bien. Entonces es como que te tiene siempre ahí en defensa y hay que bancársela, y contento por haber bancado. Feliz de mi tercera ronda en US Open, una más en Grand Slam. Era un objetivo estar acá en tercera ronda por primera vez. Había visto Fritz o Belluggi, voy a ver un poco el partido, a ver cómo van, quién gana. Tengo un día mañana para recuperarme, para ajustar el juego, para el sábado hacerlo mejor que hoy. Esa es la consecuencia real que te haga ganar un partido más, de poder hacerlo mejor el próximo día. Así que en eso estamos, y feliz de que seamos tres argentinos en tercera. Además de nosotros que estamos en tercera ronda, hay un montón de gente acá afuera que nada, es fenomenal. La verdad que se hace sentir mucho, es divino el apoyo que se genera en todos lados. Y nada, súper agradecido a todos ellos, a todos los que bancan desde Atlet también.
13: Hasta ahí la palabra de Francisco Cerúndolo. Y ahora hablamos de automovilismo. Llega el Gran Premio de Monza, Gran Premio de Italia en el mítico circuito italiano. Y llegaron las mejoras, el paquete de mejoras que estaba esperando Franco Colapinto para su Alpine. Y este es el cronograma de este fin de semana. Hoy, desde las 7:30 de la mañana, las pruebas libres número 1, y a las 11 de la mañana de este viernes, las pruebas libres número 2. Mañana sábado, 7:30 de la mañana, siempre hora de la Argentina, las pruebas libres número 3, y a las 11 de la mañana, la clasificación. En tanto, el domingo, desde las 10 de la mañana, hora de nuestro país, el Gran Premio y Colapinto intentando seguir progresando en la Fórmula 1, que ya lo tiene asegurado como piloto de la escudería anglo-francesa para la temporada 2027.
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2: 6:47 en la República Argentina, en la ciudad de Buenos Aires, la temperatura 8.2°, humedad relativa ambiente 90%, cielo despejado. Rápidamente te contamos el pronóstico extendido para las próximas jornadas. Hoy viernes una máxima de 19°, con cielo algo nublado. Sábado, mínima de 7, máxima de 14 en la ciudad de Buenos Aires, con cielo algo nublado. Domingo, mínima de 2°, máxima de 12°, con cielo parcialmente nublado.
1: Y agregamos información que tiene que ver con servicios. La línea B del subterráneo, hoy y mañana estará un servicio especial nocturno hasta 1:30 de la madrugada. Las estaciones habilitadas para viajar van a ser Juan Manuel de Rosas, Federico Lacroce, Dorrego, Malavia, Uruguay, Carlos Pellegrini y Leandro N. Alem. Reforma política. El jefe de gabinete Diego Santilli dijo que el presidente Javier Milei cree en la boleta única y considera que las PASO no sirven.
2: El funcionario se manifestó convencido de que gran parte de la iniciativa será sancionada.
15: Es una reforma para los ciudadanos. ¿Por qué? Porque tienen que ir a votar 6 veces en un año. Porque le cuesta 250 millones de dólares al Estado. Porque la gente está harta de los espacios cedidos a los partidos políticos donde apaga la televisión y tiene que apagar la radio porque lo que le gusta escuchar a la radio tal vez a la mañana o a la televisión y está llena de los carteles. Que lo pague la política, los espacios cedidos a la política. Y después vienen una serie de reformas. ¿Qué creo yo? Yo estoy convencido que gran parte de esa reforma va a salir. Va a salir, bueno, algunos dicen eliminación, es la convicción nuestra, después está la suspensión, que es la otra posición también de muchos, no sé, como los aliados.
1: Reclaman un resarcimiento los más de 65.000 usuarios platenses afectados por los cortes de luz.
2: Desde la capital bonaerense nos informa Fernanda Germañer.
16: Usuarios afectados por los cortes masivos de luz en La Plata piden a EDELAP un resarcimiento económico. El reclamo llega después de la explosión de la subestación que la empresa tiene en Tolosa y que dejó sin energía eléctrica por varios días a distintas localidades platenses. Radio Nacional habló con los vecinos que participan de la iniciativa.
17: Nosotros solicitamos al Defensor del Pueblo y en lo que es la autoridad del organismo de control OSEBA el resarcimiento de 6 meses o 6 facturas. Fueron 24, nosotros fueron 48, 72. Horas y otras 82, que fueron los últimos en que tuvieron luz, pequeños y medianos productores, los comerciantes y los mismos vecinos, todo lo que es el tema de la heladera, la pérdida de medicamentos.
1: Internacionales. La ONU alertó que el fenómeno de El Niño será muy fuerte.
2: La Organización Meteorológica Mundial advirtió que sus efectos podrían extenderse hasta febrero del 2027.
1: El Niño eleva la temperatura de la superficie en el Océano Pacífico, con efectos sobre los vientos, la presión atmosférica y las lluvias en distintas regiones del mundo.
2: De calor en España.
1: Tanto este viernes como el fin de semana, el país europeo se enfrentará a temperaturas plenamente veraniegas en la mayor parte de la península.
2: La situación obligó a la Agencia Estatal de Meteorología a activar avisos rojos en las zonas de Morena y Condado en Jaén y en la Campiña sevillana por máximas de 44 grados o más.
1: Provincias. En San Juan, advierten sobre las consecuencias del fenómeno de El Niño en la región cuyana.
2: Recibimos el informe de Claudia Cabrera desde LRA 23.
18: El Niño va a generar en este sector del país también precipitaciones bastante abundantes y eso podría llegar a complicar aún más la situación, ¿no? Está elaborando un listado de las obras, dependiendo también de cuáles son las que son urgentes, las que pueden esperar, las que se pueden rediseñar y cómo se puede ir trabajando con el sector privado para ir colaborando todos y que, bueno, una vez que se produzca la época de deshielo, bueno, esté en óptimas condiciones por lo menos para contener, porque se habla de que de 150 metros cúbicos por segundo del caudal de los ríos, bueno, podría llegar a registrarse hasta 600.
1: Sigue cerrado el paso internacional Cristo Redentor.
2: Desde Radio Nacional Mendoza nos informa Daniel Badano.
19: El sistema integrado Cristo Redentor permanece cerrado este jueves 3 de septiembre debido a las condiciones meteorológicas adversas registradas en la alta montaña. La medida ha sido dispuesta en la jornada de ayer por las autoridades de Argentina y Chile ante la presencia de nieve, hielo y temperaturas bajo cero que no permiten garantizar una transitabilidad segura en estas rutas. En distintos sectores de la cordillera continúan las precipitaciones de nieve con visibilidad y condiciones de circulación que requieren especial precaución. Las autoridades de ambos países van a evaluar en las próximas horas la posibilidad de habilitar los corredores, aunque la decisión está siempre sujeta a las condiciones meteorológicas.
1: En San Luis avanza la reforma constitucional.
2: Desde LRA 29 nos informa Gustavo González.
20: En la provincia de San Luis es ley la necesidad de reforma parcial de la Constitución provincial. El proyecto completó su tratamiento en la legislatura provincial y habilita la convocatoria a una convención constituyente para debatir modificaciones vinculadas con la alternancia, el funcionamiento de los poderes del Estado, la justicia, los organismos de control, el régimen electoral, el agua, la educación y la incorporación de nuevos derechos. El esquema aprobado contempla la modificación de 23 artículos de la Constitución, la incorporación de otros 23 y la creación de 4 capítulos nuevos. La convención constituyente, que va a ser elegida en las próximas elecciones provinciales, va a estar integrada por 52 convencionales.
1: Argentina logró relocalizar una planta química de Uruguay.
2: Desde Radio Nacional Gualeguaychú nos informa Eli del Mar Otman.
21: El canciller oriental Mario Lubetkin le transmitió al ministro de Relaciones Exteriores de Argentina, Pablo Quirno, que su gobierno relocalizará la planta de hidrógeno verde que la planta IF Global pretendía instalar en la ciudad de Paysandú. En la ciudad de Colón, el intendente José Luis Walzer destacó la decisión uruguaya.
22: Nosotros pedimos firmemente la relocalización, se ha concretado, así que claramente es una excelente noticia, producto también de entendimiento, de trabajo conjunto y de poder plantear las cosas como era, ¿no? Que ese proyecto en ese lugar amenazaba nuestro desarrollo. Independientemente de donde se relocalice ese proyecto, se tiene que considerar el posible impacto en nuestra ciudad y, por supuesto, el compromiso de cumplir con el Estatuto del Río Uruguay y con el cuidado de nuestro Río Uruguay.
1: En Chaco realizan tareas de mejoramiento del sistema ferroviario.
2: Noelia Moreira amplía desde Radio Nacional Resistencia.
23: La Comisión Nacional de Regulación del Transporte informó la cancelación de todos los servicios ferroviarios de pasajeros en la provincia del Chaco a partir de este miércoles 2 de septiembre y hasta nuevo aviso. La medida se tomó por un proceso de revisión y puesta a punto del material rodante exigido por un informe de la CNRT para asegurar condiciones de seguridad en la formaciones. La interrupción abarca a los ramales que conectan Puerto Tirol a Resistencia, el ramal sur que realiza Los Amores, Charaday y Cacuí, y el servicio Roque Sáenz Peña y Chorotis.
1: En Misiones, el caudal de las cataratas del Iguazú marcó un récord.
2: Recibimos el informe de Carmen Segovia desde LRA 19.
24: Las cataratas del Iguazú registraron un caudal de 8,37 millones de litros de agua por segundo, alrededor de 5 veces por encima de los valores habituales. El pico se alcanzó cerca de las 13 horas y está relacionado con las intensas lluvias en la cuenca del río Iguazú. En condiciones normales, el caudal se ubica entre 1,5 y 1,8 millones de litros por segundo. La crecida generó una impactante postal en los 275 saltos del área.
1: Es que él honrará a las mujeres originarias de la nación mapuche tehuelche.
2: Carmen Murúa amplía esta información desde LRA 9.
25: El fin de semana se celebrará en Esquel el Día Internacional de la Mujer Originaria bajo la premisa Somo Kimun Memoria Viva. Francisco Huenchumán, jefe de la División de Culturas Originarias de la Municipalidad de Esquel, explicó que las propuestas se desarrollarán a lo largo de 2 jornadas que combinarán saberes tradicionales, expresiones artísticas, muestras fotográficas y presentaciones musicales tanto en el Museo de Culturas Originarias Patagónicas como en el Centro Cultural Esquel Melipal.
26: Bueno, el 5 es el Día Internacional de la Mujer Originaria y el 7 es el Día de la Bandera Mapuche Tehuelche, que estamos ahí nomás, estamos al medio, estamos estamos haciendo las actividades. Y también vamos a hacer una mención ahí sobre la bandera mapuche tehuelche, y para eso lo invitamos al Peñi Vicente Antieco. Y refrescar la memoria, sobre todo, hasta para nuestra propia gente, el significado, el valor y demás de nuestra bandera mapuche tehuelche, que representa a todas las comunidades de la provincia del Chubut, sobre todo, ¿no? Y que se utiliza mucho en las escuelas y que está aprobado por decreto y demás.
1: Mendoza pondrá en vigencia desde mañana la norma penal que regirá para los jóvenes.
2: Rolando Brizuela nos informa desde LRA 6.
0: A partir del sábado 5 de septiembre comienza a regir la nueva ley penal juvenil. Los adolescentes de 14 años podrán ser juzgados. Argentina comenzará a aplicar un histórico cambio en su sistema judicial con la entrada en vigencia de la ley 27.801. La doctora Teresa Divari, jueza penal juvenil, especializada también en gestión judicial y diplomada en Derecho Penal Juvenil, nos da su opinión al respecto.
3: Una cosa es el proceso y otra los parámetros. Todo tipo de comportamiento que el Código Penal registra como delito queda en la órbita penal juvenil. Podrán ser juzgados, pero como son sujetos diferentes, van a ser juzgados de manera diferente.

0: 10:58 compartimos una información de último momento. Habilitaron el túnel internacional Cristo Redentor. Recibimos un informe de Osvaldo Valle, de Gendarmería Nacional.
1: Buenos días. Sistema Integrado Cristo Redentor habilita en el horario invernal de 9 a 21 horas de Argentina, 8 a 20 chilena. En este momento, en la zona de las cuevas, la temperatura actual es de 11 grados bajo cero. El cielo se encuentra parcialmente nublado y recordemos que por varios días vamos a tener un excelente tiempo en la zona de la alta cordillera. Trabajando ya personal de Gendarmería Nacional, Escuadrón 27, ordenando los transportes de cargas desde el área de control integrado Payata hacia Boca del Túnel. Así se inicia un día en la zona de la alta cordillera. Reitero, se habilita el sistema integrado Cristo Redentor a mantenerse con mucha precaución y portación obligatoria de cadenas, ya que vamos a tener muy buenos días durante varios días con respecto a las condiciones climáticas que nos van a estar acompañando y favorecen la reapertura del Cristo Redentor. Con respecto al paso Pehuenche, continúa cerrado por condiciones climáticas adversas y recordemos que Chile el sábado a las 23:59 va a adelantar sus relojes y volverá al mismo uso horario que tiene la República Argentina. Fue Osvaldo Valle con la información de alta montaña y pasos fronterizos directamente de la Coordinación Argentina de Fronteras. Muchas gracias y feliz fin de semana para todos.
2: Y feliz fin de semana para cada uno de ustedes con esta información de último momento. Nos despedimos y nos reencontramos el próximo lunes a partir de las 6 de la mañana en el Panorama Federal de Noticias. Chau, gracias por estar.
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0: buen día, muy buen día. ¿Cuántos? 5 minutos. Nos están separando ahora de las 7 de la mañana en la República Argentina de este día viernes 4 de septiembre de 2026 en todo el mundo. Mi nombre es Nico Yacoy. Esto es Primer Round en el muy lindo aire de Radio Nacional AM870 hasta las
1: 10 de la mañana.

0: María Fernanda, muy buen día, bienvenida, ¿cómo le va?
1: Muy bien, Nico, buen día a los oyentes, buen día a todo el equipo. Con una temperatura arrancamos de 8 grados 2 décimas. Y yo te digo que viendo el extendido, a lo que había dicho ayer Fernanda Carbonell, le tiro una fichita.
0: Ay, Dios mío, Dios mío.
1: Para, pero reiteremos, Fernanda Carbonell nos había compartido la información, la posible información de que el domingo podría llegar a haber una posible, no sé cómo decirlo, una baja
0: posibilidad. Que iba a nevar el domingo en Buenos Aires, eso a partir de, un reporte que nos había llegado. Nosotros lo dijimos como al pasar, y al pasar lo dejamos, ¿no?
1: Sí,
0: pero mira vos.
1: Pero claro, en el extendido la temperatura del domingo cada vez es más baja. En estos momentos se habla de un grado de mínima.
2: Y está nevando en Tandil.
1: Bueno, ahí está. Gente, prepárense.
0: Bueno, por eso, usted Cambursano se va a buscar nieve no sé a dónde y la nieve la vamos a encontrar.
3: Santa Rosa fue Santa Rosita este año, no pasó nada.
0: Pues, pero mira que Santa Rosa vas a tener de nieve y todo.
1: Claro,
2: bueno, hace intercambios.
0: Santa Rosa Blanca.
1: Sí, igual tenemos que dar a conocer que no solo se tienen que dar las bajas temperaturas, sino también tiene que haber un montón de condiciones climáticas
0: Sí, no va a pasar, pero está bien que juguemos a como que sí va a pasar.
1: Sí, puede ser, si está nevando en Tandil, no sabemos.
0: Bueno, no inflamemos las ansiedades de los niños que se están levantando en este momento.
2: ¿Y que tienen ganas de hacer un muñequito de nieve en la capital?
0: No, si hacemos un muñeco, tenés que pasar ese tema, ¿no? Todavía no.
1: A eso no se llega. Bueno, 8 grados 2 décimas, Nico, en estos momentos. La temperatura, cielo totalmente despejado. El sol está saliendo en este preciso momento.
0: Pero sí, yo digo, ¿qué hago de día afuera?
2: Precioso, sí. Una sensación hermosa.
0: Te dice.
2: Sí.
1: Qué envidia. Bien, está bueno.
2: Ya te va a tocar.
1: 7 de la mañana, 8 minutos.
0: Así es.
1: La salida del sol. Y la puesta del sol será a las 6 de la tarde, 37 minutos. La máxima para hoy, 19 grados con cielo algo nublado, y respira Nico Yacoy. No,
0: ¿Dónde estaba mi celular?
1: Mariana Grimaldi. Vamos a contar todo.
0: En la campera. Y es un ritual tan automático, ¿no es cierto?
1: Sí.
0: Llego con la campera en la oficina, saco la computadora de donde está, la traigo, guardo otra cosa, la llave. Entonces, llego acá. Ya cuando bajé la escalera, digo, en algún de ese trámite dejé el celular.
1: Pero igual te tengo que decir que te lo tomaste muy tranquilo. No encontraba el celular.
0: No, pero tengo registro de que lo tenía cuando me subí al auto, cualquier cosa lo tenía. Pato. No había problema. Pero el punto es que...
2: Y de última ya está.
0: Claro, de última estaba. En un momento pensé, bueno, me compraré un SNS, no sé cuánto, ¿viste? Cuando
1: pero con mucha tranquilidad.
0: ¿Qué vas a hacer?
1: Está bien, eso me da tranquilidad a mí, porque si el director de la radio se toma con esa tranquilidad, está muy bueno.
0: Tal cual.
1: Está muy bueno eso.
0: No, pero sabía que tenía que estar en la campera y ahí estaba.
1: Yo estaría caminando por la
0: contento si se me perdió el celular.
1: Sí, algunos sí.
0: Echar menos. ¿O no? Sí. No, si me echan menos a todos. Y dice la chimita Valdivia, esa que es mala.
2: Seamos sinceros.
0: ¿Qué va a hacer? ¿Lo digo?
1: Decilo.
0: ¿Qué hay que saber hoy viernes 4 de septiembre a esta hora? El presidente Javier Milei defendió la soberanía sobre las Islas Malvinas y anunció medidas en su defensa. El primer mandatario anticipó por cadena nacional mayores sanciones para las empresas que exploten los recursos petroleros de las islas sin autorización argentina. Además, anunció la construcción de una base naval integrada en Tierra del Fuego. El proyecto de ley de defensa de la soberanía nacional será enviado al Congreso Nacional en breve y las medidas anunciadas se publicaron ya este viernes en el boletín oficial. El presidente llamó a la oposición a dejar de lado las diferencias y a mostrar un frente unido por esta causa. La Corte Suprema de Justicia de la Nación dejó firme la condena al ex gobernador Sergio Uribarri y deberá ir a prisión. El máximo tribunal del país rechazó los últimos recursos de la defensa y habilitó la ejecución de la pena de 8 años por corrupción. La resolución judicial determina la detención inmediata del ex mandatario de Entre Ríos y la inhabilitación perpetua para ejercer cargos en la función pública. El estudiante de arquitectura desaparecido en La Plata podría estar en Córdoba. Un local gastronómico y una librería de la capital cordobesa aportaron testimonios y fotografías de un joven de similares características que se presentó a buscar trabajo. Los padres de Mariano Martínez reconocieron la imagen enviada por las autoridades y aguardan la confirmación oficial para determinar si su hijo viajó por voluntad propia. El Ministerio de Seguridad de Córdoba y la policía continúan trabajando sobre esta pista para establecer si efectivamente el estudiante llegó a ese lugar. El gobierno quitará subsidios energéticos a quienes vivan en countries y barrios cerrados en Neuquén. Este viernes se oficializó la medida y el gobierno busca que se excluirá del padrón a unos 500 usuarios que viven en barrios cerrados y venían recibiendo la ayuda estatal. Hacia adelante, el Ejecutivo pretende avanzar en territorios como Mendoza y Santa Fe. Hasta el momento, la Secretaría de Energía rechazó 17.843 solicitudes de inscripción para solicitar subsidios presentadas por usuarios que viven en barrios cerrados del AMBA, Puerto Madero y Córdoba. La sala de 3 años será obligatoria en las escuelas de la ciudad de Buenos Aires. La nueva norma fue sancionada por unanimidad en la legislatura porteña para ser implementada a partir de 2027. Donald Trump aseguró que la OTAN deberá pagar su ayuda a Ucrania. El presidente de Estados Unidos adelantó que su país reclamará al organismo por el armamento que se dio a Ucrania para que se defienda de la invasión rusa. El jefe de la Casa Blanca lamentó que su antecesor, Biden, le haya cedido a Kiev muchas municiones prácticamente gratis y anticipó ayer que Washington pedirá el dinero por esas entregas. China Valdivieso, muy buen día, bienvenida, ¿cómo le va?
2: Buen día, Nico, a todo el equipo, a los oyentes, con muchísima información a esta hora respecto de, lo llamamos, la desaparición de Mariano Martínez. No considero que sea tal, digo, los indicios no dan pie a entender que alguien lo está obligando a trasladarse de esa
0: aparente voluntad, ¿no?
2: Hay aparente voluntad, digo, y si vamos sumando todos los indicios que tenemos desde ayer hasta hoy, todos sus actos son voluntarios. Sí, y estamos hablando de un joven, sí, pero de 21 años. Es mayor de edad. Digo, el hecho de que solo se haya comunicado el día lunes, 2:30 p.m, con su hermano para dejarle la contraseña de un dispositivo electrónico, implica también algún tipo de conflicto con sus padres, o tal vez un hartazgo, pero a lo que voy es, se sospechaba que al haber llegado a Constitución el día lunes por la tarde, que se hizo de noche, podría haber sido víctima de algún tipo de delito por la zona, porque ya sabemos, digo, tal vez confió en alguien en quien no debía, digo, es un muchacho joven, pero no solamente las cámaras de seguridad en la ciudad de Córdoba han registrado los movimientos de un chico con similares características, hay testigos.
0: Además, él se ve que dejó, dice Mariano Martínez.
2: Dice otro nombre. También, pero es el nombre que viene en las plantillas. Uno baja de internet para confeccionar un currículum vitae.
0: ¿Cómo dejó el nombre? Dejó el nombre puesto por la...
2: Claro, sí, lo hizo rápido, evidentemente, y dejó ese nombre.
0: ¿Pero también dice Mariano Martínez o puso el otro nombre para no usar Mariano Martínez por alguna razón de estar escapando de algo?
2: Juliana González, creo que
0: dice Mariano Martínez y Juliana González.
2: Él en el local de sushi donde entrega el currículum, digo, hay testigos que lo ubican ahí. Los padres mismos dicen, el de la imagen es Mariano. La principal testigo, compartíamos hoy en el Panorama Federal de Noticias, Sofía, dice que él estaba un poco nervioso cuando le preguntó por qué decía el nombre de una mujer. Dijo, no, es que mi hermana lo hizo rápido, y ahí se puso nervioso en esa respuesta. Pero lo cierto es que, digo, si se trata de Mariano Martínez, está buscando, para la justicia sí, está buscando trabajo en la ciudad de Córdoba, es decir, desde Constitución, el día lunes por la tarde. Logró llegar a Córdoba desde Constitución para estar el martes a la tarde en la ciudad de Córdoba.
0: Ayúdame a poner las cosas más o menos en su lugar, Chinita, en este punto. Lo primero que decimos es cuando alguien, en general es una familia, los allegados, se acercan a una comisaría para denunciar la la desaparición de alguien, ¿no es cierto? Esta respuesta del tipo, y no, recién van 24 horas o hay que esperar más, no nos convence, que hay que buscar enseguida.
2: Siempre.
0: Eso por un lado.
2: Se ha hecho.
0: Pero por otro lado, ¿acá ya hay que soltar la búsqueda?
2: No, hasta no confirmar que sea él, no, porque hay, la causa abierta es por averiguación de paradero.
1: Y si tiene un problema mental, porque en algún momento, claro, la familia dio a entender que estuvo sin dormir durante 3 días por una entrega en la universidad, y entonces que esto por ahí le llevó a desencadenar algún tema psiquiátrico.
0: Que puede ser.
2: Bueno, pero por eso hay que descartar toda hipótesis que no implique que él se está manejando por su propia voluntad y que decidió irse de la casa en su mayoría de edad. Hay que ver cuándo fue el cumpleaños también, cuándo cumplió esa mayoría de edad, porque también puede haber esto, la decisión de ir a buscarse su camino, pero para la justicia hoy la hipótesis firme a esta altura es que él se traslada por sus propios medios, claro, y por propia voluntad con total conciencia.
0: Ni siquiera podemos decir que es una fuga.
2: No, tal cual, porque no se trata de un menor. Y a lo que voy es que, digo, ¿cómo se está haciendo eco en los medios nacionales acerca de esta desaparición? Y cuando desaparece un menor, digo, hay
0: pero por eso,
2: una calamidad, y cuando desaparece un menor se debe haber solo con una noviecita.
0: Por eso lo quiero...
2: Me parece que hay una sobredimensión de este caso. Lo que sí le recomendamos a este chico, si está escuchando, llama a tus padres y decir,
0: claro,
2: fui, estoy, decir que estás bien.
0: Que de hecho es la puerta para que te dejemos como sociedad hacer tu vida tranquilo, pues.
2: Exacto.
0: Estamos mirando dónde estás, qué estás haciendo, lo estamos tratando como un prófugo de la justicia.
2: No es ningún prófugo de la justicia, hasta ahora no hay indicios de que haya sido víctima de un acto criminal o que alguien lo haya captado y que lo obligue a estar en estos movimientos. Hasta ahora es esto, una persona mayor de edad que decidió de veras a ti y un día me voy a la facultad y llegó a la facultad y se fue para otros rumbos por decisión propia.
0: Así.
2: Bueno, este es el tema principal de hoy. Cualquier novedad que tengamos la vamos a contar y hay algunos otros temitas por ahí dando vueltas.
0: Por los que vendremos en un ratito, nada más. Rubén Santos, muy buen día, bienvenido, ¿cómo le va?
4: Buen día, Nico, ¿cómo va? Saluda a las chicas. Bueno, comienza los ensayos de la Fórmula 1 con Franco Colapinto y Paul Aron, que va a estar reemplazando a Gasly en este día viernes. Después vas a contar un poquito más del tema. Hay una nueva fecha del fútbol argentino que se inicia este fin de semana y posiblemente San Lorenzo tenga nuevo técnico. Recordemos que el otro día fue echado Néstor Gorosito y parece que Rubén Darío Insúa otra vez va a tener su segundo ciclo como entrenador del ciclo.
0: Echado de mala manera.
4: Y sí, debutó ¿te acordás que contamos el 3 de julio?
0: Sí.
4: Y el 1 de septiembre lo echaron. O sea, no llegó a 2 meses de trabajo.
0: Por eso, a dejar laburar.
4: La gente, los clubes de fútbol están como están por este tipo de decisiones de sus dirigentes, ¿no?
0: Lapidario Rubén Santos.
2: Sí.
0: Lapidario Rubén.
2: Sí, sí, sí.
4: Sí, porque me gustaría hacer, en algún momento lo voy a hacer. ¿A cuántos técnicos le está pagando hoy San Lorenzo? Porque vos echas un técnico y le tenés que pagar. ¿Cuánto?
0: Una indemnización.
2: El contrato.
4: Claro. Están aquellos que te dicen, no, yo cobro todo el contrato.
0: Ajá.
4: Y el que te dice, bueno, listo, cobro hasta que trabajé. Me voy el 1 de julio, listo, perfecto. Pero pues ahí tenés que hay uno trabajando y 5 que están cobrando.
0: Claro.
4: A eso me refiero cuando te digo la situación de los clubes.
0: Muy bien, María Fernanda.
1: Bien. ¿Cuántas veces les ha pasado? O quiero saber en realidad cómo reacciona cada uno de ustedes cuando van caminando por la calle y ven que alguien se tropieza adelante de ustedes y no se lastima, ¿no? Pero se tropieza y se cae. Como que, mirá la China, mirá la China, no lo puedo creer.
4: Gárgame, yo sigue de largo la China.
2: Sí, me río imaginándolo.
0: Ay, no me da risa. ¿A usted?
2: Me cuesta ayudar incluso.
1: Cuesta.
2: Porque uno se tienta.
1: Cuesta.
0: Y ¿te ha pasado al revés? ¿Te has caído y se te rieron?
2: No se me retaron, que fue peor. Vinieron, me ayudaron y cuando me levanté me dijo el muchacho, tené más cuidado la próxima vez.
0: Bien.
2: Y me largué a llorar con las rodillas rotas. Pero sí, causa gracia. Andá a saber por qué.
1: Bueno, ¿Te causa gracia, Rubén?
4: No, para nada. Me pasó hace poco con un señor acá en la calle Tucumán.
0: Ah, mira.
1: ¿Nico?
0: No me da risa.
1: No, a mí me incomoda muchísimo.
0: De hecho, ayer, antes de ayer, entrenando, se cayó una señora que se enredó con otro perrito. Entre perritos se enredaron y también, qué cosa de hacer. Y ya, ¿no? Estuvo ahí hasta que vino la ambulancia. No es que le pasó nada, pero...
1: Bueno, vamos a contar un poquito qué es lo que dice la ciencia de a las personas que les causa gracia y a las personas que no. ¿Por qué te produce?
0: Los amargos.
1: ¿Por qué te produce?
0: Pero, después nos lo va a decir, pero yo creo que la audiencia nos cuente, ¿no?
1: Claro, ¿qué les pasa cuando ven a alguien que tropieza y se cae y no se lastima, Porque claro, si se lastima pasa a mayores, pero...
0: Además agarrás el celular, llamás a la ambulancia, China, o sea, ayudás, ¿no?
2: Ayudás. Claro. Eso sí, ves que la situación de ya cuando la persona está en sufrimiento, llorando, de dolor, no se puede levantar, pero ya hay una cuestión de salud, ya se te va la risa.
0: Si llora, la China no se ríe, es así.
2: No, yo no suelo llorar.
0: Pero no, si llora la otra persona.
2: Si llora, ya me dejo de reír.
0: Ahí está.
1: Ya se deja de reír. Bueno, pero es muy normal esto de ver que alguien se tropieza, se cae y que los que están alrededor se tientan de risa. La ciencia habló de esto y vamos a saber. Vamos a saber qué es lo que le produce al cuerpo.
0: La que no se debe reír para nada si ve a alguien caerse es Romina Wheeler. Romina Wheeler, muy buen día, bienvenida, ¿cómo le va?
5: ¿Cómo andamos por ahí?
0: Bien, muy bien. ¿Usted?
5: Bien, contenta, es viernes, imagínate.
0: Totalmente. Un día poco agitado para usted porque hay mucho tránsito el viernes, pero después se descansa.
5: Sí, muchos choques, Nico. Vos sabés que arrancó temprano. Un choque bastante llamativo, de color, te diría, en el barrio de Palermo, donde el conductor de un auto perdió el control del vehículo, impactó contra los bolardos de contención y después quedó estrellado contra un cartel publicitario. Bueno, esto es en Avenida Sarmiento al 4600. Ahí la circulación está reducida. Hay operativo de seguridad y está trabajando el SAME para asistir al herido. Así que, bueno, mucha precaución. Y después un choque muy fuerte de dos camiones en la Ruta 9, kilómetro 175. Esto es en la localidad de San Pedro. Y es mano a Capital Federal. Ahí el tránsito está cortado en forma total y están habilitando un desvío para la circulación. Y este choque te genera muchas complicaciones, porque los viernes también tenés movimiento importante del transporte de carga sobre lo que es el corredor de la 9 que hace Buenos Aires, Rosario, Córdoba. Así que bueno, atentos a este dato porque tienen que trabajar en la remoción de los dos camiones. Los accesos a Capital Federal están complicados con las demoras habituales, pero venimos viendo, y lo digo siempre, que los viernes afloja, que son demoras más cortas en la extensión del recorrido. Así que van a ingresar con retrasos, pero menos de lo habitual. Así que, bueno, igual salgan con tiempo. La Panamericana tiene los retrasos en la bifurcación de las rutas 8 y 9, mano a la General Paz. Un acceso oeste con retrasos a la altura del Hospital Posadas, en sentido hacia lo que es la autopista Perito Moreno, y demoras en la Richeri, donde conecta con General Paz para bajar hacia Delepiane. Esos son como los primeros datos en cuanto a accesos a Capital Federal. Siguiendo con las rutas nacionales, además del choque de la 9, hoy el Paso Cristo Redentor está habilitado, ayer lo cerraron, estuvo cerrado durante todo el día por un frente frío. Hoy está operativo, así que van a poder cruzar los camiones, los vehículos particulares y también los ómnibus, no va a haber inconvenientes. Y en la Patagonia sigue el clima con frío, nieve, así que a transitar con precaución, sobre todo lo que es la 40, Bariloche, el Bolsón, mucha precaución. En Neuquén, todo lo que es el Paso Cardenal Zamoré y Pino Hachado, estamos esperando la habilitación a partir de las 9 de la mañana. Vamos a ver en qué condiciones se da eso y recordar que en esta época del año es obligatorio la aportación de cadenas. Los servicios, Nico, a esta hora, buenas noticias, trenes, subtes y premetro, todos a horario.
0: Romina Wheeler, muchísimas gracias y que tengas un excelente fin de semana.
5: Ustedes también. Chau, chau.
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0: Seres provinciales, vamos primero de todo a Gualeguaychú, provincia de Entre Ríos, con Eli del Mar Otman. Eli del Mar Otman, muy buen día, bienvenido, ¿cómo le va?
1: Hola, muy buenos días, Nico. Acá solcito en el este, levantándose, una mañana fresquita en Entre Ríos, pero se pinta un fin de semana hermoso. Algo más frío, quizás, que el pasado, pero divino, divino está el día.
0: Qué lindo, bueno, entonces a aprovechar que parece que después esté un poquito de frío.
1: Exactamente, vamos a disfrutar no solo del viernes, sino del fin de semana en Entre Ríos con muy buen clima, por suerte.
0: Está muy bien. Bueno, contanos esta decisión de la Corte Suprema de Justicia de la Nación, que un poco adelantábamos en los títulos recién, respecto del ex gobernador de la provincia de Entre Ríos, Sergio Uribarri.
1: Bueno, finalmente la Corte Suprema ayer por la tarde emitió lo que es un fallo contundente. Así lo interpretan los juristas de la provincia de Entre Ríos, porque cierra todas las instancias que tenía el exgobernador y, a su vez, los exfuncionarios que fueron condenados en 2022 por corrupción en Entre Ríos. Vamos con la historia cortita,
0: Nico. Por favor, sí.
1: 2015, final del gobierno de Cristina Fernández. En el peronismo se definía quién podía ser el sucesor, entre comillas. Uno de los que se postuló, que era casi mano derecha, muy cercano a Cristina Fernández y sobre todo a Máximo Kirchner, era el ex gobernador de la provincia de Entre Ríos, Sergio Uribarri. Y para eso montaron en la ciudad de Mar del Plata, en una de las playas, un parador de la provincia de Entre Ríos. El problema es que ese parador no tenía demasiadas imágenes o referencias a Entre Ríos, sino mayoritariamente la presencia de Sergio Uribarri con banderas a su nombre. Ese fue el inicio de la campaña para ser precandidato.
0: O sea que hay un abuso de los medios de la provincia derivados a la campaña personalista y proselitista del gobernador. Hasta ahí eso nada más, pero sigue.
1: Peculado,
0: efectivamente.
1: Malversación de fondos, negociaciones incompatibles con la función pública. Esos fueron los tres delitos que encontró la provincia de Entre Ríos, pero a eso se fueron anexando algunas otras causas, como una imprenta montada en forma paralela a la provincia de Entre Ríos, al gobierno de la provincia de Entre Ríos, para lo que era la publicidad oficial, pero también para imprimir, por ejemplo, el boletín oficial. Esas causas concurrieron en una sola causa que terminó en 2022 con una condena por primera vez a un exgobernador de la provincia de Entre Ríos a 8 años de prisión por corrupción, siendo Sergio Uribarri en ese momento funcionario público nacional, porque era el embajador de Argentina ante Israel y Chipre. Eso obligó al gobierno de Alberto Fernández a pedirle la renuncia al entrerriano. Y a partir de ahí comenzó un derrotero judicial que lo tuvo a Uribarri en su momento preso junto con su cuñado y el ex ministro de Comunicación de la provincia de Entre Ríos, hasta que lograron una habilitación de la justicia para volver a su casa, pero con prisión morigerada. Toda la batería de recursos judiciales que presentó Fernando Burlando y otros abogados de peso en el país ante la Corte Suprema de Justicia ayer se cayeron en forma definitiva, tanto en el nivel nacional como en la provincia de Entre Ríos, donde se lo juzgó a Uribarri. Y la última palabra es que tiene que volver a prisión, ¿de acuerdo? ¿Cuándo puede ocurrir eso? En cualquier momento, cuando lo defina la justicia de la provincia de Entre Ríos para cumplir el resto de la pena que le queda. Tanto él como Pedro Báez, que era el ministro de Comunicación de la provincia de Entre Ríos, como Juan Pablo Aguilera, su excuñado.
0: Hay que decir, mucho margen para hacerse la sota, digo, la justicia de Entre Ríos ya no tiene.
1: Es que la justicia de Entre Ríos nunca se hizo la sota.
0: No, pero digo ahora, en esta instancia en la que estamos, va a tener que ser ejecución inmediata.
1: Exactamente, va a ser de ejecución inmediata cuando lleguen los recursos, tiene que llegar la resolución de Nación a Entre Ríos. Y la justicia entrerriana en todo momento, que eso fue una fuerte discusión política en Entre Ríos, llevó adelante este juicio. De hecho, hubo funcionarios y procuradores de la justicia a que en su momento la pasaron bastante mal en Entre Ríos, porque había una fuerte presión de Nación justamente para que la causa no avanzara. Esto estábamos hablando en el primer momento del enjuiciamiento.
0: ¿Eso qué sería?
1: La etapa 2015, y después en la etapa de Alberto Fernández.
0: Ajá. ¿Mm?

0: a ver, lo definitivo, lo que hay que entender, después de 4 años de muchos recursos judiciales y cumplida todas las instancias, la Corte Suprema puso la última palabra, que es que la condena a Sergio Uribarri, que se hizo en Entre Ríos por jueces entrerrianos, es efectiva, es correcta y deberá cumplir.
1: Ya dijo las excusas típicas, estoy proscripto, no me, porque me tienen miedo, porque ayudé a los pobres, todo eso ya lo dijo.
0: Y tiene la lectura política esto. Desde que Sergio Uribarri tuvo esa condena, el peronismo no solo perdió la provincia de Entre Ríos después de más de 20 años, sino que también quedó desmembrado de un liderazgo el peronismo entrerriano. Hoy todavía no hay un líder claro en el PJ de la República, de la provincia de Entre Ríos, y eso le está costando. ¿Por qué? Porque hay territorialismo, como Paraná, Concordia, Concepción del Uruguay y Gualeguaychú. Los cuatro se disputan a ver quién va a ser el próximo distrito que encabece el peronismo entrerriano, y todavía a un año y pico de las elecciones no lo encontró.
1: Eli, muchísimas gracias, como siempre, clarísimo.
0: Abrazo grande para todo el país.
1: Abrazo grande, que tengas este buen día. Es Eli del Mar Otman, de LRA 42, Radio Nacional Gualeguaychú, provincia de Entre Ríos. Y nos vamos ahora a Córdoba con Facundo Arzamendia. Facundo Arzamendia, muy buen día, bienvenido, ¿cómo le va?
2: Buena mañana, ¿cómo están?
1: Bien, muy bien. ¿Cómo se amanece, Facu, por ahí?
2: Con fresco. Bajó un poco la temperatura luego de 2 días primaverales que tuvimos aquí en la provincia de Córdoba. En este momento 8 grados, con el cielo ligeramente nublado y una máxima que va a rondar los 21 grados para este viernes, anunciando un fin de semana con bajas temperaturas en toda la provincia.
1: Bueno, contanos un poco, Facu, abríamos el programa con la Chinita Valdivieso hablando de eso, las novedades de la situación de Mariano Martínez, este joven de 21 años, estudiante, ¿no es cierto?, que proveniente de la ciudad de La Plata estaría ahora en Córdoba.
2: Hay información cruzada sobre este caso, vamos a tratar de dar un poco, de aclarar el panorama, porque hay en algunos portales que ya daban a entender de que el joven se había presentado de manera voluntaria y en buen estado de salud en una comisaría de aquí de la provincia de Córdoba. Bueno, queremos aclarar de que esto no es así. Hace instantes nomás estuve hablando con el cuerpo de la policía de la provincia, me confirmaron de que no se ha presentado, que se continúa la búsqueda, y fuentes del Ministerio de Seguridad Provincial también me acaban de confirmar que el padre de Mariano Martínez está viajando hacia la provincia. Se le ha tomado testimonio, Nicolás, a las personas que habían declarado haberlo visto días atrás, y también se han tomado los videos de una cámara de seguridad del negocio en donde Martínez habría aparecido pidiendo fotocopias para poder repartir un currículum vitae aquí en la ciudad. Bueno, esto, lo que sí me han dicho, que es se ha tomado testimonio de todos los testigos, se está trabajando sobre los videos y se está esperando la llegada del padre de Martínez para brindar más información sobre este caso, pero lo que queremos aclarar, por el momento no está, no se sabe el paradero de este joven, no se ha presentado en ninguna comisaría y continúa la búsqueda.
3: ¿Qué tal? Buen día, acá la China, ¿cómo estás?
2: Buen día.
3: Lo que sabemos, de sus movimientos en la provincia de Buenos Aires es que el lunes a las 8 de la mañana sale de Berazategui, va hasta la Facultad de Arquitectura de la Universidad de La Plata, dice que se siente mal, va hasta Punta Lara, que ahí también hay una ventana entre las 9 y las 2 y media, que no se sabe qué hizo ni con quién estuvo Mariano Martínez. 2:30 lo registra una cámara de seguridad, que es la que estuvimos compartiendo a través de nuestro canal de YouTube, donde ingresa a una ferretería, y el ferretero, lo que le ha dicho ya la justicia también, es que él pregunta dónde está la parada del 257. ¿Por qué? Porque necesita volver a La Plata. Ahí se sube al tren Roca, se encuentra con otro compañero de la facultad en el tren, este compañero se baja en Hudson y da la pauta de que él siguió hasta Constitución.
1: Eso sí, confirmado por su compañero.
3: Todo confirmado por su compañero, todo chequeado por cámaras de seguridad, la primera parte de esta averiguación de paradero. ¿Cómo se traslada hacia la provincia de Córdoba? Y el reconocimiento, de su padre, que ahora nos confirma el colega, está yendo hacia la ciudad de Córdoba, pues se estima que está allí, salvo que como lo encontraron, haya decidido partir hacia otro lugar.
1: Bueno, ese pero por es el eso, tema, por eso uno no sabe cómo ayuda.
3: ¿Hay algún problema con la familia? No se sabe. Lo cierto es lo que nos decía recién el colega. Digo, no se presentaron en una comisaría. Sí, hay testigos que se presentaron hasta la justicia a decir, sí, yo lo vi, vino a entregar un currículum. Pero hasta el momento, y que nos confirme también desde allá, desde Córdoba, ¿hay sospecha de que fue víctima de un delito este sujeto mayor de 21 años?
2: No hay información, por lo menos oficial, ni por parte de la policía provincial, ni del Ministerio de Seguridad, hablan de que haya sido víctima de algún tipo de delito, solamente que se está trabajando sobre las cámaras con los testigos y esperan la llegada del padre.
1: Facu, muchísimas gracias, que tengas lindo día.
2: De nada.
1: Abrazo grandote, Facundo Arzamendia de LRA 7, Radio Nacional Córdoba. Y nos vamos ahora a Zapala, provincia de Neuquén, con Nélida López. Nélida López, muy buen día, bienvenida, ¿cómo le va?
4: Muy buenos días, Nico, muy buenos días a toda la audiencia. Muy bien, aquí en la zona centro de la provincia de Neuquén, con una temperatura de 0 °C, una humedad del 59%, y bueno, tenemos pronosticado para esta noche nevadas débiles, y el fin de semana con temperaturas bajo cero, 2-3 grados bajo cero nuevamente, pero bueno, ya la semana próxima comenzaría con un cielo totalmente despejado y una máxima de 14 grados.
1: Nélida, contanos cómo está la situación con el hantavirus a partir, bueno, de la aparición ahora, confirmación, ¿no es cierto?, de un nuevo caso.
4: Así es, se confirmó un segundo caso de hantavirus allí en la zona rural de Aluminé. Se trata de un contacto estrecho del joven, recordamos que ya hubo un joven fallecido de 26 años. Actualmente esta persona permanece internada en el hospital de Zapala. Hasta el momento su salud sería estable, pero bueno, se está reforzando todo lo que tiene que ver con los protocolos de aislamiento, de contactos y monitoreo epidemiológico allí en la zona de Ruca Choroy, precisamente región del Pehuen.
1: Bueno, desde el punto de vista sanitario, digamos, ¿no es cierto? Hay que ver ahí, es un brote, ¿qué está pasando?
4: Precisamente nos comunicamos con las personas del Ministerio de Salud de la provincia y bueno, se está analizando, se está trabajando en el lugar. Recordamos que allí en zona de cordillera están estas plantas con las que se alimentan los ratones, los colilargos. Y bueno, lo que se está diciendo desde salud por ahora es todo preventivo, bueno, ventilar lugares, viviendas, se recomienda si la vivienda o un galpón estuvo cerrado mucho tiempo airear, usar barbijos, usar lavandina, guantes, y al momento recordamos, Nico, que ya dentro de pronto también en el mes de noviembre, si bien estamos en septiembre, pero bueno, en el mes de noviembre ya comienza la transhumancia hacia allí a la zona de cordilleras, y bueno, también hay preocupación por ello.
1: Nélida, mantenernos al tanto, dale.
4: Por supuesto que sí, muchísimas gracias.
1: Un beso grande, que tengas lindo día. Nélida López de LRA, de Zapala, provincia de Neuquén. Nos vamos ahora a Rosario, provincia de Santa Fe, con Ivana Miskowski. Ivana Miskowski, muy buen día, bienvenida, ¿cómo le va?
5: Muy buen día, Nico, para vos, para todo el equipo y la audiencia en esta jornada viernes fría, en la ciudad de Rosario. 4 grados y un poquito menos la sensación, así que una mañana que se nos ha revertido el termómetro y con un cielo despejado que promete muy buen sol para esta mañana.
1: Bien, muy bien. Contanos, Ivana, ¿cómo se preparan para el superclásico del fin de semana?
5: Nos preparamos porque, bueno, sabemos que se va a venir. Primero que nada, una jornada muy movilizante porque, bueno, ya comenzó la semana palpitando el clásico rosarino de Newell's Old Boys, Rosario Central en la ciudad. Es un clásico que la ciudad lo vive a pleno, hay tensiones también, expectativas. Ya llevan 8 en los últimos 8 encuentros, Rosario Central 6 los ha ganado y 2 empataron, así que bueno, es un importante momento para ver si, bueno, se revierte este resultado por parte del club Newell's Old Boys. Recordemos que ambos equipos en la liga vienen con 11 puntos y bueno, hay mucha expectativa. Ayer ya comenzó este agite porque hubo el tradicional banderazo que se realiza aquí en el Parque Independencia, en el club de Ñuls, donde los hinchas, familias completas, se llegan al estadio para poder brindar un apoyo, un acompañamiento al equipo, a su entrenador, así que desde las 6 de la tarde hubo todo un operativo, un despliegue con más de 140 efectivos que estuvieron monitoreando que esto no se salga de lugar, ¿no? Que se pueda hacer un festejo tranquilo. 8 de la noche ya se había desconcentrado y bueno, se vivió un momento de festejo, ¿no? De allí de agite para su equipo, pero también en la semana, hace muy pocos días también hubo una presentación sobre cómo va a ser el operativo general. Más de 580 efectivos, Nico, que se van a abocar a lo que va a ser el control todo el domingo. El clásico, recordemos, se juega 14:45 el próximo domingo en el Estadio de Rosario Central, lo cual va a demandar un despliegue desde muy tempranito. Estamos hablando ya desde las 7 de la mañana en adelante, comienzan los distintos despliegues con los operativos en los circuitos más cerrados, más cercanos al estadio, y luego ya operativos generales, ¿no? Que esto tiene que ver con desvíos de tránsito, con modificación en la circulación de la gente. Y los domingos aquí en Rosario siempre se lleva adelante la famosa calle recreativa. Cruza de sur a norte las distintas vías, genera mucho movimiento de la gente, familias que se vuelcan a realizar actividades. Bueno, ese día va a haber modificaciones también para quienes estén circulando en la zona norte de la ciudad, porque bueno, también habrá por otro lado casi 300 personal de seguridad privada para monitorear las inmediaciones del estadio y que los equipos puedan llegar con total tranquilidad. La ciudad de Rosario lamentablemente ha pasado distintas situaciones de extrema violencia y que inclusive han derivado en muerte, y es lo que se evita, ¿no? Que sea un clásico en paz, que sea un clásico donde la gente pueda divertirse, disfrutar, la previa.
1: Claro.
5: Y que, bueno, más allá del resultado, que esto pueda terminar con total tranquilidad. Es lo que buscan las autoridades de la provincia.
1: Está muy bien.
5: Trabajo en conjunto.
1: Está muy bien. Ivana, que tengan lindo fin de por allá, entonces.
5: Un besote enorme para ustedes y gracias como siempre.
1: Un beso grandote, Ivana Miskowski, de LRA 5, Radio Nacional Rosario, provincia de Santa Fe. Qué mal, Inés no me pone los números de las emisoras, te cuentan, ¿no es cierto? Gracias a propósito. Ahora viene Inés y nos contás qué número es Zapala. ¿Qué no? Sí, dice ahí. 46 minutos de las 7 de la mañana.
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0: Tapia, muy buen día, bienvenido, ¿cómo le va?
1: Nico y equipo, ¿cómo andan?
0: Bien, muy bien. ¿Usted? ¿Cómo amanece?
1: Todo muy bien, todo
0: bueno,
1: muy bien.
0: Me alegro por eso, preparando el fin de semana. Este fin de sí se va a algún festival.
1: Sí, más que festival hay un evento por el lado de los pagos de Lincoln que se llama Bien Montados.
0: Ajá.
1: Es un evento de adiestramiento de caballos.
0: Ajá.
1: Sí, sí, exactamente, de doma más del lado del polo que lleva adelante Polito Ulloa, un gran referente del polo, que lo hace por ahí por los pagos de Lincoln. Así que hay esos eventos, pero hay mucho este fin de semana. Se ha activado de repente muy muy fuerte en la Argentina. Bueno, estamos entrando, por ejemplo, en fiestas nacionales.
0: Es que la época,
1: el mes del inmigrante,
0: época,
1: ¿no?
0: Claro.
1: Y el mes del inmigrante va a tener la semana de Noverá, en Misiones, que se hace la fiesta nacional. Y después hay mucho por la provincia de Buenos Aires.
0: Uh-huh. Qué lindo. Bueno, nos vas a ir contando. Te vamos a empezar a usar de móvil de festivales.
1: De guía.
0: Sí,
1: de guía,
0: de guía
1: festivalera.
0: Nuestro festivalólogo de cabecera vas a ser.
1: Dale,
0: a partir de ahora. César, y ahora, bueno, ocupado en los pasos que dan el trámite legislativo, proyecto de nueva ley de biocombustibles.
1: Sí, exactamente, porque bueno, después de hubo dictamen, después de cuatro reuniones, lo que tiene que ver con el plenario de comisiones, allí por minería, energía y combustibles, y también presupuesto y hacienda, obviamente lo del presupuesto como uno de los datos importantes para los avances con respecto a este tema, y me parece que es uno de los proyectos que estaba como muy postergados y que se pudo avanzar. Bueno, entre los datos específicos así más rápidos, tiene que ver con que el biodiesel en el gasoil pasa de 7,5 a 10% y el bioetanol en nafta de 12% a 15%, sobre todo eso. Después hay algunos puntos de vista más menos que puedan ir trabajándose, pero me parece que los datos más importantes tienen que ver con eso. Y hoy por hoy,
0: que para el campo significa mayor aporte, ¿no es cierto? Ese es el punto.
1: Sí, los dos. Me parece que más allá de los aportes al campo, tiene que ver con algo que se había apostado muchísimo en el país. A ver, lo hablamos, Nico, acá por un lado, el aporte de lo del campo, pero también seguir poniendo en marcha una producción que se había instalado muy fuerte con muchas empresas y que después necesitaban eso potenciarlo, ¿no? Y por otro lado, el lado de lo energético y el otro punto con el cuidado que tiene que ver hacia una mejor contribución al planeta con respecto a la energía verde, ¿no?
0: Claro, medio ambiente, sí.
1: Sí, me parece que ese es el punto también, más allá de lo empresarial y más allá de lo que tenga que ver con las empresas también desde ese lugar, mirando a otros países que tienen avances con respecto a esto y mucho se relacionaba a eso, por lo menos en lo que se había apostado en estos debates que se fueron dando. Así que se espera que se trate en el mes de septiembre, por lo menos este es un dato. A ver, todos sabemos que tiene que ser septiembre y rascuñando octubre, ya después entramos en noviembre y obviamente ya casi que se va el año, ¿no? Para muchos y más que nada en el ámbito legislativo.
0: El Congreso, por eso, totalmente.
1: Sí, por eso si viene con este impulso, tratarán de que pueda ir avanzando y por lo menos que se pongan de acuerdo, porque después de ahí ya activarlo para el año que viene ya es otra cosa. Estamos entrando en año electoral y todo lo demás, y es un poco más complicado, ¿no?
0: Totalmente, totalmente. Uh-huh. César, te dejamos ir a preparar las alforjas para llegar a Lincoln.
1: Dale, y mañana los esperamos de 7 a 9.
0: Efectivamente, los estaremos escuchando. Abrazo grandote.
1: Abrazo grandote. Un buen fin de semana.
0: Igualmente para ti, es César Tapia.
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0: bien, 55 minutos ahora de las 7 de la mañana.
1: Bien, y te cuento, Nico, que se están comunicando. No di todavía las vías de comunicación,
0: no sé la
1: pero...
0: China, ¿dónde fue? A ver si ve gente... Se sienta afuera a ver si ve gente que se cae.
1: Sí, claro, para divertirse, obviamente. Sí, sí. Así, sí. Increíble lo de la China. Bueno, a través del 11-3870-7485, que es nuestro WhatsApp, se están comunicando. Y también a través de YouTube, porque nos ven en vivo. Y me llamó la atención uno de los oyentes que nos escribe desde España. Dice, os recomiendo mi pueblo. Se llama Montijo. Es un pueblo muy bonito para ir de vacaciones.
0: Ay, pero qué lindo, claro. Seguramente. Ahora lo googleamos. Claro.
1: Así que
0: sí.
1: Nos
0: claro.
1: Están escuchando desde España.
0: Besos grandes.
1: Bueno, vamos con alguno de los de aquí, la República Argentina. Silvia, desde La Reja, Moreno, dice, hola Nico y equipo. En camino a mi trabajo de Moreno a Pilar, los estoy escuchando. Suelen decir que si te caes y se ríen, son jóvenes, y si corren a ayudarte, son viejos. No, entonces yo tengo alma de vieja, porque
0: por
1: voy
0: eso,
1: a
0: ayudar bueno, pero por eso te dije, no sé qué habrá detrás del team, los que no nos reímos, pero iban a decir que eran viejos, sí.
2: Un
0: sí,
2: día
0: sí.
2: Estaba en un lugar, en un bar típico.
0: Ajá.
2: Y había
0: típico
2: una persona
0: en un bar, no.
2: Sí, típico
0: bar.
2: Que tiene un bar. Y había dos personas hablando, y uno le decía al otro, lo peor que te puede pasar es caerte y que el que te ayude sea una persona más grande que vos.
0: Ah, bueno, y es muy cierto. Y es muy cierto.
1: Y bueno, sí, es que también estamos los que nos tropezamos y nos caemos constantemente.
0: Bueno, vos tuviste una caída acá grande.
1: ¿Cuál de todas?
0: No, acá no, pero en el Metrobús.
1: Sí, claro.
0: El pantalón y también la mano.
1: Claro, que todavía tengo la cicatriz. Mira cómo me quedó todo. Sí. Todo. Tenés razón. Bueno, de esas caídas suelo tener. Sí. Es que me las olvido porque son tan seguidas.
0: Claro, pero,
1: sí,
0: por
1: que,
0: favor,
1: pero también me pasa porque voy con las manos siempre en los bolsillos.
0: Sí.
1: Entonces,
0: que es
1: eso.
0: Lo que no hay que hacer.
1: Sí, es verdad, me había olvidado de esa caída. Se me rompió todo el pantalón. Buenos días, nos dice Carlos de Santa Cruz. Acá en el Calafate, día fresco pero sin nieve. Saludos a todo el
0: Ay,
1: equipo.
0: Qué lindo.
1: Especialmente a la chinita.
0: Muy bien, que se bueno. Fue ahora a aflojar baldosas de la vereda.
1: Claro. Más de una vez me caí, pero no me pasó nada. Raspones nomás, nos dice Marta de Empalme de San Carlos y nos manda el video de un fueguito.
0: Qué lindo, qué lindo. No, hay algo del orden de la vergüenza. En ese team sí estoy.
1: Exactamente.
0: Si te caes en un lugar donde hay gente, te cuesta mucho como lo, es cierto, recupero. Claro, como lo naturalizas o qué sé yo, ¿no? No tengo registro que me haya pasado, pero sí, estas cosas sí me pasan, ¿no es cierto? Que me hayan asaltado en la vereda y mi sentimiento cuál fue, vergüenza.
1: Claro, totalmente.
0: Yo soy un boludo, estaba asaltándome en el medio de la vereda y todo el mundo... Mira, no sé por qué me agarro por ahí, supongo que si me cayera me pasaría un poco...
1: Que
0: lo
1: todo
0: mismo,
1: el mundo
0: ¿no?
1: Te mira, sí.
0: Claro, que me agarraría más como qué papelón, me agarraría por ahí.
1: Claro, sí.
0: No lo veo como eso cuando le pasa a otro, pero es como que me agarra como qué papelón.
1: Bueno, la ciencia es muy expeditiva en todo, ¿eh? Tienen nombres científicos en lo que le pasa.
0: Papelonitis.
1: Claro, no, pero en lo que le pasa al que lo ve, ¿eh? Y cómo actúa el que lo ve, ¿eh? Si percibimos que la persona se lastimó o podemos imaginar que está perfectamente bien, actuamos en forma completamente distinta. Pero bueno, tienen nombres científicos, ¿eh? Para aquellos que se ríen, automáticamente aquellos que se preocupan y corren a auxiliarlos o bien los que se quedan paralizados,
0: claro,
1: sin saber dónde meterse.
0: En este momento nuestro Instagram, claro, Martín Campuzano está pasando blue. Pero bloopers es otra cosa, es una caída ya que está casi destinada a que te rías un poco, ¿o no? Por el modo como están cayendo. Ahí vienen, verlo en nuestro canal de YouTube, Radio
1: sí,
0: Nacional.
1: Sí, sí.
0: Sí, y claro, eso es otra cosa. Yo creo que tiene mucho que ver también con algo del orden de la proyección, en el sentido de, si a mí me da vergüenza caerme y creo que es un papelón, lo primero que me pasa, y mira, a mí que no me gusta la palabra empatía, cuando veo que alguien se cae, pucha, está pasando, además de mal por el dolor, mal porque se cayó, entonces no tiendo a reír, me tiendo a sacarla del lugar en el que creo que se encuentra el papelón.
1: Claro, total.
0: ¿No? Puede ser, qué sé yo. Mira las cosas sobre las que nos hace reflexionar María Fernanda Heras, ¿a qué hora? A las 8 de la mañana.
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4: 8:00 a.m. en la República Argentina. El gobierno amplió el presupuesto del Ministerio de Defensa. El decreto dispuso el fortalecimiento de las capacidades operativas de las Fuerzas Armadas. Por cadena nacional, el presidente Javier Milei adelantó la modificación al referirse a la cuestión Malvinas.
5: Firmaremos hoy mismo un decreto de necesidad y urgencia para ampliar los recursos del Ministerio de Defensa con el fin prioritario de construir una base naval integrada en Tierra del Fuego e incrementar nuestras capacidades en telecomunicaciones. Esta base nos convertirá en el polo logístico más importante del Atlántico Sur y será fundamental para la proyección geopolítica de la Argentina.
4: La Corte Suprema confirmó la condena a 8 años al ex gobernador de Entre Ríos, Sergio Uribarri. El periodista de Radio Nacional, Gualeguaychú, el y del Mar Otman, dijo que ya quedaron agotadas todas las instancias de apelación en la causa por el desvío de fondos públicos.
6: Finalmente, la Corte Suprema ayer por la tarde emitió lo que es un fallo contundente. Así lo interpretan los juristas de la provincia de Entre Ríos, porque cierra todas las instancias que tenía el exgobernador y, a su vez, los exfuncionarios que fueron condenados en 2022 por corrupción en Entre Ríos.
4: La información del deporte con Rubén Santos.
7: Comienzan los ensayos este viernes para el Gran Premio de Monza, que se correrá el domingo a las 10 de la mañana. Alpine presentará a Paul Aron este viernes en reemplazo de Pierre Gasly y a Franco Colapinto. Todo continuará mañana con 2 entrenamientos libres, también a las 7:30 de la mañana, y la clasificación a las 11. Para hoy entonces, 8:30 y 12:30 del mediodía, los primeros entrenamientos en el Gran Premio de Monza.
4: El estado del tránsito con Romina Wiener.
8: En la provincia de Mendoza, el paso internacional Cristo Redentor, ubicado en Ruta Nacional 7 que conecta Argentina con Chile, hoy estará habilitado a la circulación entre las 9 y las 21 horas para todo tipo de vehículos. Recordamos que en esta época del año es obligatorio la portación de cadenas. Sigue cerrado el paso Pehuenche, ubicado en la Ruta 145 por acumulación de nieve en el sector chileno.
4: En Mendoza, donde nos escuchás a través de AM960, la temperatura es de 9 grados 3 décimas, el cielo está parcialmente nublado. En Buenos Aires, la marca actual 7 grados 6, la humedad 92% y el cielo está despejado.
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0: 4 minutos, nos separan la hora de las 8 de la mañana en la República Argentina de este día viernes 4 de septiembre de 2026 en todo el mundo.
1: Y nos quedamos con Nico Yacoy hasta las 10 de la mañana y te cuento un poco el pronóstico por regiones para este viernes, viernes 4 de septiembre del 2026. En el NOA, cielo mayormente despejado a parcialmente nublado con temperaturas frescas. En el NEA, parcialmente nublado, asoleado, vientos moderados del sur al suroeste con bajas probabilidades de lluvias aisladas. En Cuyo, despejado a algo nublado, ambiente fresco, vientos moderados del sur. En el centro del país, cielo despejado a parcialmente nublado con una jornada soleada y fresca. En la Patagonia, parcialmente nublado con intervalos de sol, temperaturas bajas, vientos fuertes del sur al suroeste con ráfagas. En el sector antártico argentino y nuestras islas del Atlántico Sur, cielo nublado con nevadas y vientos intensos del sur, con temperaturas bajo cero. Y en la ciudad de Buenos Aires, la temperatura actual 7 grados 6 décimas, con cielo despejado. La temperatura máxima para hoy de 19 grados.
0: Muy bien, ¿qué hay que saber entonces hoy, que es viernes 4 de septiembre a esta hora? El presidente de la Nación, Javier Milei, defendió la soberanía sobre las Islas Malvinas y anunció medidas. El primer mandatario anticipó por cadena nacional mayores sanciones para las empresas que exploten los recursos petroleros de las islas sin autorización argentina.
2: Procederemos a inhabilitar de operar en territorio argentino a las empresas involucradas directa o indirectamente en proyectos en las Islas Malvinas sin autorización argentina. Quienes operan en nuestras islas a espaldas del gobierno argentino tendrán que elegir entre una apuesta ilegal en un territorio disputado y una operación rentable y segura en un país soberano con reglas claras y previsibilidad. No se pueden hacer las dos cosas.
0: Además, el presidente Milei anunció la construcción de una base naval integrada en Tierra del Fuego. El proyecto de ley de defensa de la soberanía nacional será enviado al Congreso en breve y las medidas anunciadas se publicaron este mismo viernes en el boletín oficial. El presidente llamó a la oposición a dejar de lado las diferencias y mostrar un frente único por esta causa.
2: Y a todos los argentinos, y en especial a la política, quiero transmitirle lo siguiente. Podemos discutir sobre cualquier otra cosa. Podemos discutir mis formas, podemos estar en desacuerdo sobre la política fiscal o cambiaria, pero este tema demanda una pausa, demanda que hagamos nuestras armas a un lado y mostremos un frente unido ante el mundo como nación y como sociedad, porque hay causas que están por encima de cualquier diferencia política. Malvinas es una de ellas.
0: La Corte Suprema dejó firme la condena al ex gobernador Sergio Uribarri y deberá ir a prisión. El máximo tribunal del país rechazó los últimos recursos de la defensa y habilitó la ejecución de la pena de 8 años por corrupción. La resolución judicial determina la detención inmediata del ex gobernador de Entre Ríos y la inhabilitación perpetua para ejercer cargos en la función pública. El estudiante de arquitectura desaparecido en La Plata podría estar en Córdoba. Un local gastronómico y una librería de la capital cordobesa aportaron testimonios y fotografías de un joven de similares características que se presentó a buscar trabajo. Los padres de Mariano Martínez reconocieron la imagen enviada por las autoridades y aguardan la confirmación oficial para determinar si su hijo viajó por voluntad propia. El Ministerio de Seguridad de Córdoba y la policía continúan trabajando sobre esta pista para establecer si efectivamente el estudiante llegó a esa provincia. Así lo informaba el papá del joven.
3: Hasta que no nos llamen y nos digan algo, no podemos confirmarlo. Y después todos dijeron, sí, sí, ya el ministerio lo confirmó, está confirmado, porque en un canal lo dijeron. Y bueno, ahora dicen, entonces hay que esperar un poquito, todavía a nosotros no nos confirmaron nada, no podemos decir nada.
0: La sala de 3 años será obligatoria en las escuelas de la ciudad de Buenos Aires. La nueva norma fue sancionada por unanimidad de la legislatura porteña para ser implementada a partir de 2027.
4: A partir del año que viene, los chicos que tienen 3 años van a tener que ir a la escuela, al jardín, digamos, pero en una escuela, todos. Los que estaban yendo a los CPI van a tener que empezar a ir, los de 3 años, a una escuela, y con esto nosotros lo que queremos es garantizar el mismo inicio para todos los chicos. Que todos los chicos de la ciudad que tienen 3 años puedan ir al jardín significa una educación de calidad para todos los chicos.
0: Es Manuela Torte, que es legisladora porteña e impulsora del proyecto. Alejandra Gallo, muy buen día, bienvenida, ¿cómo le va? Oh,
5: pero muchas gracias, buen día para todos.
0: Está estudiando, está haciendo los deberes,
5: subrayo.
0: Claro, tal cual.
5: Y cada vez que pasa un párrafo del DNU, que como dijo el presidente de la Nación, firmó.
6: Sabía que Nico le iba a tomar examen, por
0: Sabía, y lo dejó a último momento. Bien, a último momento repasarlo.
5: No, tengo la letra chica, los grandes títulos ya los tenía, la letra chica, te digo que
0: interesante, sí,
5: me entusiasma,
0: sí, claro,
5: ¿eh?
0: Sí, claro.
5: Vamos porque a la, sí, porque va a fondo la letra chica.
0: Va a fondo.
5: Eso es lo que me está como encendiendo la adrenalina de la mañana, así que en un ratito vamos a estar desgranando esas características, porque en este anuncio que hizo el presidente por cadena nacional, claramente hay, vamos a hablar también del contexto, Nico, ¿eh? ¿Cómo está la Argentina? El poté. Sí. ¿Por qué tenemos músculo para decir esto?
0: ¿Qué dijo el presidente de la Nación? Lo que avisamos que iba a decir el presidente de la Nación.
5: Sí, señor.
0: Dedicamos un poquito ayer, dijimos dos cosas, sí. Va a ser un raconto de lo que se está haciendo.
5: Señor.
0: Pero a ver, por hacer una lectura de la realidad política, no porque hayamos llamado a nadie para que nos cuente, no. Que de hecho no pasó.
5: No.
0: Pero por una cuestión de coherencia que además es tan ordenadora en la vida política. Uh-huh. Luego podrá uno estar de acuerdo o en desacuerdo, pero la coherencia es una virtud para estas cosas. Sí, porque es tranquilidad, uno sabe determinado actor qué esperar, y está perfecto que así sea, como también sabe qué esperar de los que están del otro lado, que van a encontrarle la vuelta, van a sentirse perjudicados porque la causa que abrazaban como propia, no como nacional, resulta que nos preocupa a todos los argentinos y no solamente a ellos. Pero es lo que advertimos acá. Entonces, dos cosas, un raconto de lo que el gobierno nacional está haciendo y la explicitación de la tesis según la cual hay que adquirir músculo para aprovechar las oportunidades del contexto internacional y poder ya no solo declamar ineficazmente, que es un poco la expresión con la que jugábamos ayer, sino accionar con cierta posibilidad de avanzar un paso y otro de a poquito, pero avanzar en esta cuestión que es tan cara a todos nosotros. Y es lo que terminó
5: terminó sucediendo. Sí.
0: Y la vinculación, ¿no es cierto?, con lo económico.
5: Es troncal.
0: No solo como quien le dice, no explotes lo que es mío,
5: no,
0: y está abajo de la tierra que estás ocupando.
5: Y te digo por qué.
0: No vengas después a querer explotar lo que está en mío en territorio no disputado, porque no te voy a dejar tampoco. Si haces eso, no hay vaca muerta.
5: Claro. Y además, ¿sabés qué me parece súper interesante? Y después la seguimos con este tema, que también hay músculo, porque todos esos límites, es como los chicos, ¿viste? Cuando los pones, todos esos límites los pones con lo propio.
0: Pero claro.
5: Lo pones con el esfuerzo que vos hiciste, con el esfuerzo que tu ciudadanía hizo y con el esfuerzo que tus empresas hicieron. Digo, entonces, no es que te digo que no, pero en realidad pedí un crédito para y entonces... No.
0: La base, un crédito que después no voy a cumplir porque tal cosa. No, fortalecimos la posición.
5: ¿Cuántos barriles de crudo diario? 916.200.
0: Claro, es que sí. Bueno, pero
5: tiene
0: fíjate,
5: que ver con eso.
0: Pero sí, así que pues claro. Vamos a usar un poco como que llamás bien la letra chica de una de las normas que emitió el gobierno nacional después de la cadena nacional de ayer. Uh-huh. Vamos a hablar un poquito sobre los recursos,
5: sí, señor,
0: en Malvinas, porque por supuesto que es muy importante desde el punto de vista estratégico y de geopolítica, y me parece que fue una clase de derecho internacional público cuando repasa las grandes líneas del posicionamiento nacional sobre Malvinas. En algún momento entonces se estudiaba como los títulos de la reclamación, que para nosotros es más que eso, es un derecho, ¿sí?, soberano de la Argentina sobre Malvinas. Que primero de todo, un poco, si querés, resumen en esta expresión de que las Malvinas son argentinas por historia y por derecho, pero después desagrega.
2: Quiero ser claro con el mundo y expresar la posición del Estado argentino. Las Malvinas son argentinas por historia y por derecho. No hay discusión al respecto. Las islas formaron parte del territorio argentino desde los orígenes de nuestra nación. En 1833, el Reino Unido ocupó las Malvinas, expulsó a las autoridades argentinas e instaló una situación colonial que se perpetúa hasta nuestros días. Los isleños, al ser una población implantada en un territorio usurpado, no tienen un derecho legítimo a la autodeterminación, y que cualquier argumento basado en referendos realizados en las islas es inválido.
0: Troncal, porque el argumento del Reino Unido en parte echa mano de aquel referéndum que le dio el 90 y pico por ciento a favor. El punto es que no tienen nada que decir sobre un territorio que se robaron, ¿sí? Entonces, configura una colonia, sí lo configura, pero no atada al proceso normal de descolonización, porque eso termina en la independencia. ¿Sí? Y esto no es, nos robaron la tierra, plantaron, ¿sí?, implantaron esa palabra que se usa,
5: ciudadanía.
0: Una población ahí, ahora esa población no echó raíces, de modo que puede decir, ahora es mío, porque no funciona.
5: ¿Sí? Uh-huh. Y ahí le contestó de algún modo al embajador británico en la Argentina, que ayer, antes de la cadena nacional, justamente había dicho esto.
0: Efectivamente.
5: Ratificaba la soberanía de Reino Unido sobre las Malvinas y el derecho auto definirse,
0: sí,
5: como
0: a la autodeterminación,
5: claro,
0: que es un derecho que ha marcado ciertamente la reconfiguración del mundo desde el 60 hasta acá, a instancias del famoso comité o comisión de descolonización de la ONU. Sin embargo, no aplica acá.
5: Exacto.
0: Está muy bueno el derecho a autodeterminación, pero no aplica acá.
5: Porque no es el caso.
0: Porque es una tierra nuestra usurpada desde 1833. Y eso me parece que es muy importante que lo tengamos en cuenta, ¿no es cierto?
5: Absolutamente.
0: Ese referéndum no implica nada. Por lo demás, lesiona otra cosa. Porque ese referéndum es quien hablando. Es el habitante de Malvinas hablando. Cuando uno repasa las resoluciones de la Organización de Naciones Unidas y la que anualmente se vuelve a votar en la Asamblea General, se reconoce que hay un conflicto por la soberanía de Malvinas, que el conflicto es entre Argentina y el Reino Unido y Gran Bretaña e Irlanda del Norte, y que son los únicos dos actores que tienen que sentarse a la mesa a conversar sobre eso, no los habitantes de Malvinas. Traer a la conversación un referéndum de los habitantes de Malvinas, colar por la ventana un tercer actor que no está invitado a esta conversación porque no tiene derecho a...
5: Y porque, ¿sí?, vos no te sentaste nunca, porque la verdad es que Reino Unido no, sistemáticamente no quiso sentarse.
0: Y además está eso, pero es muy importante, ¿no?
5: Muy.
0: Es un conflicto entre dos y la conversación se resuelve entre dos. Y después, sin tener nada en cuenta de ese tercero, no, por supuesto que... Pero...
5: Después.
0: No los deseos que pongas en un referéndum que no tenés derecho a tener, sino el modo de vida. Y la fórmula que encontramos los argentinos fue el modo de vida sí, pero solo eso. Tenemos en línea a Juan Bataleme, analista internacional. Juan Bataleme, Nico, Yaco y equipo nacional, buen día, gracias por atendernos.
7: ¿Cómo estás, Nicolás? Un gusto hablar contigo.
0: Bien, muy bien. Ustedes, bueno, han estado escuchando, supongo, la cadena de presidente de la Nación ayer.
7: Sí, la escuché con atención y fue una cadena prudente, con el tono justo, en función del tipo de desafío que la Argentina enfrenta. Ciertamente que no cabe duda de que los últimos movimientos del Reino Unido, que no son nuevos, son históricos, que vienen desde que decidieron empezar a hacer áreas marítimas coadministradas, protegidas, usando como excusa la ecología. Uh-huh. Ahora pasamos de la ecología a la explotación de recursos.
0: Claro.
7: Esa es una acción unilateral y la República Argentina está obligada, sea el gobierno que sea, a responder con las herramientas adecuadas. Ajá. Una de esas respuestas tiene que ver con la capacidad sancionatoria de la ley 26.659.
0: Bien, nos obliga, me quedé pensando en eso, nos obliga la moral, nos obliga la convicción y nos obliga la Constitución Nacional, ¿no es cierto? Las tres cosas.
7: Sí, y nos obliga el interés de las generaciones futuras, vos no te puedes quedar quieto, digamos, no es una cuestión de moral, es una cuestión de interés neto, si vos querés. Es una cuestión en la cual recursos que están en disputa, vamos a suponer de que los dos reclamos son igual de válidos, el de Inglaterra y el de Argentina. En esa disputa, las Naciones Unidas lo que dijo es: siéntense a negociar, no modifiquen el status quo. El status quo fue modificado por la debilidad relativa de la República Argentina, que durante 30 años se dedicó a no darle una entidad al poder militar que esa entidad tiene. Ese es el primer error y el más grave, el antimilitarismo que supimos conseguir producto de la guerra sucia y de la guerra de las Malvinas. Ese antimilitarismo se nos volvió en contra. La capacidad que ha desarrollado el Reino Unido no tiene que ver con el poderío militar que tiene en las Islas Malvinas, sino que tiene que ver con su constancia política de ir avanzando pasito a pasito, modificando el status quo. El último paso es un paso de lo que tendríamos que llamar temerario. Frente a eso, digo temerario porque vos no podés pretender que una nación sólida, medianamente constituida, acepte que en una zona que no hay definición política internacional, no hemos discutido absolutamente más nada, se explote. Ya se explota la pesca, motivo por el cual discutimos bastante y tenemos una atención. A eso se agrega ahora la explotación de petróleo.
0: Es básicamente un límite. Tenemos que ponerle un límite a este paso, como vos decís, que ya es una diferencia cualitativa respecto de otros, pero que da desde siempre, desde siempre que está injustamente ahí, el Reino Unido. ¿Qué herramientas tenemos, Juan? Hiciste referencia a la ley, y en todo caso, ¿cuán eficaces pueden ser? Porque, bueno, hay que decirle no y ese no tener efecto.
7: Hay que empezar a batallar en dos planos. Uno, en el plano internacional, exponiendo el caso de que la Argentina acá no es la nación que agrede, no es la nación que está generando disrupción, no es que fuimos nosotros al área en disputa a poner una... Entonces, primero hay que explicárselo bien a la comunidad internacional. Segundo, hay que actuar con la mejor capacidad que tiene el Estado, un Estado integrado, a los efectos de actuar en tribunales internacionales, dentro de nuestra propia frontera, detectar cuáles son, mapear claramente cuáles son las redes de contacto que dan apoyo directo o indirecto a ese proyecto, y utilizar los recursos que el Estado tiene. A ver, por primera vez en mucho tiempo el Estado definió ser parte de un sistema, funcional del sistema transatlántico. La Argentina dice: miren, a futuro, en el presente, establecemos las bases, el RIGI, minerales, energía, alimentos, cosas que los europeos necesitan, cosas que los mismos británicos necesitan.
0: Sí, claro.
7: Y espacios de estabilidad donde el capital puede crecer. El capital le cuesta crecer en zonas de inestabilidad. Fíjate Medio Oriente y todo lo que pasa.
0: Claro que sí.
7: Bueno,
0: claro.
7: Nosotros estamos en una posición relativa geográfica fantástica.
0: Ahora, ¿qué desafío me estás planteando ahí, Juan? Porque hay que reclamar esto con eficacia, sin entregar la estabilidad de la región, que es nuestro
7: Exacto.
0: activo.
7: Por eso lo señala muy bien el presidente ayer. Dijo: yo voy por el camino de las sanciones, pero mientras tanto también voy a recomponer lo que me da entidad. Por ejemplo, poner una base, una base militar, que después se va a ver que ponerle barcos, porque esa es la segunda discusión que vamos a tener que enfrentar. Che, vamos a ponernos los barcos, no para hacer guerra ni mucho menos, sino para defender nuestros intereses. Y jugar en ese triángulo que se da entre las Islas Malvinas, Ushuaia y la Antártida, donde la Argentina tiene responsabilidades operacionales claves y donde parte del futuro territorial de la República Argentina se juega. Después está la dinámica oceánica. Ahora, esto lo tiene que hacer Argentina independientemente de lo que haga Trump, de lo que haga Burnham. Pensemos que seguramente Burnham va a contestar esto y tenemos que ver cuál es la respuesta británica, que no me preocupa, porque la Argentina, nuevamente, durante los últimos dos años, desde Mondino hasta Kirchner, con distintos estilos, siempre han estado dispuestos a cooperar. De hecho, la República Argentina quería ir a un acuerdo comercial donde Gran Bretaña es parte. O sea, nosotros entendemos el posicionamiento económico nuestro. Estamos abriendo nuestra posición.
0: Pero claro, no lo podés hacer solo, ese es el punto.
7: Exactamente. Entonces, hemos sido prudentes, medidos, ¿sí? Y nos movimos del discurso de barricada a construir capacidades por parte del Estado. Que corremos de atrás, no te quepa ninguna duda.
0: Sí.
7: Que esperemos que la reflexión prime y que el Reino Unido no traslade al Atlántico Sur las dinámicas conflictivas que hay en otro lado del planeta. Mm. Porque lo último que quiere Estados Unidos es también que se comprometan los estrechos, vinculen, claro. Y el Atlántico Sur, digamos. No hay una administración más amiga de Europa, inclusive con la voluntad de tener buenas relaciones con la República Argentina, que es la de Javier Milei. Uh-huh. Y sin embargo el Reino Unido está decidido a hacer detonar la relación. Entonces, con un problema adicional, tanto en derecha e izquierda hay consenso de que no, o sea, olvídate de los tweets, olvídate de esa cosa que sale, que yo hice esto primero, yo hice aquello. Olvidémonos de eso. Hay consenso de que tenemos mucho para hablar y que el camino a las Islas Malvinas es largo, largo, sinuoso, resbaladizo y complicado. Pero por primera vez primó la prudencia en la República Argentina, no el discurso de barricada. Y sí,
0: la prudencia que también es acción. Yo no voy a traer la frase que describe muy bien, que es la prudencia del padrino, porque vas a sacar de contexto en este caso. Pero prudencia también es saber cuándo accionar, ¿no? Pues si no.
7: ¿Y con qué herramientas?
0: Efectivamente. La prudencia no es no hacer, prudencia es hacer en la medida exigida por las circunstancias.
7: Exacto. Y esperemos que se llame a la reflexión y que esto aliente a que el Reino Unido de Gran Bretaña se sienta y se ponga a discutir en cuestiones operativas. Lo que busca la Argentina es estabilidad en el Atlántico Sur.
0: Juan, ayúdame con esto. Entonces, en este desafío de poner límites, ¿no es cierto?, a la explotación unilateral de los recursos por parte del Reino Unido, ¿pueden funcionar dispositivos del tipo agrego al RIGI una cláusula que te deja afuera si explotás esos recursos?
7: Sí, exacto.
0: Esas son las cosas
7: por ejemplo, estoy fantaseando, pero vos tenés capacidad de sanciones de tercera cosa. Podés decirle a tus socios que vengan a invertir, venderle al que quieras, menos estos determinados materiales al complejo industrial militar británico.
0: Ajá. Claro.
7: Por ejemplo.
0: Claro.
7: ¿Me entendés?
0: Pero las petroleras, digo, no son un millón. Entonces, si uno le dice, mira, a Vaca Muerta no venís, si vas a... Digo, ahí por ahí la complicás un poco.
7: Exactamente.
0: Digo, ya pero tenemos entidad, porque esto es fundamental. Ya tenemos un poquito más entidad para complicarla con medidas como esa que la que teníamos hace tres años.
7: En la medida en que seamos serios.
0: Ahí está.
7: En vez de hacer sufrir, por ejemplo, hay muchas sociedades, ¿no? Estoy pensando en voz alta, con vos. Uh-huh. Hay muchas sociedades, muchas empresas. Bueno, che, detectar en esas empresas cuáles tienen algún tipo de capital británico. Eso. Y sancionar específicamente al capital británico de esa empresa.
0: Ah, mirá vos, se puede tal cual hacer esa distinción. No va todo en la misma bolsa.
7: No poner todo en la misma bolsa. Entonces, bien, decirles, no, y de vuelta dejar en claro que no es la Argentina en este punto. Uh-huh. En este punto es esta idea temeraria de querer mover el avispero cuando nadie necesita en el mundo mover el avispero. Mover el avispero.
0: No es la Argentina, es el Reino Unido. Por otro lado, no son las normas argentinas. Es Argentina haciendo cumplir la norma internacional.
7: Exacto.
0: Está punto. Bien, clarísimo.
7: En esa dinámica tenemos que entrar. Y lo interesante también es la mirada centrada en el Atlántico, ¿no? Digamos, vos sabés que yo fui funcionario de la administración con Luis Petri, y Luis Petri tenía claro que lo que había que trabajar era el Atlántico, digamos, de las costas para el Atlántico y el sistema integrado con la

0: poder accionar de manera inteligente. Por ejemplo, hacer vigilancia sobre las líneas de comunicación que se van a dar entre las islas y la futura exploración petrolera. ¿Me entendés? Entonces, la diatriba siempre nos llevaba a perder a nosotros porque el Reino Unido es más poderoso. Y por supuesto que el Reino Unido es más poderoso que nosotros, que tiene más asimetría. Pero en esa asimetría también nosotros tenemos que aprender a jugar en las redes de interdependencia. Demanda algo que quedó bien en claro. Este tipo de enfrentamientos, por así decirlo, demanda un Estado mucho más sofisticado. Nos obliga a nosotros a tener un Estado mucho más sofisticado. Más activo a jugar con las líneas de... Con la dinámica internacional actual.
1: Totalmente, totalmente. Ahí, Bata, en esta línea lo de... porque hay otro conflicto en el mundo en este momento, que es el de China. Más allá de que estamos tratando de ver una endija en la relación Estados Unidos-Reino Unido, ¿no? También existe una relación Estados Unidos-China. Nosotros podemos sacar... ¿alguna ventaja también ahí, como diciendo algo así como que Estados Unidos somos más útiles para vos en tu disputa con China que Inglaterra en estos lares?
0: Totalmente. A ver, yo ¿cómo lo presentaría? ¿O cómo le diría a la sociedad lo que está pasando en este momento en relación al conflicto bipolar? Estados Unidos... ha sacado en su estrategia de seguridad nacional la relevancia que tiene el hemisferio. A él le interesa un hemisferio estable, menos droga, menos, menos paso de fronteras, y un hemisferio estable que suministre recursos, no solamente a los Estados Unidos, sino al mundo. ¿Sí? Eso tiene un componente de accionar como el que está sucediendo con Venezuela, donde prácticamente Estados Unidos ha tomado el control de los recursos venezolanos, pero también tiene una parte mucho más amistosa que la que se da en el Cono Sur. El Reino Unido, al hacer lo que está haciendo, básicamente, está jugando para los chinos. Lo pone a Estados Unidos en una situación tremendamente incómoda, porque, si Estados Unidos avalara la unilateralidad británica, automáticamente nosotros tenemos todo el derecho de decir, che, primero, vos no reconocés la soberanía de la República Argentina, te mantenés neutral, ahí no hay ningún problema. Pero si vos avalás la unilateralidad británica, te genera un problema político doméstico, porque le da aire a todos los que dicen Estados Unidos e Inglaterra no nos quiere matar. En el caso de Malvinas en específico, Estados Unidos, los intereses de Estados Unidos e Inglaterra son divergentes. Completamente. Eso, casi te diría, forzando el argumento, no forzándolo en el sentido, sino llevándolo hacia el extremo, que Inglaterra y China son socios en contra de los Estados Unidos acá. Y nos quieren usar a nosotros de peón en ese juego. Total. Por eso molesta tanto la relación que la República Argentina está desarrollando con los Estados Unidos. Es la primera vez que la Argentina juega muy bien la carta diplomática y la carta militar. Y hay algo perverso, porque muchos comparan esta acción con Galtieri. No tiene absolutamente nada que ver. Nada que ver. Nosotros, digamos, con que Estados Unidos ya esté activo diciendo en este conflicto hay que mediar, en este conflicto no estoy del lado de ninguno de los dos, pero no explote recursos porque me genera muchos problemas, ya es una situación positiva.
1: ¿Qué lejos les queda? Les queda muy lejos. Después hablaremos con tiempo qué significa eso en el posicionamiento de los Estados Unidos, pero que dijo Trump como al pasar, ¿no es cierto? Todo bien, pero ¿qué lejos les queda? Nosotros estamos más cerca para garantizar.
0: Geografía 101, diríamos, en broma. Es geografía 101, pero okay. Pero además está la otra cuestión, el pase de factura. Si vos mirás... ayer lo escuchaba pobre a Filmus hablando de que la base de Malvinas es la base de la OTAN, que los dos son miembros de la OTAN. Viste que la oposición tiende a mezclar todos esos temas. La realidad es que la administración de Starmer dañó la capacidad de guerra de los Estados Unidos negándole operaciones desde Diego García. Entonces ahí vos te das cuenta que esa cosa de esta es la base de la OTAN, etcétera, no existe en la realidad práctica, más allá de que no existe, que dentro de la OTAN también hay diferendos entre países como Grecia, Turquía, España, Gran Bretaña por la cuestión de Gibraltar. Entonces el argumento ya empobreció. ¿Ves? Ese tipo de funcionarios es lo que el Estado argentino no necesita para poder enfrentar la sofisticación del siglo XXI.

0: ¿Me explico?
1: Clarísimo. Entonces,
0: ahí está el vuelto. Lo interesante, la posición de la Rita. Y, no, y cuidado con esto. No hay un giro en Milei. No es que a Milei ahora le agarra la cuestión nacionalista. Los que cambiaron la actitud, los que se volvieron más osados, fueron los ingleses. Lo que Argentina está respondiendo es con prudencia y con solvencia. Punto. Después está la idiosincrasia nuestra, que veremos qué pasa.
1: Como siempre, muchísimas gracias por la charla.
0: Por favor, un placer.
1: Un abrazo grandote. Juan Bataleme es analista internacional, hacía referencia recién él mismo a que formó parte del equipo del Ministerio de Defensa de Luis Petri. Efectivamente fue así, como secretario de Asuntos Internacionales para la Defensa de ese Ministerio de Defensa de la Nación, actualmente académico de la UCEMA, de la Escuela de Guerra Naval y secretario académico del Consejo Argentino para las Relaciones Internacionales, CARI.
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3: 1 grado 2 décimas la temperatura actual en nuestra ciudad. En la sensación térmica, 3 grados 8 bajo cero. Ligeramente nublado, con una humedad del 85% y el viento del norte a 21 kilómetros en la hora. Y la máxima para hoy, en una jornada asignada por chaparrones durante la tarde-noche, rondaría los 13 grados. Cortes de luz para este viernes 4 de septiembre de 9 de la mañana a 11, afectando al cuadrante comprendido por las calles Estomba, Manzana de las Luces, Castelli y Esquiú. Desde las 9.30 hasta las 12, afectando al cuadrante comprendido por las calles Nicolás Tauro, Agustín Álvarez, Néstor Rodríguez, Rizo y República Siria. De 8 de la mañana a 10, afectando al cuadrante comprendido por las calles San Lorenzo, Indiada, Baigorria y Kramer. De 10 de la mañana a 1 de la tarde, afectando al cuadrante comprendido por las calles El Arrayán, Facundo Quiroga, República Siria y El Recero. Y desde las 9.30, también otro corte de luz hasta las 12.30, afectando al cuadrante comprendido por las calles El Arrayán, Francín, 11 de abril, Estomba y 19 de mayo. Por otra parte, recordamos que en Bahía Blanca hay una alerta amarillo por vientos, tanto para Bahía como para la región. Esto lo emitió el Servicio Meteorológico Nacional y abarca también gran parte del sudoeste bonaerense. La advertencia rige para la madrugada y mañana del sábado. El área será afectada por vientos del sector sur, con velocidades entre 25 y 45 kilómetros por hora, con ráfagas que podrían alcanzar los 70 grados. Esto incluye Patagones, Villarino, Puán, Suárez, Saavedra, Pringles, Torquín, Dorrego, Coronel Rosales, Montehermoso, y también comprende los departamentos pampeanos de Ucal y Caleu-Caleu y el este Río Negrino. Además, recordamos que hasta el 14 de septiembre hay un corte parcial en Montevideo, calle entre Ángel Brunel y Chile, por obra de acondicionamiento y recambio de redes de agua. Y además el sábado 5, desde las 7.30 hasta las 6, corte total en Patricios, entre Güemes y Castelli, por trabajo a cargo de una grúa de gran porte. Reiteramos, en nuestra ciudad, fría la mañana de hoy, 1 grado 2 décimas, en la térmica casi 4 grados bajo cero.
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0: minutos nos separan ahora de las 8 de la mañana en la República Argentina. Alejandra Gallo.
1: Bueno, más allá de las repercusiones de los X y qué sé yo, vamos a los bifes, decía mi abuela.
0: ¿Y qué es lo que importa, tal cual?
1: Después de la cadena nacional de Milei, en este momento las bolsas funcionan a contrapelo, ¿no? Por las diferencias horarias habrá, por supuesto, que esperar qué va a pasar con los mercados locales. Pero yo te paso un datito nada más. Sea Lion, ¿te suena?
0: Sí,
1: que
0: claro.
1: Bueno, apuntamos ahí, ¿no? Que es justamente la veña que le dio Reino Unido a este complejo de empresas para extraer unilateralmente petróleo. Las acciones de las empresas vinculadas en Sea Lion están cayendo un 10% después de la cadena nacional.
0: Bueno, ahí está el poder, si querés, entre blando y duro, ¿no?
1: Dato.
0: Con el que se puede, no quiero decir dañar, porque eso sería figurativamente, bueno, no, en los bolsillos lo es, pero con lo que se puede hacer mella en el mundo de hoy.
1: Claro.
0: ¿No es cierto? Y que refuerzan. Antes, chicos, les voy a poner. Antes,
1: Sí, decilo.
0: Gritaban. Antes gritaban en una cadena nacional de una hora con un ministro al que después se le escapaban los misiles, y a los efectos prácticos estas cosas no se movían. Y esto es esfuerzo, o logro del esfuerzo de toda la sociedad argentina, menos ellos, claramente, pero digo de toda la sociedad argentina.
1: Claro.
0: Bien gestionada por un gobierno que a ese esfuerzo en un punto le está sacando, lo está haciendo rendir.
1: Yo después,
0: ¿no es cierto? Que de eso se trata. Pero esos son los barómetros que podemos utilizar para estas cosas. No salían a gritar qué tal cosa y qué, o sea, nada, pasaba nada. Es más, Sea Lion empezó con ellos.
1: Exactamente, sí, claro. Sea Lion es un yacimiento offshore que está ubicado en el Atlántico Sur, a unos 220 kilómetros al norte de nuestras Islas Malvinas, y tiene 450 metros de profundidad. Y ahí créeme que hay petróleo.
0: Claro que hay petróleo.
1: Créeme claro que hay.
0: Hernán Mundo, muy buen día, bienvenido. ¿Cómo le va?
2: Nicolás, buen día. Un saludo para vos y para todo el equipo. Bueno, cerrando esta semana que ha sido muy intensa, ¿no? Con participaciones del presidente en distintos espacios, en distintos eventos y, bueno, por supuesto con los ecos, como ustedes venían comentando y desarrollando y desprendiendo en cada una de sus aristas después de lo que fue la cadena nacional de anoche, con este decreto que ustedes también señalaban, con esta readecuación presupuestaria para el Ministerio de Defensa y esperando la semana que viene ya para lo que será el envío al Parlamento de este proyecto de ley para la creación del Consejo de Seguridad Nacional. Lo que decíamos, bueno, una semana en la que el presidente tuvo distintas apariciones públicas, venimos de una semana en la que pasó de todo, bueno, en el comienzo de la semana recordemos la palabra de Javier Milei allí en el Congreso de la Federación Internacional de Automovilismo, el miércoles por la tarde en el evento Viento de Cambio aquí en Buenos Aires, ayer por la mañana en el Foro de Madrid en Chile, anoche la cadena nacional, y hoy un nuevo discurso por la tarde, será a las 18 en Puerto Iguazú, Misiones, una nueva participación. Ya había estado el presidente en anteriores oportunidades en eventos organizados por el Instituto Argentino de Ejecutivos de Finanzas, el IAEF, que preside Pablo Mieciak. Será la convención anual número 47 con el lema de la estabilidad, el crecimiento, cómo generar competitividad sostenida. Bueno, han pasado ya algunos funcionarios, recordemos que ayer estuvo por Puerto Iguazú el ministro de Transformación y de Regulación del Estado, Federico Sturzenegger, y hoy habrá distintas presencias que hacen justamente a voces del gobierno. Al mediodía estará la presidenta del bloque de senadores, La Libertad Avanza, Patricia Bullrich, y por la tarde ya funcionarios del Poder Ejecutivo, Pablo Kirno, también un espacio para el ministro de Economía, Luis Caputo, que va a preceder lo que será la palabra de Javier Milei, 18:15 esta tarde. Bueno, uno entiende que, en este caso ya más abocado nuevamente a la cuestión económica financiera, pero bueno, en una semana en la que ha tenido distintas exposiciones, discursos, así que el viernes no será la excepción. En principio no hay previsto contacto con funcionarios de la provincia, sino que apunta centralmente a la participación entonces en este evento del IAEF, cerrando esta semana en materia oficial y esperando seguramente una semana que será también movida en la República Argentina.
0: Hernán Mundo, muchísimas gracias, que tengas fin de semana, vos también, buen fin de semana, vos también descansá, ¿no es cierto? Ya con tener un fin de semana alcanza, ¿no?
2: Seguimos por la tarde y nos preparamos y reponemos energía para la semana que viene, totalmente.
0: Efectivamente, un abrazo grande.
2: Un saludo.
0: Es Hernán Mundo, corresponsal de Radio Nacional en Casa de Gobierno.
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Estamos en todo el país. Salta. Salta Capital se fundó en 1582 y fue uno de los bastiones económicos en la época del Virreinato del Perú. Famosa por su arquitectura colonial española y su patrimonio andino, se la conoce como Salta la Linda. Pero el nombre de Salta es anterior a la colonización de los españoles y la historia de cómo llegó a imponerse es interesante. El conquistador al que le habían sido otorgados estos dominios le dio su propio nombre al poblado inicial. La llamó San Felipe de Lerma, Valle de Salta, pero esto no prosperó. Pero, como un triunfo de los sometidos, al poco tiempo se silenció el nombre impuesto y se recordó solo la segunda parte, más descriptiva y con más sentido, seguramente para la gran cantidad de pobladores indígenas de la zona, Salta. 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

0: bien, María Fernandaderas.
1: 8:49, Nico, una mañana bastante agitada a nivel tránsito. Ya van 8 choques en lo que va de la mañana. Algunos ya los dio hoy a la mañana Romina. Sabemos que los viernes son días muy complicados con la cantidad de vehículos. Bueno, choque en la autopista Perito Moreno, altura Eva Perón, mano al centro, carril derecho. Participaron 3 autos en este choque. Por otro lado, también otro incidente vial en Puente Pueyrredón, final del ingreso, vía Irigoyen, mano Ciudad de Buenos Aires. Un tercer choque que tenemos que indicar en Camino Negro, a la altura Recondo, mano Ciudad de Buenos Aires. Y atención, Nico, un dato a tener en cuenta. Mañana, a partir de las 7 de la mañana y durante 24 horas, van a estar cortando ambas manos de la autopista de Lepiane para montar una nueva pasarela peatonal. Va a haber desvíos en el lugar.
0: Bueno, atentos entonces a eso hablábamos, ya que estamos charlando sobre cuestiones viales y de tránsito y etcétera, el otro día sobre esta práctica de tapar patentes, que a mí me pone particularmente
2: de los autos,
0: nervioso. Sí.
2: Por las multas.
0: Sí, no los pobres autos, sino los dueños.
2: Los cancheros.
3: Autos. Sí, claro.
0: No, y que le ponen el barrito justo ahí donde... Ay, mira qué pena, se borró, o peor, algunos... pintan de negro o de blanco. Ay, la O se volvió una C.
2: Total, la multa le va a otro.
0: Ay, qué justo, que claro. O no le va a él, por lo pronto.
2: Por lo pronto,
0: sí. Me hace tanto ruido, pues es como decir, esto estoy como poniéndole un silenciador de alarma y saliendo a matar. Pues uno puede entender que estamos bastante cansados con la persecución, si querés, recaudatoria de... Pero está buscando impunidad, más que buscando ahorrar, me parece, ¿no? Sí. Y el otro día... volvió el tema a la mesa a partir de este camionero, ¿no es cierto?, que tenía todo un dispositivo que si pusiera el ingenio, ¿no?, y la técnica en otra cosa, por ahí le iría mejor en la vida, es un dispositivo para rebatir, subir y bajar la patente. Ahí tenemos en línea a Facundo Jaime, que es vocero del Observatorio Vial de Secaitra, que es la cámara que nuclea a las empresas productoras de software vial. Hola Facu, Nico Yacoy, equipo nacional, buen día, gracias por atendernos.
4: Faltaba más, gracias por la convocatoria, Nico. Espero todos se encuentren bien del otro lado.
0: Estamos bien y enojados. A mí me enojan los tapapatentes, pero contame vos un poco sobre el tema.
4: Bien, la cuestión está obviamente penada y sancionada por el decreto 437, que es el reglamentario de nuestra Ley Nacional de Tránsito. Es decir, que los legisladores tuvieron la previsión de colocar esta conducta como penada por ley, como sancionable, digamos. No obstante esto... como bien decían ustedes, todas estas, digamos, micro diferencias, porque no es lo mismo quien la retira, quien le pone una cinta roja, que quien le pone, no sé, con una pintura blanca y altera la letra.
0: Claro,
4: la realidad
0: claro.
4: Es que todas son conductas que nos hacen pensar, por lo menos, que, como bien decías en tu introducción, el conductor busca impunidad. Pero no lo pensemos en una infracción de tránsito, pensamos que lamentablemente ese conductor... protagoniza un siniestro con una víctima fatal y se da la fuga.
0: Pero claro.
4: Totalmente. Ahí es donde está la gravedad, Nico.
0: Totalmente, estoy de acuerdo. Por eso me cuesta mucho digerirlo, ¿viste? Porque no es la trampita de así no me cobran. No, no.
4: Claro, no es una vivada, Nico.
0: No,
4: exactamente, no es una vivada. Es algo que configura prácticamente lo que, por lo menos en mis libros, es un conductor temerario. Un conductor temerario es alguien que prácticamente no está pensando en su contexto, no está pensando en la comunidad vial como principio civil, vamos a decirlo, y solo está pensando en lo que va a hacer él. Uh-huh. Dicho esto, más allá del decreto 437 que establece como contravención esta conducta, tenemos el Código Penal. ¿Por qué? Porque el dominio del vehículo configura un documento público y la alteración o falsificación del documento público tiene 2 artículos, Nico, específicamente, que son el 293 y el 289 del Código Penal. Uh-huh. Este último plantea penas de entre 6 meses y 3 años, por lo cual sería un delito excarcelable, no de prisión efectiva. Pero el 293, que de hecho es mucho más puntual y habla de la falsificación de documentos de automotores, o sea, estamos hablando de ella, el artículo es mucho más especial, plantea una pena de entre 3 y 8 años, ya estaríamos hablando, sí, de cumplimiento efectivo. ¿Qué quiero decir con esto? Que ojo, porque un agente de tránsito que detecta, como en el video del señor del camión, podría también iniciar una causa penal tranquilamente porque está manipulando y falsificando documentos públicos.
0: Claro, claro. Bueno, esa es una buena manera, ¿no es cierto?, de entrarle. Ahora bien, ¿Qué se podría hacer, y uno intuye no se está haciendo, no es cierto, con estos sujetos en el orden práctico, más en la solución, si querés, del del aquí y ahora? Digo, porque es gente que pasa por una cabina de peaje, es gente que la... Pues estoy flasheando, vos me dirás si tienen responsabilidad o no, ¿no es cierto?, o poder de policía, pero es gente que los agentes viales o de las fuerzas de seguridad ven pasar con su patente adulterada. ¿Qué se hace con eso?
4: Lamentablemente, en líneas generales en nuestro país, independientemente de la jurisdicción, generalmente cuando los agentes de tránsito están llevando adelante un operativo, no, es muy raro encontrar en nuestro país operativos generales. ¿Qué quiero decir con operativos generales? Que los agentes que estén haciendo el operativo estén buscando cualquier tipo de anomalía.
0: Ajá.
4: Entonces, en este contexto, ¿qué quiero decir? Que si el operativo está dedicado al chequeo de documentación, difícilmente esos agentes un poco salgan del papel, por más de que por ahí lo podrían llegar a advertir. Entonces, yo creo que parte del inicio es empezar a perseguir a la gente que tiene estas conductas. Claro. Es decir, hacer operativos específicos buscando alteraciones o modificaciones en la patente.
0: Mm.
4: Acá igual quiero ser bueno, porque en el caso de Nación, por ejemplo, que en Panamericana vemos como la Agencia Nacional y muchas veces Gendarmería está patrullando, si observan a un vehículo con la patente adulterada, lo salen a perseguir.
0: Ah, bueno, pero, eso.
4: Exacto, es una iniciativa, pero esto hay que cercarlo por muchos lados, no solamente con la cuestión de los agentes de tránsito. La tecnología a disposición también nos dará una mano en el futuro, seguramente, pero esto no se puede quedar ahí. Hay que descontar puntos de la licencia, hay que hacer tomar cursos de reinserción para generar conciencia de las consecuencias de esta conducta, y así un poco entre la educación, la concientización y obviamente también la sanción, porque no la podemos dejar afuera, vamos a ir torciendo esta conducta que, insisto, configura lo que en mis libros por lo menos es un conductor temerario y es de las primeras acciones que hay que tratar de cortar bien rápido.
0: Claro, pues es que yo tengo ahí como una frase que comparto varias veces acá en el programa, que es que no, yo no tomaría un café con un tipo que tiene la patente, claro, porque me agarra por ahí, pues me interpela muy mal, que tiene la patente adulterada, ni con un banquinero. Ya hablaremos de los banquineros en otra en otra charla, Facu. Pero,
4: es correcto lo que haces, Nico, es correcto. A mí, cuando quizá hablamos de estos temas, me gusta llevarlo al ámbito personal.
0: Y claro, me vas a cagar con otra cosa después, ¿no? No es...
4: Sí. La verdad que no amparo tu pensamiento, tiene mucha lógica. La realidad es que yo siempre en las notas trato de hablar de algo que suena un poco raro, pero que es la empatía vial.
0: Claro.
4: La empatía vial es lo que nos saca a nosotros de este inconveniente tan importante y tan profundo que tenemos. Es entendernos como no los únicos en la calle, como que hay un peatón, un ciclista, un motociclista, otros conductores. No estamos hablando de conductas tan graves como esta de tapar una patente, pero poner un giro en la esquina, quien pone el giro en la esquina está entendiendo que puede haber un peatón que lo vea, que puede haber otro vehículo atrás que lo vea, que significa que esa persona no se concibe sola en el ambiente vial.
0: Eso para mí
4: va de la manito con esto que decías vos de tomarte un café,
0: sí,
4: porque
0: total.
4: Tiene que ver directamente con una cuestión subjetiva y personal del conductor, del peatón o del ciclista.
0: Absolutamente. Facu, te agradezco un montonazo por la charla y la seguimos en cualquier momento, dale.
4: El agradecimiento es mío, que tengan buen viernes, chicos, saludos.
0: Un abrazo grande. Vos también, en Facundo Jaime, es vocero del Observatorio Vial de Secaitra. Secaitra es la cámara que nuclea a los empresarios productores de software vial. Charlábamos de los tapas patentes. Por fin está de acuerdo, yo me voy a sacar corriendo.
2: No, está bien.
0: Pero no. Me interpreto, son más tipos si tapan la patente.
2: Sí,
0: digo,
2: sí.
0: No quiero cuento.
2: Aunque
0: me digas, es porque tengo que pagar mucha multa. Bueno, después discutimos eso en otro lado, es cierto que nos están...
2: Sí, es un poquito abusivo, ¿no?
0: A multas que según la provincia que sea, pero eso no te autoriza,
2: claro,
0: a pasar a la clandestinidad.
2: Son delincuentes
0: no,
2: en potencia.
0: No, que pasar a la clandestinidad, onda...
2: Sí, como decían, la D pasa a ser una C, ponele, entonces...
0: Claro.
2: Delincuentes en potencia,
0: no,
2: delincuentes que están...
0: Totalmente, eso no se puede romantizar.
2: Sí.
0: Yo te tapás la patria, además ves un pedazo de camioneta con la patria, decís, te estás subiendo algo, salís a matar gente.
2: Exacto.
0: Salís a matar gente. Después charlaremos de los banquineros, que también me parece.
2: Claro, o a cometer cualquier tipo de infracción.
0: Totalmente.
2: No importa la que sea. Vos, total, no te van a cobrar multa.
5: Claro, el mensaje sería: hay una ley, pero ¿para qué la voy a cumplir?
0: Totalmente.
5: ¿No? Es medio eso, ¿no?
0: Es eso.
5: Los banquineros, vos decís los que van por la banquina.
2: Sí, claro.
5: Los que se adelantan por la banquina.
0: Sí, en el embotellamiento, sobre todo.
2: Sí.
0: Y se van como si fuera un carril más. Y después. boom, boom, te meten la trompa para que para poder... No volvés nunca más a la cinta.
1: Es verdad,
0: te
1: quedaste ahí. Sí, y bueno, también...
0: Porque es lo mismo, es una mezcla entre la viveza... O es lo peor de la viveza criolla, que es la mezcla entre la creatividad y el me cago en el otro, que con precisión técnica mejor que la mía, Facu Jaime del vocero, del Observatorio Vial de Secaetra, decía recién, empatía vial. Claro. Bueno, está bien.
1: Yo te agrego otra, que no lo hacemos cuando viajamos a otros países. Venís por, tenés que doblar en alguna calle o en alguna curva, pero venís por el carril rápido y vas bien hasta la punta en vez de ponerte en la fila.
0: Por eso. Entonces no,
1: y después listo. Trompeas.
0: Sí, por eso. Basta. ¿No es cierto? Ahora.
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7: 9:00 a.m. en la República Argentina. Pablo Kirchner dijo que las empresas que operen en Malvinas serán excluidas de Vaca Muerta. En diálogo con una radio porteña, el canciller detalló las medidas anunciadas por el presidente Javier Milei y afirmó que estamos defendiendo nuestros intereses en el Atlántico Sur.
8: El presidente ha invitado a toda la sociedad y a todo el sector político a estar detrás de esta causa que es trascendental para todos los argentinos. Estamos defendiendo los intereses nuestros en las Islas Malvinas y eso es lo más importante. No hay ninguna otra prioridad que vaya por encima de eso. Y lo que respecta a mezquindades o declaraciones, o sea, creo que con el tiempo se va a estar viendo que esto es una estrategia integrada, que es una estrategia que maximiza nuestras posibilidades en las Islas Malvinas. Y acá no hay River Boca, acá lo que estamos todos defendiendo es la camiseta argentina.
7: Destacan la cantidad de ablaciones de órganos en Jujuy. Desde Radio Nacional en esa provincia nos informa Alejandra Bejarano.
9: En lo que va de este año, Jujuy ya suma 56 ablaciones de órganos, tras dos nuevos operativos realizados recientemente en los hospitales San Roque y Pablo Soria de la capital jujeña, bajo los protocolos y estándares de seguridad y calidad establecidos por el Sistema Federal de Salud. La sensibilización sobre la importancia de la donación de órganos es fundamental para fortalecer el trabajo y brindar alternativas de recuperación a personas de diferentes puntos del país.
7: Novedades en la búsqueda del estudiante de arquitectura, Andrea Valdivieso.
10: Para la justicia ya no es desconocido el paradero de Mariano Martínez, el joven estudiante de arquitectura cuya desaparición fue denunciada por su familia en Berazategui, provincia de Buenos Aires. Fuentes propias indican que las autoridades lograron comunicarse con el joven y dijo que no quiere volver con su familia. La causa por averiguación de paradero se cerraría en las próximas horas. Vamos a ampliar.
7: El estado del tránsito con Romina Wiener.
11: Atentos en la provincia de Neuquén, el paso internacional Pino Achado, ubicado en la ruta nacional 242 que conecta Argentina con Chile, se encuentra habilitado a la circulación para todo tipo de vehículos. Os recordamos que en esta época del año es obligatorio la portación de cadenas. Camino de los Siete Lagos, con buena marcha en diferentes sectores, calzada húmeda y resbaladiza. Todos los ocupantes del vehículo deben llevar colocado el cinturón de seguridad.
7: En Bariloche, Río Negro, donde nos escuchás por AM590, la térmica es de 1 °C bajo cero, se registran lluvias y nevadas en la región. En Buenos Aires, la temperatura 7 °7, la humedad 91% y el cielo está despejado.
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21: Muy, pero muy buenos días, Bahía Blanca, muy buenos días la zona, buenos días a todos los que ya están del otro lado de la radio. Son las 9 de la mañana y esto recién comienza. Estamos arrancando en este viernes, el día más lindo de la semana, esta nueva edición de la Mañana Nacional por la 95.1. Y arrancamos, obviamente, con toda la energía, con información y sobre todo con mucha, mucha, pero muchas ganas de acompañarte. El abrazo grande para vos que estás laburando, camino al trabajo, detrás de un mostrador, arriba del colectivo, manejando un taxi, un camión, una moto, a los que están en la oficina, en el comercio, en una fábrica, en un taller, en la a los estudiantes, a los maestros, a los profes, amas y amos de casa, jubilados y jubiladas, y a los que hoy tienen mucho para hacer, y también a los que simplemente eligieron prender la radio para tener una buena compañía. Hoy te vamos a estar acompañando detrás del cristal, ahí manejando los controles, con todas las ganas, la fuerza, la energía propia de un hombre que no se detiene, Néstor el Ángel de la Mañana Rodríguez. ¿Y quién les habla? Ramiro Fabiani. Bueno, la radio tiene vista, ¿eh? No, nos encontramos en el lugar que sea, no importa. ¿Nevará en Bahía Blanca? ¿No nevará? Ay, ay, ay, después lo vamos a estar fijándonos en el pronóstico que está marcando esto. Mucho frío, mucho frío para la jornada de hoy, así que abrigate bien. Bueno, hoy tenemos de todo. Va a llegar Maxi Paló también con toda la información deportiva, y el deporte, el humor de Leloutier para ponerle una sonrisa a la mañana. Hoy vamos a estar recordando en el biográfico Atenti al gran Chico Novarro, y en Tangópolis otro gigante de la música. Es más, le decían es la orquesta de los mil ritmos, Enrique Rodríguez, y las efemérides, el jazz del día, el pronóstico y todo lo que necesitas para arrancar esta mañana con Tutti. Así que, señoras y señores, tíos y tías, amigos y amigas, estudiantes y estudiantas, arrancamos la mañana.

0: Bueno, un gradito dos la temperatura por el momento en Bahía Blanca, con una sensación térmica de casi 4 graditos bajo cero. A ver, voy a hacer una reactualización para ver si levantó algo. No levantó nada, sigue igual. Mucho frío, ¿se viene la nieve? ¿No se viene la nieve? ¿Te nevará en Bahía Blanca en pleno septiembre? Esa es la pregunta, ¿no? Noveno mes del año y el frío está, dejando paso a los calores primaverales, pero las bajas temperaturas para este fin de semana van a estar presentes en el sudoeste bonaerense, Bahía Blanca y toda la zona. Las condiciones pueden estar, hay que ver. Podría entrar una sorpresita en pleno septiembre, puede haber nieve, está anunciado desde el Servicio Meteorológico Nacional. Bahía Blanca está en una zona baja de llanura sin alta geografía relevante, lo que provoca que este fenómeno sea muy esporádico. Las últimas nevadas se dieron en julio del 2009, ¿se acuerdan? La gran nevada. Y de manera más leve 2017 y 2024. Pero bueno, puede ser raro, pero el fenómeno puede repetirse. Según la última actualización del Servicio Meteorológico Nacional, para la mañana del sábado 5 de septiembre en Bahía Blanca, hay una posibilidad entre un 10 y un 40% de precipitaciones nívias. Esto se repite en la comarca serrana, en la costa, en cercanías en Montehermoso, sí, por lo menos según lo que indica el Servicio Meteorológico Nacional. Según lo que indica Satelmet, que es el local, mañana habría frío, ventoso con chaparrones. Y para el domingo, heladas y nublado o con algo de sol en la periferia. Para el lunes también. Esto en el centro de la ciudad, ¿eh? Es más, están cantando 13 grados de máxima para el centro de hoy. Chaparrones para la jornada de hoy, tarde-noche. Mañana sábado también, digo, todo el día chaparrones. A la mañana, reitero, hay de 70 a 100% de lluvia y nieve. Domingo mejorando con algunos dejos de sol. Lunes solcito. Y ya a partir de el domingo no habría más precipitaciones. Sí, por lo menos hasta el lunes bajo cero. Mucho frío. Mucho frío para la jornada. Hoy incluso en algunos sectores de la ciudad se registraron décimas de grado bajo cero. Una pequeña helada que ayer en la tarde se hizo sentir en el registro termométrico. A pesar de que hubo sol, la máxima superó apenas por unas décimas los 16 grados a las 3 de la tarde, con una mínima que estuvo en 5 grados. ¿La región cómo va a estar? Bueno, igual, ventoso, fresco, soleado por la tarde, tanto para Torquín, la comarca serrana, Río Colorado, Punta Alta, Pigüé, Puan, Montehermoso, Guaminí, Suárez, Pringles, Dorrego y Carmen de Patagones. Aquí en Bahía Blanca va a haber sol, pero no se desestiman chaparrones durante la tarde-noche y mucho frío. Así que bueno, reitero, hasta el lunes, heladas matinales máximas entre los 9 y 10 grados, mucho, mucho frío. Si a partir del martes la cosa cambia, es más, paulatinamente la temperatura va a ir levantando. Vuelve el calorcito. Está la buena noticia. Hablamos de un martes de 15 a 17 grados. Miércoles en promedio 16 a 18 grados. Y un jueves para la semana que viene entre los 22 y los 23 grados. Vuelve el calorcito. Con mínimas, bueno, hasta el martes van a ser bajas, ¿eh? Entre 1 y 4 grados. El miércoles vuelve a subir, igual que el jueves, entre los 8 y los 12 graditos. Así que bueno, ahora a pechugarla. ¿Qué va a hacer? A comer algo rico, a tomar algo calentito y a disfrutar de este invierno que viene así, con lluvia, con nieve, con viento, con solcito que se esconde detrás de algunas nubes y con mucho frío hasta el lunes. Por lo pronto, un gradito 2 es la temperatura en la periferia, la térmica 4 graditos bajo cero, en el centro poco mejor, estamos en 5 grados.
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Michael Bolton, qué buen tema. Muy buen tema ochentero. No me puedo acordar quién lo cantaba este. Bueno, ya me voy a acordar. Hasta el 14 de septiembre, corte parcial en Montevideo. Hablando de cortes programados de calle entre Ángel Brunel y Chile, hay una obra de acondicionamiento y recambio de redes de agua potable hasta el 14 de septiembre. Y el sábado mañana, de 7:30 a 18, corte total en Patricios, entre Güemes y Castelli, por trabajos a cargo de una grúa de gran porte. Además de esto, también hay diferentes cortes de luz que se están llevando a cabo. Hay uno a las 8 de la mañana hasta las 10 que afecta al cuadrante comprendido por las calles San Lorenzo, Indiada, Baigorria y Cramen. Varios cortes de luz, en la mañana de hoy. Desde las 9 de la mañana y hasta las 11 hay un corte de luz afectando al cuadrante comprendido por las calles Estomba, Manzana de las Luces, Castelli y Esquiú. Desde las 9:30 hasta las 12, corte de luz que afecta al cuadrante comprendido por las calles Nicolás Tauro, Agustín Álvarez, Rizo y República Siria. Y desde las 9:30, dentro de un rato, hasta las 12:30 horas, afectando al cuadrante comprendido por las calles Cela Rayán, 11 de abril, Estomba y 19 de mayo. También hay otro corte que va a ser a las 10 de la mañana hasta la 1 de la tarde, afectando al cuadrante comprendido por las calles Cela Rayán, Facundo Quiroga, República Siria y El Recero. Así que bueno, esto, atenti, son algunos cortes de luz programados por EDES para la jornada de hoy. Consultaban acerca de el consultorio gratuito. A ver, para este viernes, no hay nada. El viernes de la semana que viene, ahí en la delegación Las Villas, en Lainez, de 10 de la mañana a 12. Y antes, el jueves 10, en la terminal de ómnibus y en el nido de Villa Nocito, está el consultorio jurídico gratuito del Colegio de Abogados, que atiende en diferentes fechas, ¿no? Recordemos que se tiene que solicitar un turno coordinado previamente con el establecimiento y se brindan 6 por día, ¿no? Así que bueno. Che, y por el otro lado, bueno, el alerta amarillo es para mañana. Mañana sábado emitió el alerta amarillo para Bahía Blanca y gran parte del sudoeste bonaerense. Rige para la madrugada y mañana del sábado. O sea, para esta noche, a la mañana, ¿no? Bien tempranito, estaría el viento fuerte del sector sur, con velocidades entre 25 y 45 kilómetros por hora, con ráfagas que podrían alcanzar los 70. Esto es para Patagones, Villarino, Puán, Coronel Suárez, Saavedra, Pringles, Torkins, Coronel Dorrego, Bahía Blanca, Coronel Rosales y Monte Hermoso. Y también comprende los departamentos pampeanos de Jucal y Caleu y el este Río Negrino. Así que bueno, esto es para la madrugada de hoy. Si hoy se esperan chaparrones, como dijimos, y mañana, aparte del viento, hay un 70%, aparte de la lluvia, de probabilidad de nieve para Bahía Blanca. Veremos si va a ser una helada, un frío tremendo. Bueno, así que bueno, reiteramos, alerta amarillo recién para esta noche, o sea, mañana, en las primeras horas de la madrugada del sábado.

0: De continuar con buena música en la mañana de hoy, estuvimos compartiendo a Michael Bolton y tenemos una canción de Nino Bravo, un clásico, pero está medio remixado. Está bueno, está bueno. Suena muy lindo, un clásico del no tan escuchado de todos los temas que tiene Nino Bravo, pero a mí me parece lindo para cerrar, darle color a esta primer media hora de la mañana nacional. Nino Bravo, La Casa Azul, esa será mi casa.
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1: 9:30 en la República Argentina. Los legisladores libertarios se preparan para recibir los proyectos por Malvinas. La diputada Silvana Giudici anticipó que la Cámara Baja avalará las iniciativas del presidente Javier Milei en pos de la soberanía. En tanto, la senadora nacional por Tierra del Fuego, Belén Monte de Oca, destacó los anuncios que realizó el jefe de Estado y afirmó que consolidan la defensa de los intereses del país. Se desploman las acciones de las petroleras Rockhopper Exploration y Navitas Petroleum. Se trata de las compañías que están en el Atlántico Sur y fueron cuestionadas por la República Argentina. La cotización de los capitales privados cae en un 10%. Crisis en Medio Oriente. El Ministerio de Defensa de Israel insiste en la expulsión de los palestinos como solución real en la Franja de Gaza. Las autoridades indicaron que esperan realizar esa operación con el apoyo de los Estados Unidos. En Buenos Aires la temperatura 11 grados 7 décimas, la humedad 73%, el cielo está despejado.
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0: sus creaciones de triunfales perfiles porteños, con su estilo largamente consagrado por el público, aquí está Juan D'Arienzo.
1: Bueno, hay tangos que conocemos, hay tanguitos que recordamos, hay melodías que cuando comienzan a sonar sabemos perfectamente cuáles son, dos o tres compases y ya está. Así que no hace falta que nadie nos diga el nombre, porque hay una melodía que viajó por generaciones, por países, por orquesta, por salones, por teatros, por películas. Una melodía que se convirtió prácticamente en el documento de identidad del tango, ¿no? Así que vamos a hablar de ella, de la comparsita. ¿Y qué tiene la comparsita para que esto ocurra? Bueno, ¿qué misterio esconden esos compases para que una melodía nacida hace más de un siglo siga siendo reconocida prácticamente en cualquier lugar del mundo? El investigador Juan Carlos Leguido la definió como un verdadero fenómeno y explicó que quizá su secreto está justamente en su sencillez. Una melodía capaz de llegar directamente al corazón de las multitudes. Y quizá ahí esté una de las claves, ¿no? Porque la comparsita parece sencilla, pero esa sencillez permite que cada orquesta, cada director y cada músico pueda hacer la suya. Y eso también explica por qué existen tantas versiones diferentes de la comparsita. La historia comienza en Montevideo, Uruguay. Su autor fue Gerardo Hernán Matos Rodríguez, un joven estudiante de arquitectura. Y entre fines de 1915 y 1916, aunque durante muchos años hubo discusión sobre la fecha exacta, al parecer Matos compuso esta pequeña marcha para una comparsa de carnaval organizada por la Federación de Estudiantes del Uruguay. Era originalmente una marchita, ¿no? Y tenía un nombre que ya anunciaba su destino, la comparsita. Abril de 1916, Matos Rodríguez hizo llegar aquella música al pianista y director Roberto Firpo, que por entonces actuaba con su orquesta en el famoso Café La Giralda, en pleno corazón de Montevideo. Pero el manuscrito que recibió Firpo era bastante rudimentario, entonces intervino el pianista Carlos Warren para ayudar a darle forma. Firpo escuchó aquella melodía y descubrió que allí había algo especial y decidió arreglarla. Según contó el propio Firpo, tomó elementos de una obra suya, La Gaucha Manuela, y agregó además un fragmento relacionado con El Miserere de Giuseppe Verdi. Aquella pequeña marcha estudiantil empezó a transformarse en el tango que conocemos. Y de paso, una anécdota interesante. Firpo le habría propuesto a Matos Rodríguez firmar la obra en colaboración, pero el joven compositor se negó. Y no fue un detalle menor, Matos todavía era menor de edad. Y tiempo después, esa circunstancia incluso tendría importancia en la recuperación de los derechos de la obra. La primera partitura de la comparsita se publicó en Montevideo en 1916. Y en 1916 aparece el primer registro que hoy se considera en general el primero, el de la orquesta de Roberto Firpo. Después, bueno, llegarían otras grabaciones, otras orquestas, pero bueno, la comparsita todavía tenía un largo camino por correr, porque durante un tiempo incluso pasó al olvido, hasta que en el 24 ocurrió algo que cambió para siempre su historia. Los músicos Pascual Contursi y Enrique Pedro Maroni le ponen letra y también le cambian el nombre y la llaman Si Supieras. Matos Rodríguez no había autorizado esa nueva versión. Esto incluso provoca un conflicto legal que tardaría décadas en resolverse. Pero mientras los abogados discutían, el tango, bueno, se hacía cada vez más famoso, ¿no? Y la nueva versión fue estrenada en un sainete en junio de 1924. Ese mismo año aparece nada menos que Carlos Gardel, que grabó la comparsita. Y Gardel volvería a registrarla años después en Barcelona. Y a partir de ahí, la historia ya no tendría vuelta atrás. Las grandes orquestas comenzaron a incorporarla en sus repertorios. Canaro, D'Arienzo, Piazzolla y otros tantos músicos empezaron a dejar sus versiones propias, ¿no? Y acá aparece otra de las grandes secretos de la comparsita, que cada orquesta parece tener su propia comparsita. O sea, Francisco Canaro decía que la estructura musical de la obra se presta maravillosamente para ser enriquecida con orquestaciones, con violines, bandoneones, variaciones, contracantos, diferentes ritmos, arreglos. Cada director podía ponerle su sello y quizá por eso nunca dejó de sonar nueva. Incluso Astor Piazzolla, que alguna vez fue durísimo con ella y llegó a considerarla musicalmente muy pobre, terminó grabándola varias veces, porque una cosa es discutir sobre su valor artístico y otra muy diferente es negar la enorme popularidad que la comparsita tiene. Así que la comparsita llegó a Europa, París, América, llegó al cine, se convirtió en uno de los tangos más grabados y reconocibles de la historia. Más de un siglo después sigue ocurriendo algo maravilloso. Suena el primer acople, el primer acorde, y alguien en algún lugar del mundo reconoce inmediatamente que está escuchando el tema. Y ese es el verdadero misterio de la comparsita, ¿no? No necesita demasiadas explicaciones. Simplemente hay que disfrutarla. Y la que estábamos compartiendo tiene que ver con el artista del cual vamos a estar hablando en un ratito. Don Enrique Rodríguez. Usaba un seudónimo, Luis María Meca, un gran bandoneonista, director y compositor, que en 1971, un 4 de septiembre de 1971, en un día como hoy, se transformaba en leyenda. Lo conocían como Enrique Rodríguez y la Orquesta de los Mil Ritmos. Lo escuchamos un poco más y después les sigo contando.

Temas de nuestros abuelos, ¿no? Cuando uno escucha Japonesita en las manos de Enrique Rodríguez, la orquesta de todos los ritmos o la orquesta de los mil ritmos, que reitero, lo estamos recordando en un día como hoy, allá fallecía por 1971. Un gran intérprete, bandoneonista, director, compositor, que nació en los albores del siglo XX, ¿no? En el 8 de marzo de 1901. ¿Cuánta historia que hay detrás de todo esto? Porque, a ver, hablamos de esos ritmos que por ahí en los pueblos aún se siguen bailando. Cuando uno va a una fiesta, a una kermés y demás, más allá del tango y del vals, ¿no? Que son los más populares, pero está la polca, el foxtrot, el pasodoble, la ranchera. Esa música con dejo de inmigrantes que vino, como el bandoneón, ¿no? Y se asentó en nuestras raíces y le dio el toque particular, a dos pasos, como bailaban nuestros abuelos. En piso de tierra, claro, o en baldosones abajo de una parra. Nos llega muy de pronto a nuestro corazón, ¿no? Melodías populares que también tienen lugar en el mundo, y el hombre del cual vamos a hablar hoy fue uno de los representantes de las orquestas, incluso fue una de las orquestas más populares y queridas por los bailarines durante la década del 40 y del 50. El lugar de nacimiento, hay una pequeña curiosidad. Algunas biografías dicen que nació en La Plata, otros dicen que nació en la ciudad de Buenos Aires. Pero bueno, más allá de ese dato, lo que sí está claro es que desde muy jovencito estuvo ligado a la música. Y sus primeros pasos con el bandoneón fueron en los cines del barrio, que era el lugar, digamos, donde los músicos despuntaban el vicio, ¿no? Y en aquellos tiempos del cine mudo, la música era fundamental, así que Enrique Rodríguez, junto a un pianista, acompañaban las imágenes con el bandoneón. Era una escuela formidable porque había que observar, escuchar y reaccionar, y había que crear música para cada escena. Y ese aprendizaje seguramente contribuyó a formar al músico versátil que vendría después. Cuando comenzó a desarrollarse la radiofonía argentina, Rodríguez también encontró ahí un lugar, ¿no? Participó en grupos chiquitos que acompañaban radionovelas gauchescas de la época y después fue pasando por varias formaciones. Para recordar algunas, Antonio Gutmann, Juan Maglio, Juan Canaro, Ricardo Brignolo. Y en 1926 llega un momento importantísimo en su carrera. Ingresa al sexteto de Joaquín Mora. Unos años después, forma parte de el uruguayo Edgardo Donato, otro, podríamos decir, D'Arienzo del otro lado de la costa. Estuvo poco tiempo, pero aquella experiencia dejó una marca que fue el ritmo ágil, brillante, bailable de Donato, que sería la influencia importante en su futura manera de entender el tango. 1934, Enrique Rodríguez forma un trío para acompañar al cantor Francisco Fiorentino en Radio Belgrano, y al año siguiente armó un cuarteto para acompañar a la actriz y cantante María Luisa Notar, quien poco tiempo después se convertiría en su esposa. Y por aquel cuarteto pasaron músicos importantes, entre ellos Lalo Escálice, Gabriel Clausi y Antonio Rodio. Pero bueno, el gran momento estaba por llegar. Corría el año 1936, Enrique Rodríguez decide formar su propia orquesta y le puso un nombre que ya era toda una declaración de principios: la Orquesta de Todos los Ritmos. Y realmente lo era, porque en sus presentaciones podía convivir el tango con el vals, la polca, el foxtrot, el pasodoble y la ranchera. Era una orquesta pensada para la fiesta, para bailar, para cantar, para pasarla bien,
Y tenía además una ventaja práctica. Una sola formación podía ofrecer distintos géneros musicales durante una noche entera. Que la costumbre en aquel entonces era la típica y la característica, ¿no? Dos variables. No hacía falta contratar una orquesta de tango y otra de jazz o de música tropical. Rodríguez podía hacerlo todo. 1937, la compañía Odeón lo contrató como artista exclusivo y esa relación duró 34 años. Durante ese periodo realizó más de 350 registros discográficos, una cifra impresionante. Pero si hablamos de las voces que acompañaron a Enrique Rodríguez, hay un nombre que resulta imposible no mencionar: Armando Moreno, el Niño Moreno, el cantor más representativo. Durante distintos periodos trabajaron juntos y además dejaron una cantidad enorme de grabaciones, 200 registros. Realizaron giras por América, especialmente por Colombia, donde la dupla era recibida con una popularidad increíble. 1965 triunfan en Perú, por su orquesta pasaron cantores como Roberto Flores, Ricardo Herrera, Fernando Reyes, Omar Quirós, Roberto Videla, José Torres, Oscar Galán, Ernesto Falcón, Cruz Montenegro y hasta Dorita Sárabes. Rodríguez fue un gran compositor, entre paréntesis, títulos como Amigos de Ayer, En la Buena y en la Mala, Iré, Llorar por una Mujer, Son Cosas del Bandoneón, Yo También Tuve un Cariño, Lagrimitas de mi Corazón y demás. Muchas de ellas, estas letras, escritas por Enrique Cadícamo. Bueno, Mil Novias por el Chato Flores, que era cantante y boxeador, eso se lo cuento otro día, se transformó en el disco más vendido y exitoso de su carrera, ¿no? Creo que si por ahí les canto un pedacito, seguramente la recordarán. Tengo mil novias, ¿qué le voy a hacer? Rubias, morenas, del que soñaba, ¿no? Más o menos, ¿cuántas minas que tengo? Que después hiciera Ignacio Copani. Bueno, músicos como Armando Cupo, Roberto Garza fueron incorporados en el tiempo y demás. La orquesta de los Mil Ritmos, hoy, junto a Enrique Rodríguez, la estamos recordando. Y hablando de recordar, ¿por qué no, después de esta japonesita, ponemos, con trombón y todo, El Vagabundo?

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1: También otra de las grandes orquestas de esa época, no las típicas, las características que hacían jazz, bolero, Jimmy y otros tantos ritmos, nuestra, era Varela, Varelita y su trompetista Rondinelli. Aquí, en el momento del jazz, con Celos.

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1: 10 de la mañana en la República Argentina. Pablo Kirchner ratificó que Chile respalda a la Argentina en el reclamo por Malvinas. El canciller además dijo que Tierra del Fuego es un punto neurálgico en el Atlántico Sur, donde funcionará una plataforma estratégica para el monitoreo del mar. Reiteró que las empresas que operen en el archipiélago en forma ilegal van a ser excluidas de Vaca Muerta. El defensor de los rugbyers franceses sobreseídos en Mendoza denunciará a la abogada querellante. Desde Radio Nacional en esa provincia nos informa Victoria Lupu.
2: La Suprema Corte de Mendoza confirmó el sobreseimiento de Hugo Araudú y Oscar Jedú, los dos rugbyers franceses que estaban acusados de abuso sexual con acceso carnal en 2024. Tras la confirmación, el defensor de los deportistas, Rafael Cunio Olivarona, expresó que denunciará a la abogada querellante.
3: ¿Qué quiero revalorizar? El trabajo de la fiscalía. No es fácil ser funcionario, no poder hablar en los medios y que todo el tiempo te esté pegando una abogada para conseguir un beneficio que no existía. De alguna manera es una revancha de la verdad y es, de alguna manera, estos chicos también vuelven a recuperar su honor, su honra, la credibilidad, porque la pasaron muy mal.
1: La información del deporte con Santiago Lucía.
4: Aldo Civi de Mar del Plata acordó la llegada de Javier Sanguinetti como nuevo director técnico. De esta manera reemplazará en el cargo a Israel Damonte. Recordamos que Aldo Civi está último en la tabla anual y que el objetivo que tiene el equipo marplatense es sostenerse en la primera. El debut de Sanguinetti será mañana 13:30 frente a Banfield.
1: El estado del tránsito con Romina Wiener.
5: Atentos en la provincia de Chubut, transitar con mucha precaución en la ruta nacional 259, en diferentes sectores, calzada húmeda y resbaladiza entre Trevelin y Esquel, además banquinas inestables. Recordamos que es obligatorio transitar con la portación de cadenas. En Tierra del Fuego, en la ruta nacional 3, entre Torwin y Ushuaia, calzada resbaladiza, precaución. Buena circulación en el complejo Zárate Brazo Largo, ruta nacional 12 del Mercosur.
1: En Ushuaia, Tierra del Fuego, donde nos escuchás por AM780, la térmica es de 6 grados bajo cero, se registran lluvias y nevadas en la región. En Buenos Aires, la marca actual 11 grados 7, la humedad 73% y el cielo está despejado.
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0: voy a hablar de Boca. No me mires con esa cara, Néstor, porque no voy a hablar de Boca. ¿Va a hablar quién? Maxi Paló, que ya está en la oficina ahí buscando toda la data del deporte. Che, bueno, un beso grande para todas las secretarias y secretarios en su día, que hoy es 4 de septiembre, así que vaya el beso enorme para nuestra rubia querida Francine, que está ahí en la oficina laburando a pleno, y para todos los secretarios, secretarias, que nos están sintonizando a esta hora de la matina, vaya el enorme saludote, sí, a ver algún regalito, un chocolate, un cafecito, unas facturitas, media luna, hoy da para todo, tío, con el frío que hace, pero bueno, hay solcito. La historia de la secretaria no está muy clara, que digamos, pero según cuentan, su origen se encuentra envuelto de misterio y nunca se comprobó, pero no por eso deja de ser curioso. Según cuentan, en el siglo XIX, durante la segunda etapa de la Revolución Industrial, Christopher Soles inventó la máquina de escribir. ¿Qué tema la máquina de escribir? Dactilografía. ¿Vos estudiaste dactilografía, Néstor? Yo sí, en la secundaria teníamos dactilografía. ¡Ah, oh, tremendo! Con esas máquinas. Y aparte, nada, la dactilografía era un punto clave para la contratación de una persona o no. La dactilografía. Bueno, y dicen que Christopher Scholes inventó la máquina de escribir y su hija, Lillian Scholes, fue una de las primeras personas en comprobar la eficacia del invento y a partir de eso se transformó un poco en la escribiente, ¿no?, de los papeles de Christopher Scholes, y podríamos decir, dicen que a partir de ahí se generó el Día de la Secretaria y del Secretario. Así que bueno, mirá vos, qué lindo. Gracias al gran invento de la máquina de escribir, que era todo un tema. Mira, el otro día estamos armando un museo ahí en la Sociedad de Fomento, y está una máquina de escribir antiquísima, pero una de las primeras. Hermosa, es divina. Pero me puse a ver cómo era el tema de la cinta, del carretel, ¿no?, de los dos colores, el negro y el rojo, o en algunos lugares había azul y negro, o azul y rojo, depende. De los carbónicos, ¿te acordás de los carbónicos? Se ponía el carbónico, había en los bancos, incluso, había máquinas de escribir que eran gigantes, con papeles grandes que se ponían y los tipos y hacían el balance y escribían todo en esa máquina de escribir, una cosa tremenda. Y me acuerdo de haberla usado en mis años anteriores. Estaba la portátil, que tenía una cajita, de verdad, y se llevaba de un lado a otro, era genial, pesadísima, era, podríamos decir, la notebook de hoy, ¿no? Pero bueno, estaba con la impresora, se escribía. Digo, qué tema, y después para borrar, si a veces no borraba, entonces había que tirar todo, volver a escribir todo de nuevo, qué laburo. Yo me vi lo que escribían, bueno, las máquinas eran geniales, increíble, porque le daban el lugar, tenían un botoncito que te daba, te corría al espacio que vos programabas. Bueno, una maravilla tecnológica de aquel entonces. Me acordaba de eso, mirá, qué locura. Qué locura esos tiempos. Hoy que tocas un botón, haces un copy-paste con un mouse, ya tenés todo. O incluso, como mucho, ¿no? Ya la IA te resuelve el tema. Vos le tirás la idea. Bueno, hacemos un escrito sobre tal cosa y ¡tuc!, la IA te hace el escrito, te lo refacciona. Te pide disculpas si se equivoca. Es genial. Bueno, y hoy es el día de la tía y del tío, supongo. Así que bueno. Claro, en realidad es el primer domingo. El primer domingo. O sea que el domingo sería el día de los tíos y las tías. Así que bueno. En fin, mirá vos, che. Y hoy, bueno, hoy fundamentalmente es el día del inmigrante. Que se instituyó en 1949 en conmemoración de de 1812, en la que el primer triunvirato de las Provincias Unidas del Río de la Plata dicta una resolución que ofrecía inmediata protección a los individuos de todas las naciones y a sus familias que deseen fijar su domicilio en el territorio nacional. Por eso, precisamente, hoy a las 11 de la mañana se va a realizar el acto en el marco del Día Nacional del Inmigrante, desarrollado junto con el Centro de Colectividades Extranjeras y la Dirección Nacional de Migraciones, en el Monumento al Inmigrante en Ingeniero White, en Almirante Brown y Guillermo Torres. Así que bueno, la abrazo grande para todos los inmigrantes, para estos abuelos. Todos tenemos apellido Rodríguez, Fabiani, ¿no? Palou. Cada uno tiene algo de propio y de inmigrante, ¿eh? Así que bueno, un abrazo grande para todos los inmigrantes, podemos estar hablando. Y hoy, precisamente hoy, allá por 1967, en Buenos Aires, se genera un grupo humorístico musical formado en sus comienzos por Gerardo Massana, Marcos Mustock, Jorge Marona y Daniel Rabinovich. El grupo pasa a denominarse Grupo de Instrumentos Informales. Grabó en total 11 discos, publicó 16 videos de sus espectáculos, recorrió todo el país y hasta no hace poco seguía, ¿no?, generando espectáculos nuevos y demás, hasta que decidieron retirarse definitivamente. Son los Lelutier. En 1967 aparecían Lelutier para todo el mundo. Por lo tanto, vamos a disfrutarlo en el humor de la mañana de hoy.
1: Cuando Mastropiero viajó a los Estados Unidos, dispuesto a componer música para cine, dos hechos le produjeron fuerte impacto. El primero fue la imponencia de los estudios de Hollywood. Decidido a triunfar, Mastropiero fue directamente a la productora más importante de todas. Intentaba entrar por la puerta grande. La puerta grande estaba cerrada. Y ese fue el segundo impacto. Mastropiero fue recibido de cualquier manera. Sin embargo, causó buena impresión en Skinny Walrus. Skinny Walrus era el presidente de la Walrus Brothers. Skinny Walrus le encomendó a Mastropiero que compusiera la música de fondo para una película que estaba filmando el célebre director Ralph Smith, La Bestia Abominable. El director, la película se llamaba El Asesino Misterioso. Se escuchará a continuación la banda de sonido del avance publicitario de la película El Asesino Misterioso, donde puede apreciarse la música compuesta especialmente para el filme por Johann Sebastian Mastropiero.
2: Acá está. Mirá qué belleza. Aunque el sol ya se escondió, no esperes que yo me vaya, amante fiel como es. No es una porquería. Es un poema de Torquato Gemini. Torquato Gemini, siglo XIX, 1420. Ah, no, es el precio.
1: Usted no olvidará jamás esta película. 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Hasta el último minuto, usted no adivinará quién es el asesino. ¿Qué había pasado esa madrugada en la granja?
3: ¿De quién eran los pasos que la hermosa Molly dijo haber oído acercarse por el corredor?

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3: Dale, Néstor, que tengo data tremenda para contarte. Ah, ¿te gustó? Paraste el audio que estaba... Dejá del celular en paz. Los viernes, ¿por qué nos ponen tan felices? Acá va. El efecto fin de semana. Hay un estudio que se hizo en el Journal of Social and Clinical Psychology que determinó que desde el viernes por la tarde hasta el domingo, las personas experimentan un mayor afecto positivo, vitalidad y menos síntomas físicos de estrés. Y esto al parecer ocurre por dos necesidades psicológicas claves: la autonomía y la relación. La autonomía es la sensación de recuperar el control sobre tu propio tiempo libre. Y la relación es la oportunidad de conectar con seres queridos o incluso con uno mismo. Y además, la neurociencia confirma que la mera anticipación del descanso y el ocio activa el sistema de recompensa en nuestro cerebro. Aunque el viernes todavía sea un día laborable, saber que el fin de semana está a la vuelta de la esquina genera una fuerte descarga de dopamina, que es la hormona del placer y la motivación. Y además, a diferencia de todo, del repunte de ansiedad que se sufre al inicio de la semana laboral, los viernes por la tarde la mente se desconecta de los pensamientos repetitivos del trabajo. ¿Viste vos? ¿Te gustó? Ahí lo tenés. La ciencia confirma que el viernes es el día más lindo de la semana.
4: Bueno, la mañana 30 minutos en la República Argentina. Patricia Bullrich dijo que ahora Argentina se puso de pie en el reclamo por Malvinas. La senadora de la Libertad Avanza elogió el discurso del presidente Javier Milei en cadena nacional y afirmó que ahora dejamos los papeles para pasar.

0: ramificaciones en Candris fueron presentadas por usuarios que viven en barrios cerrados porteños de Puerto Madero, en el área metropolitana y en Córdoba. La Secretaría de Energía detectó los mecanismos ilegales a través del uso del sistema de georreferenciación. En Buenos Aires la temperatura 14 grados 6 décimas, la humedad 48%, el cielo está despejado.
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pan, a bailar el guadu guadu que te va a gustar, haciendo el guadu guadu para de ta ta. Bien, ahí está. Así que viste vos. El efecto fin de semana, según la Journal of Social and Clinical Psychology, determinó que desde el viernes por la tarde hasta el domingo, pum para arriba. Los pilares de la salud mental que se activan el viernes, está estudiado también, ojo, Especialistas en bienestar destacan que los viernes abren la puerta a retomar hábitos esenciales para el cerebro que se descuidan en la semana. Por ejemplo, mayor calidad de sueño y descanso sin alarmas estrictas, tiempo para actividades físicas, recreativas o al aire libre, y

0: socialización con personas que nos hacen bien, reduciendo los niveles de soledad y potenciando la salud mental. ¿Qué tal? Entre algunas cosillas de por qué los viernes somos más felices, amigos. ¿Qué tal? ¿Cómo estáis? Bueno, querido Maxi, buen día. ¿Cómo andás, viejo?
1: Buen día, contento porque es viernes.
0: ¡Vamos!
1: Bien, vamos a hablar con una graduada en física de la Universidad Nacional del Sur y que está haciendo un doctorado, pero fue becada por la NASA, nada más y nada menos, que es la Agencia Aeroespacial de los Estados Unidos. Ella es Yamila Melendi. ¿Qué tal, Yamila? ¿Cómo te va?
2: Hola, buenos días.
1: Bien. Bueno, ¿qué significa esta beca que recibiste de la NASA, que fuiste a hacer a los Estados Unidos? ¿Qué viste? ¿Con qué te encontraste?
2: Bueno, yo apliqué para una beca de una organización que se llama SCOSTEP. Esta organización lo que hace es financiar alumnos de distintos lados del mundo para ir a instituciones a hacer un plan de trabajo, o sea, un tema para estudiar. Yo en mi caso apliqué para ir a NASA porque tenía un investigador que ya lo conocíamos y bueno, me salió la beca, así que me fui el mayo pasado y estuve hasta agosto en NASA, en lo que es Maryland, que es cerquita de Washington.
1: Bien.
2: Y lo que fui a hacer es un estudio. En mi caso particular, en una tormenta magnética, y cómo impactó a una capa de la atmósfera que se llama ionósfera.
1: Bien. Lo que está ahí dentro de la ionósfera rige telecomunicaciones, rige los vuelos de los aviones, bueno, rige un montón de cosas de nuestra vida diaria, ¿no?
2: Exacto. Esa capa de la atmósfera, que está más o menos a 200 kilómetros en altura, va variando esa altura, pero más o menos la que yo, que es la capa crítica, que es la que yo estudio esas perturbaciones, es donde se propagan estas ondas de radio. Y bueno, sí, lo usamos para las telecomunicaciones y distintos sistemas que usan esa misma fuente, digamos. Por ejemplo, los cajeros automáticos y bueno, un montón de comunicaciones.
1: Sí, que tienen que estar funcionando siempre, ¿no? Digamos.
2: Sí.
1: Cosas o los aviones, ¿no? Que tiene que estar funcionando siempre eso, ¿no?
2: Los aviones también, sí, sí, con la comunicación con la torre. Ellos tienen como planes secundarios, porque esas interrupciones suelen durar minutos, no es que son muchas horas. Pero bueno, sí tienen que saberlo con antelación porque, bueno, tienen que estar preparados.
1: Bien, Yamila, más allá de esto que fuiste a hacer a la NASA, donde después me vas a comentar de qué se trata el telescopio más de más alcance, ¿no?, que hay en el mundo, vos trabajás con lo que se llama la meteorología del espacio. ¿Qué es la meteorología del espacio? Porque por ahí nos cuesta entender que también fuera de la Tierra hay tormentas.
2: Claro, exactamente. Es como lo describiste, son las tormentas, en realidad las tormentas y las condiciones, no necesariamente tormentas, que provienen de el Sol. Básicamente lo que a nosotros nos impacta, nosotros estamos protegidos por una magnetósfera, pero aún así hay material que llega del Sol, viaja por el medio interplanetario e impacta contra nuestra magnetósfera. Entonces, lo que hace la meteorología del espacio es estudiar, primero monitorear el Sol, porque hay unas regiones que se empiezan a poner como con más energía, entonces uno puede llegar a esperar que pueda salir una eyección, una tormenta. Mm. Y también hay otros tipos de fenómenos, ¿no? Yo solo describo acá las tormentas, pero pueden haber varios tipos. Pero básicamente se monitorea el Sol. Y una vez que se detecta, por ejemplo, una emisión de partículas o un desprendimiento de ese sol, se hace el seguimiento para pronosticar cuándo va a impactar, dónde va a impactar.
1: Bien. ¿Y ¿Cómo se estudia la meteorología fuera de la Tierra? ¿Con qué se observa eso?
2: Bueno, nosotros tenemos, por un lado, todo lo que es para el Sol, tenemos muchos instrumentos en los satélites que hacen capturas de pantalla. Lo que hacen es como usar distintos filtros, de acuerdo a distintas temperaturas, vas viendo distintas capas del Sol. Entonces, lo primero que se hace es, los físicos más solares estudian esas manchas, que es donde provienen la mayoría de las tormentas, y van viendo esa evolución. Después hay otros instrumentos que están en el medio del camino entre la Tierra y el Sol, que miden, por ejemplo, no sé, la velocidad, la presión, la temperatura. Entonces, cuando hay algún fenómeno, lo que hace es alterarse esos parámetros. Entonces, uno también va viendo el recorrido. Y bueno, después cuando ingresa a la Tierra, también hay un montón de parámetros que uno mira. Desde el campo magnético, parámetros, por ejemplo, ionosféricos, índices, hay muchísimo.
1: Bien. Y este telescopio que está allí en la NASA, que se supone que es el telescopio con más alcance, ¿qué permite ver que no puedas mirar desde otro lugar?
2: Sí, ese telescopio yo lo conocí porque estaba en un edificio que es para construirlo, digamos, y haciéndolo el ensamble. Si bien yo no tengo mucha noción sobre telescopios, sí sé que ese telescopio va a ser como la tercer pata que falta para descubrir lo todavía desconocido, que es la parte de la energía oscura, la materia oscura.
1: Ah, sí.
2: Y además lo que hace es tratar de encontrar planetas que estén, se llaman exoplanetas, que son planetas que están fuera de nuestro universo. Y lo que hace ese telescopio es observar lo mismo que está observando el telescopio Hubble, pero como una vista más panorámica, como que vamos a tener una visión mucho más amplia.
1: Y la observación, a ver, uno se imagina un telescopio cerrando un ojo y abriendo el otro, mirando por un visor, ¿no? Pero estos telescopios se ven directamente, lo que captan se ve directamente en una computadora.
2: Claro, lo que hace es, tienen filtros, en este creo que es el infrarrojo, y lo que va haciendo sí es enviar esos datos a las computadoras que están en NASA.
1: Claro.
2: Particularmente en este no lo sé aún, sé que en otros casos hay algunos son imágenes, y otros también son datos.
1: Bien. ¿Por qué metía en este mundo? ¿Cómo te viene esto de meterte en este mundo, de estudiar las tormentas en el espacio, el clima en el espacio? ¿De dónde sale todo esto?
2: Bueno, yo en el último año de mi carrera de la licenciatura en geofísica tuve una materia que se llamaba geomagnetismo y el trabajo final era estudiar una tormenta. Bueno, aplicado más a otra parte, pero bueno, fue la primera vez que vi el concepto. Y después eso me dio curiosidad y hice otro curso también en la UBA. Y bueno, y ese se dedicaba a todo lo que era la meteorología del espacio. Y bueno, y ahí me encantó. Y bueno, decidí hacer el doctorado en ese tema. Lo que sí es un tema que... somos pocos en Argentina que nos dedicamos a esto, así que bueno, también es un poco de contar con colaboraciones que vengan también de afuera.
1: Bien, ¿y ese contacto está?
2: Sí, tenemos trabajamos con mucha gente de afuera, bueno, tenemos el contacto ahora de mi jefe que fue allá en NASA, que él trabaja en esto, y también tengo gente... Bueno, en Italia hay muchos contactos que bueno, vamos haciendo distintos trabajos en conjunto.
1: Y este estudio del clima que haces vos, porque uno muchas veces se pone, digamos, de ver películas, de ver películas sobre todo cine catástrofes, ¿hay algún riesgo para nuestro planeta con lo que pasa por fuera del planeta? ¿Qué está pasando con el sol?
2: Bien, no, en cuanto a lo que sería el sol, para los tiempos, la escala de tiempos que hace cambios el sol, nosotros no nos vamos a enterar. Sí, los impactos que tienen esas tormentas, ya te digo, son en las telecomunicaciones o, por ejemplo, las aves suelen alterar sus vuelos cuando hay tormentas, porque las pueden percibir, ellas como seguían con el campo magnético, ellas las perciben. Pero en el diario, hoy en día al estar monitoreado, lo que se hace es tratar de apagar, de interrumpir ciertos equipos para que no se dañen, y cuando pasó la tormenta los vuelven a prender. Habría problemas si es una tormenta que salió sin conocerla, y bueno, y si no se apagan, no se toman esas precauciones, ahí impactaría, y bueno, sí, en el día a día nuestro se frenaría bastante. Pero a nivel salud, por ejemplo, solo podría ser perjudicial para los que son los astronautas, si se encuentran fuera de la estación durante un evento de esto. Pero no, por suerte no estamos protegidos por el campo magnético.
1: Bien. Y no sé si es tu deseo, pero ¿soñás con ver esto desde otro lado que no sea la Tierra? ¿Soñás con estar allí en el espacio en algún momento y verlo directamente? ¿No, o no es tu campo estar allí?
2: La verdad que me gustaría quedarme acá. me asusta mucho la idea del espacio. No sería un deseo viajar al espacio. Entiendo que debe ser increíble, pero las imágenes que toman se ven muy lindas.
1: Desde acá y las vemos bien, sí.
2: Sí, no, es muy difícil. Aparte hay una preparación que suelen ser también ingenieros, porque tienen que saber mucho de sistemas, de tecnología. Y además, bueno, tienen mucha preparación física, porque se enfrentan a condiciones que son extremas de fuerzas, presiones, gravedad. Así que no, yo creo que salvo que mejore la forma en que viajamos, por ahora me gustaría verlo desde acá.
1: Bien. Yamila, ¿y en qué etapa estás de tu doctorado?
2: Bueno, ahora estoy en el cuarto año y me queda un año todavía. El año que viene, que es para escribir la tesis.
1: Bien. ¿Y después de ahí, qué viene? Porque ¿podés seguir tu investigación dentro de la universidad? ¿Podés seguir tu investigación dentro de la Argentina? No sé si perteneces al CONICET, a la universidad.
2: Claro, yo ahora soy becaria de CONICET para hacer el doctorado, y además soy docente en la universidad. Todo depende de la situación a la que estemos el año que viene, a fin de año. Mi idea es seguir con la investigación, pero bueno, todo depende de si hay becas disponibles, y bueno, la intención está. Si no, bueno, también tengo contactos con gente de afuera que podemos hacer colaboraciones. Así que sí, no lo sé, porque hay muchos factores, pero bueno, sí es la idea.
1: ¿Y los trabajos que ustedes hacen de investigación, quiénes los toman?
2: Bueno, en este caso, muchos de estos trabajos, en la parte de lo que es aplicado, hay mucho, por ejemplo, de empresas aeroespaciales que miran el monitoreo este del clima espacial, incluso algunos, bueno, todas las empresas que se dediquen a telecomunicaciones es fundamental, y la aeronavegación. Y bueno, y después el tema de lo que es la parte más básica, lo que es más investigación de la ionosfera, cuanto uno más puede caracterizar esa capa, nos va a permitir que estemos más preparados y ver bien los impactos reales.
1: Bien. Bueno, ¿Qué te dijeron en tu área al volver de NASA?
2: Bueno, no, en la universidad están contentos, si bien en la UNCE somos dos nada más, así que nada, estábamos muy contentas. Mi compañera también se fue a Japón con la misma beca, así que estamos haciendo un grupo un poquito más grande. Y bueno, también la gente de la UTN, que si bien no soy estudiante allí, estamos en un trabajo en conjunto, y ellos tienen lo que es la ionosonda instalada en la UTN de calle Montevideo. Así que bueno, siempre están atentos y ayudan un montón, y la verdad que les quiero también agradecer a ellos, porque también son parte de este viaje.
1: Decís que das clases en la universidad. Desde afuera alguien puede decir, qué bueno saber sobre esto del espacio, saber sobre lo que pasa afuera de nuestro planeta, pero por ahí puede asustar un poco porque se ve como una carrera difícil. ¿Es realmente difícil? ¿Cuántos chicos están interesados en esto?
2: Creo que lo que cuesta por ahí, pero es en cualquier carrera, son los primeros años. Los primeros 2 años, que son la base fuerte de matemática, de física, suele costar, pero no solo para geofísica, cuesta para ingeniería, para cualquier carrera, porque es como la base que uno después le permite hacer las otras materias. Así que yo creo que no es un impedimento, es pasar los primeros años y depende, bueno, de uno cómo viene, ¿no? También. Y bueno, igualmente es una carrera que no está tan conocida aún en la universidad, es relativamente nueva porque se creó en el 2008, entonces bueno, también depende, algunos años tenemos más, otros años hay menos, siempre son bienvenidos, y bueno, y un mensaje para esos ingresantes es que cualquier duda pueden consultarla, la universidad es una universidad que siempre apoya al ingresante, a los estudiantes. Así que está el plan de estudio, que también se pueden ver las materias. Pero no hay que asustarse tanto cuando uno ve el plan de estudio, sino pasarlo. No es tan difícil.
1: Bien. Yamila, felicitaciones. Y bueno, te mandamos desde Radio Nacional un saludo. Y bueno, ojalá se siga apoyando a quienes hacen estas actividades que son tan importantes para todo lo que hablábamos recién. Y bueno, ojalá se entienda la importancia de la ciencia dentro de un país.
2: Sí. Bueno, muchas gracias por la entrevista y gracias por la difusión también.
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0: mañana en la República Argentina. El gobierno impuso condiciones para ingresar al RIGI tras el reclamo por Malvinas. Decidió que las empresas que busquen entrar al régimen de grandes inversiones deberán declarar que no realizan ni realizarán actividades hidrocarburíferas en el Atlántico Sur sin autorización de Argentina. Por decreto, además, estableció que Cancillería sea el ministerio que verifique y controle el cumplimiento de las leyes nacionales. En Misiones, el presidente Javier Milei hablará ante ejecutivos de finanzas. Desde Radio Nacional Puerto Iguazú, nos informa Carmen Segovia.
1: Firmaremos hoy mismo un decreto de necesidad y urgencia para ampliar los recursos del Ministerio de Defensa con el fin prioritario de construir una base naval integrada en Tierra del Fuego e incrementar nuestras capacidades en telecomunicaciones. Esta base nos convertirá en el polo logístico más importante del Atlántico Sur y será fundamental para la proyección geopolítica de la Argentina.
2: El presidente Javier Milei llegará este viernes 4 de septiembre a Misiones en su primera visita a la provincia desde que asumió la presidencia de la Nación. El mandatario viaja a Puerto Iguazú para participar de la 47ª Convención Anual del Instituto Argentino de Ejecutivos de Finanzas, IAEF, y estará a cargo del discurso de cierre del encuentro. La agenda presidencial tendrá como eje exclusivo la actividad organizada por la IAEF, que reúne referentes del sector público y privado. La reunión finaliza con el discurso del presidente Javier Milei.
0: La información del deporte con Damián Zárate.
3: Tenis US Open, hoy encuentro, cruce entre argentinos, no antes de las 17, tercera ronda, Tommy Echeverry, 27º preclasificado en el torneo contra Mariano Navone.
0: En Santa Fe, donde nos escuchás por AM540, la temperatura es de 13 grados 9 décimas, el cielo está despejado. En Buenos Aires, la marca actual, 14 grados 6, la humedad 48% y el cielo está despejado.
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yo empecé como músico. Fui un baterista bastante conocido y una vez formamos una orquesta y nos faltaba el bajista y me puse a aprender el bajo. Hasta que toqué el bajo y contratamos un baterista. Para todo esto está lejos de la composición. Porque yo cuando llego a Buenos Aires, por última vez, después de tantas giras que hago, formo una orquesta tropical y entonces damos la prueba a la RCA Victor y nos falta un tema para un long playing. Y entonces el gerente de la RCA, el productor, dice, bueno, hágalo usted, chico. Chico no, hágalo usted, Mickey. A mí me decían Mickey. Y digo, yo no sé hacer nada. Hágalo. Y a mí se me ocurrió un tema con aquel cantito de la ley, que uno por la calle Florida escuchaba, salió la nueva ley, salió la nueva ley, la nueva ley, la ley de alquileres, qué sé yo. Y entonces a mí se me ocurrió un tema que decía la ley. De eso sí me acuerdo. En el Congreso aprobaron la nueva ley.

0: salió la ley.
1: Era una cosa terrible, pero
0: me encantó.
1: Este, y en base a artículo primero, tóquese, artículo segundo, cántese, artículo tercero, bailese, publíquese, divulguese y archívese.
0: No, no lo puedo creer.
1: Yo había traído ese ritmo. ¿Y qué pasa? Un día, el día que yo hago la ley, el tipo me dice, mire, el productor, hay dos hermanas en Venezuela que están rompiendo todo y se llaman Las Navarro. Mm. Bueno, ustedes se van a llamar Los Navarro. Usted no es más Mickey, es Los Navarro.
2: Un dúo.
1: Largo sea. Y chico, porque el otro era Lungo.
2: Era Lungo.
1: Y el otro quedó como Largo Navarro y yo quedé Chico Navarro. Y así registré la ley.

0: las canciones que yo escribí, por ejemplo, El orangután tiene mucho humor.
1: Es mucho humor.
0: Y es una canción casi infantil. El orangután y la orangutana, el orangután.

0: Orangután.
1: Eso es.
0: Orangután.
2: Después eso dice es. Que se fueron a vacilar al bar de la Mona Juana y entre Cocos y Jarana volvieron por la mañana.
1: El que me pega a mí, la que me pega a mí, la cumbia que me pega a mí, que yo recuerdo que es como mi asomar a esa cosa asombrosa de la cosa más caribeña y más centroamericana, sí. Era si de lejos ves venir
2: el sombrero de paja.
1: Un sombrero de paja.
2: Y mi primer ve... gran arreglo para orquesta grande.
1: Fue un exitazo.
2: ¿Sabes? Sí, era... Si de lejos ves venir un sombrero de paja y se ve la canoa llena y se ve un hombre remando, soy yo. Esa era linda, esa
1: era muy linda.

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3: A jugar el Nacional. Che, bueno, estábamos compartiendo el especial biográfico de Chico Novarro porque allá por 1934 en Santa Fe nacía Chico Novarro. Aquel que con el club del clan hizo no solamente el camaleón, el orangután, sino un montonazo de temas, con un sombrero de paja, ¿cómo es? El mate, le hizo una canción al mate. Mamá toma mate, papá toma mate, y todos toman mate. Altero, porque hay uno que se llama, hay una placa, capaz que vos te acordás, Maxi, o Néstor, que se llama Zoológicamente Chico. Entonces habla del orangután, del camaleón, del tero. Tero, tero, te busco una tera, tera. Tero, tero, tero solterón, a la carga con el tero, tero. Era buenísimo. Y otros tanto más, era genial. O sea, le cantó todo, al cordón, al tero, a la paloma. Palo, palomita, palomita, y no sé qué, todo. Y aparte un gran compositor de bolero.
4: Y de tango, ¿no?
3: Porque y de tango, sí, de
4: yo,
3: tango.
4: A mí uno de los tangos que más me gusta es Cordón.
3: Sí.
4: De él, ¿no? El Panteón de Rata Enamorada, ¿no?
3: Un sábado más, Saltaro, un sábado más, sobre Buenos Aires.
4: Hoy pelea Loche en el Luna Park.
3: Que desata, ¿no?, la tira de... En el último round que desata la tira del último atado. Extraordinario, cuando antes de salir, ya un tipo grande que se da cuenta de que la vida va pasando, ¿no? Entonces hace esa relación del último atado, de las minas que ya no te miran como antes, cuando no te junan al pasar, por ejemplo. Datitos, ¿no? Lindo. No, chico, no. Bueno, después, ¿cómo imaginar que la vida sigue igual? El gran tema de Luis Miguel, de su placa Romance. Tiene tres temas Luis Miguel que eligió, producida por Armando Manzanero, gran amigo de Chico Novarro, para incluirlo en el tema. ¿Cómo? Es un temazo. Temazo. ¿No tenés? Pa, Néstor, vos que tenés ahí todo, buscate ¿Cómo? Por Luis Miguel. La versión del álbum blanco, del primer Romance. Así nos vamos a la noticia con eso. ¿Te gusta?
4: Sí.
3: De Chico Novarro, pero por Luis Miguel. Bueno, arráncame la vida de un tirón, que hiciera Sandro con Olga Guillot. ¡Oh! Extraordinario. Va, no. En fin. A mí me gusta Chico Novarro, ¿eh? Tengo todas las placas de Chico Novarro. Tito Rodríguez, Armando Manzanero, Paul Anka, todos han grabado, Luis Miguel, entre otros, han grabado los temas de Chico Novarro.
4: Mirá vos.
3: Extraordinario. Bueno, contame, vamos al deporte, Maxi, en estos 10 minutos. Después déjame los últimos 3, así tiramos el tema de Luis Miguel, como de Armando, de Chico Novarro.
4: Bien, bueno, mañana a las 18 se va a jugar un partido de rugby, van a jugar los Pumas frente a Australia, y para Bahía Blanca la importancia de que va a jugar de titular Joaquín Moro, este bahiense formado acá en Argentino y con pasos en clubes de Buenos Aires y de Inglaterra. Ahora está jugando en Leicester Tigers en Inglaterra. Es Benjamín Moro, el jugador de la selección argentina y de nuestra ciudad, que va a volver, Joaquín Moro, no Benjamín, que va a ser titular mañana en el plantel de los Pumas. En el básquetbol, anoche se registraron triunfos de Pacífico Estrella y Bahiense del Norte en la Liga Oro. Pacífico le ganó al Liga 65-62, Bahiense a Olimpo 76-73 y Estrella a Independiente 93-71, lo que los pone a los tres en la primera posición de la Liga Oro del torneo de básquetbol local. Además, anoche Pueyrredón, en un partido donde se cortó dos veces la luz ahí en la calle de Reguera al 900, le ganó a Villamitre 77-74. En otro de los partidos que se jugaron anoche, Estudiantes derrotó a Barrio Hospital 95-87. El miércoles va a jugarse la próxima fecha con Pacífico Pueyrredón en el adelantado y completarán el jueves Alem Bahiense, Olimpo Estrella, Villamitre Apostada, Barrio Hospital Liniers e Independiente Estudiantes. La tabla, como decíamos, Estrella en Apostada, Bahiense 15 puntos, Pacífico 14, Pueyrredón 13.5, Liniers 13, Villamitre 12.5 junto a Estudiantes, Alem 11.5, 10.5 tienen Olimpo e Independiente y cierra Barrio Hospital con 10 unidades. Esta noche va a haber básquetbol de la Liga Plata en el torneo local. Los partidos más destacados son San Lorenzo frente a Argentino, Comercial frente a 9 de Julio en la continuidad del torneo. Esta es la cuarta fecha de la segunda parte. Recordamos que la primera quedó en manos de San Lorenzo, como decíamos, Argentino San Lorenzo, Comercial 9 de Julio, Ateneo Bahía Básquet, La Falda Altense, Velocidad Espora son los partidos de esta noche. La tabla, San Lorenzo 16, El Nacional 15.5, Comercial 14.5 junto a Sportivo, 9 de Julio 14, Altense 13.5, Argentino 13, Ateneo 12.5, Velocidad 11.5 junto a Bahía Básquet, La Falda 10.5 y cierra Espora con 9 unidades. Lo último para este primer tramo del deporte: el sub 15 de la Liga del Sur goleó en Olavarría y avanzó de fase, ganó 4-1 el equipo de nuestra ciudad en este torneo llamado Federación Bonaerense Pampeana. El encuentro fue de la quinta fecha de la zona 1 y dejó al equipo de nuestra ciudad clasificado para la próxima instancia. Primero quedó la Liga del Sur con 6 puntos, segundo Tres Arroyos con 6 también, pero con menos diferencia de gol, y último quedó Olavarría con 3 unidades.
3: Gracias. La letra dice algo así como: se puede imaginar que la vida sigue igual si tus pasos ya no cruzan el portal. ¿Y cómo pretender esa realidad si hasta ayer brillaba el cielo en tu mirar? Tremendo, tremendo. Le habla a la rosa y al jazmín diciéndole que la risa ya no se escucha, y cómo él podría decirle a ellas, que libran su perfume tan gratamente en el jardín, que mañana no volverá. Pero es más, se pregunta en su haber cómo despertará en esa mañana donde ella no está. El cómo. Una de las preguntas fundamentales de la filosofía. ¿Cómo, cuándo, dónde? Pero el cómo acá, filosóficamente, habla del corazón, del alma. Ese que, en pleno duelo, uno no sabe cómo cruzar el umbral del dolor, porque en estas pocas palabras aparece precisamente esa frase que todo lo resume, el cómo, qué hacer, cómo enfrentarlo, cómo poder atravesar ese momento y de qué manera poder hacerlo, cómo me encontraré después de todo, cuando todo llega a su final. Sabiamente, Chico Novarro tenía esa cosa de, en pocas palabras, dejar no la respuesta, sino más bien la pregunta instalada en lo cotidiano, en lo que se vive y en lo que cada uno de nosotros en algún momento de la vida hemos vivido. Luis Miguel, bueno, lo hace a su manera.

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1: 11 de la mañana, 30 minutos en la República Argentina. Patricia Bullrich dijo que hay que impedir que roben nuestro petróleo en Malvinas. La senadora de la Libertad Avanza elogió el discurso que en cadena nacional pronunció el presidente Javier Milei. Afirmó que el Reino Unido tomó una decisión unilateral de explorar crudo en un territorio en conflicto y eso no es viable. Audiencia por la causa Otesur Los Sauces, Lourdes Marchese.
2: Ante el Tribunal Oral Federal número 5, en la Sala AMIA se realizó la audiencia preliminar de cara al juicio oral de Otesur Los Sauces. El juicio será presencial 3 veces por semana y se habilitará sábados y domingos. La lectura del requerimiento de elevación a juicio va a ser resumida tras el acuerdo con las defensas. Y además, habrá 7 días de plazo para revisar la nómina de los testigos y el fiscal propuso diagramar esa lista por escrito.
1: Continúan los problemas en la carga de la tarjeta SUBE, Miriam Mariotto.
3: Tras la caída del sistema de cargas que ocurrió el día de ayer en la tarjeta SUBE, hoy está funcionando con intermitencias, así lo dio a conocer la empresa a través de un comunicado.

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1: I got to break free. La música de Queen acompañándonos en la mañana de hoy. ¿Cuánto verso hay? ¿Cuánto verso hay en este tema de los carbohidratos? Estaba mirando, porque viste que nada, dice, no, el carbohidrato, y yo, no, y tal cosa, y esto y lo otro. Cuando vas a las fuentes y hablas con médicos, especialistas, nutricionistas, todo lo demás, te dicen que el carbohidrato es importante. Lo que hay que elegir siempre

0: es calidad, cantidad y combinación con otros alimentos, que es lo que uno generalmente no hace, porque, viste, siempre caemos en lo mismo. Pero la discusión tiene hasta incluso alcance sanitario. La Organización Mundial de la Salud publicó una guía sobre ingesta de carbohidratos y ahí recomienda priorizar granos integrales, verduras, frutas y legumbres, con especial foco en la calidad de estos alimentos y el aporte de fibra. Porque la relación de carbohidrato y azúcar está íntimamente relacionada, entonces aparecen los mitos y las realidades. Hay un montón de creencias sobre carbohidratos y glucosa que distorsionan el manejo nutricional, por ejemplo, en el tema de la diabetes, ¿no? A ver, se recomienda, a no ser que tengas alguna patología o alguna cosa en especial, bueno, entonces ahí es otra cuestión, pero siempre a través de un médico, o un especialista. No, viste, lo googleamos, pongo la inteligencia artificial a ver qué me dice. No, se recomienda 25 gramos de fibra por día en adultos. Esto es la recomendación. Mitos frecuentes y la evidencia. Por ejemplo, un mito: eliminar carbohidratos en un plan de alimentación es obligatorio. No. Organismos de salud incluso priorizan elegir fuentes ricas en fibra antes que excluirlos totalmente de la dieta. ¿Pero qué tipo de carbohidrato? ¿Se entiende? Por eso hablamos de granos integrales, verduras, frutas, legumbres. Todos los carbohidratos son iguales. O sea, es lo mismo comete un cacho pan que una cucharada de azúcar, porque tienen glucosa. No. La calidad, velocidad de digestión y el contenido de fibra diferencian el efecto glucémico entre alimentos integrales y ultraprocesados. Esto es interesante, porque, a ver, un ultraprocesado no es lo mismo, qué sé yo, una masita, por más cereal que tenga, que un trozo de pan. Tal vez en el nivel calórico es lo mismo, ¿comprendés? Pero en el nivel glucémico, la masita no te sacia y te dispara el azúcar en sangre, mucho menos que el pan, y el pan te sacia más rápido y tiene el mismo nivel de calorías, ¿no?, de carbohidrato. Bueno, y el mismo nivel glucémico. La fruta debe evitarse siempre, por el tema de, por ejemplo, en el caso de la diabetes, no. Guías internacionales aconsejan preferir fruta entera por su aporte de fibra y su impacto glucémico distinto a productos procesados. Por ejemplo, no es lo mismo un dulce de manzana que una manzana. E incluso te digo más, no es lo mismo ponele una fruta que la comes tal cual a exprimirla. Ya el índice glucémico cambia. Siempre es recomendable la fruta como está. Menos carbohidrato, mejor resultado. Mentira. No existe un patrón único de restricción. Los planes de alimentación tienen que adaptarse de manera individual. Y la recomendación clave sobre carbohidratos es calidad antes que cantidad. O sea, legumbres, verduras, frutas enteras, granos integrales son los carbohidratos preferidos para un plan alimentario saludable. Y límites claros para el azúcar, porque la ingesta de azúcar libre no debe superar el 10% de la energía diaria según la Organización Mundial de la Salud. ¿Se entiende? Bueno, estas variables son interesantes porque hay mucho mito, mucha historia con todo esto. Entonces sería bueno por ahí tratarlas en algún otro momento, ¿no? El tipo de carbohidrato puede modificar la respuesta glucémica. ¿Que la fruta entera equivale o no a un exceso problemático de azúcar? ¿Por qué? ¿Cuáles son las razones? Bueno, interesante. Son algunos de los temitas que uno por ahí debe tener en cuenta. Y en cuenta eso lo tienen los deportistas de alto nivel, que se manejan con este tipo de cosas para obtener mejores resultados, ¿no? Y hablando de eso, Maxi Palou ya tiene preparado el deporte final del día, del viernes, de Boca.
1: Ahora te cuento.
0: Bien, está tirando bueno, para el final, muy bien.
1: Será el A de fútbol. Olimpo va a jugar este fin de semana, no así Villamite que tiene fecha libre. Olimpo va a jugar el domingo 15:30 recibiendo a Cipolletti, mientras que Villamitre va a tener fecha de descanso en este nonagonal del Federal A, que es la segunda etapa y que tiene a los equipos que van a ir por el ascenso. La tabla tiene Olimpo de Bahía Blanca, nuestro Olimpo, y Alvarado de Mar del Plata con 11 unidades. 10 tiene Atenas de Río Cuarto, Villamitre tiene 9, Cipolletti 8, Kimberley de Mar del Plata 6, Argentina de Montemay 5, Huracán Las Heras 3, Sierra Juventud Antoniana con 2 unidades. Entonces, este fin de semana Olimpo juega el domingo en casa 15:30 frente a Cipolletti y Villamitre tiene fecha de descanso. La Liga del Sur se va a jugar este fin de semana la sexta fecha, tanto en A como en B. El sábado mañana a las 15 van a jugar San Francisco Huracán. El domingo a las 11 de la mañana, perdón, van a jugar Bellavista La Armonía, y 15:30 lo van a hacer Libertad Villamitre y Sporting Liniers. En la primera B del fútbol de la Liga del Sur, mañana van a jugar a las 15:30 Dublín Tiro Federal y Pacífico de Cabildo Rosario Puerto Belgrano. El domingo 15:30 van a jugar a las 11, es muy chiquita la letra, a las 11 San Sinena Olimpo.
0: No se abre.
1: El domingo a las 15:30 Pacífico de Bahía Puerto Comercial. Esos son los partidos de la Liga del Sur para este fin de semana y del Federal A para este fin de semana. En tanto, en el torneo de AFA, los partidos que va a transmitir Radio Nacional este fin de semana van a ser mañana a las 4 de la tarde Gimnasia de Mendoza Boca, el sábado también mañana a las 19 San Lorenzo Talleres de Córdoba, el domingo Radio Nacional va a transmitir a las 5 de la tarde Central Córdoba Independiente, 19:15 River Play Independiente Rivadavia de Mendoza y 21:30 del domingo Racing Club frente Atlético Tucumán. Esos son los partidos que va a transmitir Radio Nacional en este fin de semana. Las tablas en el clausura de la Liga Profesional: en el grupo A, Instituto 16, Gimnasia de Mendoza 15, Defensa de Justicia 14, Vélez 13, News 11, Unión Independiente y Boca tienen 10, esos son los 8 clasificados hasta el momento, van 7 fechas de este torneo. Noveno está Riestra junto a Platense, que tienen 8, con 7 aparecen Estudiantes, Lanús, Central Córdoba y San Lorenzo, y con 5 está Talleres cerrando las posiciones del grupo A. En el grupo B, el primero es Argentinos Juniors con 16 unidades, después están Sarmiento y Tigre y Gimnasia de La Plata con 12, Belgrano, Independiente Rivadavia, Mendoza, Central 11, Atlético Tucumán 10, esos son los 8 clasificados. Después, si bien Barracas también tiene 10, tiene una diferencia de gol menor. Después está Huracán con 9, River, Banfield tienen 7, Estudiantes de Río Cuarto 6, Racing 5 y Aldo Civi 2. Así están las posiciones, grupo A y grupo B del clausura del AFA.
0: Perfecto, gracias Maxi.
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Bueno, 47 minutos, ya pasaron de las 11 de la mañana. Ener Valencia, titular en Boca por primera vez, ante Gimnasia de Mendoza. Guarda, está juntando tiempo Ener Valencia. Necesita rodaje para poder mostrar su mejor versión. Hasta el momento, qué sé yo, poco y nada, ¿no? Pero bueno, nada, hubo una chance de gol en la que Rodrigo Aliendro lo cruzó justo a tiempo para impedirle el remate, después falló en la tanda de penales, ¿no? Pero bueno, nada, le falta rodaje, así que veremos, che, en el partido del fin de semana. Así que bueno, ¿qué les iba a contar? A ver, bueno, cortecitos programados de calle ya lo tenemos, perfecto. El domingo va a haber a la tarde, estaba buscando bien el horario, tango en la municipalidad, totalmente gratuito, para que aquellos bailarines de tango puedan disfrutar, y aquellos que no son bailarines, pero bueno, que quieren ir a pipiar un rato, a ver cómo se baila el tango y todo lo demás, lo pueden hacer tranquilamente. Párate, yo ya te digo, dame un segundito, lo tengo por acá. Acá está. Tango en el Palacio se llama. Es este domingo 6 de septiembre en el Palacio Municipal. Se va a convertir en una gran milonga abierta al público. Desde las 4 de la tarde, Néstor, porque te compraste los zapatos nuevos, medio taco, está bien. En Alcina 65 se va a disfrutar de una tarde a puro tango, una invitación para encontrarnos, bailar y celebrar nuestra identidad tanguera. ¿Quién va a estar ahí? Va a estar la Orquesta Municipal de Guitarras, Les Escoberes. ¿Sí? Así que bueno, bien. Bueno, entre otros. Esto lo organiza en la agenda cultural, lo organiza el municipio en conjunto con la ABT. ¿Qué tal? Así que bueno, el domingo, ya les voy diciendo. Pero después tenés teatro, cine, intervenciones artísticas. Hay mucho, hoy viernes, por ejemplo, a las 8:30 en el Núcleo Teatro, en las Heras 84, Una Noche para Reír. En el Teatro Don Bosco, El Hombre Inesperado, con Germán Palacios e Inés Esteves. Arlequinadas, el viernes, hoy, a las 9:30 en el Teatro del Tablado. En Espacio de Arte Canica, a las 21:30, Ese Momento, por Caro Gestoso. Mundo Borelo, en el Centro Cultural La Panadería. La Orquesta Académica Juan José Castelli va a estar presentando concierto de temporada mañana sábado a las 3 de la tarde en el Espacio Fanés. Y el sábado en la Biblioteca Rivadavia, La Ocasión Hace al Ladrón. Después, bueno, el sábado 5 a las 9 en el Centro Cultural La Panadería va a haber la proyección de una película, Nos Volvemos a Encontrar Un Día de Sol. Lo Juro, el musical, en el Teatro del Tablado. Como en Botica, 5 obras breves, el domingo en el Teatro del Tablado, Una Mala Traducción y demás. Así que bueno, hay mucho. Después, bueno, en Milonga en la Plaza, hoy viernes a las 8 de la tarde en la esquina de Otto, la clase la va a dar Lucrecia Iglesias, una gran bailarina que hay en el espacio. No me puedo acordar, Alba Lutencia, me parece que es la escuela de baile. Ella da sus clases en musicalización a cargo del DJ Eduardo Poloni, otro grande del tango. Así que bueno, nada, es entrada a la gorra consciente. Dice. Bueno, Milonga en la Plaza, hoy a las 8 en la esquina de Otto. Star Wars, piano y clásicos por Horacio Lavandera, a las 8:30 en la Biblioteca Rivadavia.
The Platters, la leyenda eterna del romance, hoy a las 9 de la noche en el Gran Plaza Teatro. Así que bueno, ahí, digamos, se va a reencontrar con canciones que marcaron historia, para escuchar a Barry Smith, Charles McCaleb y Los Plateros, en un formato cercano, elegante y profundamente emotivo. ¡Qué lindo! Only You, El Gran Simulador, ¡wow! Bueno, Social de Bachata y Salsa en La Macanuda, para hoy a las 10 de la noche. ¿Qué más? Rodo y Martín Rockabilly, hoy viernes a las 10 de la noche, en Avenida Colón al 500. Colo Francino, hoy a las 10 y media, en La Madrid al 200. En Rondó y Malvinas, Barba Azul, en el Galpón Rock. Bueno, Cerebro, qué grande, el amigo Víctor Mancillo, un abrazo grande. 36 años está celebrando Cerebro, En Avenida Colón al 500, mañana sábado a las 8 de la tarde. Así que ahí todo el punk del rock local va a estar celebrando 36 años de vida. Buenísimo. Bueno, Mati Folklore Tour, Campedrinos presenta en el Teatro Don Bosco, sábado 5 a las 9 de la noche. Onda Sabanera, mira Onda Sabanera, qué grande, en Avenida Colón al 500. Toda la cumbia de Onda Sabanera, ni hablar. Bueno, después muestras, talleres, encuentros, está la Bienal de Arte, la muestra Huellas de Karina Zuckerman en Avenida Colón 31. Muestra Pink, Mujeres del Diseño Gráfico Italiano, en la UTN, planta baja, se inaugura hoy. He construido un jardín, una exposición de obras de Carmen Lombardich, es una muestra en el Centro Cultural de la COPE. Festival Bahía Dance, a la novena edición, sábado y domingo, en el Centro Cultural El Espejo y en el Cultural Unión. Va a haber talleres intensivos, laboratorio, cierre abierto al público, muy pero muy interesante. Cuentos en Kamishibai, papel de que narra, a cargo de Claudia Lima, con entrada libre y gratuita, sábado 5 a las 10 y media de la mañana. El giratorio, bueno, y tantas, tantas cosas más. Obviamente, siempre te recomendamos ingresar a la página del Instituto Cultural o descargarte Bahía Buen Plan en la aplicación, y ahí tenés toda la gama de variedad cultural, de teatro, danza, música y espectáculos, todas las ofertas que hay en nuestra querida Bahía Blanca. Bueno, y ahora sí, cerramos musicalmente la hora en la mañana de hoy como amerita. Dale, Néstor.

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1: 12 del mediodía en la República Argentina. Las acciones de las petroleras Rob Hopper y Navitas continúan en baja. Se derrumban entre 2 y 5% los mercados bursátiles de Londres y Tel Aviv. Se trata de las empresas que pretenden explotar petróleo en Malvinas y que fueron denunciadas por el presidente Javier Milei, quien advirtió por las sanciones que impondrá Argentina. Advierten por los casos de dengue en Mendoza. Desde Radio Nacional en esa provincia nos informa Esteban Rodríguez.
2: La llegada de las temperaturas templadas reactiva la alerta por el dengue, una enfermedad estacional cuyos picos epidémicos resultan difíciles de predecir. El doctor Sergio Saraco, médico, toxicólogo y referente de salud en la provincia de Mendoza, habló al respecto.
3: Con este fenómeno del Niño va a acelerar estos sitios biológicos del mosquito Aedes aegypti, que es el vector. Si el mosquito no tiene dengue, si pica a alguien enfermo, se carga del virus y que cuando va a picar a otro, ahí lo inocula, o sea, actúa como una especie de jeringa. O sea, lo que tenemos que evitar que no pique a enfermos, que si hay alguien enfermo, que no lo pique mosquito para que no siga transmitiendo a otros.
1: La información del deporte con Damián Zárate.
4: Fútbol de ascenso en la Argentina. Hoy tenemos dos juegos por la Primera Nacional. 15:30, Defensores de Belgrano contra Racing de Córdoba. A las 20, Ferrocarril Oeste contra Mitre de Santiago del Estero. Y tenemos un partido por el Federal A. A las 22, Juventud Antoniana en Salta contra Kimberley de Mar del Plata.
1: El estado del tránsito con Romina Wiener.
5: Movimiento constante en el puente Chaco Corrientes, ubicado en la ruta nacional 16, y movimiento fluido en el camino de los Siete Lagos. Recordar que en esta época del año es obligatorio la portación de cadenas. En la provincia de Tierra del Fuego, en la ruta nacional 3, entre Tolhuin y Ushuaia, calzada húmeda y resbaladiza. Aumentar la distancia de seguridad.
1: En San Martín de los Andes, Neuquén, donde nos escuchás por AM 1440, la temperatura es de 6 grados 6 décimas, esperan lluvias y nevadas para la tarde. En Buenos Aires, la marca actual 16 grados, la humedad 45% y el cielo está despejado.
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0: Hola, ¿cómo estás? Son las 12:05 en la República Argentina, parte final de la mañana de Radio Nacional, parte final de la semana de la mañana, porque es viernes. Bueno, con Diego Rodríguez, estamos aquí para hacer esta parte de la mañana. Ya se fue Ramiro, ya se fue Maxi, ya se fue Néstor, los mañaneros desde temprano. Nosotros agarramos la posta para el final. Mi nombre es Marcelo Agustín Dunes, vamos a estar hasta la 1:45 con esta hermosa recorrida diaria de la provincia de Buenos Aires, de nuestra querida provincia, donde hay cosas para alegrarse, cosas tristes, cosas buenísimas, cosas horribles, fiestas, carreras, deporte y muchísima música. Bueno, vamos rápido con la información porque tengo muchas cosas para contarte, pero además tengo cuatro temas en vivo de un discazo de La Renga, así que no quiero que me quede nada fuera. Son las 12:06 en la República Argentina. Fin de semana que nos vamos a morir de frío, pero para hablar del clima, presentación.
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0: Muy bien, clima engañador. Está precioso, el cielo está divino. 16 grados. ¡Qué bueno va a estar! No va a estar bueno. Pero va a estar mejor de lo que estaba ayer. Mira, ha cambiado un poquito. A la tarde vamos a tener 19 grados. Ahora 16 grados con el sol precioso. La humedad 45%. La presión 1016 hectopascales. El viento del sudeste 8 kilómetros en la hora. Y la visibilidad 10.000 metros. Ayer hablamos de muchísimo frío el sábado y helada el domingo. Puede ser que tantas amenazas... Yo he llamado por teléfono al Servicio Meteorológico Nacional. Puse la voz así y dije... Más vale que cambien el pronóstico, porque si no, se arma. Y cambiaron un poquito el pronóstico, me parece que los dominé. Mañana no va a ser tanto frío, 7 de mínima, 14 de máxima. Y el domingo, que iba a helar, no va a helar, por lo menos en Bahía. 2 de mínima, 12 de máxima. Para, ¿estoy viendo Bahía o estoy viendo Resistencia, Chaco? No, Bahía Blanca, che. Pará, que me parece que no entró. Ah, no me quiero poner contento de gusto. Pará, no, olvídense, no dije nada. ¿Por qué no entra Bahía? Y me quedó otra cosa. ¿Qué esto? Qué bueno, o sea, bueno, ya lo vamos a hacer de vuelta. El Servicio Meteorológico Nacional, no se asustaron, me denunciaron, no me abren. Bueno, vamos a otros lugares, vamos a Pehuajó, en este momento en Pehuajó. 13.3, el cielo está recontra despejado, está bárbaro. La humedad 61%, la presión 1008.6 hectopascales. El viento del oeste a 6 kilómetros en la hora y la visibilidad 15.000 metros. La máxima para Pehuajó esta tarde será 18. Pero no, después se va a empezar a nublar a la tarde y a la noche se va a nublar bastante. Y ahí sí que viene el frío. Oh, sí, esto sí es frío. Pobre Pehuajó. 4 de mínima mañana, 12 de máxima. Bailar el domingo, menos un grado, 12 de máxima. Sigue helando el lunes, menos un grado, máxima 15. Nos metemos en lo que tiene que ver con Tres Arroyos. Acá registros viejos de las 9 de la mañana, 5-6. Y para, ligeramente nublado. La humedad 65%, la presión 1.002 hectopascales. El viento es del noroeste a 8 kilómetros en la hora y la visibilidad 12.000 metros. A la tarde en Tres Arroyos, 15 grados. Mañana no va a helar, pero va a ser frío. 2 de mínima, 8 de máxima. El domingo, 1 grado bajo cero, 10 de máxima. Y lunes, 2 grados bajo cero, 13 de máxima en Tres Arroyos. Esta tarde se va a nublar mucho y a la noche lloverá un poquito en Tres Arroyos. Vamos rápido, así nos entra La Renga. Nos vamos hasta Tigre. El cielo está despejado, está buenísimo, 14.1, la humedad 45%, la presión 1.018, el viento del oeste a 13 kilómetros en la hora, 10.000 metros la visibilidad, a la tarde 19 grados, mañana 6 de mínima, 14 de máxima, el domingo va a estar frío, 0 grados y 12 de máxima, y después empieza a mejorar. Yo les digo una cosa, en varios de los lugares que estoy mirando, que el fin de semana va a ser una porquería de frío, tipo miércoles, jueves, va a empezar a estar buenísimo. Y que quizá antes también. Bueno, en Tigre no va a llover hoy. Y bueno, va a subir un poquito la nubosidad. Vamos hasta Mar del Plata, donde en este momento la temperatura es 13.2, ligeramente nublado, la humedad 39%, la presión 1.012.8 hectopascales. El viento es del oeste a 17 kilómetros en la hora. La visibilidad 10.000 metros. A la tarde 14 grados, pero ya hace 13, no va a ser, va a ser como 16. El sábado, ah no, no va a ser como 16 nada, ahora te cuento por qué. Mañana sábado 4 de mínima, 9 de máxima. Y el domingo, uy, uno dice en la costa a bailar. No, 4 de mínima, 8 de máxima. Y el lunes 2 de mínima, 11 de máxima. Y el martes un desastre, va a estar cerca de la helada, pero miércoles y jueves, pum, para arriba. Va a estar buenísimo. ¿Por qué puede ser que no suba tanto la temperatura hoy en Mar del Plata? Porque va a llover a la tarde y a la noche. Es un fin de semana como para no ir de vacaciones a Mar del Plata, ¿no? Va a estar horrible, pero después va a estar buenísimo. Nos quedó Bahía. Yo voy a hacer una última tentativa a ver si Bahía me abre. ¿Cómo no me va a abrir Bahía? Yo creo que no sirvió de nada amenazarlos. Era una broma, no sé que alguno se lo crea. Che, no, me parece que no hay caso que me abra Bahía, ¿eh? ¿Por qué no me abrí Bahía? Bueno, vamos a hacer una cosa. Vamos a empezar a escuchar a La Renga y después te actualizo los datos de nuestra ciudad. Vamos a escuchar a La Renga, su primer disco en vivo. Allá por el año 1995 lo grabaron en el Estadio Obras Sanitarias. Está tremendo. No solamente fue el primer disco que grabó La Renga en vivo, sino que además fue el primer y único grabado en VHS. En general, las canciones de este disco son las del álbum Esquivando Charcos, pero acá son versiones en vivo y que además suenan, por lo que tengo entendido, como los dioses. Seguramente lo deben haber tocado un poquito. Vamos a arrancar entonces La Renga en vivo. Somos los mismos de siempre.

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1: Pues escuchamos a La Renga de este discazo que se llama Bailando en una Pata, disco en vivo de 1995, grabado en Obras, y Somos los mismos de siempre. Vamos rápido que no entramos. Bueno, en Bahía Blanca ahora sí, conseguí los datos. 11 grados, el cielo está despejado, la humedad 52%, la presión 1007.4 hectopascales. El viento es del oeste a 17 kilómetros en la hora y la visibilidad 15.000 metros. A la tarde en Bahía va a ser unos 13 grados. Mañana, mañana, un grado de mínima, 9 de máxima. Bueno, no bailar. Y el domingo, ¿qué iba a bailar? Por ahí mis amenazas surgieron en efecto, porque no bailar, pero va a ser 0 grado. O sea que en el barrio de Diego Rodríguez bailar. No hay vuelta, que no te va a salvar nadie, Diego. Bueno. Ah, pero él va a salir en remera con Franchella cuando gana Racing, pero para hablar del clima, porque el tipo de Río Turbio, bueno. El domingo, entonces, en Bahía, 0 grados, una máxima de 10. 0 grados. En Bahía Blanca no habrá temperatura el domingo, diría uno nuevo. Bueno, el lunes 1 grado, la máxima 12, y después el martes 4 y 15, y el miércoles empieza el repecho de la temperatura. Miércoles de 8 grados de mínima, 16 de máxima. Y el jueves vengo en camiseta y pantalón corto, 12 de mínima, 22 de máxima. En la tarde de Bahía hoy, y a la noche va a llover. Ay, Dios santo. Bueno, vamos a meternos en la información. En este caso vamos a hablar de algo que viene desde Torkins y nos dice que Hombres en Transición, un nuevo espacio de acompañamiento para hombres mayores de 40 años. La Secretaría de Salud pone en marcha el programa Hombres en Transición, espacio de encuentro, escucha y reflexión destinado a hombres de 40 años en adelante que estén atravesando diferentes momentos de cambio en sus vidas. La propuesta busca generar un ámbito seguro, respetuoso y confidencial donde sea posible compartir experiencias, hablar sobre la masculinidad, transitar duelos y crisis y fortalecer vínculos y recursos personales a través del acompañamiento entre pares. Los encuentros serán semanales con una duración de 120 minutos. Se van a desarrollar en un centro comunitario local bajo una modalidad de grupo de reflexión donde la palabra y la escucha serán las principales herramientas. La iniciativa está pensada para quienes atraviesan situaciones como separaciones, soledad, jubilación o cambio familiares y personales, ofreciendo un espacio para transitar estos procesos estando acompañado. Para ser parte de este espacio, los interesados deberán comunicarse a un teléfono de Torkins, 291-470-1553, o acercarse directamente al centro comunitario. Repito el teléfono por las dudas, 291-470-1553. Esto es Hombres en Transición, nuevo espacio de acompañamiento para hombres mayores de 40 años. Dejamos Torkins, nos vamos rapidito hasta Monte Hermoso, donde hubo un laburo muy grande de compactación de vehículos y retiraron chatarra. ¿De qué se trata esto? El operativo alcanzó automóviles y motocicletas judicializadas, además de ciclomotores fuera de circulación y otros elementos que permanecían acumulados desde hace años. Las tareas se realizaron en coordinación con el Ministerio de Seguridad bonaerense. Un Taunus, mira, había un auto que estaban hechos bolsas, pero bueno, estaban listos. Una pena la compactación de autos. Un operativo de descontaminación y compactación permitió retirar vehículos y chatarra acumulados en el depósito municipal como parte de una intervención realizada con organismos provinciales y locales de seguridad. Las tareas se llevaron a cabo este martes. Comprendieron la compactación de 22 autos y 30 motos. A ese conjunto se agregaron otras 30 motos fuera de circulación y en estado de degradación, además de una importante cantidad de chatarra que permanecía en el predio. De esta manera, el procedimiento alcanzó más de 80 vehículos, entre autos y motos. El operativo fue coordinado por el Ministerio de Seguridad de la Provincia de Buenos Aires, encargado de articular este tipo de procedimientos dentro del marco normativo vigente, junto con la Policía Comunal y la Secretaría de Seguridad Ciudadana. A los vehículos judicializados y acumulados en el marco de causas penales y procedimientos policiales, le sumamos chatarra y ciclomotores, que desde hace más de una década estaban en el depósito local, dijo el secretario de Seguridad Ciudadana de Monte Hermoso, Fernando Vera. Además de Vera, estuvo la subsecretaria del área, Gabriela Díaz Mels, y el comisario Claudio Cardoso. Una más. Les cuento esto. Bueno, sí, vamos con esto. Estos días estuvimos dando varias de las fiestas, ferias y tradiciones que habrá este fin de semana en la provincia de Buenos Aires, que se la pasa con muchas fiestas populares, pero vamos a las más cercanas, porque si no, no nos entra. Bolívar, que no es tan cerca, pero bueno, nuestras otras están en la zona norte. En Bolívar, 97ª Exposición Rural, desde mañana sábado hasta el domingo 13, 10 días. Entrada arancelada. El predio de la Sociedad Rural tendrá conferencias, remates, gastronomía, jineteada, desfile y actividades vinculadas con la producción y la tecnología, desde mañana hasta el otro domingo, no hasta este, al otro. En Azul, Expo Auto. Sábado 5, mañana, de 11 a 18, entrada gratuita al Autódromo Oscar Mauricio Franco, exhibirá autos de competición y vehículos clásicos. Yo no estaba seguro si en Azul había autódromo asfaltado. Y el domingo pasado o el otro, corrieron los Marisierras, las pasaron por YouTube. Es un autódromo chiquito, un poco angosto, no es un super autódromo, no es para llevar el turismo de carretera, obvio, pero está bueno, ¿eh? Es muy lindo para ver carrera, está todo muy, muy adelante de la gente, van y viene en unas horquillitas, y me parece que está lindo para ir a ver. Bueno, si en esa pista poner las Marisierras, nada, es una locura. Locura de bien. Vamos hasta Magdalena, Expo Magdalena produce del viernes 4 al domingo 6 desde las 10, entrada gratuita. La Sociedad Rural reunirá emprendimientos y empresas vinculadas con el sector agropecuario. Esto es en Magdalena. Coronel Dorrego, acá bien cerca, bien nuestra región. Exposición 61ª Expo Rural, del jueves desde ayer hasta el domingo 6. Entrada gratuita, habrá propuestas ganaderas e industriales, remates, charlas técnicas, artesanía, emprendedores y gastronomía. ¿Alguna que esté media cerca? Bueno, Trenquelauken, tercer campeonato de Dúa. Qué lástima, justo hacen el de Trenquelauken y el de Sierra. Está bien, es el mismo fin de semana, no es el mismo día, pero no me imagino que muchos corran los dos. Y no es tan lejos. Uno de Trenquelauken se puede venir para acá y al revés. Bueno, tercer campeonato de duatlones en Trenquelauken, sábado 5 de las 16. La de Cierra la Ventana, que después le voy a contar, va a ser el domingo, a la mañana. Bueno, sábado 5 de las 16, segunda fecha, tendrá 3 kilómetros de pedestrismo, 20 de ciclismo y otros 3 a pie. Lo que no tengo el dato, no da la información, si es con bici de mountain. O sea, si es de ruta o de tierra, digamos. Si es de ruta, se puede correr con la de mountain y con la rutera. Si es de tierra, solamente con la de mountain bike. Bien. Y en Sierra de la Ventana, cuarta caminata sobre el ramal 111. ¿De qué se trata esto? Es una caminata mañana a las 7:30 de la mañana. Ay, el frío que va a hacer, pero me parece que está buenísima. La actividad tendrá un recorrido de 14 kilómetros desde la antigua traza ferroviaria, por la antigua traza ferroviaria de La Trochita, hasta las ruinas del ex Club Hotel de la Ventana. Qué lindas actividades. Entre este fin de semana y el próximo, va a haber de todo en Sierra de la Ventana. Qué lindo. Bueno, una más y no jodemos más. Cañuelas, me queda lejísimo Cañuelas. Primer concurso internacional de chefs, desde hoy hasta el domingo 6, desde las 10. Entrada gratuita. En Estancia Puesto Viejo se competirán en las categorías cocina gourmet, hamburguesa, tallado, pastelería, coctelería y mejor alfajor. No sé qué es tallado. Los otros van a estar buenísimos. Y alguna más, y no jodemos más en serio. Coronel Suárez, fiesta de las colectividades, este domingo, desde las 11 de la mañana, domingo 6, entrada gratuita. En el Mercado de las Artes habrá danzas típicas, música, cocina en vivo y patio gastronómico. El acto oficial será a las 17, esto va a estar buenísimo. Ah, y continúa la fiesta de Hilario Jasubi, cumpleaños número 114, de mañana desde las 15, el domingo de las 9:30, con lo de siempre, artesanías, emprendimientos, puestos gastronómicos, artistas regionales. Y una más, ahora sí, la última, Tres Arroyos, 47ª fiesta de las colectividades, en Tres Arroyos y en Suárez, comparten la temática. Sábado 5, domingo 6, de 8 a 21, entrada libre y gratuita. El Fanal reunirá representantes de España, Dinamarca, Venezuela, México, Países Bajos, Francia, País Vasco, Siria, Italia, Bolivia, Líbano e Israel, con comidas, música y tradiciones. Ahora sí, volvemos a la música de la renga. Voy a bailar a la nave del olvido.

Estábamos escuchando a Voy a bailar en la nave del olvido. Vamos a ser más calmado esta segunda parte del programa, porque quería meter todo y no va a entrar todo, así que no importa, vamos tranquilos. Bueno, se está jugando en Monte Hermoso el Campeonato Argentino Sub-16 de hockey en el sintético de agua. Un montón de selecciones de distintos lugares del país, está bárbaro, estos torneos son hermosos para ir a ver. El equipo de las chicas anduvo muy bien, le ganó a Misiones 1-0, gol de Lourdes Brun. Y bueno, y hoy Bahía va a jugar contra La Pampa, que le ganó a Entre Ríos. Y Bahía también después va a jugar contra Entre Ríos. O sea, los dos que ayer jugaron entre ellos. Los chicos jugaron dos partidos ayer. Le ganaron a Santiago del Estero 8-2. Y en el segundo turno perdieron contra Santa Fe 4-2. El torneo de los pibes no es en Monte Hermoso, es en Rosario. Se juegan el mismo día, el mismo fin de semana, los dos campeonatos, pero no están en la misma sede. Yo me parecía raro porque no había visto ningún anuncio de los chicos acá, claro, se hace en Rosario. Bueno, veremos qué pasa, el torneo es hermoso. Si alguien está con ganas de viajar hasta Monte Hermoso, podrá ver partidos buenísimos. El Sub-16 están luchando por el ascenso, esto es un torneo B, pero bueno, para algunas selecciones es lo mejor que tienen, entonces traen el mejor potencial, pibes que y chicas que seguramente veremos dentro de 5 o 6 años en las Leonas y los Leones. Bien, dicho esto, vamos a meternos en otros temas. Vamos a hablar del balneario La Chiquita en el partido de Villarino. Hay buenas noticias. El delegado de Mayor Burato Beach, Gonzalo Silva, destacó la importancia de la transferencia de más de 129 hectáreas del estado provincial a la municipalidad de Villarino y aseguró que la medida representa un hecho histórico para el balneario La Chiquita, uno de los principales objetivos.

0: como la pesca y el turismo como algunos de los principales atractivos del lugar, y sostuvo que un mayor ordenamiento permitirá generar nuevas oportunidades. En la playa hacia el mar que tiene Villarino, dijo Silva, sacando pecho orgulloso de su balneario. Explicó que el balneario recibe vecinos de Burato Beach, Hilario Escazú y Pedro Luro, las ciudades de la Ruta 3, además de visitantes y propietarios provenientes de varios puntos de la región y especialmente de Bahía Blanca. Bien, otra información de... Volvemos a Montehermoso. Hablamos del hockey, hablamos de los autos que compactaron. Y acá tengo otra más que tiene que ver con una fiesta de familias. Por condiciones climáticas, reprogramaron en Montehermoso la carrera solidaria organizada por el Jardín 902. La carrera solidaria organizada por este jardín de Montehermoso cambió de fecha debido al mal tiempo y ahora la van a hacer el domingo 6 de septiembre, o sea, este domingo, a las 10:30 de la mañana. La actividad se llama Pequeños Corredores, Grandes Sonrisas. Llega este año a su segunda edición y propone una jornada deportiva y recreativa abierta a la comunidad. Según informaron desde la organización, se van a mantener las modalidades previstas originalmente: carrera competitiva de 8 kilómetros, una carrera de 3 kilómetros también y una caminata de 3 kilómetros. También continúan sin modificaciones los valores de inscripción: 2.000 pesos para adultos, 5.000 para los chiquitos. Además de las pruebas deportivas, la propuesta contempla sorteos entre los participantes en el marco de una iniciativa impulsada por la comunidad educativa del jardín. Linda jornada de familia, de gente, de deportista, de educación, de papás, de todo. Está buenísimo esto. Jardín 902, entonces pasó para el domingo por la mañana su carrera. ¿Qué hora es? Son las 12:34. Tengo un millón de cosas para contarles, pero vamos despacito. En el municipio de Torquí también nos ha llegado otra información. Está muy activa la gente de prensa. En este caso es el InterESI. ¿De qué se trata? Ya les cuento. Tiene que ver obviamente con la educación sexual integral en el partido de Torkins. La Secretaría de Salud de Torkins prepara una amplia agenda de actividades para el mes que estamos viviendo, un mes que tendrá diferentes propuestas de prevención y concientización en el distrito. Entre ellas se destaca InterESI, una iniciativa que llevará jornadas de educación sexual integral a todas las localidades del distrito. Encargadas de ellas son Noelia Bayer, Florencia Brazauskas y Analía Rau, que contaron todos los detalles de esto. Básicamente lo que tiene que ver es fortalecer la prevención de infecciones de transmisión sexual y información clara y actualizada a la comunidad sobre el sexo. Bayer explicó que durante septiembre van a buscar dar mayor visibilidad al trabajo que ya se desarrolla habitualmente en los consultorios y en las unidades sanitarias. Lo denominamos InterESI y va a ser una recorrida por todo el distrito. Por su parte, Brazauskas, licenciada en obstetricia y coordinadora en promoprevención de salud sexual integral, explicó que el proyecto surgió desde el dispositivo de salud sexual integral y fue articulado en el área de educación, junto con el área de educación. Y dijo que a diferencia de otras experiencias realizadas dentro de las aulas, en esta oportunidad la intención es generar encuentros en las plazas principales de cada localidad. Va a haber un temario donde ellos se pueden acercar y elegir el tema. Hay un cronograma donde los chicos pueden participar dependiendo de la temática que más les interese. El encuentro está previsto para el miércoles 16 de septiembre en Saldungaray. La intención es continuar el jueves 17 en Torkins y después ver cuándo se puede hacer en Villa Ventana y Sierra de la Ventana, porque hay que ver la disponibilidad de los profesores para poder trasladarse a estas ciudades. Son las 12:37, seguimos con Bailando en una Pata, el disco en vivo de La Renga del año 1995, grabado en Obras Sanitarias, y ahora escuchamos este cover, Nacido para Ser Salvaje.
1: Este es un tema también de una banda legendaria que se llama Steppenwolf, y el tema es un tema muy conocido por el ambiente rock and rollero. Se llama Nacido para Ser Salvaje.

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1: Muy bien, escuchamos Nacido para ser salvaje. Recién prometía nos vemos en un rato, pero no, la renga, en otra oportunidad nos veremos porque ya se me termina el programa. Vamos a recordar unas actividades de Punta Alta culturales y una deportiva en Sierra de la Ventana. Este fin de semana, cuarta fecha del Duatlón del Sur. Será en Sierra de la Ventana. Ya hay más de 100 inscriptos. A ver de qué se trata esto, quiero dar algunos detalles. ¿Hasta cuándo se pueden inscribir? Hasta hoy a las 19. La carrera será el domingo a partir de las 10:30 de la mañana. Más de 100 inscriptos, como decíamos. Se trata de un DUA, de los tradicionales que se corren acá en la región. 3 kilómetros, 20 y 3 kilómetros. La acreditación y retiro de los kits será el propio domingo a las 8 de la mañana. De 9 a 10 te dejan abierto el parque cerrado para que dejes la bicicleta y tus cosas. La charla técnica 10:15, 10:30 la largada. Reitero, se pueden inscribir hasta hoy a las 19. Mientras que tenemos, todavía tenemos en Punta Alta, todavía falta un montón, termina el domingo, la feria de cine de terror, tremenda está, Los Mil Gritos. ¿Qué actividades tenemos para hoy y mañana? Tenemos de, bueno, hoy, mañana y pasado, tenemos de todo un poco. Hoy se va a hacer el taller de micro relatos de terror, la muestra nacional de cortometrajes. No la conozco ninguno de estos, pero uno que se llama Caníbales Radioactivos de Ultratumba me llena de interés. Bien, y van a pasar Godzilla en Santa Fe a partir de las 18:30. La actividad arranca a las 16. Todo en el Centro Cultural de la Cooperativa y es gratis. Mañana sábado sigue el taller de cine punk, que es como un cine, no tiene que ver con la música punk, se llama así, tiene que ver con autofinanciarse, con autoproducirse. No te van a contratar, es muy difícil que te contraten para hacer películas si sos del interior, capaz que sí, sería un milagro. Entonces, que se junten los amigos y hagan sus producciones, eso está genial. Eso será mañana a las 3 de la tarde y a las 17, presentación de libros como El Monte Nos Cría, cómics de horror. También Gritos de España a las 6 de la tarde. Bueno, hay un montón de cosas mañana. Competencia Nacional de Cortos, hay un montón también para ver. 20:30, Muestra Nacional de Cortometrajes. No son los del concurso, son otros que están para ver. Policía Depravado, qué sé yo, Lick Me, Telex, bueno, hay un montón de cortos. Y la película invitada será el sábado a las 22, Mitra, Apaga la Luz para Poder Ver. Y el domingo 6, vos avísame, digo, cuando tengamos la conexión, el domingo 6, segundo día del taller de cine punk, a las 16, taller de juego de rol, a las 17, charla Escribir Terror, bueno, y un montón de cortometrajes. Y la entrega de premios será a las 20:45 y a las 21 la última película, el largometraje de clausura, Hiperrealidad, de Diego Medina. Bueno, va a estar genial todo esto. Son las 12:45 en la República Argentina. Con Diego Rodríguez hicimos el final de La Mañana de Radio Nacional de esta semana. Chau.
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2: 12 del mediodía, 45 minutos en la República Argentina. La temperatura en Buenos Aires, 17 grados, la humedad 39% y el cielo está despejado. Comenzamos con el desarrollo de la información, lo más importante, en 15 minutos. El gobierno aumentó el presupuesto del Ministerio de Defensa, dispuso el fortalecimiento de las capacidades operativas de las Fuerzas Armadas y distribuyó recursos para equipamiento militar, inteligencia y proyectos satelitales. Por cadena nacional, el presidente Javier Milei adelantó la modificación al referirse a la cuestión Malvinas.
3: Firmaremos hoy mismo un decreto de necesidad y urgencia para ampliar los recursos del Ministerio de Defensa con el fin prioritario de construir una base naval integrada en Tierra del Fuego e incrementar nuestras capacidades en telecomunicaciones. Esta base nos convertirá en el polo logístico más importante del Atlántico Sur y será fundamental para la proyección geopolítica de la Argentina.
2: El Ejecutivo también ordenó a la Cancillería reportar posibles incumplimientos para avanzar con sanciones contra firmas extranjeras que exploten recursos estratégicos. Por cadena nacional, el presidente Javier Milei sostuvo que enviará al Congreso un paquete de proyectos con el fin de resguardar la soberanía en las islas.
3: Estaré enviando al Congreso con carácter urgente un proyecto de ley de defensa de la soberanía nacional. Esta ley tendrá tres objetivos. Primero, modificará la ley 26.659 para endurecer las sanciones y penas contra las compañías vinculadas a operaciones no autorizadas. Los proveedores de estos proyectos recibirán las mismas penas y prohibiciones que las empresas con las que colaboran. Los infractores no podrán contratar en territorio argentino, sea con el sector público o privado, y se dispondrá, cuando corresponda, la aplicación del juicio en ausencia. Además, extenderemos este régimen a otras actividades en las islas que afectan nuestros recursos naturales.
2: Por Radio Nacional, el analista internacional Juan Batalame destacó el discurso presidencial y dijo que el Reino Unido tomó decisiones en forma unilateral.
4: Fue una cadena prudente, con el tono justo, en función del tipo de desafío que la Argentina enfrenta. Ciertamente que no cabe duda de que los últimos movimientos del Reino Unido, que no son nuevos, son históricos, que vienen desde que decidieron empezar a hacer áreas marítimas coadministradas, protegidas, usando como excusa la ecología. Ahora pasamos de la ecología a la explotación de recursos. Claro. Esa es una acción unilateral y la República Argentina está obligada, sea el gobierno que sea, a responder con las herramientas adecuadas. Una de esas respuestas tiene que ver con la capacidad sancionatoria de la ley 26.659.
2: Pablo Quirno dijo que las empresas que operen en Malvinas serán excluidas de Vaca Muerta. El canciller afirmó que están defendiendo nuestros intereses en el Atlántico Sur.
5: El presidente ha invitado a toda la sociedad y a todo el sector político a estar detrás de esta causa que es trascendental para todos los argentinos. Estamos defendiendo los intereses nuestros en las Islas Malvinas y eso es lo más importante. No hay ninguna otra prioridad que vaya por encima de eso. Y lo que respecta a mezquindades o declaraciones, o sea, creo que con el tiempo se va a estar viendo que esto es una estrategia integrada, que es una estrategia que maximiza nuestras posibilidades en las Islas Malvinas. Y acá no hay River Boca, acá lo que estamos todos defendiendo es la camiseta argentina.
2: Quirno sostuvo además que Chile apoyará a la Argentina en caso de que quieran utilizarlos como apoyo logístico en Malvinas. En tanto, el gobernador de Tierra del Fuego, Gustavo Melela, respaldó el anuncio y destacó que hay causas que están por encima de cualquier diferencia política. El gobierno quitará subsidios energéticos a usuarios de Candres de Neuquén. La Secretaría de Energía extenderá la eliminación de la asistencia a personas que vivan en barrios cenados. Ya aplicó ese criterio en el AMBA, Puerto Madero, Córdoba y ahora se suma Neuquén. Además, dará de baja registros de personas que nunca completaron el trámite o ingresaron datos incorrectos. Hallaron muerto al bartender argentino que había desaparecido en Colombia. Se trata de Pablo Carrizo Sick, de quien se había perdido el rastro el pasado 18 de agosto en Medellín. Según un informe preliminar, el hombre falleció en un accidente de tránsito. Audiencia por la causa Ote sur los Sauces, Lourdes Marchese.
6: Ante el Tribunal Oral Federal número 5, en la Sala AMIA, se realizó la audiencia preliminar de cara al juicio oral de Ote sur los Sauces. El juez Michelini dijo que el juicio será presencial 3 veces por semana y se habilitará también sábados, domingos y feriados. La lectura del requerimiento será resumida tras el acuerdo con las defensas. Y recordemos que la expresidenta, como el resto de los imputados, deberán estar presentes en cada una de esas audiencias. Habrá 15 días de plazo para revisar la nómina de los testigos y pidieron reducir al máximo la cantidad. También habilitarán la feria judicial. El inicio del debate es inminente y será antes de fin de año, pero para ello se espera una pericia contable encomendada a los peritos de la Corte.
2: Sergio Uribarri podría quedar detenido en las próximas horas. La Corte Suprema confirmó la condena a 8 años al exgobernador de Entre Ríos. El periodista de Radio Nacional Gualeguaychú, Eli Delmar Otman, dijo que quedaron agotadas todas las instancias de apelación en la causa por desvío de fondos públicos.
7: Finalmente, la Corte Suprema emitió lo que es un fallo contundente. Así lo interpretan los juristas de la provincia de Entre Ríos, porque cierra todas las instancias que tenía el exgobernador y, a su vez, los exfuncionarios que fueron condenados en 2022 por corrupción en Entre Ríos.
2: Mañana permanecerá cerrada la autopista de Lepianes debido al montaje de una nueva pasarela peatonal a la altura de la calle White. La medida será a partir de las 7 de la mañana y durará 24 horas. Advierten por los casos de dengue en Mendoza. Desde Radio Nacional en esa provincia nos informa Esteban Rodríguez.
8: La llegada de las temperaturas templadas reactiva la alerta por el dengue, una enfermedad estacional cuyos picos epidémicos resultan difíciles de predecir. El doctor Sergio Saraco, médico toxicólogo y referente de salud en la provincia de Mendoza, habló al respecto.
9: Con ese fenómeno del niño va a acelerar estos ciclos biológicos del mosquito Aedes aegypti, que es el vector. Es decir, el mosquito no tiene dengue. El mosquito, si pica a alguien enfermo, se carga del virus y que cuando va a picar a otro, ahí lo inoculan. O sea, actúa como una especie de jeringa. O sea, lo que tenemos que evitar es que no pique a enfermos, que si hay alguien enfermo, que no lo pique mosquito para que no siga transmitiendo a otros.
2: Ola polar en el AMBA, el área metropolitana de Buenos Aires, se prepara para un marcado descenso de la temperatura. El cambio comenzará a sentirse durante la noche de este viernes. Alcanzará su punto máximo el domingo, cuando la ciudad de Buenos Aires podría registrar una mínima de 3 grados y una térmica cercana a los 0 grados. Reabrió el paso Cristo Redentor para todo tipo de vehículos. El principal corredor terrestre entre Argentina y Chile volvió a funcionar después de permanecer cerrado por las condiciones meteorológicas en alta montaña. Las autoridades recomendaron planificar el viaje con anticipación y consultar el estado actualizado de las rutas.
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2: El informe de Damián Zárate.
10: Fin de semana del Gran Premio de Monza. En la práctica libre 1 terminó Franco Colapinto noveno. En la segunda práctica libre terminó un décimo. Mañana sábado, tercera práctica libre a las 7 de la mañana. A las 11 la clasificación. Y el domingo la carrera a las 10 de la mañana. Hoy no antes de las 17 tenemos cruce en tercera ronda del US Open entre dos argentinos, Tommy Echeverry y Mariano Nagone. Y hoy, con tres partidos, comienza la octava fecha del fútbol profesional masculino en la Argentina. 16:45, Estudiantes de Río Cuarto recibirá a Sarmiento de Junín. A las 7 de la tarde, dos juegos, el campeón Belgrano contra Huracán y Platense en el Estadio Ciudad de Vicente López será anfitrión de Deportivo Riestra.
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2: 12 del mediodía, 54 minutos. El gobierno impuso condiciones para ingresar al RIGI tras el reclamo por Malvinas. Decidió que las empresas que busquen entrar al régimen de grandes inversiones deberán declarar que no realizan ni realizarán actividades hidrocarburíferas en el Atlántico Sur sin autorización de nuestro país. En este marco, la senadora Patricia Bullrich dijo que ahora Argentina se puso de pie en el reclamo por Malvinas y afirmó que ahora dejamos los papeles para pasar a la acción. Las acciones de las petroleras Rock Hopper y Navitas continúan en baja, se derrumban entre 2 y 5% en los mercados bursátiles de Londres y Tel Aviv. Se trata de las empresas que pretenden explotar petróleo en Malvinas y que fueron denunciadas por el presidente Javier Milei, quien advirtió por las sanciones que impondrá Argentina. En Misiones, el presidente Javier Milei hablará ante ejecutivos de finanzas. Desde Radio Nacional Puerto Iguazú, nos informa Carmen Segovia.
11: El presidente Javier Milei llegará este viernes 4 de septiembre a Misiones, en su primera visita a la provincia desde que asumió la presidencia de la nación. El mandatario viaja a Puerto Iguazú para participar de la 47ª Convención Anual del Instituto Argentino de Ejecutivos de Finanzas, IAEF, y estará a cargo del discurso de cierre del encuentro. La agenda presidencial tendrá como eje exclusivo la actividad organizada por la IAEF, que reúne a referentes del sector público y privado. La reunión finaliza con el discurso del presidente Javier Milei.
0: Policiales.
2: Hallaron sano y salvo al estudiante de arquitectura. El informe de Andrea Valdivieso.
12: Luego de que testigos aportaran datos sobre Mariano Martínez, de 21 años, y su presencia en la ciudad de Córdoba, autoridades judiciales lograron establecer contacto con el joven al que buscaban desde el lunes en Berazategui. Según se dejó trascender, el muchacho sostuvo que se fue de su casa por propia voluntad y que no quiere volver con su familia. Al conocer las novedades, Alicia, madre de Mariano, dijo que lo apoyará y que solo quiere reencontrarse con él.
13: Se fue solo, capaz que uno se hubiese opuesto, que uno hubiese intentado que siga acá, que no se aleje, pero nosotros le damos todo el apoyo. Yo voy a ir corriendo a buscarlo y le vamos a dar todo lo que necesita, y si él se quiere mudar para allá, y bueno, lo vamos a apoyar.
12: La causa por averiguación de paradero será cerrada.
2: El defensor de los rugbyers franceses sobreseídos en Mendoza denunciará a la abogada querellante. Desde Radio Nacional en esa provincia nos informa Victoria Lupu.
14: La Suprema Corte de Mendoza confirmó el sobreseimiento de Hugo Araudú y Oscar Chedú, los dos rugbyers franceses que estaban acusados de abuso sexual con Alfonso Carmal en 2024. Tras la confirmación, el defensor de los deportistas, Rafael Cunha Libarona, expresó que denunciará a la abogada querellante.
15: Sí quiero revalorizar el trabajo de la Fiscalía. No es fácil ser funcionario, no poder hablar en los medios y que todo el tiempo te esté pegando una abogada para conseguir un beneficio que no existía. De alguna manera es una revancha de la verdad, y es de alguna manera estos chicos también vuelven a recuperar su honor, su honra, la credibilidad, porque la pasaron muy mal.
2: En diálogo con Radio Nacional, el abogado de los rugbyers, Rafael Cunha Liberona, también detalló cómo desarmó la estrategia de la defensa.
16: Yendo en el taxi, pongo la radio y escucho a la abogada que dice: fue una salvajada la violación. Le pegaron durante 3 horas a la pobre chica. La pobre chica gritó sin parar en el hotel y nadie pudo escucharla. Y le digo al taxista: vamos al hotel. Y cuando voy al hotel, subimos y veo que las paredes eran casi de cartón. Y le digo: discúlpeme, al consejero, ¿puede ir otro abogado de mi equipo a la 202? Y le digo: andá a la 602, a la al lado, y empecé a gritar. Y yo te voy a filmar con el celular. Te escuchaba como si estuviésemos nosotros ahora hablando. Dije: hay que laburarlo bien. Y me fui volando a la cárcel a verlos y decir: chicos, tengo una buena noticia. ¿Y van a libertad? No, pará, empezamos de cero, pero les creo.
2: El sistema para cargar la SUBE funciona de manera intermitente. Miriam Mariotto.
17: Tras la caída del sistema de cargas que ocurrió el día de ayer en la tarjeta SUBE, hoy está funcionando con intermitencias. Así lo dio a conocer la empresa a través de un comunicado. Alegan problemas de conectividad externos a la aplicación, por lo que en las principales estaciones de carga y de acreditación de datos están funcionando con algunas demoras que se van subsanando a medida que pasan los minutos.
2: Entra en vigencia la nueva ley penal juvenil en Jujuy. Desde Radio Nacional en esa provincia nos informa Alejandra Bejarano.
18: La jueza de menores Pilar Medina brindó detalles sobre la nueva ley de régimen penal juvenil que entrará en vigencia este sábado.
19: Implica una resocialización mucho mayor a la que veníamos aplicando con la antigua ley, ya que una persona de 14 años se le imputa. Entendemos, por lo tanto, que es capaz de reconocer la norma y orientar su conducta. Lo que se busca es la reinserción social, ayudando a través de la educación, de que el chico aprenda a que todos sus actos tienen consecuencias. Pero no buscamos la aplicación de una sanción penal. Se busca la aplicación de una justicia restaurativa que cubra el daño que se ha realizado.
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1: Buenas tardes, ¿cómo les va? Bienvenidos a Paseo Nacional. Aquí estamos comenzando este viernes excepcional que tenemos en la Ciudad Autónoma de Buenos Aires con una temperatura más que agradable en este viernes 4 de septiembre de 2026. Es una jornada muy especial porque estamos esperando la visita del Pulga Rodríguez, de Luis María Rodríguez, un ícono, una leyenda del fútbol argentino. Va a venir al estudio de Radio Nacional allá por las 2:30 de la tarde. Así que para nosotros va a ser gratis recibirlo, un emblema de Atlético Tucumán, de Colón, una leyenda en definitiva del fútbol argentino. Hoy comienza la octava fecha del torneo clausura de Primera División con 3 partidos, 16:45 en Río Cuarto, Estudiantes Sarmiento de Junín, a las 7 de la tarde Belgrano Huracán, y además van a jugar Platense y Riestra. La AFA va a anunciar el próximo lunes los amistosos de la selección argentina. Se habla de la posibilidad de jugar en Buenos Aires, Córdoba y Rosario respectivamente. Ya tendremos precisiones del retorno de Rubén Darío Insúa a San Lorenzo de Almagro. Diego Simeone en el fútbol español lo volvió a convocar a Julián Álvarez para que juegue en el Atlético de Madrid. Daniel Bertoni será candidato a presidente de Independiente. Es una buena noticia, ¿no? Teniendo en cuenta lo que Daniel le ha dado a Independiente, primero como futbolista, campeón del mundo de la Copa Libertadores de América, y después como entrenador. Se viene un clásico excepcional de esta octava fecha en Rosario el próximo domingo a las 15 en el Gigante Arroyito entre Central y Newell's. En el Abierto de Tenis de los Estados Unidos hoy vamos a tener el duelo de argentinos entre Echeverry y Navone, y Franco Colapinto va a participar del Gran Premio de Fórmula 1 en Monza el próximo fin de semana. Y los epicentros de la fecha, por supuesto, serán transmisiones de Fútbol Show Nacional mañana con el relato de Eladio Arregui. En Mendoza van a jugar Gimnasia y Esgrima Boca, y el domingo con el relato de Martín Perazo, River Independiente Rivadavia de Mendoza en el Estadio Monumental. Le doy la bienvenida a Erika Sotomayor, nuestra locutora, con una jornada muy agradable, Erika, sí, aquí en claro Buenos Aires.
2: Sí, muy buenas tardes. El cielo totalmente despejado con 18 grados, muy lindo, por cierto, humedad 36%. Nuestros oyentes se pueden comunicar con nosotros a través de nuestro WhatsApp, el 11-3870-7485, también a través de nuestro canal de YouTube Radio Nacional AM870.
1: Muy bien, en el día del cumpleaños de Carlos Timoteo Griwol, que ya no está con nosotros físicamente, pero siempre en el recuerdo de un prócer, de un maestro en todo el sentido de la palabra, de lo que Timoteo le dio al fútbol, aquella campaña con Ferrocarril Oeste, con aquellos campeonatos del 80, de la década del 80, con aquel equipo que le peleó de igual a igual a Boca y a River, al Boca de Maradona, al River del Beto Alonso, y después la campaña que hizo en Gimnasia Esgrima La Plata. Voy al encuentro de José Luis Romero en el centro del país, allí está el Negro en Radio Nacional Córdoba. Negrito, bienvenido.
3: Hola, ¿qué tal, Nicolás? Fuerte abrazo para vos, los compañeros, la audiencia en todo el país. Linda temperatura está ahora en Córdoba, cielo parcialmente nublado, 19 grados, 8 décimas la temperatura, la humedad 25%.
1: Muy bien, ya vuelvo contigo. ¿Qué dice mi amigo Zárate? Qué gusto verte, Damián.
4: ¿Cómo estamos, Nicolás? Buen viernes. Creo que se viene un cambio total en el equipo del Vasco Rodolfo Arruebarrena, pensando en mañana su visita. Ya está, de hecho, Boca en zona cuyana para jugar con Gimnasia, partido que va a relatar Eladio Arregui en el aire de la radio más grande de la Argentina. Pocos titulares, pensando en el partido del martes contra San Pablo por Copa Sudamericana.
1: Claro, donde Boca tiene que lograr una victoria, por lo menos con la diferencia mínima, pero sacar un resultado positivo. ¿Cuál es? Ganar, ni siquiera empatar, ¿eh? En el primer partido, teniendo en cuenta que después define en Brasil.
4: Claro, define en Brasil, en el Morumbí.
1: Bien, y tenés un hermoso recuerdo de Carlos Timoteo Griwol en Gimnasia.
4: Timoteo Griwol es un antes y un después, por lo menos en la era moderna del fútbol. Es un nombre parte aguas. La historia de Gimnasia cambia desde la llegada de Carlos Timoteo Griwol, que de todas maneras fue, lo hablábamos con Sergio Dopaso hace algunas semanas, preclásico, que la década del 90 de Gimnasia fue muy fructífera con Gregorio Pérez, con Ramaciotti Esbriza, con el queridísimo Roberto Perfumo, que termina cristalizando la Copa Centenario, pero toda esa brillantez se la puso Carlos Timoteo Griwol, peleando muchos títulos y armando un equipo muy recordado, que fue el del 96, con el Beto Márcico, Yagi Fernández, Pepe Albornoz y los mellizos Barsquelotto como grandes figuras.
1: Me da mucho gusto saludarte, querido Javier Vicente, con todos los temas del fútbol internacional.
0: ¿Cómo te va, Nico? Buen mediodía. Bueno, se viene el fin de semana con muchísimos partidos en las principales ligas de Europa, como para seguir teniendo en cuenta que además esta semana es la previa del comienzo de la Champions. Por eso hoy juega el Real Madrid, que el martes va a estar visitando, va a estar jugando frente al Inter de local por la Champions. Hoy visita al Betis. Mañana fue convocado Julián Álvarez por el Cholo. Probablemente esté en el banco de suplentes. Vamos a escuchar después lo que dijo el Cholo sobre Julián, cómo se está entrenando, con qué ánimo encara esta continuidad suya en el Atlético Madrid. Pero también estaba pensando en nuestro campeonato, ¿no? Porque cómo se termina condicionando el torneo por este mercado de pases in infinitum. Este
1: sí,
0: mercado
1: de pases porque no termina nunca, es cierto.
0: Porque vos fíjate que Argentino Junior, que está peleando el título anual,
1: lo puede perder a Francisco Álvarez.
0: No solo, ya lo perdió Alan Lescano.
1: Claro.
0: Lo acaba de vender al Vasco da Gama, a su principal jugador, tal vez el mejor jugador del campeonato. Alan Lescano, el Pipa.
4: En un día muy especial para Argentinos Juniors, que se celebra un aniversario del Argentinos campeón de América.
0: Ah, mira qué lindo, aquel equipo que tuvo al Piojo Judica como entrenador.
4: Y a Pepe Castro.
0: Pepe Castro,
1: un equipo inolvidable de Argentina.
0: La final inolvidable de la cancha con el Checho Videla, el Panza Videla.
4: Borghi, jugaba.
0: Claudito Borghi en lugar de Pasculi, claro. Cuando se va a Pasculi.
1: Bien.
0: Fue un equipazo aquel extraordinario. Pero como te decía, este argentino que puede ganar el título anual, que no es poca cosa, de pronto vende a su mejor jugador. Bueno. A Alan Lescano, al Vasco da Gama, que está peleando el descenso en Brasil.
1: La economía manda. Por allí hubo un cruce entre Malespina y Nicola Russo por el tema de los arbitrajes. Negro, vuelvo contigo. Hoy Río Cuarto va a ser el epicentro del comienzo de la fecha y a los 10 minutos se va a parar el partido para que todo el estadio aplaude de pie a Lionel Messi a propósito de su despedida de la selección argentina.
3: Seguramente, y me gusta la iniciativa, me gusta, digo, el fútbol argentino con tantos parates, interrupciones durante el desarrollo, que uno se lesiona, más allá de la nueva reglamentación, que no sé, no le he seguido mucho si realmente se está cumpliendo con el antecedente del Mundial, pero digo, el saque lateral, ¿se está implementando o no? No sé, ya le perdí la cuenta.
0: En algunos partidos estuvieron los árbitros atentos a si se demoraban mucho los cambios o no se demoraban, básicamente en eso, ¿eh?
3: Sí, bueno, así que, bueno, y fecha tras fecha decimos lo mismo. Estudiantes de Río Cuarto tienen que ganar sí o sí, y así van a pasar. Porque
1: claro, lo que pasa es que está muy condicionado Estudiantes de Río Cuarto en este campeonato.
3: No, indudablemente. Y mañana, bueno, ya Gerardo después irá con la probable alineación de Talleres.
1: Qué bien te sale eso, ¿eh?
3: Sí. No es una cuestión de respeto, querido Gerardo, que maneja más información. Digo, mañana va a ser su debut Omar De Felipe, frente a San Lorenzo. Diría alguien, se van a juntar el hambre y las ganas de comer. Están en la misma necesidad de puntos, de mejorar. Y yo creo que, mirá vos, ¿no? Con una frase muy simple, yo creo que la convierte en la frase de la década, la que dijo Omar De Felipe cuando atendió por primera vez a los periodistas en Córdoba. ¿Y cómo va a jugar tu Talleres? Talleres va a jugar el fútbol que puede.
1: Bueno, lo que pasa que es demasiado pragmático de Felipe. Para mí es un gran entrenador y creo que en esta, así como lo criticamos a Fassi hace un tiempo, no demasiado largo, pensamos, creo que te lo dije a vos y también a Gerardo, que no era la mejor elección la de Jorge Sampaoli, un tipo, sí, por supuesto, buen entrenador, reconocido, todo, un tipo que no cae bien en el ambiente del fútbol. Me parece que es una muy buena decisión, Negro, la de llevar de Felipe.
3: Sí, para esta coyuntura, para este escenario, viste, porque por ahí, viste, el dirigente, viste, infla el pecho, aires de grandeza, y dice, no, tiene que venir tal, no, tiene que respetar la filosofía, la idiosincrasia del fútbol. A ver, estás en una situación difícil, crítica, un plantel súper corto, y bueno, es decir, para esta coyuntura, para este momento, será Omar De Felipe. Después, a ver, habrá que ver si los resultados lo acompañan, pero más o menos conociendo la trayectoria de él, y viste, va a ordenar la defensa, va a poner el inodoro en el baño.
4: Sí, de atrás para adelante, es cierto.
3: Y sí, viste, y tratar al menos para el arranque de no perder tan seguido.
4: No, claro, Negro, vamos a estar muy pendientes de la primera B Nacional. Sé que en Córdoba hay una expectativa notable. 3:30 p.m. juegan en el Bajo Defensores de Belgrano frente a Racing de Córdoba. Defensores necesita ganar urgente porque se está yendo a la B Metropolitana, mi querido Defensores de Belgrano, y a las 20 van a jugar Ferro y Mitrecí. Javier.
0: Y mañana, en un partido clave en el tema del descenso, Aldo Civi Banfield en Mar del Plata, se va a dar el estreno como nuevo entrenador del Tiburón de Javier Esteban Sanguinete, del Archu, que es ni más ni menos que un gran ídolo de Banfield. El jugador con mayor cantidad de participaciones con la camiseta de Banfield va a ser su estreno en el banco de suplentes de Aldo Civi.
4: Bien, y durante muchos años fue ayudante de campo de Julio César Falcioni, claro. Después parece que hubo una pelea, una traición, sí. Y bueno. Traición,
0: nah, pero un desacuerdo.
4: Un desacuerdo. Julio se disgustó bastante porque, se fue de Felipe, que también era otro de los ayudantes, pero de Felipe terminó muy bien con Julio, siguen siendo
0: pero
4: amigos.
0: El histórico ayudante de Julio es el de Piccoli.
4: Omar Piccoli, claro.
0: Omar Piccoli,
4: claro.
0: Que siempre lo sigue a todos lados.
4: Omar Piccoli desde siempre. Sí. Qué gran entrenador que es Julio Falcioni, realmente. Yo creo que no tiene Negro, y lo me apoyo en Damián también, no creo que no tiene el reconocimiento del fútbol que debiera tener, me parece.
0: Fue campeón y
3: metió
0: en Boca.
3: Seguramente. Sí. Porque tenemos, viste, nosotros somos de mirar, observar, de no sé qué pedestal. Ah, no, este es un técnico defensivo. Es conservador. Y bueno, viste, qué sé yo. Y el tipo, aparte, un gran ser, sé que te quiere mucho y vos también lo apreciás mucho.
4: Yo lo quiero mucho,
3: pero,
4: Julio.
3: Pero es una persona muy, muy, muy, muy querible, muy, muy respetuoso. Y bueno, es con sus armas y se hace cargo, viste, que se hace cargo. Por ahí puede dirigir un Boca, un Independiente. Y a veces le ha tocado en equipos con poquito. Y sin embargo, él le saca jugo a las piedras, ¿viste?
0: Ahora le voy a, Negro, le voy a cantar retruco a Nicolás Álvarez, que siempre es elogioso con Julio César Falcioni. A mí me encanta, lo traigo, mirá.
4: Pero. Ahí viene el pero,
0: ¿eh? Lo traigo con la caña. No, al revés. Pero Julio César Falcioni, vos no sabés lo cerca que está futbolísticamente de Gustavo Alfaro, que vos te cansás de criticarlo. Son hermanos siameses futbolísticos, son los mellizos. Piensan en el fútbol por la misma matriz. Y vos a uno lo matás y a otro lo
4: quieres. No, me parece que Julio.
0: Igual.
4: Julio ve el arco de enfrente, lo cual Alfaro no sabe lo que es atacar. No, Julio, con vecino, todo respeto lo digo.
0: Vecino de Villa del Parque de toda la vida, Julio.
4: Pero ¿dónde lo ubicás futbolísticamente?
0: Sí, es más cerca de Alfaro que de otros. Pero atento porque Independiente Rivadavia con Atlético Tucumán ya tiene fecha confirmada y sede. Va a ser el miércoles 15, si es 15 miércoles.
4: Me parece que sí.
0: No, 16. Miércoles 16, porque el 15 juega Platense en su cancha martes, por la Copa Sudamericana, por la Libertadores. O sea que es el 16 en cancha de Banfield. Cuartos de final de la Copa Argentina, Independiente Rivadavia de Mendoza, frente a Atlético.
4: Muy bien, vamos a saludar a Agustín Domper porque juega River de local, un partido muy importante que va a relatar Martín Perazo por Nacional y para todo el país, frente a Independiente Rivadavia, y será la vuelta de Leonardo Poncio, el Monumental, en este caso como director técnico interino.
5: Hola, Nico, sí, totalmente, gran expectativa por el duelo del domingo en River. Ya fue presentado Galarza Fonda en Miami, del Container. Galopo se fue a Estados Unidos, solamente quedan dos, Viña y Bustos, dos jugadores de los apartados que todavía no consiguieron destino. El equipo va a ser similar al que le ganó a Banfield el domingo, y después vamos a escuchar a Pesela porque llegó el turno del campeón del mundo y su palito a la dirigencia, como ayer fue Juan Fernico Pesela, que fue presentado en tu club.
4: Pobre Peñarol.
5: En el Carbonero.
4: Pobre Peñarol.
5: Y le pegó a la dirigencia de
0: River. ¿Por Pesela?
4: Por supuesto.
0: No, le levanta al revés, le levanta el precio Pesela.
4: Yo creo que no.
0: En este momento de Peñarol.
4: Bueno, pero son los centrales de Peñarol.
5: Pero el fútbol uruguayo igual, quizás a nivel internacional, pero para jugar en Uruguay.
4: Yo creo que Pesela ha dejado bastante que desear
0: para,
4: en el último
0: River
4: tiempo.
0: Sí,
4: River
0: pero para jugar en Uruguay, Pesela puede ser 10.
4: Bueno, bueno, ponele. Si tanto, lo saludo al querido Santiago Lucía.
0: Perdió Nacional, el clásico.
4: Sí,
0: un gol de taco le hicieron a Peñarol.
4: Matías, vos sabés el on y el off de ese micrófono. Lo saludo al querido hermano de la vida, Santiago Lucía. Viste que los hermanitos están.
5: Alfaro y Falcioni. Falcioni, su hermano.
4: Sí, yo soy Falcione y Santiago es Alfaro.
6: Buscaré otros entrenadores para referenciar.
4: Sí,
6: ¿no?
4: Por supuesto. Si lo que pasa es que hablo del cariño, del cariño que tengo por Falcioni.
0: ¿Usted de quién está más cerca? ¿De la línea Flaco Menotti o de la línea?
4: No, Santiago de Menotti.
6: ¿Por qué? No, hay una síntesis. Creo que hay en eso hay síntesis. Sí, claro.
4: Pekerman, dijimos ayer.
6: Pekerman, por ejemplo. Hay caminos que no son ni uno ni otro.
4: A mí me gusta el juego bonito, pero me gusta ganar también, ¿eh?
0: Ah, no, porque
6: ¿a quién le gusta
0: no
6: ganó
0: nada?
6: ¿A quién le gusta
0: perder? No ganó nada, el Flaco.
4: No, pero no lo dije por Menotti. Me encontré con mucha gente de Racing. ¿Cuánta bronca que hay con Diego Milito? Qué inoportuna la aparición de Milito. Bienvenido que haya hablado.
6: No, mira que fue... Digo... Por un lado fue celebrada también, ¿eh? Más allá de lo que diga, que se discuta, que está muy bien, que participe, que dé su opinión. A mí me parece que siempre es saludable que la máxima autoridad de una institución...
4: Lo que pasa es que inoportuna sus declaraciones, me parece. Cuando diciendo que institucionalmente Racing estaba muy bien, cuando vos mirás la tabla, bueno, si estuviera tan
6: bien institucionalmente... Bueno, pero eso no es institucional, eso es futbolístico, ese es el equipo mayor.
4: Pero
6: acomodar el discurso a lo que a vos te conviene, pero no puede ser tomado... No, no, y el recalculando del salto de calidad. O sea, ahora hace un recalculando después de un año y medio. No, y también ha dicho cosas que no son reales. Esto de, no, Racing no puede traer jugadores de 20 millones de dólares. ¿Y quién le pide jugadores de 20 millones de dólares? Si la presidencia de Blanco nunca...
4: A mí no me gustó para nada, no me gustó para nada que le haya pegado a Costas. Costas es un símbolo, Costas es mucho, pero 100 veces más sido lo que Diego Milito, ¿no? Sí, es Diego. Sí. Es Diego.
6: Yo creo que se lo... Tiene que ver con una cuestión generacional, en algún momento hasta se lo pudo debatir, porque Diego Milito hemos llegado siempre a la exageración de marcar, es uno de los más grandes ídolos de la historia de Racing.
4: No, yo creo que no.
6: Cuando acá no, en este programa por lo menos no se dijo. Cuando volvió campeón.
4: Y se puso
6: la cinta de capitán.
4: Pero está muy por debajo de Gustavo Costa, de Coco Basile.
6: Situaciones que pasan todos los domingos entre los equipos.
0: Roberto Capitán,
6: no, pará.
0: Humberto Maschio.
6: Pará, no.
4: No está entre los...
6: No, Racing fue campeón del mundo.
4: Para una generación, ¿no?
0: Mario Boyé, Federico Sacchi.
6: Sí, pero no de lo más grande. Vos dijiste de lo más grande de la historia, ¿no? De una... Ya estás recortando.
4: No, para los que tienen...
5: Estás acomodando el discurso.
6: No, para los que tienen menos de...
4: A ver, le preguntamos al Negro. Negro, ¿te parece?
5: Negro tiene más de 25 años.
4: Sí, Negro tiene más de 25 de trayectoria. Negro.
7: Sí, a ver. Se me ocurre, ¿no? Interesante lo que preguntan. ¿Qué tipo? A ver, podríamos hacer un listado del tipo de idolatría. A ver, vos sos ídolo de tal hinchada, de tal club, porque jugabas bien, porque te identificabas con el juego de esa institución, sos ídolo porque permanentemente vociferás que sos hincha, o hay algunos que son ídolos porque hicieron un gol importante en un clásico.
4: Bueno, ponele, mira, si yo fuera de Racing, mi ídolo sería Gustavo Costas.
6: Bueno, está muy bien.
4: ¿Y vos?
6: Mi ídolo es Rubén Paz.
4: Bueno, no, también.
6: Mi ídolo es Rubén Paz, pero nada, es el póster que tenés en la pieza cuando sos pibe y eso te marca, sí. Te configura. Y tiene que ver con los momentos de los clubes también. A Rubén Paz le tocó, fue campeón de la Supercopa en el 88, pero títulos locales no ganó ninguno, pero era un jugador...
0: Claro, pero hay jugadores que por ahí quedan en la memoria, no por ídolo, sino por un momento determinado, claro. Como decía el Negro. Lo es un ídolo de Racing. No. Está en la memoria de los hinchas de Racing,
6: claro, y bueno,
0: porque hizo el gol más trascendente de...
4: Otros que están en el póster son Coco Basile y el mariscal Roberto Perfumo.
6: Sí, sin duda. Pero,
0: para citarte, jugadores de Racing que están en el póster.
4: Bueno, pero
0: está por Mario Boyel, Yamil Simes, Federico Sacchi... siguiendo, por supuesto, por el equipo del 66, el Chango Cárdenas,
4: Agustín Mario Cejas.
6: Creo que si venís para acá, como era la propuesta de Damián, y haces una compulsa en la cancha...
4: No te animes a decirlo, porque está por encima. Es verdad que puso todo eso, porque ibas a decir Diego Milito, Lisandro López.
6: Bueno, anda a la cancha y pregúntale a la gente qué jugador es más ídolo. Anda y pregúntale, yo ni siquiera te lo estoy afirmando, te estoy planteando.
4: Estás siendo benévolo con vos.
6: Estoy siendo bueno con vos. Anda a la cancha y pregunta quién es más querido, si Lisandro López o Milito.
0: ¿Sabés quién iba para camino de ídolo, pero cambió la trayectoria y termina ahora jugando la lepra mendocina? Maxi Sala. El hincha de Racing se estaba identificando mucho con ese espíritu de juego que tenía.
4: Me parece que más con Maravilla.
6: Está en un lugar que no le corresponde.
0: Pero cuando se va a River, rompe la idolatría.
4: Camino a ese lugar, puede ir si se sostiene, mete un campeonato más, el gol.
6: Maravilla Martínez.
4: Claro que sí.
6: Tiene todas las condiciones.
4: Absolutamente. Muy bien, muy lindo el debate, pero tenemos la primera pausa de Mada, después tenemos el microprograma con Fabián Codevila. Tenemos la primera pausa.

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0: Muy bien, en la continuidad de Pasión Nacional, 1:24 PM, mensajes que llegan de los amigos al 11-3870-7485.
1: Sí, aquí nos escribe Marcos desde Santa Fe. Hola Nicolás y equipo, un gusto escucharlos, deseando todo lo mejor para Daniel. No sé a qué Daniel se refiere, imagino que alguien de Independiente, ¿puede ser?
0: Para Daniel Bertoni, claro.
1: Porque siempre saluda a través de el rojo.
2: O para Cascioli, por ahí.
0: Le mandamos un gran saludo a Daniel.
1: Aquí también escribe Bernie y dice, aguante Racing y Rubén Paz, el genio.
2: Claro que sí, Bernie, estamos en el mismo tren.
1: Y aquí también escribe Matías de Bahía Blanca, Nico, a vos que te gusta Peñarol de Uruguay, te invito a que te hagas hincha de Olimpo, mi equipo en Bahía Blanca. Claro. Tiene la misma camiseta y su fundador fue un uruguayo hincha carbonero.
3: Ahora puedes hinchar por Racing en la próxima fecha, que va a usar
2: una camiseta, que juega con la camiseta
3: de Peñarol.
4: Claro. No, es más Peñarol. Similar, me parece, a la Almirante Brown que a la de Peñarol, porque tiene las líneas más finitas.
2: No, tiene las líneas negras anchas y la amarilla un poquito más finita.
0: Muy bien, hoy es el Día Internacional del Taekwondo, Día Mundial de la Salud, Día del Inmigrante y Día de la Historieta. Un día como hoy, de 1909, nació Pepe Biondi, uno de los actores más extraordinarios.
3: Atapúfete.
0: Claro, de todos los tiempos. Estamos celebrando el cumpleaños de un maestro de la música como fue Ariel Ramírez y aquella Misa Criolla. Un día como hoy, de 1933, nació Chico Novarro, un hincha de Racing, pero tremendo Chico. Los dos, no sabía que Ariel.
2: Mira vos, Chico Novarro, hincha de Racing.
0: Chico Novarro, hincha de Racing.
3: Amnesia, qué tangazo.
0: Participó del disco ese de los 100 años.
2: El que hizo Daniel Lalín en el 99 para juntar fondos.
0: Hermoso disco en el cual participó también Guillermo Fernández, tantos artistas.
3: ¿Cuántos hinchas de Racing? Sí, artista, claro. Rubén Juárez.
0: Sí, también.
2: Rubén Juárez grabó también en ese disco.
3: Se juega.
0: Ayer estrenaron la película de Rubén Juárez y hay un acto fallido, no sé a quién se le ocurrió la idea, diciendo hay que escuchar menos a Gardel y más a Juárez. Me parece una de las frases más desafortunadas de la historia. Hay que escucharlo a Rubén Juárez, por supuesto, pero no por eso hay que dejarlo de escuchar a Gardel.
4: Hay muchos que dicen que era de Boca.
2: Si está la estatua de Gardel,
3: socio honorario de Racing, Javier,
2: bueno, por favor, hay que ilustrar.
4: Y otros dicen que era hincha de algún equipo de Uruguay, porque había nacido en Tacuarembó.
2: Gardel de Racing, si está sentado en la platea de Racing viendo todos los partidos de la academia.
0: Tengo un programa para Javier Vicente, para mi amigo Javier Vicente, en off se va a llamar, en off, con el mic apagado.
2: Debe haber ochoita, está en un tema.
0: Claro. Bueno, y hoy estamos recordando la figura de Julio Elías Musimesi, el arquero cantor, el ex arquero de Boca, de Newell's Old Boys de Rosario, que murió en el año 1996.
4: Mirá que hay una anécdota de Gardel, que se cuenta siempre,
2: la final del Mundial del 30.
4: Él fue a cantarle a la concentración de Uruguay y después a la concentración de Argentina en la previa de la final.
3: Escribió un libro de 600 páginas, Felipe Piña, diciendo que nació en Toulouse, Gardel, pero que decidió ser argentino. Uno puede nacer en cualquier lugar del mundo, pero se puede decidir ser argentino. ¿Cómo Gardel y cómo Cortázar?
0: Claro, hay gente que nació en tal lugar y después se fue a otro y siente el otro lugar como problema. Negro, ¿vos naciste en Córdoba o en Toulouse, Francia?
5: No, en Córdoba, en Santa Eufemia.
0: En Santa Eufemia. ¿A cuántos kilómetros de Córdoba capital?
5: 235 kilómetros al sur de la provincia.
0: Ah, bastante. Yo pensé que era cercano.
4: Y cordobés no. Era también Grigol, ¿no es cierto, Negro? De Altagracia,
5: ¿era? Sí. Además, hay algo que nos encantaba de Grigol. Él fue muy joven, de Las Palmas.
4: Vos
5: recorres el barrio Las Palmas. Mira, en un rato voy a andar por el barrio Las Palmas. Y pasás por el club y ahí en el barrio, todos los apellidos son todos Grigol.
0: Sí,
5: todos
0: claro.
5: Grigol, todos Chiapi y todos Olave. Y Cavallo.
0: Caramba.
5: La mayoría porque están casados entre ellos, porque son primos, el actual presidente Hugo Chiatti, es decir...
0: Sí, pobre los que se llaman Cavallo, ¿no?, de apellido.
5: Sí, es sobrino de Carlos Timoteo Grigol, Darío Cavallo, bueno, ahí... también se ve
3: Ignacio, un volante central claro. De los equipos recordados de Carlos Timoteo Grigol.
0: Vos sabés que apareció en las redes un video de Lionel Messi haciendo jueguitos con la pelota en el Mundial de Sudáfrica en la concentración en el 2010. Extraordinario, bueno, la jerarquía de Messi y jugando como con la diversión que tenía Chaplin cuando actuaba.
3: Está con Maxi Rodríguez y con Martín de Michelis. Esto es el Mundial que lo dirige
0: Diego Maradona.
2: Leonardo Gutiérrez subió el video.
0: Claro, el encuentro de dos titanes, de Diego en la dirección dirección técnica y Messi como futbolista.
4: Y para agregar de Grigol, porque no está Zarratea, pero todos recuerdan que él se inició futbolísticamente en Atlanta.
0: Sí, claro.
4: En aquel famoso equipo que llevaban los claveles. Y los entregaban a las tribunas.
0: Ahí se encontró.
4: Antes del partido, claro, le daban claveles a los hinchas.
0: Ahí se encontró Carlos Timoteo Grigol con Luis Fartime padre y con el Loco Gatti, claro, que era muy jovencito.
4: Y lo dirigía a Subeldía, mira vos.
0: Otro maestro. Estamos llenos de maestros.
3: Loco Gatti. Y no tan recordado en River, pero fue campeón Carlos Timoteo Grigol.
4: Sí, campeón de la Copa Interamericana.
3: Claro.
4: Y le gana ese clásico dirigiendo a River.
0: A Boca.
4: Claro.
0: Perdía 2-0 y lo gana 3-2. Creo con el gol de el negro Palma.
4: ¿Y cómo cerrar el penal en el último minuto en la tribuna que da el tablero?
0: Muy bien, 1:30 de la tarde llegan las noticias. Muy bien, Zárate.
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13:30, la temperatura en la ciudad de Bahía Blanca 13:03, el viento del sector oeste a 10 km/h, la humedad 44%.

0: En el marco de una investigación realizada por Rufig número 20 a cargo del fiscal Rodolfo de Lucía, el juzgado de garantías número 2 ordenó el allanamiento de dos viviendas, una ubicada en Merlo y otra en González Catán, ambas en el Gran Buenos Aires. Es por una estafa de la que resultó víctima un hombre en la ciudad de Bahía Blanca. La causa comenzó con la denuncia de la víctima en mayo del presente año. Cortes de calle en la ciudad hasta el 14 de septiembre y un corte parcial en calle Montevideo, entre Ángel Brunel y Chiles por la obra de acondicionamiento y recambio de redes de agua potable. El sábado 5 de 7:30 a 18 horas habrá un corte total en calle Patricios, entre Güemes y Castelli. La temperatura en Bahía Blanca, 13 grados 3 décimas.
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4: En la continuidad de Pasión Nacional, 1:32 PM, un par de mensajes y voy al encuentro de Fabián Codevila.
5: Sí, en nuestro WhatsApp, 1138707485, Nando de Capital.

0: porque la gente olvida el Colorado Saba que vino a jugar a Racing por el solo hecho de ser hincha, que hizo 25 goles y que no pasó sin pena ni gloria, lo salvó del descenso a Racing. Muy pocos recuerdan aquel equipo plagado de juveniles donde sobresalían el Colorado Saba y un Maxi Morales que recién empezaba a aparecer y que volvió justamente para evitar que Racing descendiera. Recuerden la promoción con Belgrano, ¿no?
1: Claro.
0: Y por el otro lado, Milito, ¿qué hizo para ser ídolo? Y muchos se preguntarán, aquellos que peinan canas, como el querido amigo y oyente, pero la nueva generación lo tienen lamentablemente como ídolo. Es cierto que si a mí me preguntan y a otros tantos...
1: No está mal que lo tengan como ídolo, de todas formas.
0: No, por eso quiero decir que las nuevas generaciones seguramente lo tendrán como ídolo. Ahora, aquellos que tenemos cierto recorrido y ponemos en una escala del 1 al 10, yo creo que Milito entra a 11. No está tengo bien, ninguna duda. No,
1: y suscribo lo que decís, estoy de acuerdo.
0: Y lo de la calle, algún día se sabrá la verdad. ¿Soy claro?
1: Sí.
0: Algún día se sabrá la verdad de aquella votación entre Perfumo y Milito, que muchos me cuentan al oído que había ganado Perfumo.
1: Caramba. Tipo 38 a 38.
2: Claro.
0: Es como el 38 a 38. La diferencia, Damián, que muchos me decían que a la hora de sacar los votos de la urna, los que decían Roberto Alfredo Perfumo se caían inexplicablemente.
1: Y decía Diego Milito, qué cosa, ¿no?
0: Pero él no tenía nada que ver, Milito, acá, ¿eh?
1: No, ahí no, por supuesto.
0: Simplemente que los que propusieron la situación se vieron excedidos en cuanto a votos, y era lógico.
1: Pero viste, qué pena que tipos, a ver, yo lo quiero mucho a Carlitos Babington, amigo personal, pero Carlitos no es querido por la gente de Huracán, y ha sido un futbolista y un entrenador extraordinario, y como presidente está muy mal.
0: Fue amado, pero lamentablemente,
1: sí, claro,
0: cuando te involucras con la política, terminan este tipo de situaciones.
1: Mirá Pasarela en River, que no puede ir a la cancha. Y ahora, bueno, la gestión de Milito deja bastante que desear, como vos venís contando permanentemente.
0: Le quedan 2 años por delante. Racing es un club democrático y la gente sabrá a la hora de emitir su voto si en realidad merece tener otro periodo. Todo tendrá que ver de acá en adelante cómo se desenvuelve. Han quedado cosas, después lo escuchamos ayer, uno lo vuelve a escuchar y a reescuchar. En un momento a mí no me queda muy claro cuando Milito dice por qué no trae jugadores realmente valiosos o de dinero o de alto poder
1: adquisitivo,
0: adquisitivo. Y él habla de que quiere cuidarlos financieramente a Racing. Y yo le digo a Milito, si vos querés cuidar financieramente a Racing, ¿cómo es que trajiste a Conetni, Elías Torres y Richard Sánchez y se te fueron 10 millones de dólares? Esos 10 millones de dólares que habías recaudado por Sala se te fueron en 3 jugadores que le erran a la pelota parada, por ejemplo.
1: Sí, está bien el ejemplo que pones, ¿viste?
0: Entonces digo, habrá que ver, tranquilo, estudiar, es cierto, van 2 años. Yo creo que ayer dijo algunas cosas que vuelven a ponerlo contra la espada y la pared. Él quiso desvirtuar el tema del salto de calidad, ¿no? El salto de calidad no era un equipo competitivo, sino obras en la institución. Yo son 2 cosas distintas. Uno valora las obras, pero Racing es un club de fútbol, no un club con fútbol.
1: Bueno, mira, se podría establecer una analogía con Boca. El estadio está más lindo que nunca y el predio, pero el hincha de Boca quiere ganar títulos que desde que Riquelme es presidente no ha ganado.
0: Exactamente. Este Racing que el domingo tendrá una parada brava, ¿eh? Porque es Atlético Tucumán con el Pelusa Falcioni, un hueso duro de roer para Racing siempre, Pelusa en contra, y ante un Atlético Tucumán que sabe lo que quiere, un Racing que está en plena formación con jugadores que recién están llegando todavía, cuando van 8 fechas el equipo se desarmó totalmente y todavía ni siquiera está ensamblado con la vuelta del juego de jugadores importantes. Si querés repasamos, Nico,
1: sí,
0: porque hubo buenas noticias en la mañana de hoy, que entrenaron a la par Marcos Rojo y Nacho Rodríguez, y eso no deja de ser auspicioso teniendo en cuenta el partido. Uno cree que Canavo va a estar y que del otro lado Nacho Rodríguez podría ser ahora alternativa del Pacha Quino. Matías Pérez y Marcos Rojo en la zaga central. Saliría Saracho, entraría Lodico junto a Ortegoza, a Leo Pérez y Miljevic. Lautaro Díaz para mí y Maravilla Martínez, el arquero Cambeses. Repasamos claramente: Cambeses, Canavo, Matías Pérez, Marcos Rojo y Nacho Rodríguez, o en su defecto el Pacha Espino. Lodico, Ortegoza.

0: Pedregosa, Leandro Pérez, Leonel Pérez, perdón, y Mijevic, Lautaro, Díaz y Maravilla Martínez se perfilan como los probables 11 para intentar encauzar el camino. Nico, 8 partidos de campeonato,
1: sí.
0: Una sola victoria.
1: Tremendo. Los números de Boivoda son más que preocupantes, pero bueno, es el técnico que trajo el presidente.
0: Y que yo realmente apoyo, me da, tiene a mí me gusta lo que propone, ojalá pueda mostrarlo en cancha con
1: ojalá, está muy bien lo que decís, ojalá le den tiempo a Boivoda.
0: Exactamente, yo creo que la gente lo ha demostrado, porque en otra situación ya hubiesen descargado toda su ira contra el cuerpo técnico como lo han hecho con Gago injustamente.
1: Sí, seguro.
0: Con otros tantos, ¿no? Hasta con Pizzi fue injusto, porque la gente se olvida que con Pizzi, más allá de lo que brindaba futbolísticamente, Racing disputó una final de campeonato con Pizzi y sin embargo lo destrozaron.
1: Es cierto.
0: San Antonio, habiendo jugado la final que perdió con Colón, único escudo que ha, con única estrella que ha logrado el conjunto santafesino. Pero esta es la realidad de Racing hoy, Nico. Esperemos por el bien de Racing se encauce desde lo deportivo y que puedan acompañar desde lo institucional, porque hay serias falencias que se notan y mucho, y la gente empieza a mirar y a observar detenidamente la gestión de Diego Milito, y obviamente le quedan 2 años por delante que de no encauzar serán duros, difíciles. Insisto, hay que aguantar, hay que bancar el proyecto, hay que apoyar, hay que ser crítico cuando hay que hacerlo, hay que ser objetivo y hay que avalar lo que se hace.
1: Totalmente, hay que contar lo que está pasando, en definitiva.
0: Pero hay que contar lo que está pasando,
1: seguro.
0: Claro que sí, Nico.
1: Pomelito, te mandamos un gran abrazo, buen fin de semana.
0: Un beso, un abrazo para todos.
1: Muy bien, Fabián Codevila, vuelvo con el Negro Romero. Retorna a la actividad entonces Marcelo Gallardo. Negro va a ser el técnico de Ecuador.
2: Sí, qué experiencia, ¿no? La de Marcelo, ¿no? Primera experiencia como director técnico de un seleccionado. Veremos cómo se desempeña. Siempre se habla de lo diferente que son dirigir clubes a estar trabajando a diario, a conocer para la conformación de un equipo y después trabajar con un seleccionador donde habitualmente no tenés a los jugadores. Yo creo que ha pensado mucho en Marcelo Gallardo, en que hay toda una estructura y hay buenos cimientos, hay buen trabajo desde las formativas con el emblemático en estos tiempos Independiente del Valle. Hay jugadores que están vigentes, que están jugando en clubes de Europa, que son jugadores destacados, que tiene material y sabe que al menos en Independiente del Valle tiene un constante proveedor de futbolistas. Yo creo, y lo ha dicho Becasese no hace mucho, que Ecuador, es decir, si sigue así, va a ser un seleccionado muy importante en el tiempo.
1: Bueno, ojalá así sea. Vamos a hablar de River, Agustín, que juega el domingo 7:15 de la tarde en el Monumental frente a Independiente Rivadavia.
3: Sí, que lógicamente a futuro pierde siempre un candidato viable como entrenador, que es Gallardo, porque va a dirigir hasta el 2030 a Ecuador.
4: La teoría esa que en algún momento le ofrecieron la selección argentina y que dirija Manchester City, Bayern Múnich.
1: No pasó.
4: Evidentemente
5: sí,
4: no pasó.
5: Igual,
4: si él acepta ser técnico de Ecuador.
5: La selección argentina hubo.
1: Le doy la razón a mi amigo Sánchez.
3: Pero más allá de
4: Gallardista, sigue siendo viuda de Gallardo.
3: Pero por eso, para mí es un preconcepto que el tiempo te va a demostrar que estás equivocado. Ojo que Ecuador es una gran selección, ¿eh? Porque es lo que dijo Ney Romero, no está agarrando.
5: Y viene en continuidad de técnico.
3: Está agarrando el Ecuador diezmado, ¿eh?
4: A comparar a Ecuador, sí, con la selección
3: argentina. Si Ecuador viene acá y le gana el año que viene por eliminatoria argentina, vamos a tener esta
1: charla. Bueno, no va a ocurrir eso.
3: Va a ocurrir.
1: No va a ocurrir. Vamos a hablar de
3: River. Vamos a escuchar a Priscila.
6: Aprovecho este espacio para despedirme públicamente de River. No lo pude hacer en otro momento y la verdad que es un club que es el club quizá más importante de mi vida por todo lo que pasé ahí, así que aprovecho para agradecerle a la gente y públicamente, porque siento un cariño muy grande. Así que nada, acá estamos para iniciar esta nueva aventura, muy ilusionado, muy contento.
3: Bueno, ahí estaba Pesela lo que anunciábamos.
5: Qué
3: ¿no?
5: mal se portó la dirigencia.
3: Sí, la verdad es que lo derriba.
5: Con un campeón del mundo nacido en el club.
3: Porque aparte no le costaba nada quedarse hasta fin de año. Lo hicieron un mes aparte.
5: No, o que se vaya, pero entrenando con el plantel.
1: Digo, más
3: claro, allá del club,
1: más allá,
3: de, al banco suplente.
1: Más allá del nivel, que para mí no fue para nada bueno, pero a mí tampoco me gustó el comportamiento de la dirigencia y también fue muy responsable Eduardo Coudet de esa situación.
3: Sí, totalmente. Por eso es lógico y entendible lo de que sea Pesela. Lo dijo Juanfer ayer. Evidentemente, el ciclo Coudet se terminó tan rápido, no solamente por los resultados. Toda esta situación que ahora los jugadores exponen ya con él afuera, lo terminó sacando.
1: Muy bien, vamos a saludar a Juan Ignacio Gijón en el móvil de Nacional. Hola, Juani.
7: ¿Qué tal, Nico? Lo estuvimos repasando hace un rato, la actualidad del presente. El programa empezó con un debate de este club sobre Racing Club de Avellaneda y aquí estamos en las puertas de la sede social sumando voces de hinchas, de socios de este club. ¿Tu nombre?
8: ¿Cómo te va, Iván?
7: Iván, estamos al lado de la vidriera de lo que es la nueva camiseta de Racing. ¿Te gusta? ¿Te resulta llamativa? ¿La comprarías, no?
8: Es rara.
7: Es rara.
8: Es muy rara. Al principio chocó, pero uno se va acostumbrando, ¿viste? Como la cerveza, podríamos decir. Al principio no gusta, después ya... aceptando.
7: Ahí está. Bueno, te tengo que preguntar, ¿sos socio?
8: Socio.
7: ¿Vas a la cancha, seguí?
8: Vamos a la cancha, con mi familia.
7: ¿El domingo vas a estar?
8: Y si todo sale bien, estaremos ahí.
7: ¿Se sufrió el último fin de semana, resultado adverso?
8: El año se sufrió entero, no solo un fin de semana. Venimos sufriendo.
7: Iván, ¿votaste en las últimas elecciones?
8: No voté.
7: ¿No votaste? ¿Hubiese votado esta comisión? ¿Estás conforme con esta comisión?
8: Sí, qué sé, o sea, uno... Yo, por lo menos, personalmente, estoy de acuerdo con los cambios que se van realizando.
7: Vos sabés que empezó el programa y se empezó a hacer como una revisión, un raconto de los grandes ídolos que tiene este club. ¿El presidente está entre los más grandes de la historia de Racing?
8: Sí, socialmente uno lo considera uno de los grandes del club. Así que podríamos decir que sí, o sea...
3: Pero preguntale la edad, Juani.
7: ¿Cómo?
3: Preguntale la edad, porque si tiene 18 una cosa y si tiene 54 es otra.
7: Claro, ¿cuántos años tenés?
8: 23. 24
7: en realidad. Sí, claro. 24.
8: Así que capaz que está sesgado uno vio por lo que uno vio en vida.
3: Claro.
7: Y te pregunto, entonces, de acuerdo a tu edad, para vos y a tu criterio, ¿más Costa que Milito?
8: No, Costa hizo más que Milito y estando al cargo de técnico, así que para mí no. Yo pondré un escalón por encima a Costa.
7: Bueno, a Costa por encima.
1: Bien, por la opinión, muy bien.
7: ¿Y a Licha López?
8: Y capaz tiene una carga más emocional, ¿sabes? O sea, yo me he identificado capaz que con Licha y sus actitudes en el club.
7: Perfecto, bueno, Iván, muchas gracias, suerte. Ahí, bueno, Nico, la voz de algún hincha del socio, con el carnet...
1: Y está muy bien, está pintada la tarde en Avellaneda también, ¿no?
7: Sí, el cielo, pero no hay ni media nube en el cielo, brillante, celeste, que bueno, esperemos para el hincha de Racing que siga así para el domingo, el último turno deportivo del domingo, que va a ser transmisión, obviamente, de Radio Nacional, cuando se relate el partido de Racing desde aquí, desde el cilindro de Avellaneda.
1: Muy bien, Juan, y ya volvemos en un rato, muchas gracias. Juan Ignacio Gijón desde el móvil, Matías Arrecegor en la operación técnica, Sebastián Vera en la producción, aquí una gran mesa con Santiago, con Javier, con Damián, con Erika, nuestra locutora. Nos quedamos hasta las 3 de la tarde, estamos esperando la visita de la Pulga o el Pulga Rodríguez, una leyenda del fútbol argentino, va a venir a charlar con nosotros, se acaba de retirar del fútbol y la verdad que va a ser un gusto para nosotros charlar con él.
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0: bien, ahí está emocionado Javier Vicente con la vuelta de Gallardo a la dirección técnica. Voy al encuentro de Pablo Barovero en Santa Fe. Pablo, qué gusto este reencuentro.
1: ¿Cómo te va, Nico? Placer mutuo entonces para reencontrarnos allí con los compañeros y con la audiencia de Radio Nacional en la previa de un par de partidos determinantes. Hay que ver después, por supuesto.
0: Sí, claro.
1: Pero en la previa, que Colón, que está tercero, y que Colón está allí,
0: Gracias.

0: Sí, no, no. Él y los futbolistas grandes estrellas. Yo en este sentido hice una buena declaración la del Cholo, porque él se compromete con la recuperación de Julián Álvarez. Es importante para él y para el equipo.
1: Exclusivamente depende de Julián. Si él hace el clic, que sabe que ya no puede salir, por lo menos hasta dentro de 4 meses.
2: Mira, yo que creo
1: se va
2: que
1: a abrir otro tiempo.
3: No, bueno, pero quien tiene que administrar la vuelta de Julián al equipo es el Cholo.
1: A vos te
3: y,
1: puede
3: y saber cuándo ponerlo y saber en qué partido sí, y ver cómo maneja la empatía.
2: De todas
3: con la
2: formas,
3: gente, él es un escudo el más grande que puede tener.
2: De todas formas, puede ganar el Atlético la Liga con 1000 goles de Julián. Puede ganar la Champions, puede ganar el Mundial de Clubes. La gente, el hincha del Atlético, no lo va a querer nunca, Julián Álvarez.
0: No sé, alguna vez pasó algo similar con Griezmann y cambió la opinión. Griezmann se había ido al Barça, hinchas del Atlético se enojaron, volvió al Atlético y con el tiempo recuperó la estima, tanto así que se convirtió en un ídolo.
1: ¿Por qué Griezmann pudo y ahora no pudo ir?
0: Yo creo que va a poder, Julián.
2: Yo creo que no.
1: ¿Ir al Barcelona?
2: No, sí. Creo que no recompone más la relación con los hinchas. Me parece que no.
0: Con goles.
1: Si gana la Champions. Le hacen una estatua.
3: Coincido. ¿Sí? No, por su, si llega a ganar la Champions. Eso por supuesto. Pero con buenos rendimientos, con goles, con compromiso, creo que la puede.
1: Igual va a tener que trabajar mucho.
3: Sí, claro que sí.
1: 2 goles contra el Alavés.
3: No, de ninguna manera, no.
2: Sí, pobre Alavés.
1: Siempre
2: pegaba
1: el ejemplo.
2: Sí, el ejemplo porque Caudet viene del Alavés.
0: Imagínate un gol de Julián en Liverpool, ya ahí reconquista el público.
1: No creo.
2: Bueno,
1: con un golcito necesita bastante. Yo creo que el tiempo no va a ser suficiente para reconquistar el público.
2: No, y además el mientras tanto, el dato preciso que dio Javier, el Barcelona ya trajo otro delantero.
0: Sí, Gabriel Jesús, que ya está entrenando de cara al partido del domingo con el Valencia, posiblemente juego los minutos.
1: Homenaje de Gimnasia a Carlos Timoteo Griguol. Lo escuchamos.
4: Él le da mucha importancia a lo individual, que cada uno individualmente mejore. Entonces eso hacía que después el equipo sea colectivamente mejor. En cómo marcar, cómo sacar las piernas, cómo saltar, cómo pasar la pelota, y a partir de eso era la mejora para todo el equipo. Muchas cosas que él nos enseñó, o a mí particularmente, que después me quedaron para toda mi carrera, así que, y son cosas que hoy también yo las agarré para decirle a los jugadores. Son enseñanzas que van quedando, van pasando y nunca pasan de moda.
5: Por eso yo creo que las cosas, si se hacen con base, uno va a ir seguramente subiendo los escalones que se merece o ha hecho de merecimiento para poder otorgar lo que uno pretende, que es llegar lo más arriba posible.
4: Trabajo y disciplina, creo. Sí, porque él era muy meticuloso en eso. Su manera te marcaba las pautas de trabajo como eran y así fue con todo, me parece. Él dejó muchos conceptos básicos que uno por ahí no le presta atención, pero al final, cuando ya somos grandes y ahora que ya somos entrenadores, sabemos que eran cosas simples, pero que te ayudaban a ser mejor. Era una mula, como le dicen, porque no le hacía caso a nada. Lo criticaban y todo, y él iba siempre para adelante. Yo creo que eso es lo mejor que tenía. No le importaba nada lo que digan. Él hacía su trabajo y llevaba al equipo a su mejor performance. Feliz cumpleaños, viejo, le diría. Nada más.
1: Ahí está el pata Ariel Pereira, hoy entrenador de Gimnasia. No solamente una escuela de fútbol, Carlos Timoteo Griguol, sino que haciendo un recorte de los futbolistas que él dirigió en Gimnasia, casi todos entrenadores. Leo Noce, siendo parte de cuerpos técnicos, el Topo Sanguinetti, el Coco San Esteban, el Pata Ariel Pereira, el Indio Ortiz, Morán, el Chau Chabianco, Yagui Fernández, los Barros Esqueloto, Saba, todos entrenadores.
3: Que tenía algo muy importante en aquella época con aquel grupo, Carlos Timoteo Griguol, que los obligaba a todos los jugadores a tener una actividad extra a jugar al fútbol.
1: Por eso alguno estudió magia, por ejemplo. Si no me equivoco, creo que Andrés Guglielmin Pietro.
3: Decía, hagan algo además de esto, hagan otra cosa, no se queden solo en esto.
1: No, y se enojaba mucho realmente si se compraban el auto antes que la casa.
2: Estamos
1: hay ejemplos muy contundentes.
2: Seguro, estamos celebrando el natalicio de Carlos Timoteo Griguol, un maestro en todo el sentido de la palabra, un ejemplo adentro y afuera de la cancha. 2:00 p.m. en el país, vienen las noticias.
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7: 2:00 p.m. en la República Argentina. El presidente Javier Milei fue entrevistado en medios británicos en diálogo con la revista The Economist. Ratificó que su gobierno defenderá los derechos soberanos sobre Malvinas. Debate sobre energía y minería. Los gobernadores de Neuquén, Río Negro, Catamarca, San Juan y Jujuy expondrán en el foro Pymes Italia-América Latina, que tendrá lugar la semana que viene en el Palacio Libertad. La Rioja comienza con la implementación del nuevo régimen penal juvenil. Desde Radio Nacional en esa provincia informa Carlos Vega.
8: Sin registro de menores detenidos en el sistema penal juvenil, la jueza Alicia Valdés se refirió a la implementación de esta ley y de la conciencia colectiva que debe asumir la sociedad riojana y de todo el país.
9: Bueno, acá estamos hablando de situaciones de la vida común de los adolescentes que, si no son concientizadas por los padres respecto a que no lo hagan, o cuidadas por los padres o habladas con los chicos, puede llegar a dar lugar a la responsabilidad penal. Y otra cuestión importante, que es la responsabilidad civil de los padres por los daños ocasionados a través de estos delitos.
7: El estado del tránsito ahora con Ernesto Arriaga.
10: El pasa Jama de Jujuy está totalmente habilitado a San Pedro de Atacama, Chile, y el puerto de Iquique con camiones. Máxima 40 kilómetros por hora en alta montaña. El paso Cristo Redentor habilitado, precaución en la bajada de paso de Libertadores. El paso Somoria habilitado hasta las 19 en Villa La Angostura, Osorno, Chile. Recordemos que la ruta 23 habilitada y la ruta 8 totalmente habilitada entre Pilar, Río Cuarto y Villa Mercedes San Luis.
7: En Bariloche, Río Negro, donde escuchás Radio Nacional por AM590 y la 95.5 MHz, la sensación térmica es de 2 grados 9 décimas y el cielo está algo nublado. Aquí, en la Ciudad Autónoma de Buenos Aires, temperatura 18 grados, humedad 36%, el cielo continúa despejado.
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0: Bien, estamos en la segunda hora de Pasión Nacional, 4 minutos después de las 2 de la tarde. Estamos esperando la visita del Pulga Rodríguez, que viene en un rato para charlar con nosotros de fútbol. Y me da mucho gusto saludar al querido Alejandro Rodríguez Bodar para hablar un poco de cine, de series relacionado al deporte con las recomendaciones. Él es un especialista que nos va a hacer, bueno, que lo está haciendo desde el viernes pasado, y hoy para mí es un gusto recibirte en el programa, Ale.
1: Gracias, Nico. Para mí es un gusto poder compartir el aire contigo, que hace tanto que nos conocemos y lo hemos hecho tan poco.
0: Es cierto, es verdad. Bueno, ¿qué nos trajiste?
1: Bueno, primero les cuento que el partido, el documental que aquí hemos hecho entrevista con sus directores, se va a poder ver en Europa.
0: Ah, mira qué bien.
1: Va a tener estreno en cines, en salas de cine en Europa, ¿sí? Una película que se estrenó en Cannes, fue ovacionada allí, y bueno, se va a poder ver en Europa. Esto en los próximos días. Me parece un dato de color interesante de una película que nosotros pudimos poner al aire aquí a sus...
0: Sí, por supuesto. A mí me gustó mucho el film, que le aclaramos a la gente oportunamente, que no es la historia de un partido de fútbol. La película tiene otro contexto, más allá del partido entre Argentina e Inglaterra.
2: ¿Y si el tamiz argentino tiene valor también?
1: Sí, es una gran película.
2: Obviamente estamos intervenidos emocionalmente de esa película, nosotros de un lugar obvio.
1: Claro.
2: Pero ¿quién no es argentino?
1: Es una película que ama mucho el cine, demuestra que quiere mucho el cine sus directores, y está muy bien contada, porque aparte es que nada, contar una historia de una rivalidad, en todo caso, ¿sí? Una rivalidad que uno pensaba más argentina que inglesa, pero el último mundial se ha encargado de decir que bueno, no es tan así, que la rivalidad viene de los dos lados.
3: Yo la vi la noche previa al partido de Argentina.
0: Bueno, una buena previa.
3: Va, Rita, que ya llegué enchufado.
1: Igual es una gran película. Perdió un poco de impacto después de este Argentina-Inglaterra, que fue también muy emotivo.
3: Y vos sabés que cuentan que algunos jugadores de la selección la vieron en la concentración, por lo menos Enzo Fernández fue uno de ellos, previo al partido con Inglaterra. Vieron la película El Partido.
0: Está muy bien.
3: Llegaron reenchufados.
0: Sí, ¿qué te parece? Muy motivados.
1: Yo les voy a dar ahora 5 titulares y ustedes me tienen que decir el equipo. Pero no es fútbol.
0: Me vas a hacer pensar.
1: No es fútbol, es simple. Pepe Sánchez, Ginóbili, Chapo Noción, Escola y Fabricio Oberto.
2: La Leona.
1: Exactamente. Es el equipo titular que gana el Panamericano de Mar del Plata en el 95.
3: Yo estuve ahí, en uno de esos partidos. Increíble
2: equipo. Panamericano 95.
3: Sí, Mar del Plata.
1: Esto obviamente lo que yo estoy diciendo es el equipo que juega la final de...
2: Pero pensé que por ahí había una precuela.
3: No, arranca ahí la historia.
2: ¿Qué grupo de amigos es ese? Además de equipo de básquetbol.
1: Sí, es la historia, arranca en verdad en el 99.
3: No, 99,
1: en un
3: sub-20
1: que juega.
3: 90-99.
1: Exactamente, y de la parte de el amigo Vecchio comienza a armar este equipo, y luego la aparición de el técnico cordobés que lo lleva al triunfo, que se me... Rubén Mañano, ahí está.
2: Rubén Mañano.
1: Bueno, estoy hablando de esto porque está liberada en YouTube, es decir, que pueden ver entera los 4 episodios de Jugando con el Alma, la serie documental de Cristian Remoli, que cuenta la historia de cómo se formó ese equipo, cuenta la historia de cómo jugaban ellos, cómo se fueron conociendo, la rivalidad que había entre Ginóbili y Pepe Sánchez.
3: De Bahía Blanca, claro.
1: De Bahía Blanca, cuando eran juveniles, y cómo se forja esa amistad, y cómo llega a salir campeón de Atenas en 2004 de ese equipo. Bien, está todo ahí para verlo. Se llama Jugando con el Alma. Son 4 episodios, media hora más o menos cada episodio, y van a ver una gran serie de Cristian Remoli, que te voy a contar una cosa. Está haciendo un documental. Cristian Remoli es el director de 1986, La historia detrás de la Copa.
0: Sí.
1: Entre otros documentales. Está haciendo un documental acerca de Boca-Real Madrid
0: del
1: año 2000.
0: Claro, del cual se cumplieron en diciembre del año, perdón, el 28 de noviembre del año pasado, 25 años, un cuarto de siglo.
1: Lo tiene casi listo, pero el tema de financiación
0: ahí está el problema.
1: Traba un poco.
0: Bueno, pero es el adelanto que le damos a los hinchas de Boca, fundamentalmente, sí. Y a los hinchas del fútbol también. Alejandro, mil gracias, te esperamos con mucho gusto el viernes, y cuando lo requiera también, obviamente.
1: Mil de nada, un abrazo para todos, y que gane Boca, que es lo que nos importa a todos.
0: Eso lo dice él, Alejandro Rodríguez Bodar. Voy al encuentro de Erika Sotomayor con los mensajes.
4: 11-3-870-7485, ese es nuestro WhatsApp. Francisco, desde La Boca, dice, buenas buenas tardes, Nicolás y equipo. Para mí el ídolo de Racing es Roberto Perfumo, más que Milito. Aclaro, soy hincha de Boca. Por aquí también Miguel desde Montserrat. Hola, muchachos, me sumo al deseo de presidencia de Daniel Bertoni. Los escucho desde La Folclórica. Los seguimos escuchando desde el natatorio del Club de Independiente, Miguel, desde el barrio de Montserrat.
0: Bien, conozco la sede de Independiente, tiene una pileta hermosa.
2: Que ¿Boyacá? Me... ¿La de Boyacá?
0: No, la sede de Mitre. No, la sede de Avenida Mitre, que me hubiese gustado ir. El tema es que vivo en Belgrano, en la otra punta. ¿Viste? Entonces, sí, si no te quedas, imposible, tampoco. No, la verdad que no. Tenemos uno más y voy a Córdoba.
4: Sí, por aquí Alejandro desde Flores. Para mí el verdadero ídolo de cada equipo de fútbol es el del amateurismo, como Perinetti, Ochoa, y esos jugadores son los verdaderos artífices de la historia de Racing, como el de cualquier institución, y dicen, no soy de Racing.
0: Bueno, ahí está la aclaración. Saludo a Gerardo Murúa, nuevamente vuelvo a Córdoba, pero en este caso para saludar a Gerard con sus 15 años de casado, Gerardo.
5: Hola Nico, ¿cómo estás? Qué gusto saludarte, viviendo las secuelas de un festejo largo a la jornada de ayer, pero acá presente.
0: Una jornada que habrá terminado muy tarde, altas horas de la madrugada.
5: Exactamente, sí señor, como lo ameritaba la ocasión, indudablemente. Mira Nico, en un ratito nos metemos con los cordobeses, que obviamente hoy tenemos a dos jugando, Estudiantes de Río Cuarto, Belgrano, Taller juega mañana, el debuta de Felipe con San Lorenzo, ya lo decía Pablo Barovero hace un ratito, Instituto juega recién el lunes, pero a la pasada le rindí un breve homenaje a Alejandro hace un ratito, porque mencionó a Pepe Sancho, Roberto Escola, Ginóbili, Nocioni. Hoy se cumplen 24 años de probablemente la mayor hazaña de la historia del deporte mundial, que es la selección argentina rompiendo el invicto de los jugadores NBA en el Mundial de Indiana.
0: Claro, qué bueno que lo cuentes, qué notable. Está muy bien el recuerdo, del cual el año que viene se va a cumplir 25 años.
5: Exactamente, tal cual. El día que el básquetbol argentino cambió la historia del deporte mundial, porque los jugadores estadounidenses del NBA se creían o parecían invencibles, ¿no?
0: Claro, claro. Ya vuelvo contigo. Tenemos muy buena información de San Lorenzo todos los días en el programa. Lo que pasa es que los lunes y los viernes, le digo al hincha de San Lorenzo, es con una sonrisa.
3: Totalmente. ¿Este domingo ya debuta el gallego contra Talleres?
6: No, mañana juega San Lorenzo, pero Rubén va a estar en la tribuna.
2: Dirige Walter Gol, ¿no?
6: Dirige Walter Perazo.
0: Aclaremos que Rubén es Rubén Darío Insúa.
6: Sí, en San Lorenzo hay un solo Rubén, pero sí, está bien la aclaración porque es Rubén Darío Insúa, que ya mañana, por lo que anuncian, va a haber sol, así que San Belén va a estar nuevamente al sol y al viento.
0: El sol es fundamental para Pipo Gorosito.
6: Bueno, pero para Pipo se nubló.
2: ¿Va con Oste, Gallo Insúa, arregló lo del ayudante?
6: Todavía no, está en los últimos detalles, yo creo que sí, que lo va a terminar llevando, pero lo importante es que en principio habría calma mañana, porque si San Lorenzo salía a jugar con un interino y sin ningún técnico mañana, la gente se lo iba a saber hacer saber a Culota. Culota, Nico, entre paréntesis, está claro, está desbordado. Internamente dice que nunca se imaginó el caos que le iba a tocar. Aparte, su primer gestión fue Gorosito, te guste o no, le salió mal. Y bueno, ahora yo creo que recurre a Insúa, más que nada por la espalda que tiene de Gallego en San Lorenzo.
3: Ahora, el hincha de San Lorenzo, en el momento en que el Gallego hizo esa muy buena campaña con tan poquito, la última, no estaba muy conforme con el juego del equipo.
6: No, de hecho él se va después de perder frente a Independiente del Valle, ya que recién nombramos a Ecuador con lo de Gallardo, en la altura 2-0, y ahí lo echa Moretti, pero todavía San Lorenzo tenía chances en la Copa. De hecho, después clasifica con el Pipi Romagnoli y pierde con en Brasil con el Mineiro, un equipo que ya lo dirigía el Pipi, pero a lo que se le criticaba es que se metía muy atrás Insúa en algunos partidos, con la línea de tres.
3: Es el estilo Insúa.
6: Sí, el tema es que ahora tiene menos jugadores que antes.
3: O sea, más atrás todavía.
6: Cuando él llegó estaba Batalla, Xiay, había jugadores. ¿Querés el equipo, Nico, de mañana?
0: Sí, por supuesto, lo quieren los hinchas de San Lorenzo del Magro.
6: Mañana con Walter Gol, entonces, ataja de Becci, Herrera, Arboleda, Emiliano Amor y Rodríguez Pagano, Insaurralde, Perruzzi. Perruzzi es el único jugador que el gallego dirigió de estos. Tripiquio, Facundo Farías, que mañana debuta al ex Estudiantes, Cuello y Ausmendi.
0: La verdad, yo le deseo todo el éxito a Rubén Darío Insúa, me gustaría que le vaya muy bien. Me hubiese gustado que le fuera muy bien a Pipo Gorosito, yo a Pipo lo conozco mucho de la época de jugador, me dio mucha tristeza su salida, lo voy a seguir diciendo, como me da, siento, te diría bronca que Donofrio sea tan jodido, porque realmente es muy jodido Donofrio. Me da pena que Ramón Díaz no sea el técnico de River. Hacen todo lo posible. No sé, Gallardo ahora en Ecuador. Va a quedar Ramón Díaz suelto, pero River no lo va a llevar. Es una pena, ¿eh?
7: Eso coincido, porque lo charlamos la semana pasada. Que Santiago decía que no era tan unánime, yo siento que sí.
2: No, hicimos acá una compulsa platense que había y...
7: Pero con tres personas.
2: No, por eso, no era representativa. No.
7: Yo creo que es representativa.
2: Pero
7: que...
2: evidentemente Ramón Díaz, no, la dirigencia de River no lo quiere.
0: Bueno.
2: La dirigencia de River no lo quiere.
7: Porque habitualmente, ¿sabes qué?
2: Porque es el que tiene más espacio y nunca lo van a buscar.
7: Es un error, es una crisis dirigencial, porque las dirigencias en el fútbol argentino no representan al socio.
0: No, claro. Claro.
2: Bueno, ahí el socio deberá revisar por qué elige a su dirigente también.
7: Por esto que dice Agustín, Culota ganó hace 72 horas y perdió su capital político. Hay una crisis institucional en la Argentina con los dirigentes que no representan a sus socios.
0: Agustín lo contó.
2: Pero quienes los eligen son los socios.
0: Agustín lo contó oportunamente. Estefano Di Carlo
6: es el ejemplo más grande.
0: Sí. Es el presidente más votado de la historia de River.
6: Y es el ejemplo más grande de lo que dice Damián, que menos un año perdió totalmente el cabal.
3: ¿Cómo ganó esa elección? Ricardo.
6: Sí, caminando. Sí.
7: No, y apadrinado por Donofrio.
6: ¿Qué dijo?
3: Bueno, sí, pero cualquiera...
6: Que Gallardo iba a ser el CEO de fútbol de Javi,
3: pero...
6: No el técnico,
3: obvio.
6: El CEO pero Culota también su gestión.
3: Pero hoy lo hablamos, Milito prometió un salto de calidad. Culota prometió un plan de fútbol.
0: Prometen. Cumplió tampoco. No, por supuesto, por supuesto.
7: Ahora, ¿dónde habrán quedado Iso, Amalfitani?
3: Que no prometían, hacían.
7: Julio Alegre.
3: Hacían, señor, no prometían. Iban y lo hacían.
0: Raúl Gámez con ese estirpe radical, el querido Raúl. Vamos a tratar de traerlo a Raúl.
3: Tampoco eran tan importantes los técnicos como lo son actualmente.
6: Pero
3: ¿no?
6: Claro, porque el dirigente iba y hacía de verdad. No sé. Ahora Insúa es una espalda que tiene Culota. Lo trae
7: Puma Armando.
6: Para cubrirse.
0: El Puma, claro.
3: No sabía, a nadie le importaba en esa época quién era el técnico. Totalmente. Le importaba quiénes eran los jugadores, que son los que ganan, los pierden los partidos.
0: Estamos en una época que, más allá del caudal que puede tener un presidente y la jerarquía, donde los equipos de trabajo y el proyecto me parece que son muy importantes. Yo recuerdo, te voy a contar una anécdota muy breve y vamos a la pausa. Recuerdo que en una época Laura Costa, que fue jefa de prensa de Boca durante muchos años, me contó que tuvo muy buena relación con Antonio Alegre, pero me dijo el que verdaderamente formó un equipo de trabajo en Boca y que delegaba todo, que no pasaba todo por él, era Mauricio Macri.
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7: Muy bien, 19 minutos después de las 2 de la tarde con Erika Sotomayor seguimos repasando los mensajes de los amigos que se comunican al 113-870-7485.
8: Sí, aquí Willy desde Tucumán. Buenas tardes al querido y gran equipo de Nacional, los mejores de la radio. Aquí escuchándolos y esperando escuchar al Pulga que tantos lindos recuerdos nos dio y a quien se lo quiere muchísimo. Chicos, novedades de River para este fin de semana. Los escucho siempre desde Tucumán.
7: Muy bien, ya dimos novedades de River. En un rato volvemos con Agustín.
8: Aquí Dardo escribe desde Bahía Blanca y dice, el Rojo vendió y ahora no puede comprar. Es así.
7: Muy bien, vuelvo al móvil de Nacional con Juan Ignacio Gijón. Vamos, Juani.
9: Continuamos aquí, Nico, en las puertas de la sede social de Racing Club de Avellaneda. Brilla la nueva camiseta, esta negra con algunos tonos amarillos que cruzan de arriba hacia abajo y de abajo hacia arriba, la nueva indumentaria que va a lucir este domingo, y un equipo, bueno, algo cuestionado, pero para eso el hincha de Racing, con la camiseta, siempre, ¿no?
10: Sí, la blanca y celeste, como tiene que ser, los colores del club.
9: ¿Tu nombre?
10: Tiziano.
9: Tiziano, blanca y celeste, nada de rojo y amarillo, ¿no?
10: Nada, rojo y amarillo, para el primero rojo y
9: negro.
10: En la cancha de Racing, no. Y no, sí, rojo y amarillo. Ah.
9: Negro y amarillo.
10: Negro y amarillo, malísimo.
9: ¿No te gustó?
10: No, no representa los colores del club para mí.
9: ¿No la compraría nada?
10: No, encima con lo que está, ni en pedo pago esa plata.
9: ¿Te parece excesivo?
10: Sí, 220 lucas la camiseta esta. La verdad que la comisión, el milito, un desastre.
9: ¿No te gusta? ¿Estás en desacuerdo con esta comisión?
10: Sí, con todo, la verdad.
9: ¿Comulgabas más con la dirección de Blanco?
10: Sí, la verdad que sí, con Blanco. Muchos critican, pero Blanco, la verdad que la verdad se lo hizo muy bien. Estos años que estuvo, nos levantó un montón.
9: ¿Estás de acuerdo? ¿Extrañás ese periodo de la historia de Racing?
10: Sí, muchos miran que soy joven, pero bueno, yo con Blanco no se puede reclamar nada.
9: ¿Cuántos años tenés?
10: Yo 21.
9: A eso te quería llevar. Surgió hace un rato en el programa un debate sobre los grandes ídolos de la historia de Racing. Milito, si se sienta en la misma mesa que Costa, si se sienta en la misma mesa que otros de los históricos de la academia.
10: Y sí, como jugador sí, la verdad que a Milito no se le puede cuestionar nada como jugador. Pero como presidente es un desastre.
9: ¿Es que su conducción puede opacar lo que hizo como jugador?
10: Lamentablemente sí. Hoy en día como está, sí. Mucha política para mí en el club.
9: para vos, opinión personal, Licha López o Milito, ¿con quién te quedas?
10: No, mirá, preguntá cómo se llama mi hijo.
9: ¿Cómo Lisandro. Se llama? Lisandro. No hace falta ni preguntar.
10: No.
9: ¿Cuántos años tiene?
10: Un año y medio, socio ya.
9: ¿Socio ya?
10: Y sí, y esperando ahora a Nicole para ser la socia también.
9: Mira, a tu otra hija.
10: A mi otra hija.
9: Mira vos, bueno, felicitaciones.
10: Muchas gracias.
9: Volviendo a lo deportivo, te tengo que preguntar por cómo lo ves a este Racing, cómo lo ves a Voivoda, está aprobado, ¿no?
10: El técnico para mí no tiene la culpa. La verdad que el plantel es muy malo, se desarmó mucho el equipo lo que venía. Y los refuerzos que trajeron, para atrás, la verdad.
9: ¿No te gusta?
10: No. Y es... No se entiende la plata, ¿dónde fue? Me dice Milito que no hay plata y trae jugadores por 2 pesos, todo retirado. Sin ofender, pero no, es una cosa de loco eso. No me puede jugar, traer a este Carnevita, 35 años, no puede parar una pelota. Un jugador retirado de River me lo trae.
9: Clarísimo, bueno, Tiziano.
10: Sosa por 10 palos, ¿verdad?
9: 10 millones.
10: Y trae esa Carnevita. Es una cosa de loco eso, la verdad.
9: Ahí está, bueno, Tiziano, muchísimas gracias.
7: Muy bien, ahí estamos con Juan Ignacio Gijón, enojado el hincha con Craneviter, 35. Bueno, don Zárate, Mundo Boca con Boca.
11: Que mañana va a jugar en Mendoza contra Gimnasia. Yo creo que se viene una alta rotación, pensando en el partido del martes contra San Pablo.
7: ¿Va a jugar en el Valencia como titular?
11: Creo que sí.
7: Bueno.
11: Es una gran noticia para mí que juegue.
12: Sí, y Gallardo va a estar atento.
11: ¿Quién?
12: Claro. Gallardo empieza a mirar a Boca ya el domingo. Claro.
11: A ver, normalmente.
12: Sábado. ¿Qué hago con el mueble este? Va a decir.
11: Hay jugadores que jugaron todos los partidos en Boca, pero quieren estar. Por ejemplo, Lautaro Blanco juega siempre. El equipo titular juega blanco. El equipo suplente juega blanco.
7: Y juega bien blanco.
11: Montero, Gorosito. Para mí va a jugar Figal.
12: Vamos a hablar de Jager Herrera.
11: En un ratito vamos a hablar de Jager Herrera. Montero, Gorosito, la duda entre Figal o Dilolo y Pellegrino, que hoy entrenó con normalidad y para mí se mete en el once inicial. La duda a la izquierda, si Blanco sigue jugando o Satas, que puede iniciar.
7: De las inferiores.
11: De las inferiores, del predio Boca, que ha sacado tantos futbolistas en este tiempo, ¿no? El dato más revelador de la era Riquelme es la cantidad de jugadores que han surgido de la cantera. Camilo Rey Domenech junto a Toto Belmonte.
7: Ese juega bien, Camilo Rey Domenech.
12: Cantera, está bien.
11: Mirá cómo le
12: cantera Domenech. Cantera Domenech. Papá, Domenech.
11: Flores, Velasco, Villa y Ener Valencia.
12: Flores es cantera también.
11: ¿Vos
12: te acordás que Basile decía que el central de Boca tenía que ser malo,
11: claro,
12: y feo?
11: Sí, y pues jugaba Forlini en aquel momento, que era rubio y lindo.
12: Lo decía por el Cata Díaz, sobre todo.
7: Claro. Sí, claro, por el Cata.
12: Yo creo que Jager Herrera reúne todas esas condiciones.
7: Bueno.
12: Por eso va a ser figura en Boca. Porque como decía el Coco, tiene todas esas condiciones.
7: Juega Belmonte, ¿no?
11: 4-2-3-1 para mí juegan Camilo Rey Domenech y Belmonte.
7: No tengo nada de lo personal con Belmonte. Yo creo que no tiene jerarquía para jugar en la primera de Boca. No sé qué le ven los técnicos, ¿viste?
11: Vos tenés algo con los volantes centrales que trajo Riquelme. Primero fue Rolón y ahora Belmonte. Belmonte ha demostrado
7: con los que trajo.
11: Con los volantes centrales.
7: Alan Varela me pareció un fenómeno. Bueno, y a Riquelme no le gustaba.
11: No, pero bueno, pero jugaba Varela.
12: Lo vendieron por 10 palos verdes, ¿no?
11: Claro.
12: Sí, al Porto.
11: Igual marco la diferencia para mí. Belmonte Riquelme, es mucho mejor jugador que
7: Perdóname, Arnold. Riquelme se enojó con Battaglia,
11: sí,
7: y mandó a decir a través de uno de sus emisarios que tenía que jugar Rolón y no Varela. Por favor.
12: ¿Y cuándo va a estar Battaglia, precisamente, hablando de Battaglia?
11: Yo creo que para el mes de octubre puede empezar a entrenar con sus compañeros. No sé. Viene mejorando, pero
7: si está bien es una gran incorporación para Boca, Rodrigo Battaglia. Si está bien física y futbolísticamente.
11: Y después empezaremos otra vez con la discusión dónde lo pensamos.
7: Claro, si en la saga o en el medio.
11: Si juega de volante central o si juega en la saga.
12: ¿Y el Príncipe Adam, otro que...?
11: El año que viene.
7: Claro, lo operaron el otro día.
11: Aranda y Vareiro, dos incorporaciones o refuerzos, pensando en el calendario próximo.
7: Qué pena lo de Tomás Aranda, porque estaba a punto caramelo para jugar en la primera de... jugaba como titular en la primera de Boca. Y esta lesión, yo creo que es una baja más que considerable en Boca, sí, la de Aranda.
11: O sea, que para mí era una exageración cuando decía el Negro Romero que Boca tiene un plantel corto, porque sí.
7: Sí, yo creo que
11: tiene,
7: sí.
11: Tiene variantes,
12: sí, claro.
11: Pero es un buen trabajo pensar cuántos titulares tiene Boca.
7: Gerardo, ¿tiene plantel Boca como para alternar, para poner mañana un equipo alternativo en Mendoza frente a Gimnasia y ponerlo mejor el martes frente a San Pablo?
13: Boca tiene más que la mayoría, esto es sin lugar a dudas. Me permito decir que casi siempre los equipos argentinos, cuando ponen suplentes en el campeonato local, no les va tan bien. Pero obviamente Boca, River, aún con los problemas que tiene, Estudiantes, son los que tienen de sobra para poner un equipo alternativo.
7: Sí, sí, por supuesto. Estoy de acuerdo con esa tesitura. Gerard, un anticipo más desde Córdoba antes del informativo.
13: Bueno, los dos equipos cordobeses que juegan hoy, Estudiantes de Río Cuarto reciben un ratito 16:45 a Sarmiento de Junín en el Antonio Candini, obligado a ganar lo que queda o la mayoría de lo que queda para tener alguna chance. El probable equipo de Rubén Forestelo, que lo ha mejorado pero no le alcanza al equipo río cuartense, con Bruer en el arco, en el fondo Antonini, Maffini y Valenti, por los laterales González y Cobos, en la mitad de la cancha Talpone, Cabrera, Alanis, Valiente y Juan García, probablemente los que ponga Rubén Darío Forestelo. A la noche, Belgrano a las 19 recibe Huracán en el Gigante de Alberdi. Regresa el Chino, se la rayan a la convocatoria, está entre los convocados del ruso Zielinski, pero seguramente arrancará desde el banco, viene arrastrando problemas en la rodilla. En la duda entre Ramiro Hernández y Juan Velázquez en la mitad de la cancha, el probable equipo con Cardoso, a quien Belgrano le compró el 70% del pase, un poco a él, la mayoría Unión de Santa Fe, en cerca de $700,000, Cardoso en el arco, en la línea de fondo Benítez, Maldonado, López y Esporle, en la mitad de la cancha Adrián Sánchez, el Mudo Vázquez, un poco más adelante Rigoni, González, Metilli, Hernández o Velázquez y el Ubita Fernández, los 11 que plantea el ruso Zielinski para recibir al Globito en Alberdi.
7: Muy bien, y en un rato, en una hora y dos minutos van a jugar en el Bajo Defensores de Belgrano Racing de Córdoba por la Primera B Nacional.
13: Sí, señor, abren la 28ª fecha, Defensores de Belgrano y Racing de Nueva Italia. Yo lo has dicho varias veces, Defensores peleando abajo, demasiado abajo diría yo, y un Racing que con el Zapito Colioni, con Gustavo Colioni, ha levantado y se ha puesto cerquita de los que pueden entrar al octogonal. Racing que ha sido noticia por vender a Leandro Córdoba a Racing Club de Avellaneda, por supuesto, esta semana, y la aspiración de seguir sumando para meterse en el octogonal, Nico.
7: Muy bien, ya vuelvo contigo. Sí, Erika, con más mensajes.
8: 11-3-8-70-7-4-8-5, ese es nuestro WhatsApp, y nos escriben desde todas partes del país. Aquí nos escriben desde Tafí del Valle, nos mandan una foto, una postal de este lugar bellísimo, y nos dice Gustavo, los escucho todos los días. También Diego desde Chivilcoy dice, hola querida Radio Nacional, los escucho desde la época de Héctor Larrea, un saludo para todos. 11-3-8-70-7-4-8-5.
7: Muy bien, van a jugar el clásico de Rosario Central y Newell's. Por Central, Ledesma, Coronel Ávila, Obando y Sandes, Ibarra, Navarro, Alan Rodríguez, Di María, Campas y Marco Rubén, que ya está al borde de los 40. Por Newell's, Reinati, Escobar, Gianetti, Carrizo y Ortega, Herrera, Ricciardo, Massanti, Guch, Solari y Cócaro, los 11 de Newell's Old Boys de Rosario, gran operativo de seguridad para uno de los partidos más importantes, tal vez el más significativo que tendremos el próximo fin de semana de esta octava fecha del torneo clausura, que hoy empieza con tres partidos, 16:45 en Río Cuarto, Estudiantes Sarmiento de Junín, a las 7 de la tarde Belgrano Huracán y Platense Deportivo Riestra. Nos queda la última media hora de Pasión Nacional, 2:30 de la tarde llegan las noticias.
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14 horas 30 minutos. La temperatura en la ciudad de Bahía Blanca, 15 grados 8 décimas. El viento del sector suroeste a 25 kilómetros por hora. La humedad, 34%.

0: Hasta el 6 de septiembre se puede visitar la Bienal de Arte 2026 con entrada libre y gratuita. En esta edición se recibieron más de 240 proyectos de 22 provincias y 84 ciudades de todo el país. Se seleccionaron 9 que se encuentran exhibidos, 3 más que se van a presentar como acciones y talleres mientras se desarrolla la Bienal. Recordamos entonces, Sarmiento 450, el Museo de Arte Contemporáneo, se puede visitar allí la Bienal Nacional de Arte hasta el 6 de septiembre. El sábado 5 y domingo 6 de septiembre estarán ubicadas las bateas para descarte de residuos voluminosos. Estarán disponibles cada día hasta las 19 horas en la Delegación Centro, Pringles 390, y también en la Delegación Norte, Vieites 2700. En ella se puede hacer el descarte de restos de poda, restos de escombro, colchones, muebles y también electrodomésticos en desuso. La temperatura en Bahía Blanca, 15 grados 8 décimas.
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3: Radios y el canal de YouTube y nos escuchan particularmente en Tucumán. Para mí es un honor saludar a Luis Miguel El Pulga Rodríguez. Mi nombre es Nicolás Álvarez y estamos aquí con todo el equipo de Nacional. Pulga, bienvenido, qué gusto saludarte.
4: Hola Nico, buenas tardes, todo bien, todo bien. Todo
3: bueno, es una gran alegría que estés aquí en el aire de Nacional. ¿Te acabas de retirar del fútbol?
4: Sí, bueno, acabar no, pero recién llevamos un tiempo, 7 u 8 meses del retiro, así que nada, acá disfrutando de otras cosas que por ahí cuando uno está en actividad no disfruta o no las ve, y así que nada, todo tranquilo y por ahora.
3: Claro, lógico. ¿Se extraña el fútbol, Pulga?
4: Yo en lo particular no, estoy tranquilo porque...

0: bueno, se hace raro medio armar todo este partido de despedida, porque casi mi carrera como periodista la transité teniéndote como jugador, y ahora en esta despedida me medio raro. ¿Cómo lo estás viviendo vos estás a las horas previas o días previos de lo que va a ser tu partido de despedida?
1: Y bueno, la verdad que bueno, eso cuando uno piensa que es el final, agarra un poco de nostalgia y demás. Pero nada, también disfrutando del cariño de la gente, del que llegue el momento para ese partido tan importante que va a ser para conmigo y para todos los jugadores que van a estar ese día. Así que nada, lo estamos tratando con un poco de ansiedad para que todo salga bien, para que se pueda disfrutar de esa noche maravillosa y nada, ojalá que los tucumanos y alrededor nos puedan acompañar para que sea una linda fiesta, sea una despedida monumental y podamos festejar todos juntos el último abrazo con todas las glorias de la institución, ¿no?
2: Mariano, una más tuya, sí. Y después seguimos en la mesa charlando con el Pulga Rodríguez.
0: Perfecto. Bueno, Pulga, tengo que consultarte por algo y preguntarte si es mito o realidad. Jugando para Racing de Córdoba, enfrentaste a Ñuñorco y ahí estaba Walter. Me dicen que te animaste a tirarle un caño a tu hermano Walter, que pasó el caño, pero que no pasó el jugador. ¿Es mito o realidad?
1: Es realidad, pero él estaba en Talleres de Perico y yo estaba en Racing
0: de Córdoba. Ah, perdón, Talleres de Perico, tenés razón.
1: Sí, es realidad. Pegaba un poquitito, entonces, y no le gustaban esas cosas, pero sí es realidad.
3: Pulga, un placer, te saluda Agustín, estamos hablando con Luis Miguel, el Pulga Rodríguez, aquí en Nacional, en toda la Argentina. Bueno, recién nombraste, ¿no?, a algunos de los jugadores que no pueden faltar. ¿Qué figuras van a estar en tu despedida, Pulga?
1: Bueno, hoy por hoy no... Ya no somos ex figuras.
3: Bueno, pero figura para... Claro, ex jugadores.
1: Hay jugadores muy importantes para la institución. El caso de El Capesa Ría, Satanás Páez.
3: Satanás Páez, ¿qué
1: jugador? Juan Manuel Azcozábal. Neri Leyes. Emanuel Molina, Martín Granero, Martín Marto, César Montiglio. Marcelo Leiguana Cerrizuela, que bueno, en Tucumán lo conocen muy bien. El negro Ángel Guerrero va a estar dirigiendo, siendo un invitado especial, y muchos más, seguramente me estoy olvidando de muchos. Pablo Garnier, Pablo Cáceres, son muchos los jugadores que ya están confirmados. Bruno Bianchi, bien, que están confirmados y que fueron glorias de Atlético Tucumán y que vivieron la época dorada del club, ¿no?
4: Lo quiero saludar al Pulga. Pulga, Damián, cuando estaba en gimnasia nos recibió en su casa haciendo un programa de tele y la pasamos realmente muy bien. Y justamente eso le quiero preguntar. Estás terminando el recorrido y seguramente hay mojones muy importantes como Tucumán, campeón con Colón. Pero ¿qué fue gimnasia en tu vida en un tiempo muy efímero, corto, pero que tuvo un clásico sobresaliente con 3 goles tuyos?
1: La gente de gimnasia siempre me trató muy bien desde el día que llegué. Gracias a Dios pudimos devolver un poco de tanto cariño que hubo y que pudimos hacer goles y demás. Después, más allá del clásico ese, nosotros como familia vivimos muy tranquilo. Pasamos 6 meses bárbaros que parecía de que fue más tiempo en La Plata, y nada, la pasamos muy bien y tenemos los mejores recuerdos de la institución y de la ciudad de La Plata, ¿no?
5: Pulga, la Pulga de Simoca, qué grande Pulguita.
1: El Pulga.
5: Decime una cosa, mucho se especuló porque te faltó tal vez jugar en un grande, vos que fuiste un grande del fútbol argentino. Siempre se dijo que pudiste haber jugado en Boca, que incluso Román te quería. ¿Qué hay de cierto de eso?
1: Y en un momento se decía que sí, que podía haber iba a llegar o que podía haber llegado, pero bueno, no se dio. Uno obviamente que uno estaba muy interesado y más que contento que se haya dado mi nombre en semejante institución, pero bueno, uno cuando no se dio y demás, tuvo que seguir su camino y siempre traté de hacerlo de

0: la mejor manera en el lugar que estuve y traté de disfrutarlo. Hubiese sido lindo, pero bueno, es algo que no se dio y que uno está tranquilo. Si no se dio, fue por algo, ¿no?
1: Pulga, más allá de la cantidad de goles y la gran carrera que has hecho, hay algo que te caracterizó mucho y ahora que quizás ya estás afuera de las canchas, podés contarnos, que es lo de patear los penales, ¿no? ¿Cuál era el secreto tuyo? Alguna vez se lo preguntamos también a Ortigosa, ¿te acordás? Que hacía como un freno antes de patearlo. Y bueno, en tu caso te hizo marcar muchos goles desde el punto de penal, ¿no?
0: Sí, fue algo que lo fui adaptando a medida que fue pasando el tiempo. En el año 2015 empecé a patear así y nada, pero también continuaba con los penales sin detenerme, con los penales sin saltito. Pero nada, fui practicándolo mucho tiempo con el segundo y tercer arquero de
1: cada lado. ¿Practicabas vos? Claro, sí, porque sí, el saltito sí. Lo que hace es que el arquero se tire antes, ¿no? Para que nos esté escuchando. Vos al saltarle antes lográs que el arquero se tire.
0: Y se mueve. Claro. No sé si se tira, pero ya se mueve. Y bueno, te queda, pero es complicado, hay que practicarlo porque es complicado no mirar la pelota y solamente mirar al arquero y ver para dónde se juega.
2: Sí, claro.
0: Es medio complicado, pero es algo lindo, cuando entra la pelota es lindo.
2: Es de una belleza, seguro, es de una belleza estética total. Pulga, llegaste a la selección argentina y lo tuviste a Diego. ¿Cómo fue ese encuentro que seguramente debe ser de lo más importante de tu carrera?
0: Sí, bueno, eso fue el logro máximo como en lo individual, como jugador, y como digo siempre, es también parte de mis compañeros de ese momento que hicieron posible de que uno pudiera hacer goles, de que jugara bien, a todo el plantel, eso, al Chulo Riboira, que ya no está entre nosotros, y nada, y el encuentro con Diego fue maravilloso, fue como tocar el cielo con las manos, estar en la selección argentina y que me esté dirigiendo uno de los que era mi ídolo, así que de hecho sigue siendo, pero bueno, lamentablemente no está entre nosotros ahora, pero sí fue tocar el cielo con las manos y fue algo maravilloso que viví, ¿no? Y que hasta el día de hoy mis hijos me lo siguen recordando.
3: Pulga, ¿y la historia con el Real Madrid cómo fue?
0: No, y eso, bueno, estábamos jugando un torneo en las Islas Canarias y era un seleccionado tucumano que estábamos representando a Argentina en ese momento, no me digas cómo ni por qué, porque no sabía, era muy chico, y ahí hubo como un amistoso entre un seleccionado mexicano y un equipo del Real Madrid, no me acuerdo qué división, y bueno, ahí jugué para el seleccionado mexicano y bueno, de ahí me preguntaron si me podía quedar una o dos semanas más. Y bueno, pero como yo no estaba con mis padres y demás, y el tutor en ese momento teníamos otro compromiso con otras instituciones, decidió no dejarme y bueno, después terminamos pegando la vuelta.
2: Estamos hablando en Radio Nacional con Luis Miguel El Pulga Rodríguez. Una pregunta de Gerardo Murúa desde Córdoba. Gerard. Ah, bueno, ya volvemos con...
1: Bueno, déjame que le haga una más mientras esperamos por Gerard. Pulga, hablaste un poco de toda tu carrera, ¿no? Contanos lo que significó para vos Colón, ¿no? Bueno, todos recordamos ser un equipazo de Colón de Santa Fe, bueno, aquella final, ¿no? Y demás, pero contanos desde tu lado el recuerdo para el gigante santafesino.
0: Y la verdad que fueron recuerdos maravillosos, obviamente, que uno tiene lograr un... jugar tres finales en tres años no es fácil, y nosotros lo pudimos hacer, en donde yo, bueno, tuve la participación en dos, en la final del 2019 y en la final del 2021. En una se pudo ganar, en la otra lamentable no, pero es un lugar que quiero mucho, que me adoptaron como uno de ellos. Es un lugar que de hecho tengo un hijo santafesino, es un lugar que me trataron excelentemente y que fueron muchos años de glorias que pasamos en el club, que fueron casi cinco años que estuvimos ahí, así que nada, obviamente son los mejores recuerdos, tengo muchos amigos.
4: Fuiste protagonista de esa final de Sudamericana con esa movilización de hinchas de Colón a
2: Paraguay,
0: claro. A Paraguay,
4: fue maravilloso eso,
0: hincha, ¿no? Sí, fue todo maravilloso, lamentablemente el resultado no, pero fue el hincha creo que no difícilmente lo pueden superar a semejante movilización que hizo Paraguay. Se transformó en un momento en Santa Fe y la verdad eso son recuerdos que quedan para uno, pero bueno, para todos los hinchas que estuvieron ahí y nosotros tenemos obviamente que lo recordamos constantemente, es el campeonato del 2021, ¿no?
2: Claro, una consulta, Gerardo, desde Córdoba para el Pulga Rodríguez.
5: El enorme placer de saludar a ese tremendo crack que es el Pulguita Rodríguez. Le consulto por sus inicios. ¿Y por qué? Porque sus inicios tienen que ver con el Racing de Córdoba, ¿no? Su paso allá muy jovencito por Racing de Córdoba. Y aunque no jugó puntualmente la final, le ganó a su hermano Walter, el argentino A, allá por el 2004 con la camiseta de Racing. Me imagino que todavía se los ha ido recordando, Pulga.
0: Sí, sí, bueno, fueron los inicios. Obviamente que, bueno, todavía sigo hablando con muchos de los jugadores de ese momento. Y nada, mi hermano no lo puedo cargar mucho porque es medio calentón, me sigue más grande, hay que respetarlo un poco, ¿viste? Así que nada, pero obviamente uno fue parte de ese plantel y que recuerda muy bien en esos tiempos lo bien que la pasábamos en Córdoba cuando éramos muy chicos, teníamos entre 16 y 17 años y la pasábamos muy bien con compañeros, grandes compañeros que sigo hablando todavía, con santiagueños, cordobeses, había de todos lados, entonces éramos una linda banda que todavía seguimos en contacto y eso es muy lindo lo que te deja el fútbol, ¿no?
2: Mariano, en Tucumán, más allá de alguna pregunta final para el Pulga, contale las novedades de Atlético Tucumán y el equipo que va a poner justamente el domingo en el partido frente a Racing.
6: Partido del que va a estar en la cancha el Pulga, porque tengo entendido que vas a estar Pulga en el partido frente a Racing. Lo que dijo Pulga en conferencia de prensa, Falcioni, es que el plantel es corto y los tres cambios que hace por partido no es capricho, sino es por lo que tiene a mano, como para que buscar darle una vuelta de rosca al partido. La base va a ser la misma que viene jugando, no va a haber cambios, salvo que haya alguna modificación por lesión. Lo de Leandro Díaz, que se resolvió esta semana, definitivamente se queda, no se va a Independiente. Falcioni le pidió a la comisión directiva que si hay alguna negociación por los rumores que hubo en la semana, que se quede Leandro Díaz, y obviamente a partir de ahí se cayó todo tipo de posibilidad de que Leandro Díaz pueda irse a Independiente de Avellaneda. Así que prácticamente los mismos que vienen jugando sin modificaciones, Falcioni irá al cilindro de Avellaneda para tratar de conseguir un resultado positivo. Y una consulta para el Pulga, todos los vemos por los goles lindos y las definiciones que tiene, pero yo quiero consultarle por un socio dentro de la cancha que le hacía la vida más fácil para que tenga esas pelotas claras para definir, o que sabía que se entendía muy bien y que podía hacer un movimiento que lo podría dejar en una situación clara.
0: Y tuve muchos compañeros que, si imagínate, si tengo que nombrar uno, si en el 2019 metí, en el 2009 metí como 22 goles en el campeonato que ascendimos. Después en el 2015 metí 17-18, entonces es difícil buscar un compañero, pero bueno, en los inicios el Capesa Ría y Pablo Hernández fueron muy importantes para que yo pudiera hacer gol en el Argentino A, que era un campeonato muy duro y es uno de los que más recuerdo, ¿no?
2: ¿Cuándo va a ser el partido de despedida en Tucumán?
0: El 26 de septiembre a las 8 de la noche se va a abrir el estadio, a las 9 va a empezar el partido para tratar de llegar. Obviamente hay banda en vivo en el entretiempo y en el final del partido, y después cantamos el cumpleaños a las 12 y un minuto empezamos a cantar el cumpleaños de la institución, 124 años.
1: Qué lindo. Pulga, la última, porque recién con la información que contaba Mariano, ¿no?, del equipo de plantel corto que tiene Falcioni, pensé que se venía la noticia de que te había llamado a vos, Julio, pero en serio te pregunto, ¿hasta cuándo recibiste llamado? Sé que estuviste jugando en alguna liga regional, pero digo, ¿hasta cuándo tuviste la posibilidad de seguir ligado al fútbol, Pulga?
0: Hasta la semana pasada.
2: Ah, ¿viste? Qué notable, qué notable. ¿Podés dar el equipo? ¿Querés contarlo?
3: Sí, claro.
0: No.
2: Pero queremos saber ahora.
0: Hasta la semana pasada tuvimos propuesta para para volver a jugar y nada, uno ya está, está muy tranquilo con la decisión que tomó y no queremos hacer perder tiempo a nadie, así que...
4: ¿A qué te vas a dedicar? ¿Vas a ser entrenador? ¿Te volvés a tus pagos de Simoca? ¿Cómo
0: lo...? Vivo en mis pagos, vivo en Simoca, no lo cambio por nada, vivo ahí. Y nada, todavía estamos, bueno, ahora estamos muy enfocados en lo que es la despedida, en que salga todo bien. Y después veremos para qué lado tomamos, qué hacemos. Y obviamente que lo que hagamos es tratar de tomar la mejor decisión para equivocarnos lo menos posible y que sea una decisión acertada y compenetrada con uno mismo, ¿no?
2: Yo digo que sos una leyenda del fútbol y más allá del cariño y del respeto que dejaste en Atlético Tucumán, en Colón, sos el jugador del pueblo. En otra época, Claudio Paul Canilla, el Burrito Ortega, y entras en ese equipo. Sos consciente de que generaste efectivamente algo muy importante y muy lindo con la gente. Creo que te diste cuenta, seguro.
0: Sí, bueno, por ahí uno, el que sale, que anda caminando, se da un poco de cuenta que el hincha que no, del club que uno no jugó, del hincha del fútbol, le pide una foto, le pide un video, le da gracias por lo que uno hizo, ¿viste? Y uno no, esa persona capaz que no la ve nunca más y esas palabras son muy lindas porque quiere decir de que uno hizo bien las cosas dentro del campo de juego. Que el hincha del fútbol me reconozca y me agradezca es muy satisfactorio para mí. Pero bueno, y toda la gente que me conoce y que sabe cómo soy, uno trató siempre más allá de dentro de la cancha dejarlo lo mejor que podía jugar, pero siempre básicamente se esforzó para que o trató de siempre que reconozcan a la persona, porque el día de mañana pasamos a ser exjugador y personas somos toda la vida, entonces siempre se apuntó por ese lado, que reconozcan a la persona.
2: Mira, hay mensaje de los oyentes y ya vamos al final de la nota, Erika.
7: Sí, aquí Juanpi escribe: nunca imaginé que sería tan feliz cuando aceptaste el desafío de formar parte de Colón, menos aún que llegaría el momento de nuestra estrella. Los sabaleros te agradecemos, Pulga, feliz vida. También escribe Ricardo de Florida: hola pasión, el Pulga, el último representante genuino del potrero, hasta el Diego lo reconoció.
2: Muy bien, Radio Nacional con concepto federal, sabes de la importancia de nuestra radio en todo el país, con mucha audiencia en Tucumán, te mandamos un gran abrazo, Pulga querido, lo mejor y vamos a estar muy pendientes de tu partido de despedida.
0: Muchísimas gracias, abrazo grande y que terminen y que tengan un buen fin de semana.
2: Muy bien, Luis María el Pulga Rodríguez charlando con nosotros. Mariano Carvajal, muchas gracias por haber gestionado la nota, un gran abrazo, Mariano.
6: Abrazo grande, gracias a ustedes, buen fin de semana.
2: Muy bien, Gerardo Murúa, te despido en Córdoba y también te mandamos un gran saludo.
5: Un placer, como siempre, Nico, nos reencontramos el lunes, buen fin de semana.
2: Muy bien, ahí estamos con los compañeros y los amigos, una gran nota con el Luis María el Pulga Rodríguez, hablando de todo, con concepto verdaderamente federal que tiene Radio Nacional y particularmente este programa. Tenemos la última pausa.
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0: Muy bien, estamos en el tramo final de Pasión Nacional. Nos separan 4 minutos para las 3 de la tarde. En una noticia de último momento de Independiente Rivadavia.
1: Sí, relacionado con River, porque River es el que le pide y se va a cumplir el pacto de caballeros. Salas no juega el domingo en Independiente Rivadavia, justamente en el Monumental. Esto lo acaba de confirmar Berti, el técnico del equipo mendocino. Por su parte, River Poncio repite el mismo once que le ganó a Banfield.
0: Bien, y Colapinto, Damián.
2: 2 pruebas libres. En la primera hoy en el Gran Premio de Monza terminó 9º. En la segunda prueba terminó 10º. Mañana, 3ª práctica libre a las 7 de la mañana. A las 11 del sábado de la clasificación. La carrera el domingo a las 10 de la mañana. Kevin Cerón, que el otro día pateó el penal, fue uno de los que convirtió y lo llevó a Boca rumbo a cuarto de final de Copa Argentina, que va a jugar con Racing, con grandes chances de salir rumbo al fútbol azteca y ser dirigido por Hernán Crespo en el Atlas de México.
0: ¿Será verdad que Robarrena está enojado porque no le trajeron un central?
2: No lo sé. Pues, bueno, si la deducción es que el plantel es corto, puede ser. Porque ahí le faltan jugadores.
0: Yo creo que sí.
2: Hasta hablo en plural. Porque ninguno da certidumbre, no desde lo futbolístico, desde lo físico. Ninguno. Di Loro juega un partido, se lesiona. Figal juega un partido, se lesiona. Pellegrino juega un partido, se lesiona.
0: Ayrton
2: el único
0: Costa, sí, que nunca termina de confirmar.
2: Y Jagger Herrera.
0: Claro.
2: Que si está bien aeróbicamente y físicamente, se queda con el puesto, con la banda, con la guitarra, con todo.
1: No la puede frenar, es una sensación de fútbol.
0: Pensar que le pusieron Jagger y él no tenía idea quién era Mick Jagger, ¿no?
1: 20 años, claro, que no es culpa de él, es generacional.
2: Pero los Stones siguen sacando discos hasta ahora.
0: Sí, claro.
1: A Frank Sinatra, Nico lo pide 15 años.
0: No, pero no estoy diciendo de Sinatra, no sabía quién era Mick Jagger.
1: ¿Vos te crees que Jagger sabe quién es Frank Sinatra?
0: No tiene idea.
2: Santiago Lucía salta por arriba de la mesa. Para pelearte.
0: Claro, claro.
1: No, porque no digo que esté bien, yo lo estoy describiendo, no digo que esté...
0: Erika, mensajes finales, dale.
3: Sí, mensajes finales aquí, muchas gracias desde Salta, que nos escribe Carlos, también Guillermo desde Tucumán, Francisco desde La Boca, así muchos oyentes a lo largo y ancho de nuestro país en nuestro WhatsApp.
0: Muy bien, se sube al escenario Matías Sinatra con el final, se sube con... así es la vida. Bueno, les quiero contar que comienza la 8ª fecha del torneo clausura. Sí. Va a estar informando Agustín Domper en el programa de Nora Brioso, respectivamente sobre el final, porque 16:45 Agustín en Río Cuarto, Estudiantes con Sarmiento de Junín.
1: Totalmente, Nico. Y después viene el segundo round con Hernán Mundo y su equipo, que hoy juega en la B Nacional.
2: Juaferrito.
0: Bien, y Belgrano Huracán, 7 de la tarde, al igual que Platense Riestra. Bueno, Mundo sale corriendo acá y se va a Caballito,
1: llega,
0: me imagino.
1: Justo al partido, así dice.
0: Bueno, una convocatoria multitudinaria para ver a Ferro.
1: La producción va a ver a Ferro hoy también, ¿eh?
2: Seba Vera también va, ¿eh?
0: Ah, mira, ¿y por qué va, Seba?
2: Porque su segundo club es Ferro.
1: Conforme, dice con el equipo.
0: Claro, claro.
2: Como vos tenés el segundo club, al Defensor de Belgrano,
1: claro.
2: Él tiene el segundo club a Ferro.
0: Ah, mira. Mi querido Defensor de Belgrano, 15:30 con Racing de Córdoba.
1: También ahora estaremos informando con Nora ese partido.
0: Sí, te pido por favor, porque está en zona de descenso directo. El otro día me junté a comer con Vergara y me decía, no sabes cómo está Defensor, estaba loco.
1: Lo más curioso es que Excursio asciende. O sea que el clásico no se daría porque
0: no solamente con
2: equipo de
0: con Defensores,
2: también,
0: ¿no? Sí, también sí, estaba muy preocupado.
1: Es un mal semestre futbolístico para el amigo Vergara.
2: No se dio el salto de calidad, ¿eh?
0: No se dio. Erika, te mandamos un beso grande. Es un placer tenerte aquí, ¿eh?
3: Muchas gracias. Buen fin de semana.
0: Muy bien. Mi nombre es Nicolás Álvarez. Gracias a Matías Arreceigor, a Sebastián Vera. Empezá a subirlo, ¿eh? Empezá a subir la cortina, a ver. Viene el informativo, viene el programa de Nora Brioso y en el resto del país siguen con la programación habitual de Radio Nacional. El fin de semana estamos con los amigos de Fútbol Show Nacional. 3 de la tarde viene el informativo y Frank en el final te dice...
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0: la República Argentina. Reiteramos, hallaron en Córdoba a Mariano Martínez. El propio ministro de Seguridad de la provincia, Juan Pablo Quinteros, confirmó que el joven de 21 años reportado desaparecido en Berazategui llegó a Córdoba por su propia decisión y no quiere volver con su familia. Más temprano, Alicia, madre del muchacho, dijo que le dará todo el apoyo e insistió en un reencuentro.
1: Se fue solo, me doy cuenta que seguramente capaz que uno se hubiese opuesto, que uno hubiese intentado que siga acá, que siga con los amigos, con la familia, que no se aleje, pero nosotros le damos todo el apoyo, yo voy a ir corriendo a buscarlo y le vamos a dar todo lo que necesita y si él se quiere mudar para allá, y bueno, lo vamos a apoyar.
0: La Fiesta Nacional del Inmigrante se celebra en Oberá. Desde Radio Nacional Puerto Iguazú, el informe de Carmen Segovia.
2: Con un colorido y multitudinario desfile que unió el centro de la ciudad con el Parque de las Naciones, Oberá puso en marcha la 46ª edición de la Fiesta Nacional del Inmigrante. Nos explicó Marta Güeremey de Mota, presidente de la Federación de Colectividades.
3: 1.200 metros cuadrados, donde hay nuevos expositores este año con nuevos productos, las colectividades también con nueva gastronomía, las danzas típicas, más de 3.000 bailarines en escena con nuevas coreografías.
0: El estado del tránsito ahora con Ernesto Arriaga.
4: Tránsito intenso en toda la zona de la ruta 22 de Bahía Blanca a San Antonio Este, Oeste y Viedma. Por favor, micros 90 kilómetros por hora. Por otra parte, la autopista Riquieri hasta la rotonda de Cañuelas, normal. Y por favor, combis máxima 90. El paso internacional, Cardenal Zamora habilitado y el JAMA habilitado en Jujuy.
0: En la ciudad de Mendoza, donde escuchás Radio Nacional por AM960 y la 97.1 MHz, la temperatura es de 17 grados 8 décimas y el cielo está despejado. Aquí, en la capital federal, temperatura 18 grados 1 décima, la humedad 31%, el cielo ligeramente nublado.
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0: Buenas tardes, estamos en la tarde de Radio Nacional Bahía Blanca, estamos en Bahía Blanca, en LRA 13. Diego Rodríguez en los controles, Maximiliano Palau, Marcelo Dunetz, mi nombre es Natalia Carabajal Figueroa, los vamos a acompañar hasta las 17 horas. Jornada hermosa nos toca, compañeros. 15 grados 8 décimas, el sol se asoma de a ratos, no quiere salir todo el tiempo. La humedad 34%, el viento del sector suroeste a 25 kilómetros por hora. Hay una alerta para mañana, ya vamos a hablar de eso. Hoy se esperaban algunas precipitaciones, todavía no termina el día, así que quizás a la tarde haya un poquito de lluvia. ¿Cómo nos va?
1: Excelente, viernes.
0: Porque es viernes. No digan así.
1: A mí...
0: Sí, es verdad. Hay un reel que se está difundiendo hace mucho, ya que es un nenito que fue meme, el nene, que está en el jardín infantil y dice, ¿qué día es hoy? Viernes. ¿Y por qué están contentos? ¿Por qué no me baño hoy?
1: Bueno, otra vez.
0: Como que los viernes le deben haber permitido
1: no bañarse. No bañarse. Iba a la escuela, capaz.
0: Claro.
1: Para un periodista deportivo, no tener actividad en estos días, porque no estoy haciendo cobertura para la emisora, es tremendo, es como 15 días de vacaciones el fin de semana libre.
0: Ay, pero...
1: No, porque toda la vida laburé mucho, a veces mucho más
0: las
1: horas.
0: Las coberturas del deporte.
1: Sí, claro, a veces es el sábado a la tarde, el domingo a la mañana, el domingo a la tarde, entonces...
0: Pero vivís en esos horarios, puedes
1: sí,
0: hacer tu vida.
1: A veces voy a ver deporte igual, pero... porque es lo que más me gusta, pero queda como muy grande uno...
0: A mí no me alcanzan las... es muy corto el fin de semana. Es muy, muy breve. ¿Te levantás? ¿A qué hora te levantás? Un sábado.
1: No, sí, 6.
0: ¡No!
1: Me despierto.
0: ¿Y a qué hora empezás?
1: Cuando hay sol.
0: Así, la gente grande es así, Maxi.
1: Sí.
0: La gente no, grande...
1: Yo me levanto cuando hay sol por una cuestión que no justifico prender la luz.
0: Y cantás en la ventana.
1: Pongo fuerte la radio, mis vecinos me deben estar felices.
0: ¿A las 6?
1: No, a las 6 pongo la radio, pero no canto.
0: No fuerte, claro.
1: Pongo algún... Me duermo, o sea, la pongo y duermo, no es que me quedo de las 6 de la mañana. Me duermo un rato, me despierto. Si hay, hago cosas como mirar a ver si corre la Fórmula 12 o en las MotoGP que corren a las 5 de la mañana, o hay algo de tenis o algo de eso. Me duermo igual, pero está la tele prendida con la carrera, porque eso sí.
0: Y después, y va clareando.
1: Claro, y yo tengo, gracias a...
0: Ya que, gracias a que
1: me hicieron una conexión para que del calefactor salga el respiradero ese para afuera, no baja del todo la persiana. Por lo tanto, cuando empieza a clarear adentro también. Así que no hay manera. Pero no me molesta, amo el amanecer. Yo me encanta. Por eso el invierno se me hace tan feo, porque me despierto a las 6, 7 de la mañana y...
0: Oscuro.
1: Mi alma no me permite prender la luz ahora. No.
0: Maxi, vos empezás tempranito, un sábado. Hablo de los sábados.
2: Sábado.
3: Un sábado, nada, no empiezo temprano. Pero lo que pasa es que tiene un problema el sábado hasta las 3, 4 de la tarde, que es el día que hago una limpieza muy grande en mi casa.
1: Pero mañana tengo que hacer la limpieza.
3: Sí, por eso ponele a las 11, por ahí, y no me gusta en absoluto, pero bueno. No, tampoco.
0: Ah, la haces como la onda.
3: No me gusta para nada. Me pongo.
0: ¿Por qué lo haces?
3: ¿Y por qué?
1: Y el señor se lo come la mugre.
0: Pero lo puedo hacer otro día. O ir
1: no,
0: haciendo
1: el sábado,
0: no,
1: sistemático. No. Yo no lo hago el sábado
3: vivo
1: tampoco.
3: Vivo solo y lo tengo que hacer.
0: ¿Y
3: ay, si no.
0: Yo estoy como el nenito.
3: Después, cuando termino, me gusta ver mi casa limpia, ordenada. Con,
0: y te sentás con el patecito o el tecito a observar.
1: La solución es poner fuerte los Red Hot Chili Peppers o los Guns N' Roses fuerte.
3: La pongo música.
1: O Gilda.
0: Yo pongo Gilda.
1: Pongo Gilda.
0: Ojo,
1: la rebanco
0: Gilda. Gilda y Cuarteto. Gilda y Rodrigo.
1: Cuarteto va.
0: La mejor de las ondas.
1: Cuarteto va. Sí.
0: Para limpiar.
1: No. El Cuarteto va, sí.
0: Nunca los sábados.
3: Si algún día soy millonario, voy a tener mucho personal doméstico. Bien pago, de todo. Le voy a pagar, el triple de lo que diga el convenio, todo.
0: Para eso.
1: Pero cuando uno vive solo y vos te das cuenta lo enseguida que se hace, alguien que sabe, viene personal doméstico o viene tu vieja y limpia lo que para vos es algo imposible y lo hacen en media hora, 40 minutos, vos decís, no era tan complicado.
0: Soy yo el inútil.
1: Soy demasiado inútil.
0: Soy yo el inútil.
1: Claro. Vos ves, ya está. ¿Cómo ya está? ¿Querés que te compre lejía? No sé qué. No, ya está limpia.
0: Bueno, entre la limpieza y la carrera de qué era, de CT.
1: No, cualquier que no, carrera,
0: carrera
1: de moto, de autos.
0: Fórmula 2.
1: La Fórmula 2 sueles correr y clasificar temprano. Antes de la Fórmula 1 a las 10, la Fórmula 2 a qué hora, Rodríguez, a las 6, 5. La Fórmula 2. A las 6. Y la moto 3, que empieza como a las 5 de la mañana.
0: Bien. Bueno, yo los sábados trato de, si no tengo actividad a la mañana, aprovecho, porque en la semana no podés.
1: Claro.
0: Sábado y domingo, estiro el hasta más no poder, así digo, bueno, levanto la persiana, me voy a levantar porque ya empiezan a hacer mucho ruido, ya estoy odiada con este que canta, con el otro que se pone a limpiar.
1: No, el sábado a la mañana en mi edificio siempre hay alguien con una moladora.
0: No, sí. Insoportable. Hay que irse a vivir allá donde vive.
1: ¿A qué
0: donde
1: vive Rodríguez?
0: Donde vive el operador, la nada misma.
1: Y ahora en mi edificio.
0: Igual se
1: obra...
0: escucha. Sí. Igual hay ruido. Siempre hay alguien que quiere podar. Ah, viene a podar. Viene a podar, viene a. Ahí dice que hay mucha gente construyendo, cambia las tejas. Bien. Hay que. Y ahí hay árboles altos. Estamos hablando de la zona del Patagonia, acá en Bahía Blanca.
1: En
0: bueno.
1: En mi edificio van a empezar una obra grande que reíte de la esquina de este.
3: La de
1: Sí, sí,
0: bueno, eso trae problemas. Prepárate.
1: Sí,
0: porque cualquier obra siempre comienzan los ruidos en el momento en que vos querés dormir. No importa el horario, pero comienzan ahí.
1: Además,
0: y salen caras.
1: Para la
0: salen caras.

0: Bueno, cortame la... Basta de cortina. Por favor, por respeto.
1: ¿Qué pasó?
0: Hoy es 4 de septiembre.
1: Día de la secretaria.
0: Día de las...
1: Uy, le mandamos un saludo muy, muy grande.
0: Lo anoté para saludar
1: muy,
0: a la
1: muy grande olvidé, pero a nuestra administrativa, que para nosotros le decimos la secretaria, pero no es nuestra secretaria ni de nadie.
0: Estaba poniendo a comprar un alfajor.
1: Llegaste tarde, muy mal. Mirá. A Silvina Francín, que es nuestra compañera de trabajo y que se encarga de las cuestiones administrativas, así que le mandamos administrativas y otras cosas. Sí, así que le mandamos un abrazo grande. ¿Y qué le vamos a dedicar de música?
0: Bueno, vamos a dedicar música fantástica, pero no quería mucho jolgorio porque ¿por qué? Es un día de luto absoluto para la República Argentina. Un día como hoy, en el 2014, se murió el artista más importante de la historia de la Argentina, que es Gustavo Adrián Cerati. Vamos a recordarlo con dos de sus temas, a mi criterio, ¿no?
1: A tu criterio.
0: Te llevo para que me lleves y Cactus.

0: Estamos escuchando a Gustavo Cerati en el aniversario de su muerte. Te llevo para que me lleves y Cactus en la República Argentina a las 15:23.
1: Bien, como todos los fines de semana, bueno, mucha actividad cultural en Bahía Blanca, que se puede ver por la app de la municipalidad, que es Bahía Plan, bueno, Plan Bahía, sí, ahí podés ver todas las actividades, pero bueno, hay actividades gratuitas, hay otras que tienen un precio accesible, hay teatro, hay música, bueno, por ejemplo, sigue abierta la Bienal Nacional de Arte, El Eco de un Sonido que Jamás se Produjo, esto es hasta el domingo, 12 proyectos exhibidos de 242 que se presentaron, es entrada libre y gratuita, como decíamos. Sarmiento 450, otro con entrada libre y gratuita en la Biblioteca Rivadavia hasta el 30 de septiembre, Huellas de Karina Zuckerman. Hay actividad también el domingo en la Biblioteca Rivadavia con un costo de 10.000 pesos. Músicos de la Orquesta Sinfónica Provincial de Bahía Blanca van a hacer obras desde el clasicismo al impresionismo francés con arpa, flauta y cuerda. Todo eso este fin de semana lo podés ver en la página de la municipalidad, entrando a la parte de noticias, ahí está toda la programación de actividades culturales en Bahía Blanca, y si no, en la app Bahía Buen Plan.

0: bien, y en nuestra ciudad va a haber muchas ferias, como todos los fines de semana, para aquellas personas que quieran recorrer las ferias en nuestra Bahía Blanca. En principio, la del Parque Independencia, que está habilitada todos los fines de semana, de 12 a 19 horas, sábado y domingo. También está la feria de la ciudad, también de 13 a 19, la feria de música y libros, acá en el centro, Alcini Dorrego, sábados, domingos, de 11 a 19 horas. Va a estar el mercado del puerto, sábado y domingo, de 10:30 a 18:30. También está la feria Emprende White, en Guillermo Torres y Cárrega, de 12 a 19 horas. Y habrá una actividad especial en el Parque de la Ciudad. Estará la Feria del Parque de la Ciudad, domingo 6 de septiembre. Gran festejo de las niñeces, de las niñeces. E invitados especiales, porque va a haber actividades para toda la familia. Además va a haber una suerte, si sos niño o niña, vas a tener golosinas y chocolate calentito. También va a haber payasos, personajes sorpresa, y va a haber un super sorteo de 3 bicicletas.
1: Uy, qué bueno.
0: Así que vamos todos, vamos, me parece. Vamos.
1: Vamos caminando y nos volvemos en bici.
0: Y conseguimos, hay que pedir sobrinos, sobrinas para...
1: Vamos.
0: Bueno, claro.
1: Siempre.
0: El domingo 6, desde las 14 horas, Parque de la Ciudad, Castelli 3800. La entrada se realiza por Calle Ugarte. Y bueno, nos están esperando ahí para compartir una tarde en familia.
1: Escuchamos al que yo considero el artista más grande de la Argentina. Ahora vamos a uno de los artistas más grandes de todos los tiempos de Europa y de España, que viene a la Argentina el 17 y el 19 de octubre en el Gran Rex. Ya vendió todo el 17, ya tiene casi vendido el 19, 83 años. Rafael, digan lo que digan.

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1: Hora 15, 30 minutos en la República Argentina. Diego Santilli designó al nuevo presidente del Correo Argentino. El jefe de gabinete nombró a Adrián González, abogado especialista en Derecho Público y Electoral. González ya se desempeñó como director de Servicios Electorales y titular del Correo Argentino. Mañana permanecerá cerrada la autopista de Lepianes debido al montaje de una nueva pasarela peatonal a la altura de la calle White. La medida será a partir de las 7 de la mañana y se extenderá por 24 horas. En la ciudad autónoma de Buenos Aires, cielo ligeramente nublado, temperatura 18 grados 8 décimas, humedad 31%.
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Bien, continuamos en nuestra tarde de Radio Nacional Bahía Blanca. Algunas informaciones. Por ejemplo, en el día de hoy ANSES está realizando pagos. Sí hay algunas, según pudo confirmarse, hay vencimientos del calendario que tienen lugar también el martes 8 de septiembre. Ahí comienzan a cobrar jubilados con haberes mínimos, hacíamos la referencia hace unos días. ¿Cuándo comienzan los pagos de ANSES para este septiembre? Comienzan a partir del 8 de septiembre, hicieron esta difusión del cobro tanto para los documentos terminados en cero, comienzan el 8 de septiembre, los finalizados en 1, 9 de septiembre y así sucesivamente hasta llegar al 21 de septiembre con los documentos finalizados en 9. Jubilaciones y pensiones que superan el haber mínimo, esas empiezan a ser abonadas a partir del 22 de septiembre con los documentos finalizados en 0 y 1. Después, la asignación universal por hijo, asignación familiar por hijo, comienzan a partir del 8 de septiembre los documentos finalizados en cero, la asignación por embarazo recién el 10 de septiembre con documentos finalizados en cero y las asignaciones por prenatal y maternidad a partir del 10 de septiembre con los documentos finalizados en cero y uno. Una alerta del Servicio Meteorológico Nacional por fuertes vientos y esta alerta es para nuestra ciudad de Bahía Blanca y gran parte de lo que es el sudoeste de la provincia de Buenos Aires. Una advertencia que rige para mañana sábado, tanto en la madrugada como también en la mañana del día sábado. El área se puede ver afectada por vientos del sector sur, con velocidades entre 25 y 45 kilómetros, ráfagas que pueden alcanzar los 70 kilómetros por hora. El sector es el comprendido por los distritos de Patagones, Villarino, Puan, Coronel Suárez, Saavedra, Coronel Pringles, Torkins, Coronel Dorrego, también nuestro distrito de Bahía Blanca, Coronel Rosales y Monte Hermoso. El alerta también comprende los distritos de La Pampa, de Ucal y Caleu-Caleu, y también parte del este de la provincia de Río Negro. Por esa razón, desde el Servicio Meteorológico Nacional se emitió una serie de recomendaciones, como por ejemplo, evitar salir, retirar o asegurar los objetos que puedan ser arrastrados por el viento, macetas, sillas, toldos, y cerrar y alejarse de puertas y ventanas. También piden no refugiarse debajo de marquesinas, tampoco debajo de carteles

una del orden nacional. El gobierno nacional va a revisar las solicitudes de subsidios energéticos que todavía no pudieron ser vinculadas con un suministro de electricidad por gas o gas por redes. Una medida que fue establecida a través de una disposición que lleva el número 11 de este año de la Subsecretaría de Transición y Planeamiento Energético fue publicado en el día de hoy en el Boletín Oficial. Las personas usuarias alcanzadas serán notificados, tendrán un plazo de 60 días corridos para corregir, completar o actualizar la información que declararon. Si el trámite no es regularizado dentro de ese periodo, la solicitud va a quedar dada de baja del régimen de subsidios energéticos focalizados. Una revisión, mencionan desde la Agencia de Noticias Argentinas que hace la difusión, la revisión busca detectar inscripciones que contienen errores en los datos personales, domicilios, números de suministro o también informaciones necesarias para identificar el servicio. Una medida que comprende únicamente los servicios de electricidad y gas natural o propano distribuido a través de redes. Los usuarios de gas licuado, de petróleo envasado, como las garrafas, quedaron excluidos de este procedimiento.

0: más antes de ir a la música. Reclamos varios de usuarios de la provincia por subas en las facturas de electricidad. Bueno, el organismo de control de la energía eléctrica de la provincia profundizó algunas auditorías sobre distribuidoras, difundió una serie de recomendaciones para quienes detecten errores de facturación. La medida del organismo se da en medio de el incremento que habilitó también el gobierno de la provincia de la provincia de Buenos Aires para este mes de septiembre. La Gerencia de Control de Concesiones de OCEBA lleva adelante desde hace varias semanas controles de zonas de la provincia donde se concentra la mayor cantidad de reclamos por incrementos de los montos de las facturas. Una tarea que busca ver si los importes que cobran las empresas son parte de lo que corresponde ser pagado, ¿no? Según explicó OCEBA, en cada caso se analiza el historial de consumo del usuario, se verifica su correspondencia con los registros de medición y se controla el comportamiento y el cumplimiento de las obligaciones por parte de las empresas que hacen la distribución. Frente a una factura cuyo monto resulte desmedido o no cuadre la relación con el consumo habitual, OCEBA estableció un procedimiento que los usuarios deben seguir antes de recurrir al organismo de control. El primer paso es realizar el reclamo ante la distribuidora eléctrica correspondiente. De acuerdo con el área de concesión en la que uno está, o sea, donde vivimos, si la empresa no resuelve el reclamo de manera satisfactoria, el usuario puede recurrir a OCEBA y presentar ahí la denuncia, y en ese caso es importante conservar y dejar constancia de la respuesta que le hayan dado en la distribuidora. El organismo provincial remarca la intervención, que esta intervención permite revisar la facturación y determinar si el importe reclamado fue calculado correctamente. Hay un formulario único de reclamos que tiene OCEBA, que es una herramienta que está disponible online las 24 horas para que quienes son usuarios puedan realizar las presentaciones. Así que allí pueden recabar mayores informaciones a través de un teléfono que es el 148, y también hay un correo electrónico de OCEBA, oceba@oceba.gba.gov.ar, y también, bueno, hay atenciones presenciales en las oficinas de 8 a 15 horas.
1: Un día como hoy, del año 2011, llegó al número uno en los Estados Unidos en los rankings un temazo de los Red Hot Chili Peppers. El tema es del disco I'm With You, y el tema que es espectacular se llama Look Around.

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1: Los Red Hot Chili Peppers, un 4 de septiembre del 2011, llegaron en los rankings británicos al puesto número 1 con este tema Look Around.
2: Bien, ¿por qué algunas personas piden perdón por todo? ¿Y qué diferencia hay entre respeto y culpa? Es un trabajo que llevó adelante un psicólogo español que se llama Alberto Soria, que publica el sitio Infobae. Lo que habla este psicólogo, que coincide con algunos otros estudios de psicología que se hicieron al respecto, es que pedir perdón por todo puede convertirse en una respuesta aprendida para evitar el conflicto. Según la psicología, esto tiene algunos trasfondos que tienen que ver a veces con la crianza o cómo se sitúa una persona ante el mundo y ante los vínculos, ante las relaciones que tiene en el trabajo, en cuando es compañero en una universidad, cuando es compañero en un colegio, y viene desde también desde la casa, ¿no? De cómo ocupó lugares en su casa. El conflicto se da cuando detrás del perdón aparecen miedo, culpa o ansiedad. Son esas personas que antes de hablar ponen frases como perdón por molestarte cuando van a preguntar algo, perdón por preguntar, perdón por necesitar ayuda. Bueno, cuando no hay un tema de por qué pedir perdón cuando alguien está solicitando una ayuda en algún lugar, o sea, si vos llegás a un hospital y decís perdón por venir a atenderme porque me estoy muriendo, ahí hay un conflicto, según lo que ha analizado este psicólogo español. Lo que sí está bien pedir perdón es cuando hay alguna falta que haya alguien cometido en algún lugar, ahí sí. Pero pedir perdón permanentemente ante cualquier actitud que nosotros tengamos ante la vida es un conflicto que debe ser tratado quizás en terapia o ir a ver por qué una persona evita este momento de una situación que puede ser límite con alguien. Bueno, la señal...
1: Disculpame, pero no es perdón como un... Perdóname que te interrumpo, sí, lo que sí, estás sí, haciendo, sí. Puedo... Por ese lado, me parece.
2: No, lo que sí tiene que ver es con que, según en qué lugar, uno vaya a pedir disculpas antes de empezar a hablar. Si es en un lugar donde nos tienen que atender o nos están atendiendo, bueno, ahí no tiene por qué uno pedir perdón, ¿no? Porque si está en un organismo donde va a solicitar ayuda por algo, perdón porque, no, bueno, es la tarea de quien está allí en ese lugar atendernos, ¿no? Sí. Igualmente, conservar los buenos modales, eso está fuera de discusión. Las señales más comunes de esta conducta tienen que ver cómo hacer la pregunta, ¿no? Esto de ocupar tiempo ajeno con culpa no corresponde en ciertos lugares. A veces una frase suena como para no molestar y no es lo más correcto en ciertos lugares. Después tiene que ver con el lugar que uno ha ocupado en la infancia dentro de la familia, ¿no? Si uno ha sido tenido en cuenta, si no ha sido tenido en cuenta, cómo era el diálogo con los mayores de esa casa, si cada intervención que uno tenía sonaba como una molestia, evidentemente esto va a incidir cuando una persona fuera de su casa, cuando ya haya salido de su casa, también se va a empezar a manejar así. Y hacen hincapié en de la diferencia entre respeto y culpa. Esa es la distinción central. El respeto implica reconocer al otro, cuidar las formas, asumir la responsabilidad cuando corresponde, y la culpa, en cambio, puede empujar a disculparse por existir, por necesitar algo o por expresar una diferencia. Aquellas personas que no se animan a expresar diferencias en una discusión o en una manera de llevar adelante un trabajo y que se disculpan por eso, allí está el conflicto. Siempre que sea dicho con respecto, uno puede expresar una diferencia en cualquier ámbito, siempre y cuando no falte el respeto, pero no por eso necesariamente tiene que disculparse. Estos signos, según dice el psicólogo español Alberto Soria, deben ser signos de alerta para tener un lugar dentro de ciertos espacios de la sociedad. Si los notamos por ahí en un hijo, si los notamos en un hijo adolescente, si los notamos en un hijo que está transitando la infancia, cuando lo vemos en este tipo de conflictos, es necesario charlarlo en primera instancia y si no, ver una ayuda profesional, porque eso va marcando distintas situaciones que hacen que esa persona luego le cueste mucho ubicarse dentro de la sociedad. Así que bueno, las diferencias entre pedir disculpa por todo y las diferencias de manejarse con respeto.

Venimos muy rockeros en el día de hoy. Vamos a escuchar un tema que fue lanzado en el 2015, un día como hoy, 4 de septiembre, de Iron Maiden. El disco se llama The Books of Souls, el tema espectacular, Speed of Light.

0: de la tarde en la República Argentina. El presidente volvió a reclamar la soberanía sobre las Islas Malvinas. En una entrevista con la revista The Economist, Javier Milei afirmó que las islas son inequívocamente argentinas y propuso como modelo diplomático a seguir el acuerdo entre Gran Bretaña y China sobre Hong Kong. En un pacto firmado en 1984, el Reino Unido se comprometió ante China a devolver Hong Kong el 1 de julio de 1997, poniendo punto final a 150 años de dominio británico. En tanto, el canciller Pablo Kirchner detalló cómo se aplicarán las sanciones a las empresas petroleras anunciadas por el presidente en cadena nacional.
1: La valorización de nuestros activos estratégicos es la que nos permite posicionarnos con nuestros países vecinos, con nuestros socios, de una manera diferente ante una amenaza específica. La ley 26.659 lo que hacía es sancionar a las empresas petroleras que operen en Malvinas, prohibiéndoles operar en la Argentina. Pero esas empresas, cuando se dictó la ley en 2011-2013, no existía Vaca Muerta. Entonces no tenían ningún incentivo para decidir. Hoy lo que estamos haciendo es justamente generar ese desincentivo.
0: Encontraron a Mariano Martínez en Córdoba, lo confirmó el ministro de Seguridad de la provincia, Juan Pablo Quinteros. El estudiante de 21 años era buscado desde el 31 de agosto pasado, cuando se perdió su rastro luego de salir de la Facultad de Arquitectura y Urbanismo de la Universidad Nacional de La Plata. La información deportiva con Nicolás Álvarez.
2: Con tres partidos comienza la octava fecha del torneo clausura de Primera División, 16:45 en Río Cuarto, Estudiantes Sarmiento de Junín, a las 7 de la tarde Belgrano Huracán y Platense Riestra. Con esta particularidad, a los 10 minutos de cada primer tiempo, el árbitro va a parar el partido para que el público aplauda de pie a Lionel Messi, quien se acaba de retirar de la selección argentina.
0: En Córdoba, donde podés escucharnos por AM750 y FM100.1, temperatura 22 grados 6 décimas, humedad 21%, cielo algo nublado. Y en Buenos Aires, cielo algo nublado, temperatura 18 grados 8 décimas, humedad 31%.
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15: Salta Capital se fundó en 1582 y fue uno de los bastiones económicos en la época del Virreinato del Perú. 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La llamó San Felipe de Lerma, Valle de Salta, pero esto no prosperó. Pero, como un triunfo de los sometidos, al poco tiempo se silenció el nombre impuesto y se recordó solo la segunda parte, más descriptiva y con más sentido, seguramente para la gran cantidad de pobladores indígenas de la zona, Salta.
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1: Escuchamos en la apertura musical de la segunda hora de la tarde de Radio Nacional a Juan Antonio Ferreira, Jaff y Salida de Emergencia, 16:11 en todo el territorio de la República Argentina.

ordenan algunas medidas para saber si hay una persona acá en Bahía Blanca que ejercía la medicina ilegal, algo que se estuvo comentando en los últimos días y que ahora se judicializó, por decirlo de alguna manera. La fiscal Marina Lara ordenó una serie de pruebas tendientes a determinar si una mujer radicada en nuestra ciudad se encontraba ejerciendo la medicina sin tener título habilitante. La denuncia que se tramita ante la UFIG número 7, fue radicada el pasado mes de julio por autoridades del Colegio de Médicos de la Provincia de Buenos Aires, Distrito 10, en la cual se brindaba información necesaria para iniciar todas las tareas investigativas por el presunto delito de estafa o ejercicio ilegal de la medicina, entre otros delitos. En ese contexto es que la fiscal Lara solicitó informes a distintos organismos para ver si esta señora tenía título de médica, si se encontraba inscripta como médica, y los resultados fueron negativos. En ese contexto se ordenaron allanamientos en su domicilio particular y en el supuesto consultorio que estaba justamente cerca del hospital municipal, de los cuales se obtuvieron elementos de interés, entre ellos historias clínicas de pacientes con los tratamientos que recetaba. Se le tomó declaración a varios de estos pacientes que ratificaron que fueron atendidos por ella y se obtuvieron recetas con sello y firma en calidad de médica especialista en ¿qué? Endocrinología y nutrición. Se secuestraron notebooks, se secuestraron otros elementos electrónicos que van a ser peritados para buscar mayores elementos de interés para esta investigación. Así que queda ya asentado, ¿no?, que comenzó esta segunda etapa, por decirlo de alguna manera, porque ya comenzaron las tareas tendientes a ver si estaba ella ejerciendo o no la medicina sin título habilitante.

0: Bueno.
1: Hay que tener cara para no. Iba a ir a otra cosa.
2: Quedamos enganchados, ¿por qué? Porque la radio tiene eso que... ¿qué es lo que ha sacado la cámara?
1: Claro,
2: hay radio con cámara, es cuando se corta, uno sigue conversando sobre el tema.
1: Claro.
2: ¿No? En un tema musical, también uno sigue conversando. Estábamos haciendo referencia a esto, ejercer una profesión y además con el peligro que conlleva.
1: Matás a alguien en cualquier momento.
2: Eso por un lado. Y casi siempre es en medicina, ¿no?
1: Sí, pues nadie capaz de saber si no tenemos ingenieros haciendo puentes que son peritos mercantiles. Pero en medicina es... ¿Cómo se te ocurre? No sé, ella iba al gimnasio, ponele, ¿no? Alguien que iba al gimnasio sabía que había que tomar esto, había que tomar lo otro. Y bueno, entonces aconsejo a las amigas. Y después, dale que va. Y
2: claro.
1: Me hago un sellito.
2: Claro. Mira, hay un artículo que es el 208 del Código Penal... que es sobre el ejercicio ilegal de la medicina y otras profesiones en Argentina, y está penado en ese artículo. Sanciona el curanderismo, charlatanismo y el préstamo de matrícula o nombre en concurso, a veces con la usurpación de título.
1: Claro.
2: Así que bueno, hay casos emblemáticos en nuestro país. Giselle Rímolo,
1: sí.
2: Allá por los 2000, se hizo famosa ella porque se presentaba como homeópata y médica sin tener los títulos habilitantes, dirigía una clínica y estaba casada con don Silvio Soldán. Después estaba esa red de usos, bueno, también está el tema, ¿no?, de los usos de títulos que no son, ¿no?, el abogado, el ingeniero.
1: Sí. ¿No? Si un abogado no va a matar a nadie.
2: Bueno.
1: No lo estoy defendiendo, digo que es una...
2: Pero te estafa, ¿viste? Aquella
1: es una
2: gente
1: estafa.
2: Que...
1: Una cosa es una estafa, otra cosa es algo que te puede matar. Yo entiendo que tampoco debe estar bien en absoluto, pero he conocido varios casos de las chicas secretarias de un médico que le hacen las recetas.
2: Pero eso es otra cosa.
1: Es otra cosa. No debe estar bien también.
2: No corresponde.
1: Claro, no está bien, pero no es que se le ocurre a
2: pero
1: ella.
2: Pero por la urgencia, claro.
1: Claro, claro. Viene, che, mira, necesito tal cosa.
2: Supuestamente estarían haciendo eso, vos no sabes.
1: No, me contó una tía. Pero bueno.
2: Que hace muchos años, 35.
1: ¿Y en otro país?
2: En otro país.
1: Sí, sí. Vamos, sí. Me va escapando por la duda.

salgamos de eso, que nos habíamos empantanado. Bueno, dos militares heridos por una explosión en la zona de Polvorines en la base. Esto no es nada realmente difícil y complicado, ¿no? Por suerte parece que la cosa no es tan grave. Fue esta mañana, se registró un accidente dentro de la base naval Puerto Belgrano, en la zona conocida como Polvorines. Allí, producto de una detonación de material explosivo, no se precisó aún qué tipo de artefacto, dos militares resultaron con heridas de distinta consideración. Son un hombre y una mujer, fueron internados en el hospital naval de Puerto Belgrano, donde permanecen estables y, según detallaron fuentes de la Armada, sin riesgo de vida. No hay mayores precisiones de nada, ni en las características, ni la gravedad. Bueno, sí sabemos que no peligra la vida, pero no sabemos qué consecuencias han tenido, ni tampoco por qué fue el accidente, qué tipo de explosivo fue. En definitiva, lo que se sabe es una mujer y un hombre militares estaban trabajando ahí en la zona de los Polvorines cuando ocurrió esta situación.

Hoy por la mañana se realizó un operativo en una zona de acá de nuestra ciudad, el macrocentro. Lo hizo la personal de la comisaría primera. Estuvieron haciendo un operativo policial en el sector de hospedajes que están ubicados cerca de Soler e Israel. Terminó con varias personas detenidas. ¿Por qué? Porque tenían algunos requerimientos judiciales. Estuvo organizado por la Jefatura Departamental y la Secretaría de Seguridad del municipio y contó con el apoyo del GAD, del Grupo de Apoyo Departamental. Los primeros procedimientos se realizaron en Soler al 600, una pensión que está en ese lugar. Allí fueron detenidos un joven de 23 años, de apellido Josué, que registraba un pedido de paradero activo por un delito de robo, también una mujer de 40 años y, perdón, el anterior joven es de apellido Duarte y la mujer es de apellido Jankovic. Pesaba sobre ella un comparendo compulsivo por una infracción, también en un hospedaje en calle Soler al 600, son varios, ¿no? Ahí en esa en esa cuadra. También detuvieron a un joven de 18 años que tenía también un paradero activo por un delito de robo y otro más por un paradero activo de delito de amenazas agravadas. Y también en ese sector fue detenida una señora que tenía una captura vinculada a una causa de estafas. Así que bueno, estuvieron allí realizando su tarea, todos los requerimientos judiciales correspondían al Departamento Judicial de Bahía Blanca.

0: Bien, y por otro lado, una que tiene que ver con el distrito de Villarino. 8 policías de ese distrito fueron apartados de la fuerza porque se determinó que falsearon su domicilio y lo anotaron en Patagones para poder cobrar extra el beneficio de zona desfavorable.
1: Ah, mira.
0: Así que fueron apartados por adulterar su declaración jurada. 8 integrantes de la policía que cumplían funciones en el distrito de Villarino fueron cesanteados por adulterar la declaración jurada, cobrar ingresos que eran más de lo que les correspondía. Son Gustavo Cano, Ángel Díaz, Diego Ibáñez, Macarena María, Débora Montes de Oca, Flavia Ramos, Lorena Vázquez, Maylen Vázquez. Más allá de la sanción administrativa que se les aplica, que es gravísima, ¿no? Te corren. Se tramita ante la Fiscalía de Bahía Blanca una causa penal a través de la cual se investiga también a estas personas. Un sumario que se inició por la Auditoría de Asuntos Internos por una denuncia anónima que involucre un total de 24 funcionarios policiales, aunque bueno, se comprobó que 8 de ellos eran quienes percibían indebidamente ese beneficio de zona desfavorable con la confección y presentación de declaraciones juradas con domicilios falsos. El beneficio por zona desfavorable le corresponde a aquellas personas que son parte de la fuerza de la policía que residen de manera permanente en el territorio de la provincia de Buenos Aires y al sur del río Colorado, debiendo adjuntar declaración jurada donde conste el domicilio de residencia. Se determinó que esos agentes habían anotado los domicilios en el partido de ¿qué? De Carmen de Patagones.
1: Claro.
0: Y no era verdad. De esa manera fueron cobrando un extra en sus haberes durante... No meses, varios años.
1: Sí, inclusive te sirve para la jubilación, tengo entendido.
0: Exacto. Entonces, Asuntos Internos decidió cesantearlos, los consideró que cometieron actos que implican una suerte de corrupción. La cesantía es una sanción administrativa grave que entiende la separación definitiva del efectivo de la fuerza, pérdida del empleo y también de todos los derechos inherentes a ese cargo. Así que bueno, avanza así la otra causa, que es una causa penal, con el encuadre de fraude en perjuicio de la administración pública.

preocupación en la gente de Villarino, el sector rural de Villarino, porque el pronóstico trimestral del Servicio Meteorológico Nacional ubica al distrito dentro de una amplia franja del sudeste bonaerense, donde se esperan precipitaciones muy por encima de los valores habituales entre este mes y noviembre. Villarino deberá seguir con atención la evolución del clima durante los próximos meses. Como decíamos, el nuevo pronóstico climático trimestral del Servicio Meteorológico habla de, bueno, mucha más lluvia. Hay una zona en la provincia de Buenos Aires para la cual el organismo proyecta una tendencia hacia lluvias muy por encima de registros habituales. Se habla de municipios, bueno, Villarino obviamente, Bahía Blanca, Patagones, Puan, Torquín, Coronel Rosales, Saavedra, Coronel Dorrego, entre otros, que se espera que se llueva mucho más. Para Villarino, la previsión adquiere especial importancia por el fuerte peso de la actividad agropecuaria y por el estado de los caminos rurales. Una primavera más lluviosa puede resultar favorable para determinados cultivos y pasturas, aunque una sucesión de precipitaciones intensas también podría generar dificultades para el tránsito rural. Claro, vas a tener la vaca, no la vas a poder ir a buscar, ni vender, ni comprar, ni nada. Las labores en los campos y el escurrimiento también del agua en sectores bajos. El pronóstico trimestral, sin embargo, no significa que vaya a llover de manera permanente, ni permite establecer de antemano cuántos milímetros se van a acumular. Se trata de una estimación probabilística sobre cómo podrían comportarse las precipitaciones en comparación con los valores históricos del periodo. Así que la gente de Médanos, Algarrobo, Mayor Buratovich, Hilario Ascasubi y Pedro Luro y el resto del distrito van a tener que seguir continuamente los pronósticos de corto y mediano plazo, y bueno, y seguramente también tanto la provincia como los municipios van a empezar a meter las manos en el asunto y que en los lugares donde haya desagote y todo eso, que corra mejor. El tema es cuando no es una cuestión de que escurra por los sistemas tradicionales, sino que se acumule y tener las vacas con el agua hasta la panza y eso, y la verdad es una macana grande como una casa, porque no va a haber cultivo para que coman, no hay un montón. La verdad es una catástrofe que puede llevar a la economía a complicarse en los próximos 3 meses.

Muy bien, vamos a escuchar un tema de una agrupación que a mí me gusta mucho, System of a Down. Hace un par de años volvieron a tocar, se habían separado hace como 10 años, volvieron a tocar, viven en Estados Unidos, son norteamericanos, pero son de origen armenio. Cuando empezó el conflicto de Armenia con la región de Nagorno-Karabaj, etcétera, etcétera, ellos decidieron juntarse otra vez y cantar para favorecer a su pueblo, para Armenia. Bueno, no le fue bien en este conflicto, perdieron un territorio importante, pero ellos empezaron a, un poco para difundir la actividad de su país, el país de sus ancestros, digamos, pero también porque son unos músicos excepcionales, siguieron con todo. Bueno, este recuerdo entonces de los System of a Down del año de 2001, un día como hoy, el 4 de septiembre, salió un discazo que se llama Toxicity, y ese también es el nombre del tema que vamos a escuchar.

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1: 16:31 minutos en la República Argentina. Piden la detención del exgobernador Sergio Uribarri. Desde Radio Nacional Gualeguaychú, el informe de Lidelmar Otman.
2: El fiscal Gonzalo Badano sostuvo que el fallo de la Corte Suprema de Justicia de la Nación dejó firme la condena de 8 años de prisión contra el exgobernador Sergio Uribarri y otros funcionarios, por lo cual se espera su traslado a una unidad penal.
3: Desde la fiscalía se solicitó la detención y traslado a la unidad penal y actualmente lo tiene a despacho ya el Tribunal de Juicio, el mismo tribunal que lo condenó. Ya no hay ninguna instancia en la cual se pueda llegar a presentar algún tipo de recurso. Por lo tanto, se entiende que en cualquier momento debería procederse a la ejecución de esta sentencia.
1: Reiteramos, apareció en Córdoba el estudiante Mariano Martínez. Nos informa desde Radio Nacional Córdoba, Eduardo Galfred.
4: Mariano Martínez, el joven de 21 años que era buscado intensamente desde el pasado 31 de agosto, fue encontrado este viernes en la localidad de La Calera, en el Gran Córdoba, a muy pocos kilómetros de la ciudad capital. Lo confirmó el ministro de Seguridad de la provincia, Juan Pablo Quinteros, a través de un comunicado, quien agregó que Mariano se encuentra en buen estado de salud y, de acuerdo con las primeras actuaciones, había llegado a Córdoba por su propia voluntad. Tras su localización, se dará inmediata intervención a las autoridades judiciales de Ensenada. Ahora está siendo atendido por personal de psicólogos, tal cual le pidió la mamá de Mariano al propio ministro.
1: En la ciudad autónoma de Buenos Aires, cielo ligeramente nublado, temperatura 19 grados, 2 décimas, humedad 31%.
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0: que para ir a NASA, porque tenía un investigador que ya lo conocíamos, y bueno, me salió la beca, así que me fui el mayo pasado, y estuve hasta agosto, en NASA, en lo que es Maryland, que es cerquita de Washington.
1: Bien.
0: Y lo que fui a hacer es un estudio, en mi caso particular, en una tormenta magnética, y cómo impactó a una capa de la atmósfera que se llama ionosfera.
1: Bien. Lo que está ahí dentro de la ionosfera rige telecomunicaciones, rige los vuelos de los aviones, bueno, rige un montón de cosas de nuestra vida diaria, ¿no?
0: Exacto. Esa capa de la atmósfera, que está más o menos a 200 kilómetros en altura, va variando esa altura, pero más o menos que es la capa crítica, que es la que yo estudio esas perturbaciones, es donde se propagan estas ondas de radio. Y bueno, sí, lo usamos para las telecomunicaciones y distintos sistemas que usan esa misma fuente, digamos. Por ejemplo, los cajeros automáticos, y bueno, un montón de comunicación.
1: Sí, que tienen que estar funcionando siempre, ¿no? Digamos.
0: Sí.
1: Cosas que, o los aviones, ¿no? Que tienen que estar funcionando siempre, eso, ¿no?
0: Los aviones también, sí, con la comunicación con la torre. Ellos tienen como planes secundarios, porque esas interrupciones suelen durar minutos, no es que son muchas horas. Pero bueno, sí tienen que saberlo con antelación porque, bueno, tienen que estar preparados.
1: Bien, Yamila, más allá de esto que fuiste a hacer a la NASA, donde después me vas a comentar de qué se trata el telescopio de más alcance, ¿no?, que hay en el mundo, vos trabajás con lo que se llama la meteorología del espacio. ¿Qué es la meteorología del espacio? Porque por ahí nos cuesta entender que también fuera de la Tierra hay tormentas.
0: Claro, exactamente. Es como lo describiste, son las tormentas, en realidad las tormentas y las condiciones, no necesariamente tormentas, que provienen del Sol. Básicamente lo que a nosotros nos impacta, nosotros estamos protegidos por una magnetósfera, pero aún así hay material que llega del Sol, viaja por el medio interplanetario e impacta contra nuestra magnetósfera. Entonces, lo que hace la meteorología del espacio es estudiar, primero monitorear el Sol, porque hay unas regiones que se empiezan a poner como con más energía, entonces uno puede llegar a esperar que pueda salir una eyección, una tormenta. Y también hay otros tipos de fenómenos, ¿no? Yo solo describo acá las tormentas, pero pueden haber varios tipos. Pero básicamente se monitorea el Sol. Y una vez que se detecta, por ejemplo, una emisión de partículas o un desprendimiento de ese sol, se hace el seguimiento para pronosticar cuándo va a impactar, dónde va a impactar.
1: Bien. ¿Y cómo se estudia la meteorología fuera de la Tierra? ¿Con qué se observa eso?
0: Bueno, nosotros tenemos, por un lado, todo lo que es para el Sol, tenemos muchos instrumentos en los satélites que hacen capturas de pantalla. Lo que hacen es como usar distintos filtros, de acuerdo a distintas temperaturas, vas viendo distintas capas del Sol. Entonces, lo primero que se hace es, los físicos más solares estudian esas manchas, que es donde provienen la mayoría de las tormentas, y van viendo esa evolución. Después hay otros instrumentos que están en el medio del camino entre la Tierra y el Sol, que miden, por ejemplo, no sé, la velocidad, la presión, la temperatura. Entonces, cuando hay algún fenómeno, lo que hace es alterarse esos parámetros. Entonces uno también va viendo el recorrido. Y bueno, después cuando ingresa a la Tierra también hay un montón de parámetros que uno mira. Desde el campo magnético, parámetros, por ejemplo, ionosféricos, índices, hay muchísimo.
1: Bien. ¿Y ese telescopio que está allí en la NASA, que se supone que es el telescopio con más alcance, ¿qué permite ver que no puedas mirar desde otro lugar?
0: Sí, lo que ese telescopio yo lo

0: conocí porque estaba en un edificio que es para construirlo, digamos, y ir haciéndolo, el ensamble. Si bien yo no tengo mucha noción sobre telescopios, sí sé que ese telescopio va a ser como el tercer la tercera pata que falta para descubrir lo todavía desconocido, que es la parte de la energía oscura, la materia oscura.
1: Ah, sí.
0: Y además lo que hace es tratar de encontrar planetas que estén, se llaman exoplanetas, que son planetas que están fuera de nuestro universo. Y lo que hace ese telescopio es observar lo mismo que está observando el telescopio Hubble, pero como una vista más panorámica, como que vamos a tener una visión mucho más amplia.
1: Y la observación, a ver, uno se imagina un telescopio cerrando un ojo y abriendo el otro, mirando por un visor, ¿no? Pero estos telescopios se ven directamente, lo que captan se ve directamente en una computadora.
0: Claro, lo que hace es, tienen filtros, en este creo que es el infrarrojo, y lo que va haciendo sí es enviar esos datos a las computadoras que están en NASA. Particularmente en este no lo sé aún, sé que en otros casos hay algunos son imágenes y otros también son datos.
1: Bien. ¿Por qué metía en este mundo? ¿Cómo te viene esto de meterte en este mundo, de estudiar las tormentas en el espacio, el clima en el espacio? ¿De dónde sale todo esto?
0: Bueno, yo en el último año de mi carrera de la licenciatura en geofísica tuve una materia que se llamaba geomagnetismo y el trabajo final era estudiar una tormenta. Bueno, aplicado más a otra parte, pero bueno, fue la primera vez que vi el concepto. Y después eso me dio curiosidad y hice otro curso también en la UBA. Y bueno, y ese se dedicaba a todo lo que era la meteorología del espacio. Y bueno, y ahí me encantó. Y bueno, decidí hacer el doctorado en ese tema. Lo que sí es un tema que... somos pocos en Argentina que nos dedicamos a esto, así que bueno, también es un poco de contar con colaboraciones que vengan también de afuera.
1: Bien, ¿y ese contacto está?
0: Sí, trabajamos con mucha gente de afuera, bueno, tenemos el contacto ahora de mi jefe que fue allá en NASA, que él trabaja en esto, y también tengo gente de, bueno, en Italia, hay muchos contactos que bueno, vamos haciendo distintos trabajos en conjunto.
1: Y este estudio del clima que haces vos, porque uno muchas veces se pone, digamos, de ver películas, de ver películas sobre todo cine catástrofes, ¿hay algún riesgo para nuestro planeta con lo que pasa por fuera del planeta? ¿Qué está pasando con el sol?
0: Bien, no, en cuanto a lo que sería el sol, para los tiempos, la escala de tiempos que hace cambios el sol, nosotros no nos vamos a enterar. Sí, los impactos que tienen esas tormentas, ya te digo, son en las telecomunicaciones o, por ejemplo, en las aves suelen alterar sus vuelos cuando hay tormentas, porque las pueden percibir, ellas como seguían con el campo magnético, ellas las perciben. Pero en el diario, hoy en día al estar monitoreado, lo que se hace es tratar de apagar, de interrumpir ciertos equipos para que no se dañen, y cuando pasó la tormenta los vuelven a prender. Habría problemas si es una tormenta que salió sin conocerla, y bueno, y si no se apagan, no se toman esas precauciones, ahí impactaría, y bueno, sí, en el día a día nuestro se frenaría bastante. Pero a nivel salud, por ejemplo, solo podría ser perjudicial para los que son los astronautas, si se encuentran fuera de la estación durante un evento de esto.
1: Bien.
0: pero no, por suerte no estamos protegidos por el campo magnético.
1: Bien, y no sé si es tu deseo, pero ¿soñás con ver esto desde otro lado que no sea la Tierra? ¿Soñás con estar allí en el espacio en algún momento y verlo directamente? ¿No, o no es tu campo estar allí?
0: La verdad que me gustaría quedarme acá. me asusta mucho la idea del espacio. No sería un deseo viajar al espacio. Entiendo que debe ser increíble, pero las imágenes que toman se ven muy lindas.
1: Desde acá lo vemos bien, sí.
0: Sí, no, es muy difícil. Aparte hay una preparación que suelen ser también ingenieros, porque tienen que saber mucho de sistemas, de tecnología. Y además, tienen mucha preparación física, porque se enfrentan a condiciones que son extremas de fuerzas, presiones, gravedad. Así que no, yo creo que salvo que mejore la forma en que viajamos, por ahora me gustaría verlo desde acá.
1: Bien. Yamila, ¿y en qué etapa estás de tu doctorado?
0: Bueno, ahora estoy en el cuarto año y me queda un año todavía. El año que viene, que es para escribir la tesis.
1: Bien. Y después de ahí, ¿qué viene? Porque ¿podés seguir tu investigación dentro de la universidad? ¿Podés seguir tu investigación dentro de la Argentina? No sé si perteneces al CONICET, a la universidad.
0: Claro, yo ahora soy becaria de CONICET para hacer el doctorado, y además soy docente en la universidad. Todo depende de la situación a la que estemos el año que viene, a fin de año. Mi idea es seguir con la investigación, pero bueno, todo depende de si hay becas disponibles y bueno, la intención está. Y si no, bueno, también tengo contactos con gente de afuera que podemos hacer colaboraciones. Así que sí, no lo sé porque hay muchos factores, pero bueno, sí es la idea.
1: ¿Y los trabajos que ustedes hacen de investigación, quiénes los toman?
0: Bueno, en este caso, muchos de estos trabajos, en la parte de lo que es aplicado, hay mucho, por ejemplo, de empresas aeroespaciales que miran el monitoreo este del clima espacial, incluso algunos, bueno, todas las empresas que se dediquen a telecomunicaciones es fundamental, y la aeronavegación. Y bueno, y después el tema de lo que es la parte más básica, lo que es más investigación de la ionósfera, cuanto uno más puede caracterizar esa capa, nos va a permitir que estemos más preparados y ver bien los impactos reales.
1: Bien. ¿Qué te dijeron en tu área al volver de NASA?
0: En la universidad están contentos, si bien en la UNCE somos dos nada más, así que estábamos muy contentas. Mi compañera también se fue a Japón con la misma beca, así que estamos haciendo un grupo un poquito más grande. Y bueno, también la gente de la UTN, que si bien no soy estudiante allí, estamos en un trabajo en conjunto, y ellos tienen lo que es la ionosonda instalada en la UTN de calle Montevideo. Así que bueno, siempre están atentos y ayudan un montón, y la verdad que les quiero también agradecer a ellos, porque también son parte de este viaje.
2: Escuchábamos allí la palabra de Yamila Melendi, está graduada en física, que logró esta beca allí en poder tener esta beca que le otorgó la Agencia Aeroespacial de Estados Unidos, la NASA.
3: Muy bien, a las 16:50, triple recuerdo de los Beatles, un día como hoy, del año 1965. Tengo recuerdos viejos así y son más jóvenes que yo, los recuerdo. Es frustrante eso. Bueno, en 1965, un día como hoy, los Beatles llegaron al puesto número uno en los Estados Unidos con el tema Help. Eso por un lado. Recuerdo de Beatles número 2. Un día como hoy, pero de 1968, grabaron el video de Hey Jude. Y el mismo día grabaron el video de Revolution. Vamos a escuchar en este orden. Primero Help, después Revolution y cerramos con Hey Jude.

Llegamos al final de nuestra tarde de Radio Nacional Bahía Blanca. En los controles, Diego Rodríguez, Maximiliano Palau, Marcelo Dunetz, mi nombre es Natalia Carabajal Figueroa. Nos vamos a reencontrar el próximo lunes. Tengan un buen fin de semana, abríguense porque va a estar frío aquí en la zona. Sigan escuchando Radio Nacional en todo el país.

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1: Las 5 de la tarde en la República Argentina. El presidente Javier Milei visita Misiones. El informe de Carmen Segovia.
2: Está estipulado lo llegado del presidente Javier Milei por primera vez a la provincia de Misiones en esta tarde al aeropuerto Carlos Krause, aproximadamente a las 17 horas. Viaja a la ciudad de las Cataratas para participar de la 47ª edición de la convención anual del Instituto Argentino de Ejecutivos de Finanzas, IADEF, y estará a cargo del discurso del cierre del encuentro. La agenda presidencial tiene como eje exclusivo la actividad organizada por el IADEF, que reúne a referentes del sector público y privado. Además de la reunión en este cierre de la convención, tiene estipulado otra reunión también con dirigentes de La Libertad Avanza en un hotel céntrico de la ciudad de Las Cataratas.
1: Reiteramos, Mariano Martínez fue encontrado en Córdoba. El informe de Eduardo Galfré.
3: Encontraron en Córdoba a Mariano Martínez, el joven de 21 años que buscaban intensamente desde el lunes. Detalles en conferencia de prensa del ministro de Seguridad de Córdoba, Juan Pablo Quinteros.
4: Está bien de salud, me comentó que había comido, que estaba bien, que se sentía bien. Está ahora con psicólogos, que fue un pedido que su mamá me hizo, que inmediatamente estuviera con profesionales. La verdad que no le pregunté, simplemente le pregunté por su estado de salud, si estaba bien. Detalles no le pregunté, pero se lo ve bien.
3: Mariano será trasladado en las próximas horas rumbo a Buenos Aires.
1: La información deportiva con Nicolás Álvarez.
5: Marcelo Gallardo será el nuevo técnico de la selección ecuatoriana de fútbol. Gallardo sucederá en el cargo a Sebastián Becasese y el gran objetivo es clasificar para el Mundial de 2030.
1: En Puerto Iguazú, donde podés escucharnos a través de AM710 y FM99.1, temperatura 22 grados, humedad 85%, cielo parcialmente nublado. Y en Buenos Aires, cielo ligeramente nublado, temperatura 19 grados en dos décimas, humedad 31%.
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0: minutos han transcurrido de las 5 de la tarde. Segundo round por Radio Nacional. Suena la campana. Buen viernes para todos. ¿Cómo están? Pasándola bien, cerrando la semana y suena la campana insistentemente porque es viernes. Y entonces, con la alegría que corresponde, nosotros los saludamos y desde ya les agradecemos que cada tarde se sumen, nos acompañen y, por supuesto, nosotros también haciéndoles compañía en este tramo de la tarde con toda la información, con lo que hay que saber, con lo que ha venido transcurriendo. Y también con una cara distinta, la de los viernes, con previendo todo lo que va a suceder el fin de semana en materia deportiva. Y también en un ratito más, una sorpresa en materia artística. Quédense aquí porque vamos a tener un invitado de lujo con una comunicación telefónica de alguien que quiere el país entero y que va a tener un reconocimiento muy importante el día lunes en el Palacio Libertad. Hablamos de Raúl el Negro Lavie. Nada más y nada menos, con solo decir su nombre ya todos lo asocian a esa enorme y extensa trayectoria que desde ya amerita que reciba un reconocimiento así como tantos otros, y por supuesto siempre el aplauso y la valoración del público de distintas generaciones. Así que en un ratito más la comunicación con el Negro Lavie, y desde ya también en esta tarde estaremos dando cuenta de lo que va sucediendo con una nueva actividad en la que está presente Javier Milei, en un rato más en Puerto Iguazú, disertando en la convención anual del Instituto Argentino de Ejecutivos de Finanzas. Así que tendremos el contacto con Iguazú en un rato más también para saber cómo se viene dando este evento y qué es lo que está sucediendo previamente y con los ecos de lo que fue la cadena nacional anoche a la hora 21, estos 15 minutos en donde el presidente anunció sanciones a empresas que explotan recursos hidrocarburíferos en Malvinas, y también apuntaló lo que es, entre otras medidas, darle dimensión y trabajar en el sentido de la construcción de esta base naval integrada en Ushuaia, Tierra del Fuego, entre otras medidas vinculadas a Malvinas, y en donde también valorizó, en todo caso puso sobre la mesa que la causa Malvinas es algo de todos, y llamó al apoyo de sectores opositores y también de distintos ámbitos en lo que refiere a estos proyectos, en algunos casos vía decreto, como sucedió hoy con readecuación de recursos, y también en lo que respecta al Parlamento, apoyo para lo que es esta integración o una integración diferente del Consejo de Seguridad Nacional. Así que en ese clima y con ese tema, que sin duda es uno de los de la semana, estaremos dando cuenta de lo que suceda en un rato más en Puerto Iguazú. En una tarde hermosa aquí en la ciudad de Buenos Aires, con, diría, la temperatura ideal para caminar, para no pasar frío, para no pasar calor, pero esto es el por ahora. Carlita Ruiz tiene toda la información y nos va a contar lo que está sucediendo, pero atención, nos va a poner en autos de lo que va a pasar también en próximas horas. ¿Cómo estamos, Carlita? Buen viernes.
1: Buen viernes, Hernancito. Buen viernes para todos. Ahora divino, 19 grados 2 décimas, 31, nada más el porcentaje de humedad, ligeramente nublado el cielo. Y el fin de semana por aquí habrá algo de sol, pero habrá mucho de frío, que ya te vamos a estar contando. Pero ya mismo te invitamos a dejar tu mensaje por escrito, recordá, por escrito, por favor, al 113-870-7485.
0: 4 de septiembre, en el que saludamos a todos los inmigrantes, a los que son parte, los que han llegado recientemente a la República Argentina de distintos países, y por supuesto todos aquellos los que han construido este país a lo largo de la historia desde distintas naciones. Se estableció, recordemos esta fecha, en 1949 para recordar el primer decreto del primer triunvirato, el de 1812, el cual ofrecía protección a los ciudadanos de otras naciones que quisieran vivir en el país. Así que el saludo desde ya, y creo que todos somos parte de este día, teniendo en cuenta que nuestros padres, abuelos, bisabuelos, de alguna manera también fueron originarios de otras naciones y llegaron aquí a la República Argentina para construir, y en todo caso para darle otra dimensión a este país a lo largo de los años. El Día Nacional de la Historieta Argentina, incluido por ley en homenaje al valor cultural de este arte y en recuerdo del primer número de la revista Hora Cero en 1957, y saludamos hoy a todas las secretarias en su día. En el Día de la Secretaria, una una fecha dedicada a reconocer el trabajo y la importancia de los profesionales, bueno, en distintas áreas, no solo, pero fundamentalmente administrativas, así que el saludo para todas las secretarias en su día. El señor Domper, con toda la información del deporte, con mucho que está sucediendo y también con cosas que van a suceder durante el fin de semana. Fútbol, pero también otros deportes. ¿Cómo estamos, Abus?
2: Hola, Ernie. Bien, muy bien. Buenas tardes. Sí, au vivo ya se está desarrollando la fecha 8 de nuestro fútbol de cada día. En Río Cuarto está perdiendo Estudiantes frente a Sarmiento de Junín. Un duelo tremendo por la zona de abajo. Claro. Sarmiento comienza a transitar, en caso de coronar esta victoria, bueno, y un buen inicio que tuvo también este de campeonato con Saba,
0: sí,
2: la posibilidad de comenzar a olvidarse, ¿no?, de la zona de abajo, en caso de ganarle hoy también a Estudiantes de Río Cuarto, que terminaría complicándose mucho, ¿no?
0: Y Estudiantes de Río Cuarto, que prácticamente sí, no tiene salvación.
2: A 8 partidos, hoy estamos justo empezando la mitad del campeonato, ¿no?, la fecha 8 de 16 partidos, después quedan los playoffs, pero lo que suma para el descenso es esto, y está muy complicado el equipo riocuartense. En un rato, a las 19, en Alberdi, Belgrano Huracán, y Platense en Vicente López recibe a Riestra. Después vamos a hablar del fin de semana, pero hoy hay actividad importante también en la Primera Nacional. A esta hora, Ernie, Defensor de Belgrano lo está goleando a Racing de Córdoba, otro equipo grande de la provincia. 3-0, le está ganando en el Bajo Belgrano y comienza a respirar también Defensores, complicado con el descenso, en este caso en la segunda categoría, porque comenzó la fecha en zona de descenso, ahora se aleja de los últimos puestos. Después vamos a repasar todo lo que tiene que ver con la Primera Nacional, y hoy a las 20 hay un partido importantísimo que es Ferro Mitre, de Santiago del Estero. Ferro, líder de la zona A del fútbol de ascenso de la Primera Nacional. En Italia está ganando el Como al Genoa. ¿Y por qué es importante? Porque hay gol de Nico Paz, ante la salida de Messi.
0: Buen
2: que fue,
0: dato.
2: Que fue un poco la noticia de esta semana.
0: Sí, claro.
2: Será Nico Paz el heredero, por lo menos en esa posición, a lo largo de los partidos. Ojo que en un par de semanas hay amistosos, en River y en Córdoba, amistosos de la selección, ya en lo primero que vamos a ver post-Messi.
0: Ayer charlábamos con el señor Sergio Zarratea respecto a, bueno, empezar a imaginar una lista, ¿no?, de convocados, teniendo en cuenta, bueno, Messi ya no en la selección, y dándole paso y ya más firme a aquellos jugadores que asomaban, que de repente no tenían tantos partidos.
2: Te agrego, esta lista que va a salir los próximos días, sin Messi, sin Otamendi, relacionado a lo del Mundial, y sin Paredes,
0: claro,
2: que está suspendido y que ya dejó a entrever que hay que ver si sigue la selección, sin Thiago Almada, que también tiene un par de fechas. Así que bueno, va a ser una lista totalmente distinta. Por eso te traigo el dato de Nico Paz, que puede ser uno no solamente de los titulares, sino de los jugadores importantes para los próximos partidos de la selección. Después, en un ratito, hablamos de la Fórmula 1, que este fin de semana se corre justamente en Italia.
0: Tal cual, te iba a preguntar, porque desde ya los fanáticos de la Fórmula 1 pendientes, y desde ya preparando el reloj para ver lo que sucederá en Monza el domingo por la mañana, siguiendo desde ya a Franco Colapinto. Antes de separar, vamos a hacer paso por lo que sucedía hace un rato en la convención anual del Instituto Argentino de Ejecutivos de Finanzas. Decimos que va a hablar Javier Milei después de las 6:15 de la tarde aproximadamente. Previamente estará hablando el ministro de Economía, Luis Caputo. Han pasado distintos funcionarios del gobierno nacional, y uno de los que cobra más dimensión por estas horas es el canciller Pablo Quirno, en dos tramos de su exposición, uno de ellos en donde habló del objetivo del gobierno en lo que refiere a las sanciones a empresas que explotan recursos hidrocarburíferos en Malvinas. El canciller Quirno esto decía.
3: Ayer el presidente anunció tres temas muy importantes, dos de los tres que ya están revisados. Un decreto reglamentario para dar celeridad a las sanciones a las compañías que operen en Malvinas, las compañías que operen en Malvinas, más sus proveedores de servicios petroleros, de servicios financieros, de servicios de seguro, etcétera, etcétera, etcétera. Es todo un universo de hoy 180 compañías que ya fueron anoticiadas la semana pasada de que, cuidado, van a tener que elegir o van a ser sancionadas acá y van a tener que tener un proceso bastante, bastante complicado.
0: Pablo Quirno, canciller de la República Argentina, que en otro tamo de su exposición, más allá de referirse a temas que tienen que ver con lo fiscal, también con lo macroeconómico, con el incentivo a la presencia de mayores inversiones en la República Argentina a través del RIGI, teniendo en cuenta el contexto, teniendo en cuenta el anuncio o los anuncios del presidente ayer en cadena nacional, también se refirió a Malvinas y en este caso con lo que decíamos, poner sobre la mesa la cuestión de darle ya, bueno, visos de realidad a esta base naval integrada en Ushuaia, Tierra del Fuego. A propósito, el canciller Kirchner decía:
3: muy importante para nuestra defensa del Atlántico Sur, que es asignarle presupuesto a la base naval integrada. Hemos hablado durante meses para el desarrollo de esa base con el Ministerio de Defensa, con el Ministerio de Economía, y ese es otro corolario de tener los números macroeconómicos ordenados y no violar la regla principal, que es la del equilibrio fiscal. Hoy nos compramos el espacio fiscal para tomar la decisión de poner recursos directamente en una base naval estratégica en Tierra del Fuego. Y eso también es algo novedoso que no se hacía y no se pudo hacer nunca. El proyecto de Ushuaia está hace años, décadas en vista, pero hoy lo podemos hacer, en esta oportunidad lo vamos a hacer, y eso va a significar también un hito en lo que es nuestra presencia en el Atlántico Sur.
0: Pablo Quirno, canciller de la República Argentina, decíamos en esta exposición en el ámbito del IAEF, y en donde también buscó atenuar lo que han sido expresiones en los últimos días del presidente chileno José Antonio Kast sobre la soberanía en el estrecho de Magallanes. Dijo el canciller que no hay conflicto alguno, que no hay una situación que amerite tensionar el vínculo con el país vecino. De hecho, también puso en valor lo que fue la reunión de ayer por la mañana en el Palacio de la Moneda entre el presidente argentino y su par chileno, y también señaló, refiriéndose a Malvinas, que las declaraciones de Donald Trump esta semana, presidente de los Estados Unidos, respecto a rever la posición histórica respecto de Inglaterra en Malvinas, también ha amplificado y le ha permitido impulsado, o en todo caso le ha dado potencia a la posibilidad entonces de que Javier Milei se expresara como se expresó en la noche de ayer. Nosotros separamos y en breve nos vamos a Puerto Iguazú para tener detalles de lo que está sucediendo con el Congreso de IAEF, con toda la información hasta las 18:45, más segundo round aquí en Radio Nacional.
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Estamos en todo el país. Santa Cruz, la Cueva de las Manos, se encuentra en el pintoresco cañadón del río Pinturas, al este de los Andes, en el norte de Santa Cruz. Las impresiones de manos en múltiples colores y otras pinturas rupestres son de aproximadamente 7.350 años antes de Cristo. Declarada Patrimonio Cultural de la Humanidad por la UNESCO, las figuras han permanecido inalterables a través de los años y corresponden a los primeros habitantes, una civilización pretehuelche. 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

0: 17 y 20 minutos en la ciudad de Buenos Aires. Carlita, ¿con qué temperatura entonces en el ámbito metropolitano?
1: 18 grados, cielo ligeramente nublado.
0: Nos vamos a Porto Iguazú, provincia de Misiones. Trabaja Carmen Segovia, compañera nuestra, periodista de Radio Nacional Iguazú. ¿Cómo estamos, Carmen? Buenas tardes.
2: ¿Cómo te va? ¿Cómo estás vos? Un saludo para vos y obviamente para todo el país a través de Radio Nacional. Bien, bien, expectantes en este día viernes, muy nubladito aquí en la ciudad de las Cataratas, pero con una temperatura muy agradable, ¿eh? Estamos con 24 grados, la humedad bastante elevada, algunas lloviznas y chubascos que tuvimos por la mañana, pero ya mermando para esta tarde, ¿eh?, en la Triple Frontera.
0: Bueno, importante. Imaginábamos una temperatura mayor, de hecho, por algunos días anteriores donde habían tenido temperaturas más altas. Por ahí, sí,
2: exactamente. Tuvimos días de muchísimo calor, llegamos hasta los 36 grados en pleno verano, imagínate lo que significa. Pero ya con esta semanita que hemos tenido algunos días de días nublados, un poquito de lluvia que llegó este día viernes en horas de la madrugada, y con un brusco descenso de la temperatura. Mirá que tenemos estimado para el fin de semana, para el día sábado, aproximadamente vamos a llegar para, bueno, una mínima de 8 grados, que para nosotros después de tanto calor ya es muy significativa, ¿no? Así que tenemos que sacar nuevamente los abrigos, abrigarnos, aunque estamos en invierno, ¿eh? Pero no parece, claro. No parece.
0: Carmen, ¿cómo están las cosas por allí? Han pasado distintos funcionarios, de hecho están allí distintos funcionarios, esperando también la palabra del presidente Milei. En un ratito más estará hablando el ministro de Economía, Luis Caputo. Hablamos de la convención anual del Instituto Argentino de Ejecutivo de Finanzas, que se lleva a cabo allí en un hotel de Puerto Iguazú.
2: Exactamente, justamente a lo que te referís, este encuentro, esta convención número 47 ya, ¿no?, anual del Instituto Argentino de Ejecutivos, se lleva a cabo en un hotel que queda aquí nomás, muy próximo a la radio, ¿no?, al edificio de Radio Nacional, porque están las 600 hectáreas, sería la parte final ya de la ruta 12, ya dirigiéndose al puente internacional Tancredo Neves, es en ese sector, es muy lindante al río Iguazú, este hotel que, bueno, tiene una vista panorámica muy linda, está justamente en la selva. Allí se va a desarrollar, se está desarrollando ya, como decías, con las distintas autoridades que ya se han presentado, y la expectativa por la llegada, ¿no? Por primera vez a la provincia de Misiones del presidente Javier Milei, está estipulado que llegaría en este horario ya al aeropuerto internacional Carlos Krause. Te cuento que hay un fuerte operativo de seguridad en la ruta, está personal de gendarmería, también de las distintas fuerzas a nivel provincial y nacional. No está cortada la ruta, al contrario, está liberada. Para obviamente todas las personas que estén circulando por allí, y la llegada del presidente, bueno, muy muy esperado. Están ya dirigentes de La Libertad Avanza allí en el aeropuerto internacional Carlos Krause, que justamente el aeropuerto queda en el corazón del Parque Nacional Iguazú, realmente, bueno, para las personas que no conozcan, cuando se dirijan a la ciudad de las Cataratas tienen que dirigirse al Parque Nacional y seguir un poquito más, porque allí está, en el corazón mismo, el aeropuerto internacional Carlos Krause. Bueno, se va a dirigir primeramente, según lo que tiene en su agenda, a participar ya del cierre, ¿no? Va a ser el último a realizar la locución en este encuentro de la Convención Anual del Instituto Argentino, como decías, de Ejecutivos de Finanzas y AEF. Va a ser el cierre del discurso. Y en su agenda presidencial también, según lo estipulado, se va a dirigir después del cierre, y lo están esperando ya desde tempranito, en otro hotel, muy próximo también allí en las 600 hectáreas, es el Hotel Falls, bueno, le decimos el nombre, ¿no?
0: Sí.
2: Donde ya desde muy temprano, allí mismo, en las 600 hectáreas, más próximo aún, ¿no?, al edificio de la radio, en el ingreso a la ciudad de Puerto Iguazú, allí los están esperando desde muy tempranito dirigentes de La Libertad Avanza de la provincia de Misiones, encabezados por el diputado nacional Diego Harfield y el presidente del partido de La Libertad Avanza, Adrián Núñez, y también él es el vicepresidente, ¿no?, de la Cámara de Diputados de la provincia de Misiones. Un grupo, bueno, muy importante, que allí se va a llevar a cabo este encuentro, más que nada dirigentes de la escuela, de dirigentes representantes de la provincia de Misiones, justamente en este cierre, ¿no?, que sería ya la segunda jornada de escuela de dirigentes de La Libertad Avanza de Misiones. Esto, reitero, después de lo que va a ocurrir allí primeramente, ¿no?, en esta convención. Así que, bueno, mucha expectativa, hay muchos dirigentes que ya lo están esperando justamente en el aeropuerto, y después, obviamente, el acompañamiento a los distintos hoteles, primeramente donde se realiza la convención, y en el cierre de la misma, en la continuidad que justamente queda en el mismo lugar, en el mismo sector, son muy próximos los hoteles unos del otro, se va a desarrollar, como te decía, esta segunda jornada de escuela de dirigentes de La Libertad Avanza en la provincia de Misiones.
0: Vos lo decías, Carmen, o sea que al no haber rutas cortadas o movimientos así de los habituales cortados, uno interpreta que, porque Iguazú tiene turismo todo el año, ¿no? Que la gente puede moverse sin ningún tipo de problema en caso de querer hacerlo en esta tarde de viernes.
2: Exactamente, existe un reclamo, sí, del sector selvatero, sí. Pero está en un costado de la ruta, está personal de Gendarmería Nacional, personal también de las distintas fuerzas de seguridad. Bien. También apostados en los distintos lugares, la policía de la provincia de Misiones, ¿no? Con un resguardo, obviamente, y permitiendo que pueda circular con normalidad al costado de la misma, ¿no? Están abocados y se puede circular, se puede llegar en forma directa a la ciudad de Las Cataratas, ¿no? Esto sería en el sector de la ruta 12, sí. Antes de llegar a la ciudad de Puerto Iguazú.
0: Bien, o sea que hay una protesta, pero están al costado de la ruta y no están interrumpiendo el tránsito, por lo tanto se puede circular. Carmen, y te quería preguntar, desde ya la comunicación también nos sirve para saber cómo están las cataratas, teniendo en cuenta que en las cataratas desde ya, y vos lo sabes mejor que yo, repercute lo que ha sucedido a lo largo de las últimas semanas y meses, me animaría a decir, con fuertes lluvias, sobre todo en el sur brasileño, y esto ha generado, y hemos visto de aquí, y de hecho hemos tomado contacto en alguna oportunidad hace algunas semanas con autoridades del parque, respecto de, bueno, del crecimiento del curso del río Iguazú, me refiero al nivel, con la imagen de las cataratas, bueno, muy crecidas, ¿no?, con mucha agua.
2: Exactamente, vos sabés que hace muy poquitito también, como lo nombrabas, la cantidad de agua que ha caído, realmente ha sido un récord, ¿no? Porque tuvimos una caída importante de agua, lo que ocasionó ya desde hace un tiempo atrás, obviamente, el cierre del circuito de Garganta del Diablo, esto después de una reunión muy importante con técnicos de parques nacionales, con directivos, obviamente, del parque de la empresa Iguazú Argentina, decidieron retirar las pasarelas a Garganta del Diablo, replegarlas justamente y retirar gran parte a Garganta del Diablo por miedo ya a lo que podría ocurrir, ¿no? Toda la información, que esto es a nivel mundial, lo que está ocurriendo lamentablemente con el fenómeno del Niño, y también nos toca, ¿no?, en gran parte de la República Argentina. Y en este caso, hace muy poquitito, hace un par de días, tuvimos una importante caída, una importante caudal, ¿no?, histórico también en el río Iguazú, y esto afectando también al sector de las cataratas, aunque se ven hermosas para los que vienen, claro. Y no bajó el volumen de cantidad de visitantes, a pesar de que esté cerrado el circuito Garganta del Diablo. Se ven hermosísimas los distintos saltos, y ahora más que tenemos una cámara que todo el país y todo el mundo puede ver en forma directa cómo están los saltos, en vivo y en directo, parques nacionales, en forma conjunta con la empresa Iguazú Jungle, que trabajan allí, ¿no?, en el parque nacional hace muchos años, han colocado una cámara especial muy elevada, enfocando directamente los saltos San Martín, la isla San Martín. De fondo se ve Garganta del Diablo y se puede apreciar en forma directa, muy tempranito, con un arco iris extraordinario, el atardecer, los pájaros, se ven esos pájaros enormes que no son los vencejos, los vencejos son bien chiquititos, son los jotes, esos pájaros enormes que revuelan allí, comen algunos bichitos. Se los puede ver en forma directa por el canal de YouTube de Parques Nacionales, que obviamente lo ofrece en forma gratuita para todo el país y para todo el mundo.
0: Muy buen dato ese, muy buen dato para curiosear y desde ya estar atento en uno de los rincones más lindos que tiene la República Argentina, por lo menos además en cuanto a variedad de vegetación, y vos decías también, en variedad también de aves, con lo que va sucediendo en distintos momentos del año. Carmen Segovia, compañera nuestra, periodista de Radio Nacional en Puerto Iguazú, gracias por esta comunicación, un abrazo.
2: Un abrazo enorme, un gusto, saludos para todo el país desde Las Cataratas.
0: Hasta la próxima.
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17:30, la temperatura en Bahía Blanca, según el Servicio Meteorológico Nacional, 12 grados, el viento del sector sur a 36 kilómetros por hora, la humedad 49%.

El Servicio Meteorológico Nacional emitió una alerta amarilla por fuertes vientos para Bahía Blanca y gran parte del sudoeste de la provincia de Buenos Aires. Una advertencia que rige para la madrugada y mañana del día sábado. En ese periodo de tiempo, el área se puede ver afectada por vientos del sector sur, con velocidades entre 25 y 45 kilómetros, con ráfagas que podrían alcanzar los 70 kilómetros por hora.

0: Se recuerda los cortes de calle previstos para la ciudad. Hasta el 14 de septiembre hay un corte parcial en calle Montevideo, entre el Eje Brunel y Chile. Y para mañana, sábado 5 de septiembre, de 7:30 a 18 horas, estará el corte total en calle Patricios, entre Güemes y Castelli. La temperatura en la ciudad de Bahía Blanca, 12 grados.
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0: 45 minutos de este viernes 4 de septiembre, segundo round por Radio Nacional, Carlita Ruiz con los datos del tiempo y lo que hay que saber, desde ya siendo viernes en la ciudad de Buenos Aires y alrededores, mucho tránsito, mucha gente circulando, gente que regresa a casa, con más gente que se ve claramente en el transporte público y con cosas que hay que contar, por supuesto.
1: Así es, en esta capital 18 grados, 32 el porcentaje de humedad, el cielo que está ligeramente nublado. Atención, presta atención, estás regresando, corte total de la de Lepiane. Desde mañana a las 7 de la mañana hasta el domingo a la misma hora. Así que presta atención. Desvíos por Perito.

0: Buenos Aires, hablamos de Tandil. Mirá, y de otros lugares de la República Argentina. Atención, ¿eh?
1: Acaba de tuitear el Servicio Meteorológico Nacional. Dice, una irrupción de aire frío de origen polar provocará un marcado descenso de temperaturas en gran parte del país. El frío avanzará desde la Patagonia hacia la Franja Central y durante el fin de semana, y alcanzará también al norte argentino. Después, nuestro amigo meteorólogo lo va a estar desarrollando más en extenso.
0: Claro que sí. El señor Agustín Domper, con lo que hay que saber, con todo lo que veníamos planteando en títulos y que es noticia en este viernes por la tarde.
2: Bueno, ya es final lo que contamos de la Primera Nacional. Goleó Defensor de Belgrano frente a Racing de Córdoba. Parece que hubo un penal muy polémico para el equipo local. Sigue perdiendo Estudiantes Río Cuarto entre tiempo frente a Sarmiento de Junín. Y te voy a hablar un poquito de tenis. ¿Cómo se lleva con el tenis, Hernán?
0: Menos que de otros deportes, pero desde ya estoy atento a los, sobre todo a los jugadores argentinos, ¿no?
2: Claro, usted más del fútbol y del básquet.
0: Sí, claro.
2: Totalmente. Bueno, se está jugando, desarrollando el US Open, el famoso gran slam de Estados Unidos, donde alguna vez Del Potro la rompió. Y hay un duelo argentino. En instantes, Echeverry con Navone. Es el duelo de tercera ronda entre los dos compatriotas, hablando, como vos decías, muy bien de argentinos. Alcaraz le está ganando ya en tres sets, a punto de liquidar al chino Xipín. Y el duelo de argentinos, le contaba hoy. Y mañana es el turno, cerca de las 12 del mediodía de la Argentina, de otro argentino, el Fran Cerúndolo, el Cerúndolo, llamado Francisco, va a estar jugando, quizás uno de los mejores argentinos del momento, frente al local Fritz. Esto va a ser mañana al mediodía, partidos del US Open que se van a desarrollar allí en los Estados Unidos, y antes en el Arthur Ashe, que es el estadio principal del predio ahí en Nueva York, va a estar jugando Zverev, el alemán Zverev, hoy quizás el ranking número uno, va a enfrentar a Tabilo, al chileno. Eso va a ser mañana sábado, la información del US Open.
0: Muy bien, a las 17:39 comentamos algo que veníamos señalando, que estaba una especie de impasse, el conflicto en los aeropuertos, a partir de lo planteado por el gremio ATE en la Administración Nacional de Aviación Civil. Recordemos, una medida de fuerza que iba a afectar la aviación aerocomercial tanto ayer como hoy, y que se puso en pausa a partir de lo que fue, bueno, la intimación por parte del Gobierno Nacional a que se garantizaran servicios esenciales, un 75% de los vuelos. Allí el gremio señaló que, bueno, aceptaba de alguna manera pausar estas medidas. No se concretaron ni ayer ni hoy. Hoy hubo asambleas, fundamentalmente en el Aeroparque Metropolitano Jorge Newbery, y atención, porque hace minutos se conoció una comunicación por parte del gremio ATE que señalan, si el lunes no hay convocatoria por parte del gobierno, el sindicato se declara en libertad de acción para retomar protestas en los aeropuertos, a través de lo que dice el secretario general del gremio. Hablamos de Rodolfo Aguiar, que señala que es necesario que haya algún tipo de respuesta en materia salarial. Pero lo destacado, y para quienes nos están escuchando en distintos lugares de la República Argentina, es que hay que estar atentos a que puedan producirse novedades el día lunes, y veremos si efectivamente hay alguna nueva fecha en lo inmediato respecto de medidas de fuerza en los aeropuertos de la República Argentina del conflicto que estábamos mencionando. Separamos nosotros y en breve vamos a tener una comunicación que estamos ansiando, que queremos tener justamente en esta tarde, con un grande, como decíamos, del arte, de la música, del tango en particular. Hablamos de Negro Raúl Lavie, un breves instantes estamos comunicándonos con él en ocasión de lo que será este homenaje, de esta distinción que va a recibir el día lunes en el Palacio Libertad. Seguimos con más Segunda Ronda.
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0: 7:44 con este fondo, con esta música y con esta versión de esta bellísima canción y la voz del gran Raúl Lavie. Le damos la bienvenida aquí en Segundo Round desde Maipú 555. Raúl, Hernán Mundo te saluda, ¿cómo estás?
1: Hola Hernán, un gusto saludarte. Muy bien, gracias.
0: Un abrazo enorme para vos.
1: Gracias.
0: Y desde ya muy felices de mantener esta charla que tiene que ver con lo que va a suceder el día lunes, nada más y nada menos que en el Palacio de Libertad, en la cúpula del Palacio, en donde vas a recibir, bueno, una distinción que desde ya te mereces ampliamente como personalidad emérita de la cultura. Es el máximo reconocimiento que se otorga a nivel nacional a través de la Secretaría de Cultura a quienes han hecho un patrimonio, un aporte al patrimonio cultural de la República Argentina. ¿Y en qué momento te encuentras, Raúl, esta distinción y qué esperas para el lunes?
1: Y bueno, yo me encuentro en el mejor momento porque estoy trabajando, estoy vigente, estoy haciendo shows, estoy ya llenando un poquito parte del año próximo con presentaciones. Ahora mañana actúo en el Café La Humedad, la otra semana ya estoy también en el Colón. En fin, estoy en el mejor momento y es bueno. De pronto que ocurra lo que me está ocurriendo, o sea, que no esperen, digamos, cuando uno ya está fuera de concurso, sino que cuando uno está trabajando intensamente, como yo lo hago generalmente, y que te reconozcan, que me reconozcan de pronto, dándome esta distinción de personaje mérito de la cultura, realmente es una sorpresa tan agradable para mí, tan beneficiosa, digamos, para mi espíritu, que realmente me llena de felicidad, ¿no?
0: Raúl, ¿y está bien o está mal decir que hace unos días cumpliste 89 años? Nada más que 89 años.
1: Y está muy bien.
0: Nada más y nada menos.
1: En mi edad. Y por suerte, digo, me pasa estas cosas a esa edad, ¿no? 89 años, un reconocimiento, pero sobre todo porque estoy trabajando, vigente, con el apoyo del público. Todo ese tipo de cosas tienen también mucho que ver. Así que bienvenido sea.
0: Bueno, y desde ya siempre se te pregunta sobre cuál es el secreto para mantenerse vigente y sobre todo, bueno, con el cuidado, y vos lo sabes muy bien y lo sabes mejor que cualquier persona, respecto de tu voz y desde ya de todo lo que debe cuidar un artista para seguir manteniéndose vigente y con el mismo talento de siempre.
1: Bueno, yo digo que siempre que soy como un elegido, porque estoy muy bien físicamente, estoy muy bien del corazón, del cerebro, me siento pleno y con muchas ganas de hacer cosas y sin pensar de ninguna manera en ir a retirarme, digamos. No cabe en mi, de pronto en mi personalidad, pensar eso. Yo soy muy feliz de subir al escenario, de tener proyectos todavía, y bueno, eso es lo que yo creo que cuando yo comencé esta carrera de 75 años ya, no imaginé nunca que iba a llegar a esta época tan lleno de cosas, ¿no? Tan pleno. Y además Dios me ayuda, porque toda esa vida que yo hice sana, en este momento me está facilitando todo esto que estoy viviendo, ¿no? O sea, las ganas de seguir adelante, las ganas, la voz que todavía está irrompible, en fin, todo eso yo creo que es el producto del amor que yo tengo por mi vocación de artista, ¿no? Porque no solamente cantante, soy actor, he hecho todo lo que había que hacer en teatro, en el cine, en la televisión, he recorrido el mundo, no puedo realmente, he cantado en los mejores teatros también del mundo, o sea que realmente, digo, soy un agradecido. totalmente, porque hay muy pocas figuras que lograron hacerlo, y eso también para mí es increíble.
0: Decías, Raúl, 75 años de trayectoria. Estamos hablando de un inicio a los 14 años. Y ese,
1: 15 años, bueno, un poquito menos tal vez. Los 15 años, o sea, a los 14 descubrieron que se podía cantar, y a los 15 debuté ya como profesional, ¿no? O sea...
0: ¿Y ese pequeño hubiera imaginado una trayectoria tan tan extensa y con con tanto aplauso del público?
1: No, nunca se puede saber realmente. Yo inclusive ahora todavía me sorprendo de esta existencia, de este lugar, de lo que estoy representando, del cariño del público, y es que es cada vez más unido todo ese conglomerado de gente que conoce de hace tantos años y que me sigue apoyando, además de los que se incorporan en esta época, ¿no? De mi vida. Así que no, uno nunca puede imaginarse todo esto, ¿no?
0: Raúl, imagino que mirás a la platea, o en todo caso también el contacto con el público que tenés, desde ya hay gente que te sigue desde siempre. Pero también el tango tiene generaciones jóvenes, por cierto, muy muy presentes. Lo hemos visto recientemente con lo que sucedió en el Festival de Tango, desde ya en la faceta de lo que es la danza propiamente del tango, y también de aquellos nuevos intérpretes. ¿Qué te pasa con eso?
1: Me parece bárbaro. Él tiene que renovarse, es inevitable. El tango ha sido una música representativa desde hace 200 años y además tiene la importancia de que el tango se renueva porque es una música popular y tiene las épocas correspondientes. O sea, en la época del 30 no es igual a la del 40, del 40 no es igual a la del 50, y así sucesivamente, y además se van sumando jóvenes que, bueno, que cada uno de pronto va a ofrecer lo suyo y tendrá o no la posibilidad de mantenerse durante años, como en mi caso, pero sí, es realmente maravilloso todo esto.
0: Raúl, vas a ser distinguido el día lunes, y después, el sábado 12 de septiembre, el homenaje va a continuar con...
1: Teatro Colón.
0: Bien, ¿y qué va a suceder en el Teatro Colón? Contale a la gente.
1: En el Teatro Colón voy a actuar con la Orquesta Popular, la Orquesta de Música Popular Juan de Dios Feriberto, que también se adhiere a este homenaje, ¿no? Ahí voy a brindar, bueno, mi agradecimiento personal y los temas que me han acompañado durante tanto tiempo.
0: Raúl, y nos decías también de las presentaciones que estás dando, de tus shows que están permanentemente dándose, por lo tanto la gente puede verte con frecuencia. Nos nombrabas lo que viene el fin de semana, ¿dónde la gente puede acercarse?
1: En este caso, en Café La Humedad, donde vuelvo después de un tiempito como para inaugurar la primavera.
0: Está muy bien.
1: Así que ahí los espero, y también en el Teatro Colón, que es totalmente gratuito, solo por invitación. O sea, entren dentro de la página del teatro y reserven, y ahí los esperaré también con mucha más razón todavía, ¿no? O sea, para festejar este premio maravilloso que el Gobierno Nacional, la cultura del Gobierno Nacional, me está ofreciendo en este caso.
0: Muy bien. Raúl, desde ya, saludándote, como decía, desde Maipú 555, aquel edificio de Radio Nacional, que supo pertenecer también desde ya en otros tiempos a Radio El Mundo y a tantas...
1: Bueno, ahí voy a estar el 15 de septiembre, porque va a ser un reconocimiento a Antonio Carrizo, por el significado que tuvo también en esa radio, porque inclusive para mí, porque fue Víctor Uccino y Antonio Carrizo, uno director musical de Radio El Mundo, y Antonio Carrizo, director artístico de Radio El Mundo, cuando yo tenía 18 años, que me tomaron una prueba y comencé ahí mi trayecto ya acá en la ciudad de Buenos Aires, y ellos fueron quienes me bautizaron la VIE. Raúl, me dejaron el nombre propio y institucionaron la VIE de apellido. Así que ahí también voy a estar el 15 de septiembre homenajeando a mi querido, recordado amigo, extrañado amigo Antonio Carrizo.
0: Nada más, ¿eh? Nada más y nada menos, que a quien de repente tuvimos, yo lo recuerdo, Antonio, porque tenemos aquí varios compañeros que trabajaron con Antonio, de hecho también aquí nuestra locutora Carla Ruiz, y bueno, los mejores recuerdos de Antonio. A ver, en mi caso, primero como oyente, ¿no? Fue claro. A quien escuchamos, y fue la de las primeras voces que salían desde la radio que teníamos en la cocina de casa, ¿no? Y en donde Antonio era, además era como un libro abierto permanente, ¿no?
1: Sí, realmente yo gocé de su amistad, fuimos grandes amigos, y compañeros de tribuna, inclusive de fútbol, decía un montón de cosas, pero por sobre todo, fue quien me dio el puntapié inicial acá en Buenos Aires, con un programa en Radio El Mundo, donde de pronto di una prueba, y él como director artístico me eligió, y terminé la prueba y ya tenía el contrato para firmar en Radio El Mundo, y ahí comenzó toda la nueva vida que tuve hasta hoy.
0: Raúl El Negro Lavie, con todo lo que hemos contado, lunes la distinción como personalidad emérita de la cultura de la nación en el Palacio Libertad. El sábado 12 en el Teatro Colón, formando parte entonces de este espectáculo Clásicos Argentinos, junto nada más y nada menos que la Orquesta Nacional de Música Argentina Juan de Dios Filiberto. Y el 15 de septiembre lo van a escuchar aquí en Radio Nacional en un homenaje al gran Antonio Carrizo. Raúl, gracias por estos minutos con Radio Nacional. Un abrazo grande y desde ya felicitaciones, y merecidísimo lo que vas a vivir el día lunes.
1: Gracias, y yo agradezco siempre al público, que es el que realmente puso su afecto, su generosidad, para que todos los artistas que logremos estar en alguna posición. Y yo personalmente le agradezco mucho a ellos, como a los periodistas del espectáculo, periodistas radio, televisión, etcétera, que también me apoyaron durante tantos años en este métier de ofrecer mis sentimientos, mi emoción al servicio de una música argentina con la cual tuve también el placer de llevarla por el mundo. Gracias, y ahí los espero.
0: Un abrazo grande, el saludo por supuesto para vos, nuestro, de todos los oyentes también de Radio Nacional en todo el país. Un cariño grande.
1: Muchísimas gracias.
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0: Las 6 de la tarde en la República Argentina. El gobierno está generando credibilidad en los mercados internacionales, así lo señaló el canciller Pablo Quirno al participar de la convención anual del Instituto Argentino de Ejecutivos de Finanzas en Puerto Iguazú, Misiones, en donde en breve hablará el presidente Javier Milei.
1: Esa credibilidad ganada es fundamental en lo que hoy me toca hacer desde la Cancillería, que es justamente abrir mercados externos. O sea, Argentina históricamente lo que ha tenido es un problema muy grande de credibilidad, y ha tenido una economía muy, muy cerrada, una economía que solamente comerciaba con el 10% del PBI mundial.
0: La información deportiva con Nicolás Álvarez.
2: En diálogo con Radio Nacional, el Pulga Rodríguez habló de su encuentro con Diego en la selección argentina.
3: El encuentro con Diego fue maravilloso, fue como tocar el cielo con la mano, estar en la selección argentina y que me esté dirigiendo uno de los que era mi ídolo, así que de hecho sigue siendo, pero bueno, lamentablemente no está entre nosotros ahora, pero sí fue a tocar el cielo con las manos y fue algo maravilloso que viví, ¿no? Y que hasta el día de hoy mis hijos me lo siguen recordando.
0: El tránsito con Ernesto Arriaga.
4: A esta hora muchos camiones ingresan por la ruta 3 y 205 en la rotonda de Cañuelas sin demoras, pero por favor, máximo 40 kilómetros por hora. Por otra parte, en la ruta 8, recordemos que a partir de 8 días en adelante va a cobrar únicamente por telepase y pagos electrónicos. La ruta 3 totalmente habilitada hacia Bahía Blanca.
0: En Córdoba, en donde nos escuchás por AM750, la temperatura es de 21 grados con cielo despejado. Aquí en Buenos Aires, 18 grados, humedad 32%, cielo ligeramente nublado.
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0: minutos han pasado de las 6 de la tarde. Reapertura de segundo round, decíamos, y lo queríamos recordar a Gustavo Cerati, a 12 años de su partida. Increíble que haya pasado ya tanto tiempo, recordando lo que fue también su último show en Caracas, Venezuela, su partida, su música de edad sigue muy presente y queríamos contar con él y recordarlo aquí en segundo round por Radio Nacional. Carlita, actualizamos temperatura y cuestiones de la meteorología. En un ratito más tendremos igualmente las previsiones y las precisiones por parte de uno de los compañeros y amigos que siempre nos atiende aquí en segundo round para hablar justamente del tiempo.
1: Así es, ahora 18 grados en esta capital, ligeramente nublado está el cielo. 11-3-870-7485, escribe nuestro amigo Atair, que está allí en San Pablo, en Brasil. Saluda a todo este equipo y nos desea un feliz fin de semana.
0: Un abrazo grande para Atair Firme. Sí, bueno, y tiene que ver un poco con lo que decíamos, ¿no? Brasil, sudeste brasileño y sur brasileño con mucha lluvia, y eso, como comentaba más temprano Carmen Segovia en Iguazú, repercute también en ríos y en la situación justamente de los cursos de agua que traen sus aguas después al Río de la Plata. Señor Agustín Domper, con el deporte, lo que hay que saber a las 6:06.
2: Vamos a repasar, Ernie, el fin de semana lo que tiene que ver con el Gran Premio de Italia, Fórmula 1.
0: Sí.
2: Mañana a las 11 de la mañana es la clasificación. Obviamente un rato antes de la tercera práctica. Hoy la primera fue positiva de Colapinto, la segunda, bueno, dejó otras sensaciones, así lo explicó el argentino. Noveno y décimo primero fueron las posiciones de las prácticas de hoy. Mañana la quali a las 11 de la mañana, como te contaba, y el domingo a las 10 el Gran Premio de Monza, que tiene como safety car a uno de los famosos, ¿no?, autos de Cars, ¿no?, que va a ser realmente protagonista a 20 años de la película esa tan famosa, ¿no? 2006, bueno, en el 2026.
0: 20 años ya han pasado.
2: Va a tener ese color, si querés, con el auto de Rayo McQueen, ¿no? Que va a estar, ya está presente, de hecho ya se filtró la imagen, así que bueno, ese, si querés, es el dato colorido de este Gran Premio de Italia, que aparte es uno de los clásicos, y este fin de semana vuelve a tenerlo al argentino como protagonista allí en el país italiano. Esperemos que tenga una buena carrera y que pueda seguir sumando como no lo hizo en Países Bajos, ¿no?, en la primera carrera después del receso.
0: Muy bien, en un ratito más, Agus, repasamos lo que va a suceder durante el fin de semana en el fútbol de Primera División con transmisiones de la Radio Nacional.
2: Hay mucho
0: sábado fútbol y domingo, ¿no?, con mucha actividad.
2: Mañana juega Boca, por ejemplo, después vamos a repasar el domingo River de Poncio de local.
0: Muy bien, y también San Lorenzo con un nuevo viejo entrenador, ¿no?
2: Volvió Rubén Darío, exactamente.
0: Sí, señor.
2: Está confirmada que no va a dirigir mañana.
0: Mañana con interinato.
2: El interinato de Perazzo, el goleador, el ex jugador de San Lorenzo, y la vuelta para Jack. Yo creo que el día lunes ella va a estar trabajando en Insúa. ¿Sabe con quién debuta Insúa como técnico de San Lorenzo en su tercer ciclo?
0: No, dígame.
2: Con Independiente en Avellaneda, otro de los clubes que lo tuvo al jugador.
0: Claro.
2: Va Avellaneda en el debut, y el segundo partido de Rubén Darío Insúa en San Lorenzo, ¿saben contra quién es?
0: No.
2: Contra Boca de local. Así que miren qué partido que tiene Insúa para debutar.
0: Qué momento, ¿no? Y para recuperar un San Lorenzo que viene en una situación complicada, futbolísticamente, sí, y también en el plano institucional con situaciones complejas, ¿no?
2: Su presidente Culota, que en estos primeros meses, bueno, él mismo reconoció que encontró un club mucho más complicado de lo que creía.
0: Y hablando de San Lorenzo, ¿sabe quién viene a caballito hoy como director técnico de Mitre, ¿no? Mitre de Santiago del Estero. Claro que sí,
2: el
0: Claudio Biagio.
2: Es una gran campaña. Me ha tocado comentar algún partido de Mitre. Y bueno, estaba en algún momento complicado con el descenso, eso ya quedó atrás. Y es un equipo que juega lindo, ojo, porque de contra te liquida.
0: Atención, todos los partidos son para tener cuidado, ningún partido está ganado previamente en una Primera Nacional que siempre da lugar para la sorpresa. Nosotros separamos y seguimos con más segundo round.
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7: Dieciocho y once minutos en la República Argentina y aquí en Buenos Aires. ¿Con qué temperatura, Carlita?
8: Y en este momento 18 grados, en un ratito seguramente va a empezar a bajar la temperatura y se va a reafirmar el pronóstico para este fin de semana, pero podemos adelantar que se viene el frío.
7: Bueno, y con la información precisa y por supuesto con los las previsiones que hay que tener en cuenta, veníamos viendo cuando transitábamos aquí hacia la radio, que de repente en las vidrieras, en lo que serían las marquesinas de los comercios, de las tiendas, fundamentalmente de ropa, bueno, la ropa de invierno directamente ya prácticamente desapareció. Así que aquel que de repente quiera comprar algo, viendo lo que se va a venir, está complicado. Sebastián Pagliarino con toda la información meteorológica. ¿Cómo estamos, Sebastián? Un abrazo.
9: ¿Cómo andas, Hernán? Un abrazo grande para vos y todo el equipo. El que sacó la prenda de las vidrieras, todavía queda algo de frío.
7: No escuchó a los meteorólogos, claramente.
9: Pero por supuesto, no nos escuchó. Se va a perder la venta del fin de semana.
7: ¿Cómo están las cosas y qué hay que saber de cara al fin de semana, Sebastián, con temperaturas que bajan de manera abrupta?
9: Exactamente, el invierno no se quiere ir, lo estamos empujando, pero no se quiere ir y nos va a preparar un fin de semana gélido en todo el país a medida que avance una masa de aire antártica y que va a generar, por supuesto, el descenso de las temperaturas, todavía con algunas nevadas en sectores patagónicos, algunas lluvias también aisladas en la zona costera patagónica, en la costa atlántica también vamos a tener algunos chaparrones, y a medida que avance este frente va a traer vientos del sector sur-sudoeste que se van a intensificar con valores de, o con velocidades en realidad, entre 40 y 50 kilómetros en la hora, y eso va a generar, bueno, que la temperatura se derrumbe prácticamente a valores de julio más que de septiembre. Y esto va a continuar durante el fin de semana, ¿no? El tiempo va a empezar a mejorar el día domingo, ya con un domingo soleado, pero con condiciones frías, con máximas apenas en lo que es la región central argentina de 9, 10 grados, 11 grados de temperatura máxima. Así que el fin de viene frío, y después vamos a empezar a recuperar temperatura ya para la siguiente semana. A partir del lunes ya el viento va a empezar a cambiar hacia el sector norte-noroeste y va a permitir empezar a recuperar temperaturas del martes en adelante, ¿no? Todavía con algunos sectores, sobre todo en la alta montaña, de nieve, en zonas de San Luis y Córdoba. Así que un septiembre bastante atípico con valores de julio, ¿no?
7: Sebastián, entonces decías, posibilidades de nieve, sierras de Córdoba, sierras de San Luis, también allí en sierras de Tandil.
9: Sierra de Tandil no, pero sí, atención, porque bueno, las condiciones van a ser frías, vamos a tener todavía algunas heladas, sobre todo en las zonas más alejadas de las ciudades, ¿no? Todavía la posibilidad de algunas heladas vamos a tener porque las temperaturas mínimas van a estar en valores de 0 grado con sensación térmica en negativo, así que seguramente esa escarcha que se forma la vamos a tener este fin de semana también.
7: Bien, y decías, temperaturas que empiezan a repuntar para la semana que viene, ¿podemos sí. decir que este es como el último frío intenso o hay posibilidades de que todavía lo que queda del invierno, bueno, transitamos unos días más hasta el día 21, tengamos alguna temperatura baja en la previsión?
9: Y todavía va a quedar algo de... ya se van debilitando los frentes fríos, ¿no? Yo te diría que este va a ser el último intenso de temperaturas bajas. Todavía va a quedar algo de frentes fríos, pero más debilitados, ¿no? Entonces las temperaturas no van a ser tan extremas. Te diría que es lo último ya de este invierno, ¿no? Que ha tenido de todo y que, bueno, va empezando a despedirse. Recordemos, bueno, ya estamos prácticamente a 15 días del inicio de la primavera, una primavera que, bueno, todavía por ahí en la zona central del país empieza a tardar un poco, sobre todo en el mismo inicio primaveral, ¿no? Después ya en octubre, noviembre, empezamos a tener estas condiciones más primaverales, con temperaturas un poco más agradables en la tarde, esa amplitud térmica, ¿no? De mañanas frías, tardes templadas. Y obviamente que los días ya son un poco más largos, empezamos a ver que amanece y que anochece un poquito más tarde, entonces bueno, la amplitud térmica es importante para los próximos meses, pero te diría que son los últimos coletazos de este invierno.
7: Sebastián, ¿cómo está la tarde allí en Mar del Plata?
9: Fría, hemos tenido un chaparrón importante en horas de la tarde, alrededor de las 4 o 5 de la tarde, producto de este ingreso de aire frío. Ahora el cielo está totalmente despejado, pero la temperatura ha caído notablemente. Quienes estén caminando por la costa marplatense o en la costa atlántica, bueno, van bien abrigados porque también vamos a tener un fin de semana bastante gélido en toda la región.
7: Sebastián Pagliarino, y antes de despedirte, un abrazo grande para vos y la felicitación, y por supuesto cuando hablamos de radio, hablar de radios que hacen historia y que forman parte de la identidad de cada uno de los lugares de la República Argentina. Sebastián trabaja para el EU6, Radio Atlántica, Mar del Plata, una radio que acompaña desde ya a todos los marplatenses, pero también a todos los que somos parte de la vida de Mar del Plata cuando nos acercamos en los veranos, ¿no? A vivir también allí nuestros días de descanso. Así que el abrazo y el reconocimiento tiene que ver con los 100 años que ha cumplido el EU6 esta semana. Así que un saludo, un abrazo grande para vos y para todos los colegas allí del EU6.
9: Gracias, Amán, gracias. La verdad que un orgullo estar trabajando para una radio tan importante del sudeste bonaerense que ha cumplido 100 años, nada más ni nada menos. La decana del sudeste bonaerense es EU6 Radio Atlántica, y muchísimas gracias por el saludo. Por supuesto, se lo hago llegar también a todos mis compañeros. Un abrazo grande, Hernán.
7: Un abrazo grande y buen fin de semana.
9: Igualmente.
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0: 18:23, tarde de viernes, este 4 de septiembre en la República Argentina, segundo round por Radio Nacional. Saludo al colega y amigo Rodrigo Jorge, que nos está escuchando. Un abrazo grande para él, siempre firme cuando tiene un momentito. Desde ya a veces coincide con su tarea allí en Casa de Gobierno, pero está escuchándonos y haciéndonos su aporte. Un cariño, un abrazo grande para él. Carlita Ruiz con la temperatura, con lo que hay que saber de la meteorología, lo que veníamos comentando con Sebastián, y ahora se corrobora, ¿no?
1: Sí, bajó la temperatura ya, 16 grados 7 décimas, cielo despejado. Atención, mañana sábado en esta capital, 7 la mínima, 14 la máxima, con cielo algo nublado hacia la tarde, baja probabilidad de chaparrones. El domingo, frío, 3 la mínima, 12 la máxima, cielo algo a mayormente nublado.
0: El señor Agustín Domper, bueno, con todo lo que hay que saber de lo que se va a venir el fin de semana con transmisiones y con programación aquí en Radio Nacional dedicada, por supuesto, al fútbol.
2: Sí, como contábamos, mañana va a estar jugando Boca en Mendoza frente a Gimnasia, 16:30, transmisión del Fútbol Show, y pegadito San Lorenzo Talleres, a las 19, es el partido de Radio Nacional mañana sábado. El domingo va a estar jugando Independiente frente a Central Córdoba en Santiago del Estero con transmisión de Nacional. Después River, Independiente Rivadavia de Mendoza sin Salas. Finalmente no va a jugar por este pacto de caballeros entre River, que lo cedió al equipo de Daniel Vila. No va a jugar Salas. Poncio repite el 11 que le ganó a Banfield. Y Racing, en un contexto complicado, la Academia de Milito, complicada por los resultados me refiero, sí, recibe Atlético de Tucumán en el Cilindro. Bueno, va a tener que dar la cara el equipo de Boboda frente a su público el domingo a última hora. Y si querés, rápidamente te doy algunos partidos puntuales de la B Nacional.
0: Pero por favor,
2: porque
0: sí,
2: mañana 15:30...
0: hay un partido rutilante mañana.
2: Sí, hay una persona de este programa que hoy no va a poder dormir, me dijo. Está bastante nervioso.
0: Estaba nervioso porque además tiene un jugador lesionado, el conjunto bohemio. Hablamos de Previtali y dijo... Sí. Nuestro mejor jugador está lesionado, estoy preocupado.
2: Totalmente. Chacarita Atlanta, el clásico del ascenso, mañana 15:30 en San Martín.
0: Con dos realidades distintas. Chacarita peleando el descenso, muy complicado, con Sergio Rondina, que no endereza el rumbo.
2: Totalmente.
0: Y con Atlanta, que está peleando por cosas importantes, pero que tuvo algunas derrotas que lo tienen ahí algo avanzado.
2: De hecho, era el líder hasta hace un mes y hoy está cuarto. Y si mañana pierde, lo puede pasar Midland, Gimnasia y Tiro y hasta Atlético Rafael igualar. O sea que quedaría en el último lugar el reducido. Por eso es un partido tremendo mañana. Chacarita Atlanta y mañana a las 5 de la tarde, Colón Morón.
0: Gran partido
2: por la partido zona. Para mí. Sí, lo que pasa es que, bueno, obviamente la mística del clásico, pero
1: mística.
2: La mística de Chacarita Atlanta. Colón Morón es el partido. Tercero contra segundo en Santa Fe. Obviamente, tocó madera. Están todos esperando que hoy le dé una alegría al equipo del Pampa, ¿no? A esta zona para que mañana, si Morón gana, le quedaría a uno o a dos puntos si Ferro hoy no suma. Así que es el partido mañana y después el domingo.
0: Sí, señor.
2: Tenemos un partido más que interesante, San Martín de San Juan frente a Midland, porque están los dos expectantes a lo que es el reducido. Midland está ahora clasificando el reducido, 15:30 del domingo, Almagro Gimnasia Jujuy. Otro partido clave de la zona B, Almagro que está todavía luchando por clasificar reducido, Gimnasia Jujuy peleando arriba. Y para cerrar la jornada de domingo, te cuento que van a jugar Güemes, Gimnasia y Tiro, una especie de clásico del norte, así que por ahí pasa un poco la actualidad de la Primera Nacional.
0: Acción entonces en la segunda categoría del fútbol argentino, y desde ya nosotros también siempre le damos un espacio aquí en Segundo Round. Decíamos que esperamos la palabra del presidente Javier Milei en Puerto Iguazú, convención del Instituto Argentino de Ejecutivos de Finanzas. Previamente habla el ministro de Economía, Luis Caputo, que está diciendo lo siguiente.
3: Y hoy esos impuestos representan casi el 80% de los ingresos en muchas de estas provincias. Entonces, Argentina tiene un problema, digamos, de cuerpo en cuanto a lo impositivo. La reforma de cuerpo va a requerir sentarnos con las provincias y hacer un cambio profundo. Y eso probablemente va a llegar para el segundo mandato. Ahora, nosotros no podíamos quedarnos sentados cruzados de brazos esperando 4 años. Entonces, en el mientras tanto, ¿qué hicimos? Fuimos bajando impuestos en la medida que el superávit primario nos lo permitía. Entonces, de vuelta, no solo redujimos 30% en términos reales el gasto que nos permitió achicar el déficit en 5 puntos, sino que bajamos 3 puntos más de impuestos, miren lo rápido que estoy hablando, y el año que viene vamos a bajar un punto más. Entonces, mientras nosotros podamos, vamos a seguir bajando impuestos. Y nos debemos esta reforma impositiva de cuerpo para simplificar enormemente la carga tributaria, para que las provincias no se vean afectadas, pero sobre todo para que las empresas puedan ser más competitivas. Y esto es un cambio fundamental que se viene, obvio.
4: Dijo, se viene, lo que se viene son vencimientos de deuda también, ¿no? Estamos en el 2026 y en el 2027 hay 23 mil millones de dólares concentrados en un año electoral. Y en un año electoral, hoy me acuerdo de lo que dijo el canciller, yo creo que también juegan las blancas y juegan las negras a veces. Y creo que el mes pasado usted rechazó una colocación muy grande porque la tasa la consideró cara, entre el 9 y el 10%. ¿Cuáles son los planes y cómo está el gobierno preparado justamente para los vencimientos del 2027, que son casi el triple, en un año que, le voy a preguntar, un año que en donde la política y la económica en bueno, Argentina está muy relacionado?
3: Digamos, el programa financiero lo presentamos, el del 26 y el 27, está cerrado. Debe ser la primera vez que Argentina tiene un programa financiero cerrado ya casi con un año y medio de anticipación. Así que nosotros no tenemos la necesidad de salir al mercado internacional. Y en nuestra obligación refinanciar al país, hago la aclaración porque nosotros estamos cancelando deuda, pero digamos... tenemos que hacer ciertas refinanciaciones.
0: El ministro Luis Caputo, en este caso respondiendo a una pregunta que le hacía el moderador, estamos hablando de ya el tramo final de su exposición, porque ya llega la palabra de Javier Milei cerrando entonces la convención del Instituto Argentino de Ejecutivo de Finanzas. Decía Carmen Segovia, periodista y colega de Radio Nacional Puerto Iguazú, que con posterioridad a lo que será la exposición de Javier Milei allí en este hotel en donde se lleva a cabo este evento, va a haber una reunión partidaria con dirigentes de La Libertad Avanza, entre otros el diputado Harfield, en la que va a participar también el presidente Javier Milei. Separamos y nos vamos hacia el último tramo del programa, 18:45, por supuesto llega el panorama federal, y luego la tira deportiva con el señor Eladio Arregui.
2: Sí, ya está confirmado, claro, Eladio Arregui para lo que va a ser el segundo tiempo de Pasión Nacional.
0: Ahí volvemos.
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0: 18:33 minutos, últimos minutos de segundo round en este viernes 4 de septiembre. Una sección que es inevitable, forma parte, es intrínseca del segundo round. Justamente tiene que ver con la temperatura más baja y la temperatura más alta de la República Argentina. Lo que hay que saber lo cuenta Carlita Ruiz recorriendo la geografía de la Argentina.
1: Así es, vamos con la máxima. 20 y pico hoy, 26 grados 8 décimas.
0: Bueno, menos que en días anteriores. Sí, recordemos que vos casi habíamos hablado de temperatura 34, 35 grados, ¿verdad?
1: Así es.
0: Bien. Temperatura
1: este lugar
0: máxima.
1: Sale mucho.
0: ¿Sale mucho?
1: Ah.
0: Entonces
1: y es una ayuda más, ¿crees? Eso, un nombre compuesto.
0: Morán Salta.
1: Muy bien.
0: Ahí está, muy bien.
1: Muy claro bien.
0: Qué atento, ¿eh? Hay que escuchar, ¿eh?
1: Claro.
0: Claro que sí.
1: Y 3 grados, 4 décimas bajo cero de térmica. También es un salidor.
0: El Calafate, provincia de Santa Cruz.
1: Ay, no. Casi te llevas la 4x4.
0: Ay,
1: Ushuaia. Tierra del Fuego.
0: Con temperatura, entonces, bueno...
1: frío.
0: Bien, con una temperatura muy baja, bueno, habitual de repente para Tierra del Fuego, pero en este caso, bajo cero.
1: Bajo cero la térmica. Quiero saludar a dos oyentes que han escrito al 1138707485. Uno es Osvaldo de Barracas. Buenas tardes, excelente compañía. Mientras tomo unos matecitos y nos informan. Y beso enorme a Lidia, Lidia del Palomar, chamiga, tenés un nuevo vecino, me dice, te quiero mucho. Bueno, Lidia, contá quién es el nuevo vecino, por favor.
0: Te nos dejó con una incógnita.
1: Sí, así es, Lidia.
0: Lidia, un abrazo
1: así
0: grande, pero bueno, queremos saber toda la historia.
1: Y queremos saber si a las 4 de la tarde sigue pasando el churrero, Lidia. Eso también.
0: Muy bien. ¿Sigue pasando el churrero?
1: Y no sé, quiero que me cuente. Ella a las 4 de la tarde siempre pasaba el churrero.
0: Qué dato, muy bien. Bueno, en un ratito más estará subida en la página web de la radio la nota que manteníamos nada más y nada menos hace un rato con Raúl Lavier. Recordemos que va a ser distinguido el día lunes a las 18:30 en la cúpula del Palacio de Libertad como personalidad emérita de la cultura de la Nación. Agustín Domper con información del deporte.
2: Sí, ya se viene en instante nada más el duelo de argentinos en el US Open. Echeverry, Navone, Alcaraz ya hizo la tarea, le ganó al chino Xibin y avanza a los octavos de final de este US Open, que tiene, recordemos, mañana la presentación de Cerúndolo, el otro argentino, frente al local Fritz.
0: Muy bien, y decíamos y hablábamos de partido de fútbol de ascenso, y bueno, también el llamado a que las cosas, más allá de que en ese partido no va a haber hinchas de las dos parcialidades, pero veíamos hace un ratito una publicación del Club Atlético Chacarita instando a su público a no cantar, sí. O sea, no entonar canciones que tuvieran algún mensaje antisemita, teniendo en cuenta, bueno, la particularidad que tiene el Club Atlanta con una presencia muy importante de la comunidad judía, ¿verdad?
2: Totalmente, porque muchas veces en estos clásicos suceden esas situaciones que obviamente hay que evitar.
0: Claro, y volviendo al tema del público y del público visitante, usted sabe, señor Domper, que se ha generado también una polémica en el fútbol de Primera Nacional con muchos hinchas que están enojados porque el Club Ferrocarril Oeste está teniendo la posibilidad

0: en provincia de Buenos Aires y se da que el equipo local reciba.
1: Y sí, por lo menos a los mismos lugares donde Ferro llevó gente, ¿no?
0: Claro.
1: Que le permitan, aunque sea en algún partido. También es cierto que las pruebas que se dieron no resultaron malas, pero que tampoco fueron tantas, ¿no? Y fueron muchas con, es verdad, con el público de Ferro.
0: Y atención con el tema del costo también del operativo policial. En el caso de Estudiantes de Caseros Ferro, partido del último fin de semana, en el partido de 3 de febrero, Estudiantes de Caseros tuvo que pagar por el operativo policial, pues de hecho, la información la transparentó, la informó públicamente, 9 millones de pesos. Sí.
1: Y también recordemos que son, por ejemplo, esto que vos acabas de mencionar, distancias relativamente cortas, ¿no? No es tanto desde Capital hasta el partido de 3 de febrero, ¿no? Distinto es cuando, por ejemplo, juega Santa Fe, que son otros operativos mucho más caros, de mucho más efectivos. Pero bueno, Morón yo creo que debería tener algún partido de visitante con público. Y otro título importante del día.
0: Sí, señor.
1: Más allá de lo que te contaba en el inicio de Nico Pala, el lunes que viene va a estar el anuncio de los convocados. Por eso Messi se anticipó a la jugada y una semana antes se avisó que se bajaba. Dice capaz que viaja a despedirse del público, obviamente no como jugador, sino desde la tribuna. Algo igual hizo Di María. Después de anunciar su retiro, yo me acuerdo haber estado en el Monumental, que Di María se vino a ver a la selección. En ese momento jugaba en Europa y sus compañeros lo vivorearon, bueno, lo cantaron y lo tuvieron en andas ya dentro del campo de juego, pero el vestido de civil, ¿no? Obviamente, no como jugador. Veremos qué hace con Messi. Y relacionado con el tema selección,
0: sí.
1: Gallardo, nuevo técnico de Ecuador, ¿eh? Es otro de los títulos importantes del día.
0: Agus, respecto de las fechas de los partidos entonces de selección, ¿esta ventana FIFA se da?
1: Se da, sería el sábado 26 de septiembre y domingo 26 de este fin de semana. La selección va a jugar el jueves, seguramente el jueves 24, y hasta el martes de octubre, de los primeros días de octubre, todavía es la ventana, porque son dos semanas de ventana, en realidad, del 21 al 6 de octubre.
0: Carla, antes de ir al tramo final del programa, lo que hay que mencionar es que se ha normalizado la situación de lo que es la acreditación en tarjeta SUBE. Fueron dos mañanas, la de hoy
2: fatales.
0: Y la de ayer, muy complicadas. Según dice SUBE, o dijo SUBE, por inconvenientes ajenos.
2: Así es, por inconvenientes técnicos,
0: sí.
2: Ajenos a SUBE, la compra y acreditación de saldo puede presentar intermitencias en su funcionamiento. Disculpad las molestias ocasionadas, las molestias realmente fueron muchas, porque en tren, por ejemplo, como decimos ayer, solo se puede viajar.
0: Claro.
2: Utilizando la SUBE, y porque esta mañana EMOVA, ¿sí?, Subtes, informaba que no podían recargar aquellas cargas que se han hecho en forma electrónica.
0: Uh-huh.
2: Entonces era otro inconveniente más.
0: Bien, a tener en cuenta, ojalá la situación, bueno, quede definitivamente normalizada. Además, estamos hablando de un sistema SUBE que no incumbe solamente a la ciudad de Gran Buenos Aires, que llega ya a una gran cantidad de ciudades, se ha expandido, ha crecido a lo largo del tiempo, y bueno, esto impacta más allá de que en el caso del colectivo, como decíamos, y en el caso del subte, existan otras vías de pago, ¿no?
2: Sí, sí, sí, bueno. En el comunicado que dieron, dice, se puede pagar con SUBE digital, con prepagas Visa, Master,
0: sí, bueno,
2: con tarjeta de débito, con celulares, con relojes, con tecnología NFC. Bueno, sí, pero no todo el mundo tiene todo eso.
0: Totalmente. Separamos brevemente y nos vamos a los últimos minutos, ya en la instancia final de segundo round en esta semana que va culminando aquí en las tardes de Nacional.
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0: últimos dos minutos del segundo round en Radio Nacional. Esperamos por la palabra del presidente Javier Milei en el cierre del Instituto, de la convención del Instituto Argentino de Ejecutivos de Finanzas en Puerto Iguazú, en la provincia de Misiones. Algo retrasado el discurso que estaba previsto inicialmente para las 18:15. Se extendió algo la exposición del ministro de Economía, Luis Caputo, que escuchábamos hace un ratito nada más. Carlita, reiteramos el pronóstico en cuanto al área metropolitana para próximas horas y para este fin de semana que ya está próximo.
1: Así es, ahora 16 grados 7 décimas, cielo despejado. Mañana sábado 7 la mínima, 14 la máxima, algo nublado por la mañana, por la tarde, baja probabilidad de chaparrones para quedar una noche mayormente nublada. Del domingo, frío, 3 la mínima, 12 la máxima, algo nublado por la mañana, mayormente nublado por la tarde. Y arrancamos una semana fría, porque la mínima será de 4 grados, la máxima de 12, una mañana con solcito, pero una tarde nublada.
0: El señor Agustín Domper nos reitera y nos cuenta transmisiones aquí en Radio Nacional con, desde ya, los equipos grandes que van a jugar durante el fin de semana y los oyentes atentos a lo que suceda con el gran equipo deportivo de Radio Nacional.
2: Sí, totalmente. Acaba de ganarle Sarmiento Estudiantes Río Cuarto y te sumo que mañana 16:30, Gimnasia Boca, 14:30, el Lobo recibe a Tigre y 13:30 los Ibas. Pero la transmisión del Fútbol Show es Gimnasia de Mendoza, Boca y San Lorenzo recibiendo a Talleres. Esos son los dos partidos de mañana. También mañana por la noche Vélez Estudiantes juegan en el Amalfitani. Y el domingo 14:45 el clásico Central Newell's.
0: Sonó la campana insistentemente, nosotros nos tenemos que retirar. Faltan 15 segundos, pero nosotros nos vamos. La toalla aquí en el ring del segundo round y es viernes y nosotros nos vamos. Pato Brañero, por supuesto, en la producción, Pato Dulce coordinando y Berenice Vieto en los controles. Carlita, nos reencontramos el lunes.
1: El miércoles.
0: El miércoles.
1: Sí.
0: Bueno, ¿qué tal? ¿Qué noticia? Señora Budomper, nos encontramos el lunes.
3: Sí, el lunes firme.
0: Claro que sí. Un abrazo grande, buen fin de semana, disfrútenlo.
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5: 18:45 en la República Argentina.
6: En Buenos Aires el cielo está despejado, 16 grados 7 décimos la temperatura.
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7: La valorización de nuestros activos estratégicos es la que nos permite posicionarnos con nuestros países vecinos, con nuestros socios, de una manera diferente ante una amenaza específica.
8: Explotación de recursos.
9: Claro.
8: Esa es una acción unilateral y la República Argentina está obligada, sea el gobierno que sea, a responder con las herramientas adecuadas. Una de esas respuestas tiene que ver con la capacidad sancionatoria de la ley 26.659.
10: Lo que se busca es la reinserción social, ayudando a través de la educación, de que el chico aprenda a que todos sus actos tienen consecuencias. Se busca la aplicación de una justicia restaurativa que cubra el daño que se ha realizado.
11: Desde la fiscalía se solicitó la detención y traslado a la unidad penal y actualmente lo tiene a despacho ya el tribunal de juicio.
5: En Misiones, el presidente Javier Milei hablará en minutos ante Ejecutivo de Finanzas.
6: El jefe de Estado cierra la 47ª Convención Anual del Instituto Argentino de Ejecutivos de Finanzas, que se lleva a cabo en un hotel de la ciudad de Puerto Iguazú.
5: Bajo el lema Argentina de la Estabilidad al Crecimiento, allí se debate sobre cómo generar una competitividad sostenida en el país.
6: El encuentro reúne a líderes del ámbito político, ministros, gobernadores, economistas y referentes del sector empresario y financiero.
5: Argentina defenderá sus derechos soberanos sobre Malvinas.
6: Así lo expresó el presidente Javier Milei a la revista británica The Economist.
5: El jefe de Estado reiteró que las islas son argentinas y mostró su predisposición a dialogar con el gobierno de Gran Bretaña.
6: Milei afirmó que los argentinos no han decidido empezar como salvajes y aclaró que desde su gestión no hay ninguna intencionalidad de repetir el escenario de 1982.
5: De esta manera, el jefe de Estado argentino manifestó que defenderá los derechos de soberanía sobre las Malvinas, San Georgias del Sur, Sandwich del Sur y toda la zona marítima circundante.
6: El ministro de Economía, Luis Caputo, sostuvo que nadie puede estar en contra de una causa que une a todos los argentinos.
12: Es una solución integral. Tengamos en cuenta que esto no es, digamos, revolear alguna multa por acá o por allá. Estamos hablando de la construcción de una base integrada en el sur, de cambio de leyes, Entonces, quiero decir, por supuesto, aplicación de multas si fuera necesario, pero el momento creemos además que es el adecuado.
5: El presidente de la Nación, Javier Milei, está hablando ante los ejecutivos de finanzas en Puerto Iguazú. Lo escuchamos.
3: Desde mi punto de vista, poco honrada por la política. Destruyeron la palabra del Estado, destruyeron la moneda y tuvo que venir el primer presidente liberal libertario de la historia para recomponerla. Nosotros estamos recomponiendo día a día la credibilidad pública porque eso es necesario para volver a poner a nuestro país de pie. La credibilidad es un tema central en la literatura económica y que les valió a Finn Kidlam, hincha de Boca, y Edward Prescott el Nobel de Economía en 2004. No, se los voy a hacer peor. Se hizo hincha de Boca porque vino a dar clases a Ditela y lo llevaron a ver Boca River el día de la muleta. No solo que se hizo hincha de Boca, sino que además se hizo fanático de Palermo, a lo cual adhiero plenamente. Digo que justamente lo que hicieron fue formalizar un trabajo que es reglas en lugar de discreción, de inconsistencia de los planes óptimos. De hecho, ellos lo hicieron para la política fiscal. El argumento es un argumento muy simple, es en un modelo de dos periodos, y básicamente lo que muestra es que si ustedes diseñan una política fiscal determinada, cuando ustedes hunden el capital, una de las cosas que hace la política es justamente, como está el capital hundido, modificar las reglas y, digamos, si terminan perjudicándolos. Pero claro, digo, los agentes aprenden y toman decisiones en función de eso. Y por otro lado, quien lo hizo con temas monetarios es uno de los más grandes economistas de la historia argentina, que es Guillermo Calvo. Son estos temas de inconsistencia temporal. La idea en criollo es la siguiente: un gobierno puede tener sobre el papel la mejor política económica posible, pero si en algún punto del camino tiene la opción de romper esa regla porque le conviene en el corto plazo, el mercado, por su carácter racional, anticipa esa posibilidad desde el primer día. Y no hace falta que el gobierno efectivamente la rompa. Alcanza con que se pueda hacer, con que exista la chance de que suceda, para que ustedes le cobren esa sospecha por adelantado todos los días en la tasa de interés. Digo, riesgo país. Por eso la solución no pasa por prometer que no vamos a claudicar, pasa por sacarnos a nosotros mismos como Estado la posibilidad de hacerlo. De hecho, una de las cosas que está pasando y que, digamos, está formando parte del debate es qué vamos a hacer en el año electoral. Y la realidad es que muchos dicen, bueno, la economía está creciendo, los salarios están mejorando, el empleo está mejorando. Es decir, cuando tomamos el total, no solo el formal. ¿Y por qué no nos volvemos más laxos? Miren, yo acá entré por el bronce. Yo me pasé toda mi vida predicando lo que había que hacer. No voy a llegar a este momento para cambiar las cosas y borrar con el codo lo que escribí con la mano. Y lo voy a exponer desde una manera macroeconómica y lo voy a exponer desde una manera absolutamente personal, lo cual lo hace absolutamente incentivo compatible. Desde el punto de vista macroeconómico, no tiene sentido flexibilizar la política monetaria, porque nosotros hace casi 12 meses que la base monetaria no cambia. Y sin embargo, todavía persiste la inflación, es decir, todavía hay sobrante monetario. Por lo tanto, si yo cambiara la política monetaria y tuviera una política monetaria laxa, la inflación la tenemos a la vuelta de la esquina. Y mi compromiso es terminar de una vez y para siempre con la maldita inflación. También es cierto que ustedes podrían decir, bueno, pero vos conocés los modelos de expectativas racionales, querés coordinar a los agentes para que de esa manera crean en un equilibrio de menor cantidad de dinero, menor nivel de precio y por ende menor tasa de inflación. Bueno, podría tomarles el punto, pero les voy a decir algo. Miren, yo renuncié a mi jubilación de privilegio. Mi contrato con los argentinos es 4 años con opción a 8. Pero después de eso yo tengo que ir a ganarme la vida en el sector privado. Si durante toda mi vida dije que iba a hacer algo, tenía la posibilidad de hacerlo, y por un capricho electoral modifiqué mi forma de actuar, les digo que mis conferencias, después de que termine mi trabajo como presidente, el precio se vuelve cero. Por lo tanto, es absolutamente incentivo compatible que redoble al mango mi ortodoxia. Por lo tanto, no voy a cambiar ni la política fiscal ni la política monetaria. Voy a seguir con equilibrio fiscal y voy a seguir apretando la cantidad de dinero hasta derrotar la inflación. En definitiva, recomponer la credibilidad del Estado argentino requiere que no seamos conformistas en nuestros compromisos con las reformas. Tenemos que construir instituciones sólidas que mantengan el cambio en el tiempo. Y eso exactamente es lo que venimos haciendo en las últimas semanas. Por ejemplo, el Congreso avanzó con la reforma del Banco Central para dotarlo de mayor independencia y sacarle al gobierno de turno la tentación de financiarse emitiendo. Y para complementar esta reforma, presentamos nuestro proyecto de grillete fiscal, que elimina de cuajo la posibilidad de que exista el déficit en la administración pública. Y avanzamos también con Inocencia Fiscal 2, para que el ciudadano honesto deje de ser tratado como un delincuente por protegerse de la voracidad estatal. Por otra parte, aprobamos los acuerdos de libre comercio con Singapur, mientras que en el Senado aprobó por unanimidad el acuerdo con la EFTA, sumando a la Argentina a 2 bloques comerciales que durante décadas nos habían sido esquivos. Por una simple razón, teníamos una de las economías más cerradas del mundo. De hecho, Argentina, dado el PBI per cápita que tiene, debería tener un coeficiente de apertura del 90%. Tiene uno del 30%. Vamos. No se dejen engañar por los prebendarios que les gusta cazar en el zoológico. No es una economía abierta esta. Necesita de más competencia. Es decir, y obviamente, ustedes pueden tener 2 actitudes frente a la apertura. Hay un libro maravilloso de... No van a creer que estoy elogiando a este autor, pero bueno, uno para poder opinar y tomar una posición tiene que leer todos los lados de la biblioteca. Se llama Albert Hirschman, escribió uno de los tantos libros que escribió maravillosos, uno se llama Voz, Salida o Lealtad. Miren, cuando aparece la puja de intereses, ustedes tienen distintas formas de enfrentarlo. Una es patalear. Estamos llenos de gente ruidosa que patalea por todos lados, que se queja. Es parte de la historia. Digamos, miren, si ustedes quieren hacer un omelette o una tortilla, tienen que romper los huevos. Lamentablemente es así. Es decir, si ustedes tienen todo un entramado prebendario y alguien, que tiene una prebenda, se va a enojar, va a patalear, es así. Ahora, la otra es salida. El ejemplo emblemático de salida es Gomita Lumínica, ¿no? Es decir, vivió estafando a los argentinos, cobrando los neumáticos 4 veces más caros que lo que costaba en cualquier parte Es decir, por cuidar 920 puestos de trabajo y su prebenda, porque tampoco les pagaba bien, perjudicaba a todos los argentinos que teníamos que pagar los neumáticos 4 veces más caros. Con todos los riesgos que eso, por ejemplo, implica en el tránsito por las rutas. Y bueno, la opción ahí, ¿qué hizo? Bueno, dijo, o le mantenían la muralla que le permitía seguir estafando a los argentinos, o se iba, rompía, o sea, salida. Y de hecho lo hizo de manera bien violenta, porque previo a que sancionáramos la ley de modernización laboral, tiró 920 trabajadores a la calle. Es decir, que lo hizo además con muchísima mala intención. Es decir, eso es para que vean, digo, que cuando arman los modelos pongan también, digo, que es el proceso decisorio. Ese tipo de cuestiones en la escuela austríaca está bien claro. El primero que lo analizó de manera brillante, es una lectura que a mí me gusta mucho compartir con Toto, es Eugene von Baberg. Claro, digamos, porque no solo, digamos, fue el que empezó a desarrollar la teoría del capital en serio, sino que además es interesante, digo, porque claro, fue 2 veces ministro de Economía del Imperio Austrohúngaro. Entonces, muchas de sus lecturas, y toda la parte que tiene que ver con el poder y mercado, lo podríamos llamar así, ¿qué es lo que sucede? Ustedes lo leen y se dan cuenta de las cosas que el tipo estaba, digamos, manejando y con las cuestiones que tenía que estar lidiando. Y es más, de hecho, cuando ustedes toman el libro de Murray Newton Rothbard, en el que él se convierte al anarcocapitalismo, que él lo crea, el hombre, la economía y el Estado, en el tomo 3 se llama Poder y Mercado.

volviendo a la lectura de lo que estábamos llevando, lo que nosotros estamos haciendo es que a largo plazo también le ponen grilletes a la política, porque destruir... No terminé con lo de Hirschman. Es decir, con lo cual, Gomita Lumínica, digamos que hizo, fue por una solución bastante violenta, no le funcionó, se fue. Digo, ¿y el otro caso qué es? Lealtad. ¿Cuál es? Luminagro. Luminagro, digamos, se encuentra frente a la competencia, se tiene que reorganizar. No hizo la de Gomita Lumínica. ¿Qué hizo? Fue, se reordenó y salió a competir. Digamos, por lo tanto, vamos por más gente como Luminagro, que quiere un país en serio, que nos vaya bien a todos, y no por un estafador que se abusaba de 48 millones de argentinos. Tomar esas decisiones es pesado también. Entonces, a largo plazo esto también le pone grilletes a la política, porque destruir mercados establecidos tiene un costo muy alto en la sociedad. Es decir, nosotros estamos diseñando un conjunto de reglas. Alguien puede decir, sí, viene otro gobierno y las cambia. Bueno, se los desafío a que lo hagan. Van a ver cómo les pasa el cachetazo al mercado. Es decir, estos nuevos mercados están poco a poco reemplazando la estructura proteccionista, que ya no podrán volver a montar sin toparse con altos niveles de resistencia de una sociedad que, acostumbrada a los beneficios de una economía libre, se negará a volver al pasado. También vamos camino a adherirnos al Tratado de Cooperación en materia de patentes, para que la propiedad intelectual tenga en la Argentina la protección que necesita para atraer inversión en industria de conocimiento, integrándonos al mundo y simplificando el proceso burocrático. A esto se le agregan todas las leyes que hemos aprobado en el Congreso desde diciembre del 2025, incluyendo el primer presupuesto con equilibrio fiscal en un siglo, la ley de modernización laboral, la adecuación de la ley de glaciares, entre otras reformas que acercan a nuestro país a este objetivo que nos hemos puesto de hacer a la República Argentina el país más libre del mundo. Que dicho sea de paso, nosotros hicimos un conjunto de promesas de campaña en el 23 y las cumplimos todos al llegar a mitad de término. Por lo tanto, ¿qué hicimos? Fuimos por las reformas imposibles, por ejemplo, la modernización laboral, que ni siquiera los militares se animaron a hacer, nosotros lo hicimos. A su vez, cada una de esas reformas elimina de manera sistemática la discrecionalidad que durante décadas le permitió a cualquier gobierno argentino cambiar las reglas a mitad de partido. Convierte en una promesa en una regla más difícil de romper, y esa pérdida de discrecionalidad para el Estado es exactamente la ganancia de previsibilidad que ustedes le cobran a la Argentina cada vez que arman una curva. Sin ir muy lejos, durante el debate de la reforma del Banco Central en la Cámara de Diputados, vimos dirigentes opositores llorando porque no podrían ejecutar la política monetaria que a ellos les gusta, que no es otra cosa que la de mantener la maquinita prendida los 365 días del año, tal como vimos en el 2023, cuando a pesar de estar al borde de una hiperinflación, emitieron nada más ni nada menos que 13 puntos del PBI para tratar de ganar una elección. No queremos volver nunca más a eso. Y no se lo vamos a permitir. Y además, el año que viene le vamos a ganar, porque dudo que los argentinos sean tan tontos de querer volver al pasado. Por eso, lo más importante para tomar decisiones en estos próximos años es observar de dónde venimos, dónde estamos y hacia dónde estamos yendo. Hoy mi trabajo es explicarles cómo estamos construyendo desde la dimensión económica institucional la credibilidad necesaria para que el Estado argentino pueda quitarle de una vez y para siempre las cadenas al sector privado. Como ya vimos algunas de las reformas institucionales y comerciales que llevamos adelante, pasemos ahora a lo estrictamente económico. Como bien saben, entre 2011 y 2023, la Argentina no solo dejó de crecer, sino que el PBI per cápita retrocedió, empujado por más de una década de populismo, cepo y aislamiento.
Hoy, por primera vez en la historia, rompimos ese techo. Superamos el nivel de PBI per cápita más alto que habíamos alcanzado el país antes de esos años perdidos. Crecimos más de 10 puntos porcentuales en los primeros 2 años de gobierno y llevamos 27 meses seguidos de crecimiento, le guste o no le guste a los corruptos de los periodistas. Y por si esto fuera poco, estamos creciendo en un contexto global más dificultoso, dado que estamos creciendo por encima del promedio de la OCDE. Si nosotros tomamos el EMAE, digamos que es el estimador mensual de la actividad económica, y de manera desestacionalizado, y tomamos lo que está proyectando el mercado para lo que queda de este año y para el que viene, habremos crecido más de un 17%, casi un 20% en 4 años. Si tomamos el promedio simple, que sería una tasa entre el 4 y el 5%, estaríamos cuadruplicando o quintuplicando el desempeño que tuvimos en los 100 años previos a que llegáramos al poder. Es decir, al final, efectivamente soy especialista en crecimiento económico con y sin dinero, porque estoy haciendo crecer la economía como nunca antes, y además bajamos 10 veces la inflación. Vaya que está funcionando. Y esto tiene el doble de valor, porque contrasta ambos modelos muy claramente. El kirchnerismo hizo caer la economía cuando el mundo crecía a tasas más altas, y nosotros estamos logrando hacer crecer nuestra economía con un crecimiento global un poco más retraído. Este crecimiento se explica por todos los cambios que ya hemos introducido, sea la eliminación y rebajas de impuestos, las casi 17.000 reformas que llevamos adelante desde el Ministerio de Regulación, la devolución del imperio de la ley a nuestra ciudadanía y el inclaudicable superávit fiscal que mantiene nuestra economía ordenada, cuando uno de estos ítems se está traduciendo en el resto de los números que ustedes siguen todos los días. Bajamos la inflación de un 200% anual a uno del 30. Bajamos la pobreza en 25 puntos. Redujimos la indigencia a un tercio. Y bajamos la pobreza infantil de un 70% a un 42%. En definitiva, sacamos 14 millones de personas de la pobreza. A su vez, bajamos el riesgo país de niveles de 3.000 puntos alrededor de 500. De hecho, si contemplamos la diferencia de tasa entre los bonos que vencen durante nuestro mandato y los bonos que vencen a partir de 2028, incluso podemos observar que el riesgo país implícito de nuestra gestión está en torno a los 50 puntos básicos y que los 450 puntos extras son atribuibles a la imprevisibilidad política, lo que muy inteligentemente se bautizó como riesgo cuca. También vale la pena recordar que en octubre del 2023, previo a las elecciones, el riesgo país llegó a estar en el orden de los 3.000 puntos. La diferencia entre ambos modelos es simplemente abismal. Y que nadie nos venga a decir que el riesgo país no tiene impacto en la vida de la gente. Un riesgo país bajo implica crédito más accesible, lo cual significa un mayor nivel de inversión y, por lo tanto, más puestos de trabajo genuinos. Y las inversiones más importantes para un país, que son las de mayor plazo, son las más sensibles a la volatilidad del riesgo país. Porque para una empresa la volatilidad del riesgo país puede marcar la diferencia entre expandirse a un ritmo mayor o menor, pero en términos de infraestructura la volatilidad del riesgo país puede ser la diferencia entre una ruta que se haga o no se haga, entre que un puerto comercial exista o que nunca suceda. Y hablando de infraestructura, acabamos de finalizar la concesión de 9.000 kilómetros de ruta al sector privado, que se encargará de su mantenimiento, y luego avanzaremos con la licitación de entre 6.000 y 12.000 kilómetros más. Además, tenemos el RIGI generando un caudal de inversiones que nunca se vio en nuestro país, con más de 45.000 millones de dólares en inversión ya aprobados y más de 150.000 millones de dólares a la espera de aprobación. Estamos hablando de 200.000 millones de dólares que van a ser invertidos en nuestra economía durante los próximos años para potenciar distintos sectores con mucho potencial como la generación de energía, la minería, la infraestructura, la tecnología y la siderurgia. Sectores que van a expandir aún más nuestras exportaciones nacionales y que, dicho sea de paso, nos permite
ser un jugador importante de manera geopolítica y nos permite poder avanzar en el reclamo de nuestra soberanía sobre Malvinas. Pero eso no es todo. Ya hoy tenemos récord de exportaciones y récord de consumo, y para colmo tenemos superávit de cuenta corriente, el cual me gustaría dedicárselo a aquellos que han intentado instalar el relato de que el tipo de cambio está atrasado y que la economía está estancada. De hecho, 13 de los 15 sectores productivos que mide el EMAE están creciendo. Es el mejor registro al menos de los últimos 15 datos, años. Los datos son los datos y, como decía Milton Friedman, primero los datos. Cada uno de estos logros nos ayuda a bajar el costo de financiación de nuestra economía. No da lo mismo que la tasa de referencia esté al 10% o al 150% o al 250%. Esa es la diferencia entre que el crédito privado le llegue a una pyme o que los bancos solo le presten al Estado y al Banco Central, como sucedía anteriormente. Es decir, en el reino de la justicia social y el progresismo, los bancos, en lugar de financiar la compra de casas, vehículos o nuevas empresas, ganaban dinero prestándole al Estado y volviéndose co-recaudadores del impuesto inflacionario, que más daño le hace a los pobres. Realmente es la justicia social más rara del mundo. Y después lo insultan a Toto cuando trabaja día a día para que el crédito vuelva a llegar al sector privado. Y todavía nos falta mucho por hacer. Vamos a seguir bajando el riesgo país, vamos a seguir bajando el costo crediticio argentino, vamos a seguir despejando incertidumbre del camino a toda máquina. Yo les digo algo, si nosotros replicamos un resultado parecido al de el año pasado, vamos a tener mayoría en diputados y vamos a estar a 2 senadores de tener quórum en el Senado. Si con este Congreso hicimos todas esas reformas, abróchense los cinturones, porque ahí sí va a ver lo que es acelerar a fondo. Es más, la disciplina fiscal es una regla que hoy hay que sostener todos los días, y en eso no vamos a aflojar ni un milímetro, porque sabemos exactamente lo que pasa cuando un gobierno argentino se relaja. Tenemos los últimos 100 años de nuestra historia como ejemplo. Y quiero decir algo más, porque si uno seguía por la conversación pública de estos días, pareciera que estamos en medio de una crisis. Y no solo no lo estamos, sino que además, si uno mira la perspectiva histórica de dónde veníamos, lo que hicimos y hacia dónde vamos, este es, sin exagerar, la mejor gestión económica de los últimos 100 años de la Argentina. Y sin embargo, en las últimas semanas se instalaron 3 relatos para tratar de empañar eso. Lo gracioso es que el periodismo y la oposición nunca dejan de mover el arco sin ningún tipo de criterio más que el de generar ruido y generarle miedo a los argentinos. Un día hablan de atraso cambiario, al día siguiente que el dólar se escapa y no encuentra techo, y que el plan económico fracasó, y hacen lo mismo en todos los frentes. Ustedes se fijaron, ¿no?, que el día que el tipo de cambio baja, llora en apreciación. Al otro día sube lo mismo que bajó, y ese día lloran megacrisis. Y si no se mueve, también lloran. Es decir, es una cosa verdaderamente... De vuelta, entiendo que cortarles la pauta les duele muchísimo. Entiendo que además son de izquierda, esencialmente son de izquierda, son más de izquierda de lo que se imaginan. ¿Saben cuándo se dan cuenta que son de tremenda izquierda? Cuando viene alguien de centro y le dicen extrema derecha. Es decir, ese es el mejor indicador. Y eso, no se crean que eso pasa en página 12. Pasa en supuestos lugares que, bueno, su fundador se debe estar revolcando la tumba. Pero bueno, ahora están buscando instalar 3 nuevas mentiras y ninguna de las 3 resiste el análisis de los datos. Así que yo me voy a discutir estas 3 mentiras para divertirnos un rato. La primera es que estamos frente a una crisis de desempleo.
La realidad es que en Argentina la desocupación se ha mantenido relativamente estable, incluso luego de haber bajado brutalmente la inflación. Esto es algo que ningún economista en el mundo puede creer. Y además, los trabajos que se pierden producto del cierre de empresas no competitivas que defendían la protección estatal o en el sector público se generan genuinamente en otros sectores que se encuentran en franco crecimiento producto de nuestras medidas regulatorias. Se han creado 500.000 puestos de trabajo durante nuestro gobierno. Repito, se han creado 500.000 de puestos de trabajo durante nuestro gobierno. Es una cifra que no van a ver en ningún lado, porque contradice el relato que intentan armar en torno al empleo. Pero la realidad es que en este gobierno la demanda de trabajo en Argentina está subiendo, y estamos hablando de empleo real, generado en el sector privado, que no depende de protecciones políticas. Y el aumento de la demanda de trabajo significa que está habiendo un aumento de productividad y competitividad, todas condiciones necesarias e indispensables para que los salarios sigan aumentando de forma sostenida en el tiempo. Esto, a mí me es interesante, porque ¿qué es lo que hacen? Solamente muestran el empleo formal, como si el empleo informal no fuera empleo. O suelen degradarlo diciendo que no es empleo de calidad. Mire, lo que no es de calidad es robar. Trabajar está bien. Ahora, a veces hay que entender la naturaleza de los procesos. Primero, nosotros cuando llegamos, el mercado informal era de en torno al 50%. ¿No? O sea que no es algo nuevo. Es algo que, ya existía, que era parte de nuestro landscape, económico. Es decir, parte de nuestro paisaje. Pero la pregunta es, ¿por qué, ocurre esto? ¿Por qué, Porque la realidad es que, es cierto, del otro lado están los orcos. Del otro lado está el mal, del otro lado está la decadencia, del otro lado está el atraso. Y además, su propuesta es hacer lo que nos hizo pobres y decadentes. Entonces, claramente, cuando usted los escucha, mete más miedo que el tren fantasma. Entonces, si ustedes creen que este cambio no es permanente, creen que es transitorio, la pregunta es, ¿tomarían medidas de carácter permanente si ustedes creen que esto es transitorio? Vamos, ustedes son tomadores de decisiones, ustedes lo saben. Si hay incertidumbre sobre si el proceso es permanente o no, no van a tomar decisiones de corte permanente. No van a salir a contratar trabajadores de manera permanente. Lo que van a hacer es que ajustes transitorios a ver qué pasa. Si lo quieren poner en términos de real option, la opción de diferir tiene valor. Entonces, nosotros no nos enojamos con eso, nosotros eso lo entendemos. ¿Y cuál es el punto? El punto es que, cuando ustedes toman un sistema de equilibrio general, no como esos precámbricos, casi que me hacen acordar a los hermanos Macana, economistas que hablan de la economía en dos velocidades y todas esas cosas, tremendos ignorantes que no saben qué es equilibrio general, creen que cualquier sistema de ecuaciones es un sistema de equilibrio general, lo cual es de una pobreza enorme. Pero más allá, de la discusión técnica, que no me voy a meter ahí, cuando ustedes tienen un sistema de equilibrio general y hacen equilibrio general en serio, les propongo un libro que el otro día repartía a diputados y senadores de nuestro espacio, que se llama La economía en una lección, de Henry Hazlitt. Dice, la diferencia entre el buen economista y el mal economista es que el mal economista solamente mira un sector y un periodo. Y el buen economista mira todos los sectores, y no solo el presente, sino el futuro. Es decir, es la diferencia entre hacer equilibrio parcial de un periodo con equilibrio general intertemporal, que en realidad aquellos que hacen macro con un individuo, con un bien representativo y demás,
con el agente representativo y demás, es equivalente a ese modelo pobre, por no decir otra palabra. Entonces, cuando ustedes toman un modelo de equilibrio general en serio, que tiene varios sectores, van a entender que, por ejemplo, si ustedes meten un shock tecnológico, si ustedes meten un shock de apertura, si ustedes meten un shock desregulatorio, si ustedes meten un shock de tasa de interés por caída de riesgo país, si ustedes meten un shock por baja de impuestos, si ustedes meten un shock de descubrimiento de recursos naturales, ¿ustedes qué creen? ¿Que la economía no se va a mover? Se va a mover, va a ser una coctelera. Obvio que va a pasar eso. Y ustedes van a tener una fuerte reasignación de recursos. Y si ustedes salen a perseguir y apretar al sector privado, lo que van a hacer es violentar la reasignación de recursos. Y la consecuencia es que se van a perder puestos de trabajo, se van a perder posibilidades y vamos a estar muchísimo peor. Consecuentemente, nosotros lo que estamos haciendo es que la economía se exprese y obviamente, digamos, crece fuertemente el empleo en los sectores no registrados. Porque tiene que ver con que los agentes quieren tener certeza de que este rumbo continúa. Entonces, no es un tema menor, porque sí es trabajo y está mostrando la reasignación de recursos que está teniendo tan fuerte la economía. Sí, es un resultado natural y esperable. Y para eso nosotros enviamos la ley de modernización laboral. Y obviamente que cuando la cuando la política se encauce, digamos, eso va a generar una migración del sector informal al sector formal. Es lo mismo que se discute también en paralelo a esto, es a los salarios. Si ustedes miran los salarios reales en el sector formal privado, son prácticamente constantes. Si ustedes miran lo del sector público, caen. Me imagino que están todos de acuerdo con eso, ¿no? De su parte la política de Estado. Digo, sacarle el Estado opresor de la cabeza al sector privado. Pero no solo eso. Cuando ustedes miran a los informales, están 60% arriba en términos reales. Es decir, que está funcionando. No es que no está funcionando. El problema es que si ustedes suman precariedad intelectual con ignorancia y mala intención, da un cóctel explosivo. Ahora voy a pasar a otro que me voy a divertir un ratito, si me lo permiten. Me voy a ocupar de un impresentable. Ahora viene la parte que me voy a ocupar de dos impresentables. El segundo relato es el de la mora. Con este tema también han querido manipular emocionalmente a la población. La realidad es que cuando el crédito privado pasa a ser prácticamente inexistente, a expandirse al ritmo que se está expandiendo, es matemática de primer grado que la mora no, digamos, va a subir en la transición. Es un resultado natural. Es decir, ¿saben qué? Si no prestaran, ¿saben cuánto sería la mora? Cero. Digo, me parece que ese mundo no está muy bueno. Pero la mora no sube porque los argentinos se hayan vuelto menos responsables de un día para el otro, sino porque hay millones de personas y miles de pymes que antes ni siquiera calificaban para tomar una deuda, y sí, hoy califican. Hace 3 años solo un selecto grupo sobrecalificado con garantías de sobra podía acceder a deuda. Y ahora que el riesgo crediticio ha bajado, los bancos pueden prestar a un grupo mayor. Es como criticar el aumento de accidentes tras la masificación de los automóviles. Es decir, es la misma tontería. Digo, se parece a la misma estupidez de el cavernícola asesino de Pedro Kahn. Digo, que nos quería a todos encerrados, ¿no? Durante la pandemia. El problema es ¿por qué digo cavernícola? Porque el tipo que vivía en la caverna estaba seguro que afuera no se lo iba a triturar ningún monstruo feo, horrible y peligroso. ¿Cuál era la contraparte? Que si se quedaban en la caverna, bueno, el resultado era, claro, era te morís. Es decir, y esa cuenta no la hizo. Quédate en casa, ¿no? Que además lo utilizaron políticamente
y nos dejaron más tiempo encerrado que el que respondía porque les rendía en términos de imagen. Miren cómo se terminó yendo, engolosinándose con la imagen. Pero no solo eso, sino que además el tipo que está ahí, ese escenario es la muerte segura. Por lo tanto, hay una cuestión de dominancia estocástica. Ustedes tienen que salir y enfrentar a los bichos que hay afuera, porque si no se mueren de esa otra manera, tienen alguna chance de sobrevivir. Y después nos dimos cuenta que los bichos no eran tales bichos, ¿no? Eso también, digamos, cuando nos... Ustedes se acuerdan, ¿no? Porque hubo una fuerte complicidad de los medios de comunicación de aterrar a la gente. Digamos, se deben acordar cuando se lanzó la pandemia y todos los diarios con la tapa Quédate en Casa, y cómo nos asustaban desde la televisión, ¿no? Yo recuerdo a un médico diciendo que esto iba a ser peor que la peste española, es decir, que se iba a morir el 6% de la población en un año. Ustedes tienen ni idea lo que significa ese número, ¿no? Bueno, así asustaron a la gente. Así se manipuló a la gente. Entonces, de vuelta, si nos hubiéramos quedado todo en casa, como decían, y eso se hubiera hecho toda así a rajatabla, nos moríamos todos. Pero bueno, volviendo al tema del crédito. Además, al no existir el crédito durante tanto tiempo, las entidades de crédito debieron aprender a otorgarlo nuevamente. Es decir, debieron recalibrar sus mecanismos de evaluación de riesgo. Como les dije antes, por años los bancos se dedicaron a prestarle al Estado en lugar de a la gente y perdieron el conocimiento de clientes que generan los años de un sistema financiero funcional. Esto ha tenido como resultado esperable un nivel de morosidad que se soluciona únicamente mediante la negociación entre deudores y acreedores. Y aquí entra en juego un concepto de la literatura económica que explica esto a la perfección. Y se le debemos a otro premio Nobel de Economía llamado Albert Roth y a su trabajo sobre los mercados repugnantes. Roth muestra que existen mercados voluntarios que, aunque beneficien a ambas partes, una parte de la sociedad decide estigmatizar y proponer su prohibición no por el daño económico que genera, sino por la incomodidad moral que le producen a la sociedad en su conjunto. El crédito a tasas altas para quien tiene una calificación de riesgo más alta es uno de los ejemplos característicos. Digo, si ustedes van por un proyecto más riesgoso, pretenderían una tasa de interés más alta. Digo, no veo cuál es la cuestión, digamos, de enojarse con eso. En cuanto a la tasa sube, aparece la palabra usura. Y el prestamista pasa a ser quien le da una segunda oportunidad a que no tenga ninguna, a ser el villano de la película y el enemigo público número uno. Y ahí está el problema de fondo. Si le ponen un techo a esta tasa o le condonan la deuda al deudor como si no hubiera podido saber en qué se metía, lo único que logran es que el prestamista deje de prestarle justo a quien más lo necesita. Digo, esto en el libro de Alvin Roth hace la documentación de casos que la gente, estos deudores, digamos, muy específicos, que son deudores que toman deuda de bajo monto y altas tasas, las dos partes saben muy bien lo que hacen. No es que no lo saben. Es decir, saben muy bien lo que hace y eso está... Primero que el que ofrece el producto... Digo, ¿cuál es la apuesta? Apuesta al límite probabilístico. Es decir, entonces hace muchísimos casos y termina capturando el límite probabilístico. Mire, yo esto lo aprendí brutalmente en la época que trabajaba como evaluador de empresas, y es que me tocó evaluar una empresa que se dedicaba a las máquinas tragamonedas. Y entonces, cuando yo miraba el flujo de fondos, era una cash cow. Yo decía, pero ¿cómo? Si está la incertidumbre, si está, digamos, el que gana o el que pierde o la máquina. Y digo, ¿cómo puede ser esto? Digamos, ¿cómo carajo es esto? Claro, porque ¿qué es lo que pasa?
¿A qué apuestan? A que ustedes le tiren de la palanca cientos de veces. Y cuantas más veces tiran, ustedes tienden al límite probabilístico. Y adivinen qué pasa. Se convierte en una cash cow. Es decir, el que ofrece este tipo de crédito no es alguien que no sabe lo que está haciendo. No es alguien que no sabe que va a haber algunos que no puedan pagar. Justamente de eso se trata el modelo, que sea lo más extendido posible para que tienda al límite probabilístico y funciona como una cash cow. Por otro lado, otras experiencias muestran que cuando se rescató a un grupo de deudores, a las ocho semanas volvieron a tomar crédito de la misma forma. Es decir, con lo cual, tampoco funcionan los rescates. Y eso funciona, eso pasa tanto en países desarrollados como países en desarrollo. Es decir, porque la experiencia está replicada tanto en uno de los estados de Estados Unidos como en países en desarrollo. Y además, la gente aprende y sabe de lo que se trata. Y es más, generan experiencia y van aprendiendo a hacerlo. Por lo tanto, si ustedes abortan ese proceso, lo único que están haciendo es dejar sin crédito a los que no pueden calificar en el segmento formal. Es decir, si alguien quiere hacer algo inteligente ahí, lo que tiene que hacer es permitir que puedan ser traqueadas esas personas para que en la medida que van generando resultados positivos puedan pasar al segmento formal. Digamos, y son cosas que estamos haciendo y trabajando en la transparencia, y además la baja del riesgo país permitió que baje la tasa de interés reforzado por la caída de la inflación, y eso también permite renegociar nuevas tasas más bajos y a plazos más grandes. Es decir, se está haciendo. Lo que tenemos que evitar es que se meta el Estado en el medio. Porque, digamos, también sabemos lo que pasa cuando se mete el Estado. Cuando ustedes se fijan hoy, las empresas sí consiguen créditos. Los que no consiguen créditos, ¿quiénes son? Los individuos. ¿Por qué no consiguen créditos? Porque cuando salimos de la convertibilidad, los populistas que dieron un golpe de Estado, ¿sí? Básicamente, ¿qué hicieron? Perdonaron a los deudores, ¿no? Con la especificación. Bueno, digo, eso no fue gratis. No hubo nunca más crédito hipotecario para el sector privado. Hoy los jóvenes no pueden conseguir vivienda. ¿Por qué se creen que, digamos, o sea, se ha extendido la cantidad de años que los jóvenes viven con los padres? Porque no pueden conseguir créditos. Es decir, miren la deformación y el daño que han causado en la sociedad. Mucho mejor hubiera sido que las partes renegociaran y llegaran a una solución de mercado. ¿Pero por qué hacen esto los bancos? ¿Qué? ¿Porque son malos? No, porque así como pudieron renegociar con las empresas, no lo pudieron hacer con los, digamos, individuos. Entonces, si un banco tiene que elegir entre prestarle a una empresa o a un individuo, es obvio, le va a prestar a una empresa. Pero no solo eso, además de Gerard, lo volvieron raquítico al sector financiero. El crédito al sector privado no financiero, cuando nosotros llegamos, era 3% del PBI. En cualquier parte, digamos, del condado, de acá, del barrio, es 60, 70% del PBI. Es decir, las aberraciones hechas en el 2002 nos dejaron sin sistema financiero. No se pudo canalizar el ahorro a la inversión, no se acumuló capital, y mientras que todos los países de la región crecieron, nosotros nos estancamos. Es decir, meter al Estado en esto, el remedio es peor que la enfermedad. Y sin embargo, vienen a recomendar hacer lo mismo. Es decir, tienen a un adicto a jugar a la ruleta rusa y estos tipos le llenan el revólver de balas. ¡Ey! Entonces, volviendo. Es más, otra de las cosas que pasa es que claramente
Estoy viendo dónde enlazar el discurso con lo que dije para no repetir. Una intervención estatal en este punto solo interrumpiría por tiempo indeterminado un proceso natural de corrección necesario para el surgimiento de un sistema de crédito saludable. La expectativa permanente de un rescate estatal perpetúa un incentivo de los individuos a endeudarse por encima de sus posibilidades y de las entidades de créditos por tomar créditos de alto riesgo. Total, siempre vendrá el Estado a pagar el fuego con el dinero de los pagadores de impuestos. Esto también es un tema importantísimo. Hay un problema de moral hazard a los dos lados del mercado. Porque el que paga no tiene incentivo a pagar. Y el que presta, y le va a prestar plata a la gente para que vaya al casino por poco. Porque si sale bien, cobra. Y si sale mal, paga el Estado. Entonces la pregunta es, sí, estos populistas que ahora están con todas estas ideas paternalistas de financiar cualquier cosa, tienen claro que al mismo que tildaron de usurero, ahora quieren que todos los argentinos paguen con impuesto inflacionario, que es recontra regresivo, el salvataje del usurero. ¿No es una contradicción en términos? Es decir, están pidiendo el rescate del usurero. Es de no creer. Es decir, a veces Argentina es difícil de entender. Es decir, son tan rudimentarios que hasta hacen contradicciones violentas.

que la suba repentina de las tasas tuvo que ver con los intentos de desestabilización política que sufrimos el año pasado por parte de los mismos que hoy denuncian tasas abusivas. Es decir, los mismos que hoy denuncian tasas abusivas fueron los que mandaron 40 leyes tratando de romper el equilibrio fiscal, son los mismos que intentaron 7 juicios políticos. Es decir, a ver si despertamos. El año pasado hubo un intento de juicio de político, pero hubo un intento de golpe de Estado. Es decir, no es un chiste. Y eso se manifestó en el riesgo país, subió la tasa de interés, bajó la tasa de interés en dólares, bajó la demanda de dinero, se aceleró la inflación, subió la tasa de interés nominal y se frenó la actividad. Obvio. Ahora, esos mismos que generaron ese desastre, son los que vienen ahora, no quieren venir a explicar, cómo se arregla. O sea, es el auténtico, te rompo las piernas para regalarte las muletas y ser el bueno de la película. Entonces, la verdad es que lo mejor que se puede hacer, y qué es lo que hemos hecho, para todos los argentinos, fue mejorar las condiciones macroeconómicas para que el crédito vuelva más accesible y en consecuencia pueda seguir expandiéndose. Y ahora quiero hacer una nota de color sobre un comentario que hizo un economista, es desopilante. Dijo que una persona, frente a la situación de que no llegaba a fin de mes, cosa que si ahora no llegan a fin de mes, antes llegaba mucho menos, porque nosotros sacamos 14 millones de personas de la pobreza. Cuando nosotros llegamos, el 30% de los trabajadores formales eran pobres. 70% de los chicos eran pobres. Con lo cual, antes había 20% de indigentes, ahora hay 6. Es decir, con lo cual, si ahora hay problemas, antes eran muchísimo más grandes los problemas. No estamos diciendo que es Suiza. La foto sigue siendo mala, pero la película es la mejor película de la historia argentina. Entonces, porque nunca pasó estos niveles de mejora en todos los indicadores sociales. Y este impresentable, que es el mismo que decía que había que cobrarle impuesto al efectivo, que ustedes fueran al cajero y que cuando sacaban la caja, en lugar de se pedía 1000, que le diera 900. Ese mismo impresentable, que dijo que en ese momento lo malinterpretaron, ahora salió con una nueva burrada. Y dijo que, la familia tiene que elegir entre tomar un crédito o irse de caño. Y que la solución era prohibir el crédito. Es decir, estás proponiendo que se vayan de caño. Miren, probablemente, este gobierno es el que tomó las medidas más pro-pobres de la historia. Uno, por la baja en la tasa de inflación. Desde que inició el siglo XXI, todos subieron la tasa de inflación. Desde Néstor Kirchner hasta Alberto Fernández, ninguno bajó la tasa de inflación. Solo nosotros. No hay nada más en favor de los más necesitados y los vulnerables que bajar la inflación. Y otra política que es también muy pro-pobre es bajar la inseguridad. Porque las personas con recursos se pueden contratar seguridad privada. En cambio, los más vulnerables no pueden hacerlo. Y sin embargo, gracias a todo el trabajo que hizo en su momento Patricia Bullrich y ahora la doctora Monteoliva, estamos en los niveles criminológicos más bajos de la historia argentina. Vaya que hacemos cosas por los más pobres. Pero aparte, si fuera así de que para comer necesitaban endeudarse, lo cual es falso, pero si fuera el caso, la realidad es que si ustedes le cortan el crédito, entonces lo estarían condenando a la muerte. Y después, nosotros que somos tan argentinos, la argentinidad del padre y todas esas cosas, ¿por qué no incorporamos en nuestra vida diaria aprender a pensar como Borges? Borges, una de las características que tenía era llevar todos los razonamientos al límite.

¿Ustedes se fijaron la estupidez que decía ese imbécil estúpido que decía que el 80% de los argentinos no solo que no llegaban a fin de mes? En el medio de las elecciones el año pasado decía que no llegaban al día 15. ¿Ustedes se pusieron a pensar qué les pasaría si no, si durante 15 días no tienen plata? ¿De qué van a vivir? ¿Del aire? ¿Qué van a comer? ¿Aire? ¿Qué van a beber? ¿Aire? ¿Creen que eso es sostenible? Y si además ese problema alcanza el 80%, quiere decir que cuando ustedes vayan a buscar a alguien que les pueda financiar ese desequilibrio, no hay. ¿Se dan cuenta de lo que implica? ¿Alguien puede hacer la cuenta? ¿Se da cuenta de lo que implica decir esa estupidez? Es decir, tratemos de pensar. Es decir, no nos dejemos correr por los relatos de los zurdos inmundos mugrosos que desprecian los datos. Entonces, y este señor se le ocurre que la solución sería cortar el crédito. Es decir, si eso fuera cierto que la gente necesitaba para comer, está diciendo que los va a condenar a la muerte. Porque ese es impresentable. Fue viceministro del enano comunista y es su principal referente económico. Vayan si hay riesgo, Cuca, ¿se dan cuenta? Ese uno, ahora me voy a encargar de otro. De otro imbécil. Uno que dejó al país al borde de una guerra civil. El tercer relato que se está buscando instalar es el más divertido de los tres. Y es que nos volvimos keynesianos. Mire, voy a contar una anécdota, porque varios de la anécdota están acá, está Pablo, está Toto, está Vladi. Yo tengo, si hay alguien que no se le puede ocurrir algo, es a mí creer que sea keynesiano, y mucho menos tener un ministro keynesiano. Es decir, aparte llevamos 1000 días Toto juntos. Es decir, 1000 días juntos a pesar de las 40 leyes tratando de romper el equilibrio fiscal, los 7 intentos juicios políticos, todo lo que nos hicieron en el mercado, don Chatarrín y Gomita Lumínica y demás, y banqueros, ¿sí? Pero no solo eso, además de los 10.000 que tuvimos que deportar el año pasado. Dicho sea de paso, para que vean lo fuerte que están jugando los muchachos, este año en 7 meses deportamos 14.000. Digo, los del otro lado está claro que no son buenos chicos. Pero un día estaba con un tema Toto y su equipo analizando una situación, y Toto, para tratar de dar una explicación, porque estaba él y todo el equipo estaba del otro lado, se le ocurre hacer esto que solemos hacer los economistas, de hacer metáforas para explicar algo. Y la realidad es que usó una metáfora no convencional, y como la discusión estaba empantanada, dijo, pará, vamos a hacer más fácil que lo resuelva Milei. Entonces me llamaron por teléfono y me pusieron el speaker. Y entonces cuando me planteé el tema, digo, sí, no, muy fácil. Y lo voy a decir con un ejemplo. Y construí el mismo ejemplo que había construido Toto, que no es un ejemplo convencional, que no es un ejemplo repetido, y es que se me ocurrió inventar, era el mismo que había inventado Toto, sin que estuviéramos en comunicación, y acá uno de ellos dijo, no, chao, me voy, o sea, bueno, termino siendo canciller, chao, me voy. Es decir, con lo cual, lo que digo es, tengo una relación simbiótica, así que no existe chance ni que se vuelva keynesiano, que abandone la ortodoxia, no existe nada de eso. Entonces, lo que hay que recordar es, Keynes recetaba que el Estado gaste más para reactivar la demanda,
Nosotros seguimos mes a mes con el mismo superávit fiscal que le prometimos los argentinos. Gastamos menos de lo que recaudamos, no más. Si nos acusan de keynesianos por las obras, lo cierto es que las obras de infraestructura que anunciamos en los últimos días serán hechas 100% por el sector privado. De vuelta. Y además, otra cosa que les quiero decir. Porque vieron que cuando uno les plantea esto a los keynesianos o a los progres, dice, no, en realidad Keynes proponía hacer política fiscal expansiva durante la fase contractiva, pero después recomendaba lo contrario. Los que dicen eso no leyeron la teoría general. Keynes decía que había que darle rosca para salir, y cuando la cosa se agotaba, había que darle más rosca. Entonces, digo, tengan cuidado porque les voy a decir algo. La gran mayoría de los economistas dicen que leyeron a Keynes y no lo leyeron. Es decir, eso es una cosa bastante, bastante complicada. Yo tengo una cuestión con ese libro. Pero primero, porque leer Keynes es, digamos, uno que diga que leyó Keynes, yo no me animaría a decir eso, porque son 30 tomos las obras completas, yo no leí todo. Pero, digamos, hay un libro muy, muy tradicional de Keynes, que ese sí lo leí 5 veces. Y les puedo decir que muchos de los que se jactan de ser keynesianos no lo leyeron. Y después, digamos, yendo a la cuestión del Fondo de Garantía de Sustentabilidad, este sigue teniendo como objetivo generar retornos y aumentar su patrimonio. Y dentro del abanico de opciones para invertir ahora, sí se le suma hacer plazos fijos a largo plazo en un, digamos, con uvas, ¿no? Digamos, para así poder aumentar los créditos hipotecarios en el país. Y esto está muy lejos de ser keynesiano. De hecho, es mera prudencia crediticia. Un crédito hipotecario a 30 años necesita, digamos, estar calzado en duration para que justamente, y ustedes solamente van a poder hacer esos créditos si pueden calzarlo en duration, ¿no? Porque una de las cosas a las que se dedica el banco es un intermediador de plazos, necesita calzarlo. Entonces, digamos, y como además el Fondo de Garantía de Sustentabilidad es algo que tiene una perspectiva de largo plazo, sería lógico que ustedes inviertan en instrumentos de largo plazo. Lo que pasa es que eso no se hacía durante el kirchnerismo, porque se usaba para financiar ¿a qué? El déficit fiscal. ¿Se dan cuenta? Entonces, obviamente, haber cambiado la lógica de la cuestión fiscal permite que los instrumentos que ustedes utilicen sean distintos. Por ejemplo, si tomamos como ejemplo cualquier país libre donde existe el crédito hipotecario, los que fondean a los bancos a ese plazo son los fondos de pensión, porque son los únicos actores del sistema financiero que pueden planificar sus flujos con ese horizonte. Por eso es muy importante que no sigamos tomando por válida y honesta la crítica de los psicopateadores de siempre que rompieron el sistema de créditos hipotecarios en el país cuando expropiaron las AFJPs. Ellos están en contra del crédito y la consecuencia de enemistarse con el crédito es el retroceso económico. A ver, para ponerlo negro sobre blanco. De hecho, cuando se expropió, cuando se expropiaron las AFJPs, a plata de hoy el fondo estaría en 95 mil millones de dólares. Bueno, cuando nosotros llegamos el Fondo de Garantía de Sustentabilidad estaba en 25 mil millones de dólares. Y hoy está cerca en 85 mil millones de dólares. O sea que no nos vengan a decir cómo hay que hacer las cosas, porque nosotros las hacemos muchísimo mejor que ellos y estamos recomponiendo algo que parecía imposible. Así es que, en ese sentido, estamos haciendo las cosas y sabemos lo que estamos haciendo. Es decir, entonces, si ustedes tienen un fondo de pensión, lo lógico es que inviertan en instrumentos largos, y esos instrumentos además en este caso son instrumentos que garantizan un retorno real porque se ajusta por inflación. Vamos, parece bastante lógica la decisión, y además tampoco es un número tan grande.
Es decir, los que ponen hoy el grito en el cielo por nuestras políticas son los mismos que reventaron las posiciones del FGS para contener el dólar y financiar el déficit fiscal con el acompañamiento de todo el periodismo. Yo entiendo que la pregunta que ronda en esta sala es si esto es sostenible o si en algún momento la política de siempre nos va a volver a tentar con la salida fácil. La respuesta ya la dimos el año pasado, cuando aguantamos 7 intentos de juicio político y 40 proyectos de ley que intentaban aumentar el gasto público para quebrar el país y devolvernos al sendero del déficit y la emisión descontrolada de dinero, que además, dicha sea de paso, fue validado por los argentinos en las urnas. Y la respuesta la seguimos dando cada día, en cada reforma que le quita discrecionalidad al Estado para devolverle libertad al sector privado. Nuestro camino de acción es el de quitarle el poder al Estado, o sea, quitarnos el poder a nosotros mismos. O sea, nosotros mismos, digamos, es la primera vez que alguien desde el Estado le quita poder al Estado. Vamos, vamos, que esto sí que es raro, ¿eh? Digamos, nosotros, de hecho, le quitamos la bota al Estado por el equivalente de 8 puntos del PBI, que tiene que ver con la corrección del desequilibrio fiscal de 5 puntos del Estado, y además bajamos 3 puntos de impuestos. Vamos, solamente desde el Tesoro le devolvimos 8 puntos del PBI, y desde el Banco Central 10 puntos del PBI. Es decir, le devolvimos a los argentinos de bien 100.000 millones de dólares. ¿Por qué creen que bajó la pobreza? Justamente por eso, porque le devolvimos al sector privado 100.000 millones de dólares. Es decir, que en el fondo, ya sea en 5, 10 o 20 años, el Estado va a volver a estar en manos de un populista, pero cuando eso suceda, digamos, vamos a tener los recursos, o sea, no van a poder hacer cualquier cosa discrecionalmente, vamos a dejarle todo enmarañado para que no lo puedan hacer. Pero quiero ir sobre otro tema. Porque también apareció el impresentable que dejó al país al borde de una guerra civil, el impresentable de la 125, que dice, no, bueno, pero el superávit fiscal es malo, porque quiere decir que si el sector público está en superávit, quiere decir que el sector privado está en déficit. Bueno, lo primero que le diría es, che, cuando haces la cuenta, fíjate si no estás hablando de una economía abierta o una cerrada. Porque la verdad es que si estás haciendo la cuenta en una economía abierta, esa cuenta está mal. Digo, porque te estás olvidando una parte de la ecuación. Supongamos que asume que está en equilibrio y que entonces, digamos, el superávit del sector privado es un déficit del, digamos, del sector público es un déficit en el sector privado. Ahora, ni siquiera sabe computar bien las ecuaciones. Porque en realidad, ustedes lo que tienen es que cuando toman la definición del PBI y lo reasignan y computan impuestos, ustedes tienen que el superávit privado más el superávit del gasto público, o sea, el ahorro del sector privado más el ahorro del sector público, es igual a la inversión privada. Ahora, también yo podría decir que si el sector público está superavitario, quiere decir que el sector privado está deficitario. Y que está deficitario significa que la inversión privada está por encima del ahorro privado. Por lo tanto, yo lo que podría decir es que, básicamente, como la inversión privada supera al ahorro privado, nosotros estamos ayudando a generarle financiamientos desde el sector público al sector privado para que pueda haber mayor inversión y mayor crecimiento. Es decir, ¿se dan cuenta de la estupidez que dijo Ruliche? Como le dice la chica esta, Ruliche 125. Es una estupidez.
Es decir, se olvidó en la cuenta que ese, digamos, déficit del sector privado es la diferencia entre inversión y ahorro. Y la verdad es que nos encanta que la inversión le gane al ahorro. Es más, si el sector público está en equilibrio y hay un boom de inversiones, ¿saben qué? Seguramente también va a haber un déficit de cuenta corriente. Que lo interesante es que va a ser todo financiado por el sector privado. Es decir, no, digamos, para financiar el sector público, sino para financiar el sector privado. ¿Saben cómo se llama eso? Crecimiento económico. Y en una economía abierta, si eso pasa, acelera mucho más el crecimiento económico. En definitiva, si yo tuviera la situación opuesta que propone este cavernícola, entonces lo bueno sería que haya déficit en el sector público para que hubiera superávit en el sector privado. Bueno, lo que está diciendo es que va a reventar la inversión. Y además, ese déficit, como lo va a financiar con emisión monetaria, porque es lo que hicieron históricamente, van a reventarle la cabeza a los más vulnerables y van a descoordinar toda la economía con inflación y nos vamos a hundir destruyendo la inversión. Qué lindo modelo proponen. O sea, si esos son los más razonables, imagínense lo que son los hermanos Macana. Por eso, mi reflexión final en el día de hoy es la siguiente. No escuchemos el canto de sirena de quienes cada 4 años prometen el oro, en cada oportunidad que se les dio, solo entregaron miseria. Si hoy como país podemos estar discutiendo nuevos problemas, significa que estamos avanzando en el camino que nos propusimos como nación. Y en la medida que sigamos avanzando y resolviendo los problemas que aparecen, irán apareciendo nuevos y también serán resueltos. ¿Saben? Una de las cosas que nos encanta a nosotros es resolver problemas. Y obviamente que no es que ustedes resuelven un problema de hoy y dicen, ah, ya está. No, mañana aparecen nuevos. O sea, con la solución de problemas aparecen nuevos problemas. Y lo que a nosotros nos encanta estar resolviendo este tipo de cosas, porque estamos comprometidos en hacer Argentina grande nuevamente. Así, durante prácticamente todo el siglo XXI, la única promesa de la política en campaña era resolver la inflación. Y todos entregaron una inflación mayor a la heredada. Y aún así hoy pretenden engañarlos con que podrían resolver cualquier tipo de problema cuando en realidad no pueden dibujar ni un cero ni con un vaso. Si hoy están tan empecinados en instalar sus mentiras es porque saben que tienen cada vez menos tiempo y porque cada vez la realidad se impone ante ellos con mayor velocidad. Fíjense cómo se irritan los periodistas corruptos cuando vienen, por ejemplo, personas del exterior, como fue el caso cuando vino Cristalina Georgieva y elogió todos los avances que habíamos hecho. Claro, ¿por qué estaban tan irritados? Estaban irritados porque dejaban en evidencia sus mentiras. Digo, fíjense, digamos, cuando recientemente vino Sebastián Galeani, digamos, que es profesor en Estados Unidos, estaba en Maryland, ahora se pasó a Tulane, ¿sí? Es uno de los mejores econometristas del mundo, es un académico de renombre. Claro, cometió la herejía de mirar los números y hablar de Argentina. Eso irritó profundamente a economistas y a periodistas. Es más, me contó que hasta algunos periodistas llamaban para insultarlo, porque ¿cómo iba a decir eso? Le decía, son los datos. Es decir, eso es para que vean que el sistema va a tratar de defenderse. Es decir, los corruptos que han vivido de este sistema van a defender el statu quo. Y en eso no están solamente un grupo de políticos, también están metidos, digamos, los empresarios prebendarios, los medios de comunicación, los periodistas y algunos profesionales que son básicamente los sicarios de estos grupos de poder. Por lo tanto, como mencioné al principio,
Hagamos lo que mejor sabemos hacer como economistas e inversores, que es mirar los fundamentos, en lugar de escuchar el ruido de una turba gritona. Ellos solo saben alzar su voz porque no tienen manera alguna de elevar sus argumentos. Y por eso quieren volver al pasado. Miremos hacia adelante y démosles el gusto a los amantes del pasado de dejarlos atrás en el libro de la historia. Así es que muchísimas gracias a IAEF por este espacio. Que Dios bendiga a los argentinos, que la fuerza del cielo nos acompañen. ¡Y viva la libertad, carajo!

0: Hola, hola, hola a todos y bienvenidos una vez más a Comer, Beber y Viajar, este programa que los va a llevar de viaje por todo el país, no solamente a través de sus paisajes, sino a través de sus aromas y sabores, esa receta ancestral que de repente pudiste rescatar de tu familia, de ese fondo del cajón. Acá la vamos a hacer y la vamos a probar entre todos. Pero si hablamos de viajar, obviamente no estoy sola. A mi lado, Erika Sotomayor. Hola, Eri.
1: ¿Qué tal, Carolina Valverde? Aquí estamos también dispuesta a recorrer nuestro país, a encontrar esos lugares conocidos y también los no tan conocidos, por supuesto.
0: Y el equipo se completa con la producción de Mika Polak y en la operación técnica y edición Diego Rosato. No se muevan, quédense escuchando porque hoy nos vamos a ir a los esteros de Liberá. Qué fascinante, todos esos productos que tienen. Vamos a hablar con los cocineros de Liberá que rescatan todo ese patrimonio cultural que está ahí. Y después, hablando de patrimonios culturales, nos vamos a otro gran lugar de nuestro país como es Gaiman, ¿no, Eri?
1: Sí, nos vamos a Gaiman, a la provincia de Chubut, y también vamos a, en este recorrido, por los pueblos que fueron seleccionados como para participar por la ONU Turismo como mejor pueblo turístico mundial. Nos vamos a Villa San Agasta.
0: Ah, me encanta.
1: Sí, sí, un lindo recorrido este, Villa San Agasta, obviamente en La Rioja.
0: Perfecto. Bueno, así que si ya tienen todo preparado, arranquemos que ya comenzamos.

0: Y como decíamos, nos vamos a los esteros de Liberá, en esta ocasión en la provincia de Corrientes, porque ahí hay una red de cocineros populares de Liberá que hace muchísimo tiempo que vienen trabajando para rescatar, no solamente del olvido, ¿no?, sino rescatar esas recetas y todos esos productos maravillosos que tiene la zona, y justamente, ¿no?, que no se pierdan todas esas raíces, incluso precolonizadoras que tiene la cocina de ese lugar. Así que de todo eso y mucho más vamos a estar hablando con Gisela Medina, que es justamente coordinadora de la red de cocineros de Liberá y también, debo decir, ganadora, primera argentina ganadora del Basque Culinary World Prize. Bueno, es un premio muy importante que brinda el País Vasco, en este caso a ella, por su labor social. Hola, ¿qué tal? Gisela, acá Caro Valverdi y Erika Sotomayor te saludamos desde Radio Nacional Buenos Aires.
1: Hola, Erika, ¿cómo está, Caro?
2: Hola.
0: Todo bien, Gisela, ¿cómo estás? Bueno, ¿cómo amaneció ahí los esteros de Liberá? ¿Cómo amanecieron?
1: Hermoso, hermoso día hoy. Hay un vientito con ganas de lluvia. Está un poco caluroso. Pero bello, bello. Hermosa mañana, ¿no?
0: ¿Quién diría? Bueno, Gise, ¿cómo fue que empezó esta idea y por qué fue que decidieron armar, ¿no?, esta red de cocineros de Liberá? ¿Cuál era el fin que perseguían?
1: Hay un trabajo previo en territorio, en Liberá, ¿no?, en potenciar comunidades. La idea que está buenísima está dentro de un proyecto que es el Plan Maestro Liberá, y en eso tenía una pata, ese proyectazo, una pata de justamente potenciar a las comunidades que estuvieran alrededor de esteros de Liberá. ¿Qué pasaba? Estamos hablando de un destino que se está desarrollando recién, que se llaman destinos emergentes. Entonces había un trabajo de ONG, gobierno, trabajando mucho con los pobladores locales. Y ahí es donde surge realmente una necesidad de poder visibilizar la gastronomía del lugar, los productos y obviamente sus comunidades. ¿Qué pasaba? Empezaron a recibir turistas, pero el poblador local no mostraba su gastronomía, su regionalidad, su costumbre, quedaba como un poco escondido. Bueno, eso ya tiene un contexto histórico, ¿no?, de esconder lo nuestro, ¿no? Entonces empecé a hacer capacitaciones, empecé a trabajar con cuando yo hablo de comunidades, te hablo de adentro del campo, de meterme en esteros, de poder ir llegar a alguna isla, que eran los que estaban recibiendo turistas, y de ahí empecé como interesando un poquito en de qué se trataba esto que estaba sucediendo en Liberá. Años después viene esto de cocina de cocineros de Liberá, ¿no?
0: Claro.
1: Es como un poco la continuidad de ese primer trabajo que se hacía en territorio.
0: Claro, porque me imagino, Gise, perdona, que, o sea, ahora el turismo ya se viene desarrollando de una forma en la cual uno, más allá de conocer los paisajes, quiere conocer como la cultura local, ¿no? O sea, eso, no solamente qué es lo que se come, sino qué es lo que se habitúa a hacer en la zona, y gran parte de eso es la gastronomía, y a lo mejor era algo que estaba faltando en la zona. Ahora, si uno va a conocer los esteros de Liberá, ¿con qué sabores, qué se puede encontrar que vos decís, che, la verdad que los visitantes cada vez que vienen acá y prueban esto, quedan, no sé, maravillados, asombrados?
1: Sí, más allá de las carnes, ¿no?, que está presente en toda la Argentina, te encontrás sabores de maíz, mandioca, zapallos, legumbres. Te encontrás, no sé, una comida nuestra muy popular que es el mbaipú, uh-huh, que es una polenta de harina de maíz recién hecha. Son sabores como muy dulzones, súper amables al paladar. Y también te encontrás carnes hechas, mucha olla, sí, mucha comida de olla, muchos productos frescos, temporales. No hay como nada impostado, ¿no? Viste que hay como destinos que de repente se transforman para poder trabajar.
0: Sí.
1: En Iberá no sucede eso, te encontrás con esa comida, como yo digo, esa comida de verdad, de cercanía, de... La verdad que yo estoy maravillada porque también fui aprendiendo en todo este tiempo de mi propia cocina, ¿no?
0: Claro.
1: Fui aprendiendo en este tiempo de los que saben hacer, fui aprendiendo, nunca me canso de contar esto, venimos de una colonización donde nos han hecho negar nuestras raíces y por eso te hablaba de esta cocina escondida. Hemos negado nuestro idioma y casi avergonzados comiendo esta cocina de olla, cocina de pobre, y que hoy la gente se sienta orgulloso de poder mostrar sus platos, de lo que le cocinaba la abuela, de lo que sacaban de las chacras para poder ofrecer, no deja de maravillarme y de que son una caricia al alma, ¿no?
0: Uno piensa que a lo mejor las nuevas generaciones van por otro lado, ¿no? En cuanto a sus intereses, a lo mejor más de redes o más con todas estas tecnologías de la comunicación y de la información. Entonces, ¿cómo era el interés y cómo ustedes van transmitiendo ese saber que parece tan analógico a una generación que uno pudiese pensar que es completamente ya digital?
1: Claro, no, se va dando. Yo creo que la parte genuina que maneja cada uno, ¿no? Nosotros tampoco tratamos de obligar a nadie a pertenecer a esta red, ni de mantenerlos cautivos. Esto es voluntario y se fue dando en donde en un principio la red tenía cocineros mayores, estamos hablando de 70, 70 y pico de años. Empezaba a crecer la demanda de la red y había que buscar, te hablo de eventos multitudinarios, ¿no? En donde obviamente el cansancio de muchos días de trabajo, la cocina es dura.
0: Claro.
1: Empezaban a de alguna manera, Giselle, ¿le puedo traer a mi hija que me ayude? Sí, que venga. ¿Puede venir mi nieta que me va a estar ayudando a hacer los guisados? Pero sí, por supuesto que venga. Y de alguna manera ellos también fueron contagiándose de esta enchamigada dentro de la cocina, fueron viendo oportunidades también que les iban surgiendo, ¿no? Porque cada uno de los miembros de la red tienen sus emprendimientos en sus localidades. Entonces, fueron viendo también esto, que vos me decís, redes. Capaz que los chicos jóvenes le hacían redes a las abuelas o a sus mamás, o nos ayudaban a nosotros también a compartir. Y fueron sumándose, pero de a poco, ¿no? Aprendiendo también, pero solo han quedado las personas que estaban interesadas.
0: Claro.
1: Que eso me parece que está copado.
0: Sí, totalmente. Así que bueno, por más entonces, cocineros de Iberá, dijiste, uno de los restaurantes está en Corrientes Capital y el otro, Gise...
1: Y el otro está en Concepción del Yaguareté Corá.
0: Concepción
1: el de Concepción
0: sí.
1: Se llama Peón y el de
0: Corrientes
1: Pueblera.
0: Pueblera, perfecto. Para toda la gente que se esté acercando a la zona y que de repente quiere ir a conocer esta maravillosa cocina que hay en el lugar, bueno, ahora vamos a rever y a recomendar de vuelta más lugares. Así que bueno, Gisela Medina, coordinadora de cocineros de Iberá y ganadora también del Basque Culinary World Prize, muchísimas gracias por este paso con comer, beber y viajar acá por Radio Nacional.
1: No, gracias a ustedes. La verdad que nos ayudan un montón ustedes, la red también ha crecido gracias a todos ustedes que van de alguna manera acompañando y difundiendo lo que venimos haciendo. No, yo te quiero aclarar algo, perdón, no gané el premio.
0: Ah, una mención fue.
1: Una mención, sí, fue una mención, estuvimos re peleados, me chusmearon, pero no hemos ganado el premio, pero no dejó de ser también un gran abrazo, digamos, de la comunidad gastronómica, del jurado grosso que estaba, haber salido segundo y poder de alguna manera reafirmar también el camino que uno eligió hacer, ¿no?
0: Sí, totalmente, me imagino. Así que bueno, Gise, muchísimas gracias por estos minutos y bueno, estaremos pendientes de toda la actividad y de todo lo que están realizando ahí en Iberá.
1: Dale, mil gracias.
0: Hasta luego. Y nos seguimos quedando en los esteros de Iberá porque hay un montón de cosas para hacer si vas a visitar esta zona. Bueno, recién nos decía Gise, tanto en Corrientes Capital, que eso ya es un poco alejado. Ahora te vamos a decir cómo podés viajar de un lugar a otro. O si estás ahí en la zona Concepción del Yaguareté Coral, es donde está el restaurante Peón, que es justamente de la red de cocineros de Iberá. Pero si no, ahí en cualquier lugar, cualquier bolichito, mismo muchas casas de familia que te van a ofrecer probar todos los sabores locales mientras te vas de excursión, por supuesto, porque si vas a los esteros de Iberá tenés que hacer excursiones. Total. O sea, creo que no existe, ¿no?, esta posibilidad que llegues solo, te vayas solo por un sendero. No. Lo podés hacer, pero te vas a estar perdiendo un montón de cosas.
2: Para los que, a ver, uno dice esteros de Iberá y obviamente seguro o lo conoces o lo tenés ahí dentro de tus pendientes para ir a la provincia de Corrientes. Vamos a contarles que los esteros de Iberá forman uno de los humedales más grandes de Sudamérica, es una enorme riqueza de flora y fauna y es un área protegida que está integrada por el Parque Nacional Iberá y el Parque Provincial Iberá. ¿Qué significa Iberá? Agua brillante. Y tenemos varios accesos para ingresar a los esteros de Iberá. El más conocido es Colonia Carlos Pellegrini, que el año pasado fue seleccionado como mejor pueblo turístico por la ONU Turismo. Claro. Y si estás en Corrientes Capital, lo que te conviene es tomar la ruta nacional 12 y luego la ruta provincial 40.
0: Sí, porque Eri, recordemos que a toda la gente que va a los esteros de Iberá, esto está bien en el norte de la provincia, entonces Exacto. Lo que hace mucha gente, y es mucho más conveniente que vos te tomes un vuelo a Puerto Iguazú.
2: Claro. Sí, o si estás en Corrientes Capital también lo podés hacer. Mismo ir a la provincia, ¿no? Si estás en Mercedes, también estás a 120 kilómetros. Así que también después tenés otros portales para entrar, no solo Colonia Carlos Pellegrini, que es la más conocida, sino que tenés San Nicolás, Galarza, Carambola. Bueno, tenés muchos accesos para ingresar allí y, como decíamos, lo ideal es ingresar con guía para que te pueda explicar bien cada uno de los lugares, ¿no? Como claro. Te decía, esto de los humedales. Durante siglos este lugar fue habitado por pueblos guaraníes y luego por pobladores dedicados a la ganadería. Así que, ¿qué podés hacer allí? Paseos en lancha. Qué lindo, ¿no?
0: Hermoso, esto, hermoso. Perdona, yo me voy a corregir, a Posadas te conviene tomar el vuelo, la capital de Misiones. Okay. Y de ahí te va a quedar mucho más cerca
2: llegar
0: a los esteros. Pero sí, la lancha lo tenés que hacer, mismo lleva una buena cámara dentro de tus posibilidades, ¿no?
2: Sí, porque se suele hacer safaris fotográficos, hay avistaje de aves, más de 350 especies, fauna silvestre, carpinchos, chacarés, ciervo de los pantanos, el mono carayá, y si tenés suerte podés ver yaguareté, que es una especie que volvió, había desaparecido del lugar y pudieron reintroducirlo a la zona, así que eso es muy bueno. También tenés caminatas por senderos interpretativos, que allí obviamente vas con guías que te van explicando todo lo que sucede allí. Turismo rural y gastronomía correntina, como hemos escuchado hoy de la mano de Gisela.
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0: Bueno, y también habíamos dicho, ¿no?, que desde el extremo noreste de nuestro país, de la provincia de Corrientes, nos vamos a ir a Chubut. Qué hermoso Chubut y qué hermoso Gaiman, qué hermoso pueblo, muy pintoresco, lugar de los primeros, esos colonos galeses que llegaron a estas tierras patagónicas, con una historia muy rica, ¿no, Eri?
1: Exactamente, nos vamos a Gaiman, Chubut. ¿Y sabes qué significa? Porque a mí me gusta. ¿Qué significan estos nombres que le ponen los lugareños o las personas que vivieron en sus inicios en las determinadas localidades de nuestro país? Bueno, Gaiman significa piedra de afilar en lengua tehuelche. Y más o menos encontramos eso en Gaiman, ¿no? Estas casitas hechas con piedras, que también es un pueblo que quedó un poco como en el tiempo, y llegás ahí y sí, se sienten esos aires galeses, ¿no? Queda esta localidad en el noreste de la provincia de Chubut, ubicada en el valle inferior del río Chubut. Si estás desde Trelew, si estás en Trelew por la ruta nacional 25, son unos 17 kilómetros. Si estás viendo ballenas en Puerto Madryn, tenés que tomar la ruta nacional número 3 y luego la ruta nacional 25, mientras que si estás en Rawson, por la ruta provincial 7 o la ruta nacional 25, te llevan hasta Gaiman, Chubut.
0: Bueno, vos sabés que hay de hecho colectivos, ¿no?, que te llevan de Puerto Madryn a Gaiman. Me acuerdo que yo lo tomé, tienen sus horarios específicos, pero bueno, vos te podés fijar en la página y ahí te aparece la línea 28 de julio, que es la que te lleva de Puerto Madryn a Gaiman, un lugar hermosísimo. Hay una fiesta muy conocida, muy pintoresca, porque vos ves el desfile por las calles con todos los trajes tradicionales, ¿no? Claro. Más allá de la música y la gastronomía. Que si vas a Gaiman, ¿qué vas a hacer? Te vas a tomar un té galés.
1: Obvio.
0: Por supuesto. Yo te recomendaría que ya desde el día anterior no comas, porque la cantidad de cosas te traen. La torta galesa, por supuesto, que es un emblema. Sí. Te traen escones, te traen cosas saladitas. Bueno, lo bueno que tiene el té galés igual es que todo lo que te sobra, ¿no?, que no comes, porque llega un momento en el cual no podés más ya, te lo podés llevar a tu casa si querés.
1: Así que qué bueno.
0: Eso, aviso para todos los que estén por hacer un té galés, se lo pueden llevar a las casas. Pero bueno, la torta galesa es un emblema de la gastronomía, no solamente te diría de Gaiman, sino de Chubut, de Patagonia. Es una torta muy particular que lleva alcohol, pero que el alcohol se evapora. No es que vos por comer una torta galesa, vamos a aclarar, te vas a emborrachar. Y esto hace que sea una torta que tenga mucha longevidad. O sea, es una torta que la guardan en estas latitas y que realmente se mantiene, no se echa a perder. Y vos sabés que hay una casa, ¿no?, de té galés ahí en Gaiman, que se llama The Win, Win, como vos decís que te gusta como interpretar los nombres, es un nombre galés, un nombre masculino, que suele estar asociado con todo lo blanco, lo puro, ¿no?, lo angelical. Uh-huh. Así que bueno, y yo te diría que me sentiría como en el cielo si voy a tomar un té galés a esta casa, que es manejada por mujeres, ¿no? Uh-huh. Tiene una historia detrás muy, pero muy linda. Creo que es cuarta generación de mujeres.
1: Sí, cuarta generación de mujeres, así que toda la historia.
0: Sí, bueno, si vas ahí por reserva, por las dudas, uh-huh, porque no sé cómo andan de reserva. Pero bueno, estuvimos hablando justamente con Sonia Sánchez, segunda generación de cocineras de casa de Té Win, que justamente desde hace 90 años cocinan todos los días las tortas galesas para el servicio, y ella nos cuenta lo siguiente.
2: Lo que conocemos en el Chubut y que se ha popularizado en el resto de la Patagonia y de la Argentina como torta negra o torta negra galesa o torta negra de la Patagonia, se hacía como postre de Navidad o también para las bodas. Guardando el piso de más arriba de una de las tortas de la boda, se guardaba para comer en el aniversario. Las galesas hacían esta torta y la conservaban mucho tiempo como un alimento más en las fiestas y durante el día. Lo que hace que la torta dure mucho es que toda la fruta se macera unos días antes con coñac, esencias, alcohol, varias licores. Entonces eso hace que dure mucho más tiempo. Así que próximamente, que es la fiesta del desembarco en nuestra provincia y es un día feriado y se celebra la llegada de los galeses, estamos de fiesta y podemos disfrutar de todas estas exquisiteces que nos han dejado nuestros ancestros.
0: Bueno, ahí escuchábamos un poquito, ¿no?, de lo que dura y lo que se suele hacer, ¿no?, con las tortas galesas que duran tanto. Eso me encanta, esto que se guarde después de un día de boda, ¿no?, que se guarde durante tanto tiempo, que sea tan longeva. Yo te digo, igual no me duraría ni dos
1: no,
0: minutos.
1: No, olvídate, ¿no?
0: O sea, aquí
1: llega a la mesa durante... y se desintegra.
0: Pero, por supuesto. Qué cosa más rica. Así que, bueno, a todos los que estén en Gaiman, más allá de conocer todo lo que hay en la zona a nivel cultural. Bueno, también vos sabés que hay bodegas ya hoy por hoy. La provincia del Chubut se ha desarrollado en vitivinicultura, no solamente en lo que es la zona cercana a la cordillera, la zona oeste de la provincia, sino en la estepa de Chubut también tenés bodegas, y en Gaiman también tenés bodegas. Entonces mucha gente que va a este lugar aprovecha, se queda un par de días. Está la bodega Bardas al Sur, donde vos podés reservar, visitar la bodega, aprender sobre el proceso del vino, cómo se desarrolla esta enología extrema, ¿no? Porque los fríos son extremos, entonces requiere otro tipo de técnicas a la hora de hacer vinos, y podés degustar las delicias locales con el vino que sale de ahí mismo, ¿no? Uh-huh. Que esto es lo interesante, ese Pinot Noir de ahí extremo, con estos fríos, que le va a dar características particulares al vino. Entonces todo eso lo podés vivir si vas de visita a Gaiman.
1: Sí, Caro, hace un rato mencionaste acerca de la festividad que se vive en este pueblo, y es la fiesta del desembarco, que se celebra todos los 28 de julio. Pero no les voy a contar yo de qué se trata esta fiesta, sino que lo va a contar Pablo Ariel Evans, que es descendiente de los primeros colonos de Gaiman.
3: Mi nombre es Pablo Evans, vivo en Gaiman, Chubut, y un poco la idea es contarles de qué se trata la fiesta del desembarco, o Gwyll y Glanyat, como se dice en idioma galés. El 28 de julio de 1865 arribó a las costas del Golfo Nuevo, lo que es hoy la ciudad de Puerto Madryn, el primer grupo a bordo de un barco que se llamaba Mimosa. Eran 153 personas, y se trasladaron hacia la desembocadura del río Chubut, dando lugar, digamos, al primer poblado de la zona, que es la ciudad de Rawson. Todos los años, en esta época, en esta fecha, particularmente el 28 de julio, y organiza el acto central, se va haciendo en distintas localidades, y después, cada pueblo, cada ciudad de la comarca, hay distintas celebraciones que consisten en reuniones de canto, cultos de canto, y distintos tipos de manifestaciones culturales. En Gaiman, particularmente, lo más tradicional de la fiesta del desembarco es en las capillas galesas que hay en la zona, donde se sirve el té con toda la repostería tradicional galesa, se realizan juegos, y por la tarde, al finalizar el té, se realiza un concierto donde la gente participa cantando, recitando, también con las danzas folclóricas galesas y demás manifestaciones culturales.
1: Podemos recorrer en Gaiman, obviamente visitar las capillas galesas, ¿no?
0: Ese
1: es un gran recorrido. También conocer la primera casa de Gaiman, que es una especie de museo. También, aparte de esta primera casa, tienen el Museo Histórico Regional y el Museo Casa del Poeta. La verdad que hay mucho para recorrer, pasear por las chacras, y obviamente imperdible caminar.
0: Sí.
1: Caminar y ver esa arquitectura galesa, disfrutar de este ambiente que todos dicen que es muy tranquilo, que se puede sentir cuando lo caminás, muy rural, muy de pueblo, y como les decía hace un rato, que te llevan el tiempo, ¿no?
0: Sí, igual aclarar que vos vas a Gaiman y es, no sé, 10 cuadras, 15 cuadras, es chiquito. Uh-huh. Entonces que no te asuste, hay mucho para hacer, mucho para recorrer, mucho para disfrutar, pero ten en cuenta que es un paseo breve, es cortito, pero bueno, me parece como un imperdible si estás por la zona, como vos decías, ¿no?
1: Sí.
0: Más allá de Puerto Madryn, ¿qué otras distancias cercanas tenemos?
1: Tenés Trelew, 17 kilómetros, Rawson está a 37 kilómetros aproximadamente, Comodoro Rivadavia ya te alejas bastante, 388 kilómetros, así que bueno, pero si estás ahí por la zona, tómate el tiempo para ir a Gaiman.

0: queda a unos 30 kilómetros de la capital provincial de La Rioja. Y uno de los atractivos que si vas a toda esa zona no te podés perder es el Parque Geológico de San Agasta, sitio paleontológico con nidos y huevos fósiles de dinosaurios. Yo creo que esta pregunta se la deben haber hecho a Juan Manuel Fuentes, director del Parque de Dinosaurios en San Agasta, La Rioja. Seguro más de una vez te han preguntado, Juan, ¿vivos?
1: Sí, es verdad. Sí, sí, mucha gente viene buscando dinosaurios vivos acá.
0: Un poquito complicado, ¿no, Juan Manuel?
1: Sí, sí, sí, la verdad que sí. Pero bueno, la verdad que es muy lindo también todo esto. Así que bueno, la verdad que sobre todo para los chicos también sabemos el fanatismo que tienen por los dinosaurios. La verdad que es muy lindo.
0: Bueno, Juan, esto de tener un parque de dinosaurios, ¿qué es? Porque uno se puede imaginar, bueno, muchísimas cosas, pero en concreto, digamos, ¿qué es lo que el público se encuentra cuando va a visitarlos?
1: Bueno, acá nosotros en el parque, como vos bien decías, es un yacimiento paleontológico, ¿sí? Un yacimiento paleontológico muy importante, podemos decir, hasta a nivel mundial, uno de los descubrimientos únicos en el mundo, podemos decir, donde se han encontrado nidificaciones de dinosaurios, ¿sí? Uh-huh. Acá en este parque lograron registrar hasta el momento más de 80 nidos, ¿sí? Con huevos de dinosaurio. Estamos hablando de dinosaurios saurópodos, ¿sí? Los famosos gigantes cuello largo, seguramente lo habrán visto por ahí en muchas películas, en muchas series. Sí. Son los gigantes de cuello largo. Esos son los dinosaurios que venían a nidificar acá en este parque. Y en base a ese descubrimiento fue que se creó, digamos, que es este parque temático, que la gente puede venir a disfrutar, no solamente conocer el yacimiento que se hizo, sino también los diferentes dinosaurios que tenemos acá, hecho a escala real.
0: Y cuando decís huevos de dinosaurios, yo no me imagino, perdón, pero ¿cómo son por fuera? No sé, ¿son grandes? ¿Qué altura tienen? ¿Son más parecidos a un huevo, no sé, de ñandú? ¿De qué tamaño estamos hablando y cómo es su apariencia física?
1: Sí, sí, sí. Bueno, acá, bueno, obviamente los famosos saurópodos son gigantes. Estamos hablando, por ejemplo, de una dimensión de 30 metros de largo por 10 de alto, más o menos, entre 10 a 15 metros de altura.
0: Wow.
1: Impresionante el tamaño que tenían los saurópodos que venían a nidificar aquí en ese parque. Después tenemos también otras especies, ¿no sabes? Diferentes especies, ¿no sabes? Se han encontrado en casi toda la Argentina, ¿sí? Para que la gente pueda conocer también qué tipo de especies, ¿no sabes? Se han encontrado acá en nuestro país. Como sabemos, la Argentina es uno de los países donde la mayor cantidad de especies, ¿no sabes? Que se encuentra en el mundo fue acá en Argentina. Uh-huh. Y la idea que tenemos acá también es dar a conocer otra de las especies que se fueron encontrando acá en Argentina.
0: ¿Y cuáles son las preguntas que te suelen hacer? Bueno, me imagino más que nada los nenes, ¿no? O sea, ¿qué te suele preguntar?
1: Y bueno, los chicos, por ejemplo, ellos cuando vienen acá al parque siempre vienen buscando los famosos, los dinosaurios más famosos que ellos por ahí ven muchos en las películas, que por ejemplo el famoso Tiranosaurio Rex, el Velociraptor, el Triceraptor. Pero nosotros les explicamos y tratamos de dar a entender que nosotros esos dinosaurios no los tenemos aquí en este parque, porque la idea es justamente dar a conocer los dinosaurios que tenemos acá en Argentina. Y acá en Argentina tenemos los herbívoros más grandes que se han encontrado en todo el mundo, y tenemos uno de los carnívoros también más grandes que se encontró. Estamos hablando, por ejemplo, del Giganotosaurus, ¿sí? El Carnotaurus, que son también dinosaurios que salieron mucho en las últimas películas de Jurassic World, por ejemplo, y los chicos son fanáticos también de esos dinosaurios, y siempre vienen buscando esos dinosaurios acá en el parque.
0: Claro, sí, quieren como un poco tratar de encontrar lo que encontraron en la película. ¿Y cómo ves esta...?
1: Conocimiento también que tienen los chicos a través de los dinosaurios. Nosotros, por ejemplo, trabajamos mucho con lo que son las escuelas también, nos visitan diferentes escuelas de acá de la provincia de La Rioja, vienen de casi todos los departamentos. Después tenemos escuelas también de provincias cercanas como Catamarca, San Juan, y es increíble el conocimiento que tienen los chicos a través de los dinosaurios.
0: Claro, como que se van interiorizando y van aprendiendo ellos mismos, ¿no? Un montón de cosas que van buscando, investigan.
1: Claro, exactamente, exactamente. No, los chicos es impresionante, la verdad que, es más, cuando vienen ya todos quieren ser paleontólogos, quieren empezar a buscar los huevos que se han encontrado. No, la verdad que es muy lindo también interiorizar con los chicos todo esto.
0: Sí, bueno, eso te iba a preguntar, ¿en el parque se siguen realizando excavaciones paleontológicas o se siguen haciendo investigaciones o van más allá a otro tipo de terrenos?
1: Sí, sí, no, todavía se sigue trabajando, es un lugar que todavía sigue en estudios. Es más, vinieron a trabajar hace poquito, los paleontólogos, estaban hace 3-4 meses atrás, donde

0: aparentemente también encontrar unos pequeños fragmentos de hueso de dinosaurio acá en el parque. Pero bueno, todavía no nos dijeron bien de qué se trata, eso lo están estudiando. Otro de los yacimientos que se hicieron hace poco, que lo publicaron hace poco, los investigadores del CONICET han encontrado acá en este parque, dentro de una fase de sílice, que llamo, que son uno de los minerales que tenemos acá, que se forman por las aguas termales. Porque eso también te quería comentar. Uh-huh. Lo que lo llevó a ser un poco más interesante también este parque, que fue uno de los primeros lugares donde se pudo comprobar el por qué los dinosaurios venían a edificar acá. Y estamos hablando que en esa época, en este parque había aguas termales. ¿Sí? Entonces, ¿qué es lo que hacían estos dinosaurios? Usaban este lugar como una incubadora natural. Usaban el calor de las aguas termales para venir a incubar sus huevos. Y se han encontrado unos minerales, una fase de sílice que le llaman. Dentro de esos minerales han encontrado microbacterias, han encontrado restos de plantas, de insectos. Y nos comentaron los paleontólogos que dicen que en ninguna otra parte del mundo esos tipos de fósiles se conservan tan bien como se conservan acá en este parque. Y eso también nos va a permitir poder potenciar un poco más también este lugar, ¿no es cierto?
1: Claro, eso te iba a preguntar.
0: Bueno, una información nueva.
1: Sí, eso te iba a preguntar, digamos, ¿cómo era el ecosistema en ese momento, si se puede saber algo? Sí. ¿Y cómo es ahora? Sí. Digo, ¿no? Cuando uno va a San Agasta, digo, ¿con qué se suele encontrar a nivel clima, suelo, minerales, sí, etcétera?
0: Sí. Bueno, nosotros acá, bueno, obviamente tenemos un clima muy seco, muy árido, ¿sí? Pero, por ejemplo, en la época de los dinosaurios, el clima era muy diferente al que nosotros tenemos hoy en día. Como te decía, en ese momento era una zona de termalismo todo acá este lugar. El clima por ahí era un poco más húmedo, ¿sí? Nosotros ahora tenemos un clima más seco, un clima más árido. Pero sí, en esa época era mucho más diferente todavía.
1: Claro, sí, me imagino. Y bueno, ¿cómo ves esta fascinación del mundo, ya saliendo un poco de los niños? ¿Van turistas de todo el país, van de países, sí, vecinos, sí, que nos visitan? ¿Cómo es la sí, afluencia, sí, ahí en el parque?
0: Sí, no, la verdad es que nos visitan de diferentes lugares. Acá de Argentina, bueno, hasta nos visitan de Tierra del Fuego, por ejemplo. La verdad es que tenemos gente de varias provincias. Después tenemos también extranjeros. Nos han visitado gente que viene de otros países. Hasta de la India nos han visitado también. Gente de la India. No, la verdad que es muy lindo. Es muy lindo y la gente, la verdad, cuando viene a este lugar, la verdad que se va fascinado. Creo que es un lugar muy lindo.
1: ¿Y cuál sería la vedette, Juan?
0: Sí.
1: ¿Cuál sería la vedette? Como eso que todo el mundo va a ver, que todo el mundo va a visitar, que te dicen, che, bueno, pero me dijeron que yo no me tengo que ir de acá sin conocer esto.
0: Sí. Bueno, el parque geológico es una de las vidrieras que tenemos acá en San Agasta nosotros. Es uno de los atractivos turísticos más importantes que tenemos, no solamente en San Agasta, sino en la provincia. La verdad que es un lugar muy, muy lindo. Mucha gente por ahí cuando viene, por ahí piensa que es un simple parque de dinosaurios, por ahí más que nada un atractivo para los chicos y demás. Pero la verdad que la gente grande cuando empieza a conocer un poquito de qué se trata todo este parque, la verdad que se va muy contento.
1: Qué bueno, qué bueno. Y bueno, para información para el público, ¿el parque está abierto de qué hora a qué hora, qué días de la semana?
0: Sí. Bueno, el parque, bueno, tenemos diferentes horarios en temporadas, ¿no es cierto? Todo lo que es la temporada de invierno, el parque abre de corrido desde las 10 de la mañana hasta las 6 de la tarde, ¿sí?
1: Okay.
0: Ese es el horario que tiene, el horario de invierno, de las 10 de la mañana hasta las 6 de la tarde.
1: ¿De lunes a viernes?
0: Porque el parque cuenta también con visitas guiadas, cuentan con dos excursiones, ¿sí? Una es el Valle Rojo, que es donde están los dinosaurios de escala real, y la otra visita guiada que tenemos también, que es justamente el lugar por donde están los niños, para que la gente pueda conocer los fósiles que se han encontrado, ¿sí? Son recorridos que duran una hora, hora y media aproximadamente, el tiempo que duran las excursiones. Y lo único que se está cobrando es para hacer la visita guiada nada más, que por ahora es un costo mínimo de 8.000 pesos los adultos y 5.000 pesos los menores de 12 años. Menores de 5 años, por ejemplo, no abonarían, ¿sí? Y excursiones acá en el parque salen cada una hora, tienen horario establecido, cada una hora tienen visita guiada acá en el parque, ¿sí?
1: ¿Y los días, Juan?
0: De la temporada de invierno.
1: De los días.
0: Para el verano, ya modificamos un poco el horario, porque sabemos que acá, para el verano, por ahí, el calor es bastante bravo.
1: Claro.
0: Y acá, por ahí, este tipo de actividades, hay horarios que es imposible caminar. Entonces, ya modificamos el horario para hacer las excursiones. Ya, por ejemplo, el parque abre la mañana más temprano, hacemos las excursiones a la mañana más temprano, hasta las 10, 11 de la mañana, como mucho. Y hay cortamos las excursiones hasta después de las 5 de la tarde, que más o menos ya baja un poquito más el sol, y ahí comenzamos de vuelta a hacer las excursiones. Como ya para el verano oscurece un poco más tarde, entonces aprovechamos y hacemos excursiones 7, 8 de la tarde. Lo que sí hacemos también, por ejemplo, para la temporada de verano, hacemos las excursiones nocturnas. Seguramente a partir de septiembre, más o menos, ya cuando comiencen los días a estar mucho más lindos, hacemos excursiones de noche, jugamos con lo que es la luna llena también. La verdad es que eso genera otra expectativa y la verdad que es muy lindo también. Así que eso, para invitar también a la gente que nos visita.
1: No, hermoso, la verdad, hermosísimo. Y aparte, conocer toda esa historia es no deja siempre de sorprendernos, ¿no? Así que bueno, Juan Manuel Fuentes, director del Parque de Dinosaurios en San Agasta, La Rioja, muchísimas gracias por este contacto con Radio Nacional.
0: Por favor, ha sido un placer y bueno, cualquier información, ya saben, ahí se comunica y estamos a disposición para lo que necesiten, ¿sí?
1: Bueno, muchísimas gracias, Juan, hasta luego.

0: las cositas para hacer si estás ahí en la zona, en Sanagasta, insisto, probablemente uno de los pueblos más lindos del mundo, ya veremos en diciembre de este año si tiene ese título, Cueva de las Brujas. Vos sabés que es un espacio temático que está enfocado en mitos y leyendas locales, como por ejemplo el de la Salamanca, así que si querés enterarte mucho más de toda esta parte folclórica de La Rioja, la Cueva de las Brujas es un buen lugar. El dique de los Sauces es un espejo de agua ideal para sentarte, tomar unos mates, estar al aire libre, disfrutando. Y por último, Pampa de la Viuda, que es un circuito más que nada para hacer trekking, hay vistas panorámicas, hay para caminar en altura, para hacer excursiones, son algunos de los atractivos que hay para hacer en Sanagasta. Bueno, la gastronomía, ni hablar, las empanadas riojanas, con un buen torrontés, hay bodegas, hay cabrito a la llama, hay locro, hay dulces regionales, de todo para comer y beber también ahí en Sanagasta, en La Rioja. Recordemos que este lugar está nada más que a 30 minutos de la ciudad de La Rioja por la ruta nacional número 75. Transporte, bueno, si no tenés auto propio, hay combis que salen desde la terminal de ómnibus de la ciudad de La Rioja, de la capital, en avenidas Artigas al 700. Así que bueno, ahí podés averiguar cómo llegar a Sanagasta si no tenés movilidad propia. Así que bueno, la mejor de las suertes, Sanagasta, un lugar hermosísimo para visitar, no solamente en la Rioja capital, la ciudad capital, sino también esto que está a más que a 30 kilómetros, a 30 minutos, tenés Sanagasta, probablemente sea el día de mañana uno de los pueblos más lindos del mundo.
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0: Programa volando de vuelta, como nos suele pasar, pero bueno, anduvimos recorriendo por todos lados, estuvimos en los esteros de Liberá hablando con Gise Medina, de esa cocina increíble que hay en la zona, los chipá, el embellú, por favor, qué rico. Después en Gaiman, otra cosa riquísima, la torta galés, estuvimos hablando ahí de la historia, ¿no? De este pueblo tan particular, cuando uno los va a visitar, no se puede perder, entre otras cosas, el té galés y la casa más antigua de Gaiman, realmente son lugares para visitar, para ver y aprender de la historia, que no deja de formar parte de la historia de nuestro país. Y terminamos con los dinosaurios no vivos del Parque de Sanagasta, un pueblo que posiblemente sea declarado como uno de los más lindos del mundo por parte de la ONU, Turing's Village. Así que bueno, con todo eso dejamos este programa del día de hoy. En la producción, Mika Polak. En la operación técnica y edición, Diego Rosato. A mi lado, Erika Sotomayor, como siempre. Así que nos despedimos hasta la semana que viene. Si quieren escuchar los programas anteriores, lo pueden hacer a través de la página de internet de Radio Nacional, www.radionacional.com.ar. Y si no, como todos los viernes a las 20 horas, en Nacional AM 870. 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
8: Las 9 de la noche en la República Argentina. El presidente Javier Milei ratificó que no cambiará sus políticas por las elecciones de 2027 en el cierre de la cumbre del Instituto Argentino de Finanzas, señaló.
9: ¿Qué vamos a hacer en el año electoral? Y la realidad es que muchos dicen, bueno, la economía está creciendo, los salarios están mejorando, el empleo está mejorando. Es decir, cuando tomamos el total, no solo el formal. ¿Y por qué no nos volvemos más laxos? Miren, yo acá entré por el bronce. Yo me pasé toda mi vida predicando lo que había que hacer. No voy a llegar a este momento para cambiar las cosas y borrar con el codo lo que escribí con la mano.
8: Operativo antinarco en Bariloche, una investigación de 13 meses permitió a la policía de Río Negro avanzar sobre una organización vinculada al narcotráfico que operaba entre el Alto Valle y Bariloche. Es el segundo allanamiento en el marco del denominado operativo Audi, en donde ya se secuestraron más de 15 kilos de cocaína. La información deportiva con Eladio Arregui.
10: Comenzó la octava fecha de la Liga Profesional de Fútbol. En Río Cuarto ganó Sarmiento de Junín por 2-0. En tanto, en Córdoba, Belgrano y Huracán igualaron 1-1. Y en el estadio de Platense, el local y Deportivo Riestra también finalizaron 1-1.
8: El tránsito con Ernesto Arriaga.
11: A esta hora, la autopista Benzico Valle de Lepiane hacia General Paz y Riccieri, totalmente normal. en la autopista Riccieri, por favor las combis al Mercado Central y a Ezeiza, máxima 90 kilómetros por hora y 80 para camiones. En el Paso Somoré, a la altura del paraje Junco, y luego hacia Osornos, ya está cerrado y abre mañana a las 9 de la mañana. Cinturón de seguridad colocado, luces bajas prendidas, y recordar que la ruta 3 conviene tener telepase para ir hacia la 205 y Bahía Blanca y Saladillo.
8: En Salta, en donde nos escuchás por AM690, la temperatura es de 20 grados con cielo nublado. En Buenos Aires, 13 grados 6 décimas, humedad 32%, cielo ligeramente nublado.
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Les proponemos volver a escucharlas. Hoy compartimos Macbeth, de William Shakespeare, en una versión libre de Yvonne Fournery.